0: juego había sido superado por Argentino. Pero bueno, el fútbol es un deporte donde no siempre gana el mejor en el desarrollo. Y fue una jornada como la de hoy. Y es cierto lo que decía Nico Díez también, que en el suplementario, el que tuvo la pelota, el que fue para adelante, el que tuvo más sí. posibilidades, también fue Argentino Junior. Lo termina ganando Belgrano y es histórico y ahora está en la puerta del partido
1: detalle,
0: más importante de su vida.
1: La final no tiene tiempo suplementario.
0: ¿Ah?
1: La final va a penales directo.
0: ¿Y cómo?
1: Porque varios equipos se quedaron fuera con el cinto. Recordemos que River, por ejemplo, sí. en aquel partido con Platense.
0: Sí.
1: Recordarán que...
0: En el torneo anterior tenían todos, el único que tenía suplementario era la final.
1: Este torneo es al revés porque varios se quejaron diciendo, che, si hubiésemos tenido 30 más, lo sí, ganábamos nosotros.
0: Claro. Y la final no aplica
1: Malespina
0: eso.
1: Malespina fue uno y dijeron, bueno, listo. Y le sacaron, pero llegan muy cansados, le sacamos los penales, el tiempo suplementario a la final.
0: Qué raro, las argumentaciones
1: El fútbol argentino es muy raro.
0: Son rarísimas, ¿no?
1: El fútbol argentino es muy raro.
0: Ahora tiene una semana, no, River juega esta semana.
1: River juega Copa, sí, claro.
0: Claro, River tiene que jugar por
1: River
0: por
1: juega Copa. El miércoles.
0: Bien, vamos a escuchar el gol de Lubita Fernández en el relato de Jorge Godoy. Así, en el epílogo del partido, llegaba uno de los momentos más importantes de la tarde-noche para Belgrano de Córdoba.
2: El corazón se me sale, el grito de los piratas.
3: Otra vez le queda para Pacerini, se viene el número 9, allá va el centro sobre el área, centro, centro, el remate de media vuelta, viene gol. Había reventado el palo primero en el arco de Argentinos Juniors. Todos a la carga, todos arriba. Volvió la pelota sobre el área, le quedó para la media vuelta a Ubita Fernández. Abajo contra la base del mismo palo del que había explotado la pelota en la jugada anterior. Nada que hacer para los defensores, nada que hacer para Cortés. Lo grita el Barrio Jardín, se pinta de celeste el fútbol en Nacional. Lo grita Belgrano en la última del partido. Como se sueña empatar un partido, como se sueña hacer el gol, lo empató Ubita. Viste que había algo más, hubo algo más, minuto 50, Ubita Fernández, ahora Argentinos y Belgrano 1-1.
4: Tiro libre, penal para River, minuto 16, arco de la Figueroa al corte. Segundo penal que tiene el millonario. El primer penal lo atacó Ledesma. Ah, Montiel va a correr Colirio, señores. Arco del Río, arco de Figueroa Alcorta, como le decía. Se perfila para la derecha. Levanta los brazos el buen arquero de Central. Corrió Colirio, le pegó. ¡Gol! ¡Oh!

0: 16 minutos de juego, le pegó bien suavemente la pelota, ingresó casi en el medio del arco. El arquero Ledesma eligió a la izquierda y River a los 16 minutos lo gana 1-0 en la parte final.
1: Escuchamos el relato de Eladio Arregui con el gol de Facundo Colidio de penal ayer a Rosario Central, que lo puso a River obviamente en la final del domingo en Córdoba frente a Belgrano. Y muchas cosas para decir también a 24 horas de la clasificación del Millonario para lo que va a ser la final que se va a jugar en Córdoba el próximo domingo.
2: Sí, voy a hacer un paréntesis relacionado con lo que escuchábamos recién. He tomado la decisión de que a partir de ahora escucho todos los partidos por radio.
1: Mira vos, buena decisión, pero ¿por qué?
2: Por el ambiente. Estoy podrido. Los partidos tienen 50.000 personas en la cancha y no se escucha el ambiente. Es una cosa de loco. Digo, no, hay algo que me falta en el partido y dije, a partir de ahora, no importa qué partido,
1: radio.
2: Veo el partido y pongo la radio. Bueno, ¿quieren meterse en el morbo o hablamos de River?
1: Vamos a escuchar a Olave.
2: El arquero de aquel día de Belgrano y el partido.
1: Parte del cuerpo técnico de Zielinski.
3: Sí. Quiere hacer feliz a su gente, sí, los chicos tienen esa misión, hacer feliz a nuestra gente. Y bueno, ojalá le podamos dar una alegría el domingo.
4: Ali, ¿podés saludarlo a Juan Carlos Olave?
5: Bueno, Juanca, felicitaciones.
1: Bueno, ahí estaba, bueno, entonces Juan Carlos Olave saliendo del estadio Diego Armando Maradona. Escuchábamos el relato de Eladio Arregui, el gol de Colidio. Hay mucho para decir y compartir de River. Recuerden ustedes que estamos en el 113-870-7485, 113-870-7485, y hoy se van a llevar el beneficio de ser leídos por Sergio Zarratea.
2: Sí,
1: que
2: señor.
1: Esto no pasa todo el tiempo ni todos los días.
2: No, señor.
1: Es casi un premio especial.
2: Claro, un honor.
1: En tope de gama, si sos oyente nacional y escribís, te lees Zarra.
2: Claro, lo estuve leyendo día toda la tarde, es pelado, pero no tiene glamour. Esperamos historias de vida, historias mundiales en un ratito, a partir de las 9:30, y luego llegará tiempo de descuento con el señor Marcelo Marino.
1: Después viene, claro, es verdad.
2: ¿Qué momento? Sí. Bueno, 113-870-7485, no soy hincha de ningún club.
1: Bien.
2: Pero para el folclore del fútbol, qué lindo sería que ganara Belgrano, dice aquí el amigo.
1: Sí.
2: No me deja. Miguel desde el Páramo, así que le mandamos un abrazo.
1: Sí, por supuesto que es un partido, que es una final por lo que se vivió en el 2011, distinta. Sobre todo para el hincha de River, no sé si tanto para el hincha de Belgrano, porque para el hincha de Belgrano iba a ser histórico, el partido más trascendente de su historia, esté quien esté enfrente, al estar River, creo que le da otra jerarquía por la dimensión que tiene River como rival, pero para River sí es una cosa distinta, desde lo simbólico.
2: Y dice aquí Rubén de Jujuy, que está escribiendo, pero ya mandó un mensaje.
1: Sí,
2: muchachos, por el tema de Enzo Pérez, ¿no? También.
1: Sí.
2: ¿Acaso ayer Montiel no erró un penal? Cualquiera puede convertir, cualquiera puede errar. Le mandamos un abrazo aquí a Rubén. Estoy viendo la imagen y quiero arrancar por esto, que tiene que ver con un Monumental muy agresivo con Di María en la previa y durante, especialmente en la previa. Y no me gustó la declaración de Di María post partido, como dando a entender de que el penal no fue penal. Bueno, ahora vinimos a la cancha de River y nos ganan con un penal. Como si, dejando así entender como que el penal es medio dudoso. Es un penalazo, como los dos fueron penalazos.
1: Sí, claro.
2: Y dos tonterías terminan siendo dos penalazos, porque el primero es un codazo y el otro Ledesma sale a llevarse todo por delante y se lo lleva puesto.
1: Ni lo protesta Freitas. El propio Ledesma.
2: Lo marcamos como indicador
1: de que fue muy clara la falta.
2: Y Di María habla del penal como si hubiese pasado algo raro y fueron dos penalazos.
1: Sí.
2: Más allá de eso, River gana con un gol de penal y nada más. Pero River creo que fue mejor.
1: Sí.
2: Pero a mí, y me meto en el partido, me lleva a decir por qué cambió Central. ¿Por qué Central no fue Central, sabiendo que tenía armas como para complicarlo a este River? Di María viene jugando casi siempre por derecha en Central.
1: Sí.
2: Y es donde lastima cuando engancha para adentro, porque vos sabés que te va a enganchar para adentro y que posiblemente hasta te remate cruzado buscando el otro palo.
1: Ayer hubo una jugada así en el primer tiempo que la bloqueó, creo que Martínez Cuarta o Viña.
2: Pero vos no sabés en qué momento va a ser el enganche.
1: Sí, claro.
2: Vos ves que viene con la pelota en el pie
1: y se perfila.
2: Y vos no sabés cuándo saca el tiro. Y lo hace. Y digo, sabiendo que los laterales de River, si era Acuña, no terminó siendo titular, pero sabemos que por los costados River sufre. Con Coronel y con Di María, River, el central le pudo haber hecho desastre a River en la defensa. Y Central por momento estaba con 5 en el fondo.
1: Sí, no tuvo el protagonismo del partido casi en ningún momento. Esto de hacerse cargo, de gobernar el juego, más allá de alguna jugada de Central, de algún tiro libre, es cierto, las pelotas en los palos, pero que fueron de envíos aéreos, pero de protagonizar el juego le costó y mucho a Central. Asumió muy pocos riesgos, todo lo contrario, coincido con Sergio, demasiado atado para la cantidad de recursos que tiene Rosario Central y muy poco propositivo. Casi que se dispuso a que River tenga la pelota, la maneje, sí, se haga cargo del partido y esperar a ver si podía salir rápido en alguna situación, que no es lo que habitualmente venía haciendo Rosario Central.
2: Por eso a mí me hace ruido esta situación en la cual un equipo como Central, que tiene armas, no es un equipo que se encontró ahí de casualidad.
1: No, claro.
2: No estamos hablando de un partido por el campeonato. Estamos hablando de un partido decisivo que te llevaba a la final del torneo y un Central que tenía armas y que venía jugando ante equipos importantes. O sea, no es que llega jugando contra nadie, sino que viene llegando y jugando, más allá de lo que podemos discutir de los árbitros. Va por otro carril.
1: Sí.
2: Para mí, el partido con Racing, sí hubo injerencia del árbitro, pero para mí igual Central merecía ganar el partido. Entonces digo, ¿por qué cambiar? Es Central, no le salieron las cosas. ¿Es Almirón que últimamente en ciertos partidos clave cambia también él? Es otra pregunta también que puedo hacer.
1: Sí.
2: Digo, no sé, pero Central para mí no fue Central en el Monumental.
1: Es la primera final que va a jugar River desde que estamos con este nuevo sistema de playoff. Nunca había llegado al partido decisivo. El millonario tiene, evidentemente, por el lugar del que viene River, que es la frustración en el segundo ciclo de Marcelo Gallardo al frente del equipo y la entrada del Chacho Coudet. En 15 partidos los números, obviamente, que son muy buenos del Chacho Coudet, creo que hasta ahora mejores resultados rendimiento, sí, con el asterisco de que el otro día ante Rosario Central fue un buen partido. No muy bueno ni brilló, pero fue un buen partido de sí, River ante el Canalla. De 15 partidos ganó 11, empató 2 y perdió 2. Cuando hablo de números buenos, me refiero justamente a eso. Y ayer, con un dato que creo que es muy saludable, pero que también habla de algo en River, y es la cantidad de pibes que terminan jugando en River, que tiene algo que al hincha lo entusiasma, sí, que había sido un pedido en un momento de rendimientos magros en River. Bueno, póngalo. Y los pibes respondieron. El arquero Beltrán,
2: figura.
1: La situación que lo llevó a atajar el arco de River, que hace que vuelva Armani y que se siente en el banco Armani, uh-huh, porque la verdad que no lo puede sacar a Beltrán, y sigue atajando. Ayer la mitad de la cancha de River terminó con Vera, que vino de afuera, obviamente, del Corinthians, y después terminaron jugando Silva, Juan Cruz Mesa, que son dos pibitos, sí, Tomás Galván, que es uno hecho en casa, que sí, estuvo a préstamo y que nadie lo pedía, pero volvió y se metió y se ganó un lugar. Y de los cuatro, tres del club, Galván, Freitas, Silva y Mesa y Freitas, que fue el reemplazante de Driussi.
2: Y la jugada del penal, recuerdo el partido con Bragantino, por eso también marco el detalle, es pelota del pibe, del volante, de Silva.
1: Claro, exactamente.
2: Que es una pelota, en este caso la peina un jugador de Central, pero buscó a Freitas le cometen el penal, y con Bragantino, que el gol de Martínez cuarta de cabeza, es un centro del pibe también, que entró en los últimos minutos y metió la pelota desde la derecha al área de Bragantino.
1: Claro. Y que cuando decía que aparecen estos pibes, que se ganan un lugar, que el hincha de River los pibe y que los pibes responden, también tiene que ver porque quizás donde hoy juega Silva, ¿no?, en otro momento, y tuvo muchísima, sí, posibilidad de Castaño, y no se pudo afirmar, sí, nunca. Quizás juega Freita, porque Maxi Sala, bueno, a River lo trajo por 10 palos verdes.
2: No te olvides el detalle. Driussi para mí está fuera de la final.
1: Está fuera de la final.
2: Estamos esperando el parte oficial.
1: No, está fuera de la final, Driussi.
2: Está fuera de la final.
1: Es la misma lesión que la del Cata Moreno.
2: Por eso está.
1: Los dos van a estar afuera.
2: Van a estar afuera un tiempo, los dos no juegan la final.
1: Y lo de Montiel es un desgarro, aparentemente.
2: Por eso digo, River pierde al 9, lo cual quiero creer que al no entrar Salas, Freitas será titular.
1: Y si creo, fue la carta que usó ayer.
2: Salvo que el técnico diga es una final, me la, sí, juego con Salas primero, un poco más de experiencia. Después, sin Moreno, y habrá que ver qué propone Coudet. si es el pibe Silva o si él decide, bueno, pongo un poco más de juego en la mitad de la cancha.
1: Porque esto además contrasta con lo que veníamos hablando, que va a tener River enfrente. Un equipo con tipos recontra hechos.
2: Un equipo que juega casi 4-5-1 por momentos. Con volantes que llegan de buen pie, pero que copan la mitad de la cancha.
1: Sí, y en este tema que la final es con los experimentados, por lo menos tener un plus de cargar situaciones jodidas, de presión. Sí. Y Belgrano tiene varios de esos, ante un contexto en el que River evidentemente va a jugar con varios de los pibes, no sé si todos los que terminaron ayer, pero muchos seguramente que tengan la posibilidad por lo menos de pelear por un puesto.
2: Por eso te digo, me parece que, él tuvo que meter mano obligatoria a los pibes. Uno le respondieron más, caso Beltrán. Otro le respondieron menos. Freitas, todos dicen, no sé por qué tiene tan pocos minutos y le dio tanta posibilidad a Colidio o a Salas y no a Freitas. Y Freitas termina siendo determinante. Ayer por la noche le convierten el penal a él. Él pateó un penal de San Lorenzo en un momento clave en la definición.
1: Caliente,
2: y la pone en el ángulo, le pega con una categoría cuando los pibes de San Lorenzo lo erraron.
1: Claro.
2: ¿Sí? Entonces uno dice, los pibes de River lo pateó bárbaro los penales. Y Beltrán fue figura, ¿no?

0: de México, Canadá y Estados Unidos, va a ser jugador libre, pero el acuerdo ya lo tiene Nico Otamendi con el Benfica de salida. Muchos dicen, aunque todavía no es oficial, que el acuerdo de llegada con River también lo tiene Otamendi.
1: Sí, lo que me contaban a mí, que River va a intentar que ese acuerdo se concrete antes de la Copa del Mundo, para evitar la posibilidad de que a Otamendi le vaya bien en la Copa del Mundo o que lo vean en la Copa del Mundo y aparezca alguna oferta rara, muy importante de lo económico, y que lo haga temblar en esta posibilidad de retorno a la Argentina. River va a intentar ver si lo puede en esta semana que viene, los jugadores, antes de
0: a
1: viajar
0: la concentración,
1: a Estados Unidos,
0: antes de irse a Kansas,
1: la última semana de mayo, a ver si en esa semana se puede concretar el acuerdo.
0: Bien, y acá lo beneficioso para River, que no va a tener que negociar con el Benfica por la condición de libre de Nico Otamendi.
1: Sí, señor. Bueno, hace un ratito acabo de terminar el partido, ganó el Inter de Miami, un gol y una asistencia de Lionel Messi, 2-0 a Portland, el equipo de las Garzas. Otra victoria y otra vez. El otro día hizo 3 goles. El último medio que no se lo cuentan porque la toca el arquero, pero entraba.
0: Claro.
1: No se lo, pero el árbitro no se lo contó de propósito. Pero hizo un hat-trick el otro día y ahora hace otro gol más.
0: A propósito de Nico Otamendi y de la Copa del Mundo que se viene, hasta ahora campeones del mundo en Qatar 2022 que vinieron a la Argentina. Armani, Acuña, Pesela, Montiel y Nico Otamendi sería el quinto en River, además de Ángel Di María y Leandro Paredes, que está jugando en Boca. Es una cantidad ya interesante, ya ha pasado un ciclo mundialista de Qatar 2022 a este 2026 que tendremos una nueva Copa del Mundo, pero de a poco se fue dando el retorno de muchos campeones del mundo que los podemos disfrutar en el marco del fútbol argentino.
1: Sí, señor. 11-3-870-7485. Buenas noches a Rayou y Lucía.
0: Sí.
1: Los escucho desde Corrientes. Muy bueno el programa. Ojalá salga campeón Belgrano y le amargue la fiesta a los muertos de River. ¡Epa, Leandro!
0: Oh, muy fuerte, Leandro.
1: Por favor, ¿cómo decir?
0: Sí, sí, bueno, Belgrano va a tener. Creo que cuando hay un equipo grande en una final, el resto del ámbito futbolero va con el que cree más débil en la previa, ¿no? Así que Belgrano va a tener también ese apoyo extra.
1: Hablabas de los campeones del mundo y su regreso al fútbol argentino. Ya estamos en el tramo final, no es tema para hoy, pero sí por ahí para charlarlo próximamente o en la Semana de Pasión Nacional. Muchas de las críticas a Di María en esta semana o en estos últimos días, que arrancaron con el torneo que se le entregó a Central el año pasado,
0: fue el detonante.
1: Y declaraciones de Di María, por ejemplo, el otro día en los posteos después de Racing, que él salió a postear y se cruzó.
0: Necesarias desde mi lectura, claro, ese tipo de...
1: Muchos dijeron, bueno, Paredes también volvió a la Argentina, casi que un poquito después de Di María.
0: Sí.
1: Y Paredes no tomó la misma postura. Y futbolísticamente tampoco Paredes o Boca fue favorecido, o la, para el inconsciente colectivo, de la manera que fue favorecido Di María y Central.
0: Sí. O sea, bueno, aparte, mucho tiene que ver ese título en la oficina.
1: Obvio, ¿no? Pero digo,
0: como símbolo de todo obvio, eso.
1: Pero antes del título, había situaciones de partido donde decían, che, cada vez que Di María ganaba, el penal.
0: Sí,
1: o sea,
0: claro,
1: pasaba, ¿no? Sí. Y hemos visto varias jugadas raras donde penal para Central, penal para Central, antes del título. Con Paredes no pasó.
0: No.
1: Y a tal punto, con Acuña, con Montiel, tampoco pasó, ¿no? Pero lo pensaba en estas horas que... Está circulando un rumor de cierta situación con Paredes, que hasta algunos creen que se podía llegar ahí de Boca al Inter de Miami, justamente, por una interna entre Boca, plantel, esta división que se habló en algún momento de un lado, lo que era Cavani, lo que pasó a ser Paredes y para dónde va el plantel, y hasta alguna diferencia con el presidente de Boca, con Juan Román Riquelme, de lo que piensa Paredes que debería hacer Boca en algunas situaciones y que no hace, y cómo se maneja Riquelme. Y digo, como que hay un posteo de la mujer de Paredes que dice, sos jugador, sos capitán, y hasta por momentos sos presidente.
0: Sos presidente.
1: Fuerte posteo. Las mujeres a veces de los jugadores dicen más que los propios protagonistas. Y digo, Di María eligió pararse de un lado de la vereda que lo llevó a la crítica.
0: Sí.
1: Y Paredes se paró de otro. Y me paro más cerca del de Paredes que el del Di
0: María. Sí, porque en ese sentido Di María no fue neutral.
1: Claro.
0: Siempre, ¿no? Mostró su posicionamiento en relación a la discusión política también que tiene el fútbol.

0: la cúpula de la Asociación del Fútbol Argentino y la cercanía que tiene hasta de cariño con la figura de Claudio Tapia, y esto en el marco de algunos beneficios que entiende el futbolero en general, sí, que tuvo Rosario Central en el último tiempo. Lo que pasó ayer también en el Monumental con esto, con los chiflidos a Di María, con el fideo Secanuca, que lo cantó buena parte del Monumental cuando estaba haciendo los movimientos precompetitivos. Creo, además de todo lo que acaba de marcar Sergio, que es un capítulo más, que los futboleros lo recontra sabemos, pero que no hace otra cosa que demostrar lo de ayer, que es así, que al futbolero de cancha, el que va domingo a domingo a ver a su equipo, la selección es algo que está ahí.
1: Ah, sí, sí.
0: Pero lo que lo hace vibrar, lo que lo conmueve, lo que lo enoja, lo que lo moviliza, es su equipo. Y la selección, por supuesto que la festeja, la celebra, pero no deja de estar en un lugar secundario. No es un juicio de valor, ¿eh?
1: Sí, sí,
0: no
1: sí.
0: Quiero decir que esté bien ni que esté mal. Pero en Argentina esto es así. Al hincha de River, y ayer lo demostró, le importa, por supuesto, que muchísimo más River que lo que pase con la selección. Por eso, si llega un jugador que, no sé, Nacho Fernández, sí, que es uno de los héroes de Madrid, viene a jugar con Gimnasia, respeto total. Viene Di María, que ganó un mundial, y si hay que putearlo, lo puteamos.
1: Sí, obvio, obvio. Acabo de ver imágenes del barrio Alberdi, es una locura, ¿eh? Es una locura la gente en la calle festejando por Belgrano. Mensajes,
0: sí, 11-3-870-7485,
1: pregunta. A Central, sí, le dieron una copa por ser el mejor de la fase regular del torneo anterior. A Independiente Rivadavia no le dieron nada en este torneo.
0: No.
1: No, aclárelo, por favor.
0: No, claro, porque a Rosario Central le dieron la copa una vez que se había terminado la temporada, o sea, los dos torneos, el que se jugó en el primer semestre y en el segundo, sumando los puntos de la fase regular de los dos semestres, Central fue el mejor, por eso decidieron premiarlo. Si Independiente Rivadavia termina primero en la fase regular del segundo torneo, si suma más puntos que ningún otro equipo, ahí tendrá su reconocimiento.
1: Buenas tardes, Radio Nacional. Desde La Quiaca quiero mandar un cordial saludo a todos los locutores y locutoras que hacen posible esta radio. Sigan así, adelante, con pasión y dedicación y esa energía. Gracias, Ángel Juárez Ventura, desde La Quiaca. Y aquí no me pone el nombre. Fantástico, brillante lo de Belgrano. Los cordobeses, sí, hemos estado esperando 48 años tener un hermano de logros deportivos como nos tocara el subcampeonato obtenido frente a Independiente de Avellaneda. A casi medio siglo de aquel logro tallarín, es hermoso ilusionarse con nuestros hermanos piratas que puedan campeonar como nosotros lo pudimos hacer. Vamos todavía y a triunfar, dice aquí el amigo, que no me pone el mensaje, pero claramente es de Córdoba.
0: Sí, evidentemente. Estaba buscando, ya les voy a compartir. Quería ver en qué posición habían terminado tanto los... bueno, River lo teníamos claro. Acá, segundo. River terminó segundo con, sí, 29 puntos. Y Belgrano, en la misma zona que River, que es otra particularidad que tuvo, uh-huh, este campeonato, que después de octavo de final quedaron 7 equipos de una misma zona y van a jugar la final 2 que compartieron zona, que son River y Belgrano. River terminó segundo de Independiente Rivadavia, el que más sumó, como bien marcaba el amigo, 34, 29 puntos había sumado River, y 3 puntos menos que River. Belgrano terminaron bastante cerca en términos de lo que fue la producción que tuvieron River y Belgrano en la fase regular.
1: Bueno, pueden mandar su mensaje en estos últimos instantes que tenemos antes de las 9:30, momento en que comience Historias Mundiales, aquí por Radio Nacional, y luego llegue el señor Marcelo Marino con tiempo de descuento, sí, y todo el resumen de lo que ha pasado en estas semifinales,
0: sí, claro,
1: y a nivel deportivo. Quiero escucharlo hablar de pádel a Marino en un rato. Sí. ¿Quiere que repase resultados del fútbol de hoy?
0: Sí, quiero, porque además de lo que estuvimos siguiendo muy de cerca y con mucha atención, que fue la clasificación de Belgrano frente a Argentinos, hubo fútbol de
1: para guardar para todos lados.
0: Claro que sí.
1: En la Primera Nacional, en el fútbol de la Argentina, Deportivo Madryn como local cayó 1-0 ante Ferro, gol de Denning. Gimnasia de Jujuy le ganó 1-0 a Temperley. Se estaba dando una particularidad muy grande. Sí. Gimnasia de Jujuy ganó 1-0 gol de Cachi a Temperley. Hasta que arrancó el partido, Gimnasia de Jujuy era puntero con Atlanta. Sí. ¿Cuál era la particularidad? Que los, ¿cuál?, hermanos Pellerano,
0: sí,
1: Hernán dirige a Gimnasia de Jujuy y Cristian dirige a Atlanta.
0: Ah,
1: los
0: vos,
1: dos hermanos eran punteros. Hermoso. Con sus equipos, algo que habría que buscar en exótico, el mundo, sí, se ocurrió pasó. Alguna vez. Sí. Bueno, Almagro cayó como local 2-1 ante San Martín de San Juan, Mitre goleó 4-0 a San Miguel, Patronato le ganó 2-0 a Chacarita, Midland le ganó 2-0 a Agropecuario, Maipú le ganó 1-0 a Chicago, Quilmes perdió 1-0 con Tristán Suárez, Quilmes está en zona de descenso, ojo con esto. Gimnasia y Tiro le ganó 1-0 a San Martín de Tucumán. El AVE Metro, Comunicaciones y Argentino de Quilmes empataron 0-0. En España ganó el Atlético de Madrid 1-0 al Girona.
0: Y sigue el Cholo, ¿no? Que fue la gran noticia de la semana, sí, internacional.
1: Sí. Colchonero. Él había planteado su duda, como siempre, cada vez que queda eliminado la Champions. Dicen, no sé, tengo que analizar, tengo fuerzas. Bueno, Barcelona le ganó 3-1 al Betis. En los partidos más importantes del fútbol de España, en lo más importante de la Premier, el Manchester United ganó 3-2 su partido ante el Nottingham Forest. Ganó el Napoli. Yo siempre festejo la victoria de
0: Napoli. Yo también.
1: 3-0 como visitante al Pisa. Y el clásico de Roma lo ganó la Roma. Como decía Farenga, se dice así, la Roma. 2-0, ¿se acuerda de eso?
0: Sí, ¿no? Claro, inolvidable.
1: 2-0 a la Lazio, dos goles de Mancini. La Juventus perdió como local 2-0 ante la Fiorentina. Y 1-1 el Inter, el equipo de Lautaro, ante el Hellas Verona. En la C, varios partidos. 3-0 ganó Sacachispas a Claypole. Luján le ganó 2-0 a Paraguayo. 1-0 a Lema Muñiz. 0-0 Puerto Nuevo, Central Ballester. Víctor Arellano Arenas empató 2-2 con Cañuela. Y el clásico de Rosario, con público de los dos, Argentino de Rosario empató 0-0 con Central Córdoba.
0: Esta semana vamos a estar atravesados por lo que es la previa de la final que van a jugar el próximo domingo 15:30 en el Mario Kempes de Córdoba, Belgrano y River, pero también mirando de reojo lo que empieza a pasar con el seleccionado argentino de fútbol, ¿sí?, de cara a la Copa del Mundo que empieza el 11 de junio, que la tendremos en Radio Nacional. El 16 debuta la Argentina, 16 de junio, frente a Argelia, será el primer partido del seleccionado de Scaloni. Y como decíamos antes, hablando del Cuti Romero, ya el 25 de mayo, el día posterior a la definición del campeonato, que va a ser el domingo 24, van a estar los primeros jugadores entrenándose en el predio de Ezeiza. Ese domingo 24 terminan las ligas de Inglaterra, de Italia y de España. Algunos jugadores que están en recuperación seguramente ya van a tener el permiso de viajar antes para entrenarse y concentrarse en el predio de Ezeiza.
1: El 25, también el 26, 27, dependiendo cuándo juegue ese fin de semana.
0: Una semana después del 25, los primeros días de junio, van a viajar a Kansas, ahí en el predio del Sporting Kansas de la MLS. Va a ser la base del seleccionado argentino de fútbol. El 30 de mayo es la fecha límite para las listas definitivas. Recordamos que Scaloni presentó la lista preliminar, la de 20, sí, la de 55. Algunos entrenadores decidieron ir de una con la de 26.
1: Uno de los temas sobre la lista de 26, que el viernes surgió el rumor de una lista de Brasil. Apareció una lista de Brasil que lo tenía Neymar. Bueno, después dijeron, no, todavía no es la lista oficial. Se va a dar el lunes, así que en estas horas se define si Neymar o no va a la Copa del Mundo, algo que estaba esperando, que es una gran escena la de Neymar este fin de semana en el Santos.
0: Impresionante, ¿qué le pasó?
1: Él estaba con una molestia.
0: Estaba jugando con una molestia.
1: Sale un segundo, se queda parado, casi paradito al lado de la línea. Lo estaban masajeando para que siga.
0: Sí.
1: Y se da un cambio. El cambio no era él, era por un compañero. Pero como él estaba afuera, el cuarto árbitro marcó el 10 en el cartel. Nunca miró, nunca prestó atención a quien realmente salía. El árbitro dijo el cambio, listo, se hizo el cambio, tal por el 10. Y Neymar, enloquecido, cuando se da vuelta, fue a buscar el papelito, se lo saca al cuarto árbitro y se lo muestra a la pantalla de la cámara que estaba en el campo de juego, mostrando que él no era el cambio y que el árbitro decía que tenía que salir. No, un escándalo se armó. Neymar casi llorando.
0: En de los últimos partidos que tiene también para mostrarse
1: ese es
0: la Copa del Mundo. Sergio Zarratea, muchas gracias. Miguel Gauna, muchas gracias. María Suárez Araujo estuvo en la producción. Quédense ustedes en Radio Nacional. Viene y
1: Juan y Minotti
0: con Historia de Vida. Después Marcelo Marino con Tiempo de Encuentro. Nosotros nos encontramos mañana en Pasión Nacional. Chau, gracias.
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Hola, hola, hola, bienvenidos a Historias Mundiales, el ciclo que hacemos por la radio más grande del país, por Nacional, para llegar a cada rincón de la Argentina en la recta final de cara al Mundial 2026 de Estados Unidos, Canadá y México, con toda la ilusión vinculada a la selección argentina y a los partidos que estaremos transmitiendo con el Fútbol Show Nacional, también para todo el país en Radio Nacional. Y hasta entonces, y durante el Mundial también los vamos a entretener durante media hora con estas historias. Si nos acompañaron en el 2025 con historias de vida, con un poco de fútbol, saben de qué tipo de historias hablamos. Si se sumaron este año con historias mundiales también, y si no, quédense, porque se van a divertir. Son historias particulares, divertidas, insólitas, no tan conocidas del mundo del deporte, en este caso y en este año. Ya volveremos con historias de vida, pero hasta ahora con historias vinculadas al Mundial, porque este tipo de cosas también suceden en el ámbito de la Copa del Mundo. Y como les digo siempre, para acceder a lo que ya hemos ido emitiendo en Radio Nacional, pueden entrar a Spotify, Historias de Vida con un poco de fútbol, van a tener un montón de contenido de la temporada 2025 que seguimos actualizando, y van a tener al día también lo de la temporada 2026. Historias de Vida con un poco de fútbol e Historias Mundiales, Radio Minotti, Juan y Minotti, perdón, por Radio Nacional. No tengo una radio con mi apellido, me gustaría en algún momento, pero por ahora no. Se meten ahí y pueden encontrar cualquiera de los episodios del año pasado y también de este. Y si no encuentran, por esa búsqueda, lo que fuimos dejando por ahí, en mi cuenta personal de Instagram, @jiminotti, van a tener el link y ahí se meten directamente a todo lo que fue Historias de Vida con un poco de fútbol 2025 y a todo lo que es, y vamos dejando, de historias mundiales. Ya nos vamos a meter en la historia del día, o en las historias del día. Son varias. Vamos a hablar de hermanos. A lo largo de la historia hay muchos hermanos que han jugado juntos y que han marcado una época en selecciones. Los Laudrup en Dinamarca, me parece el caso más icónico de hermanos que funcionaron como sociedad aparte. Se entendían muy bien en la cancha, campeones de la Eurocopa de 1992. Michael y Brian. Los De Boer, Frank y Ronald en Holanda. En Costa de Marfil, los hermanos Touré, Colo y Yaya, más acá en el tiempo. Y hace muy poquito, los hermanos Hazard en Bélgica, Eden y Thorgan. Bueno, en Argentina también tuvimos casos, quizás no tan icónicos, pero hemos tenido muchos casos de hermanos jugando juntos en la selección. Los más recientes, los McAllister. En el 2025, en aquel amistoso tan raro que organizó el querido Claudio Tapia. Querido, ¿no? Bueno, en 2025, frente a Angola, jugaron juntos Alexis y Kevin. En un rato de aquel partido amistoso, antes habían jugado juntos los Milito, Diego y Gabriel. Más atrás, los Killer, en la década del 70, Daniel y Mario, por mencionar algunos. Hay un montón. Es decir, no sería propio de nuestro programa. No nos gustan ese tipo de cosas tan comunes. Nos gustan las rarezas. Así que nos vamos a enfocar en un fenómeno bastante más especial y mucho más moderno. Muchos de ustedes sabrán que desde hace unos años se flexibilizó un montón el tema de las nacionalidades en el mundo del fútbol. Que en el siglo XX, si jugabas para un determinado seleccionado, era muy difícil que después te dejaran jugar para otro. Y que hoy, a mi entender, nos fuimos al otro extremo. Y hay muchos más cambios de nacionalidades, jugadores que jugaron en inferiores, en selecciones juveniles, para un país, que después se cambian a otro. Jugadores que en la mayor incluso jugaron para dos países diferentes. El Mudo Vázquez, jugador de Belgrano, jugó para Italia y para Argentina, en la mayor. Este fenómeno moderno nos lleva a la temática en torno a la cual irán las historias del día. Hermanos, sí. Pero no hermanos que hayan jugado juntos en la selección, sino hermanos que hayan jugado o que jueguen para selecciones diferentes en un mismo mundial. No es común, es raro. Algunos casos hay. Claro, chicos que a lo mejor se criaron juntos en la misma casa, que tuvieron un camino similar en clubes, que convivieron, pero que curiosamente representan a países distintos, muchas veces muy distantes uno del otro. Vamos a empezar con los primeros, que son los más polémicos. El primer caso increíble es el de los hermanos Boateng, Jerome y Kevin. Kevin Prince. Prince es el segundo nombre, es el nombre del padre, para que lo vayan teniendo en cuenta. Jerome representó a Alemania. Fue campeón del mundo en 2014 y desarrolló una muy buena carrera como defensor fundamentalmente del Bayern Múnich. ¿Es aquel inmortalizado por el enganche de Messi en una semifinal de Champions que lo dejó tirado en el piso? Bueno, ese, defensor. Su hermano, Kevin Prince, era enganche, recontra talentoso, mucho más hábil
que su hermano Jerome Defensor, pero con una carrera probablemente peor. Si bien llegó a jugar en el Milan, llegó a jugar en el Barcelona, nunca se afianzó. Producto de que siempre fue el más rebelde, el más díscolo de la familia. Tengan presente esto, porque en algún momento los roles se van a dar vuelta. A priori, Kevin Prince el más polémico, Jerome el teóricamente más correcto. Kevin Prince, les decía, terminó representando a Ghana, nacionalidad de su padre. Pero vamos más para atrás, vamos al origen, vamos a cuando eran nenes. Los Boateng son nacidos ambos en Alemania, los dos nacieron en Berlín. Aunque no son hermanos de la misma madre, sí del mismo padre. Con lo cual, Jerome se crió en una zona bastante más acomodada de Berlín y Kevin en una más humilde. Si bien tuvieron mucho contacto de chicos, no siempre convivieron porque eran hijos, como les dije, de madres diferentes. Su nexo era su padre, Prince, de origen ganés, pero tenían esta diferencia de clases socioeconómicas que iba marcando rispideces entre ellos, asperezas, celos, situaciones incómodas. Los dos jugaban al fútbol, los dos eran bastante buenos y fueron creciendo en las inferiores del Hertha Berlín, uno de los equipos más importantes de la capital alemana. Debutan en primera y continúan con sus carreras. Van pasando de club en club. Jerome, del Hertha, salta al Hamburgo, también de su país, y es vendido al Manchester City apenas un poquito antes de que comenzara el Mundial de Sudáfrica 2010, epicentro de alguno de los eventos que les voy a contar. Kevin Prince, en cambio, fue vendido a Inglaterra del Hertha Berlín. Lo compró el Tottenham, no tuvo la oportunidad de jugar mucho, lo prestó al Borussia Dortmund y poco después lo compró el Portsmouth. El Portsmouth hoy es un equipo del profundo ascenso inglés, pero es un equipo casi de culto porque ha estado en primera, ha tenido muy buenas campañas en primera y hasta para los que tienen 30, 30 y pico, añoran un poco la vuelta del Portsmouth a primera y los que disfrutan de jugar jueguitos de fútbol, por ejemplo, es un gran desafío habitual el volver a ser grande al Portsmouth. Agarrarlo en tercera, cuarta división, llevarlo a primera y que vuelva a competir. Bueno, ahí va a un equipo que en aquel momento sí estaba muy bien, Kevin Prince-Boateng, y se hace figura. En el medio los dos iban jugando para selecciones juveniles. Hasta ese entonces, ambos jugaban para Alemania. Hasta que a mediados de 2009, Kevin Prince es sorpresivamente expulsado de la selección sub-21 de Alemania. Lo acusaban de un par de actos de indisciplina. Llegar tarde a un par de reuniones, pero fundamentalmente, haber salido con algunos compañeros de la concentración para ir a un pub. Kevin manifestó su enojo con esta situación, alegando que no había sido el único que había ido al pub y que, sin embargo, era el único castigado. La prensa

0: chico lo mató y quedó relegado de las selecciones de Alemania. Y la verdad es que da la impresión de que hubo cierto ensañamiento que puede atribuirse a sus orígenes con Boateng. Pero el hecho que terminó de romper la relación de Kevin Prince Boateng con Alemania se dio unos meses después. El 15 de mayo de 2010, Portsmouth, su equipo, y Chelsea disputaron la final del FA Cup en Inglaterra, una copa importante. Vieron que el Portsmouth andaba bien en esa época. Kevin Prince era una de las principales, si no la principal figura de Portsmouth, y Michael Ballack era la enorme figura del Chelsea. El enganche era además el ídolo, la cara principal y el capitán de la selección de Alemania. Ya había liderado a su país en el Mundial del 2006, donde quedaron afuera en semifinales con Italia, pero él era el gran ídolo, era la cara visible, era el futbolista detrás del cual se encolumnaba todo un país. Bueno, en esa final, por circunstancias del juego, del fútbol, Ballack y Kevin Prince Boateng se cruzaron fuerte. Se metieron, se pegaron, discutieron, y a los 31 minutos del primer tiempo, Ballack aprovechó que el árbitro estaba distraído, que no lo vieron tampoco los líneas, y le pegó un cachetazo a Kevin Prince. Boateng se quedó recontra caliente, en el momento se la guardó, pero 3 minutos más tarde, cuando el enganche del Chelsea recibió la pelota, le metió un patadón brutal de espaldas que lo hizo volar por el aire, y lo rompió todo. Todo, ¿eh? Le rompió los ligamentos del tobillo derecho. Claro, yo les dije, 15 de mayo del 2010, a un mes del Mundial. Era el fin de Ballack. Y muchos creían que era el fin de la selección de Alemania. De hecho, para Ballack, después de esa lesión, fue muy difícil volver. Se volvió a su país, Alemania, jugó en el Bayer Leverkusen un par de temporadas y se retiró. Lo destruyó. Obviamente pasó a ser Kevin Prince Boateng el enemigo público número uno de Alemania. Lo odiaban. Había sacado del Mundial a su principal figura, los medios lo destrozaban, y en esa vorágine de pegarle y pegarle, fueron a buscar a su hermano, a Jerome, para que hiciera declaraciones sobre el asunto. Jerome, lejos de defender a su hermano, le soltó la mano y lo despedazó. Es tarjeta roja, no se puede pegar así. Fue una falta estúpida, declaró, y cerró de una manera terrible, casi destrozando a la familia para siempre. Kevin siempre ha sido así, él no escucha. Cada uno tiene su propia familia, él tiene la suya y yo la mía. Partió relaciones en público con su hermano. Obviamente quedó resquebrajada la relación familiar, pero además esa declaración, ese partido y todo lo que sucedió con los medios en Alemania motivaron la decisión de Kevin Prince de jugar para la selección de Ghana. Él había sido tentado un tiempo antes, una vez que lo echaron de la alemana, para jugar para Ghana por los orígenes de su padre, no se había terminado de definir y tras esos acontecimientos decidió jugar para Ghana. Todo esto a poquito del Mundial y con un detalle que no les conté. Para esa Copa del Mundo, la de Sudáfrica 2010, ya se habían sorteado, por supuesto, el año pasado, en el 2009, fines de 2009, los grupos. Y habían caído en el grupo D, tanto Alemania como Ghana. Es decir, iba a haber enfrentamiento entre hermanos. El 23 de junio de 2010 en el Soccer City de Johannesburgo se enfrentaron por primera vez en la historia de los mundiales un hermano contra otro. Y escuchamos qué pasó.
1: Ahí va Müller. Pégale. Canteló. Gol de Alemania. ¡Gol! De Alemania, a los 14 minutos y medio del segundo tiempo, sí, qué bien que le pegó, a dónde la clavó, no lo puede creer Kingson, era para pegarle, era para darlo, ahora mucho más tranquilo Alemania 1, Ghana 0.
0: Escuchaban ahí el relato de Sebastián Viñolo para Telefe, con ese gol de Özil, Alemania, que llegaría hasta semifinales, le ganaba 1-0 a Ghana, y Jerome le ganaba el duelo individual a su hermano. Se sacaron chispas en la cancha, se saludaron muy fríamente y después cada vez que pudieron se rasparon. Ghana en aquella copa llegaría a cuartos de final, donde quedaría fuera con Uruguay el día del famoso penal picado del Loco Abreu. Tras ese duelo entre sí, el distanciamiento se hizo mayor. Y el destino es tan increíble y tan... Bueno, eso que ustedes están pensando, que los hizo volver a enfrentarse 4 años después. 4 años después, el sorteo del Mundial volvió a determinar que Ghana y Alemania coincidieran en un mismo grupo en el Mundial de Brasil. Ambos titulares chocaron en un partido que terminó 2-2. Aunque Ghana quedó fuera de esa copa en primera fase y Alemania se consagró campeón del mundo. Kevin tuvo varios episodios polémicos en su carrera y Jerome se encargó de juzgarlo públicamente desde un lugar altanero varias veces. La cosa se iba poniendo áspera. Kevin llegó a declarar que sentía que todo el éxito

de la carrera de su hermano era inmerecido. Sin embargo, el supuestamente correcto de los hermanos, Jerome, fue denunciado en 2019 por violencia de género y declarado culpable en 3 instancias judiciales diferentes unos años más tarde. Era lo que estaba esperando Kevin Prince, cobrarse revancha, porque había cosas que él sabía, evidentemente. Él guardó silencio, no se la cobró personalmente, pero sí mandó a varios de sus allegados a declarar públicamente que siempre había sido así. Que Jerome parecía un chico dulce y bueno, pero en realidad era totalmente al revés. Tremenda y durísima historia familiar de hermanos que se enfrentaron durante un mundial. Y nos queda más. Nos queda una más y una historia posible, probable, les diría, que ya les voy a contar. Pero antes vamos a hacer una pequeña pausa con música. Bandas de hermanos, era una obviedad. Hemos tenido varias, hay un montón, pero bueno, ya hemos pasado por Oasis, hemos pasado por Virus en todo este proceso 2025-2026. Así que me quedo con The Kinks, banda integrada por los hermanos Ray y Dave Davis. Con ustedes, Sunny Afternoon, The Kinks.

0: The Kinks, Sunny Afternoon, del disco Face to Face de 1966, auge del hipismo. Y una canción que transporta a sitios, a lugares, a épocas. Tenemos más historias de hermanos que jugaron el Mundial para selecciones diferentes. En realidad una más y una que anticipamos, que es probable, que es posible, que todavía no pasó, pero que lo imaginamos juntos. Vamos con la que efectivamente sí pasó y puede repetirse. La historia de los hermanos Williams, Iñaki y Nico, representan uno a España y el otro a Ghana. Los hermanos Williams tienen una historia de vida tremenda que se remonta a sus padres, incluso mucho antes de cualquier cuestión curiosa vinculada a los mundiales. Félix Williams y María Comfort se escaparon de Ghana buscando una vida mejor. Sin embargo, para irse de su país, confiaron equivocadamente en un grupo de traficantes que prometió llevarlos hasta Reino Unido, pero los dejó tirados a la mitad del desierto de Sahara. María encima estaba embarazada. Haciendo buena parte del recorrido a pie, Félix y María consiguieron llegar a España. Imagínense atravesar a pie el desierto de Sahara. Félix asegura que todavía tiene lesiones en los pies de caminar altísimas temperaturas en aquel momento de su vida hace muchos, muchos años. Lograron, decía, llegar a España y fueron derivados a Bilbao en carácter de refugiados. Allí fueron asistidos por un cura que fue clave para que inicien su nueva vida. El cura se llamaba Iñaki. Por eso, el nombre de su primer hijo, que nació muy poquito después, allí, en Bilbao. Y este es un detalle esencial. Ese hecho que fue determinante para la vida de los padres, también fue determinante para la vida de Iñaki Williams. ¿Por qué? Porque esto le iba a permitir ser jugador del Athletic de Bilbao. Para aquellos que no lo sepan, el Athletic de Bilbao tiene una política muy estricta respecto de qué jugadores pueden jugar en su equipo. Solo pueden jugar en primera división para su equipo futbolistas que hayan nacido en territorio vasco o se hayan formado en las inferiores de algún club vasco. Es decir, bastante restrictivo. Por eso, y a pesar de que la familia Williams se mudó un tiempo a Pamplona, en 2014, con 20 años, Iñaki Williams, por haber nacido en territorio vasco, pudo debutar en la primera división del Athletic de Bilbao, siendo el segundo jugador negro en toda la historia del club en hacerlo y el primero en convertir un gol. Por supuesto que su carrera le abrió las puertas a su hermano, Nico Williams, que es 8 años menor. Nico es bastante más talentoso. Nico hoy en día es todavía una de las grandes promesas del fútbol porque es muy joven. No viene teniendo quizás el mejor rendimiento en el último tiempo. Alguna lesión también lo ha afectado. Pero sí fue clave en el 2024. En la Eurocopa 2024 que gana España, creo que la figura del equipo fue Iñaki Williams. Muchos pueden quedarse con Lamine Yamal por lo que hizo después, porque también fue esencial en partidos importantes. Pero Lamine era todavía bastante joven, aún más que Nico, que también es muy chico. Y Nico fue absolutamente decisivo para que España levante la Eurocopa 2024, aquella que nos hubiese permitido jugar la finalísima si desde la Asociación del Fútbol Argentino no hubiesen buscado mucho más el negocio y si desde España tampoco hubiesen hecho todo lo posible para evitar medirse frente a la Argentina. A diferencia de los Boateng, estos se llevan muy bien, se apoyan mutuamente. E Iñaki ha dicho en varias oportunidades que ha tenido que ejercer un poco el rol de padre con su hermano por la diferencia de edad. De todas maneras, a pesar de tener una hermosa relación, como juegan juntos en un mismo equipo y comparten delantera, cada tanto tienen alguna discusión futbolera como la que vamos a escuchar a continuación.
1: ¿Cómo fue la movida? ¿Venía de movidas del partido, de no pasar el balón, ¿no? ¿Así o qué?
2: Sí, la verdad es que él dice que es que es muy difícil explicar, la verdad.
1: A ver,
2: es una acción que yo tengo en la banda.
1: Sí. ¿Banda derecha?
2: Banda izquierda.
1: Vale.
2: Mete hacia adentro, decido chutar porque...
1: Porque tiene buen chut, Nico,
2: pongo,
1: claro.
2: Pongo el peo.
1: Claro.
2: Quejándose ahí, haciendo más pavientos y así.
3: No, espera un momento.
1: ¿Apaviento?
2: ¿Te das cuenta?
1: Pero a pavientos tampoco se puede.
3: Pero es que no era la primera que chutaba. Es el problema.
1: ¿Cuántas llevaba?
3: Llevaba 3 o 4. Entonces yo le dije, después del partido... A fumadita te has pegado.
2: No me lo dijo así.
3: Fumadita te has pegado.
1: ¿Cómo te lo dijo?
2: Más como chulo, vea, fumadita te has pegado, ¿no?
1: Pero, o sea, la frase fue esa.
2: Esa, pero con una entonación así que no me gustó mucho, la verdad.
1: Ya. ¿Y tú qué le dijiste? Vaya fumadita te has pegado, ¿y tú?
3: Didi tu respuesta.
2: ¿Eh?
3: Didilo.
2: No hace falta.
1: ¿Qué dijiste?
2: Nada, la verdad es que le dije que no tienes razón.
0: Bueno, divertida entrevista en el programa La Resistencia, muy popular, un programa de la noche en España. Fueron invitados juntos y les preguntaban, porque se hizo conocida alguna peleita que tuvieron por no pasarse la pelota, porque Nico en esto de ser un poco más habilidoso a veces resuelve él, e Iñaki, que a veces juega delantero por afuera, por la derecha, pero muchas veces juega de centro o atacante, no recibió un par de pelotas que creyó que su hermano menor le tenía que pasar. Pero lo curioso en lo que respecta a nuestra historia es que en julio del 2022, a unos meses del Mundial, y casi que solamente con ese fin, Iñaki, que había jugado en juveniles e incluso un amistoso con la selección mayor de España, decidió adoptar la nacionalidad de sus padres para poder jugar el Mundial de Qatar con gana. Claro, su hermano, muy joven en ese entonces, siempre había jugado para España, también fue llamado a representar a la Furia Roja en aquel torneo. No se cruzaron, cayeron en grupos diferentes, Gana quedó afuera en primera fase, en un grupo muy difícil que le tocó con Portugal, Uruguay, Corea del Sur, y España se quedó afuera por otro camino en los octavos de final contra Marruecos y por penales. Pero hermanos jugaron un mismo mundial para selecciones distintas, a pesar de no haber jugado entre ellos. Todo indica, además, que salvo que pase algo muy raro, Iñaki y Nico Williams volverán a ser convocados para Ghana y para España en el próximo mundial, así que volveremos a tener, una vez más, hermanos en selecciones distintas. Aunque es muy probable que no sean los únicos. Hay otros hermanos que juegan para selecciones diferentes y que podrían estar presentes en el Mundial del 2026 de este año, en apenas unos cuantos días. Y estos encima no son dos, son tres, y podrían ser hasta cuatro. ¿Cómo? Ya le explico. Los que sigan el fútbol europeo quizás conozcan el nombre de Pierre Kalulu. Kalulu es un defensor de 24 años que juega en la Juventus y que pasó por el Milan. En 2025, por ser un buen defensor, con la capacidad de jugar de central y de lateral derecho, Pierre Kalulu fue convocado a jugar con la selección de Francia, país en el que nació, por otra parte. Aceptó, y de hecho en la última fecha FIFA, en la más reciente, tuvo minutos contra Brasil y fue titular contra Colombia. Es decir, un jugador medianamente importante y que todo indica que va a ir al Mundial. Lo curioso es que Pierre tiene dos hermanos. Bueno, ahí no es tan raro. Más raro aún es que esos dos hermanos sean jugadores de fútbol. Y menos común es que ambos representen a otro seleccionado. Sí, Pierre Kalulu tiene dos hermanos mayores, Aldo y Gedeon Kalulu, que han representado en el pasado a la selección de sus padres y abuelos. República Democrática del Congo. De hecho, esperaban algunos en República Democrática del Congo que Pierre se inclinase a jugar para ellos, porque hubiese sido un gran refuerzo, y hasta se vivió como una pequeñísima traición. La cuestión es que Aldo y Gedeon juegan para República Democrática del Congo. República Democrática del Congo, como ya contamos, va a jugar el Mundial 2026, ganó el repechaje, le ganó a Jamaica. En ese partido, Gedeon estuvo ausente por lesión y Aldo no fue convocado por decisión del entrenador. Se espera que al menos uno de ellos, seguro, casi seguro Gedeon, que se perdió el partido por lesión, y por qué no Aldo, jueguen el Mundial, integren la lista mundialista de República Democrática del Congo. Pero hay otro detalle. Hay un hermano menor, uno más chico todavía, Joseph Kalulu, el más chico, de 21 años, que todavía no recibió convocatorias, así que está disponible para cualquiera de las dos selecciones y podría ser el cuarto hermano en el Mundial. Como juega en la segunda división de Francia, parece más probable que lo llamen de República Democrática del Congo que de la selección gala. Ahora, puede ser cualquier cosa, y también puede ser porque tiene, de parte de su madre, familia de procedencia de Ruanda, que no se incline por ninguno de los dos y que juegue para Ruanda. Un lío de países bárbaro. Evidentemente tengo que aclarar, Ruanda no juega el Mundial, con lo cual en ese caso no habría otro hermano involucrado en esta historia, pero sí podría jugar para otro país. Un lío de estas épocas, un lío de la globalización. Hermanos mundialistas. Hermanos que en un mismo Mundial jugaron para selecciones diferentes. En un caso hasta se enfrentaron. Seguiremos teniendo hermanos en selecciones diferentes seguramente en 2026 y quizás no solo en dos selecciones diferentes, sino que en una de esas tenemos en cuatro. Hasta aquí hemos llegado con otra historia mundial en este proceso de cara a la Copa del Mundo 2026 que encaramos por Radio Nacional con el equipo del Fútbol Show Nacional. Soy Juan Minotti. Un placer entretenerlos media hora cada fin de semana con alguna de estas historias y nos reencontramos pronto. Chau.
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5: Buenas noches, buen domingo para todos en una Buenos Aires con 9 grados de temperatura, un domingo que parecía muy frío y ahora no lo es tanto. Te vamos a estar acompañando aquí hasta las 23 por AM870, Radio Nacional, la radio que llega a todo el país. Quien te habla, como dijo el separador, Marcelo Marino, con la producción de Mercedes Montes, más conocida mundialmente como Mechita, y el señor Miguel Gauna, que es el hombre de los controles, el tipo que va conduciendo este avión, ¿no? Porque sin él no seríamos nada, no estaríamos en el aire, ¿no es así, Mechita? Bueno, por otro lado, bueno, este programa, como ya sabemos, se llama Tiempo de Descuento, y cuántas cosas pasan en un tiempo de descuento, ¿no? Fíjense lo que le pasó, por ejemplo, a Belgrano de Córdoba. Dieron 5 minutitos más y a los 50 del segundo tiempo vino el gol de Belgrano de Córdoba. Bueno, en esta hora vamos a tener de todo. Vamos a ir por lo que pasó con las semifinales, con ¿por qué no? Vamos a hablar de otro deporte, que no es el fútbol. Vamos a estar con la arquería. Vamos a recorrer todo el espinel también deportivo, futbolístico, la ley Vinicius, el Mundial que ya se queda por acá. Pero vamos a ir directamente ahora, ya lo tenemos al señor Gerardo Murúa, allá en Córdoba. ¿Por qué? Porque el barrio Alberdi es una fiesta. Belgrano de Córdoba en tiempo de descuento empató y luego en los penales también. Es impresionante, Belgrano había errado 2 penales y luego se repuso y llegó a la final. Justamente una final que se va a jugar contra River en el estadio Mario Alberto Kempes. ¿Cómo está Gerardo? Marcelo Marín te saluda, ¿cómo te va?
6: Marcelo, qué gusto saludarte, el gran abrazo para vos, toda la audiencia de Tiempo de Descuento y de Radio Nacional, por supuesto, un placer acompañarte. Es una jornada en la que Córdoba no va a dormir, sin lugar a dudas, es una fiesta el barrio Alberdi, el centro de la ciudad. Obviamente Belgrano mueve una multitud en todos lados, lo ha demostrado a lo largo de toda su historia, lo ha demostrado en estos días con los banderazos de despedida, cuando jugaba visitante en el Clásico, aunque se jugara en Córdoba, con la despedida de los jugadores en la jornada del sábado antes de partir hacia Buenos Aires. Ha sido un partido milagroso, vos decías muy bien, lo empató en la última, en el descuento, perdía, tuvo 3 match points el bicho colorado en los penales y lo terminó dando vuelta. Se gana el derecho de jugar por primera vez una final a nivel nacional por un campeonato de primera división. La realidad es que hemos tenido una jornada agradable en Córdoba y esta hora está, diría, hasta muy frío, Marcelo, estamos en 5 o 6 grados, más o menos, pero al calor lo ponen los hinchas de Belgrano sin lugar a dudas.
5: Pero me imagino, estamos viendo imágenes que es impresionante la cantidad de gente, la alegría y la emoción que tenían también los jugadores de Belgrano, Artimes, Zielinski. A ver, para analizar un poco el partido, y obviamente te doy la derecha a vos, ¿no? ¿Cómo viste a Belgrano en este partido, Gerardo?
6: Remando desde atrás, siendo superado por Argentinos Juniors, sobre todo en el primer tiempo. Argentinos ganaba bien en la primera parte, Belgrano con esfuerzo, con sacrificio, arriesgando en los minutos finales, poniendo todo lo que tenía en el banco para tratar de dar vuelta a la historia, lo termina empatando, yendo a la carga, algo de asociado a la historia de Belgrano, ¿no? De la lucha, la pelea, el sacrificio, el coraje para jugar. Termina jugando con 3 centros delanteros en los 90 minutos reglamentarios y de esa manera, con un centro cruzado de los tantos que tiró en el final, con Pasarini, uno de los 9, bajándose la Lubita Fernández, otro de los 9 que la termina mandando al gol, Belgrano lo empata casi de prepo con un argentino junior que creo que hizo los méritos para ganar en los 90. El suplementario no pasó mucho y en los penales es el karma de Argentinos Junior, te diría, por arriba de las definiciones acertadas de Belgrano. Argentinos se ha cansado de perder de definiciones por penales y aún en ventaja hoy le volvió a pasar. Belgrano sacó provecho de esto, incluso con sus 2 cracks errando. Erraron Lucas Elarrayán y el Mudo Vázquez, lo cual hacía prever una definición negra en los penales y sin embargo terminó volviendo desde atrás y metiéndose en la final.
5: Claro, justamente es muy interesante lo que vos marcás porque, a ver, el método Zielinski, uno tiene a Zielinski por su recorrido, por su trayectoria, como un técnico más bien defensivo. Pero... Cierto. Pero también debo decir que yo lo estuve siguiendo bastante a Belgrano. Ahí está el Mudo Vázquez, Cela Rayán, ¿cómo se llama el 9?
6: Rigoni,
5: que jugó, supo jugar también en Independiente en su momento.
6: Sí, señor.
5: Son todos tipos que la mueven, digamos, ¿no?
6: González Metili. Vos sabés que de lo mezquino que suele ser el ruso y que todos lo identifican con eso, tuvo que cambiar en el final. Belgrano arrancó como gran candidato, ganando muy seguido en el comienzo del campeonato, después tuvo un bajón pronunciado. Tuvo que dejar los 5 en el fondo, el ruso volver a armar línea de 4, poner más gente para acompañar al chino Cela Rayán, que a veces parecía el único capaz de darle fútbol a Belgrano, y con ese cambio le sirvió para ganar en los playoffs, ganar el clásico de visitante, ganarle muy bien Unión, ganar hoy, más allá de cómo se ve el partido, ganar en los penales, pero empatarle a Argentinos Juniors, también tuvo, sin dejar de ser el tipo ordenado que prioriza el orden, la prolijidad, el sacrificio, tuvo que arriesgar un poquito más el ruso Cianisti para encontrarse con esta realidad de llegar a la final.
5: Claro, y también me quedo con lo que marcabas recién respecto a Argentino Junior, ¿no? Un Argentino Junior que en la tanda de penales no deja de perder. Yo creo que eso habrá pesado mucho. La cara de, bueno, cualquiera, ¿no? Cuando le empatan a los 50 minutos era de casi de derrota, y luego parecía que se lo llevaban y que iban a la final y otra vez vuelve a perder. ¿Cómo ves a Belgrano en la final? ¿Cómo qué aventuras, Gerardo?
6: Bueno, primero que nada hay que decir que también es una carrera de largo alcance este torneo de apertura que se juega casi todos los días, que los que tienen copa tienen un agregado extra muy, muy particular, porque en nuestro fútbol si hay algo que no nos gusta es jugar cada 3 o 4 días, los equipos se quejan, quieren que los reacomoden. Digo esto porque River va a jugar por copa esta semana, y aunque seguramente no pondrá a casi ninguno o a ninguno de los que juegue la final, tiene una carga pesada para el fin de semana que viene. Eso podría darle una mínima ventaja a Belgrano si uno piensa en lo futbolístico. Después hay que en lo físico, digo. Después, si pensamos en lo futbolístico, es un duelo que en otra época o en casi cualquier época uno siempre se tendría que haber terminar inclinando para River por potencial, por poderío económico, por cantidad de recambio. Pero hoy da la sensación que es un duelo par. Es un duelo donde no hay grandes diferencias, donde no hay uno que juegue mejor que el otro, donde no hay uno que se va a imponer por sobre el otro. Digo esto pensando en las opciones de Belgrano. Iba a arrancar con, no voy a descubrir nada con esto, pero voy a ser un 50-50. Lo marco de esta manera porque en otra época, vos me entenderás, Marcelo, que seguramente el gran candidato hubiera sido River.
5: Absolutamente, un River que, a ver, viene de menor a mayor, pero tampoco ese mayor es el River del, no sé, Gallardo del 18, 19, digamos, ¿no? Entonces, claro. No es ese River. Es un River al cual le cuesta mucho abrir los partidos y ganar. ¿Y cómo pensás que va a ser el marco en el Mario Alberto el domingo?
6: Bueno, y un asterisco
5: mucho,
6: chiquito.
5: Mucho Fernet.
6: Sí, ahí. Claro. Un asterisco chiquito es el partido del Morbo por el famoso descenso de Belgrano, de River a manos de Belgrano.
5: Muy ¿no? bien lo suyo, señor Murúa. Qué memorioso, 2011, ¿no es así?
6: Claro, exactamente. 26 de junio del 2022 y 26 para marcar la ida en Córdoba en el Gigante de Álvarez y la revancha en el Monumental. Por lo cual, muchos caerían este partido porque sería como una especie de revancha para River. Desgraciadamente, si uno habla de los hechos, nadie le va a quitar a Belgrano mandar al River al descenso, nadie le va a quitar ese paso por la vía River, pero no deja de ser con un poquito de morbo. La previa, teniendo en cuenta que el estadio se divide a la mitad, que no va a haber una ventaja para Belgrano por jugar en Córdoba, también otro asterisco, Marcelo, porque el Kempes, para Belgrano es un escenario ajeno en general, le gusta jugar en Alberdi, tiene su identidad en el barrio de Alberdi y en las zonas aledañas, y le gusta mucho más allí que salir a jugar al Kempes. Además, como Talleres habitualmente jugó toda su vida en el Kempes, porque su cancha, la boutique, tiene una capacidad muy reducida. Entonces el hincha de Belgrano normalmente cuando va al Kempes no se siente tan local. Digo esto a la hora de pensar que es en Córdoba, la fiesta la va a poner la gente de Belgrano en Córdoba toda la semana antes de la final, pero en la cancha van a estar mitad y mitad, y el Kempes no es tan asociado o tan cómodo para Belgrano a lo largo de los años, porque lo siente más de la otra mitad de Córdoba. Da la sensación siempre para el hincha de Belgrano que el Kempes es de Talleres, aunque no lo sea, Marce.
5: Exactamente, exactamente. Pero lo importante es que en principio vuelve a ubicar Belgrano de Córdoba a Córdoba como la plaza fuerte de fútbol del interior o federal, que siempre lo fue, que en un momento, bueno, tuvo sus vaivenes, pero bueno, Belgrano, Instituto, Talleres, y ahora, bueno, vuelvo a repetir, con la preponderancia de Belgrano de Córdoba, otra vez Talleres, Córdoba como una plaza muy, muy fuerte de la República Argentina, ¿no?, de fútbol.
6: Y buscando un hecho histórico, el fútbol de Córdoba se ha quedado siempre corto a la hora de pensar en el famoso título nacional de primera división. Logró Talleres ganar la Supercopa Internacional el año pasado ante River, fue la primera vez que un equipo de Córdoba ganó algo a nivel nacional, se quedó corto Talleres en la época dorada de los 70, perdió aquella famosa final con Independiente, el sorprendente Racing de Nueva Italia ante el Rosario Central del Pato Gasparini y otros allá en el año 80, un equipo que aquí al Racing de Córdoba lo dirigía el Coco Basile, y muchas veces en estos últimos años Talleres estuvo cerca peleando campeonatos, antes lo estuvo Belgrano con Cieliski en la década pasada, siendo tercero en algún campeonato que llegó a pelear hasta el final un par de veces, pero la realidad es que la deuda histórica del fútbol de Córdoba es la de coronarse en primera división y coronar con un título, años y años de estar cerca de tenerlo a la mano y de no poder hacerlo, como también ha tenido otra época muy negra, como vos marcabas a la pasada, donde no tenía ninguno de sus equipos tradicionales en primera división y en algún momento han llegado a tocar fondo, con Belgrano no pudiendo clasificar ni a los nacionales en los 80, o Talleres jugando el Federal A en la década anterior. Entonces es como saldar una deuda histórica. Siempre se ha quedado corto el fútbol de Córdoba, otra oportunidad le da el fútbol de primera y habrá que ver si la puede aprovechar.
5: Bueno, Gerardo, muchísimas gracias por atendernos un domingo a esta hora y te agradecemos muchísimo, bueno, y a seguir disfrutando de la fiesta en el barrio Alberdi de Belgrano, ¿eh?
6: Una fiesta que no va a terminar esta noche, que seguramente continuará hasta mañana.
5: Me imagino.
6: Sí, claramente, y va a seguir directamente yendo a trabajar, sin lugar a dudas. Es una noche sin fin en Córdoba. Gran abrazo, ha sido un placer compartir estos minutos con vos, Marce, y cuando quieran a disposición.
5: Muchas gracias, Gerardo, gracias.
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5: Bueno, durante la jornada estuve escuchando la transmisión de Fútbol Show Nacional, excelente transmisión, sobre todo la de Belgrano, en este caso, ¿no? La de Belgrano o Argentinos Juniors Belgrano, que estuvo a cargo de los relatos del señor Jorge Godoy con los comentarios del señor Nicolás Álvarez. Y bueno, queríamos tener también cancha, digamos, ¿no? Y en la cancha estuvo el señor Jorge Godoy. ¿Cómo andás, Jorge? ¿Cómo te va?
7: Marcelo, querido, un abrazo grande, un saludo para todos. Bueno, sí, evidentemente lo escuchaba recién a Gerardo y terminábamos la transmisión diciendo la caravana en el barrio Alberdi iba a ser interminable en la noche de hoy, después de lo que ha sido un partido, no sé si de alto vuelo desde lo futbolístico, pero sí desde lo emotivo, desde lo emocional, evidentemente ha tenido una cuestión de un clima cambiante de principio a fin, lo pudo haber liquidado a Argentinos, pero finalmente la gente se fue con una amargura significativa del Diego Armando Maradona, porque la fiesta fue toda de Córdoba, toda de Belgrano, desde el arranque del partido lo ganaba Argentinos, Marcelo, pero no lo supo liquidar, no lo supo rematar el partido, y finalmente con Ubita Fernández primero, cuando a los 50 minutos, justamente en tiempo de descuento, le daba el empate a Belgrano y la chance de los penales, y finalmente el festejo también en esa vía, porque, bueno, ya lo hablaban recién con Gerardo, ¿no? Había arrancado mal la historia para Belgrano, con dos penales atajados por el arquero Cortés de Argentinos Juniors, pero finalmente también la historia tenía escrita con letras celestes la victoria para Belgrano.
5: Jorge, le pedí color a Gerardo con respecto a lo que estaba pasando en el barrio Alberdi, con la alegría de los hinchas de Belgrano. Vos que estuviste relatando y estabas en la cancha, ¿cómo...? Obviamente, pero detallame, dame una pincelada de cómo lo vivió el hincha de Argentinos Juniors, una nueva frustración.
7: Era una fiesta en el arranque, el estadio estaba completo de hinchas de Argentinos Juniors, no se esperaba otra cosa para este encuentro, muy ilusionados los hinchas del Bicho de la Paternal, y sobre todo cuando de movida nada más en el partido con el gol de Jajnikoski a los 6 minutos, tempranero gol, arrancaba ganando el partido por un tanto contra cero. Y como te decía recién, desde lo futbolístico, lo podía haber liquidado, eso fue haciendo que se vaya incrementando el esa esperanza, esa ilusión del hincha de Argentinos Juniors, que se fue diluyendo con el correr del partido, porque Argentinos después se transformó en un equipo que no tenía la posibilidad de liquidar ese encuentro, y la ansiedad comenzó a ganar a los hinchas de Argentinos, que terminaron con una desilusión muy grande. Pero más allá de esa desilusión, viste que muchas veces, sobre todo en el fútbol moderno, en el fútbol de hoy, cuando hay derrotas que duelen, como esta que evidentemente le ha sucedido hoy a Argentinos Juniors por el contexto y

0: ¿Cuál es tu mirada sobre el ruso?
1: Yo me voy a dar la chance, la posibilidad de no coincidir al 100% con lo que decía Nico Álvarez en el comentario, porque sabemos que se enfrentaban dos modelos futbolísticos, el del toque, el viejo galera y bastón de Argentinos Juniors, que históricamente ha sido representado por la Paternal, contra un equipo que no tiene esas características precisamente, el del ruso Zielinski. Sabemos que son equipos aguerridos, que buscan pegar en el momento justo, que priorizan la defensa por sobre el ataque, pero tampoco es que se plantó con una línea de 5 y una línea de 4 en el partido contra Argentinos. Argentinos jugó mejor y tuvo más posibilidades, sí, es verdad, pero tampoco es que fue ultra defensivo el planteo del ruso Zielinski, sino que fue un poco más pensado en cuanto a lo que ya le conocemos a Zielinski en sus pasos por diferentes equipos y que lo han traído hasta aquí con un con un historial de 6 finales jugadas por sus equipos. Es decir, no es el famoso antifútbol que dicen algunos hinchas, sino que es un tipo que por ahí piensa el fútbol de una manera un tanto particular. Eso sí, cuando las pavas quemaban, cuando ya estábamos sobre el final de los 90 minutos, volcó muchos cambios a la cancha, todos ofensivos. Y por eso, después Marce, en el instante del final del partido y en el comienzo del alargue, esos 30 minutos, se vio un partido después totalmente desbalanceado. ¿Por qué? Porque Nico Díez, que es de la escuela de la galera y el bastón, puso muchos defensores sobre el final para bancar el 1-0 parcial. Y al revés, el ruso Zielinski, que es de la otra escuela, puso muchos delanteros. Entonces ya no tenían más cambios y se vio un partido en el cual la mitad de los jugadores estaban en posiciones donde no están acostumbrados a jugar. Defensores jugando de volantes, delanteros jugando más atrasados, y un partido que se terminó casi desvirtuando desde ese sentido. Pero permitime no coincidir del todo con Nico, que sabemos que es un exigente del fútbol, ¿no?
0: Sí, los escuché a ambos y justamente me pareció muy interesante ese concepto que los dos desarrollaban respecto a cómo se habían cambiado las posiciones y cómo, según los tiempos del partido, a veces los técnicos hacen cambios que después, pensando en que ya estaba casi cerrado, después te cambia toda la bocha y terminás jugando Argentino Junior, jugando con todos defensores y Belgrano de Córdoba con todos delanteros. Jorgito, te quiero felicitar por tu relato, fue muy, muy bueno. Los comentarios también de Nico en Fútbol Show Nacional y muchas gracias por atendernos a esta hora del domingo a tiempo de descuento.
1: Por favor, Marcelo, ya te lo dije hoy, un oyente calificado ha sido, así que te agradezco mucho por tus palabras y aquí estamos al pie del cañón para cuando gustes. Un abrazo grande.
0: Abrazo.
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0: Bueno, esto no tiene mecha. Mecha está metiendo mecha como loca. Acá estamos con el señor Miguel Gauna en los controles, en la M870, por Radio Nacional, la radio que sale por todo el país. Son las 22:20 y ayer, bueno, se jugó la otra semifinal donde River y Central, un partido donde River venía de ganarle a San Lorenzo sobre el final, con tanda de penales, y un Central también envuelto en polémicas. Y ahí, en ese partido, estuvo nuestro compañero también de Fútbol Show Nacional, el señor, y de Radio Nacional, por supuesto, el señor Agustín Domper. ¿Cómo estás, Agustín?
3: Hola, Marce, querido, muy buenas noches. Y bueno, feliz primer programa en tiempo de descuento, un placer poder estar. Sí, tu producción con mecha a la cabeza le mete el ritmo del River de Coudete, ¿eh? Ayer River lo aplastó a Central. Vos decías muy bien, hace una semana atrás, exactamente a esta hora, River eliminaba a San Lorenzo por penales, casi estaba fuera y lo pudo sacar adelante. Entre semana le ganó a Gimnasia sin despeinarse River, pero lo de ayer fue el mejor partido del ciclo de Coudete en 15 partidos, y bueno, está más que entusiasmado de cara a la gran final del domingo en el Mario Alberto Kempes, por esto que ustedes recién, Marce querido, hablaban con Jorge, ¿no? La otra semifinal fue mucho más pareja, Belgrano se terminó, si querés, colando por la ventana de la final, desde lo futbolístico me refiero, y River me parece que es el candidato.
0: Tomo lo que decías, Agus, ¿en qué sentido? Que yo en lo particular pensaba que

0: iba a ser más despareja esta final, le ponía muchas fichas a Argentinos Juniors, y que iba a ser más pareja la de Central, del River Central, porque Central tiene también muy buen equipo, ¿no? Es un Central que hace mucho tiempo que viene jugando muy bien, y un River que no venía jugando bien. A ver, hay que reconocer que ganaba los partidos, pero nadie le reconocía un buen fútbol. Entonces, bueno, esto es una, es mi opinión. Pero el sábado, ayer, lo vimos a un River mucho más compenetrado y a un Central donde Almirón me parece que se cuidó, hizo la gran Zielinski, ¿no?
1: Sí, totalmente. Bueno, este formato del torneo argentino le vino bárbaro a River, porque en las instancias definitivas apareció y ya está en la final. Pero es cierto, no venía jugando para nada bien el equipo de Coudet, y ayer en un partido grande frente a Central de local volvió a vivirse algo que por lo menos hace un par de años, sin exagerar, no se vivía en el Estadio Monumental. Marce, siempre 85.000, 90.000, 80.000 personas hay. Ahora, el momento que se vivió ayer, cuando termina el partido con la gente enajenada, todos unidos, es lo que el CM en las redes de River publicó con la foto de Colidio. Bueno, son sensaciones que a veces por radio es difícil explicar, pero que realmente la gente de River que estuvo ayer y que vio el partido me entienden, porque hace mucho que River no sentía lo que se sintió ayer en la cancha, de dejar afuera a para muchos el equipo del poder, ¿no? De Central, con la polémica de Racing en la semana, con Di María, un campeón del mundo que fue silbado, pero que lo tomó bien. Él habló de folclore una vez que terminó el encuentro. Pero un equipo bravo, como vos decías, que estuvo, es cierto, el error de Almirón. Creo que el primer tiempo de Central fue flojo en el planteo.
0: Claro, fue flojo en el planteo, esperó y se decidió atacar cuando no le quedó otra. A veces yo no entiendo esos planteos. Es muy interesante lo que vos decías, ¿no? Del equipo del poder, la polémica y los silbidos a Di María, que realmente me llamaron la atención y no tanto. Agus, la verdad, te agradezco que te hayas comunicado con nosotros, que nos hayas atendido en esta noche de domingo, y un muy buen trabajo hiciste ayer también en Fútbol Show Nacional. Muchísimas gracias.
1: Muchas gracias por tus palabras. Es un placer, Marce, contar conmigo. Y lo último que, si querés, es la parte más negativa de lo que tiene que ver con River, son las lesiones, ¿no? Driussi, un mes afuera, no es tan grave como se pensaba lo de Driussi. Hoy subió a las redes un agradecimiento por la preocupación del mundo del fútbol, porque cuando salió en el campo de juego ayer de Monumental parecía lo peor. Es un esguince grado 2 del ligamento colateral, es una lesión dolorosa, pero en un mes va a estar bastante bien, al igual que Aníbal Moreno. Es decir, que River pierde hasta dos jugadores titulares, y también a Montiel, porque lo de Montiel termina siendo un pequeño desgarro, Marce, así que mirá qué nombres, Driussi, Aníbal Moreno y Montiel afuera de la final del domingo. Pero esto que te marcaba, la sensación de grupo de todos unidos que logró ayer River, le da para mí la chapa de candidato en la final.
0: Sí, y también la gente, la gente que últimamente la gente de River venía como medio distraída y criticando en demasía al equipo, y muy, como no digo oportunista, pero sí según muy, con muchos vaivenes emocionales, ¿no? El hincha de River, ayer se mostró un River mucho más aguerrido también desde las tribunas.
1: Sí, fue de afuera hacia adentro el aliento, y de adentro hacia afuera, lo que por primera vez, algo que lo había hablado Coudet en una conferencia, el equipo le transmitió eso de adentro del campo hacia afuera, y por eso te digo que se vivió algo muy emocionante en el final.
0: Muchas gracias, Agus.
1: Abrazo.
0: Un abrazo.
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0: Y nos quedamos en el Monumental y vamos a escuchar la reflexión del técnico de River, Eduardo Coudet, que está logrando llevar a un River que venía a los tumbos en el periodo de Marcelo Gallardo a la final en el Mario Alberto Kempes el domingo que viene. Lo escuchamos a Coudet.
3: Bueno, primero creo que la verdad que ojalá sea leve lo de los muchachos, y bueno, sí que es un tema que me duele mucho, porque vienen trabajando muy bien, y bueno, las lesiones nunca son bienvenidas. Después de estar en una final, creo que siempre es importante y darle el mérito mayoritario al grupo que trabaja en el día a día y que quiere seguir creciendo. Y bueno, te vuelvo a decir, de mi lado, tratar de acompañarlo, darle herramienta y bueno, que lleguemos de la mejor manera posible al miércoles, que es el próximo compromiso, y ver quiénes son los que mejor están para iniciar. Puedo estar feliz porque aparte de los rendimientos individuales, hay muchos jóvenes que es difícil estar en una situación, les toca participar en una situación que no han vivido. Entonces, bueno, de ese lado creo que nos viene ayudando mucho y bueno, creo que hoy el equipo hizo un gran partido como equipo, más allá de las preguntas que ustedes me hacen puntuales de uno u otro, pero creo que se vio muy sólido como equipo.
0: Bueno, y ahí teníamos la palabra de Coudet, y nos vamos a la palabra del Fideo Di María, ¿no? Un jugador que en la semana le contestó fuerte a Milito y que fue silbado, no por todo el Monumental, pero sí por una parte del Monumental. Lo escuchamos.
4: No, creo que hicimos un muy buen partido. Nos ganaron por un gol de penal. Sabíamos que estas cosas podían pasar acá. No, por algo hablaron antes. Es obvio, estás jugando de visitante, ellos te presionan, vienen, y a veces cuesta un poco más. Pero nada, creo que hicimos un buen partido, no se nos dio, y hay que seguir para adelante.
5: ¿Le molestó mucho que hablen en la previa?
4: No, tranquilo, creo que es fútbol, estas cosas pasaban antes, pero no se hablaban, ahora sí se habla. Así que bueno, nada, creo que el fútbol es así, hay que seguir pensando en lo que viene. Y nada, felicitarlos, ojalá que le vaya muy bien.
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0: Ahí Pedrito Troglio decía, ¿a dónde se tiene que ir? No, Pedrito, quédate acá en Tiempo de Descuento por AM870, por Nacional. No te vayas a ningún lado, Pedrito. Seguí acá escuchándonos. Y estamos en comunicación. Me gusta Di María cómo picantea, ¿eh? Por eso hablaron antes. Esto antes no pasaba. Y ahora sí, hay como un modelo de declaraciones que también es un modelo de armar el fútbol con el cual Di María se lo ve muy bastante molesto y no está de acuerdo. Y bueno, nos vamos a, ahora sí, seguimos con nuestro viaje, ¿no? Por Tiempo de Descuento y por el país, y nos vamos con el señor Nacho Sansó, que es el relator de Radio Nacional. ¿Cómo estás, Nacho? Marcelo Marino te saluda.
7: ¿Cómo estás, Marcelo, querido? El placer de saludarte desde la ciudad de Rosario. La felicitación por este tiempo de descuento y el saludo a toda la gente allí en la producción y a la vasta audiencia de Radio Nacional.
0: ¿Cómo qué opinás de lo que está pasando con Di María, que me parece que se está transformando en abanderado de lo políticamente incorrecto, ¿no?
7: Totalmente, me da esa sensación, un Di María que en cada mensaje que da, también en Rosario genera ciertas controversias, porque da la sensación de que en vez de defender los intereses de Rosario Central, va más allá y defiende a los intereses de la casa madre del fútbol argentino, en vez de defender a los intereses de Rosario Central. Un Rosario Central que viene signado, estigmatizado desde aquella entrega de aquel trofeo en Puerto Madero, en la combi, con Belloso, Cristinciano, con Ariel Holland. Me parece que ese fue el punto de inflexión para que Central, como institución, sea el estandarte, la bandera de los vínculos de AFA, Rosario Central, y por eso, entre otras cosas, el mundo futbolero ayer, salvando algún que otro hincha de Boca, por supuesto, quería que River haga justicia por mano propia, ¿no? Y lo saque a Central del medio.
0: ¿Y cómo, ahora yendo a lo futbolístico, Nacho, apelando a tu mirada, a tu experiencia, cómo viste el planteo del técnico de Central en el partido de ayer?
7: Mirá, verdaderamente un Central desdibujado, lejos del nivel que uno esperaba que pudiese mostrar un equipo como el que tiene Jorge Almirón, con las herramientas que tiene Jorge Almirón. Ayer no estuvo a la altura, un equipo que salió a defenderse desde el primer minuto, lejos de esa versión ofensiva, lejos de aprovechar a los jugadores veloces, lejos de darle una buena visión a Ángel Di María, lejos de aprovechar la potencia goleadora que venía teniendo Enzo Copetti, y me parece que gran parte de ese planteo mezquino, pacato, es responsabilidad de un Jorge Almirón que lamentablemente los números con River no lo ayudan, ya que de los últimos 7 encuentros de Almirón contra River no ganó ninguno, ya sea dirigiendo a Lanús, a Boca, al Colo Colo y ahora lamentablemente con Rosario Central, ¿no?
0: Claro, a mí me llamó mucho la atención esto de teniendo a Di María, teniendo a, bueno, Campaz lo hace entrar después, Vélez, teniendo a grandes jugadores, un central que justamente se caracterizaba por todo lo contrario, ¿no? Desde la etapa de Haaland y también con Almirón. Digo, más allá de lo que uno puede opinar de Almirón, salvo en la etapa con Boca, donde jugaba mucho a ir a los penales, siempre se caracterizó por un juego más ofensivo. Claro. Me llamó la atención ayer, yo no sé si le pesó el escenario fue a la espera, digamos, ¿no? De algo que quizás se podía dar o no.
7: A ver, el Estadio Monumental históricamente ha sido un reducto que le es esquivo a Rosario Central. De hecho, se registran nada más que 3 triunfos en los últimos 30 años de Central en el estadio de River. Lo que más creo que ha pesado para todo el mundo Rosario Central es que uno puede ganar, perder, empatar. El tema han sido los modos. Ayer, teniendo la chance de terminar en la cancha con el tiempo de descuento, terminar en la cancha con jugadores como Copetti, Vélez, Di María y Marco Rubén, que quedó en el banco, decide terminar con Carlos Quintana de 9.
0: Claro.
7: Yendo a buscar de arriba quizás alguna respuesta que no encontró durante todo el partido, que mejor dicho, respuesta que no buscó, por lo menos en un primer tiempo que fue de lo peor que yo le vi a Central.
0: Claro, ahí está, ahí me gustó mucho lo que acabas de decir, ¿no? Ahí hay una definición, ¿no? Poner a Quintana de 9 para ir a buscar el cabezazo, hay toda una definición. Nacho, tenemos, bueno, el tiempo es tirano, como no se dijo nunca, y te queremos agradecer que te hayas comunicado con tiempo de descuento en esta noche de domingo para darnos tu mirada de lo que fue ayer el partido de River con Rosario Central. Muchísimas gracias, ¿eh?
7: Muchísimas gracias, Marcelo, te dejo un saludo afectuoso de parte también de un amigo aquí de la ciudad de Rosario, de Diego Frisco, que te abraza con cariño, está escuchando en estos momentos, y muchas gracias también por esta salida.
0: Gracias, un abrazo a Diego.
7: Abrazo grande.
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0: Y bueno, estamos otra vez aquí en tiempo de descuento. Son las 22:37 con 31 segundos. Qué precisión. Por la M870, Radio Nacional, la radio que llega a todo el país. Acá con Mercedes Montes en la producción, con el señor Miguel Gauna en la operación técnica. Marcelo Marino es mi nombre, en la conducción de este tiempo de descuento, que vamos a ir hasta las 23. Y lo que se está acercando, y cada vez más, es el mundial de fútbol. Un mundial de fútbol que va a tener a 48 equipos, un mundial de fútbol que se va a jugar en tres países, México, Estados Unidos y Canadá. Cada uno puede llegar a tener, obviamente, su mirada sobre esa decisión. Y un mundial de fútbol que va dando de a poco algunas noticias, como por ejemplo lo que se dio en denominar la ley Vinicius, ¿no? Por Vinicius Junior, el jugador del Real Madrid, donde a partir de ese encontronazo con el Gianluca Prestiani, el jugador argentino del Benfica, que milita en el Benfica, no sé si ustedes se pueden ubicar, recuerdan ese encontronazo que tuvo con Vinicius durante la disputa de la Champions League, y él se tapa la cara con la camiseta y algo dice. Ese algo nunca se supo qué fue, pero bueno, obviamente salieron todos los jugadores del Real Madrid, que son todos jugadores de peso, entre ellos Mbappé, que estaba más o menos a 30 metros del lugar, diciendo que había escuchado un insulto racista, y gran parte también de la plantilla del Madrid. Mourinho en un principio lo bancó, luego lo dejó afuera, y a partir de eso, bueno, la International Board y la FIFA aprobaron una histórica y nueva normativa conocida como la ley Vinicius. Esta regla establece que cualquier futbolista que se tape la boca, recuerden, que se tape la boca al discutir con un rival, tiene la posibilidad de ser expulsado. Bueno, aquí hay, opiniones encontradas respecto a esto. Mi postura es que es difícil saber qué se está diciendo, sobre todo porque la misma televisación ha hecho que justamente los jugadores empiecen y los técnicos a tapar la boca, digamos, ¿no? Entonces es bueno, eso ahí hay una discusión, pero bueno, a partir de este mundial se va a empezar a ejecutar. Bien, hablando de directores técnicos, hablando de discusiones, hablando de televisaciones, hoy tenemos el placer de estar charlando. Vamos a charlar con el técnico del Canamar, del Club Atlético Platense, último campeón, un equipo que está en la Copa Argentina, que está en la Libertadores, y estamos con su técnico a partir de, si mal no recuerdo, del mes de noviembre, del 25, el señor Walter Zunino. ¿Cómo estás, Walter? Marcelo Marino te saluda aquí en Tiempo de Descuento.
1: Hola, Marcelo, ¿cómo estás? Buenas noches.
0: Buenas noches, Walter. ¿Qué te parece esto de, ya que estamos para más o menos ir hilando todo, qué te parece esto de la ley Vinicius, ¿no? Esta cuestión de aquel jugador que se tape la boca puede llegar a ser expulsado.
1: Sí, es medio raro. La verdad que lo veo medio raro, porque a veces uno se tapa la boca para diferentes situaciones, no solamente para insultos, para agresiones. Exacto. Sino para tal vez alguna, no sé, algo táctico, mirá, vamos por la espalda de tal jugador, o sea, y si lo habla con compañeros, ¿no? Y con rivales es muy difícil, pero no sé si estoy tan de acuerdo con esa situación, veremos si prospero o no.
0: Claro, y ahora yendo directamente a Platense, a la actualidad de Platense, bueno, hace unos días le ganaron a San Martín de San Juan por penales, por la Copa Argentina. Ya viene la Copa Libertadores, ¿no? Van a jugar con Independiente Santa Fe en Colombia. Y luego tienen el 27 de mayo, también por la Libertadores, otro partido muy fuerte con el Corinthians. Walter, ¿cómo ves este futuro? ¿Cómo ves lo que se viene?
1: Y mirá, la verdad que, como dijiste vos, el otro día pudimos lograr el pasaje de octavo de final, que hacía mucho tiempo que el club no lo podía conseguir. La última vez había sido hace 8 años, y solamente en todas las Copas Argentinas que se jugaron, en todas las ediciones, había llegado solamente una vez a octavo de final. Entonces era un objetivo dentro de los que nos planteábamos este semestre, en las 3 competencias, de avanzar en Copa Argentina, las 2 fases que tengamos, que lo pudimos conseguir. Y bueno, después el objetivo mayor también era intentar ser competitivos en Libertadores y intentar pelear esa clasificación o como mínima era tratar de asegurar Sudamericana, que ya lo logramos. Pero bueno, ahora faltando 2 fechas y quedando tan poco, y con la posibilidad de buscar el pasaje de octavo también en Libertadores, intentaremos hacer lo posible para en estos 2 partidos poder lograrlo.
0: Platense está en la Copa Libertadores, está segundo con 7 puntos, si mal no recuerdo, vos me corregirás. Bueno, esto que vos estás diciendo, el avance en la Copa Argentina. Y vos, como yo veo el trabajo de los directores técnicos, vos podrás desmentirme o no, y los veo como catalizadores, como un pararrayos, ¿no? Donde ustedes tienen que, de alguna manera, manejar y gestionar, como se dice ahora, todas las tensiones dentro de un grupo humano, como es un plantel de fútbol, pero a su vez la ansiedad del hincha. ¿Cómo haces vos para manejar estos 2 planos?
1: Sí, que ese es el lo más difícil. Es donde uno, como cabeza de grupo, y uno no está solo, obviamente, que somos un cuerpo técnico de 7-8 personas, donde intentamos cubrir todas esas expectativas y esas emociones. O sea, uno está al frente o al mando de un plantel de 30, 33 jugadores, donde todos tienen el mismo deseo de jugar y todos quieren, como es en la vida misma, no solo en el fútbol, ya hay ahora todas situaciones que todos quieren... Claro. Y bueno, uno lo tiene que ir controlando, sabiendo que va a necesitar de todos en algún momento, y bajarles esa ansiedad, que en algún momento le toca a uno y va mutando, y en otro momento le toca a otro. Y la gente también, o sea, hoy cualquier equipo que no gana 2 partidos ya pasa a ser como un escándalo. En el caso nuestro, en el torneo no hemos sumado la cantidad de puntos que hubiésemos querido. Uh-huh. Pero bueno, también era el primer año donde Platense iba a competir en 3 torneos y ser competitivo en los 3. No es fácil para los equipos grandes. Imagínate para un equipo como el nuestro, pero obviamente que la gente en el torneo estaba con esa disconformidad de que no sumábamos lo que necesitábamos para estar tranquilos. Y a medida que íbamos pasando fase a lo mejor de Copa Argentina o íbamos sacando buenos resultados en Libertadores, y bueno, todas esas situaciones, creo que lo más difícil de todo es gestionar esas emociones, tanto del grupo de jugadores como del entorno del club.
0: Walter, vos en tu época de jugador, si jugabas de lateral izquierdo o defensor, era un fútbol... ¿Qué diferencias ves con el fútbol actual, ¿no? Con el que vos practicabas en su momento?
1: Y hay diferencias. Yo creo que la diferencia más grande es donde ahora es muy físico, donde uno... Y también... En cuanto a planificaciones de partido, hoy nosotros ahora como cuerpo técnico tenemos muchas más herramientas como para mostrarle a los jugadores de con qué se pueden encontrar. Tal vez antes no estaba esa situación, no había tantas imágenes y tanta información del rival, o por lo menos para los cuerpos técnicos era más difícil tener esa cantidad de información que hoy se puede tener. Obviamente que ha evolucionado en ese sentido y también se ha emparejado mucho. Yo me acuerdo en la época que uno le tocaba jugar en primera, mayormente los que peleaban los campeonatos eran 4 o 5 equipos de los grandes, y hoy fíjate que todos los torneos hay muchos equipos, en caso nuestro que tocó el torneo pasado, después Independiente te gana la Copa Argentina, hoy Belgrano juega la final, está mucho más parejo y donde hay más posibilidades para equipos que hace algunos años era muy difícil que puedan lograr un torneo.
0: Eso A tu entender, ¿a qué se debe ese emparejamiento? ¿A que han crecido los clubes denominados chicos o han bajado, descendido los grandes?
1: No, la realidad es un poco de cada cosa. Y como te digo hoy, el que en principio parece inferior, hoy con mucho sobreanálisis, trata de equiparar y con sus herramientas de complicarle la preparación a los rivales más fuertes, a lo mejor con mayor poderío económico, que tienen más posibilidad a lo mejor de tener jugadores de jerarquía, y entonces ya se empieza a emparejar mucho, y después son los detalles los que terminan definiendo mucho partido, y por eso creo que, como dije antes, equipos que antes no era muy difícil que lo den en un torneo, hoy te compiten de igual y hasta te terminan ganando y se terminan haciendo los partidos mucho más parejos de lo que era, no sé, en la década del 90.
0: Walter, la última, y así te dejo libre este domingo, ya casi finalizando el domingo, el tema de lo que vos decías recién, ¿no? El tema de la ayuda tecnológica, ¿no? Los drones, el videoanálisis, ¿de realmente le sirve al fútbol o es un agregado más?
1: No, es un agregado más. Uh-huh. Son herramientas, o sea, a la larga, nosotros siempre decimos a los chicos, a los jugadores, que a la larga los que terminan definiendo son los jugadores, los que están dentro del campo. Uno le intenta dar las mayores herramientas posibles, tanto de los rivales como de situaciones de entrenamiento en la semana. Si uno ve que hay cosas a corregir, de algún entrenamiento que tiene más, que le va y sirve para correcciones, pero pues obviamente termina definiendo al jugador, y como digo, son herramientas, pero que no es que es determinante. O sea, uno utiliza el dron y dicen, che, porque utilizo un dron o porque uso GPS, No te va a hacer ganar un partido, pero sí te da información para que vos puedas tener una mejor planificación de la semana, y si ves algo que lo podés corregir, lo corregís. Y son herramientas que se van utilizando para la mejora de cualquier equipo.
0: Walter Zunino, muchísimas gracias por comunicarte con Tiempo de Descuento, y la mejor de las suertes en esta Copa Libertadores y en la Copa Argentina para el Calamar.
1: Bueno, muchísimas gracias y buenas noches.
0: Abrazo.
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0: Y cuánta razón tenía Dicepolo, ¿no? En la película El hincha, cuando define, casi ya es legendaria la definición del hincha que él da en esa película. Y nosotros lo que hacemos, tiramos una flecha, lanzamos una flecha y nos vamos a la Patagonia, a Trevelin, digamos, a Chubut, y ahí nos encontramos con Nico, con Nicolás Ripa, que es, a ver, ¿cómo presentarlo? Tiene tantas cosas para presentar, Nicolás. Es recordman panamericano de 3D en Puerto Varas, en Chile. Subcampeón nacional de 3D 2025. Es el primer integrante de la Selección Nacional Argentina de 3D tradicional masculino que va a competir en el Mundial 2026 en Dakota del Sur de arquería. Y además es socio fundador de Carpo. Estamos entonces en comunicación con Nicolás Ripa. Nico, ¿cómo te va? Marcelo Marino te saluda. ¿Cómo estás?
4: Hola, Marcelo, muy buenas noches para vos y para todo el país ahí, toda la audiencia de Tiempo de Descuento.
0: Muchas gracias, Nico. Bueno, ahí obviamente hace un tiempo estuve ahí por Trevelin, así se pronuncia, ¿no? Porque tengo una dificultad.
4: Sí.
0: Bueno, la primera pregunta, Nico, que te hago es, ¿cómo está el clima ahí en Trevelin?
4: Está hermoso. Frío de 9 bajo cero hoy a la mañana, pero después al mediodía ya estábamos con sol, ponchito de pobre, le dice la gente de Vialedad. Así que con el sol acompañando, realmente estamos, no por casualidad le dicen el pueblo más lindo del mundo. Así que muy felices con el paradisíaco lugar donde estamos tirando y donde podemos practicar el deporte que nos apasiona, ¿no?
0: Claro.
4: Lindo, pero el frío no deja de estar.
0: Exactamente, hay hinchas de fútbol y hinchas de la arquería. Nico, ¿qué es Carpo?
4: Uf, Como dice un conocido, es el para mí es el hijo varón que no tuve.
0: Bueno.
4: Así como el justamente mencionaba recién la definición del hincha, bueno, esa pasión en todos los que metimos los colores del carpo es el círculo de arquería de la región Patagonia Oeste y es como una familia en realidad. Somos un montón para el tamaño de nuestro pueblo y es un club que aún nosotros fines de 2018 fundamos el club, principio de 2019 tuvimos los papeles y demás, pero durante todo lo que fue la pandemia y demás que no se podía ni cuando empezaron a liberar un poco, justamente tiro con arco era una de las disciplinas que se podía con un montón de recaudos y de ahí en adelante siempre fue digamos como un lugar de reunión, de acogida, de camaradería, de apoyo, la verdad es un sentimiento.
0: Es un sentimiento. Y, Nico, vamos desmalezando porque yo te presenté ahí como y pronuncié muchas veces la palabra 3D. ¿Qué es el 3D en la arquería?
4: Bueno, el 3D dentro de lo que es la federación a nivel mundial, que es World Archery, hay cuatro modalidades de competencia. Una es la que vemos en los Juegos Olímpicos, otra es una similar a esa, con blancos estáticos a 18 metros. Después hay una que es field, que es en un recorrido tirando a dianas. Y por último está el 3D, que es a través de un recorrido, que puede ser en una montaña, en un vado, digamos, en toda la Argentina se practica el 3D y en todo el mundo, pero se le dispara a figuras volumétricas, es decir, a figuras con representación de animales, dinosaurios, figuras por ahí, que tienen una zona puntuable. Entonces, por ahí te toca tirar para arriba, para abajo, a distinta distancia, con viento, con lluvia, con helada, y la verdad es que es muy divertido, es apasionante y es un poco hoy por hoy como una llamada a la aventura, ¿no? Porque uno por ahí está toda la semana laburando, metido en papeles o en la rutina de uno, lo que fuere, y por ahí el fin de semana da para esto, para hacer un 3D y salir a la montaña con por ahí con lo que me pasó a mí la primera vez que participé de un 3D fue encontrarme en la patrulla con tres desconocidos y terminar el circuito después de 24 estaciones con tres amigos, lo cual es algo muy loco en este momento, digamos, de super conectividad, que todo el tiempo estamos medio conectados con la gente que ya estamos ahí, como no se puede usar teléfonos, nada, te obliga a vincularte con los tres tipos que tenés al lado. Así que, fantástico.
0: Y los tipos, porque cuando estuve ahí vi diferentes tipos de arcos, ¿no? ¿Cuál es? Porque había algunos con poleas, uno más tradicional, el otro
4: claro,
0: como de fibra, ¿no?
4: Sí. La arquería, al ser algo que viene de épocas de prehistóricas, podríamos hablar de un montón de tipos de arco, pero para facilitarla vamos a hacer la clasificación que tiene World Archery, que es el arco olímpico, que es el que es un arco recurvado con piezas de por ahí de aleaciones, metal, y con mira y barra estabilizadora, es el que vemos en las Olimpiadas. Tenemos los arcos compuestos de polea, que son los que vos seguramente viste, uh-huh. Y el compuesto cazador, que digamos tiene el nombre nomás, no necesariamente es para caza. Después está el arco tradicional, que sí o sí tiene que tener el cuerpo de madera, las palas pueden ser de carbón y demás, que es en el que yo compito, pero no puedo usar mira. Y está el raso, que es como el arco olímpico, pero sin mira. Y por último, el padre y madre de todos los arcos, que es el longbow, que es el que se usaba en el medioevo como arma de guerra, que es es un arco que no tiene recurva y realmente le exige bastante más al arquero, digamos.
0: Claro.
4: Acompaña poco el arco, es más el arquero el que tiene que conocer mucho lo que hace sus flechas y la técnica, ¿no? Así que, bueno, un deporte precioso porque te permite desde muy chico, por ejemplo, mi hijita que tiene 6 años, Lucía, que ya debe estar dormida en este momento, ya tiene sus arquitos y por ahí me acompaña a la montaña cuando voy a entrenar. Nosotros hemos tenido gente con 85 años compitiendo. Claro. Con lo cual, y obviamente no escapa de esto y de lo que hace el carpo en particular, todo lo que tiene que ver con que es un deporte inclusivo, adaptado, digamos, permite que cualquier persona pueda practicarlo. Cualquier persona, lo digo en término amplio.
0: Exactamente, exactamente. Y Nico, apelo a tu poder de síntesis porque se nos termina el programa.
4: Sí, señor.
0: Dos en una, te hago. Se viene el Mundial. ¿Cuántos van de carpo al Mundial? ¿Y cómo se financian para ir a ese Mundial?
4: Bueno, ¿cuántos vamos? Es para un pueblo del tamaño de Trevelin, que es hermoso pero es chiquitito. tenemos 3 personas dentro de la selección. Digamos, de todo el país van 19 en total. Y de esos 19, 3 son del carpo. Con lo cual es un orgullo gigante para nosotros y hablo un poco de la pila que le ponemos. Y después, ¿cómo se financia? El cómo se financia es la pregunta difícil, porque es claro. sobre todo apoyo a la comunidad, pequeño sponsor de la zona, comerciantes, amigos. Lamentablemente... está muy complejo a nivel, es nada, hace pocos días estuvo la Confederación en el Congreso, está complicado para todos los deportes y para nosotros más. Claro. Así que mucho laburo de redes, mucho laburo con la comunidad y dando mucho a conocer lo que hacemos como para conseguir la mayor cantidad de sponsorios posibles, realmente vamos a llevar un estandarte hasta Yankton en Dakota del Sur, así que es un montón, y por eso, bueno, quien quiera verlo en la página del club, en el Instagram del club, que es Arqueros del Carpo, pueden ver un montón de material de todo lo que hacemos y por ahí, como no, acompañarnos y nos ponemos en contacto.
0: Muy bien, Nicolás Ripa, muchísimas gracias por comunicarte y te prometo una segunda nota durante o después del Mundial, ¿eh? Quedamos agendados.
4: Fantástico, fantástico, Marcelo. Muchísimas gracias a ustedes.
0: Te mando un abrazo enorme y gracias.
4: Un fuerte abrazo para todos y para la Liga de Honor 3D Zona Patagónica sobre todo. Gracias.
0: Hasta luego. Bueno, nos vamos, nos quedan segundos. Un saludo a nuestros oyentes, a María, a Charlie, a Marcelo también, que nos posibilitó esta nota. Un abrazo y nos vemos en tiempo de descuento el domingo que viene. Gracias, Mecha. Gracias, Miguel. Hasta luego.
5: Me voy a quedar y me van a tener que bancar acá adentro.
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Qué coqueta, qué linda, qué elegante, qué distinguida que estás, Radio Nacional. Hola, país. Hola, mundo. Hola para todos aquellos que ahora ya tienen ganas de viajar. Les cuento, nosotros en Irresistible Tango tenemos una máquina del tiempo que nos lleva a rememorar, a reflotar a los grandes bailes populares, a los lugares donde la gente era feliz. Señoras, señores, vamos ya. Salimos por la puerta giratoria de Radio El Mundo. Maipú, hola, hola, oyentes. ¿Cuánta gente que vino hoy? Tickets, tickets, tickets, tickets, tickets, tickets. Ya estamos llegando a la Avenida Corrientes. Se para el tránsito por un segundo nada más. Atención, patronita. ¿Sí? ¿Quién habla? Pablito. Hola, Pablito. ¿Cómo te va? Me enteré que van al carnaval de Avenida de Mayo. Sí, vamos al carnaval de Avenida de Mayo. Te preparé unos disfraces. ¡Uy, mirá qué bueno! El de Popeye. Oh, bueno. Yo de Popeye. ¿Y vos? De Olivia, Bob. Te tocó, caballero. Pero, Alba, qué barbaridad, Danielito. No importa. Te va a quedar bien. Vamos, vamos, vamos. Vos estás con tu galera, con tu bastón y con tus polainas. ¡Vamos, vamos a volar! Salimos. Levantamos vuelo. Adelante, ya llegamos. Uy, Avenida de Mayo repleta. Luces cruzando la calle, balcones llenos, la gente apretada en las veredas, carrozas, disfraces, murgas. Uy, cuánto hacía que no veía una murga. Esto es el gran Corso porteño, y ahí el palco desfilan artistas, figuras, y de pronto estamos en la Avenida de Mayo, el Corso, el carnaval, década del 40, 50, elegancia, la gente saludando, y ahí está, levantaron un palco, está el maestro Francisco Canaro, sí, Pirincho, pero qué grande, mirá vos, Pirincho, esta sí que es una reliquia porteña.

Nunca me imaginé ver esto en vivo y en directo. Los carnavales en la Avenida de Mayo, me contó mi abuelo, mi viejo, mi vieja, y lo estamos viendo en vivo con los oyentes que están junto a nosotros, los trajimos en la máquina del tiempo. Ahora sí, nos vamos a meter entre la gente. El papel picado vuela. ¿Te acordás del papel picado? Serpentinas que caen. Y cuidado, cuidado, cuidado. Hay agua. Hay pomos con agua. Es carnaval. Puro juego. Muchos disfrazados. Con antifaz. Y ahí va. Hay un caballero. Lo estamos viendo en vivo esto, ¿eh? ¡Qué documento! Un caballero se acerca a una dama. Se detiene. Y le dice. A ver, vamos a ver. Vamos a ver qué le dice. A ver. A ver. Acercate, acercate. Vení, caballero, acompáñame. A ver, chica, qué lindo. A ver, ¿qué le dice? Decime quién sos vos. Decime dónde vas. Alegre mascarita. Que me gritas al pasar. ¿Qué haces? ¿Me conoces? Adiós, adiós, adiós. Pero todo eso le está diciendo. Y en este momento el tango aparece. La música se acerca, crece. Y en la Avenida de Mayo y 9 de Julio, un palco, la gente se agolpa. La orquesta de Aníbal Troilo y la voz de Alberto Marino. Y estalla la multitud. Estamos asistiendo en vivo al nacimiento de... ¡Siga el Corso! Y Buenos Aires late.

0: Todavía estamos metidos en la fiesta, pero de golpe cambia el ritmo. Bombo, redoblante, murga, murga, ahí vienen. ¡Oh, mirá! Los cometas de Boedo. Los chiflados de Boedo, Boedo, Boedo, Boedo, Boedo. Y cuando escucho ese nombre, no lo dudo. José, José, qué ganas. Qué ganas de ir ahí, a ese lugar que representa todo un pueblo, San Lorenzo de Almagro, porque Boedo es identidad y tiene un corazón, el viejo gasómetro inaugurado en 1916 en Avenida La Plata, un estadio enorme, popular, donde pasó de todo, fútbol, boxeo, corsos y tango en vivo. Yo le pregunto al caballero de Buenos Aires, José Arenas, ¡vamos! ¡Vamos, José, al viejo gasómetro!
1: Sí, sí, vamos, Daniel. Ya direccioné la manivela de la máquina del tiempo hacia la Avenida La Plata. Porque si hay un sitio donde el barrio se hizo multitud, es justamente acá, el viejo gasómetro, el orgullo de San Lorenzo, ese que muchos llamaban el Wembley porteño, por su imponencia, por lo que significaba, porque lo que hacía sentir, donde los tablones crujían y el barrio latía más fuerte que nunca. Pero esta noche no hay partido, hay tango. La orquesta de Ricardo Tanturi y la voz de Enrique Campos en Boedo. El carnaval también se baila. La orquesta de Ricardo Tanturi canta Enrique Campos en el salón.

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1: No, no, no nos podemos ir de acá. Después de ver la murga, la presentación de José con el tango de Tanturi con Campos, pero la heterogeneidad de la gente, la capacidad que tiene esta comisión directiva de San Lorenzo, década del 40, 50, 60, no nos podemos ir, es imposible dejar el viejo gasómetro, este reducto al cual hemos llegado gracias a la máquina del tiempo, que nos da tanto, ¿no? Tanta historia, tanta emoción se siente, el olor a la madera del tablón, ¡Matado! De los tablones se escuchan ecos, voces, familias, alegría, mucha alegría, como si el tiempo no se hubiera ido nunca. Pero de pronto la máquina del tiempo avanza, avanza, 1972, el gasómetro está lleno, San Lorenzo de Almagro, los legendarios Caras Sucias y una voz, el relator de América, sí, José María Muñoz, fútbol, pasión de multitudes, el relator de América, José María Muñoz, que relata el gol de San Lorenzo, año 1972, en el viejo gasómetro.
2: Va por el envío larga, viene el envío por arriba, carga, corta, cabecea, panoche, en peligro de gol, tira violentamente, gol.

0: Caballo y otra vez José María Muñoz, el relator de América. ¿Te acordás? La máquina retrocede, carnavales de 1970 y el gasómetro se llena de música. Sandro, Palito Ortega, Fabio, Joan Manuel Serrat y tantos más. ¡Qué carnavales! Pero hay uno que hace estallar la noche. ¡Sandro! Y en el corazón de Boedo se canta un tango. ¡Sur!
1: Perdón y después...

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0: atención, tiempos donde la fiesta también se medía en multitudes, ¿te acordás? En recaudaciones que salían en los diarios, en La Razón, por ejemplo, y siempre ahí arriba, San Lorenzo de Almagro, pero también Comunicaciones, Vélez, Atlanta, clubes de barrio, pueblo, mucho pueblo, alegría, fútbol, diversión, boxeo, deportes. Y escenario, mucho escenario y baile. Sí, siempre bailando. Y mientras todo eso pasa por la memoria, la máquina del tiempo nos lleva de vuelta y abajo. El corso de la Avenida de Mayo se va apagando. Las luces se van. El papel picado, quedan las serpentinas, cuelgan de la máquina del tiempo. La fiesta termina, pero queda en el recuerdo, en nosotros. Y ahora sí, en aquellos años, a este año 2026, volvemos. ¿Vos dónde pasabas los carnavales? ¿Me contás? Decile a tu abuelito que me escriba. Escribile vos por él, dale. Arroba Irresistible Tango. Y les pregunto, ¿vos con qué carnaval te quedás? ¿Con los de aquellos tiempos o los del presente? Y lo trajimos a Héctor Varela para que presenten la milonga en el auditorio de Radio Nacional. Va descendiendo la máquina del tiempo y, ¿sabés una cosa? La van a presentar los cantores Armando Laborde y Rodolfo Lezica. Adelante, muchachos.
1: Atención, la muchachada.

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Atención oyentes y también ustedes, los presentes en nuestra milonga, les avisamos que ya está disponible el local para retirar los zapatitos de raso, porque la pista se empieza a llenar y el corazón también. Algunos se quedan acá, en el Teatro Irresistible Tango, que lentamente se transforma en una gran pista bailable, porque ya llega el rey del compás, Juan D'Arienzo, con dos voces que hicieron historia, Armando Laborde y Osvaldo Ramos. Y atención, porque en este segundo acto, gran presentación de un nuevo valor del tango argentino, una muchacha que canta como los dioses, Agus Volta. Se viene Agus, frescura, raíz y futuro sobre el mismo escenario. Además, un homenaje a Rosana.

Alaska, con esa voz que todavía ilumina. Y se viene también un bolero de esos que hacen suspirar. ¡Ah! Y que han sabido enamorar hasta en las playas de Uruguay, de Chile, de Brasil, de Mar del Plata. Ya te vas a enterar por qué. Porque hay historias de amor que no se olvidan. Siguen las orquestas del 40. Y ahora yo también me pongo los zapatitos de raso, porque esta milonga no se detiene. Ya volvemos. Zapatitos.

0: Estamos en todo el país. Santa Cruz, la Cueva de las Manos, se encuentra en el pintoresco cañadón del río Pinturas, al este de los Andes, en el norte de Santa Cruz. Las impresiones de manos en múltiples colores y otras pinturas rupestres son de aproximadamente 7.350 años antes de Cristo. Declarada Patrimonio Cultural de la Humanidad por la UNESCO, las figuras han permanecido inalterables a través de los años y corresponden a los primeros habitantes, una civilización pretehuelche. En cada provincia argentina. 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

¡Uy, cuánta gente que ha llegado! Estaban haciendo cola y bueno, ya los hicimos ingresar al Auditorio Mayor de Radio Nacional. Ellos saben que este es un momento fundamental del programa porque presentamos a los nuevos valores del tango argentino. Acá los escuchamos y los difundimos. Y llega una artista con una voz, una personalidad impactante. Adelante, Agus, adelante, adelante. Ahí viene acercándose entre los concurrentes, la audiencia, la gente, los amigos, aquellos que quieren conocerla. Agus Volta, de Trenkelauken. Y allí integró la Orquesta de Tango de la Escuela Municipal de Música de la ciudad. Saludos a la gente de Trenkelauken. Bueno, Agus tiene una trayectoria fantástica. Teatro Colón, al Colón, al Colón. Ya estuvo. Ganó el premio Gardel por su participación en el álbum Raíz Spinetta. Hoy presenta un nuevo single, Campo y Fuera. En realidad lo va a presentar en el Fernández Fierro, Club Atlético Fernández Fierro, el CAF, ya histórico, un lugar donde se presentan las grandes figuras y donde también los nuevos tienen la posibilidad de mostrar. Si nosotros la vamos a escuchar acá, en Radio Nacional. Atención, que esta presentación se va a desarrollar el próximo 4 de junio, 21 horas, en el Club Atlético Fernández Fierro. Ya pueden sacar las entradas, no se olviden, porque seguramente va a ser un espectáculo maravilloso. ¿La escuchamos? ¿Les parece bien? ¿Están los músicos? ¿Sí? Miguel Caragliano en bandoneón y arreglos. Gustavo García, ¿cómo estás, Gustavo? En guitarra, y Diego Vázquez Acone, en contrabajo. Ellos acompañan a Agus Volta, que canta Garúa. ¿Qué noche es?

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0: 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Hay encuentros que cambiaron el tango para siempre, como aquel de Ricardo Tanturi con Enrique Campos.
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0: Aníbal Troilo con Francisco Fiorentino.
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0: Carlos Di Sarli con Roberto Rufino.

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Duplas que hicieron historia, de esas que no se repiten. A ver si vas descubriendo de quién estamos hablando. En 1932 se cruzaron por primera vez, pero fue en 1940 cuando el destino en Radio El Mundo los puso definitivamente en el camino grande del tango. El impulso clave llegó de la mano del empresario José Vázquez, quien recomendó a una voz que pronto se volvería inconfundible. Así, en el Teatro Cómico y luego en el Cine Teatro Florida, comenzó a escribirse una sociedad inolvidable. Sí, la orquesta de Ángel D'Agostino y la voz única de Ángel Vargas. Muchacho. Y ahora lo escuchamos en este tema, Muchacho.

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Volvieron esos temas que no se bailaban, se sentían. Hoy vamos con un conjunto uruguayo que dejó un legado imborrable: Los Iracundos. Cerrá los ojos, porque la radio se escucha con los ojos cerrados. Porque esto ya no es una discoteca, esto puede ser historia, tu historia. Tal vez fue en Piriápolis, en Varadero, en la Bristol de Mar del Plata, o en alguna playa de Chile. Pero siempre hay un mar, siempre hay un adiós y siempre hay alguien que se queda, porque esta canción cuenta exactamente eso, un amor que termina frente al mar, con besos, con promesas y con una despedida que duele, duele más de lo que uno quiera admitir. Sentado frente al mar, pe, pe, pe, pe, pe, pe, mil besos yo te di. Y decime la verdad, ¿quién no tuvo una historia así? Ese momento en que uno se va sin saber bien por qué, dejando todo atrás, y después el recuerdo vuelve como un golpe de olas. Porque Puerto Montt no es solo un lugar, es un recuerdo que no se fue nunca. Y ahora sí, escuchamos a Los Iracundos en este clásico eterno, Puerto Montt.

0: y pensar que ahora los kioscos de diarios venden café. ¡Ja! ¡Qué increíble, ¿no? ¿Cómo se extraña el grito del canillita? ¡Diario, diario! ¡Salió La Sexta, diario! ¡La Razón Crónica, diario! Caballero, caballero, estoy nostálgico, caballero. Polaquito, polaco, Rodolfo Lagos, ustedes lo presentan al caballero de Buenos Aires.
1: Las tardecitas de Buenos Aires tienen ese, qué sé yo, ¿viste?
2: Sí, polaco, que las vi. 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
3: Quiero contarles que hay sonidos que se han ido borrando del mapa acústico de nuestra querida ciudad de Buenos Aires. Por ejemplo, el silbato de los afiladores. Y ese grito que era una sentencia inapelable al caer la tarde en cualquier esquina. La Razón, quinta edición, La Razón. Bueno, mis amigos, hoy viajamos a marzo de 1905, mientras el tango se pulía en los conventillos. Nacía un diario que iba a cambiar la calle. En aquel entonces, los diarios eran trincheras políticas. Se escribía para defender a un caudillo. Pero don Emilio Morales, y sobre todo el doctor José Cortejarena, decidieron romper ese molde. Cortejarena llegó a la dirección del diario en el año 1910 con una idea revolucionaria. Decía que un diario no podía ser el eco de una voluntad ni un instrumento de dominación, sino que le pertenecía al pueblo. Imaginen a este periodista de raza, culto y apasionado, que dejó que el oficio lo absorbiera por completo. Fue él quien moldeó a sus redactores con un lema que hoy suena a sabiduría de otro planeta. Y decía, debemos ser parcos en el elogio y serenos en el ataque. Esa era la ética de La Razón, el diario que se leía en el tranvía mientras el sol se escondía. Fue la historia viva de una Argentina que se sentaba a la mesa de café a discutir la realidad a través de columnas de plomo. Hoy las rotativas guardan silencio, pero si uno camina por el centro y agudiza el oído, todavía parece escucharse el eco de aquel canillita recordándonos que Buenos Aires siempre tuvo una razón para seguir soñando. Secretos de una ciudad que se escribió con tinta y se siente con el alma. Bueno, mis amigos, ya saben, me dicen el caballero de Buenos Aires. Y esto fue un pedacito de nuestra historia para Irresistible Tango. Así que los despido hasta el próximo domingo. Les hago llegar un cordial saludo a todos.
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1: Y ahora sí, nos vamos despidiendo de esta noche que fue, la verdad, entrañable. La hemos disfrutado como locos con el Caballero de Buenos Aires, acá en Irresistible Tango, en Radio Nacional. Un abrazo muy grande a todo este equipo de colaboradores, editores, editoras, locutores, locutoras. Un saludo al Caballero de Buenos Aires, que todavía guarda serpentinas de aquel carnaval de Avenida de Mayo. Las tiene en el bolsillo. ¡Sí, Danielito! ¡Vamos, vamos! ¡Ya vamos, caballero! ¡Ya vamos, eh! Nos queda este hombre hecho tango, de andar liviano, sin ataduras, como gorrión viajero, que si lo pisan como baldosa floja, salpica, aunque se moje el pie y aunque la pena a veces le nuble los ojos, se afirma el chambergo y vuelve al cabaret. Sí, porque su destino está en la milonga y el final lo va a encontrar bailando. Y ahora sí, nos vamos con él, con Argentino. Argentino Corazón Ledesma, el querido negro de Santiago del Estero, con todo cariño, cantando Baldosa Floja. Hasta el próximo encuentro, queridos amigos, con mucho más. ¿Me ayudan a decirlo como ustedes saben hacerlo? ¿Lo practicaron? Hasta la próxima con más. Irresistible, para que se escuche hasta en el lado oscuro de la luna. Hasta la próxima con más. 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

va, aquí estamos, claro que sí, arrancando la semana. El peor día sí, el lunes. Pero estamos nosotros para ponerle onda, para hacerlo distinto. Para que no pienses es que el lunes. Y que te proyectes como hace habitualmente nuestra productora pensando en el viernes. Vos hacés de cuenta que el fin de semana es mañana. Y que estamos esperando justamente este fin de semana, que será fin de semana largo. Por el feriado del 25 de mayo. ¿Cómo andan? ¿Qué cuentan? Acá estamos para meterle onda este lunes frío, este lunes desapacible, este lunes en lo que todo cuesta, excepto para poner la radio y disfrutar de día 2. Programa menos descontracturado, divertido de lo de siempre, buenas historias, buena música, interactuar juntos. Todo lo que te proponemos de aquí, para este programa que nació por y para ustedes, para los que están manejando, nuestros grandes amigos, transportistas ellos, para los que sufren de insomnio, para los noctámbulos, para los que están estudiando, para los que están trabajando, para los que necesitan conciliar el sueño con la radio, y nosotros de aquí pregonando volver a escuchar la radio en la cama antes de dormir. Para nosotros es una alegría enorme saber de cuántos seguidores vamos captando con este programa. Humilde, divertido, programa así de chiquitito, pero que lo hacemos grande. Nosotros, sí, sin ninguna duda. Pero para hacerlo grande tienen que estar ustedes. Y lógico, de la Puna a la Antártida y de la Cordillera a las Toninas, 50 radios en todo el país, a lugares más recónditos del territorio argentino, ahí llegamos. Nos buscás en tu pueblo, en tu ciudad, en tu provincia, en tu localidad. Sintonizás Radio Nacional. Tenés la aplicación bajándotela a tu celular, Radio Nacional Argentina. Tenés, según la señal de cable que tengas, en el final de la grilla los canales que tienen la radio. Y ahí también tenés la chance de poder buscarnos y desde la cama escucharnos con el control remoto de la tele, ¿viste? Mirá todas las maneras que tenés de poder estar junto a nosotros, de que nosotros podamos gozar de tu presencia a través del éter. Con Jacqueline Carol Macarevicius como la productora general ejecutiva comercial, escribana, jurisconsulta, todo ello es. Y ahí está, como siempre, el querido Machimino, nuestro gran amigo, que tiene su impronta, tiene su toque mágico. Él, cuando puede, se sienta en los controles y suelta toda su creatividad. Siempre es bueno compartir madrugadas con Machimino, con el señor Maximiliano Machimino. Y así se presenta, como un toro. Ahí está el querido Machimino. Y ustedes, como energía, como combustible, como la nafta que necesitamos nosotros para poder arrancar. Pero todo eso, no existiría si no fuera ella. Ella es la que propone desde siempre estas madrugadas inolvidables. Porque es la reina de la madrugada. Esta morocha hermosa que raja la tierra. Insustituible, irreemplazable, inimitable, única. A la que presentamos de esta manera.

0: hasta el final de mis días esperando esta morocha hermosa que se decida. No importa, acá estoy, apuntalando este amor que siento. Señoras y señores, hace falta que les diga que esta morocha infartante es Sonia Ferraris.
1: Pero ¿cómo dicen que les va? Muy buena madrunoche. Feliz lunes para todo el mundo. ¡Vivan las rancheras! ¡Qué lindo recibimiento, como siempre! ¿Cómo estamos?
0: ¿Cómo estás, mi amor? ¿Cómo te fue todo tu fin de semana?
1: Bien, bien, hermoso. Estuve de cumple el sábado.
0: ¡Qué bueno! Nunca me llevas, ¿eh? ¡Qué
1: guacha! Mirá, si nos hubiese complicado, Fabi.
0: ¿Por qué?
1: Porque, bueno, parte fue al mediodía y parte fue a la noche. Ajá. ¿No? De la noche era en un boliche con pizza libre, barra libre, imagínate, a través de un auto de aplicación. Asistí, no iba a ir manejando.
0: Porque ibas a chupar.
1: No, obviamente, había barra libre.
0: Por eso,
1: guacho. Escúchame.
0: Yo que no tomo, te hubiese ido a buscar y te llevaba.
1: Ah, ¿what?
0: ¿Viste?
1: Bueno. Nos ahorrábamos el Uber.
0: Bueno, aunque sea un llame de Uber, bueno,
1: escúchame. Sí, muchos hielos, ¿no? Pues adentro hacía calor. Si bien afuera hacía frío, pero adentro, viste, en el calor humano, estaba lleno de gente. Bueno, se nos hubiese complicado a la hora de bailar.
0: ¿Por qué? ¿Qué te pasó?
1: Porque lo más poético.
0: ¿Te rompió el
1: zapato? No. Puse un calzado cómodo. Lo más poético que recuerdo de las letras de las canciones era: mostrame el hilo de la tanga.
0: Ay,
1: mostrame
0: Dios,
1: el hilo de la tanga.
0: Por favor.
1: Lo más poético que recuerdo de las canciones, que, y yo decía, en alguna que yo sepa, alguna va a venir en algún momento. Y viste cuando no sabes cómo bailar esas canciones. Y veía el resto que hacían todas las coreos, ¿viste? Y el pescado que venía, y que lo pescaba.
0: Vos imagínate que era yo hablándote el oído. Vos te has venido de lata.
1: Igual, obviamente, no dejé,
0: como podías.
1: No dejé de bailar en toda la noche, pero como podía.
0: Pensé que me ibas a decir que mostraste el hilo de la tanga.
1: No. Iba pispeando a los de al lado, ¿viste? Trataba de imitar los pasos, pero era imposible. Estaba complicado, te digo. Pero bueno, lo pasé lindo.
0: ¿Lo pasaste lindo?
1: No,

0: Lo más poético fue eso.
1: Los pibes de hoy, qué suerte, tuviste mejor que yo. Por lo menos escuchaste el hilo de la tanga. Yo estuve como Bob el constructor todo el fin de semana.
0: ¿Por
1: se
0: qué?
1: Me rompió todo, todo. Una cosa, no hay nada que no...
0: Viste que en la casa pasa eso. No. Se te rompe una cosa y empieza como un efecto dominó.
1: No, no, no. Una cosa, mirá. Es todo, bueno, ya sabíamos lo del calefón, ya lo habíamos contado, creo, me parece.
0: Sí.
1: La cuestión es que el calefón explotó, tuve que ir a buscar uno. Pero antes de todo eso, rebobinando. Cuando me voy de acá en la madrugada del viernes, después de hacer el programa,
0: sí,
1: llego a casa en la oscuridad y tanteo como que hay agua. Voy así, me miro el toilet. Un la resumo, ¿no? Sí, faltaba flipper nada más. Un flexible, el flexible de la bacha del agua caliente pinchado. El baño, menos mal que tengo una rejillita, estaba a punto ya de salir para el lado del parqué, dije chau. Bueno, cortar el agua, cerrar todo, dejar.
0: Y irte a dormir, tranqui, sí, mañana será otro
1: caliente
0: día.
1: Caliente como una pipa.
2: Lo viejo funciona, Juan.
1: Sí, sí. Esto dejó de funcionar, era viejo, ¿eh? Al otro día me levanto a la mañana, viernes temprano. 10:30, 11. Iván se había ido al gimnasio, Lucas se había ido a trabajar. Voy al otro baño que tengo.
0: Sí.
1: Hago pipí, aprieto el botón y voló. voló la mochila, el botón, toda la mierda explotó. Así que dije, yo no pego una, no puedo creer todo esto. Digo, bueno, anulé. Dejé nada más que para que si había que ir al baño. Sí, a Marcor de Fellini. Sí, sí, Machimino, ¿cómo estás hoy, eh? Era Marcor de Fellini.
0: Sí.
1: Sin ninguna duda. Faltaba, quiero una mujer. Viste que la película grita. Lo cierto es que anulé todo y dejé para que quien si irá al baño tire del flotante para arriba, ¿viste?
0: Claro.
1: La típica.
0: Sí.
1: Y bueno, dije om, om, om. El viernes pasó, me fui a entrenar, todo, viste, descargué, tiré piña a lo loco. El sábado me levanté temprano porque ese calefón que tengo que se reventó, que es nuevo, 3 años tiene, me salía más caro arreglar la serpentina que comprar lo nuevo, porque agarraba el hot sale y había una oferta del 50%. Ese calefón que yo busco es un calefón discontinuo, que la gente requiere mucho, de tiro balanceado, salida posterior, y que el sucesor, el que le siguió a ese, fue un éxito, hicieron pocos, y a partir de mayo vuelven a fabricarlo. O sea que estaba al horno. Empecé a meterme en buscarlo, y encuentro en una de las casas importantes, estas de artículos para el hogar,
0: sí,
1: que tiene nombre de jugador español, ¿viste? Aquel Alex Fábregas.
0: Claro.
1: El jugador de la selección española.
0: Sí.
1: Alex Fábregas.
0: Claro, pero con B corta.
1: Exactamente. Sí. Entonces, ahí tengo un amigo mío, gerente, Nerio Servián. Le digo, Nerio, ayúdame, ¿no sabes? Acá me dice que figura, pero no puedo. Entonces dice, vamos a rastrearlo, yo tengo la posibilidad. Porque esto no existe más, no hay más, no hay ninguno, acá no tengo. Bueno, la cuestión es que el seguimiento se hizo de ese calefón y encontraron uno escondido en un outlet de Alex Fábregas,
0: ajá,
1: en Lomas de Zamora. Dice, está acá, está intocable. Dice como outlet, pero en realidad no está ni abierto, me dice. Anda a buscarlo. Imagínate, cuando me dijo así, cuando miro, viste en el Google Map, 1:50. Tenía, era más rápido y le achacó mus.
0: O sea, la plata.
1: Sábado, ¿viste?
0: Tranquilamente.
1: Olvídate. Pero bueno, la cuestión es que, bueno, es ahora la General Paz. Yo ya no sé a qué hora la General Paz, que habitualmente, para los que no conocen, en el resto del país, la Avenida General Paz es la periferia de la ciudad de Buenos Aires, la que divide la capital de la provincia. Pero,
0: sí.
1: Problemas con el calefón, escuchado de fondo. Lo cierto es que, decía, bueno, la General Paz antes, vos sabías que en hora pico era difícil agarrarla, a las 6 de la tarde, a las 9 de la mañana, mano al norte, mano al sur. Ahora es un quilombo durante todo el tiempo la General Paz. Sí, los trucos que hay que buscar para hacer. Bueno, la cuestión es que me llego hasta Lomas de Zamora, llegué como a las 12 y pico del mediodía. Me encuentro con este muchacho que me había mandado mi amigo, compro el calefón, me vuelvo con el calefón, me comí

0: una hamburguesa de McAllister.
1: Sí.
0: Una McAllister, porque justo ahí en las calles me dieron un cuponcito de la empresa de comida. Sí, de comida rápida con descuento. Y dije, me voy a comer una McAllister. Me regalaron un paquete de figuritas, mis hijos agradecidos. Y me comí una hamburguesa. Vuelvo a casa, antes hago una parada por Easy y compro todo lo que tenía que comprar de los dos baños para arreglar. De ahí me fui a buscar, y atención con esto, queridos oyentes, llegaron los álbumes de figuritas para regalar en día 2. Fui a Panini directamente a buscarlas y me dieron, así que después vamos a hablar de eso. Lo cierto es que cuando terminé todo ese periplo, soñar a las 4 y pico de la tarde, dije, a esta hora no me pongo a hacer una merda.
1: Minga.
0: Me senté en el sillón.
1: Olvídate.
0: Me tomé un té, me puse a ver un poco el fútbol, jugaba River. Después me vi una película, todo. Me digo, me voy a acostar temprano. Vi boxeo a la noche. Pelea que relató el muñeco Perazo en TIC Sport. Y me fui a dormir. 1:30 apagué. 9:30 me desperté. 9:30 desperté y me puse a laburar. Antes, previo, paso una bondiolita en el horno para que se cocine dos horitas y media. Y después me fui a arreglar y me puse a arreglar. Entonces estuve como buen constructor. Arreglé un baño, me salió pipí cucú.
2: El teléfono y yo no sabés qué hacer. Bueno, quizás tenés que limpiar acá.
0: Sí. Y ahí fue cuando agradecí a mi viejo que tantas veces lo había insultado de joven. Cuando mi viejo me dijo, no. Acá se estudia industrial, porque un hombre en su casa debe saber manejar una herramienta. Y cuando todos mis amigos iban al colegio con minas y hacían solo un turno, yo tuve que estudiar 6 años industrial, doble turno con taller a la mañana. Pero ahí me di cuenta lo sabio que era mi viejo. Hoy, superando los 50, las cosas que yo puedo hacer en mi casa, salvo la electricidad, por una cuestión de pavura, que yo le tengo mucho terror a la electricidad. Si cambio una lamparita, corto todo, imagínate. Aunque me animo, pero lo corto. Después trato de hacer todo y la verdad, digo, viejo, tenías razón. Cuando me sale bien, digo, viejo, tenías razón. Y cuando me está por salir mal, digo, viejo, mandame una idea, ¿viste? Y me aparece, parece mentira, porque me aparece, uy, tenés razón, le digo, porque le doy maña para todo. Bueno, así que estuve todo el día hoy laburando, terminé de laburar y me puse a ver Argentino Junior Belgrano, y ya después me vine para acá. Pero ese fue mi fin de semana, un fin de semana atareado. Por eso hubiese esperado por lo menos un mensaje, venite a verme, guacho, qué sé yo. Nada. Ni eso tuyo, nada.
1: Pero te quedaban ganas todavía.
0: Sí, si me decís vos, me estás cargando.
1: No, pero me agotó escucharte. No, el hecho del relato, ¿no? Sí, de todo lo que hiciste.
0: Sí, bueno, así fue mi fin de semana.
1: ¡Por Dios!
0: Me encontré un par de zapatos también en la calle.
1: Eso fue grandioso.
0: Un par de zapatos italianos. ¿A cuánto rápido, Sonia, total? Me voy a agarrar el auto y veo una caja de zapatos italianos en el medio de la calle, ni siquiera la vereda, uh-huh, a un costado de los autos. Me subo al auto, la vi ahí, porque es una marca que yo alguna vez usaba cuando los pagaban bien.
1: Sí.
0: Tomá pa' vos,
1: Eso que ahora si los compras los tenés que comprar en cuotas, olvidate, ¿no?
0: No, ni siquiera en cuotas, ahora los vendo. Ahora sí, los pongo en venta. Uh-huh. Me fui en el auto y vi ahí la caja. Cuando vuelvo, estaciono el auto otra vez y la caja seguía ahí. Y como tengo esto de el corazón de cartonero, me dice mi hijo que tengo yo, voy a agarrar la caja. Cuando abro la caja, un par de zapatos que habrá tenido, Sonia, como mucho, 6 o 7 usos. Yo no lo podía creer. Digo, me puse la felicidad, la marca, el zapato, un zapato muy caro. Y encima, porque vos podés encontrarte un par de zapatos, pero que sea tu número. Que sea tu número. Miro, era mi número.
1: Yo esa digo, marca que es hoy en italiano.
0: Exactamente, ajá, hoy en italiano. Saquen conclusiones.
1: Sí. Ya, arriba de 200 lucas están esas.
0: Bueno, te voy a mostrar, por eso sí, te digo.
1: Son artesanales, pero son de cuero vacuno.
0: Un premio, un premio. Dije, yo no puedo creer. Pobre el tipo que se le cayeron.
1: Sí, sí.
0: Andá a saber qué le pasó. No voy a andar preguntando en la calle, che, ¿quién perdió un par de zapatos? No, olvidate. Si me ve algún día con los zapatos, me dice, qué bueno, son unos como los que tenía yo.
1: Tal cual, sí, señor.
0: Dice, mira que si un vecino me dice, che, qué buenos zapatos, ¿sabes que tenía unos iguales? Un día se me cayó en la calle.
1: Oggi siamo tutti contenti.
0: Tutti contenti. Así que, abrazo di cuore. Per tutti. Así que así estamos, mi amor. Vos de joda y yo como un burro de carga todo el fin de semana, ¿eh? Qué lindo lo tuyo, ¿eh? Ay,
1: bueno, pero ya sé que hay, si hay problemas en casa, bueno.
0: Bueno, espero que aunque sea tengas un problema, porque me llames.
1: A todo esto pregunta Nelly, ¿no? De San Benito, así de una. ¿Te bañaste al final, Fabi?
0: Me bañé, pero el tema es, pará. Sí. El tema es que cae agua del calefón hasta que no lo vengan a cambiar, que será en el día de mañana. Tengo que andar cerrando y abriendo, porque abajo tengo que poner una cacerola, porque cae el agua como una catarata. Entonces tengo que andar, ¿viste? Cierro el agua, le digo a los chicos, che, van a bañar, abro el agua. Che, terminaron ya, cierro el agua. Porque no sabés lo que, cae más. Sí. Así que, Nelly, me bañé, pero tengo que andar corriendo atrás para que no se me llene la palangana.
1: Aprovechando el agua de la cacerola que está debajo del calefón, ¿no? Por supuesto.
0: Sí,
1: ¿no?
0: Eso para el baño polaco.
1: Bueno, así las cosas, mis queridos chichipíos. Estamos a segundos de las 0:30 del lunes 18 de mayo de 2026. Hoy es el día de la escarapela.
0: Sí, señora.
1: Uno de nuestros símbolos patrios. Vamos a contar la historia más adelante, ¿no? Acerca del porqué de esta conmemoración. Y hay un WhatsApp que nos conecta desde todos los rincones de la patria y es el 11-3-870-74-85. Atención, porque el pasado viernes se fueron los dos primeros álbumes y las figuritas del Mundial, entre quienes nos habían dejado los últimos tres números de documento. Vamos a decirles a los que ya están anotados que van a seguir participando, ¿sí? No hace falta que se vuelvan a anotar. Tenemos hasta el número de orden, habíamos dicho, Fabi.
0: 54.
1: Ok. A quienes no se anotaron, obviamente, durante toda esta semana van a tener tiempo porque hay más álbumes, más paquetes de figuritas y además, dígame.
0: ¡Las pipas!
1: ¡Claro!
0: ¡Las pipas de Argensan! Che, qué éxito tuvieron la gente que ha escrito en nuestro Facebook con respecto a que todos quieren las pipas. Yo me asombré. Ay, sí, realmente me asombré.
1: Que debe ser el único al que no le gusta las pipas.
0: Me dijo Gaby Zeni, no sabés lo que fue todo el fin de semana. Uf. Acá tengo me traje un frasquito para seguir comiendo. Viene Jackie Carol Macrevicio que le dio de comer a toda la familia. Y se los tuve que esconder porque me dice, vos...
1: Yo me las escondí. Yo me fui comiendo ya en el micro el paquete. Fui comiendo las peladas.
0: Sí, claro, sí, más fácil.
1: Viste, iba en el micro, viste.
0: Pero pero si no es lindo, escupir a lo de adelante. ¿Viste, querido? Che, ¿qué fue, hijo de
1: puta? Esas me gusta comerlas cuando viene el auto. No, me fui comiendo. ¡Qué rica! Y las sin sodio son para mi mamá.
0: Ah, muy bien, muy bien. Mirá cómo mastica Machivino. Mirá. Escúchame, tenemos entonces. Vos vas a ser la generadora de los premios, digo. Vamos a ver, para que no sea todo junto y no nos quedemos sin premio. Me parece que la semana que viene, a ver, yo quiero consensuarlo como lo venía pensando.
1: A ver.
0: Dos bolsas de pipas y dos álbumes con figuritas.
1: Sí, me encanta.
0: Y la otra semana, otras dos bolsas de pipas con otros dos álbumes de figuritas.
1: Espectacular.
0: Y la otra semana, dos remeras de Nohuen.
1: Qué bueno.
0: Y así seguimos, ¿eh? Así seguimos. Yo creo que es el programa de la radio que más regalos... Bueno, yo creo que es el único que hace regalos. Es el único, ¿eh? De verdad te digo. Yo creo que tendrían que apagar la radio y ponerla a la partida de las 12.
1: No, que aparte, como decíamos, que los enviamos a todo el país a través del Bolsín. A nuestras
0: país.
1: Emisoras. Sí, premios. Por eso siempre destacamos que no hace falta que residan en la ciudad de Buenos Aires y alrededores.
0: Exactamente. Y en un rato, con Sonia y con la complicidad de Maximiliano Machimino, vamos a contarle una historia que acaba de suceder en la puerta de la radio y que nos sorprendió a los tres.
1: Me encanta.
0: ¿Eh?
1: Sí.
0: En un rato, quédense ahí, porque realmente es de película.
1: Absolutamente. Y literal, ¿no? Mientras tanto, vamos a empezar a disfrutar de la música preparada en nuestro día 2 del día de hoy. ¿Qué les parece un recuerdo del año 1987? De la mano de Kenny Loggins. Qué bonito esto. Meet me halfway. Encuéntrame a mitad de camino.

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0: Año 1983 para este recuerdo de la mano de Lionel Brockman Richie. 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
1: Menos cuarto, exactamente. Hice la pausa para llegar ahí 45 en punto. Y este tema para mí, lo hablo siempre con Sonia, para mí está entre los 5 mejores temas de los años 80, sin ningún lugar a dudas. Y además, también era uno de los temas de la prenda de
0: Camino al Oscar.
1: Camino al Oscar en Domingos para la Juventud.
0: Sí.
1: Así que...
0: Este con Thriller, sí, con el de Footloose, sí, con el Dirty Dancing.
1: Sí, exactamente. Todos esos que nombraste eran los que los chicos preparaban la coreografía copiando o emulando a esas... a esos videoclips de ese momento. Hermosa madrugada para contarles lo que sucedió en la previa de nuestro programa. Una situación realmente de película que vamos a contarles a partir de ahora junto a Sonia y con la complicidad del señor Gabriel Ceni, que musicaliza.

0: Yo llegaba a las 23 horas en punto a la radio. Ni siquiera toqué el timbre. Hice una pausa porque delante mío ingresaba una persona con la que no me quería cruzar. Y parado en la puerta, me abren la gente de seguridad de la radio. Cuando voy pasando por mesas de entrada, uno de los muchachos me chista, me dice: esto debe ser para vos, para mí. Y me da un sobre de papel madera donde decía exactamente en el frente del sobre: para el señor Codevila y Sonia Ferrari, sin ese. Dije: es la hija de Enzo. Me dice: ¿no es usted? Sí. Me da el sobre y lo alzo. No tenía nada, o sea, en principio. Miro el remitente y algo que todavía no le vamos a contar con Sonia, pero veía un nano y seguía haciendo así. Y de pronto se me da por abrirlo y veo adentro un pendrive agarrado con cinta scotch.
1: Sensacional. Pasión Argentina. Tema para la selección argentina de fútbol.
2: Vamos Argentina, vamos a Argentina.
0: Esto que ustedes escucharon se empezó a filtrar desde el pendrive una vez que, junto a Maximiliano Machimino y Miguelito Gauna, Sonia.
3: Sí. Compañeros técnicos operadores.
0: Lo pusimos en la máquina de la radio.
3: Ajá.
0: Decía, se autodestruirá dentro de 5 segundos. Digo, paren, traten de hacer algo para que cuando llegue Sonia podamos develar juntos el misterio. Entre los dos, hicieron una triquiñuela como para que el pendrive no explotara. Y ahí fue cuando llegó Sonia Ferraris. Con sobre en mano, ella lee lo que yo no había querido leer.
3: Tema para el Mundial. Pasión Argentina. Pichilandi. Featuring con Gustavo Ojeda.
0: Hasta ahí, todo era misterio. En esa triquiñuela de Gauna y Machimino, logran descifrar una nota encapsulada.
3: Sí, estaba codificada en realidad. Sí. Versaba lo siguiente: señores conductores, por intermedio de la presente nos dirigimos a ustedes a los efectos de enviarles esta primicia exclusiva para este Mundial 2026. Tema: Pasión Argentina. Intérpretes: Pichilandi featuring Gustavo Ojeda, el Conde.
0: Hasta ahí todo seguía siendo misterio. Y mientras sacábamos esta nota encriptada, volvió a filtrarse este micro.
1: ¡Sensacional!

0: era como que nos corría y nos empujaba a ir más allá. De pronto, siempre en el marco de esta misión imposible, Sonia también logró encontrar una foto de estos dos individuos que nos daban esta primicia. Y junto con la foto de el eterno Pichilandi.
1: Una leyenda.
0: Generador de grandes éxitos en los 70 y los 80. Uh-huh. Musicalizador de Johnny Tolengo. ¿Se acuerda de los temas de Calabró? Eran de puño y letra del señor Pichilandi. Que ahora junto con el Conde Ojeda nos regalaban esta primicia. ¿Será este el tema que impondremos desde Radio Nacional como primicia para toda la República Argentina? ¡Escúchalo!

0: Me encantó lo que hubiese dado porque pasaran un cuarteto así el sábado por la noche en ese boliche. ¡Qué lindo! Pasión argentina, ¿eh? Uh-huh. Pichilandi, Gustavo Ojeda, El Conde y bueno, el tema para este Mundial 2026 que seguramente adoptemos aquí en DA2.
1: Cuando solo faltan 25 días para el Mundial, simplemente... Y de aquí ya empezamos a vivirlo de esta manera. Agradecerle profundamente. Nos vamos a tratar de comunicar por estas horas con el teléfono de contacto que nos han dejado acá, Pichilandi y el conde Gustavo Ojeda, porque nos encantó. Primero, que nos hayan elegido, sí. Porque evidentemente escuchan nuestro programa.
0: Nos encantaría hacer una nota.
1: ¿Qué te parece? La verdad. E imponer este tema.
0: Sí, claro.
1: E imponerlo, este tema, desde Radio Nacional para todo el país. La verdad, agradecidos por ser elegidos. Y esta historia que le contamos, Sonia, es tal cual.
0: Es real, es real. Nos preguntaba Gabriel Zeni, ¿no? Nuestro operador. Pero es verdad, sí, es cierto. Estaba el sobre nomás con el pendrive, incluso la nota que leímos estaba en un texto de Word, en el mismo pendrive, ¿no? Era lo único que contenía el sobre.
1: Increíble, pero real, diría... aquel viejo programa que presentaba Jack Palance, ¿se acuerda? Los
0: sí,
1: misterios.
0: Creación, no de Ripley.
1: Muy bien, Sonia. Agradecerle a todos los que se han comunicado a través del Facebook antes de que vos hables con nuestros o que les dé participación a nuestros oyentes.
0: Sí.
1: 921 miembros somos ya en DA2, Fabián Codevila y Sonia Ferraris, Radio Nacional M870. Alejandro Ruiz, que escribió hace un ratito, dice saludos desde Capital de Santiago del Estero para... Fabián, para Sonia, dice, Fabián, con los arreglos de la casa, nuestra generación sabe, hasta lo atamos con alambre, dice. Buen programa, gracias. Marito Echeverri, que nos manda una hamburguesa bárbara que se está comiendo en San Luis. Froilán Jiménez dice, hola Fabián y Sonia, los estoy escuchando, mirando desde Corzuela, Chaco, capital provincial de la tradición. Gracias, Froilán, gracias a todos. Gracias, gracias, eternamente gracias por comunicarse como lo hacen a través de WhatsApp.
0: Ahí lo tenemos a Fernando, nuestro amigo de Marcos Paz, siguiendo paso a paso, ¿no? Las canciones que vamos poniendo en el aire en nuestro DA2. Pichilandi, la primera vez que lo escuché fue en 1984 en Radio Colonia de Uruguay. Fer, muchos besos para vos. Gracias. Rodolfo de Comodoro Rivadavia, muy buenas noches. Sonia, Fabián, muy bueno el programa. Me gustaría escuchar algo de Creedence. ¿Has visto la lluvia alguna vez? Gracias, Rodo. Un abrazo bien fuerte para vos y para toda la gente linda que nos escucha por allí por Comodoro. Sergio, nuestro amigo de Tacuarembó, junto a las chicas Nubia, Cintia, Diana, Zuli y la reciente incorporación Marisela.
1: Ah, mira vos.
0: Deseándonos lo mejor. Como siempre, por allí están en sintonía, arrancando la semana escuchando Radio Nacional con 6 graditos en Tacuarembó. Besos para ustedes. Héctor, nuestro amigo del barrio Tres Cerritos, allí en la provincia de Salta, Héctor Osvaldo Vargas. Muchísimas gracias por la compañía. Llegó el lunes 18 de mayo, Día de la Escarapela. Viva el programa de A2 y la Discoteca Nacional. Viva todavía. Héctor, muchísimas gracias. Hola, buenas madrunoches. Sonia, Fabián, queridos. Yo acá saliendo de Comodoro hacia Perito Moreno, en compañía de mis dos luceritos. Buen programa, abrazo grande. Javier, nuestro camionero amigo de Puerto San Julián.
1: Uh-huh.
0: Un abrazo bien fuerte, Javi. Buena
1: beso
0: ruta.
1: Gigante.
0: Gracias. Les deseo una excelente semana y buena vibra para ustedes. DA2, los últimos 3 números de mi documento para el sorteo de los álbumes y las figus. 994, Luis de Isidro Casanova.
1: Vamos, de la matanza de los pagos de Almirante Brown, la fragata.
0: Bienvenido, Luisito. Y ya estás anotado. 994 para participar de los sorteos. Muy buenas madrunaches, amigos. Con la alegría de sentirlo cerquita. Olvido que es lunes. Que tengan un excelente comienzo de semana. Griselda, nuestra amiga de San Rafael. Buenas noches, aquí con mucho frío, en el silencio del campo, como siempre, con la estufa encendida. Me estoy tomando un whiskacho con los perros acostados al lado de la estufa. Me encanta escucharlos. Un abrazo fuerte, Raúl de Trenquelauken.
1: Gracias, Raulito.
0: Qué lindo, un beso grande, Raulito, para vos y para Ceci. Buena madre, noche, Sonia, Fabián, que tengan una hermosa y bendecida semana. Un bonito lunes, abrazo grande, Alejandra de San José de Hachal, allí en San Juan, cuando la señal acaba de indicar la una.
1: La una de la madrugada.
0: Hola, mis compañeros, los saludo desde Itatí, provincia de Corrientes. Espero que estén muy bien, nos escribe Ico Acevedo. Gracias, Ico, beso grande para vos. Hola, bienvenidos a mi casa, buen lunes, aquí presente escuchándolos como siempre, aunque no enviaba mensajes, pero soy una oyente de hace rato. Nos aclara Violeta de Salta Capital. Vamos, Viole, todavía. Qué lindo saberte por allí. Gracias por esos corazoncitos, claro, obviamente sí. Violetas, ¿no?
1: Totales.
0: Que tengan una buena madrunoche. Fabián, Sonia, siempre me alegra que vuelva a nuestro programa cada lunes. Excelente arranque de semana. Un abrazo a los amigos. Amigo Fabián, un beso a Sonia, a Tahir Soares, desde la ciudad de Sao Paulo. Gracias a Tahir. Besos para vos. Hola, parejita de a dos, Sonia, Fabián, otra semana que comienza escuchándolos, como siempre, de Santa Fe con cariño, Ana María. Hola, Sonia, Fabián, volvieron, lindo escuchar sus voces. Con mi mamá María del Carmen, les mandamos un abrazo infinito, deseando que estén muy bien y felices. Soy Bea de San Rafael, besos y luz para los dos.
1: Gracias, Bea, gracias, un beso a María del Carmen, gracias.
0: Besos enormes para las dos, gracias. Buenas noches, dúo dinámico. Por las dudas, si no estoy anotado para las figus y el álbum del Mundial, Gastón de Gualeguaychú. Mientras Fabi se fija, yo sigo leyendo. Saludos a todos los que están prendidos a Nacional. Vaya mi abrazo radial desde Gualeguaychú. Entonces, Gastón, ahí te anota Fabi, terminación de documento 241. 241, bueno, en caso de ganar, Gastón, te acercas a LRA 42, ¿no? Lógicamente, Nacional Gualeguaychú. Seguramente lo encuentres a nuestro querido Lidelmar Otman. Así que mandarle un beso grande de parte nuestra. Ricardo, de Zárate. Hola, Sonia. Me dieron la buena noticia que hoy me operan de la vista. Gracias a Dios y lo quería compartir con ustedes. Gracias por estar a la distancia. Ricardo, no sabes lo felices que nos pone esta noticia también a nosotros.
1: Sin duda.
0: Vamos, que todo va a salir bien y, como decimos, lo mejor está por venir.
1: Sin duda.
0: Nelly, querida, nos pregunta. Bueno, Nelly de San Benito, te decía hace un ratito,
1: sí,
0: ¿no? ¿Cómo
1: claro.
0: pasaron el finde? Estuvimos media hora contando, Nelly, así que imagínate. El de Fabián fue más movidito que el mío.
1: Upa.
0: Acá todavía acelerado el Isma. Ya no sé qué hacer hoy para que se calme. Y me venía pidiendo. Y como yo había, le hice un guisito bien caldudo y suculento. Y ahí se calmó.
1: Metele dos o tres gotas de laxante.
0: Ahora todos felices. Dice, bueno, más vale así.
1: Tiene que ver con este fin de semana donde River se proclamó finalista, derrotando a Rosario Central 1-0. Y Belgrano de Córdoba en un partido de infarto, Sonia.
0: Tremendo.
1: 95 minutos el partido terminaba, no pasaba más nada. Ganaba Argentino Junior 1-0. 95 minutos. Gol de Ubita Fernández, empate, ni del medio sacó Argentino. Imagínate lo que es un puñal. Alargue. Penales. Argentino lo ganaba por dos. Y erró dos seguidos. Belgrano a la final por primera vez en su historia. El partido del morbo. ¿Sabés por qué, Sonia? En el 2011 jugaron por la permanencia en primera y hoy van a jugar por el título. Belgrano River en Córdoba el próximo domingo 15:30. Belgrano es el que en definitiva lo terminó mandando a la B a River y ahora lo va a jugar por el campeonato por primera vez en su historia y el finalista justamente es el Millonario. Todos con esa final para alquilar balcones.
0: Muy buena madrunoche, Sonia, Fabián. Quería agradecerles por haberme contestado el primer mensaje que mandé el viernes en su programa. En una mezcla de sorpresa y admiración, como diría mi padre, que no muchas veces lo decía, es buena gente. Les deseo un muy buen comienzo de semana. Miguel de Villa Ballester.
1: Todo de ella, ¿eh? Yo acompaño. Todo de esta morocha hermosa.
0: Buenas madrunoches. Qué bueno volver a escucharlos. Gracias por estar ahí. Besos. Nos envía Gerardo Gómez de La Marque, provincia de Río Negro. Besos, Gerardo. Buena madrunoche, gente de Nacional, que tengan una excelente semana de mayo. Miguel de Chascomús, beso grande, Miguel. Claro que sí, arrancamos la semana de mayo.
1: Qué detalle, uno no se da cuenta, pero es la semana de mayo.
0: Por eso llevamos la escarapela en el pecho con Fabi.
1: Exactamente, los dos.
0: Buenas noches, chicos, aquí escuchándolos en el taller, con la de fierro encendida. Fresco está por Esquel, pero con bastante leña echada la combatimos. Gracias. Un abrazo bien fuerte para todos. Nos envía Cecil Hughes, desde Esquel. Qué capo este Fabián, acá escuchando tu finde. se ha agotado también, Cecil, después de escucharte.
1: ¿Sabés qué? Un poroto, French y Beruti, hablando de la escarapela.
0: Uno más a propósito. Hola, Sonia, Fabián, ya que ustedes lo dijeron, les cuento que vendo escarapelas baratas. De San Luis, soy Mario.
1: Muy bien, Marito. Ojalá puedas vender muchas, que la gente deba volver a usar la escarapela, algo que se perdió y no deja de ser una muy linda costumbre.
0: 1:05 en todo el país.

Y después de tanto terror, de tanto misterio, de tanta situación fantasmagórica, de tanta imagen espectral, volvemos a la pasión, al amor, a la lujuria, a la sensualidad, a la sexualidad. Musicalizados mágicamente por el señor Gabriel Pepe Seri, de la mano de Phil Collins. En esta historia, que le podría caber a cualquiera de los que están en esta mesa hoy, lleva el título de Antes de que él se fuera.

Mientras empieza a secarse el pelo con una toalla gruesa, un recuerdo la invade. De repente, las palabras exactas vuelven a su mente. Las que su amor le dijo antes de que él se fuera. Le habló del arte de escuchar lo que surge. Si prestas atención, lo sentirás y aprenderás a verte a ti misma a través de todo lo que te toca. El aire, los pensamientos o la luz, le había dicho un día. Mientras la humedad canta sobre su piel, ella escucha cómo el agua deja estelas en su cuerpo. Cada gota, una a una. Las que exploran sus emociones, las que recorren su geografía íntima. Tantas gotas, tantos recuerdos. Cierra los ojos y deja que sus sensaciones le abran una nueva mirada de ella misma. En el cielo de su conciencia emerge una impresión fugaz que poco a poco se convierte en una imagen cada vez más clara. La coma de su cuello, la plenitud de su pecho como un alce, el largo paréntesis de su espalda, el escalofrío de sus entrañas o la redondez indecente de sus glúteos. Dirige esta mirada interior hacia donde su cuerpo es más sensible. Primero el pecho. Sus pezones la perciben como una caricia. Se endurecen, se tensan y surgen oleadas de delicadas cosquillas. Rozan su piel, avanzan hacia su estómago, hacia el sol de todos sus placeres, con aromas tan embriagadores. Vuelve a abrir los ojos. Una mancha de luz se apoya en su garganta. Se desliza hacia su hombro derecho, se adapta a su forma. Se va. Vuelve. Roza el hombro y baja hacia su pecho. Allí la mancha traza círculos lentos. Su caricia es casi insostenible. Demasiados escalofríos. Casi un dolor. Una herida. Con su dedo traza una línea sobre su piel para dirigir la mancha hacia otros secretos. Para invitarla, se enrolla alrededor de su muslo como una serpiente y sigue su curso hacia el centro de su sexo. Su cuerpo entero ondula entre luz y profundidades. Ella tiene que apoyarse sobre el borde de la bañera para no caerse, para dejarse ir, porque ya nada la retiene. Solo es belleza que gira, que se arquea y se tensa por el mundo. Ya solo es una inmensa caricia que la remueve y la emociona. Deviene plenamente carne y sangre. De su vientre ondas de placer llegan hasta sus pies o sus sienes. La invaden, van y vienen. Bailan y la hacen volar. Ella se inclina hacia adelante y su cuerpo se contrae. Su boca se abre tenuemente, pero ya no puede respirar aire. Se acurruca. Sí, pero se siente inmensa y hermosa. Ella es principio y fin. En su vientre nace y yace el universo. Quiere gritar, pero no le sale ningún sonido. Entonces ese grito ahogado hace que su cuerpo

contorsiones y resuena. Mil rayos de luz, mil colores brillantes fragmentan su cerebro mientras el mundo se curva, se envuelve alrededor de su estómago, de su impulso vital. En instantes se suspende en un próximo paroxismo sublime. La ola que la sumergió pasa y le invade una nueva sensación, un delicado letargo, un suave calor, un fragmento de eternidad, de cuclillas sobre la alfombra del baño. Deja que la marea de su placer se calme. Cuando se conocieron, a él no le gustaba hablar mucho de su manera de ver el mundo. No sabía hacerlo. Sin embargo, ella le había invitado a seguir, sin sarcasmo ni burlas. Entonces, se había puesto a hablarle de momentos trascendentes. De recuerdo de las pasiones vividas que se juntan en el mar y del don de la belleza, esa perla de no permanencia. Su forma de ver el mundo era tan refrescante, había hablado mucho, muchísimo, para enmascarar la vergüenza que sentía. Después, ella descubrió que en la intimidad él tenía el placer azul, como una O, y palabras impúdicas. Ella se lo había comentado y él se había reído. Tenía una mirada intensa que abraza y orgasmos como terremotos. Sus manos sabían tocarla, como se acaricia el viento o las piedras. A ella le encantaba sentirle. Y su piel con sabor a montañas o a ríos. Él amaba la plenitud de su cuerpo, así como la intensidad de su ser. Para ellos dos, las palabras groseras nunca cayeron en la obscenidad. Compartiendo sus cuerpos, disfrutando del viaje hasta la ebriedad. Pero eso fue antes, cuando él le ofreció todos los territorios de sus sueños, antes de que él se fuera.

0: Ahí teníamos la música en la voz de Billy Joel en Día 2, un lindo recuerdo finales de la década del 70 para Honestidad.
1: Una y 20 de la mañana en punto. Escuchando al extraordinario Billy Joel y ese tema que está seguramente también entre los mejores 5 o 6 lentos de toda la historia. A mí me transporta a la primaria, siempre se lo cuento a Sonia. Me acuerdo este tema sonando para fines del año 1980 y bailando como la momia blanca y la momia negra con nuestra compañera, la que más queríamos bailar, agarraditos así a un metro de distancia, ella de los hombros y vos de la cintura, como emulando titanes en el ring. Este hermoso tema, inolvidable interpretación, que no podía ser mejor después de la historia que escuchamos hoy, después de romper con el terror y el misterio y volver al erotismo y la sensualidad, Sonia.
0: Ay, sí, cómo quedamos, on fire.
1: Impresionante.
0: Bueno, hace un ratito presentábamos la canción Pasión Argentina, sí, ¿no? Que nos han enviado Pichilandi, el conde Gustavo Ojeda, y es la que vamos a utilizar y la que vamos a imponer desde Día 2 cada vez que se hable del Mundial 2026.
1: Te banco.
0: Está a la vuelta de la esquina ya.
1: 24 días.
0: Bueno, justamente, el Mundial 2026 está por comenzar en México, Estados Unidos y Canadá. Y bueno, hace un tiempito se conoció la canción oficial de la Copa del Mundo, ¿no? Uh-huh. Shakira ya va batiendo récords, ¿no? Va pues ya por la tercera, ¿no?
1: Es una cosa de loco.
0: Está como Argentina
1: increíble,
0: con las copas.
1: Increíble.
0: Bueno, cuestión que la FIFA decidió esta vez incluir artistas de Norteamérica, que es la región sede, porque hay una mezcla de intérpretes, pero también de ritmos, que son parte de las características de los tres países. No es que va a haber una sola canción, ¿te acordás? Bueno, nosotros siempre hacemos alusión a una estata italiana.
1: La mejor.
0: Ejemplo, la que más nos quedó.
1: Olvídate.
0: La de Italia 90. Cuestión que a partir ya de marzo fueron saliendo algunos sencillos y bueno, la canción oficial del Mundial 2026, que se dio a conocer el 7 de mayo, la principal, fue Day Day, ¿no?
1: Sí.
0: En la voz de Shakira. Pero cabe recordar que forma parte de un disco. ¿Sí? La primera del proyecto fue Lighter, una obra de Jelly Roll y Karim León.
1: Sí.
0: Producida por el canadiense Circuit, que mezcla inglés y español, además de géneros como rock, banda y country, con la intención de representar a los anfitriones, es decir, a los tres países.
1: Sí, sí.
0: Esa es la historia. Aunque tradicionalmente existía una sola canción oficial, desde Qatar 2022, la FIFA ha optado por un formato distinto. Así que Lighter, en ese sentido, funciona como una carta de presentación, más que como himno único. Uh-huh. El segundo es Por Ella, que lo entonan Belinda, que es un exponente del pop latino, y Los Ángeles Azules, especializados en la cumbia, ¿no?
1: Claro,
0: desde México.
1: Exactamente.
0: Desde Iztapalapa. Bueno, el tercero es Hecho, una obra de Daddy Yankee y Gencia. De acuerdo con un comunicado de la FIFA, este incorpora un fragmento de Red and Black Light,

0: de Ibrahim Maluf y suma la producción de Maluf junto a Tiani, ganador de varios Grammy, bueno, de varios premios.
1: Que no es el del circo.
0: No, no, no, no, en absoluto. Así que hay varias canciones que formarán parte del Mundial 2026. Hay nombres de distintas partes, básicamente de los tres países que van a ser los anfitriones, ¿no?, de la próxima Copa del Mundo.
1: ¿Y vos? No privándote de nada el fin de semana escuchando la tira de la tanga.
0: Sí. Por Dios, sí, la vi. No, la tira, no, el hilo.
1: Ah, el hilo de la tanga.
0: Así que, bueno, los artistas, como mencionábamos, Shakira, sí. Jelly Roll, Carin León, Belinda, Los Ángeles Azules, Daddy Yankee y Genicia. ¿Sí?
1: Sí, sí. Lindo.
0: Son quienes musicalizarán el Mundial.
1: Linda debe ser la cuenta bancaria de Shakira después de cada canción del Mundial, ¿no?
0: Claro, bueno, tengamos en cuenta, en 2010, Waka Waka,
1: Waka,
0: Brasil, 2014.
1: También esa no la recuerdo. Ah, tenés razón.
0: Claro, y bueno, esta la de 2026, sí. México, Estados Unidos y Canadá, Dai Dai.
1: Sí.
0: Dai Dai.
1: Todas son más o menos parecidas de cambiar la letra, ¿no? Una cosa. ¡Qué locura!
0: Ella ya no llora, ella factura.
1: Qué locura, qué locura. Pero bueno, nada, se ha perdido aquello de ser generadores o creadores de un tema que sea inolvidable. Digo, Sony hablaba del número uno lejos, no habrá ninguno igual, no habrá ninguno, como una estatua italiana de 1990, ¿no? Pero uno, sin mal, por ejemplo, nosotros, en el 78, fue contratado Ennio Morricone, claro, para hacer la canción del Mundial. Loco, sí, estamos hablando de un grosso, grosso, ¿me entendés? Pero ahora, viste, parece, bueno, es un poco cómo se va distorsionando el oído humano, con solo haber escuchado 5 minutos explayarse a Sonia cuando arrancó este programa, sabemos a qué nos debemos atenernos hoy con respecto a la música que suena en cualquier lado, ¿no? Pero bueno, eso es lo que hay, es lo que hay. Por eso lo viejo siempre funciona, Juan.
0: 1 y 26 en la República Argentina. Y seguimos agradeciendo mensajes que siguen arribando a nuestro WhatsApp. Qué lindo sabernos en sintonía. Mira, estamos acompañando a los chicos allí en la panadería, como siempre. Ya los lunes laburan.
1: También, claro, como, no es como antes, ¿viste?
0: No, tenés razón.
1: Antes los peluqueros y los panaderos no laburaban.
0: Claro. Gustavo, Daniel y Ángel, buenas noches. Sonia y Fabián, que tengan un gran lunes aquí acompañándonos una semana más. Abrazo para ustedes, chicos. Buena jornada de trabajo. ¿Sí? Buenas noches, Sonia, Fabián. Me hicieron reír un poco con todo lo que contaron. Me hacen olvidar de mis pálidas.
1: Es para eso nuestro programa.
0: Esa es exactamente la idea. Que con nuestras penurias y miserias ustedes se den cuenta que siempre hay alguno que puede estar peor.
1: Somos humanos. Somos humanos. No es inteligencia artificial esto.
0: No, en absoluto. Emma, de Francisco Álvarez, que nos cuenta que esta semana se va a acercar a retirar su álbum.
1: Muy bien.
0: Dice, quiero figuritas también. Sí, viene el álbum con figuritas.
1: Con figuritas. Con
0: Emma.
1: Figuritas.
0: Sí, por supuesto. Ya está esperándote tu premio aquí en Maipú 555.
1: Nosotros invitamos a la iniciación completa. Álbum y las primeras figuritas.
0: Claro. Muy buena madrunoche, mis queridos Sonia y Fabián. Hermosa bienvenida, Fabi.
1: Como siempre.
0: Como siempre. Para
1: como se
0: recibir
1: merece
0: tu amor.
1: Claro.
0: Quiero el álbum y las pipas.
1: Dice, querés todo.
0: Maggie de Comodoro Rivadavia.
1: Maggie, querés todo vos, Maggie.
0: Fíjate si no está anotada, Maggie.
1: Está anotada, Maggie, sí la recuerdo, cómo
0: mis
1: no.
0: Mis tres últimos números de documento, 791. Les mando mi corazón en un abrazo apretadito. Mirá, si estás anotada, Fabián, ya te va a decir cuál es el número de
1: exactamente,
0: orden.
1: Exactamente, ya ¿sí? te lo voy a decir, ya te voy a encontrar. Sí, sí, 791. Maggie, cuatro, mirá, de las primeras que anotó.
0: De las primeras que te anotas. Ya estás anotada, Maggie, participás. Beso. Buena madrunoche, saludos, Sonia, Fabián. Pregunto, ¿los zapatos entran en algún sorteo, Fabi?
1: No, eso no, eso lo sorteó Dios y me lo encontré.
0: Héctor de Luján, beso grande.
1: ¿Sabés que en un momento cuando encontré los zapatos recordé una vieja película de los 90 que hicieron juntos Brandoni y de mi barrio con humor, perdón, de mi barrio con amor.
0: Ajá.
1: Brandoni con esta chica tan hermosa que falleció por el propóleo, ¿te acordás?
0: Alicia Brusso.
1: Alicia Brusso. Entre otros, ¿no? Mario Pasic, Patricia Echegoyen, y vos sabés que es una comedia tragicómica. Brandoni encuentra un par de zapatos con polainas, ¿no?
0: Él era un
1: bandoneonista de barrio.
0: Sí.
1: Y resulta que cuando se lleva los zapatos a la casa y le pasa el lustre, ¡puf!, aparece la imagen de Carlos Gardel.
0: No, sí. Era como una lámpara de Aladino.
1: Es hermosa, se las recomiendo, es una película bellísima, que la vi el fin de semana otra vez. Esas cosas que me pasan de cuando la veo, no la puedo dejar de ver. Se las recomiendo, De mi barrio con amor. Recordar a grandes actores que hoy ya no están. Y entonces dice, ¿qué haces, pibe? ¿Cómo estás? Carlos, estoy acá para cumplirte tres deseos. Entonces, cada vez que él frotaba los zapatos...
0: Me muero, qué
1: sí,
0: buena.
1: Entonces, porque lo primero que le pide es un traje, porque él tenía que salir con Alicia Bruso. ¿Por qué? Él era... Estaba en esas... Antes no había Tinder. Antes había revistas donde uno mandaba mensaje y el otro le contestaba. En esa época, para los pibes de hoy, no saben lo que es eso. Entonces hay una revista de encuentros. Entonces, Alicia Bruso se presenta como la mujer que está sola y espera. No, perdón. Ella es alma en pena. Y él le contesta como el hombre que está solo y espera. Entonces, cuando le contesta a ella que se van a encontrar, no se conocen, él va a buscar el único traje que tiene, que lo había dejado en la tintorería. Y cuando llega a la tintorería, el japonés había muerto y se lo estaba llevando en el cortejo.
0: No.
1: Y el saco estaba cargado del lado adentro. Y él le habla a la japonesa, mire, señora, que no. Y en pleno cortejo. Entonces llega a la casa sin traje y entonces frota los zapatos y aparece Carlos. ¿Qué te pasa, pibe? ¿Cómo te puedo ayudar? Don Carlos, necesito un traje. Ese es tu primer deseo, querido. Ahí lo tenés. Y le pone un traje. Y no les cuento más, porque la película es realmente para verla. Y yo cuando encontré esos zapatos hoy, digo, ¿no será lo que? Iba a pedir dos, tres palos. Para llegar a fin de mes, ¿viste? Porque cada vez no cuesta más. Pero dije, no, mejor no lo froto a ver si no me aparece alma en pena. Y lo único que falta es que me lleven para arriba.
0: Me encantó. 1:31, sigo agradeciendo mensajes.
1: Sí,
0: ¿cuántos somos en esta madre noche de lunes? Buenas noches, Sonia, Fabián, acá sereneando en el Obrador. Me anotan para el sorteo Javier de Nogoyá, provincia de Entre Ríos. Terminación de documento 287.
1: Ahora vamos a hacer un control porque si no, no va a pasar lo de siempre, que empezamos a anotar y ya están anotados. 200... ¿Ves que está? Les pido por favor.
0: Por ahí no sabían que nuestros oyentes que ya se habían anotado la semana pasada siguen participando. Número de orden para Javier
1: Nogoyá, 19, mirá.
0: Muy bien, anotado, Javito. Beso grande, grande para vos. Muy buena madrunoche. Toda buena semana inicia con una buena noche. El frío no colabora mucho, pero escuchándolos es como estar en un gran abrazo acogedor que acompaña hasta que uno se duerme. Que tengan una maravillosa semana. Pregunta.
1: Sí.
0: ¿Sí? Yo ya estoy anotada para los próximos sorteos.
1: ¿Quién es yo?
0: Estaría bueno que no os dije. Ya había pasado mi número, pero no había dicho mi nombre. Y no, estaría buenísimo que nos dijeras tu nombre. ¿Será Jazmín? Bueno, esperamos que nos confirmes.
1: Que confirme.
0: ¿Sí? El nombre. ¿Desde dónde nos escribís? Estaría buenísimo, Jazz, y los últimos tres números de documento. ¿Sí? Así te confirmamos si ya estabas anotado. Buen comienzo de semana, Sonia, Fabián, amigos de Radio Nacional, ya junto a su compañía desde La Puna Salteña, nos escribe Víctor. Beso grande, Víctor, querido. Gracias, gracias como siempre por acompañarnos. Por ahí lo tenemos a Miguel, nuestro amigo de Monteros, allí en Tucumán, que manda saludos a su señora Claudia, que ayer estuvo cumpliendo años.
1: Muy bien.
0: Otra taurina, Claudia.
1: Un beso grande.
0: Beso enorme, espero que lo hayan pasado de 10. Por aquí Ana de Silípica, Santiago del Estero.
1: Mira vos.
0: Sonia, Fabián, siempre esperando el domingo a la noche para reírme con ustedes de las ocurrencias vividas. Gracias por estar, se los extrañó el finde. Gracias, gracias. Quiero las pipas.
1: Muy bien.
0: Nos dice Ana. Bueno, enviarnos los últimos tres números de documento. Anita, sí. Y bueno, en caso de resultar ganadora, obviamente que tu premio rumbea para Nacional Santiago del Estero.
1: Claro.
0: Obviamente. Por aquí, Jorge Michel, desde Albardón, provincia de San Juan, nos escribe, hola, hola, qué alegría, qué felicidad volver a escucharlos como todas las noches. como diría en este caso el inefable Eladio Arregui. Llegaron a la final por esas cosas de la vida. El fútbol no tiene lógica. Yo soy de River, pero nadie apostaba un mango por estos dos. Besos y abrazos para todos.
1: Es verdad, es verdad.
0: Que sincero, Jorgito.
1: Sí, sí, está bien.
0: Bueno, ojalá tenga suerte, dice. Mis últimos tres números de documento, 845. 845, Jorge Michel de Albardón, provincia de San Juan. Ahí está mi radio preferida. Bien, ahí con Pichilandi. ¡Genios! Gracias. Gracias a vos, Jorge, por tu valoración. Jorge Michel, entonces, de Albardón, San Juan, 845, anotado.
1: Número de orden 56.
0: Muy bien. ¡Qué suerte, Fabián! ¡Te felicito! Saludos, Sonia, querida. Acá sigo estudiando gastronomía por internet y divirtiéndome con su genial programa. Pintó una picada suculenta a la plancha.
1: ¡Qué rico!
0: Nos escribe Ricardo desde Villa Langostura. Dice que ya se están aprendiendo la canción de Pichilandi con los nietos, que después nos van a enviar los videos. ¡Qué bueno!
1: Después la vamos a pasar otra vez, ¿eh?
0: ¡Nos esperamos! Hola, mis amores, ¿cómo va? Espero que súper bien. Yo acostado, pero me levantaré temprano, congelado, para ir a trabajar. Quiero participar del sorteo por el álbum y las figus. Aclaro que si me los gano, ustedes, Sonia, Fabi, salgan a la calle y se lo den a algún chico de la calle. Ese sería mi mejor regalo. Soy Román, de Neuquén Capital. Últimos tres números de documento, 152. Su amigo Scout, no podía ser de otra manera.
1: Yo propongo otra cosa mejor. Que lo haga él. Nosotros se los mandamos.
0: Muy bien.
1: Y Román va a elegir a quién se lo va a dar en la provincia de Neuquén.
0: Me encanta la idea. Vamos a ver si Román la comparte. ¿Sí? 152.
1: Anotado.
0: Román de Neuquén.
1: 57 anota. El número de orden.
0: Hola Sonia, hola Fabián, muy buena madrunoche. Les quería comentar que ayer 17 cumplió 20 años uno de mis nietos. Se llama Brandon Ciro. Es muy bueno. Les deseo lo mejor en el camino de su vida. Hace mucho frío en Paraná. Un saludo fraternal a sus queridas mamás.
1: Muchas
0: Rosa
1: gracias.
0: De Paraná.
1: Un abrazo grande. Hoy estaba preocupada Marta por todo lo que había acontecido en mi casa. Y me escribía, dice, no quiero ponerte nervioso.
0: Muy buenas noches, Sonia, Fabi. Gracias a ustedes por la compañía. Llegando a Neuquén, abrazos para todos. Anótenme, Oscarcito Vázquez de Pehuajó. Terminación de documento 916. 4 grados bajo cero, le marca el termómetro de su vehículo. Oscar, abrazo fuerte. 916, terminación de documento. Oscar de Pehuajó, entonces, anotado.
1: 916, 58.
0: Tito de San José de la Dormida, allí en el norte cordobés, también canta presente. Igual Oscar de Merlo, buenas noches. Madrunocheros de DEA2, buen arranque de semana. Nuevamente compartiendo con ustedes este bello momento. Abrazos gigantes y mejor jornada para todos. Montañas de besos. Muchas gracias, querido Oscar. Montañas de besos para vos también. Buena madrunoche. Gracias por la compañía. Camilo Zárate, de Cañada de Gómez, allí en Santa Fe. Rubén de Bahía Blanca también nos envía un abrazo grande.
1: Rubéncito.
0: Muy buenas a mis duendes de la madrunoche, Sonia y Fabián, que tengan una hermosa jornada. Abrazo enorme. Gracias, Rubén, querido. Abrazo fuerte para vos. Por aquí también lo tenemos a Ricardo de Joaquín B. González, en Salta, que tengan un excelente comienzo de semana. Acá firme en el dial, siempre Radio Nacional, mi compañera. Que Dios los bendiga, un abrazo y gracias por la buena onda. Hacen muy bien al alma. Contagian las ganas de trabajar.
1: Gracias.
0: Bueno, Ricardo.
1: Bueno. Y sobre todo un lunes que lo confirme. ¿No? Oh.
0: Hola, buena madrunoche, Sonia, Fabián. Los estamos escuchando en la panadería. Cocinando pan.
1: Qué rico.
0: Pablo y mi compañero Ramiro. Estamos hasta las 6 de la mañana. En Tartagal está frío y lloviznando. Qué lindo para estar adentro en la cuadra.
1: Olvídate.
0: Oh, el tema es cuando salís, ¿viste? Uh-huh. Ahí te la regalo.
1: Sí, sí, terrible.
0: Pero hasta las 6, ¿quién...? Ahí. Quita el momento.
1: Olvídate.
0: Bueno, buena jornada de trabajo, chicos. Gracias, Pablito. Gracias, Ramiro, por acompañarnos también. ¿Sí? Oscar de Tortuguitas, buena madrunoche al gran dúo. Abrazo grande. Qué buena música y todo lo que nos cuentan. Para el sorteo, los últimos tres números de documento de Oscar de Tortuguitas. 640. Uh-huh. Anotado, 640. Mi querido amigo. Buena madrunoche, Sonia, Fabián. Con respecto a la canción oficial del Mundial 2026, muy similar a otras melodías de los últimos mundiales. No tengo nada en contra de la reina del pop Shakira, pero esa melodía pseudoafricana, ¿qué tendrá que ver con los yanquis y con los mariachis, locos? Ridículo. Carlitos de Recreo Sur. allí en la provincia de Santa Fe. Saludos cordiales. Creo que tiene razón.
1: Comparto,
0: Carlos.
1: Coincido, acompaño.
0: Sí, absolutamente. Firmamos al pie. Buena madrunoche, estimados de DA2. Acabo de sintonizarlos. Ojalá logre continuar hasta las 4, que esperaré el especial de la Discoteca Nacional. Saludos cordiales a todos desde Córdoba Capital. Oscar Alberto Escobedo. Beso grande, beso Oscarcito. Grande. Bueno, acá responde, sí, Jazmín. Ella nos escribe desde Villa Minetti, provincia de Santa Fe. Ajá. Últimos tres números de documento, 116. Recién este año me estoy acostumbrando a escuchar radio, dice. Creo que soy una de las pocas jóvenes que escuchan radio.
1: Muy bien.
0: Y AM encima.
1: Exactamente.
0: Jazmín, gracias.
1: ¿Entrará por FM o por AM? Pero no importa. Con que escuche bueno radio que es importante.
0: Escucha. ¿Qué te parece? ¿Cómo que no? Bienvenida y ya estás anotada. Ahora sí. Y agendada en nuestro WhatsApp.
1: Número 60.
0: Para número Jazmín. De orden 60, ¿sí? Beso grande. Hola, divinos. Un saludo grande. Participamos del sorteo. Bueno, muchas gracias por la compañía. Nos escribe Luis Scroft. Bueno, enviarnos los últimos tres números de documento.
1: Claro.
0: Amigo, ¿sí? Abrazo para todos los amigos y amigas que por allí están en sintonía siendo parte de nuestro día 2.
1: ¿La tanda? Nos falta la tanda.
0: ¡Ah! No me digas. Vamos. Allá vamos.
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0: 6:06.
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0: Y este tema, pasión
1: argentina.
0: Claro, pasión argentina. Pasión argentina para este momento que vivimos. Es Panini. Agradecidos, Panini. Agradecidos por las figuritas y por los álbumes para nuestros oyentes en todo el país. De la Puna a la Antártida y de la Cordillera a las Toninas. Estos álbumes con estas figuritas, gentileza de Panini, van a ir a nuestros oyentes. Así que agradecidos por, como siempre, confían en nosotros, una firma tan prestigiosa, la que hace las figuritas del Mundial desde hace 60 años. ¡Panini! Gracias, Panini. Y ustedes a participar de la mano de Pichilandi y la canción del Mundial.

0: Diego.
1: Me llega reminiscencia de tema. Me hace acordar. Me hace acordar de Canal 9 en los 80. Solidaridad. Sábado de la bondad. Solidaridad. Pero ahí estaba Pichirandi y el Conde Ojeda. Una gentileza que han tenido para con nosotros. Aquí estamos, haciendo este programa por y para ustedes, disfrutando de lo que falta. Apenas 24 días para que llegue la cita mundialista.

0: enojó Messi, che.
1: No me digas.
0: Sí, estaba viendo el partido de Inter Miami y viste que en las hinchadas de toda América copian lo bueno y lo malo del fútbol argentino, ¿no?
1: Sí.
0: Y en un momento del partido, en la Major League Soccer de Estados Unidos, la hinchada de Inter Miami empezó a cantar jugadores, el de su madre, a ver si pone huevo, que no juegan con nadie. Y Messi en el medio del partido giró y los entró a mirar con el ceño fruncido, ¿viste? Y ellos seguían jugadores, y en un momento Messi le agarró, hizo montoncito,
1: montoncito.
0: Y hacía, ¿qué carajo gritan? ¿Qué y ahí se dio cuenta, empezaron a hacer todos los demás. Y él hacía, ¿qué gritan? ¿Qué gritan? A los hinchas, la barra de Inter Miami está encabezada por Cachito, que es un argentino radicado en Miami, medio turbión el hombre, le digo la verdad, yo estuve indagando. Pero lo cierto es que le cantaban a Messi, después quiere que no le griten acá a los jugadores, a Paredes, a Di María, y le gritan a Messi en Miami. Qué locura, ¿no? El fútbol da para todo, ¿no? Aparte, habiendo sido campeón el año pasado, el Inter Miami, que antes deambulaba, desde que llegó Messi, los conocen en todo el mundo. Pero bueno, cosas que tienen que ver con el fútbol de hoy y la cercanía al Mundial, por eso nombramos a Messi. 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
1: ¿Les cuento una cortita?
0: Sí, mi amor.
1: ¿De la película Forrest Gump?
0: Sí.
1: Una curiosidad.
0: ¿Qué encontraste?
1: Que tal vez no muchos sepan.
0: Sí.
1: Cuando pensamos en Forrest Gump, sí, inmediatamente imaginamos a quién. A Tom Hanks.
0: Corriendo, yo lo veo corriendo.
1: Sí, obviamente, atravesando carreteras interminables mientras dice, y así fue como empecé a correr. Pero hay un detalle que pocos conocen.
0: A ver.
1: En varias de las escenas donde Forrest cruza el país corriendo,
0: sí,
1: quien realmente aparece en pantalla no es Tom.
0: Ah, mirá vos.
1: Es su hermano menor.
0: Ah, la pirinola.
1: Jim Hanks.
0: Mirá vos, como usó de doble a su hermano el hombre.
1: Bueno, según se ha contado, Jim fue elegido como doble en muchas de esas tomas porque podía replicar mejor esa forma de correr tan particular y relajada, ¿no?, que definía el personaje.
0: Sí, es verdad.
1: Además, ayudó en otras escenas donde se necesitaban planos lejanos o repeticiones técnicas.
0: Uh-huh.
1: La película, seguramente recordarán, dirigida por Robert Zemeckis, se convirtió en un fenómeno mundial y ganó múltiples premios, incluyendo el Oscar a Mejor Actor para Tom Hanks. Sin embargo, detrás de esas largas carreteras y momentos icónicos, hubo un trabajo familiar silencioso que casi nadie notó. Así que una curiosidad más, que demuestra que incluso las escenas más famosas del mundo guardan a veces muchos secretos detrás de cámaras.
0: Sí, claro. Además, con lo que implica hablar de, bueno, nosotros es recurrente que nosotros traigamos a esta mesa de trabajo a Tom Hanks por la admiración que sentimos por él, por el cariño y por el afecto, ¿no? Que tienen en todo el mundo por este gran actor. Y no me canso de verlo en un momento hace muy poco tiempo, Sonia, mientras se sacaban en un parque de los Estados Unidos una foto, unos recién casados.
1: Sí.
0: Y él apareció haciendo footing, como se decía antes, ¿no? Trotando. Como decía un amigo mío, troteando.
1: Te digo, muy, pero muy parecido.
0: ¿El
1: muy
0: hermano?
1: Parecido el hermano.
0: Sí, sí. Y para hacer el papel de él, más allá de la barba,
1: claro,
0: pero los ojos, las facciones, uh-huh, tienen que ser similares porque lo tomaban en primer plano también.
1: Exacto.
0: Y recuerdo esa escena que te contaba de los recién casados haciéndose foto y Tom Hanks que pasan por allá y dice, permiso, los quiero saludar, felicit-". Y quedaron todos sorprendidos y me pudo sacar una selfie, él mismo con su teléfono, se sacó una selfie y la subió a sus redes sociales, el propio Tom Hanks, ¿no? Qué delicadeza, ¿no? Qué momento inolvidable para los recién casados. Y muestra toda su humanidad del tipo, ¿no? Muy querido, por cierto.
1: Estamos a 11 minutos apenas de las 2 de la madrugada. Vamos a seguir adelante disfrutando de música. Y esta, fíjate, ¿no?, cómo todo tiene que ver, uh-huh, con todo. Esta canción, seguramente muchos la relacionamos con Diego Maradona, uh-huh, con aquel calentamiento precompetitivo, así se dice.
0: Sí.
1: Ya la aprendí de pomelo. Allá por el año 1989, en un Bayern Múnich versus Napoli por las semifinales de la Copa UEFA. Uh-huh. ¿Mm? Maradona haciendo un bailecito previo y obviamente un momento viralizado.
0: Me quedé sorprendido por ese dato que guardaste de alguna vez, te dije. ¿Eh? Un profesor nos corregía siempre en la escuela de periodismo. No hay precalentamiento ni calentamiento. Son movimientos precompetitivos. Acostúmbrense, y a mí me quedó grabado para siempre.
1: Yo desde que te escuché, mira, también lo incorporé. Bueno, vamos a disfrutar, ¿eh? Y a volver a vivir, ¿por qué no? Aquel momento, cerrando los ojos, viéndolo a Diego Alzom de Opus en este Life is Life, en día 2.

0: teníamos la banda austríaca Opus, Life is Life. Qué lindo recuerdo del año 1984.
1: 6 minutos nos separan de las 2 de la madrugada para el final de esta jornada del lunes. Y quiero contar algo, Sonia y oyentes, ¿no? Tiene que ver con el maleficio a veces que sufren algunos equipos, ¿no? Digo, teniendo en cuenta esta definición del campeonato y lo que sucedió ayer entre Belgrano y Argentinos Juniors. Cuando Argentinos Juniors lo tenía en el buche, ya el partido ganado, a los 95 minutos le empata Belgrano. Van a la largue, van a los penales. Argentinos Juniors perdió sus últimas 7 definiciones por penales. En el 2026 fue eliminado de la Libertadores, Copa Argentina y Apertura por esta vía. En el 2025 perdió la final de la Copa Argentina y en cuarto de final de la Apertura en la tanda también en el 2024. Pero lo más extraño de todo esto es que sufre una maldición eterna Argentino Junior con la definición por penales. Porque perdió 38 tandas de penales que tuvo que atravesar en su historia, 38 tandas de penales que tuvo que atravesar en su historia, ganó 15 y perdió 23 Argentinos Juniors. Es un dato que refleja el momento de uno de los mejores equipos del fútbol argentino, sin ninguna duda. Argentinos Juniors juega un fútbol hermoso, el técnico con el que tengo una gran relación de muchos años, Nicolás Díez, propone un fútbol vistoso. La historia de Argentinos Juniors viene justamente construida a base del fútbol. No por nada la canción que enorgullece a la hinchada argentina es los Globetrotters de la Paternal, fútbol y toque, porque así fue la historia, ¿no? Aparte que es el semillero del mundo. Los mejores jugadores de la historia del fútbol argentino han salido de Argentina. Le digo Armando Maradona, les tiro 2 o 3. Digo Armando Maradona, Fernando Redondo, por nombrarte 2 de los más grandes, ¿no? Checho Batista, Cristian Traverso, Pipa Gancedo. Y así estaría 2 o 3 horas nombrándote a los jugadores que han salido de una escuela de fútbol. Pero a la hora de los penales, los tipos están signados por la tragedia, ¿no?
0: Sí.
1: Increíble. Lo cierto es que...
0: Parece gimnasia.
1: Lo cierto es que es simplemente recordarles que la final el próximo domingo es entre River y Belgrano de Córdoba. River y Belgrano de Córdoba.
0: ¿A qué hora?
1: 15:30. Mirá la suerte que tiene Belgrano, ¿no? Lo que es, tiene que ver con que justamente el campeonato que por primera vez va a definir en una final Belgrano de Córdoba, la definición será en la provincia de Córdoba. Y esto estaba elegido desde hace mucho tiempo antes de que se supiera que Belgrano iba a ser finalista. En el Mario Alberto Kempe de la provincia de Córdoba, domingo 15:30, domingo 24 de mayo, River Belgrano por una estrella más de este fútbol argentino, moza mía.
0: Faltan 2 minutos para el cierre de nuestro día 12. Déjame saludar muy especialmente a Jorgito, que nos está escuchando allí en Neuquén, como siempre, junto a su tribu, a su manada. Joe, besos enormes, enormes y gracias por acompañarnos.
1: Un beso grande para el mercenario, claro que sí. El próximo fin de semana, la final, pero también la vuelta de Titanes en el Rin, recuerden, Titanes en el Rin, en el Margarita Girú.
0: Qué bueno.
1: 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Durante la semana les voy a traer más datos al respecto. 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
0: ¿Quién va a ser el presentador?
1: 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Nos vamos, mi amor, me voy, va.
0: Vos te vas, nosotros nos quedamos por aquí, parte del equipo, haciendo la discoteca nacional.
1: Y con perfume el de hoy. Bueno, mi amor.
0: Es mismo de siempre.
1: Hoy es otro, me parece. Me da la sensación.
0: Ah, puse cremita de la mano.
1: Ah, bien. Veo como ya la conozco.
0: En todo.
1: Gracias, Gaby. Un beso grande. Gracias, Jackie. Hasta mañana, ¿eh? Gracias por todo, por tu movilidad, por tu ir y venir. Tenés más ir y venir que canigia en el 90. Gracias, mi amor. Gracias a todos. Se quedan hasta las 6 de la mañana haciendo la guante a Discoteca Nacional. No se van a ir si llega la reina y se queda con ustedes hasta que las velas no ardan. Hasta mañana.
2: 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Las 2 de la madrugada en la República Argentina. Rigen nuevas tarifas en colectivos y trenes dispuestas por la Secretaría de Transporte para el Área Metropolitana de Buenos Aires. El boleto mínimo de colectivo de jurisdicción nacional tendrá una actualización del 2% y pasará de 700 a 714 pesos para los usuarios con SUBE registrada. La tarifa pasará a costar 321 pesos con 30 para quienes acceden a la tarifa social y 1.428 pesos con SUBE sin registrar. En tanto, el boleto de tren aumentará un 18% en promedio, con lo que el valor del primer tramo pasará a costar 330 pesos. El presidente Javier Milei designó a Patricio Norberto Zunini como vocal del Fondo Nacional de las Artes. A través del decreto 358/2026, publicado esta madrugada en el Boletín Oficial, se estableció que el nombramiento se extenderá hasta el 28 de febrero de 2030 con carácter ad honorem. Zunini fue propuesto por su reconocida trayectoria y su amplio apoyo al arte y la cultura argentina. El INDEC da a conocer el estimador de la actividad económica de marzo. Hoy se revelará la valorización de la canasta de crianza de la primera infancia, la niñez y la adolescencia correspondiente al mes de abril y el índice de salarios de marzo. Mañana se conocerá la evolución del índice de costo de la construcción y el sistema de índice de precios mayoristas del mes de marzo. El tiempo en la Ciudad Autónoma de Buenos Aires y alrededores, la temperatura 6 grados, el cielo está despejado, la humedad es del 84%. Rige una alerta amarilla por viento para el centro y sur de la provincia de Santa Cruz.
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Así es, me encanta, me encanta, me encanta esta hora, esta parte del día, porque me da la posibilidad siempre, y hoy no es la excepción, de abrirte de par en par las puertas de la Discoteca Nacional.

Ahí lo teníamos, Andrés Calamaro con Bohemio, una canción del año 2013 para abrir musicalmente nuestra discoteca nacional, para darles la bienvenida a las 2 y 10 del lunes 18 de mayo de 2026. Aquí nos quedamos hasta las 6 recibiendo amigas, amigos de aquí, de allá, de todas partes, ¿eh? De todos los rincones de la patria, porque hay 49 de nuestras emisoras que hacen posible que estemos conectados en el comienzo de un nuevo día. Decíamos, ¿no? Hoy tempranito, bueno, día de la escarapela, empezando a transitar la semana de mayo, ¿sí? A partir de hoy y hasta el próximo 25, y en el Día Internacional del Museo. Sí, vamos a recorrer los porqués a lo largo de nuestra discoteca de estas celebraciones. Lo cierto es que por aquí nos quedamos puestos en el aire por el señor Gabriel Octavio Zeni. Desde el control central de LRA1, Radio Nacional Buenos Aires, supervisado hoy por Fabito Martínez y merced a la labor de los compas Claudio y Enrique Aparicio, llevando nuestro mensaje de madrugada a todos los rincones de la patria, ¿sí? Ellos haciendo lo posible desde la planta transmisora de Radio Nacional, ubicada allí en General Pacheco, provincia de Buenos Aires. Nos produce y nos coordina como siempre ella, la inefable Jacqueline Macarevicius. Equipo completito en esta madrunoche de radio para arrancar juntos y juntas una semana más en sintonía. ¿Sí? Volviendo a escuchar aquellas canciones que nunca se fueron, esas que nos hacen volver a vivir algún momento, alguna situación, o que cuando las escuchamos quizás se conviertan en personas, llenos de historias. En esta madrunoche de radio estaremos, como decíamos, hasta las 6 en la discoteca nacional. Así que arrancamos con una linda versión de uno de los clásicos, ¿no? De Franco Simone, en la voz de Vicentico, Paisaje.

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estaban Patricia Sosa y el mexicano Manuel Mijares con una canción que todos conocimos por el puertorriqueño Luis Fonsi. No me doy por vencido. Antes habíamos escuchado a Marcela Morelo, Dicen, y Vicentico en el comienzo con Paisaje. 2:23 en la República Argentina y ya estamos en marcha, claro que sí. Ya estamos en movimiento y hasta las 6 no paramos. Gracias a quienes siguen de largo y se quedan por allí siendo parte de esta discoteca nacional, como Mario allí en San Luis. Sonia, querida, igual que el frío, te sigo acompañando. Vamos todavía, incondicional.

tu compañía, Mario, gracias. Clarita, de Puerto Iguazú, que asoma por allí. Gracias. Abrazo, Sonia, abrazo grande, grande, gracias por estar. ¡Ay, qué lindo sticker! ¡Ay, oh, una foto mía con el gorrito de lana que me tejió Clara y que me envió! Gracias, me encantó, ya me lo guardo. Abrazo fuerte para Sebastián de Gualjaina, allí cerquita de Esquel, provincia de Chubut. Vamos todavía, Sebas. Sigue de largo con la discoteca Alejandra en San José de Hachal. Vamos todavía, mi querida amiga. Gracias. También Griselda de San Rafael. No puedo pedir más a la vida. Mira, acá en compañía de Sonia con su música buenísima y jugando Candy. Ay, me gusta. Ay, viste que son adictivos esos jueguitos del celu. A veces llego y son las 10 de la mañana y no me puedo dormir. Digo, déjame, por favor, que tengo que descansar. Gracias, Gris. Me encanta seguir acompañándote. A Marta también, de San Salvador de Jujuy. ¿Cuántos y cuántas que somos en esta madrunoche de lunes? Bendecido lunes, querida Sonia. Gracias por la agradable compañía. Abrazos y los mejores deseos desde mi fría tacita de plata. Marta, en un ratito, cuando haga la recorrida por nuestra patria, paseo por Jujuy y te cuento cómo viene la historia en cuanto al clima. Buena madrunoche, Sonia y equipo, que tengan un buen inicio de semana. Nos escribe Germán de San Luis del Palmar, presente en la provincia de Corrientes. Sigue un ratito más de largo, mirá, junto a su salamandra. Cecil Hughes en Esquel, compartiendo un cafecito y terminando ese regalo para su niño. Un regalo artesanal. ¡Qué maravilla! Me encanta, Cecil. El tiempo de la mejor manera, ¿no? Cuando se invierte así en los afectos. Gracias. Sonia querida, acá acompañándote. Linda música. Abrazo enorme. Néstor, nuestro incondicional amigo del Parque Nacional Los Alerces, allí en la provincia de Chubut, también presente. Nos escribís, te leo y si gustás nos envías un mensaje de audio, una nota de voz al WhatsApp nacional. 11-3-870-74-85. Ese es el número que agendás, que agregás en la agenda del celu. 11-3-870-74-85. Ahí estamos, en línea esperándote. En esta madrunoche que por la Ciudad Autónoma de Buenos Aires se presenta con cielo despejado, 5 grados 7 décimas la temperatura. La humedad 85%, 1023 decimal 2 hectopascales la presión. No se registra viento en superficie. Eso está bueno porque no se siente tanto el frío. Y además lo bueno, y dos veces bueno, es que el servicio meteorológico está indicando por estos lados, digo, ¿no? Lo manifiesta esta humilde locutora que padece mucho el frío, lo pasa mal. Se espera una jornada con cielo despejado, o sea que va a haber solcito que nos va a entibiar y con una temperatura máxima de 17 grados. Mañana, más lindo todavía, porque la máxima está estimada en 19 grados, también con cielo despejado. Y a partir del miércoles ya empieza a bajar un poquito el termómetro. En cuanto a las máximas, más que nada, se habla de una máxima de 16 grados aproximadamente. Así que así estamos, arrancando con 5 grados 7 décimas de temperatura, cielo despejadísimo por estos lados y lo prometido en instantes, un paseíto por nuestra patria. Ahora vamos a seguir adelante, disfrutando de música. Se viene otra dupla ahora, Mía y Soledad, con una canción de italianos, una canción del año 1983 que versionó, si la memoria no me falla, también Leo Dan, ¿sí?, que pertenece a Luigi Albertelli, Enzo Malepasso y Zucchero Fornaciari. Non voglio mica la luna. Yo no te pido la luna. Una canción, pero en nuestro idioma, con Mía y la Sole. Dale.

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3: Hablamos de Jordania, conocida popularmente en Asia como Al Najama, que estará disputando su primera cita mundialista cuando comience a rodar la pelota en el Mundial de México, Estados Unidos y Canadá. Un suceso histórico para el seleccionado. Luego de 9 intentos fallidos, el combinado comandado por Jamal Selami sacó el boleto dorado. Los valientes nunca habían clasificado a un campeonato mundial, pero sí estuvieron al borde de hacerlo cuando rumbo a Brasil 2014 superaron a Uzbekistán en los penales y quedaron en zona de repechaje. Sin embargo, Uruguay fue el rival de turno, una selección demasiado importante para poder superarla.
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Qué linda dupla, ¿no? Ahí teníamos al dúo santiagueño, Jacinto Piedra, Peteco Carabajal. Te voy a contar un sueño. 2:39 en la República Argentina. Y lo que yo te voy a contar en un ratito nada más, cuando la noche invite, es una linda historia que la tiene como protagonista, nada más y nada menos, creo yo. Y me parece que en esa coincidimos un montón de muchos. Una de las mejores actrices del mundo mundial y asiente, un cinéfilo comprometido como Gabrielito Zeni, nuestro técnico operador, Meryl Streep. En un ratito nada más, una historia que tiene que ver con cómo fue la selección, ¿no?, de Miranda Presley para El Diablo Viste a la Moda. En instantes, nada más. Ahora, lo prometido. Paseo por el país, visito amigas, amigos que nos están escuchando. Por ejemplo, en Puerto Iguazú, provincia de Misiones. Clarita de mi corazón, para vos y para todos los amigos y amigas que nos siguen a través de nuestra LRA 19. El cielo está cubierto por Puerto Iguazú, la temperatura es de 13 grados 5 décimas, la humedad del 95%. Se espera una máxima de 18 grados hoy, con cielo parcialmente nublado. Hoy y mañana van a ser las máximas más bajas, ¿sí? 18 grados también para mañana martes, con cielo ligeramente nublado. Y a partir del miércoles suben 21, 20, 19, 20, 25. Así que jornadas de otoño muy agradables en esta semanita de mayo por Puerto Iguazú, ¿sí? Cielo cubierto ahora, 13 grados 5 décimas, la actual. Me voy a San Luis, está más fresco por ahí. El cielo está despejadísimo. 4 grados 3 décimas la temperatura, 1 grado 6 la sensación térmica y el pronóstico que indica una máxima de 15 grados con cielo despejado. Mañana martes se pronostica cielo ligeramente nublado, una mínima de 5 grados y una máxima de 17. Y una máxima de 18 el miércoles, por San Luis, que insisto, ahora presenta una madrunoche fría. Con 4 grados 3 décimas de temperatura y 1,6 de sensación térmica. Veía imágenes que nos enviaba Marito de San Luis hoy temprano, ¿no?, de los picos nevados allí en San Luis. Me voy a San José de Hachal, provincia de San Juan, donde el cielo está despejado. 6 grados 1 décima la temperatura. La máxima para hoy está prevista en 11 grados. Se espera una jornada con cielo despejado. Mañana martes, cielo despejado también. Muy bajas las mínimas previstas para esta semana por San José de Hachal. Atención, todas bajo cero. Para hoy 5 grados bajo cero y para mañana martes 4 grados bajo cero y una máxima de 15 grados. Ahora, reitero, 6 grados una décima con cielo despejado por Hachal. Me voy a Gualjaina, allí en Chubut, donde el cielo está ligeramente nublado. Cerquita de Esquel es esto, Cuyamen. 1 grado 9 décimas bajo cero la temperatura. La humedad 76% por Gualjaina y se espera una máxima de 14 grados hoy, con cielo ligeramente nublado y mañana martes, cielo algo nublado con una mínima de 2 y una máxima de 15 grados. Sigo de paseo, vuelvo a Cuyo. 6 grados en San Rafael, provincia de Mendoza. 4 grados y medio la térmica. Se espera una máxima de 15 grados hoy con cielo despejado y mañana martes también. Cielo despejado con una mínima de 3 y una máxima de 16 grados. Y de San Rafael me vengo a la ciudad autónoma de Buenos Aires, donde, reitero, el cielo está despejado y la temperatura es de 5 grados 7 décimas. Besos para Tito de San José de la Dormida, y en el norte cordobés, que sigue en sintonía. Prendido a nuestro aire. Besos también para Roberto Apaza, nuestro poeta del grupo Letras de El Carmen, en la provincia de Jujuy, que nos cuenta que por allí está lloviznando y está frío. ¿Sí? Nos pide el pronóstico extendido y nosotros, lógicamente, cumplimos. Lo pedís, lo tenés, como dicen en alguna FM de La Plata. 6 grados 2 décimas la temperatura ahora en El Carmen, provincia de Jujuy. La humedad es del 95%. Se espera cielo parcialmente nublado hoy con una máxima de 12 grados. ¿Sí? Atención, querido amigo, porque la mínima va a bajar hasta los 4 grados. Mañana martes también
Se espera una jornada con cielo parcialmente nublado, una mínima de 4 y una máxima de 18 grados. Y repunta un poquito el termómetro el miércoles por el Carmen. Se espera cielo parcialmente nublado con una mínima de 10 grados y una máxima de 19. Y por los próximos días, por lo menos hasta el fin de semana, las máximas van a rondar en los 9, 10, 11 grados en el Carmen. Pero bueno, hoy y mañana van a ser bajas, de solo 4 grados. 2 y 44, ya en la República Argentina, como si pasa el tiempo. Por lo menos esa es la sensación que da, ¿viste? Cuando uno está en buena compañía, siente que el tiempo pasa volando. Me parece que nos pasa eso a todos los amigos y amigas de estas madrunoches. Mientras por aquí, seguimos adelante, disfrutando de nuestras y nuestros artistas. Ella nació en Buenos Aires, la ciudad del tango, pero su música se nutre de los sonidos de toda Latinoamérica. Hablamos de Georgina Hassan, que por aquí llega con Amores Bailando.

0: Tremenda versión. Qué lindo paseo por el litoral allí con Maxi Pacheco y el Chango Espasiuk. Y esta versión maravillosa de una polca correntina de Constante Aguer y Mario del Tránsito Cocomarola como kilómetro 11. Antes, escuchamos a Homero Carabajal en la Discoteca Nacional con Chacarera Hiper, el hombre de Oberá, José Lo Schwab, La Placita, tras Georgina Hassan con Amores Bailando. Estamos a segundos de las 3 de la madrunoche, se vienen instantes, nuestra historia de hoy ya la tenemos apostada, mira, del otro lado, escuchando Radio Nacional a Olga de Villa Radatili. Lista para el cuento de las 3, nos dice por aquí. En instantes se viene, mi reina. Besos para vos y para Isabela, nuestra amiga de San Rafael. Hermoso madrunoche, Sonia y equipo, hermosa la música. Me encanta. Gracias por estar y hacer que la noche sea placentera. Que tengan un lindo lunes, una excelente semana. Gracias. Abrazos fuertes para vos. Isa querida, se viene entonces nuestra historia de hoy. Pero antes hay que informarse. Para eso ya lo tenemos allí preparado. Fernando Pedernera con las noticias de las 3.
1: 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Las 3 de la madrugada en la República Argentina. Diputados debatirán la ley hojarasca y el régimen para zonas frías. Este miércoles a las 10, la Cámara Baja sesionará en el recinto para dar tratamiento a las iniciativas impulsadas por el Poder Ejecutivo. El proyecto hojarasca propone eliminar 70 leyes que, según el gobierno, generan costos inútiles, resultan obsoletas o afectan libertades individuales. El Inca estableció un nuevo régimen para coproducciones internacionales. La resolución 157/2026, publicada esta madrugada en el Boletín Oficial, simplifica y agiliza los trámites para obtener el reconocimiento provisorio de proyectos y definitivo de obras audiovisuales realizadas con productores extranjeros. La norma establece requisitos claros de documentación, porcentajes de participación y obligaciones para los coproductores argentinos. Detuvieron a 5 falsos mecánicos por intento de estafa. Los imputados, de nacionalidad peruana, buscaban perjudicar a un jubilado en el barrio porteño de Valvanera. Uno de los detenidos tiene una condena a 2 años de prisión en suspenso en una causa por tentativa de estafa similar a la desbaratada por la policía de la ciudad. El tiempo en la ciudad de Buenos Aires y alrededores, temperatura 5 grados 7 décimos, cielo despejado, humedad 85%. Rige una alerta amarilla por vientos para el territorio de la provincia de Tierra del Fuego y para las Islas Malvinas.
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0: 2005, Meryl Streep tenía 56 años y ya era considerada una leyenda de Hollywood. Había ganado 2 premios Oscar, acumulaba más de una década de nominaciones y su nombre era sinónimo de prestigio. Pero en la industria existía una regla silenciosa. Cuando una actriz supera cierta edad, los papeles importantes empiezan a desaparecer. Los estudios ya no buscaban protagonistas maduras. Querían rostros jóvenes, romances fáciles de vender y fórmulas repetidas. A muchas actrices les quedaban personajes secundarios, sin profundidad o simplemente el olvido. Entonces apareció un proyecto que pocos tomaban demasiado en serio. The Devil Wears Prada, que por aquí conocimos como El Diablo Viste a la Moda. Una comedia ambientada en el mundo de la moda, basada en una novela popular, sobre una editora despiadada que convertía la vida de su asistente en un infierno. El estudio quería que Streep interpretara a Miranda Presley, un personaje inspirado parcialmente en Anna Wintour, directora de la revista Vogue. La oferta inicial fue de $1,000,000. Meryl Streep la rechazó. No pidió tiempo para pensarlo. No intentó parecer agradecida. Simplemente dijo que no. Para Hollywood aquello fue inesperado. En esa época, las actrices mayores de 50 rara vez negociaban con fuerza. El miedo a ser consideradas difíciles podía cerrar puertas rápidamente. Muchas aceptaban lo que hubiera disponible antes de quedarse sin oportunidades. Pero Streep entendía algo que el estudio todavía no veía. Toda la película dependía de Miranda Presley. Si el personaje resultaba exagerado o ridículo, la historia se derrumbaba. No bastaba con una actriz famosa. Necesitaban presencia, inteligencia y una autoridad capaz de sostener cada escena. Así que hizo una jugada arriesgada. Pidió el doble, $2,000,000, antes de empezar el rodaje. Para una película con un presupuesto relativamente modesto, aquello parecía excesivo. Era una suma enorme para un papel que muchos ejecutivos consideraban solo una comedia femenina. Aún así, el estudio terminó aceptando, porque reemplazar a Meryl Streep significaba poner en riesgo toda la película. Pero el dinero no fue lo más importante. Cuando comenzó a trabajar en Miranda Presley, Streep decidió ignorar el enfoque típico del personaje. Casi cualquiera habría interpretado a la editora como una mujer explosiva. Gritos, insultos, dramatismo constante. Ella eligió lo contrario. Convirtió a Miranda en alguien fría, silenciosa, calculadora. Hablaba bajo, caminaba despacio, casi nunca levantaba la voz. Y precisamente por eso imponía más miedo que cualquier personaje histérico. Cada frase sonaba como una sentencia. La famosa escena del suéter cerúleo se volvió inolvidable, no porque Miranda gritara, sino porque destruía a su asistente con absoluta calma. Esa serenidad hizo al personaje mucho más intimidante. Streep entendió algo esencial sobre el poder. Las personas verdaderamente influyentes no necesitan alzar la voz para dominar una habitación. Cuando The Devil Wears Prada llegó a los cines en 2006, ocurrió algo que pocos esperaban. La película fue un fenómeno mundial. Recaudó más de 326 millones de dólares. Y Miranda Presley se convirtió en un ícono de la cultura popular. Frases del personaje empezaron a repetirse en todas partes. Revistas, programas de televisión y redes sociales seguían hablando de ella años después. Y Meryl Streep recibió otra nominación al Oscar. Pero el verdadero impacto fue más profundo. Hollywood llevaba años diciendo que las mujeres mayores no podían liderar éxitos comerciales globales, que no atraían público, que ya no vendían. Streep destruyó esa idea con una sola película. No esperó a que la industria validara su valor después del éxito. Exigió que lo reconocieran antes. Ese fue el movimiento que cambió todo. Después de la película, su carrera no disminuyó. Se volvió aún más poderosa. Llegaron más nominaciones, más protagonistas y salarios que pocas actrices habían conseguido a esa edad. Miranda Presley quedó inmortalizada como uno de los personajes más memorables del cine moderno. Y todo comenzó cuando una mujer de 56 años miró una oferta millonaria y decidió que todavía no era suficiente. Hollywood esperaba conformidad. Meryl Streep respondió con seguridad y convirtió esa confianza en un éxito de 326 millones de dólares.
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amor mío. La tierra más fértil no la hemos sembrado todavía. La más verde primavera todavía no ha llegado. No hemos encontrado todavía el tesoro más grande ni el camino más corto. La más hermosa canción aún no la hemos cantado. Ni hemos comido todavía la fruta más madura, ni hemos bebido el mejor de los vinos. Y estoy seguro que las palabras más dulces que tenemos para decirnos todavía no las hemos dicho. 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Quédate conmigo y esperemos juntos los días más felices que todavía no hemos vivido.

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momento sensible, paseo por el mundo a través de la música. Allí lo teníamos a Francesco Luigi, claro, Franco Simone, y uno de sus éxitos de la década del 70, Río Grande. Antes, Gianfranco Pagliaro, No te vayas entonces, y Salvatore Adamo, La noche. Seguimos de paseo por el mundo y nos quedamos en el viejo continente.

0: Ahí estaba la diva de América, así la llaman a Ana Gabriel, en vivo. ¿Quién como tú? Antes escuchamos a Manolo Galván. Deja de llorar, Tiango, corazón mágico en este paseo por el mundo a través de la música de la Discoteca Nacional. 3:34. Hacemos una pausa y seguimos.
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Esta es una de esas canciones, ¿no? Que nunca se fueron, una de esas que siempre estarán. Año 1985, desde su álbum Plenamente, la más romántica del condado. María Marta Serra Lima, en la Discoteca Nacional, como toda mujer. 20 minutos nos separan de las 4. Señoras, señores, damas, caballeros, qué lindo sabernos en compañía. Gracias infinitas a Miriam de Quilmes, que por allí se va prendiendo a la Discoteca Nacional. Nos escribe a nuestro WhatsApp. Gracias. Gracias por estar allí. Muy linda semana también para vos. Y gracias por esos besos para mi mamá Amanda, que hasta hace un ratito estaba escuchando. Mirá. Buen inicio de semana, Sonia y equipo. Pedro de Resistencia, provincia de Chaco. Frío por acá. 11 grados, mirá, en Resistencia nos reporta Pedro. En un ratito hacemos una recorrida nuevamente por nuestra patria, ¿sí? Desde el Servicio Meteorológico Nacional. Gustavo nos escribe de Villa del Rosario, provincia de Córdoba. Sonia, buena madrugada. Qué hermosos recuerdos. Esa música excelente. Gracias, Gustavo, por los conceptos. Otro abrazo que vuelve desde aquí para Jorge de Aedo. Siempre, siempre conectados. Y lo celebro. Gracias a José Luis de Corrientes. Buena madrugada, Sonia, querida. Hoy me toca madrugar y aquí estoy disfrutando tu compañía radial. Buena semana para ti y todo el equipo de Nacional. Abrazo del alma. Gracias, José. Ahí estamos, acompañando entonces tu arranque de jornada. Me encanta. Muchos besos. Hola, Sonia, buen día. Fría noche aquí en Salta la Linda, pero desde que los escucho mis noches son cortadas. Y me gusta. Gracias por la música. ¿Y quién a las 4? Nos pregunta la flaca Esther de Salta. Mira, me diste el pie, flaquita querida, para contarles que hoy el protagonista de nuestro especial será uno de los más destacados personajes, creo yo, de la música latinoamericana del siglo XX. Fíjate vos, tiene más de 60 álbumes en su haber. Estamos hablando de José Luis Rodríguez. El Puma, el venezolano, el hombre de Caracas. Hoy en nuestro especial. Y vamos a hacer un especial, más que especial. ¿Por qué te digo esto? Porque lo vamos a escuchar en su etapa como solista, con algunos de sus éxitos, ¿no? Como Dueño de Nada, Boca Dulce Boca, Una Morocha Color Café, que dicen que me la dedicó a mí. Mentira. Baila mi rumba, La Moza. Pero también lo vamos a escuchar junto a Los Panchos, ¿sí? Allá por el año 1997 se graba el álbum número 24 del Puma, que lleva como nombre Inolvidable. Luego sale una segunda parte, Inolvidable 2. Pero dicen que forma parte de la lista de los 100 discos que debes tener antes del fin del mundo. Es una sugerencia. En mi casa, por lo menos, yo sé que el volumen 1 estaba. Mi mamá lo tiene, así que yo lo he escuchado muchas veces. Inolvidable. Desde allí, junto al trío Los Panchos, lo vamos a escuchar al Puma con Amorcito Corazón, Si Tú Me Dices Ven, Siglo de Ausencia, Caminemos, Camino Verde, Perdón, de Pedro Flores, Una Belleza, Toda Una Vida, de Osvaldo Farrés y demás. ¿Sí? Así que hoy José Luis Rodríguez, el Puma, en nuestro especial de las 4. Espero que lo disfrutemos. Flaquita querida, un beso. Gracias también a Analía, que desde María Grande, provincia de Entre Ríos, nos escribe a nuestro WhatsApp. Muy buena madrunoche. Que tengamos una bendecida y hermosa semana. Siempre fiel compañía de ustedes. Gracias, Ana. Bendiciones a montones también para vos. Sonia, querida, buen inicio de semana. Nos escribe Gladys Pelayo. Desde Salta, hace mucho frío, que tengas una madrunoche acompañada de Dios. Que así sea, querida Gladys, y acompañada de todos y cada uno de ustedes. Y a propósito del frío, también me das pie, querida Gladys, para difundir nuevamente, para quienes están en situación de calle, una data muy importante que nos ha enviado nuestro querido Mario, Mario de Florida.
¿sí? Para almorzar, insisto, personas en situación de calle, esto es en la zona de Cava, de la ciudad de Buenos Aires y alrededores, en la parroquia Nuestra Señora de Cacupé, allí en Avenida Rivadavia 4879, en Caballito. Digo, ¿no? Si te cruzás con alguien en situación de calle, podés sugerirle que se acerque para almorzar, insisto, en la parroquia Nuestra Señora de Cacupé, todos los días a las 12 del mediodía. ¿Sí? En Caballito, Avenida Rivadavia 4879. Para cenar, a la parroquia de San Carlos, esto es en Don Bosco y Quintino Bocayuba, en Almagro, todos los días a las 19:30. Y para desayunar, almorzar, merendar y ducharse también en la iglesia metodista, ¿sí? En Avenida Rivadavia 4044, Almagro, Ciudad de Buenos Aires. ¿Sí? Para personas entonces en situación de calle, por esta región, por esta zona, si te cruzas con alguien, no te olvides, ¿sí?, de estas sugerencias. Faltan 14 minutos para llegar a las 4. Vamos a seguir adelante disfrutando de lo mejor que tenemos, que es nuestra música, además de vuestra compañía, lógicamente. En la Discoteca Nacional ahora se viene un segmento de música ciudadana.

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0: Qué belleza este tango, cuánto hacía que no lo escuchábamos. Vieja Luna, ahí lo teníamos a Carlos Dante. Antes escuchamos Tapera, Astor Piazzolla, Aldo Campoamor, un tango de Hugo Gutiérrez y Homero Manzi. Me quedé mirándola, de Vicente Espina y Roberto Miró, Aníbal Troilo, Alberto Marino. Y en el comienzo, Carlos Di Sarri, Roberto Florio y Todavía te quiero, de Luciano Leocata y Abel Aznar.
1: Hola, muy buenas madrugadas, Sonia, equipo de Radio Nacional. Que tengamos todas las emisoras de Radio Nacional en este país un excelente comienzo de semana, con esperanza, amor y paz. Todo llega para quien sabe esperar con amor y tranquilidad. Sé que las cosas no están muy bien, pero Dios está en control de todas las cosas. No se le escapa nada. Mirta, la uruguaya de Florida.
0: Gracias, mi amor, por este mensaje alentador. Sí, claro que sí. Que esta sea una linda semana, llena, llena de buenos momentos. Con esperanza, amor y paz, como vos lo decías recién. Faltan segundos para llegar a las 4. Gracias por tu mensaje en nuestro WhatsApp. Nos informamos ahora, si les parece. En la voz de Fernando Pedernera. Y se viene nuestro especial de hoy.
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3: Las 4 de la madrugada en la República Argentina. El ministro de Desregulación, Federico Sturzenegger, destacó el acceso sin aranceles de miel argentina a la Unión Europea. El funcionario celebró la gestión que simplificó el trámite de autocertificación del origen y que con un solo clic permitió a los apicultores argentinos copar casi de manera completa la cuota de miel que la Unión Europea le asigna al Mercosur. Sturzenegger aseguró que mientras los productores uruguayos, brasileños y paraguayos seguían corriendo por cuestiones burocráticas, los argentinos tenían todo resuelto y se llevaron la cuota sin las demoras de 3 años que implicaba antes. El neurocirujano Leopoldo Luque y el psicólogo Carlos Díaz volverán a declarar en el juicio por la muerte de Diego Armando Maradona. Ambos profesionales de la salud retomarán mañana martes su exposición tras la suspensión de la última audiencia por la descompensación de una de las hijas del 10. La suspensión fue pedida por los abogados de la querella después de que Yanina Maradona se descompusiera al exhibirse imágenes de la autopsia de su padre. Internacionales Keiko Fujimori y Roberto Sánchez se enfrentan en el balotaje presidencial en Perú. El Jurado Nacional de Elecciones oficializó que la candidata de derecha y el postulante por la izquierda serán quienes disputen el 7 de junio la segunda vuelta. Fuerza Popular, que postula la hija de Alberto Fujimori, recibió un 17,2% de los sufragios, mientras que la opción Juntos por el Perú obtuvo el 12,1% de los votos. El tiempo en la ciudad de Buenos Aires y alrededores, temperatura 5 grados 4 décimos, cielo despejado, humedad 85%, rige una alerta amarilla por vientos para las islas Soledad y Gran Malvina en el Atlántico Sur.
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y 3 del lunes 18 de mayo de 2026, Día de la Escarapela, Día Internacional del Museo. Bueno, empezamos a transitar la semana de mayo, hasta el próximo 25. Y por aquí damos la bienvenida a quienes se suman a la Discoteca Nacional a partir de este momento. Sí, agradeciendo a quienes nos vienen acompañando desde los primeros minutos del día en sintonía en todos los rincones de nuestra patria. A propósito, a partir de ahora nos pone en el aire Mónica Lisi, hoy encargada de llevarnos hasta el final de esta discoteca llena de historias, hechas canción. Y llegó el momento de nuestro especial, ¿no? Anticipábamos hace un ratito, hablamos de uno de los más destacados personajes de la música latinoamericana, ¿no? Del siglo XX, el último de los 11 hijos del matrimonio del comerciante español José Antonio Rodríguez y el ama de casa venezolana Ana González. Sí, José Luis Rodríguez González, el Puma, el caraqueño, hoy protagonista de nuestro especial. Decíamos, en el comienzo, desde el álbum Inolvidable, grabado junto al trío Los Panchos, y luego en un mix, El Solito, con Dueño de Nada, Boca Dulce Boca, Una Morocha Color Café, Baila Mi Rumba, La Moza, etc. Así que vamos a comenzar a disfrutar de nuestro especial de hoy con el Puma en el comienzo. Desde Inolvidable, con una icónica canción de Manuel Esperón y Pedro de Urdimalas. ¿Sí? Amorcito Corazón.

0: 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Vamos poniendo fin a nuestro especial de hoy con el Puma, José Luis Rodríguez. Esta canción formó parte, creo yo, mira, de la novela El Infiel, con Orlando Andrea, ya por 1985. Yo era pequeña, pero la recuerdo. Lo escuchamos al Puma, en principio junto a Los Panchos, desde su álbum inolvidable, En Amorcito Corazón, Si Tú Me Dices Ven, de Alfredo Gil, cofundador justamente del trío Los Panchos, Mar y Cielo, Siglo de Ausencia, otra de Gil, Caminemos, Camino Verde, de Carmelo Larrea, Sin Un Amor, de Chucho Navarro, Perdón, de Pedro Flores, Rayito de Luna, otra de José Navarro, Poquita Fe, de Bobby Capó, Toda una Vida, de Osvaldo Farrés, y después hicimos una recorrida por parte de sus álbumes Solito, ¿no? Dueño de Nada, del año 1982, Boca Dulce Boca, Una Morocha Color Café, Baila Mi Rumba y La Moza. José Luis Rodríguez, el Puma, el venezolano, hoy protagonista de nuestro especial para ponerle un poquito de calor, ¿no? A esta madrunoche fría en toda nuestra geografía. Vamos llegando a las 5, nos informamos con Fernando Pedernera y hay más discoteca nacional hasta las 6.
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2: Las 5 de la madrugada en la República Argentina. Tras el Hot Sale comienza una semana de descuentos de hasta 40% en comercios mayoristas. Hasta el 24 de mayo, alrededor de 200 locales nucleados en la Cámara Argentina de Distribuidores y de Autoservicios Mayoristas Argentinos ofrecerán ofertas. La acción denominada Black Week Nacional Mayorista está dirigida tanto al público en general como a los comercios de proximidad. La Bolsa de Comercio de Rosario proyectó un crecimiento de las exportaciones de soja y maíz. De acuerdo con la proyección, en 2026 el ingreso de divisas del sector agroindustrial alcanzará una cifra superior a los 36.100 millones de dólares. Este cálculo representa un incremento de 800 millones de dólares respecto de las previsiones elaboradas en abril por la entidad bursátil. La evolución se explica a partir de una combinación que contempla mayores volúmenes exportables y una tendencia al alza en los precios internacionales. Mañana se definirá la licitación de la hidrovía Paraná-Paraguay. En la tercera y última etapa del proceso, a las 13, se abrirán los sobres con las ofertas de las empresas belgas Jan de Nul y Deme, que llegaron a la instancia final. La hidrovía es la ruta fluvial por la que circula el 80% del comercio exterior, vital para la agroindustria local y regional y con impacto también en Paraguay y Brasil. El tiempo en la ciudad de Buenos Aires y alrededores, temperatura 5 grados, cielo despejado, humedad 85%. Rige una alerta amarilla por vientos para el centro y sur de la provincia de Santa Cruz, para el territorio de Tierra del Fuego y para las Islas Malvinas.
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1: Vamos a hablar de Ecuador. La selección tricolor disputará por quinta vez la Copa del Mundo de fútbol e intentará clasificar a los octavos de final por segunda vez. Así como también se prepara para poder superar esa instancia y meterse en los cuartos de final. Dirigidos por el argentino Sebastián Becasese, lograron clasificar como los mejores segundos en las eliminatorias sudamericanas. Motivo no le faltan para poder estar entusiasmados porque tienen en el plantel a su máximo artillero mundiales. Hablamos de Ener Valencia, que suma ya 6 goles en los mundiales. Además, es el principal apuntado para arrebatarle el título de futbolista con más partidos disputados en una Copa del Mundo a su compatriota Edison Méndez, dado que el exjugador del PSV Eindhoven, Liga de Quito, Atlético Mineiro, entre otros, cosechó 8 participaciones. El actual atacante del Pachuca disputó 6 por la cita mundialista y tiene la chance de quedarse con esa estrella. Estados Unidos, México y Canadá 2026.
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0: Aquí vamos, como siempre, agradeciendo estar vivos un día más en la faz de la Tierra. Aquí vamos, abriendo la ventana a la vida. Señoras, señores, agradeciendo tener la salud de nuestro lado. Como siempre, agradeciendo tener ese corazón que bombea, aire en los pulmones, ese granito de arroz que nos alimenta cada día. Agua caliente, al abrir la canilla de la ducha. Ser agradecido es de bien nacido. 9 minutos pasaron de las 5. ¡Buen día para todo el mundo! ¡Feliz lunes! ¿Cómo cuesta? Y más con estos frescores en nuestra patria. 18 de mayo, Día de la Escarapela. Hay una historia y la vamos a compartir. Matecito de por medio. En 1935, el Consejo Nacional de Educación instituyó al 18 de mayo como Día de la Escarapela, uno de nuestros emblemas patrios más representativos. Fue fundada en 1812 por solicitud de Manuel Belgrano durante el primer triunvirato como distintivo en las Provincias Unidas del Río de la Plata. En la actual ciudad de Rosario, el 13 de febrero de 1812, Belgrano le solicitó al primer triunvirato que avalara el uso de una escarapela nacional con los colores blanco y azul, celeste. El objetivo era tanto uniformar a todas las tropas de las Provincias Unidas del Río de la Plata como distinguirlas del ejército enemigo, que utilizaba el color rojo. El 18 de febrero del mismo año, el triunvirato decretó el reconocimiento y uso de la escarapela como insignia patria. Una semana más tarde, el 27 de febrero de 1812, Manuel Belgrano le informó al triunvirato que, siendo preciso enarbolar la bandera y no teniéndola, la mandé a hacer celeste y blanca, conforme a los colores de la escarapela nacional que había creado él mismo días antes. Bueno, se cuenta que el uso de la escarapela se hizo costumbre como distintivo entre los ejércitos de España durante el 1700, que las formas de las escarapelas variaban, ¿no? En lazos o moños, hasta que se estableció la forma actual, ¿no? Llamada la roseta o cucarda. Las escarapelas eran también una forma de distinguir bandos políticos. Por eso, en las jornadas revolucionarias de mayo de 1810, Domingo French y Antonio Luis Beruti repartieron escarapelas. Aunque no blancas y celestes, como solemos imaginar. Así que a utilizar esta insignia del lado izquierdo del pecho hoy y en cada fecha vinculada, no solo a su creación, cada 18 de febrero, durante toda la semana de mayo, que arranca hoy y se extiende hasta el próximo 25, y también en días festivos nacionales, ¿no? Tanto como el Día de la Bandera, el 20 de junio, y el Día de la Independencia, el 9 de julio. Un poquito de historia acerca del por qué hoy se conmemora el Día de la Escarapela. Y además, decíamos, hoy también se conmemora el Día Internacional de los Museos. Y es un evento coordinado por el Consejo Internacional de Museos que tiene lugar cada año, el 18 de mayo. Este evento pone de relieve un tema diferente, ¿no? Cada año, y que está en el centro de las preocupaciones de la comunidad, precisamente, de los museos. Así que, bueno, lo que se busca es visibilizar de alguna manera el rol fundamental de los museos en el desarrollo cultural, social y educativo de las sociedades, promoviendo su accesibilidad, inclusión y vínculo con las comunidades. 18 de mayo de 2026, que estamos empezando a transitar juntos y en sintonía. Con un cielo que por la ciudad de Buenos Aires está totalmente despejado. 5 grados la temperatura, 85% la humedad, 1022.8 hectopascales la presión y sin viento en superficie. Eso es un montón, te digo. Porque hace que la sensación térmica no sea, ¿no?, un tanto más baja que la temperatura. Para hoy el pronóstico indica una jornada con cielo despejado durante todo el día y una temperatura máxima de 17 grados. Mañana martes también se espera cielo despejado por estos lados, una mínima de 5 grados y una máxima de 19. Y ya para el miércoles, promediando esta semanita, cielo algo nublado, con una mínima de 7 y una máxima de 16. A partir del miércoles, en eso van a andar las máximas, entre 14 y 16 grados, no más que eso. Ahora, les voy a contar cómo sigue el calendario de pagos de ANSES. Hoy lunes 18 de mayo, se abonan jubilaciones y pensiones que no superen los haberes mínimos a quienes tengan documentos terminados en 5. También se paga la asignación familiar y la asignación universal por hijo a quienes tengan documentos concluidos en 5 y asignación por embarazo a beneficiarias con DNI concluidos también en 5. Dicho esto, en un ratito nada más voy a estar paseando por el país. Voy a visitar amigas, amigos que nos están escuchando en Bariloche, como Andrés, que se conecta a través de nuestro WhatsApp. Saludando, buen día Sonia, arrancamos bien tropicales la semana. Me encantó, claro, en referencia al especial con el Puma. La idea era entrar un poquito en calor, ¿viste? Lo bueno es que por 5 días te escucharé y disfrutaré de tu presencia. ¡Abrazote! Gracias, Andrés. Abrazote para vos. Juan nos está escuchando por allí en Chubut. Buena madrunoche, Sonia. Qué lindo poder escuchar tu voz. Mi compañera de las noches. Gracias por lo que haces para mantenernos activos. Esto es mutuo, te digo, ¿eh? Nos retroalimentamos, Juancito. Un beso inmenso para vos. Gracias también por estar allí cerquita. Buena madrunoche de lunes frío, muy otoñal, cosa que no me gusta. Somos dos, Alicia. Pero solo resta esperar por tardes tibias. Gracias por la compañía de siempre. Me encanta tu inconfundible voz. Bienvenida a mi radio, bienvenida a mi celu, bienvenida a mi vida. Gracias, Alicia. Es un placer ser parte de tu vida. Llegó el lunes, excelente música, Sonia y equipo. Soy Héctor Osvaldo Vargas, del barrio 13 Ritos. Salta la linda, escuchándote a través de la FM 102.7. Héctor, que está desde temprano, prendido, ya nos venía acompañando con Fabi en nuestro DA2, en este lunes. Abrazo para vos. Buen día, hermosa, gracias por la música, que tengas una excelente semana. Teco, gracias, Tequito, beso grande para vos. Ahí la tenemos a Lulú también, en Valle Viejo, provincia de Catamarca. Feliz semana para vos, muchos abracitos. Siempre contigo, congelada en camita. Besos. Guillermo, nuestro amigo de Escobar, allí cerquita de Asunción, en Paraguay, también se va sumando. Buen día, querida Sonia, como siempre es un inmenso placer escucharte. Buenísima la discoteca. Me han traído lindos recuerdos, son los éxitos del Puma José Luis Rodríguez. Gracias. Buen día para vos, Guille. Besos. Gracias, querida Sonia, por la maravillosa compañía y ánimo que nos regalás. Hay momentos de la vida que son difíciles y no te imaginas lo bien que nos hace un programa como el tuyo, lleno de calidez y buena onda. Que Dios te bendiga. Mediados de mayo, ya los árboles se van quedando despoblados de hojas. Decímelo a mí, que tengo que barrar la vereda de vuelta. Olga, por Dios, hace un par de semanas junté como 5 bolsas de hojas. Está como si no hubiese barrido nada. Beso grande. Encima la vecina, que no barre nunca. Esto es entre ustedes, ¿no? Y yo, porque sé que ella no escucha. Y no barre nunca la vereda. Y se le dio el jueves por barrer. Y la vereda de ella está limpita, limpita. La mía es un desastre, llena de hojas. Así que me voy a tener que hacer de tripas corazón y ponerme a barrer. Por lo menos voy a entrar en calor, me parece. Besos para Olguita, nuestra amiga del porteño barrio del Abasto. También está Sole en Castelar, arrancando este día. Buen lunes para todos. Qué frío, separé mi bufanda y medias térmicas. Lo bien que hiciste, Sole. Abrigarse bien, que tengamos una semana tranquila. Gracias. Beso. Hola, buen comienzo del día con los boleros. Gracias por el Puma y los Panchos. Laura, nuestra jujeña amiga residente en Ciudadela. Besos para vos, Laurita. Buena madrunoche, Sonia querida. Que tengas un buen comienzo de semana. Nos escriben por aquí. Un lunes lleno de bendiciones y éxitos. Yo trabajando en mi panadería, como siempre. Adiós, gracias. Alberto, nuestro amigo de Malargüe, provincia de Mendoza. Qué bueno eso. Agradecido. Laurito Ferreira, nuestro riojano amigo residente en González Catán, se suma también por aquí. Hola, Sonia, buen lunes. Bendiciones a montones también para vos, Laurí. ¡Qué linda música la del Puma! Gracias, Sonia. Nos escribe Gustavo desde Villa del Rosario, provincia de Córdoba. Gracias, Gus. Besos para vos. Sonia, siempre con vos. Ariel, de Zárate. Gracias. Besos para vos, Ari. Hola, Sonia querida, soy Nicolás Obadilla, aquí desde Tucumán con mi mamá Isabel. Te escuchamos siempre. Abrazos para ustedes, queridos amigos, allí presentes a través de nuestra LRA 15, Nacional Tucumán Mercedes Sosa. Uno más, por aquí. Feliz comienzo de semana, Sonia. Roxy, de Mendoza, de Guaymallén. Gracias, Roxy, bienvenida. Un placer acompañarte. Y allí también va despertando Elenita Belloso, nuestra amiga de Viedma, incondicional compañera de estas madrunoches. Sonia hermosa, muchas gracias por acompañarme en este tramo de la Discoteca Nacional. Es un placer, Helen. Bienvenida. Hasta las 6, por aquí nos quedamos en sintonía. 5:19, en un ratito entonces, mate en mano, te visito y te cuento cómo se viene este lunes y cómo sigue esta semanita de mayo ahí donde estés. Mientras, por aquí hay más canciones en la Discoteca Nacional. Llega Virus, con Adrián D'Argelos, de Babasónicos. Pronta entrega.
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Ahí estaba Charlie García desde Piano Bar con uno de los himnos más famosos, ¿no?, de nuestra música, Cerca de la Revolución. Antes escuchamos a Soda Stereo con un tema que popularizaron, no Soda, pero que la autoría le pertenece a Daniel Melero. Trátame suavemente y Virus junto a Adrián D'Argelos de Babasónicos en vivo haciendo pronta entrega. Y así, transitando este último tramo de nuestra discoteca nacional, vamos saludando amigas, amigos que nos están escuchando, por ejemplo, en Malargüe, provincia de Mendoza. Fresco por Malargüe, ¿eh? Con cielo despejado, la temperatura es de 2 grados, la sensación térmica 5 décimas de grado, 78% la humedad y el pronóstico que indica hoy cielo ligeramente nublado a despejado, con una máxima de 11 grados. ¿Sí? Mañana sube un poquito el termómetro por Malargüe, se espera cielo despejado, con una mínima de 0 grado y una máxima de 13. ¿Sí? 2 la actual por Malargüe. Me voy a San Carlos de Bariloche, más fresco todavía. El cielo está despejado, ahora 4 grados 2 décimas bajo cero la temperatura en Bariloche, 6 grados 6 décimas bajo cero la térmica y se espera una máxima de 13 grados hoy, con cielo ligeramente nublado. Mañana martes también, cielo algo nublado y una máxima de 13 grados, indica el pronóstico por San Carlos de Bariloche. En Salta, el cielo está cubierto, 6 grados 3 décimas la temperatura, la máxima para hoy está pronosticada en 13 grados con cielo parcialmente nublado y mañana sube notablemente, ¿no?, el termómetro. Cielo mayormente nublado, se espera con una máxima de 18 por Salta y el miércoles 19 la máxima. Mientras tanto, por Río Grande, allí en el norte de la isla, con un beso grande para Marcelo, también para Maribel, el cielo está mayormente nublado, la temperatura es de 9 grados 6 décimas, 5 grados y medio la térmica. Mira, mucho más alta la temperatura en Río Grande que en la ciudad de Buenos Aires, 9,6. La humedad es del 76% y para hoy se anuncian algunas lluvias aisladas durante la madrugada, parte de la mañana, y una máxima de 8 grados, mira que está siendo superada. Mañana martes, cielo parcialmente nublado, indica el pronóstico. Se habla de una mínima de 4 grados y una máxima de 8 por Río Grande, Tierra del Fuego. Y me doy una vueltita por Bahía Blanca, ¿sí?, provincia de Buenos Aires, donde en este momento el cielo está despejado. La temperatura es de 1 grado 8 décimas, la térmica 2 grados y medio bajo cero y el pronóstico que indica cielo despejado y una máxima de 16 grados. Mañana martes por Bahía, cielo parcialmente nublado, mínima 2, máxima 15 grados. Por la ciudad de Buenos Aires, en tanto despejadísimo el cielo, se mantiene en 5 grados la temperatura, 85% la humedad, esperando una máxima de 17 grados. 5:34, vamos a seguir adelante. Ahora, disfrutando de la música de la Discoteca Nacional en la recta final, llega Fabiana Cantilo, un pasaje hasta ahí.

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Allí estaba Andrés Calamaro, Te Quiero Igual, ya sobre el cierre de nuestra discoteca del día de la fecha. Señoras, señores, ha sido un placer acompañarlos y mucho más placentero ha sido sentir vuestra compañía. Gracias. Ya sobre el final, a Valentín, que nos está escuchando por allí, a Nina de Tucumán, mi reina hermosa, muchos besos para vos, a Miriana de Anisacate, en la provincia de Córdoba, a Julián César de Caleta, Olivia, a Román de Neuquén, por aquí a Lean, que nos envía saludos desde Río Grande, yendo a trabajar a la escuela, así que tengas un gran arranque de semana. Lean, bienvenido. Y gracias por la sugerencia a Andrés, de Bariloche, con el tema de las hojas en la vereda. Me dice, conseguite una sopladora y correlas a la vereda de la vecina. Está muy bueno. Después me tengo que mudar, imagínate. Gracias, Andrés, por el consejo. Me encantó. Hasta aquí llegamos. Ha sido un gustazo compartir este rato en el comienzo del día. Y más el lunes, que cuesta, con estas temperaturas tan gélidas. Bueno, abrigarse y hacerle frente. Es lo que nos toca, ¿sí? Por allí, hoy tempranito, Mario desde San Luis nos enviaba una frase alentadora. Yo la puedo aplicar al frío. Nada es eterno en este mundo, ni siquiera nuestros problemas. La dijo Chaplin alguna vez y bueno, la aplicamos al frío. ¿Qué les parece? Ya vendrán tiempos mejores. Gracias por habernos acompañado. Hoy el cierre musical de nuestra discoteca, antes de que llegue el panorama federal de noticias, a partir de las 6, va a venir de la mano de Flor Paz, ¿sí? Bueno, hija de Onofre, fundador de los Manceros Santiagueños, hermana del recordado Martín Paz, que cerró el año pasado con un álbum, un trabajo profundo y valiente, ¿no? Donde el folclore argentino dialoga con nuevos lenguajes, pero sin perder el alma. El álbum se llama 89 y no es solo un disco. Es una declaración de identidad y de fuerza creativa. Con el lanzamiento de 89, Flor Paz marcó un punto de inflexión en su camino artístico. Una obra que refleja una nueva etapa personal y musical, donde la tradición folclórica se mantiene viva, pero se expande hacia una fusión latinoamericana contemporánea. Obviamente el título del disco remite a su año de nacimiento y funciona como símbolo de renacimiento, de madurez y de decisión artística. Así que en este trabajo Flor se permite salir del molde que la vio crecer sin renegar de él. Eso está bueno. Lo que busca es explorar sonidos donde conviven el folclore, el gospel y la música urbana. Todos atravesados por su identidad argentina. Así que desde el más reciente álbum de Flor Paz, 89, la vamos a escuchar en este picadito, algunas de las canciones que lo componen, con la promesa de regresar, si Dios quiere, solo si Él, mañana, minutos después de las cero, con Fabi Codevila en nuestro DEA 2 y más tarde abriéndonos mutuamente de par en par las puertas de nuestra discoteca nacional. Que tengan un lindo lunes. Gran arranque de semana para todos, para todas. Flor Paz en el cierre de nuestra discoteca de hoy.

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7: Muy buen día, Fer y equipo. Me encanta despertarme y escuchar desde el panorama de noticias, informarme. Y después todo el folclore que tanto amo. Muchísimas gracias a todos. Que tengan muy, muy buen día.
8: Hola, hola, hola, hola. ¿Qué tal? ¿Cómo les va? Muy, pero muy buenos días. Bienvenidos al lunes 18 de mayo del 2026. Una gran jornada que tenemos por delante y es hermoso poder iniciarlo con ustedes en este panorama federal de noticias. Nutridos de información, nos quedamos hasta las 7 de la mañana. Con una temperatura en la ciudad autónoma de Buenos Aires de 4 grados 7 décimas. Sí, bastante frío en la ciudad, así que a salir abrigado con cielo despejado. La máxima para hoy de 17 grados. En un ratito vamos a ir con el pronóstico extendido. Mi nombre es María Fernanda Heras, pero ahora lo voy a saludar a mi compañero Fernando Pedernera. Buen día, Fer.
9: Muy buenos días, María Fernanda. Muy buenos días y muy buena semana para todos.
8: Muchas gracias y te invito a irnos a la calle.
9: ¡Vamos!
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9: Hay registro de dos incidentes ocurridos durante la madrugada con intervención del SAME.
8: Directorio y José María Moreno, choques de dos motos. Motociclistas fueron trasladados por el SAME al Hospital Durán.
9: Avenida 9 de Julio Sur, a la altura de Suárez, hacia Avellaneda, choque múltiple entre auto, camión y moto. Un hombre fue trasladado al Hospital Argerich, mientras que una mujer se negaba a ser trasladada. Son los dos ocupantes de la moto.
8: Y el siguiente es el estado de los accesos y autopistas.
9: El tránsito es normal y fluido en Puente Pueyrredón, Puente La Noria, Autopista La Plata, Buenos Aires, Autopista 25 de Mayo, Delepiane, Lugones, Cantilo, Cámpora, Ilia, Perito Moreno, Camino del Buen Aire, Autopista del Oeste, Panamericana y General Paz.
8: En relación a los trenes, los ramales Tigre, Mitre y José León Suárez de la línea Mitre están circulando a horario.
9: En la línea Roca, los ramales La Plata, Gleu, Ezeiza y Bosque se corren dentro de los cronogramas previstos.
8: Y también están operando a horario las líneas Belgrano Norte, Belgrano Sur, Urquiza, San Martín y Sarmiento.
9: Subte y Premetro comenzaron a operar hace poco más de media hora de acuerdo con los cronogramas previstos.
8: El Aeroparque Internacional Ezeiza y el Aeroparque Jorge Newbery están funcionando con normalidad.
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9: Y este es el pronóstico para este lunes 18 de mayo de 2026.
8: Comenzamos con la región del NOA, Jujuy, Salta, Tucumán, Catamarca, La Rioja, Santiago del Estero. Una mañana fría, con heladas en zonas serranas y valles. Cielo parcialmente nublado a despejado. Máximas de entre 14 a 17 grados. Los vientos leves del sur.
9: En el NEA, Misiones, Corrientes, Entre Ríos, Chaco y Formosa, despejado con leve nubosidad, ambiente fresco, máximas de 15 a 18 grados, vientos moderados del sector sur.
8: Nos vamos para Cuyo, Mendoza, San Juan, San Luis, tiempo estable, frío, con posibles heladas matinales. Cielo despejado, máximas entre 14 a 18 grados, con vientos moderados.
9: En el centro, Córdoba, Santa Fe, Buenos Aires, La Pampa, mañana fría, con heladas en gran parte de la región. Cielo despejado a poco nuboso, mejora durante el día, máximas entre 13 y 17 grados.
8: Mientras que en la Patagonia, Río Negro, Neuquén, Chubut, Santa Cruz, Tierra del Fuego, frío con aire polar, nubosidad variable, chaparrones aislados en la costa y posible nieve en la cordillera, máximas de 8 a 14 grados con vientos moderados a fuertes.
9: Sector Antártico Argentino, islas del Atlántico Sur, condiciones muy frías con temperaturas bajo cero. Vientos intensos y posibilidad de nieve. Mal tiempo en Islas Malvinas con chaparrones.
8: Momento de repasar el cronograma de pagos del ANSES correspondiente a este lunes 18 de mayo.
9: Las jubilaciones y pensiones que no superen el haber mínimo y las asignaciones familiar por hijo, por embarazo y universal por hijo se pagarán a beneficiarios con DNI terminados en 5.
8: La asignación por prenatal y la asignación por maternidad se pagarán a los titulares de los beneficios con DNI finalizados en 7 y 8.
9: Las asignaciones de pago único, primera quincena, se abonarán hasta el miércoles 10 de junio a beneficiarios con todas las terminaciones de documento.
8: Las asignaciones familiares de pensiones no contributivas podrán ser cobradas también hasta el 10 de junio por titulares de beneficios con todas las finalizaciones de documento.
9: Y las jubilaciones y pensiones que superen el haber mínimo, así como la prestación por desempleo Plan 1, se abonarán desde el viernes 22 a los DNI concluidos en 0 y 1.
8: Y antes de comenzar a desarrollar la información nacional e internacional, vamos con la primera parte de las efemérides del día en la voz de Magdalena Arnú.
10: Hoy, lunes 18 de mayo, se festeja el Día Internacional de los Museos. Es con el lema Museos uniendo un mundo dividido, con el fin de destacar la relación de estas instituciones con su entorno y con el presente. El Museo Histórico Provincial de Rosario, Julio Marc, que está siendo íntegramente renovado, ha sido siempre particularmente afín con esta idea. Así lo destacaba su director, Pablo Montini.
11: Fue el único museo en Argentina proyectado su edificio para tal fin. La mayoría empezaban su relato en 1810 o hablaban de la colonia, pero no incluían a las poblaciones indígenas. Tiene un edificio muy importante de 3.800 metros cuadrados y felizmente el gobierno de Santa Fe, ya desde el año pasado, en su plan de obra pública, decidió restaurar y ampliar nuestro museo. Vamos a tener una nueva reserva museológica que nos interesa para seguir adquiriendo o incorporando piezas a nuestra colección, que de por sí es muy grande y es muy valiosa, tiene más de 40.000 piezas.
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10: Y también hoy se cumple un nuevo aniversario de la llegada en 1939 de Carmen Miranda a Nueva York. La cantante brasileña ya era una estrella en su país con una carrera en radio, cine y teatro musical, pero este viaje le permitió expandir notablemente su público. En poco tiempo se convirtió en una de las artistas mejor pagas de los Estados Unidos gracias a un look exótico que empezó a cultivar, poniéndose en la cabeza unos rebuscados arreglos de frutas tropicales.

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1: Seis de la mañana, 8 minutos en la República Argentina, en la ciudad de Buenos Aires, la temperatura 4 grados 7 décimas, cielo despejado, humedad relativa ambiente 85%.
2: Rigen nuevas tarifas en colectivos y trenes en el AMBA.
1: Según el cuadro tarifario dispuesto por la Secretaría de Transporte, el boleto mínimo de colectivo de jurisdicción nacional tuvo una actualización del 2% y pasó de 700 a 714 pesos para los usuarios con SUBE registrada, a 321,30 centavos para quienes acceden a la tarifa social y a 1.428 con SUBE sin registrar.
2: En tanto, el boleto de tren aumentó un 18% en promedio, con lo que el valor del primer tramo pasó a costar 330 pesos.
1: Una argentina falleció en un accidente de tránsito en Australia.
2: La muerte de Serena Andreatta, de 26 años, generó una profunda conmoción entre amigos, familiares y conocidos que la despidieron con mensajes cargados de dolor en redes sociales.
1: El choque en el que falleció la mujer también dejó un importante número de heridos en una ruta cercana a Cairns, en el estado australiano de Queensland.
2: La Rosarina había viajado a Australia con la intención de trabajar, recorrer el país y vivir nuevas experiencias, un proyecto que compartía frecuentemente a través de publicaciones e imágenes.
1: Diputados debaten la ley hojarasca y el régimen para zonas frías.
2: Este miércoles a las 10, la Cámara Baja sesionará en el recinto para dar tratamiento a los proyectos de ley hojarasca y la readecuación del régimen de zona fría impulsados por el Poder Ejecutivo.
1: La ley hojarasca propone eliminar 70 leyes que, según el gobierno, generan costos inútiles a los contribuyentes, resultan obsoletas o afectan libertades individuales.
2: El proyecto obtuvo dictamen de comisión a fines de abril.
1: El segundo proyecto con dictamen esta semana restringe el universo de beneficiarios del régimen de zona fría únicamente a la Patagonia, Malargüe, Mendoza, La Puna, excluyendo a Buenos Aires, Córdoba, Santa Fe y San Luis.
2: También establece que el subsidio quedará reservado a los usuarios registrados en el régimen de subsidios energéticos focalizados, CEF.
1: Las exportaciones argentinas a Brasil crecieron en abril un 21,2% interanual.
2: Sumaron 1.178 millones de dólares, según un informe elaborado por la Cámara Argentina de Comercio y Servicios.
1: En total, en abril, el comercio bilateral total alcanzó los 2.479 millones de dólares, lo que posicionó a la Argentina en cuarto lugar dentro de las mayores proveedores de Brasil, detrás de China, Hong Kong y Macao.
2: El dinamismo de las ventas hacia Brasil durante abril estuvo motorizado principalmente por el aumento en los envíos de vehículos para transporte de mercaderías y usos especiales, trigo y centeno, aluminio y productos lácteos.
1: Sobre el crecimiento de las exportaciones, sobre todo las de valor agregado, esto decía el analista económico Marcelo Elizondo.
3: Es que está incrementándose la capacidad de generar valor en todas sus exportaciones. Hoy, por ejemplo, lo que llamábamos producción primaria, que tiene mucho que ver con la biotecnología, que es la producción de recursos naturales, es seguramente el ámbito en el cual más economía del conocimiento tenés incorporada. En el campo tenés las AgTech, tenés ingeniería genética, agricultura de precisión, satélites, drones, maquinaria agrícola, que son robots de altísima sofisticación. Entonces, lo que está ocurriendo en la Argentina es un proceso de salto, no solamente cuantitativo, sino cualitativo, en aquellos sectores transables que más éxito están teniendo. De hecho, las exportaciones en lo que va de este año, el primer trimestre, están creciendo 17%.
2: Juicio por Maradona, declaran nuevamente Luque y el psicólogo Díaz.
1: El neurocirujano Leopoldo Luque y el psicólogo Carlos Díaz retomarán este martes su exposición tras la suspensión de la última audiencia.
2: La suspensión fue pedida por los abogados de la querella después de que Yanina Maradona se descompensara cuando exhibieron imágenes de la autopsia de su padre.
1: Tras la declaración del neurocirujano en los tribunales de San Isidro, será el turno del imputado Carlos Díaz, psicólogo que tuvo Maradona en sus últimas semanas de vida.
0: Policiales.
2: Giro inesperado por la muerte de un policía en Santa Cruz.
1: El informe es de Mario Bornia desde Radio Nacional Calafate.
4: En la localidad de Las Heras, provincia de Santa Cruz, la muerte de un ex policía de 67 años es investigada por la justicia luego de un giro inesperado en el caso. En un primer momento se creyó que el hombre había fallecido por un paro cardíaco, pero la autopsia reveló que tenía una bala alojada en el cráneo. Según la investigación, familiares habrían limpiado la escena y ocultado un rifle antes de la llegada de la policía. La causa quedó en manos del juzgado de instrucción local y no se descartan nuevas medidas judiciales.
2: Semana de descuentos en mayoristas de hasta 40% tras el Hot Sale.
1: Desde hoy hasta el domingo 24 de mayo, alrededor de 200 locales de comercios nucleados en la Cámara Argentina de Distribuidores y Autoservicios Mayoristas Argentinos ofrecerán ofertas.
2: La acción, denominada Black Week Nacional Mayorista, está dirigida tanto al público en general como a los comercios de proximidad.
1: De esta forma, a lo largo de esta semana, los locales mayoristas adheridos, con punto de venta físico y también online, tendrán promociones y descuentos especiales de hasta un 40% en productos alimenticios, bebida, perfumería y artículos de limpieza.
2: En diálogo con Radio Nacional, Armando Farina, vicepresidente de la Cámara Argentina de Distribuidores y Autoservicios Mayoristas, dio detalles al respecto.
5: Esta es la tercera edición del Black Week Nacional Mayorista, que arrancó en abril del año pasado, es la primera edición de este año. Lo hacemos la tercera semana de mayo porque apuntamos a que es la semana que la gente ya le cortó la tarjeta de crédito y a partir de ahí vos ya, si no estás llegando a fin de mes, podés hacer tu compra y pagarlo al mes siguiente. Y también lo que hacemos es que cada mayorista de su región haga sus propias ofertas en base a las marcas de su región.
1: Cierre temporal del aeropuerto de Mendoza por una amenaza de bomba.
2: El hecho ocurrió en la medianoche del sábado en un vuelo de la aerolínea JetSmart que tenía como destino el aeroparque Jorge Newbery cuando un pasajero exclamó ¡bomba!
1: La advertencia provocó la activación del protocolo de seguridad.
2: El cierre de la terminal aérea también causó demoras en vuelos internacionales que partían desde el aeropuerto mendocino con destino a Panamá y República Dominicana.
1: Luego de 3 horas de inspecciones, las operaciones aéreas retomaron su normalidad.
0: Policiales.
2: Detienen a 5 falsos mecánicos peruanos por intento de estafa.
1: Los imputados buscaban perjudicar a un jubilado en el barrio porteño de Valvanera.
2: Una de las personas detenidas tiene una condena a 2 años de prisión en suspenso en una causa por tentativa de estafa similar a la desbaratada por la policía de la ciudad de Buenos Aires.
1: Se trata de una modalidad delictiva que consiste en detener la marcha de los vehículos indicando falsas fallas mecánicas para luego cobrar sumas de dinero por reparaciones innecesarias o bien apoderarse de pertenencias.
2: La policía advirtió que en la esquina de General Urquiza y Venezuela la presencia de 2 sospechosos vestidos con mamelucos azules manipulaban el vehículo del damnificado, mientras que los otros 2 cómplices se encontraban a pocos metros del lugar.
1: Crece el misterio por la desaparición de una mujer en Bariloche.
2: La policía no tiene pistas firmes sobre el paradero de Analía Corte y perita su celular.
1: La mujer de 52 años se ausentó el viernes de la semana pasada de su domicilio y desde entonces no hay ninguna novedad de su paradero.
2: Personal policial y de Parques Nacionales, brigadistas del SPLIF, Voluntarios de otras instituciones también trabajan en el operativo de búsqueda.
1: El testimonio de Gabriel Bonde, amigo de la familia, en diálogo con Radio Nacional.
6: La búsqueda continúa, Analía no aparece, lamentablemente, o Ana, en realidad como se la conoce. Lo que tuvimos en el día de hoy es rastrillar la parte baja del alfaldeo norte del Cerro Carbón, acá enfrente de Sandy y Circunvalación, para el lado del barrio Calle La Habana, la zona del cauce del arroyo Ñireco, en la parte más baja. La verdad que se recorrió bastante. En algunos lugares se repite un poco la búsqueda para buscar un poco con más detalle, lugares más escondidos.
2: Donde, amigo de la familia, agregó además.
6: Se llega acá en realidad con indicios que son poco claros, por un testigo que posiblemente la pudo haber visto por la zona, pero lamentablemente no tenemos nada concreto desde que ella, la última vez que se la ve en imágenes de cámaras, es cerca de la zona del cementerio, en la última parada del 51.
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1: Seis de la mañana, 20 minutos en la República Argentina, en la ciudad de Buenos Aires. La temperatura es de 4 grados 7 décimas. Cielo completamente despejado. Para hoy vamos a tener una temperatura máxima de 17 grados. Toda la semana va a estar fría, con mínimas que estarán cerca de los 5 grados. Por ejemplo, mañana martes, la mínima de 5, la máxima de 19. El miércoles, la mínima de 7, máxima de 16. Y el día jueves, la mínima de 5, máxima de 14. Todos los días con cielo despejado a algo nublado.
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2: Keiko Fujimori y Roberto Sánchez se enfrentan en el balotaje presidencial en Perú.
1: Casi un mes y medio después de la primera vuelta, finalmente el Jurado Nacional de Elecciones de Perú oficializó la candidatura de derecha de Keiko Fujimori y

0: 600 drones y causó la muerte de 4 personas.
1: El gobierno de Kiev llevó a cabo ataques a gran escala con drones contra Rusia durante la noche del domingo.
0: La administración de Vladimir Putin confirmó que los ataques dejaron al menos 4 muertos en Moscú.
1: La ofensiva ocurrió 3 días después de bombardeos rusos que causaron al menos 24 muertos en distintos puntos de Ucrania.
0: El mandatario ucraniano Volodymyr Zelensky celebró en redes sociales el ataque y remarcó que la operación fue completamente justificada.
1: En ese marco, el ex embajador argentino en Kiev, Alberto Alonso, advirtió que Ucrania es uno de los países más avanzados del mundo en materia de producción de drones.
2: Ucrania se ha convertido en estos momentos en el primer país productor y ahora exportador de drones con carácter bélico, y esto hace que Ucrania pueda cada vez más atacar en las profundidades de la superficie del territorio ruso.
3: Deportes.
1: Con las casi seguras ausencias de Driussi, Moreno y Montiel, River iniciará hoy la preparación para enfrentar a Belgrano de Córdoba en la final del torneo Apertura.
0: La información con Fabián Pomelo Codevila.
4: Gracias, hablamos de fútbol porque el fin de semana determinó quiénes serán los finalistas del torneo Apertura 2026. En la República Argentina, el primero en lograrlo fue River. El millonario le ganó 1-0 a Rosario Central en un partido caliente en el Monumental. Facundo Colidio marcó de penal el único gol del encuentro. En el primer tiempo, Jeremías Ledesma, ex River, hoy arquero de Central, le atajó un penal a Gonzalo Montiel. Se define el campeonato el próximo domingo. Y este River de Coudet, que aún no había convencido de lo futbolístico, parece haber encontrado el rumbo. Fue superior a Central y lo terminó ganando en un partido que le costó caro a River, teniendo en cuenta las lesiones que marginaron a un par de sus más importantes jugadores. El caso de Aníbal Moreno, que salió con una molestia muscular, y una situación que realmente alarmó, preocupó y por momentos se pensó lo peor. Sebastián Driussi salió con una lesión grave en su rodilla. En principio parecía, por los lamentos del jugador y por las exclamaciones y los ademanes que él hacía dentro del campo, que había sufrido la rotura de ligamentos. Finalmente fue un esguince severo de su rodilla, lo que no deja de ser una buena noticia teniendo en cuenta todo lo que se creyó de arranque cuando el jugador cayó lesionado. El encuentro decisivo será el próximo domingo en el Mario Alberto Kempes ante Belgrano de Córdoba, el partido del morbo. Sí, son los mismos que definieron la promoción en 2011, que terminó con el descenso del conjunto de Núñez. Tras el partido, quien habló, Facundo Colidio, el goleador, dijo lo siguiente.
5: Muy contento, merecíamos esta victoria, demostramos de vuelta un muy buen nivel dentro de la cancha y creo que fuimos justos victoriosos. Yo no sé si es mejor, después de eso está analizar, lo importante es que ganamos, jugamos muy bien, como se debe jugar esta clase de partidos, porque tranquilamente podría haber sido una final. Central es un gran equipo con jugadores de mucha jerarquía, bueno, muy contento por cómo lo jugamos.
4: Hasta ahí la palabra de Facundo Colidio. También hizo referencia a este partido y al momento que River vive Martínez Cuarta, uno de los abanderados del conjunto de el Chacho Coudet.
5: Con el corazón nos vamos con todo lo que teníamos. El domingo pasado estuvimos ahí de quedar afuera, parece increíble, ¿no? Esto es lo lindo del fútbol. Tengo una felicidad enorme porque queríamos llevar a River a la final y con el empuje de la gente también hicimos un gran partido y ahora queda un pasito, así que a descansar y pensar en lo que viene, que es lindo. Fue muy completo. La realidad es que veníamos muy bien, el grupo muy unido. Era una lástima quedarnos en el camino y estábamos muy bien. Vamos a ir a Córdoba a tratar de regalarle una alegría a la gente, a nuestra familia y a nosotros. La realidad es que sufrimos mucho y tenemos una felicidad enorme.
4: Hasta ahí la palabra de Martínez Cuarta. Y en el vestuario perdedor, Ángel Di María, el hombre cuestionado, al que se lo señaló mucho. Obviamente había razones para hacerlo. Pero finalmente Di María, tras el partido de la derrota y de este momento de Central, dijo lo

0: siguiente.
1: Central, creo que hicimos un campeonato muy bueno, muy orgulloso, creo que hicimos un gran trabajo, vivimos una cancha difícil de visitantes, hoy tocó perder y nada, hay que seguir mirando hacia adelante, hoy tenemos la Copa Libertadores también, necesitamos terminar primero, así que enfocarnos en eso. Muchos hablan de los demás, de que no tienen descanso y si se pueden enviar Central nunca tuvo descanso. Jugó hasta un partido en dos días y nada, no nos quejamos, seguimos mirando para adelante, seguimos trabajando, pero nos tocó venir en colectivo porque no sé qué pasó en el aeroparque, no se podía aterrizarse, así que nos tocó venir en colectivo.
0: Y también Di María habló de el grito de la gente de River, acusándolo de secanuca, Ángel Di María que se vio sorprendido en un momento, pero lo tomó de la mejor manera posible, y esto dice de los gritos del hincha de River hacia su persona.
1: En esta cancha fui emocionado un montón de veces y en mi memoria va a estar eso, no van a estar estas cosas. Hoy estoy vistiendo esta camiseta, no tengo la de la selección, así que es fútbol.
0: Hasta ahí la palabra de Ángel Di María. River es finalista, lo espera Belgrano. De Belgrano de Córdoba nos referiremos dentro de un rato nada más.
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3: Mañana 28 minutos en la República Argentina. Recordábamos que rigen nuevas tarifas en colectivos y trenes en el AMBA. Según el cuadro tarifario dispuesto por la Secretaría de Transporte, el boleto mínimo de colectivo pasa de 700 a 714, mientras que el boleto del tren, va a pasar a costar 330 pesos.
4: Actualizamos el estado del tránsito. Recordamos que había dos incidentes en Directorio y José María Moreno, choque de dos motos con motociclistas trasladados al Hospital Durán, y después el 9 de julio sur a la altura de Suárez hacia Avellaneda, un choque múltiple entre auto, camión y moto. Un hombre fue trasladado al Hospital Argerich mientras que su compañera se negaba a ser llevada hasta el centro asistencial. Tenemos el registro de un nuevo incidente, auto y moto, en Figueroa, Alcorta y Cavia, y también en Juan de Garay y Salta. Motociclista herido trasladado al Hospital Argerich.
3: En el panorama federal de noticias, momento de repasar los principales títulos.
4: Rigen las nuevas tarifas para trenes y colectivos en el AMBA.
3: Una argentina falleció en un accidente de tránsito en Australia.
4: Diputados debatirá esta semana la ley hojarasca y el régimen para zonas frías.
3: Las exportaciones argentinas a Brasil crecieron un 21,2% en abril.
4: Vuelve a declarar el neurocirujano Leopoldo Luque en el juicio por la muerte de Diego Armando Maradona.
3: Rusia denunció el mayor ataque con drones contra Moscú desde el inicio de la guerra.

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6: 33 minutos en la República Argentina, en la ciudad de Buenos Aires. Actualizamos datos del tiempo. Tenemos 4 grados 7 décimas de temperatura, humedad relativa ambiente 88%. Y actualizamos el tránsito. La línea Belgrano Sur de trenes, ramal Marinos, circula con demoras por problemas técnicos. En la ruta nacional número 3, atención en el kilómetro 2.886 en Tierra del Fuego, hay hielo en la superficie. Hay que circular a una velocidad máxima de 20 kilómetros por hora. Reiteramos, atención, ruta nacional número 3 en Tierra del Fuego, con hielo en la superficie, a tener mucha precaución mientras se circula por allí.
7: El INDEC informa que el estimador de actividad económica de marzo se conocerá en los próximos días.
6: En base al calendario de la dependencia oficial, se dará a conocer hoy la valorización de la canasta de crianza de la primera infancia, la niñez y la adolescencia correspondiente al mes de abril y el índice de salarios de marzo.
7: El martes se conocerá la evolución del índice de costo de la construcción y el sistema de índice de precios mayoristas de marzo, tras el dato conocido el jueves pasado del índice de precios al consumidor, que se ubicó en 2,6%, la primera disminución en los últimos 10 meses.
6: En tanto, el miércoles se conocerá el resultado de la balanza comercial de abril y el jueves los números del estimador mensual de actividad económica de marzo.
7: Proyectan un crecimiento en exportaciones de soja y maíz.
6: Según un informe de la Bolsa de Comercio de Rosario, a lo largo del 2026 el ingreso de divisas del sector agroindustrial alcanzaría una cifra total superior a los 36.100 millones de dólares.
7: Este nuevo cálculo representa un incremento de 800 millones de dólares respecto a las previsiones elaboradas por la entidad bursátil en abril pasado.
6: La evolución se explica a partir de una combinación que contempla mayores volúmenes exportables y una tendencia en alza en los precios internacionales.
7: En el caso de la soja, se proyecta una producción de 50 millones de toneladas, lo que significa 2 millones más que lo estimado en el mes previo. Mientras que en el caso de maíz, la cosecha total rondaría los 68 millones de toneladas, 1 millón de toneladas mayor que la previsión anterior.
6: Se incendió un hotel ubicado frente al lago Nahuel Huapi en Bariloche.
7: El siniestro provocó la destrucción casi total del hotel Huemul de manera accidental por la quema de malezas que llevaba adelante un empleado del establecimiento.
6: El hotel, que se encontraba cerrado al público desde hace varios meses por obras de mantenimiento, contaba con el permiso de quema correspondiente y reglamento para la eliminación de residuos forestales.
7: La reconstrucción del siniestro determinó que factores ambientales y la presencia de material altamente combustible en la fachada del complejo turístico facilitaron la rapidez de las llamas.
6: Sturzenegger celebró el acceso sin aranceles de miel Argentina a la Unión Europea.
7: El ministro de Desregulación destacó la gestión que simplificó el trámite de autocertificación de origen y que con un solo clic permitió a los apicultores argentinos copar así de manera completa la cuota de miel que la Unión Europea asigna al Mercosur.
6: El ministro aseguró que mientras los productores uruguayos, brasileños y paraguayos seguían corriendo con los papeles de un lado para el otro por cuestiones burocráticas, los argentinos tenían todo resuelto y se llevaron la cuota sin la demora de 3 años que implicaba antes.
7: Sturzenegger subrayó que desregulaciones como esta ilustran la necesidad de apartar al Estado de todos los trámites posibles para enfocarlo en lo importante.
6: Aumentaron las consultas por intoxicación con monóxido de carbono.
7: El informe de Diana Costanzo.
8: Comenzaron a aumentar las consultas por intoxicación con monóxido de carbono. El médico especialista en toxicología, Carlos Damín, director del Hospital Fernández, dio recomendaciones.
9: Dejar siempre abierta una pequeña luz en las ventanas para airear los dormitorios, para airear la casa. Nunca debemos dormir con artefactos de llama dentro del dormitorio. Esto incluye estufas de gas, braseros, estufas de tiro balanceado que no estén controladas. Hay que tener en cuenta que muchas veces la chapa se pica, se producen orificios y entonces pierde este valor de ser de tiro balanceado.
6: Este fin de semana, una mujer mayor de edad y una niña debieron recibir asistencia médica de urgencia tras sufrir una intoxicación por monóxido de carbono en Godoy Cruz, en la provincia de Mendoza.
7: Comienza el juicio por la masacre de Barracas.
6: 4 mujeres fueron atacadas por un hombre que lanzó una bomba Molotov en la pensión en la que se encontraban.
7: Justo Fernando Barrientos es el único acusado de asesinar a Pamela Cobas, Andrea Amarante y Roxana Castro y provocar heridas graves a Sofía Castro Riglos.
6: El juicio por el triple crimen comenzará este lunes en el Tribunal Oral Federal número 5 de la Ciudad de Buenos Aires.
7: Barrientos, que se encuentra detenido en el penal de Ezeiza, fue imputado por lanzar una bomba Molotov y provocar un incendio el 6 de mayo de 2024 en la habitación de la pensión que compartían las víctimas.
6: La carátula de la acusación contra Barrientos es por triple homicidio agravado por haber sido cometido por odio de género y por la orientación sexual de las damnificadas con alevosía y ensañamiento.
7: Una camioneta a contramano provocó un choque en cadena en Belgrano.
6: 8 personas resultaron heridas.
7: El vehículo utilitario embistió de frente a un auto y desencadenó una colisión múltiple que involucró a otros 2 automóviles y 2 motos.
6: Según informó la policía de la ciudad, el móvil circulaba a contramano por la avenida Kramer en el tramo comprendido por la avenida Monroe e impactó de frente contra un vehículo particular.
7: La maniobra desató un choque en cadena que involucró a un total de 4 automóviles y 2 motocicletas.
6: Por este hecho, 8 personas fueron trasladadas a los hospitales Tornú y Pirovano con diagnóstico de politraumatismo.
7: Hipertensión arterial. El asesino silencioso que afecta a uno de cada tres argentinos.
6: La mitad de las personas afectadas los desconoce y solo uno de cada cuatro la tiene controlada.
7: Se trata de un factor crítico de la salud pública, que, ya que la patología cardiovascular es la principal causa de muerte en América y la hipertensión representa más del 50% de estos casos.
6: En el Día Mundial de la Hipertensión Arterial, esto decía Pablo Rodríguez, presidente de la Sociedad Argentina de Hipertensión Arterial.
10: Cuanto más años tenemos, más chance de tener hipertensión. Si yo me pongo en hablar de porcentajes muy generales, uno tendría que decir que después de los 65 años, aproximadamente 7 de cada 10 personas es hipertensa. ¿Por qué? Porque la presión aumenta con la edad, por un montón de cosas, porque todo lo que regula la presión se va alterando con los años. Las arterias están más rígidas, el riñón filtra menos, los sistemas de regulación no funcionan bien, entonces nuestra presión aumenta. Pero también hablabas de cosas que tienen que ver con lo socioambiental. Y sabemos mucho de eso. Y hoy por hoy, la hipertensión está inmersa en algo que llamamos síndrome cardiorreno-metabólico, que algunos le ponen también al hígado ahí, y que tiene mucho que ver con el sobrepeso en la población, con el aumento de la obesidad en toda la población. En Argentina no está exenta de eso. Si hay una cosa que sigue aumentando en nuestro país, en todas las encuestas nacionales de factores de riesgo, es el sobrepeso y la obesidad. Mientras otras cosas están estancadas o han mejorado, como por ejemplo la disminución del tabaquismo, el sobrepeso y la obesidad es cada día mayor.
7: El martes se define la licitación de la hidrovía Paraná-Paraguay.
6: En la tercera y última etapa del proceso, mañana a las 13, se va a conocer la apertura de los sobres con las propuestas económicas de las empresas belgas Jan de Mul y DM, que llegaron a esta instancia final para un puntaje técnico de 66,20 puntos y 42,12 puntos respectivamente.
7: La hidrovía es la ruta fluvial por la que circula el 80% del comercio exterior argentino, vital para la competitividad de la agroindustria local y regional, con impacto también en Paraguay y Brasil.
6: La oferta económica que presenta cada empresa tendrá gran peso en la decisión final, en el objetivo de buscar asegurar la tarifa más competitiva para los productores argentinos, ya que representará el 60% de la calificación total del proceso, con un máximo de 120 puntos en juego.
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6: Seis de la mañana, 44 minutos en la República Argentina. En la ciudad de Buenos Aires, la temperatura 4 grados 7 décimas. Humedad relativa ambiente 88%, cielo despejado. La salida del sol será a las 7 de la mañana, 43 minutos.
1: Internacionales.
7: Elecciones regionales en España. El socialismo de Pedro Sánchez sufrió su peor derrota histórica en Andalucía.
6: Es la región más poblada del país y por años fue un feudo del oficialismo.
7: Pero volvió a imponerse el Partido Popular, que obtuvo 53 bancas y deberá negociar para gobernar con Vox, que creció fuerte en la región.
6: Vamos a compartir el análisis del director del diario español El Mundo, Joaquín Manso.
11: Los partidos que sostienen el gobierno de Pedro Sánchez han cosechado su mínimo histórico. En su feudo más tradicional, el Partido Socialista rompe su suelo de hace 4 años con María Jesús Montero, la vicepresidenta de la Financiación Singular para Cataluña. Los socialistas han cosechado 4 derrotas en 5 meses sin comparecer siquiera como alternativa. Junto a ellos, también por Andalucía, cae a su mínimo.
7: Estados Unidos denunció acciones destinadas a desestabilizar al gobierno de Bolivia por parte de seguidores de Evo Morales.
6: Washington criticó los bloqueos en rutas y en un aeropuerto que llevan ya 2 semanas.
7: Han generado una crisis humanitaria causando escasez de medicamentos, alimentos y combustibles, aseguró la Casa Blanca.
6: Mediante un comunicado, la administración Trump ratificó su respaldo a Rodríguez Paz Pereira, el presidente elegido democráticamente por el pueblo boliviano.
7: En ese marco, el periodista y presentador de la televisión boliviana, Juan Carlos Arana Jiménez, condenó el asedio de los seguidores de Evo Morales a La Paz y El Alto.
12: Las ciudades de La Paz y El Alto somos rehenes de la intolerancia política. El resto de Bolivia, de los 9 departamentos, 8 están funcionando como relojito. Hay comida, hay todo. El asedio de Morales, como sucedió el año 2003, el 2019 y este año, es exactamente el mismo. Tiene un propósito estratégico y político y obviamente no duda en tener de rehenes a 2 millones de habitantes. No tenemos carne, no tenemos pollo, no tenemos nafta.
1: Provincias.
7: Investigan a 2 estudiantes por crear imágenes sexuales falsas con inteligencia artificial en Salta.
6: Uno de los acusados fue imputado y recuperó la libertad con restricciones.
7: En tanto, el otro permanece detenido a la espera de la audiencia de imputación.
6: Al menos 12 alumnas fueron afectadas.
7: Vanessa Espinosa nos amplía la información desde Radio Nacional Salta.
13: Se señaló que el autor es también estudiante y obtenía fotos reales de redes sociales para alterarlas digitalmente. Sobre este hecho, el secretario de Asuntos Jurídicos de la Universidad Nacional de Salta, Daniel Mancilla Muñoz, brindó algunas precisiones.
14: La Universidad Nacional de Salta se constituyó como querellante en las actuaciones que se están llevando adelante. Tenemos 12 víctimas reales. Existen una persona imputada y se encuentra una persona implicada en estado de detención esperando la audiencia de imputación.
6: 6 localidades de la provincia de Chubut presentaron su postulación para el certamen que elige al pueblo más lindo del mundo.
7: Raúl Carelo nos brinda más detalles desde Radio Nacional Esquel.
15: Varios pueblos de Chubut participarán de un certamen de la ONU que define a los pueblos más lindos del mundo. Así lo confirmaba la subsecretaria de Turismo de la provincia, Magalí Volpi.
16: Nuevamente la ONU, por 5º año consecutivo, saca esta convocatoria de los Best Tourist Village. Sumamos este año a Río Mayo, a Sarmiento y al Maitén y Hualjaina, que este año redoblan la apuesta. Están en carrera para ser elegidos como los pueblos más lindos del mundo.
6: Salto Grande monitorea la evolución del Niño y evalúa su impacto sobre el río Uruguay.
7: Nos amplía este tema desde Radio Nacional Gualeguaychú, Eli del Mar Otman.
17: La Comisión Técnica Mixta de la Represa de Salto Grande hace un seguimiento de la evolución del fenómeno que llegaría a partir del invierno. Sin embargo, alertan que todavía no hay ninguna situación de superniño sobre nuestra región. Así lo dijo Guillermo Collazos, jefe de hidrología de la represa.
18: Todavía lo que no se sabe es la intensidad de ese fenómeno niño. Puede ser moderado, fuerte, puede ser muy... Nos parecía que había una especie de alarmismo en la opinión pública mencionando un superniño y cosas que todavía no es una certeza.
6: Jujuy y el Banco Mundial fortalecen el diálogo por proyectos mineros y obras viales.
7: Recibimos un informe de Daniel Reynoso desde LRA 22.
19: Cristina Santos, representante del Banco Mundial en la Argentina, visitó la provincia de Jujuy y estuvo reunida con referentes del Ejecutivo Provincial. La finalidad fue impulsar proyectos vinculados a la minería. El ministro de Infraestructura, Carlos Stanik, decía lo siguiente.
20: Tuvimos la oportunidad de recibir por primera vez en la provincia a la número 2 del Banco Mundial en la República Argentina, que quería conocer nuestros proyectos, nuestras ideas. Esto es conseguir la posibilidad de un crédito para distintos componentes, un componente minero, una zona de polo tecnológico de minería y sobre todo para rutas.
6: Anuncian una reforma electoral en Misiones con boleta única partidaria y límite de sublemas.
7: La iniciativa ingresará esta semana a la Cámara de Representantes.
6: Noelia Villa nos amplía este tema desde Radio Nacional Puerto Iguazú.
0: El diputado provincial Carlos Rovira anunció que la semana que viene ingresará a la Cámara de Representantes de la provincia un proyecto de reforma electoral que buscará modificar de manera significativa el sistema de votación provincial. Esta iniciativa contempla la boleta única partidaria y la limitación de hasta 4 sublemas por lema en cada municipio. El eje principal es la incorporación en la boleta única partidaria, un esquema híbrido que buscará simplificar la experiencia del votante sin eliminar completamente la competencia interna dentro de los espacios políticos.
7: Avanzan las obras de renovación del frente costero en la ciudad de Rosario.
6: Los detalles en el reporte de Diego Frisco desde LRA 5.
21: La Municipalidad de Rosario comenzó a demoler las estructuras de bares ubicados en la costa norte de la ciudad para iniciar las obras de remodelación de todo el frente costero. La obra forma parte de una transformación sobre 1.500 metros lineales con mejoras ambientales, sanitarias, de infraestructura para recuperar un espacio emblemático de la ciudad. Las tareas contemplan la instalación de un parque acuático con piletas y toboganes que estará conectado con el balneario municipal La Florida.
7: Esquel cobrará hasta 400 mil pesos de multa por usar el celular al volante o tener colocadas en el vehículo antenas Starlink.
6: Retomamos el contacto con Raúl Carilo desde la emisora de Radio Nacional en la ciudad chubutense.
15: El municipio de Esquel, en la provincia del Chubut, endureció los controles y las multas por utilización del celular al volante, no poseer luces reglamentarias en el vehículo o llevar antenas satelitales en el parabrisas. El secretario de Gobierno de Esquel, Diego Austin, brindó más precisiones.
22: No se podrán tener nada que obstaculice la visibilidad en ninguno de los cristales que apuntan hacia afuera del vehículo. Y una antena pegada en el parabrisas claramente es una obstrucción.
7: Deportes. Retomamos el contacto con Fabián Pomelo Codevila.
23: Y el otro finalista del torneo Apertura 2026 es nada más ni nada menos que Belgrano de Córdoba, el pirata cordobés. Va a definir el campeonato con toda la alegría de su gente, ya que la definición se producirá en el Mario Alberto Kempes de la Docta el próximo domingo 15:30. El partido del morbo, el mismo Belgrano con el mismo técnico, el ruso Zielinski, que en el 2011 sentenció el descenso de River. Ahora jugarán por la gloria máxima. Belgrano derrotó a Argentinos Juniors en la paternal, en el Diego Armando Maradona, en la tanda de penales 4-3. Y ahora se enfrentará a River. El encuentro en los 120 minutos terminó 1-1. Jainikowski, a los 6 minutos, abría la cuenta para el conjunto de la paternal y Ubita Fernández. En la última jugada del partido de los 90 minutos reglamentarios, exactamente a los 95 minutos, marcó la igualdad. De más está decir que ni siquiera movieron del medio. Así, Belgrano se ganó la oportunidad de alargar el encuentro y después, manteniendo el resultado, fueron a los penales. Esta definición de los penales que a Argentinos Juniors lo tiene a maltraer. Perdió sus últimas 7 definiciones desde el punto del penal. Maldición eterna para el bicho que a lo largo de su historia disputó 38 tandas de penales, de los cuales ganó 15 y perdió 23. Pero ¿quién le quita la alegría a Belgrano de Córdoba, que en estos playoffs se dio el gusto de eliminar a Talleres, su eterno rival, y ahora va a definir con River Plate? A propósito de este resultado, de esta alegría, de lo que significa este triunfo para media provincia de Córdoba, habla uno de los ídolos de la institución, que volvió para vivir un momento como este, Lucas Elarrayán, el chino, que había amarrado su penal en la definición. Tras el partido explicaba sus sensaciones.
24: Sabíamos que esto iba a ser así. Hoy era una final también para nosotros. Enfrentábamos un gran equipo que se hace muy fuerte en esta cancha. Ahora vamos por todo, porque la ilusión está y tenemos con qué. Así que bueno, ahora a descansar, a festejar y a partir seguramente de mañana empezaremos a pensar en la final.
23: Hasta ahí la palabra de Lucas Elarrayán. También habló Cortés, que fue figura a la hora de la definición. y obviamente conteniendo uno de los penales y siendo uno de los pilares de este equipo cordobés. El arquero de Belgrano, uruguayo él, emocionado, decía lo siguiente.
2: No hay palabras para escribir este grupo de jugadores. La verdad que entregó todo, no nos rendimos hasta el final y bueno, lo merecíamos. Este grupo ha cambiado el pensamiento más que nada, ha creído en las armas que tenemos y bueno, y yo creo que ahí estuvo la gran clave de Belgrano. Primero, esta alegría para la gente de Belgrano que nos apoya, la verdad que impresionante. Le mando un saludo grande y a toda la gente.
23: Hasta ahí la palabra de Cortés, el arquero oriental, y también Ubita Fernández, claro, cómo no íbamos a tener a Ubita, si fue el que marcó el gol cuando el partido agonizaba y le dio la chance de respirar hondo y de seguir adelante y de llegar a esta definición. Ubita Fernández, el goleador de Belgrano, tras el partido decía lo siguiente.
3: Contento, creo que nos llevamos una victoria histórica para el club, para Córdoba, para lo que es Córdoba. Tenemos una final en nuestra ciudad, así que nada. Feliz por ayudar al equipo ahí a empatar el partido y bueno, después en la tanda de penales también convertir. Creo que hicimos un esfuerzo impresionante, así que la banda está contenta. Vamos a ir en busca de esa final. Sabemos que va a ser muy dura con un rival grande de la Argentina, que venimos haciendo mérito para hacer un lindo partido. Tenemos mucha ganas, tenemos un corazón terrible. El grupo este está con hambre de gloria y ojalá que podamos hacer un buen partido, que sea favorable a nosotros. Vamos a estar con nuestra gente cerca, así que nada, acompañado de la familia, creo que ese empujón nos va a beneficiar, así que vamos a prepararnos esta semana para lo que viene.
23: Hasta ahí la palabra del goleador pirata, que insisto, el próximo domingo desde las 3:30 de la tarde, transmisión de Nacional Fútbol Show, River Belgrano, Belgrano River, en el Mario Alberto Kempe de la provincia de Córdoba.
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6: Y en el tramo final de este Panorama Federal presentamos la segunda parte de las efemérides del día con Magdalena Arnú.
5: También hoy se inicia la semana de mayo con el festejo por el Día de la Escarapela. Este símbolo patrio fue creado en 1812 durante el primer triunvirato y se constituyó como nuestra primera insignia nacional. Y también un día como hoy, pero de 1975, fallecía en Buenos Aires Aníbal Troilo. El bandoneonista, compositor y director de orquesta tenía apenas 60 años. Y aportó al tango temas como Toda mi vida, Barrio de Tango, Pa' que bailen los muchachos, Garúa, Sur, La última curda, entre muchísimos otros. Para el escritor y periodista Eduardo Berti, autor del libro ¿Por qué escuchamos a Aníbal Troilo?, el músico es único e irrepetible, pero también ofició de puente entre dos grandes como Carlos Gardel y Astor Piazzolla.
8: Troilo es, por un lado, el mejor heredero de Gardel. La elegancia melódica y sentimental reaparece en sus composiciones y en el sonido de su bandoneón. Pichuco siempre quería que su fuelle sonara como la voz de Gardel, y lo logra. Es el modelo, la orquesta que estudió y que mamó, de la que Piazzolla era fanático. Y Troilo le da lugar en su orquesta para que arregle e intervenga. Lo deja, pese a que sabe que no están de acuerdo con todo y que Piazzolla tiene ideas del tango que no son las mismas que él, pero igual le da lugar. Esto lo convierte a Troilo en un puente entre Gardel y Piazzolla. Obviamente Troilo es un mito en sí mismo.
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6: Ya sobre el minuto final nos retiramos repasando los principales títulos.
7: El INDEC dará a conocer el estimador de la actividad económica de marzo.
6: El sector agroindustrial generará ingresos por más de 36.100 millones de dólares en el 2026.
7: Se incendió un hotel ubicado frente al lago Nahuel Huapi en Bariloche.
6: Federico Sturzenegger celebró el acceso sin aranceles de miel Argentina a Europa.
7: Comienza el juicio por la masacre de Barracas.
6: Estados Unidos denunció acciones destinadas a desestabilizar al gobierno de Bolivia por parte de seguidores de Evo Morales.
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10: La Oficina de Gestión Unificada del Fuero de Familia de la Circunscripción Judicial de Comodoro Rivadavia, a cargo de la doctora Jorgelina Elizabeth Castillo, jueza, con domicilio en Avenida Figueroa Alcorta, número 90 de la ciudad de Comodoro Rivadavia, notifica al señor Oscar Antonio López la sentencia definitiva que resuelve privar de la responsabilidad parental al progenitor Oscar Antonio López respecto de su hija.
11: Matías se ofrece como casero o cuidado de animales en zona Santa Cruz. Interesados comunicarse al 297-504-9546. Se ofrece peón para trabajar en el campo por día o por mes para cualquier zona. Interesados comunicarse con Germán al 280-420-5205.
10: Me ofrezco para trabajar en zona de Comodoro o en el campo, tareas en general, tareas de cocina, limpieza o casero. Contactarse con Daniel al 297-423-2119.
11: Naila se ofrece para trabajar como cuidadora adultos mayores por hora, por día, por semana o por mes, de lunes a viernes full time. También como franquera. Tiene referencias. Interesados comunicarse al 297-520-0215. Se ofrece cocinero por día para el campo. Interesados comunicarse con Juan al 297-514-8764. Se ofrece matrimonio para quehaceres del campo. El hombre posee carné profesional al día, manejo flota pesada y liviana. La señora, conocimiento de cocina. Interesados comunicarse al 297-424-5618. Elías se ofrece para trabajar en el campo, cualquier zona, cuenta con recado y perros ovejeros, mensual o puestero. Comunicarse, reitero, con Elías al 297-430-5739.
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25: Muy buen día, ¿Cuánto? 4 minutos nos están separando ahora de las 7 de la mañana en la República Argentina de este lunes 18 de mayo de 2026 en todo el mundo. Mi nombre es Nico Yacoy. Esto es primer round en el lindo aire de Radio Nacional, M870. Hasta las
26: 10 de la mañana.
25: María Fernanda Heras, muy buen día, bienvenida, ¿cómo le va?
26: Buen frío, lunes 18 de mayo. ¡Qué fresco!
25: Sí que está fresquito,
26: 4 grados 7 décimas.
25: ¿Eso es lo que hace?
26: Sí.
25: Ah, no, yo no lo sentí todavía, pero ahora que me lo decís empiezo a cagarme de frío.
26: Sí. Está, la verdad que en todo el país, esto que ya no los había anunciado el pronosticador.
25: Efectivamente, porque ¿qué es lo que estaba viniendo? Una ola polar.
26: Exactamente. Ajá. Sí, así que bueno, todo el país con temperaturas bastante más frío de lo que habíamos tenido la semana pasada. Yo cansada, porque estuve caminando todo el fin de semana y aprovecho y les recomiendo. Hay una aplicación que se llama, no sé de quién es la aplicación, se llama Pasitos. Y lo que hace es, vos podés, en tu familia, por ejemplo, que se incorporen, no sé, tu mamá, tu hermana, tu sobrino, y van compitiendo a ver quién camina más.
25: Ah, mira.
26: Y te va saliendo, y vos ves cuánto caminan los otros y te dan
25: recompensas. Y vos que sos muy competitiva, salís a caminar.
26: Soy la primera, ahora les voy a mostrar, soy la primera en la lista. Pero está buenísimo, te dan recompensas que son recompensas mínimas, porque por ahí te dan una media luna cada, no sé.
25: ¿Pero una media luna virtual o una media luna real?
26: No, una, pasás a buscar la media luna por algún local, pero tenés que caminar muchos kilómetros.
25: Pero y entonces es paga.
13: Con locales.
26: No, es gratis la aplicación.
25: ¿Y pero y cómo te regalan?
13: Deben tener acuerdos con
25: locales.
13: No hay
25: tal cosa como una media luna gratis, ¿eh?
13: Deben tener acuerdos con algunos locales.
26: Claro. Está bien que la media luna la tenés que consumir en el local, entonces eso hace que te pidas un cafecito. Pero lo lindo es la competencia por caminar.
25: Mirá vos, qué interesante. Esto y la media luna la tenés que ir a buscar, por ejemplo, vos que estás ahí por Palermo, la tenés que ir a buscar, no sé, a Chacarita.
26: No.
25: Y no, para caminar.
26: Claro.
25: No te caminando. Ponen una zanahoria, te ponen una media luna adelante. Yo caminaría más con una media luna que con una zanahoria.
26: Pero ni hablar.
25: Si crees que somos conejos.
26: Claro, ni hablar. Pero lo bueno es que obliga a todos los integrantes de la familia a que salgan a caminar.
25: Está muy bien.
13: Está bueno.
26: Está claro, está para la gente grande. Entonces vos decís,
25: la vamos a hacer con el programa. La vamos a bajar con el programa.
26: Está bueno.
25: Y vamos a competir entre
13: todos. Todos los miembros de la familia tienen que bajarse la aplicación.
26: Sí.
25: Los miembros del grupo que quieras.
26: Claro,
25: podríamos hacer con el programa
13: uno. Se ponen en red.
26: Armás con equipos. Bueno. Pero bueno, ya con el equipo sabemos que vamos a perder. No,
13: tenemos acá un maratonista.
26: Y te da.
25: Ahí si la gente camina, entonces. Y pues si somos un equipo. Esto es como la Fórmula 1. Competimos entre nosotros.
26: Claro.
25: Somos un mismo equipo que compite entre sí.
26: Entre nosotros.
25: Ahí está, no me gusta.
26: Es por semana. Es por semana. Yo, por ejemplo, hoy ya llego caminados 1030 pasos.
25: Mira qué bien. Sí. Bueno, bastante.
26: Sí. Sí, para esta hora de la mañana. Quiero ver los oyentes.
25: Ya lo agarrás desde la mesita de luz para que...
26: ¿Cuánto sería?
25: Todo, claro, para que cuente
26: voy
25: todo.
26: Voy al baño y mirá lo que se levanta.
25: Claro, el resto de la familia está durmiendo a esta hora y ella le está sacando varios pasos adelante.
14: ¿Cuánto es en kilómetros eso?
13: Tenés que caminar siempre con el celular encima.
25: Claro, ¿y cuántos kilómetros?
26: Voy con el celular a donde vaya, voy con el celular.
25: Eso está muy bien. Que los oyentes nos cuenten entonces si caminan, si no caminan.
26: Sí, ¿sí? Esto de hacer ejercicio mínimo, aunque sea sacar al perro.
25: Sí, pero claro que sí.
26: Hay que caminar. Están comunicados a través del 11-3870-7485.
25: Bueno, ¿qué hay que saber? Entonces hoy lunes 18 de mayo a esta hora. Diputados debate la ley hojarasca y el régimen para zonas frías. Este miércoles la Cámara Baja sesionará en el recinto para dar tratamiento a los proyectos. La ley hojarasca propone eliminar 70 leyes que generan costos inútiles a los contribuyentes, resultan obsoletas o afectan libertades individuales. El segundo proyecto, con dictamen esta semana, restringe el universo de beneficiarios del régimen de zona fría únicamente a Patagonia, Malargüe, provincia de Mendoza y La Puna, excluyendo a Buenos Aires, Córdoba, Santa Fe y San Luis. La justicia rechazó citar a Claudio Chiquitapia para que detalle cómo fue la liberación de Nahuel Gallo. El juez Sebastián Ramos no hizo lugar al pedido del fiscal Carlos Estornelli. Se buscaba que el presidente de la AFA responda a los interrogantes sobre la negociación con las autoridades venezolanas para la liberación y posterior regreso al país del gendarme Nahuel Gallo, que estuvo cautivo 448 días en Venezuela. El gobierno analiza nuevas sanciones contra la Superliga y espera una definición judicial sobre la AFA. El plazo para responder los requerimientos de los veedores venció este viernes a la medianoche. En Nación sostienen que la AFA tiene una apelación en trámite, mientras que la Superliga aún no activó una vía judicial. Rigen nuevas tarifas en colectivos y trenes en el AMBA. Para el caso de los colectivos, la actualización es del 2% y pasará de 700 a 714 pesos para usuarios de SUBE registrada. En tanto, el boleto del tren tendrá un valor para el primer tramo de 330 pesos. Caso Loan, empieza la inspección ocular en la casa de Catalina y el Naranjal, donde lo secuestraron. La Justicia Federal de Corrientes ingresa nuevamente al escenario donde desapareció el niño, en la localidad de 9 de Julio. Será recorrido antes del juicio oral contra 17 imputados. Crisis en Bolivia, el gobierno busca destrabar los bloqueos de rutas y crece el desabastecimiento en La Paz. Sectores sindicales, campesinos e indígenas piden la renuncia del presidente Rodrigo Paz. Estados Unidos denuncia un intento de desestabilización. El socialismo de Pedro Sánchez sufrió su peor derrota histórica en Andalucía. Volvió a imponerse el Partido Popular, aunque sin lograr la mayoría. Obtuvo 53 bancas y deberá negociar para gobernar con Vox, que creció fuerte. El régimen de Irán amenazó a Estados Unidos con romper el bloqueo en Hormuz y aseguró que el mar de Omán será su cementerio. Nuestras Fuerzas Armadas están listas para la acción, declaró Mohsen Rezai, asesor militar del líder supremo iraní, quien sostuvo que Teherán considera al cerco marítimo impulsado por Washington como la continuación de la guerra. Gastón Fiorda, muy buen día, bienvenido, ¿cómo le va?
0: ¿Cómo estás, Nico? Buena semana para vos y para todos. Bueno, lo más importante, creo, un punto alto en la agenda legislativa, lo decías vos en los títulos, sesión especial en la Cámara de Diputados este miércoles a las 10 de la mañana para discutir, analizar y debatir dos proyectos que envió oportunamente el Ejecutivo ya con dictamen de comisión, un dato no menor. Hablamos de la ley hojarasca y zonas frías, ¿sí? El esquema, el nuevo esquema de subsidios al gas, lo habíamos charlado. En verdad no es un nuevo esquema, es el retorno.
25: Es el viejo esquema.
0: Es el viejo esquema.
25: El esquema original.
0: El esquema original.
25: Es lo primero que pensó el legislador o el hacedor de política pública cuando tuvo el frío como elemento.
0: Exactamente.
25: ¿Cierto? Lo que más fríamente pensó. Después se calentó un poco después con la política, que
0: se
25: fueron.
0: Se malentonó, se
25: claro.
0: Podría decir.
25: Y es muy difícil para las personas que están en esos lugares ver ahora que su subsidio va a ser retirado. Pero tiene que ver con el. Sentido original del esfuerzo que todo el país hace para subvencionarle el servicio público, en este caso gas, a un determinado sector.
0: Ojo que
25: la política lo desdibujó mucho.
0: Sí. Ojo que este proyecto sostiene, mantiene el subsidio al gas a los hogares vulnerables.
25: Por eso, yo creo que está mal contado como proyecto de zona fría. Digo, una de las cosas
0: que
25: hace es redefinir zonas frías a su criterio original. Pero es en realidad un proyecto reordenador de los subsidios tarifarios en general.
0: Sí, para volver a cierto equilibrio.
25: Por supuesto.
0: Por supuesto, porque lo
25: había
0: perdido.
25: Un factor importante es este del clima, pero no es el único.
0: No es el único, exactamente. Y el otro, bueno, la ley hojarasca, lo decías vos, 70 leyes que quedaron obsoletas y que ya han perdido utilidad, sentido práctico, que también es un proyecto del Ejecutivo. Por el Senado, esto en el diputado.
25: Te voy a proponer que durante el programa sacudas un poco las hojarascas y nos cuentes alguna ley tal cual.
0: Ley,
25: ¿cuáles
0: sí.
25: son? ¿No?
0: Sí. Son 70. Hay de las puntos más y verosímiles que se puedan imaginar.
25: Por eso. Y que te dicen, no, pero si total ya está, no existe tal cosa como el desuetudo en la Argentina.
0: No, claro.
25: Digo, la costumbre contra legem, que es aquella que vendría a negar una ley existente, la verdad no es alegable jurídicamente, simplemente puede pasar que en los hechos no se aplique, pero mañana venga un gobierno y diga que sí está vigente. Esa es la
0: es
25: fundamentación
0: riesgo.
25: Final por la cual es necesario derogarlas, aunque no las veamos cumplidas en el día a día.
0: Por el Senado, lo más importante va a pasar por, en realidad, lo que está hoy en agenda, ¿no? El día martes, en el marco de un plenario de comisiones, ahora sí van a tratar de sacar dictamen, que era lo que intentaron discutir en el recinto el día jueves y volvió a comisión el acuerdo con los tenedores del 2001, ¿sí? Dos
25: chicos,
0: fondos.
25: Del 2001, sí. Estamos tratando de ¿no? El viaje de la Argentina hacia la normalidad, ¿no? Enmendar, bueno, consecuencias del desaguisado del 2001.
0: Del default del 2001, exactamente. Son dos fondos, más o menos ahí hay un acuerdo para una quita de esa deuda del 70%. En realidad la Argentina, de llegar a este acuerdo, pagaría 171 millones respecto de los 600 millones de dólares, que es la deuda original. Y todavía sin fecha, plenario de comisiones para discutir la inviolabilidad de la propiedad privada. No para discutir, en realidad el plenario se reuniría, se juntaría para sacar dictamen ya. Porque estarían los
25: ya
0: acuerdos.
25: Ya lo están discutiendo.
0: Ya estaría los acuerdos suficientes con el dictamen. Por supuesto, la instancia siguiente sería discutirlo en el pleno del recinto de la Cámara Alta.
25: Bueno, que trabajen entonces los legisladores, que para eso les pagamos, ¿sí? No podrán decir que no hay proyectos.
0: O no,
25: que
0: no, hay de o todo.
25: No, están, no, porque después el Congreso está no está pintado nada. Hay de todo. Hay de todo.
0: Posiblemente sesione las dos cámaras esta semana.
25: No les estoy pidiendo que trabajar sea votar a libro y ojos cerrados, no es eso, pero sí. Quiero escuchar los fundamentos sobre por qué sí, por qué no, que vuelvo. Para eso les pagamos, ¿no?
0: Exacto.
25: Bueno, y después volvemos con alguna otra cosita que me quedó por ahí, pero que dejamos en el tintero.
0: Bueno, dale.
25: ¿Me parece?
0: Sí, sí.
25: Andrechina Valdivieso, muy buen día, bienvenida, ¿cómo le va?
15: Buen día, Nico, equipo, a todos los oyentes. Muy bien, por cierto, feliz semana de mayo.
25: Feliz
15: que
25: semana.
15: Comienza de mayo. El día
25: pero
15: de hoy.
25: Todas las semanas fueron de mayo.
15: ¿Eh?
25: Todas las semanas.
15: Bueno, la semana de la Revolución de Mayo. Claro. Digámoslo bien, que comienza con el Día de la Escarapela.
25: Ahí está, bueno, así, así. Así está bien, perdón.
15: Así está muy bien, sí. Con un fin de semana criminal, Nico, realmente. Tres casos que preocupan y empezamos por el de Neuquén en Vaca Muerta. Vos dirás, ¿qué se robaron de Vaca Muerta? Un camión se llevaron.
25: Claro.
15: Una banda, aparentemente una organización, justamente que se venía robando algunos camiones en la zona, pero nunca imaginaron que podrían llegar a robar uno en Vaca Muerta. Pasó de madrugada.
25: Esto es parte
15: este
25: también
15: sábado.
25: De la seguridad jurídica, es la propuesta que uno hace al mundo cuando convoca inversiones, ¿no es cierto? Tendrá Neuquén que trabajar la seguridad de la zona.
15: Y básicamente sospechan de una vendetta, o por lo menos gente que ha trabajado ahí, que sabía del movimiento, porque desconectaron el GPS de este camión. Lo cierto es que lo que no sabían estas personas, por lo menos tres delincuentes que llegaron en un auto negro, es que los estaban filmando dentro de la cabina. Así que más tarde tenemos para compartir las imágenes de la cámara de seguridad de la cabina del camión, por lo que ahora la empresa ofrece, y esta es por ahí la parte pícara de la historia, una recompensa de 2 millones de pesos para hallar a estos delincuentes. Eso por un lado.
25: O sea, los están filmando, pero no saben dónde está.
15: No,
16: claro,
15: exactamente.
16: O sea, cortaron el GPS y todo, pero
15: claro,
16: no cortaron
15: pero
16: las
15: no
16: camaritas.
15: Cortaron las
25: cortaron la camarita, pero mucho no sirvió salvo para identificarlo.
15: Y bueno, pero tienes sirve ahora por ahí para hallarlos y tal vez dar con esta banda, como les digo, que ya había cometido robos en la zona. Luego La Plata, las novedades después de 2 ataques antisemitas a principio de mayo, han detenido al sospechoso, 47 años en su poder, encontraron 3 armas. Y también todos los elementos para fabricar las bombas Molotov con las cuales atacó 2 sedes vinculadas a la comunidad judía. Y por último, nada se sabe después del violento escruche en la casa de Juan Martín del Potro en Tandil, provincia de Buenos Aires. Se han llevado dinero, se han llevado una alianza que era de su padre y además trofeos y medallas que tienen que ver más con su carrera
25: y sus logros.
15: Su historia,
25: un escruche
15: sus logros.
25: Es entrar a la casa.
15: Entrar a la casa cuando no
25: estaba
15: de viaje, que es lo que advertimos siempre, ¿no? Con esto de los criminales que están hoy por hoy acechando en las redes sociales. Si vos pones que no estás en tu casa, estás diciéndole a un montón de gente
25: que
15: estás afuera del país.
25: Qué cuidado que hay que tener.
15: A Valeria Massa le había pasado, ¿no? En su casa también cuando estaba en París. Esto, escruches, bandas delincuentes que entran cuando vos no estás en tu casa, si publicaste y sos una persona conocida, obviamente, y publicaste que te fuiste de vacaciones todo el fin de semana, Gesell, y bueno, Y todo el tiempo estás publicando fotos desde tu casa.
25: Sí. Qué bárbaro, el lugar es chico, yo soy de uno relativamente. Cuando sí, te vas de viaje, haces lo posible para que quede alguien cuidando
15: claro,
25: la casa.
15: Claro.
25: Y tengo el recuerdo de fiestas por ahí que involucran a toda la familia, el casamiento de tal.
15: Claro.
25: Y hay alguien que se queda claro. cuidando la casa, ¿no es cierto? Yo la práctica de contratar a alguien que se quedaba cuidando la casa.
26: Pensando
25: y
26: fíjate que tenemos mascotas, más precisamente gatos. Ah, bueno. Sí o sí se además, tiene que quedar alguien. Sí,
15: claro. O algún familiar que se dé una vueltita, que abra las ventanas. Claro. Y eso es verdad, pero bueno, han confiado y hasta ahora no hay detenidos. Mirá. Y no hay indicios absolutamente ni sospechas de nadie en particular, uh-huh. lo cual lo hace más misterioso.
25: Muy bien, ahora seguiremos entonces con cada uno de estos casos en el transcurrir de la mañana. Rodrigo Ruiz, muy buen día, bienvenido, ¿cómo le va?
16: Buen día, Nico, para vos, para todos. Bueno,
25: hoy te llamás Rubén Santos.
16: ¿Por qué?
25: Y según acá, según la grilla.
15: Le cambiaron.
16: Es un compañero, un gran compañero, así que le mandamos un saludo.
15: Besote.
16: Bueno, un fin de semana donde hubo mucho fútbol, Nico, y ya tenemos los finalistas de la liga. De un lado está el equipo de nuestro compañero Martín Camburzano. Belgrano de Córdoba, el pirata Camusano. Está muy contento, así que felicidades.
25: No
16: para...
25: lo exterioriza mucho, listo.
16: Sí, no, ya... está tranquilo.
25: Cuando te das por contento, ya está. Estás anulando Mufa.
16: No lo puede creer.
26: Claro, está exactamente.
25: Está en modo anulando Mufa.
16: Tranquilidad. Y bueno, y de otro lado, River, ¿no? Un gigante de fútbol argentino en donde.
25: Está cagado, entonces no está anulando.
16: Para mí viene por ese lado. Viene por ese lado. Tiene un poquito de miedo.
26: Tiene miedo por la pesadilla.
16: Claro, porque es un partido con mucho morbo. Porque, porque
25: los títulos decían morbo, ¿y dónde le ven el power?
16: Y sí, claro. Sí,
13: porque River pierde la categoría jugando con Belgrano.
16: Con Belgrano, en su estadio.
26: Se va a la B.
16: River se va a la B jugando con Belgrano, claro. Exactamente. Y
13: en una promoción
16: en ese partido estaba el mismo entrenador.
13: Despromoción.
25: En una despromoción.
16: En ese partido estaba el mismo entrenador que tiene Belgrano ahora, que es el ruso Zielinski. Estaba Olave, que es uno de los

0: como se dice. Nada lo vuelve a acomodar.
1: No, hay un dato que es muy llamativo de ese partido que se juega el 24 de mayo. Y se cumple el aniversario del cumpleaños de quién ese día. ¿Quién nació ese día?
2: ¿Quién nació?
1: ¿Quién cumpliría 53 años?
0: Yo sé yo, Messi.
1: Rodrigo Bueno. ¡Ah! Hincha fanático de Belgrano de Córdoba.
0: De
1: así que,
0: Belgrano de Córdoba. Ah, ya el periodismo deportivo está haciendo cualquier lado.
1: Y viste
0: pero,
1: vos.
0: ¿No es cierto? Está perfecto, pero digo, no sé, une. ¿Qué importa?
1: Pero bueno, es un dato de color, que va a pasar ese 24. Bueno.
0: De color verde, como los pelos de Rodrigo.
1: De color celeste.
0: ¿Celeste
1: bueno,
0: eran los pelos o verdes?
2: ¿Eh? Azules.
1: Bueno, azules. Azules. Bueno, nos acercamos cada vez más al Mundial, Nico. Vamos a hablar un poquito de cómo llegaron los lesionados a Argentina, cómo están, en qué situación. Ayer jugó el Inter de Miami, otro gol de Messi. Messi le hacía así a la tribuna en un momento. Sí, le hacía montoncito, me diciendo, ¿qué están cantando?
0: ¿Y qué cantaban?
1: Jugadores. ¿Eh? Jugadores.
0: ¿Y qué significa jugador?
1: Ganamos 2-0 el Inter en Miami. Por eso se dio vuelta a Messi y le digo, ¿qué están cantando?
3: Primero de la conferencia este.
0: Pero jugadores claro. Los estaban puteando los jugadores claro. Y capaz de los otros.
1: La hinchada del Inter de Miami, que no sé quiénes serán.
2: Que no tienen idea de fútbol.
1: No, pero debe haber alguna comunidad latina, argentina, no sé.
3: ¿El jefe de Barra no es argentino?
1: Y yo creo, me imagino debe ser así.
3: Habían dicho que sí.
1: Pero
0: ¿sigue
1: fue llamativo.
0: ¿De Beckham eso o lo vendió?
2: Sigue. Paralelamente anda con su huerta él.
0: Ah, eso sí.
2: Sí.
0: ¿Quién se retiró de ese club? ¿Alguien se retiró de los accionistas? ¿O Beckham está preparando irse?
1: Puede ser, sí,
0: fíjate porque algo, sí. Algo sí. De eso hay. Bueno, sí. Y usted nos va a llevar a pasear perro.
2: Polémica.
0: ¿Qué?
2: ¿Abrigo para el perro sí o abrigo para el perro no?
0: No sé.
2: Una investigación, claro, hay una investigación que viene de veterinarios de
0: Estados
2: Unidos.
0: No me metas
2: Estados
0: el perro,
2: Unidos.
0: Tiene que ser fundamentado.
2: No, una investigación que viene de veterinarios, una asociación dentro de los Estados Unidos muy importante, que da el resultado, yo se los voy a contar en un ratito, pero hay gente que va mucho más allá, no solo a los perros, sino también a los gatos y a otros animales les pone el abrigo. ¿Es contraproducente? ¿Lo estás humanizando? ¿Viste que muchas veces los vemos a los perros que salen todos abrigaditos, con botitas, con...
4: Un desastre. Lomito, bueno.
2: Ya está. Cuando llueve le ponen capuchita, le ponen hebillita.
0: Bueno, yo voy a perdonarle, no voy a decir nada, voy a caer en la incorrección política. Romina Wiener, muy buen día, bienvenida, ¿cómo le va?
5: Buen día, ¿cómo andamos por ahí?
0: Bien, muy bien, ¿usted?
5: Bien, por suerte. Bueno, estamos arrancando ya este lunes a pleno, te diría, ¿eh? Mucho movimiento por todos lados hoy, Nico.
0: Muchísimo movimiento en la calle, me llamó la atención.
5: Sí, mucho movimiento hay. Bueno, y choques también para arrancar. El primero que se está dando es en acceso oeste, esto es en el kilómetro 20, mano a General Paz, ahí la circulación está reducida. Además, previo a llegar al choque, que es entre un auto y una moto, en el kilómetro 19 hay un vehículo detenido con desperfectos mecánicos, también rumbo a la Ciudad Autónoma de Buenos Aires. Los que vienen por la Panamericana van a ver las demoras ya habituales entre 197 y el Camino del Buen Aire hacia General Paz, y la General Paz lenta en los primeros tramos de Liniers y de Devoto en sentido hacia Lugones, hacia el Río de la Plata. El paso Cristo Redentor ha estado habilitado, Nico, el fin de semana, ahora también, con lo cual pueden circular sin ningún tipo de inconvenientes. Después, los que están en Catamarca, en la Ruta Nacional 60, en la quebrada de la Sévila, transitar con precaución, el tránsito ha estado interrumpido anoche momentáneamente por un choque, ahora se habilitó, pero hay que ir a baja velocidad y respetar las indicaciones de señalización. La misma Ruta Nacional 60 te lleva al Paso San Francisco, que va a estar operativo a partir de las 9 de la mañana. Es importante esto de programar los viajes con antelación, sobre todo los pasos, ¿no? Que algunos cortan a las 18 horas, otros a las 19, y los controles aduaneros se hacen generalmente una hora y media antes. Uh-huh. El paso Cardenal Zamoré en la ruta 231 en Neuquén, Pino Achado en la 242, van a estar habilitados a partir de las 9 de la mañana. Recordamos que ya es obligatorio la aportación de cadenas, y transitar con mucha precaución en la Ruta Nacional 237 y 40, desde el Arroyo Limay Chico hasta el Empalme, con la Ruta 40 y toda la zona de Villa Langostura y Siete Lagos. La visibilidad de conducción está reducida por la presencia de bancos de niebla, que esto ya es característico en esta época del año, entonces vayan con mucha precaución para evitar cualquier tipo de choques y demás, y llevar siempre las luces bajas

0: encendidas.
1: Me preocupa mucho, Romina, quién achó ese pino. Después, si hay alguien de pino achado, nos cuente, ¿no es cierto? Eso.
0: ¿Qué cosa?
1: ¿Quién achó ese pino? Porque esto de pino achados, ¿cuál es la historia de eso?
0: Y la historia es justo, que habían achado un pino. Y es así, y tal cual,
1: por eso,
0: referencia al dato.
1: Sí, sí.
0: Hace muchos años unos lugareños habían achado el pino. Entonces, cuando llegaban a esa zona, veían el pino que había sido arrasado.
1: Claro.
0: Entonces, por eso quedó este pino achado y desde lejos te permitía verlo.
1: Claro.
0: Esa fue un poco la historia de este paso pino achado, ¿no? Lo que le sucedió. Que es uno de los más importantes ahí en la zona cordillerana, en el sur. Primero, el más importante de todos es el Cristo Redentor, uh-huh, por el volumen de transporte que tiene, tanto comercial como de particulares, y después le sigue este paso también con mucha importancia ya más en la zona del sur, porque el Cristo Redentor está en la...
1: En Mendoza.
0: En Mendoza, exacto. Así que bueno, están en distintas regiones geográficas.
1: Efectivamente.
0: Bueno, así que bueno, eso en cuanto a rutas nacionales. Recordar que la ruta nacional 228 sigue cortada en la provincia de Buenos Aires, en cercanías a Tres Arroyos, por anegamientos. Hay habilitado desvíos, respetar las indicaciones ahí de señalización y la baja velocidad. Los que estén por Chubut, en la ruta nacional 40, en cerquita al acceso sur a la localidad de Gobernador Costa, tienen que disminuir la velocidad, están haciendo trabajos de perfilado y mantenimiento, entonces en esa zona es importante respetar una velocidad precautoria. Y después en Misiones, todo lo que es la ruta nacional 14, que va por la costa del río Uruguay, cerquita de Campo Grande y San Vicente, también están haciendo tareas de mantenimiento, y lo mismo ocurre en la ruta 101, muy cerquita de Piñalito Norte y Andresito. La 101, cosa es que es muy importante en Misiones, Nico, porque es una ruta que va transversal, que vincula la 12 con la 14.
1: Ajá.
0: Y se caracteriza por tener mucha tierra colorada. Y bueno, es bastante importante esa ruta y es muy linda visualmente por toda la vegetación que tiene, toda la fauna, la tierra colorada, muchos helechos, y en distintos tramos tiene hecho viaductos que sirven también o pasa ganados, para que pasen los animales. Pensada como una ruta ecológica.
1: Ajá. Che, qué lindo.
0: Así, bueno.
1: Me acabas de dar ganas de ir a Misiones.
0: Es lindo Misiones, sí, hay que ir. Después te dan una vueltita por las cataratas. Y bueno, volviendo al área metropolitana de Buenos Aires, el tren Belgrano Sur, Ramal González Catán, está operando con demoras, los subtes a horario. Así que esta sería como la principal info a tener en cuenta para arrancar este lunes, Nico.
1: Romina Wiener, muchísimas gracias, que tengas excelente día.
0: Un abrazo, chau.
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2: 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Santa Fe. 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La tercera metrópoli de Argentina tiene más de 1 millón de habitantes y un hermoso centro con muchos parques y edificios históricos. Cuenta con interesantes barrios como el tradicional Pichincha, excelentes museos, una rica vida cultural y muchos lugares de diversión nocturna. Además, en los días de calor, ofrece bellísimas playas de río como la Florida y la Rambla Cataluña. En cada provincia argentina. 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
10: Una pareja en el restaurante. Romina, decime algo que me acelere el corazón. Tu esposa está en la mesa de atrás.
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0: 6 de la mañana.
1: Sí, 7
0: de la mañana. Me caí de la cama. Acostumbrada al panorama.
2: Qué lindo. Más de uno dijo, me quedo otra horita más. Hoy me desperté con el despertador. Qué feo. Qué feo. Me pasó como a usted el viernes.
0: ¿Porque te despertás sin despertador?
2: Sí, haces tú. Ah, mirá, faltan 5 minutos que vienes, como que te levantás justo.
0: No,
2: pero
0: mucho.
2: Sí, sí.
0: 7 de la mañana, 33 minutos. Y si el frío llegó, arrancamos esta semana con una verdadera ola polar sobre gran parte del país. Por ejemplo, según el Servicio Meteorológico Nacional, se esperan temperaturas muy bajas, heladas durante la mañana, especialmente frías en varias provincias. Por ejemplo, en la provincia de Santa Cruz y en Chubut, las mínimas vuelven a ubicarse bajo cero. Más al centro del país, en Córdoba, tendrán una mañana muy fría con heladas y cielos nublados. En Mendoza, el aire polar mantiene temperaturas bajo cero. La región pampeana, en tanto, como Buenos Aires o como La Pampa, amanecen con muchísimo frío. Tenemos 4 grados todavía. Así que a abrigarse en gran parte del país.
2: Fer, hay un incendio en Villa Crespo.
0: Sí, corte en Avenida Corrientes y Gurruchaga. No hay heridos, pero está trabajando el SAME, la policía de la ciudad y todos los organismos que están abocados, como tránsito y demás, a cortar el tránsito. Corte total Avenida Corrientes y Gurruchaga, sin heridos, pero están evacuando los edificios.
2: Es un restaurante,
0: Es, ¿no?, un restaurante, sí, que se llama Villa Crespo, estación Villa Crespo. Se está trabajando allí el edificio.
2: Tremendo el incendio, se ve a través del frente vidriado, ¿viste?
3: Ayer también en un hotel, en Palermo, ayer por la tarde. Así por que, problemas eléctricos.
2: En ese caso.
3: Eso hay que ver.
2: Tremendo la columna de humo, ¿viste?
0: Sí, tremendo. Y hoy estamos transmitiendo en un día muy especial porque es el Día de la Escarapela.
2: El Día de la Escarapela, vas a decir. Ese sí se usa mucho, ¿no es cierto? Viene el de la escarapela y el del arquero. Los
0: te
2: dos
0: voy a devolver la plata el Día de la Escarapela.
2: El Día de la Escarapela.
0: Y el Día de la Escarapela llegó el 18 de mayo. Claro. A ver, es el primer símbolo patrio que se dio en la Argentina que la bandera. Y vos sabés que se dio antes que muchos países, como por ejemplo en los Estados Unidos. Antes fue la escarapela argentina.
2: Eran French y...
0: Sí, hay y todo Beruti. Un mito en torno.
2: Se tendría que cruzar French.
3: Hay varios mitos,
2: chicos, no ir en paralelo, ¿no?
3: Incluso a que no era celeste y blanca. Claro.
0: En algunos lugares se acercan French un poquito y más y después hay calles que se meten en el medio.
3: ¿Han escuchado esa otra historia de que no era celeste y blanca?
0: Claro.
3: Inclusive porque...
0: Una celeste y una blanca.
3: Anterior a la creación
0: también
3: de la bandera.
0: La historia de los Borbón y demás.
2: Ahí podemos charlar con alguien en algún momento del programa para que nos cuente un poquito sobre eso y el valor de la escarapela y nos cuenten los oyentes si usan o no escarapela. Total. Acá tenemos una mesa dividida, pero no es por una cuestión ideológica o conceptual, sino solo por olvido, pero de 1, 2, 3, 4, 5, 2 están usando escarapela y 3 no.
4: Sector femenino, bien.
2: Claro. El sector femenino usa escarapela, el sector masculino no lo usa, uno lo está usando al lado derecho y uno al izquierdo. Bueno,
3: a los dos a la izquierda.
2: Sí, bueno, pero vos estás medio en el medio, China.
3: Porque el corazón está acá en el...
0: Es muy grande el corazón de la China.
3: No, pero aparte está exactamente a la izquierda.
2: En el corazón de la China.
0: Día para fomentar.
2: Se puso uno de esos.
4: Uno de Belgrano.
2: De Belgrano, podés creer. Decí que lo tiene escondido.
3: Muy bien.
2: Decí que lo tiene escondido. Al rincón de los que se olvidan.
3: La escondida.
2: Ni escondida. Empezamos nuestra ronda por provincias a ver cómo amanece este hermoso país. Vamos primero de todo a Santiago del Estero con Luciana Luchini. Luciana Luchini, muy buen día, bienvenida. ¿Cómo le va?
5: Hola, Nico, buen día para vos, para toda la gente ahí del equipo. Bueno, en Santiago del Estero, helados, aunque no lo crean, en Santiago del Estero sí, también hace frío. Estamos a esta hora con 1 grado bajo cero, se prevé también que, bueno, la semana esté al igual que al unísono que el país, ¿no? Con temperaturas muy bajitas, las mínimas que no van a superar los 3, los 5 grados y las máximas que prometen llegar hasta los 18, 19 grados. O sea que una semana bien fría para los santiagueños. Vamos a ver cuando empiece a salir el solcito, chicos, que generalmente ahí empieza a bajar un poquito más, así que creemos que vamos a llegar hasta los 2 grados al menos en estas primeras horas de la mañana aquí en este comienzo de semana, en este arranque aquí en la madre de ciudades.
2: Mira, fría la Santiago del Estero, que suele cobijar el punto más caluroso, ¿no es cierto?, de la Argentina en general.
5: Así es, por así eso, que... mira, el otro día andaba por algún lado del norte del país y compraba unas medias súper abrigadas, uh-huh. Y me decía la señora, pero es muy abrigado, me dice, ¿en Santiago hace frío? Sí, le digo, en Santiago hace frío, aunque no lo crean. En Santiago hace frío, por ahí tenemos nuestras siestas que son a puro sol y que son hermosas.
2: Ay, bueno, claro.
5: Pero bueno, en el amanecer se siente el frío también aquí en el norte, ¿eh?
2: Luciana, investigan la muerte de una nena.
5: Con esta lamentable noticia nos hemos encontrado el fin de semana, sobre todo ayer domingo, hablando de esta nena. ¿Qué les puedo decir, chicas? Ha sido abandono de persona, ignorancia, negligencia. Podemos poner juntos, muchos calificativos, sí. ¿No? Lo cierto es que lo que se sabe hasta ahora, porque se está esperando el resultado de la autopsia, es que esta nena venía con mucha tos, una tos muy persistente, hace varios días, con fiebre, con un resfriado importante, y el padre, cuando la policía se entera de esta situación, le pregunta qué es lo que había pasado, les cuenta y le dicen que por falta de recursos no la habían podido llevar al hospital. Hasta ahí uno puede decir, bueno, a ver, una situación quizás cuando uno se mete en el interior profundo puede llegar a comprender, ¿no? Pero claro, al empezar a investigar, encuentran el cuerpo de la nena tendido sobre una cama, pero con otros signos. Estamos hablando con signos de golpes, ¿no? Estamos hablando ya de golpes que se le veían en la parte derecha de su cara, en las rodillas, hematomas en las partes de los glúteos, irritaciones en la parte de la entrepierna. Entonces, la policía empieza a sospechar de otro tipo de situación, por lo tanto empieza a indagar, la madre no contesta nada, el padre se cierra en esto de la tos, el resfrío, la fiebre y todo lo demás. Por lo tanto, anoche quedan detenidos los dos, tanto el padre como su concubina, quedan detenidos estas dos personas. Porque ellos que dicen, no... además de estar resfriada unos días antes, ella había aprendido a andar en bicicleta y había tenido varias caídas. Es lo primero que...
2: Esa es la coartada.
5: Pero bueno, ahí quedaron y como que no cerraba para la policía y para la justicia, porque intervino obviamente la fiscalía, no terminaba de cerrar, digamos, esa versión que daba justamente el padre. Este hombre de unos 47 años, esto sucedió gente en la zona de Chañar Pozo, en el departamento Río Hondo, interior adentro de Santiago del Estero, como para que ustedes tengan una idea del lugar, ¿no? Sí. Así que bueno, vamos a ver. Se espera el resultado de la autopsia, que va a ser como fundamental, como clave. Digamos, para terminar de, o para empezar.
2: ¿Y eso se va a tener cuándo, Luciana, el resultado de la autopsia?
5: Y se espera que entre hoy y mañana esté el resultado de la autopsia, para empezar como a unir, digamos, la declaración del padre y para saber fehacientemente qué pasó, ¿no?, con esta criaturita de tan solo
2: ¿No hay noticias, Luciana, de que haya habido algún tipo de alerta o sospecha, digo, de maltrato por parte de vecinos,
5: no hay
2: la escuela,
5: nada? Nada, hasta el momento no se ha conocido ninguna denuncia por parte de, como vos decías, ¿no?, algún familiar, la maestra, algún vecino, alguien que haya alertado acerca de estos de esta situación. Hasta el momento no ha aparecido nada, por eso es que no terminaba de cerrar, ¿no?, esta declaración, claro, de este hombre, porque también se han secuestrado prendas de esta nena, su pantaloncito, un busito que tenía puesto en el momento, con algunas manchas.
3: Protocolo de abuso sexual hay que aplicar.
5: De abuso sexual, y o de manchas de sangre que podrían haber quedado de algún golpe también.
2: Sí, qué terrible.
5: Entonces, es tremendo.
2: Mínimamente malos tratos. Luciana, tenenos al tanto, por favor.
5: Vamos a seguir con esta información, vamos a seguir la noticia y cualquier cosa seguimos en contacto, compañeros.
2: Dale, te mando un abrazo, que tengas lindo día.
5: Buen día para ustedes y buen comienzo de semana. Chau, chau.
2: Luchini de LRA 21, Radio Nacional Santiago del Estero. Y nos vamos ahora a Gualeguaychú, provincia de Entre Ríos, con Eli del Mar Otman. Eli del Mar Otman, muy buen día, bienvenido. ¿Cómo le va?
1: Hola, muy buenos días, Nico. Muy buenos días para todo el país, para la mesa. Ahí mucho frío en Gualeguaychú. Tenemos 1.4° bajo cero de sensación térmica.
2: Pero
1: la
2: mirá,
1: temperatura apenas 0.4° de grado, una mañana que se presenta linda, que comenzó a salir el solcito y que espera levantar hasta los 16° según el Servicio Meteorológico Nacional que tenemos acá en Gualeguaychú, por suerte.
2: Bueno, que empiece a levantar entonces. Lo que ha levantado, parece, es la liquidación del agro, ¿no? O va a levantar.
1: Va a levantar. A ver, hay buenas expectativas en el agro, también cruzadas con algunos puntos amarillos en el tablero. ¿Por qué? Porque desde la Bolsa de Cereales de Rosario se refrendó algunos datos que ya había dado también la Bolsa de Cereales de Entre Ríos, una mayor estimación de las exportaciones de soja y maíz, que elevarían ese índice por encima de los 36.100 millones de dólares para este año 2026 por parte de la República Argentina. ¿Por qué? Por un lado, porque hay una mejor cotización de lo que son las oleaginosas en el exterior y los granos, y por el otro lado, ¿no?, también porque ha mejorado el volumen de producción de la República Argentina, sobre todo el maíz, que es mucho más fuerte que años anteriores. Entre Ríos y Santa Fe estuvieron afectados por una bacteria que se llama chicharrita, que se come el granito del malo justamente de maíz, y eso hizo que durante las últimas dos campañas bajara lo que fuera el nivel de producción de maíz y que por ahí creció girasol o lino acá en Entre Ríos.
2: Mira vos.
1: Este año retornó la producción sobre todo hacia maíz, por lo tanto ese índice de exportación va a crecer. ¿Cuáles son los focos amarillos? Por ahí lo puso hoy en palabras el presidente de la Bolsa de Cereales de Entre Ríos. Uno, el tema de las retenciones. Argentina empieza a ser menos competitivo que Brasil o que Estados Unidos en el mercado internacional. Por lo tanto, ahí los cerealeros están pidiéndole al Estado Nacional otra vez una reducción en esa cuestión. Y quizás también el precio internacional de los fertilizantes. Un precio en dólares, claro, que se ve afectado por el contexto internacional, ¿de acuerdo? Guerra y demás, todo eso afecta el precio de los agrotóxicos, agroquímicos o fertilizantes, como le quieran llamar, que se utilizan en el campo para sobre todo matar lo que son los pastitos que crecen debajo de las plantas y que...
2: Agroquímico, agrotóxico es otra cosa. Che, Eli del Mar, muchísimas gracias por el reporte.
1: A vos, que tengan una muy buena jornada y esperemos que estos números cierren muy bien para la provincia de Entre Ríos y para la Nación.
2: Dale, abrazo grandote, Eli del Mar Otman, de LRA 42, Radio Nacional, Gualeguaychú, provincia de Entre Ríos. Y nos vamos ahora a Rosario, provincia de Santa Fe, con Martín Paltroni. Martín Paltroni, muy buen día, bienvenido, ¿cómo le va?
6: Hola Nico, ¿cómo estás? Buen día para vos y para todo el país. Desde Rosario, con 0° de temperatura en este momento, la humedad bastante alta, 98%, y para hoy esperamos una máxima de 16°, así que una jornada fría tenemos por delante.
2: Mira vos, ¿qué es este choque de buques que hubo en el Paraná y que nos convocó la atención el fin de semana?
6: Sí, fue muy impactante, ¿sí? Frente a la ribera central de Rosario, Corrientes y el río, mucha gente a esa hora de la tarde tomando mates, más o menos a las 5 de la tarde, chocaron dos embarcaciones, una era un buque de ultramar, el Ginga Bobcat, de bandera panameña, y otro un remolcador llamado HB Perseus, que es de bandera boliviana, que navegaba comandando un convoy de barcazas que iban con destino a San Nicolás. Todavía se están investigando los motivos, pero el remolcador no logró evitar la colisión con el buque que estaba anclado en el medio del río, en la zona de Rada, que es la zona que está habilitada para el fondeo. Entonces, la maniobra no alcanzó para impedir el impacto. ¿Cuál fue la consecuencia inmediata? Que varias barcazas se desprendieron del remolcador. Justo en el momento del impacto también pasaba un tercer buque carguero en paralelo a las dos embarcaciones, pero bueno, afortunadamente no sucedió nada, pero se vivieron momentos de bastante tensión porque, bueno, estaba todo el mundo allí en la costa rosarina viendo cómo chocaban estas dos embarcaciones.
2: Es impresionante ese telón de fondo que propone, ¿no es cierto?, uh-huh. a la costa de Rosario, la... navegación fluvial, vos ves los barcos enormes, ¿no es cierto?, que pasan por ahí. Bueno, en ese contexto pasó esto.
6: Sí, forma parte del paisaje de los rosarinos. Ahí te agrego un dato más, la embarcación de bandera panameña el 5 de mayo de este año, también en el río Paraná, a la altura de Campana, tuvo otro accidente, había chocado contra una embarcación de las Islas Marshall. Y ahí se dio un hecho bastante más grave porque, bueno, esta embarcación llevaba ácido sulfúrico y la otra embarcación llevaba combustibles refinados. No. Por suerte no pasó nada, pero bueno, el dato se suma que en poco tiempo, ¿no?, con diferencia de semanas, tuvo dos accidentes fluviales esta embarcación.
2: Martín, muchísimas gracias por el reporte. Que tengas hermoso día.
6: Gracias, un saludo para todo el equipo.
2: Es Martín Paoltroni del RA5, Radio Nacional Rosario, provincia de Santa Fe. Y nos vamos ahora a Bariloche, provincia de Río Negro, con Urbano Flaivani. Urbano Flaivani, muy buen día, bienvenido, ¿cómo le va?
7: Buen día, Nicolás y equipo, ¿cómo les va? Una mañana muy, pero muy fría, 4 grados bajo cero la temperatura, la sensación térmica 7 grados, 2 décimas bajo cero, Nicolás. Más fría bueno. Todavía a las 6 de la mañana.
2: ¿7 grados bajo cero me estás diciendo?
7: 4 grados ahora, esta hora, sí. Estuvimos más o menos en 6 grados bajo cero en la hora anterior.
2: ¿Y la sensación térmica?
7: 7 grados, 2 décimas bajo cero, con una humedad del 71%.
2: Ahí está, la humedad te hace sentir más frío todavía, ¿no?
7: Sí, ya se ha instalado, se quedó, vino para quedarse ya hace casi una década, un poco menos, que bueno, ha cambiado. Antes el clima era, por lo menos, era muy seco, uh-huh. Hablábamos de 40%, 35%, 45%, ahora ya estamos hablando de 70% para arriba.
2: Contame, Urbano, ¿qué es esto del incendio ahí en el Hotel Huemul?
7: Sí, un hotel emblemático, sí. Comenzó a funcionar en el 42, imagínate. Algunos hablan, los memoriosos, los historiadores, que había empezado antes ya con, hay registros con tareas preliminares en el 38, un hotel que, bueno, tenía parte de su estructura a la vieja usanza, con madera, en la época de oro, ¿no?, donde se priorizaba mucho el diseño y demás, y obviamente madera, ubicado más o menos en el kilómetro 1,5 de la avenida Bustillo, uh-huh. Sobre la pendiente que da hacia el lago Nahuel Huapi, un lugar hermosísimo. Con el tiempo se fueron realizando nuevas tareas y demás. Hoy estábamos hablando de un hotel más o menos con una capacidad entre 80 y 90 personas. Bueno, fue arrasado sí. por el incendio.
2: Las imágenes son tremendas.
7: ¿Cómo?
2: Las imágenes son tremendas.
7: Sí. Alguna vez creo que hablábamos sobre el tema de las... Acá se trabaja mucho en las quemas controladas, ¿sí? Durante el verano están prohibidas y a partir de mayo, comienzan a permitirse las quemas, pero controladas. Uno tiene que realizar el pedido a Bosques y Parques, bueno, estaban trabajando en una quema controlada, aparentemente el fuego se trasladó por una enredadera y bueno, vino la debacle.
2: Tremendo, tremendo, la verdad, Urbano, no, me quedé ahí mirando las imágenes que son impresionantes.
7: Sí, son dantescas, sí, imagínate sí, que sí. Gran parte del hotel, como te decía, está construido con madera de época, hace 83 años.
2: Tremendo. Ahí veremos después cuál es el reporte final, ¿no es cierto?, sobre sí. los daños, pero bueno, cuesta imaginar que la estructura pueda sobrevivir, ¿no?
7: Sí, aparentemente sí, los datos son, sí. los daños materiales son totales, uh-huh. aparentemente.
2: Urbano, muchísimas gracias.
7: A disposición.
2: Un abrazo.
7: Un fuerte abrazo.
2: Un fuerte abrazo. Urbano Flaivani, de LRA 30, Radio Nacional Bariloche, provincia de Río Negro.
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0: César Tapia, muy buen día, bienvenido, ¿cómo le va?
1: Nico y equipo, ¿cómo andan? Buen día.
0: Bien, muy bien, muy bien, acá arrancando la semana.
1: Sí, fresquita la mañana del lunes.
0: fresquita, no se queje usted porque va a ir a Bariloche, que tiene una sensación térmica de 7 grados 2 décimas bajo cero.
1: Uy, yo iba a decir que hace 4 grados acá que hay helada.
0: ¿Viste? Ni bueno, pero entonces, lo de la helada, ¿le gusta caminar sobre la helada? Crunch, crunch. No.
1: Sí, no. He metido raqueta alguna vez en algunos lugares.
0: Ah, mira.
1: Cuando se camina en la nieve.
0: Sí.
1: Es bueno para los músculos.
0: Me imagino, nunca lo hice. Me acabas de desbloquear necesidad. Che, César, bueno, ocupado sobre la infraestructura vial alrededor de los puertos.
1: Sí, alrededor de los puertos es una preocupación grande. A ver, no es de ahora.
0: No.
1: Lo cierto es que cada vez que se habla de estos temas, y más cuando se expone de la manera que se ha expuesto en esta campaña, con la gran cantidad de camiones, con la gran afluencia alrededor de los puertos, bueno, la preocupación, y sobre todo, te ponía ahí en el título como provincial, porque uno de los puntos es Santa Fe. Todos sabemos que el puerto de Santa Fe,
0: claro,
1: es uno de los lugares donde más afluencia de camiones hay. Bueno, ese es el punto en el cual el gobierno de Santa Fe ha manifestado la posibilidad de organizar este fideicomiso que habíamos mencionado ya en la semana, y en Aire de Campo hemos hablado con algunos representantes, pero que, bueno, ese dólar con 50 por cada tonelada que transite, que vaya a los puertos, que los exportadores tengan que poder apoyar este fideicomiso alrededor de esos valores. Algo que, de alguna manera, es un manejo con el destino, o sea, el Estado sería el administrador, pero lo que dicen que el manejo con el destino de los fondos quedaría a cargo de los privados, para que sea efectivo dónde va a ir ese dinero. Obviamente que las expresiones de diferentes lugares, especialmente el tema de exportadores, han manifestado, bueno, que siempre tiene que salir del mismo lugar lo que tiene que ver con las rutas, y que va a ser el único apoyo en algún momento, porque tiene que salir desde ese lugar, si después esos, claro, alrededores de los puertos lo van a aprovechar desde diferentes aspectos, porque no solamente entra toneladas de cereales alrededor de los puertos, ¿no?
0: No, claro, claro, claro, claro. Así que... No,
1: este es un punto en que algún momento se había hablado sobre el costo del combustible, ¿no? Que salía desde el valor desde allí. Bueno, este es un debate que me parece que está de manifiesto, y que en algún momento va a tener que abordarse, más allá de que si este fideicomiso avanza o no, pero me parece que es algo que ya lo hemos hablado muchas, sí, veces, y la agroindustria lo habla, porque se habla mucho de super cosecha, pero después hay que sacarla por los caminos rurales y después hay que transitar por las rutas. Bueno, recordemos que el ministro de Regulación, Federico Stutzenegger, habló en CRA el otro día, en la, sí, Bolsa de Cereales, sobre la licitación de esos 9.000 kilómetros de rutas, que 1.800 ya empiezan a estar trabajando, pero bueno, son algunos de los puntos en los que se avanza con respecto a esto, ¿no?
0: César, clarísimo.
1: Abrazo grande y abríguense. Que tengan,
0: sí,
1: linda mañana.
0: Favor, tal cual. Abrazo
1: hasta
0: grande.
1: Mañana.
0: Es César Tapia.
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11: 8:00 a.m. en la República Argentina. El presidente Javier Milei hablará ante estudiantes universitarios. Esta mañana concurrirá a una casa de altos estudios privada donde brindará un discurso sobre temas económicos, entre otras cuestiones. La aerolínea El Al Israel podrá operar vuelos regulares en la Argentina. El gobierno la autorizó a explotar servicios internacionales de pasajeros y carga entre ambos países. Derrota del Partido Socialista Español en Andalucía. La estructura política de Pedro Sánchez perdió en las elecciones regionales que avalaron en las urnas al Partido Popular, que obtuvo 53 bancas. La información del deporte con Rodrigo Ruiz.
12: Fútbol de ascenso, Primera Nacional. Hoy se van a disputar dos partidos correspondientes a la fecha 14 del certamen. 15:30, Defensores de Belgrano recibiendo a Chaco Forever, y 20 horas en el barrio de Floresta, All Boys ante el Deportivo Morón.
11: El estado del tránsito con Romina Winner.
13: En la provincia de Neuquén, los pasos internacionales Cardenal Zamoré, ubicado en Ruta Nacional 231, y Pino Hachado, ubicado en Ruta Nacional 242, ambos están habilitados a la circulación para todo tipo de vehículos. Recordar que en esta época es obligatoria la portación de cadenas. Además, en Mendoza, el paso Cristo Redentor, ubicado en Ruta Nacional 7, que conecta a Argentina con Chile en la región de Cuyo, operativo las 24 horas para camiones, colectivos y vehículos particulares. Desde el 1 de junio cambia el horario, pasa a operar de 9 a 21 horas.
11: En Córdoba, donde nos escuchás a través de la M750, la temperatura es de 1 grado 2 décimas y el cielo permanece despejado. En Buenos Aires, la temperatura 4 grados 8, la humedad 86%, cielo despejado.
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0: muy buen día a los de las 8 de la mañana. 3 minutos pasan ahora de las 8 de este lunes 18 de mayo de 2026 en todo el mundo. Y arrancamos con qué temperatura, Fer.
1: 4 grados 8 décimas. No se quiere mover de los 4 grados la temperatura.
0: ¿Acá?
1: Sí, acá, claro.
0: Andá Bariloche, mira cómo se mueve. Hasta en Santiago del Estero hace frío, nos decía
1: recién.
0: Sí,
1: yo te digo, claro, hasta Santiago del Estero, acá tengo para repasar también lo que es Salta, Tucumán, Misiones. Bueno, les contamos que el tiempo está fresco en toda la República Argentina. Según el Servicio Meteorológico Nacional, el ingreso de aire frío mantiene estas temperaturas muy bajas en todas las regiones. Gran parte de la provincia de Buenos Aires tiene mínimas de 4 grados a 7, con mañanas frescas, las máximas serán de 19 grados. Por ejemplo, en el norte argentino también se siente el cambio. En Salta y en Tucumán tendrán mañanas frías, Nico, y tardes frescas. Nos vamos a Misiones. El litoral, el descenso térmico llegará acompañando de ambientes mucho más húmedos, como están acostumbrados, pero bastante más frescos que en los últimos días. Desde el Servicio Meteorológico Nacional recomiendan extremar los cuidados con la calefacción.
0: Efectivamente, son mucho, mucho cuidado con eso. 4 minutos ahora de las 8 de la mañana, ¿qué hay que saber? El presidente de la Nación, Javier Milei, dará una charla sobre economía en una universidad privada. Hablará ante estudiantes de las cátedras que imparte en la Universidad de Belgrano el ministro Federico Sturzenegger. Diputados debaten la ley hojarasca y el régimen para zonas frías. Este miércoles la Cámara Baja sesionará para dar tratamiento a los proyectos. La ley hojarasca propone eliminar 70 leyes que generan costos inútiles a los contribuyentes, resultan obsoletas o afectan libertades individuales. El segundo proyecto, con dictamen esta semana, restringe el universo de beneficiarios del régimen de zona fría a la Patagonia, Malargüe, provincia de Mendoza y La Puna. La justicia rechazó citar a Claudio Chiqui Tapia para que detalle cómo fue la liberación de Nahuel Gallo. El juez Sebastián Ramos no hizo lugar al pedido del fiscal Carlos Stornelli. Se buscaba que el presidente de la AFA responda a los interrogantes sobre la negociación con las autoridades venezolanas para la liberación y posterior regreso al país del gendarme Nahuel Gallo, que estuvo cautivo 448 días en Venezuela. El gobierno analiza nuevas sanciones contra la Superliga y espera una definición judicial sobre la AFA. El plazo para responder los requerimientos de los veedores venció este viernes a la medianoche. En Nación sostienen que la AFA tiene una apelación en trámite, mientras que la Superliga aún no activó una vía judicial. Caso Loan, empieza la inspección ocular en la casa de Catalina y el Naranjal, donde lo secuestraron. La Justicia Federal de Corrientes ingresa nuevamente al escenario donde desapareció el niño, en la localidad de 9 de Julio. Será recorrido antes del juicio oral contra 17 imputados. Crisis en Bolivia, el gobierno busca destrabar los bloqueos de rutas y crece el desabastecimiento en La Paz. Sectores sindicales, campesinos e indígenas piden la renuncia del presidente Rodrigo Paz. Estados Unidos denuncia un intento de desestabilización. El socialismo de Pedro Sánchez sufrió su peor derrota histórica en Andalucía. Volvió a imponerse el Partido Popular, aunque sin lograr la mayoría. Obtuvo 53 bancas y deberá negociar para gobernar con Vox, que creció fuerte. El régimen de Irán amenazó a Estados Unidos con romper el bloqueo en Hormuz y aseguró que el mar de Omán será su cementerio. Nuestras Fuerzas Armadas están listas para la acción, declaró Rezai, que es el asesor militar del líder supremo iraní, que sostuvo que Teherán considera al cerco marítimo impulsado por Washington como la continuación de la guerra. Alejandra Gallo, muy buen día, bienvenida, ¿cómo le va?
2: Pero ¿cómo estamos? Muy buen día. No voy a decir que es frío, porque después de escuchar...
0: ¿Qué botón que es?
2: Él me recibe con matecito.
0: Y yo lo fui haciendo como larguito, ¿entendés? Para que te puedas sentar. Bienvenida, ¿cómo le va?
2: Escúchame. Me saqué los guantes.
0: Está muy bien. ¿Acá y se sube al round sin guantes? No, sí, claro.
2: Yo siempre le hago eso.
0: Las manos heladas.
2: Es tremendo el frío que está haciendo, claro. Pero no voy a decir nada porque después de escuchar que en Bariloche está haciendo 7 grados bajo cero de sensación térmica...
0: De llenos nos quejamos.
2: Chito la boca, ¿no?
0: Sí. De llenos nos quejamos. Claro que en Bariloche es otra cosa.
2: Y sí.
0: ¿No? Dice uno con la impunidad de que cuando va a Bariloche va de turismo. Pero el que vive en Bariloche, trabajar, por otro lado, está acostumbrado. Bueno, ¿qué nos cuenta?
2: Habría que ver si hace más humedad acá que en Bariloche, porque en este momento está
0: bonito. Y hay en Bariloche es 70 y pico acá.
1: Nosotros tenemos ahí, 86.
0: Sí, más acá. Sí. Así que ahí estamos.
2: En un ratito te voy a hablar de números.
0: ¿De qué me va a hablar?
2: Te voy a hablar de números, del camino a la normalización.
0: Ah, muy bien, me gusta esa metáfora.
2: Que tiene que ver eso con el transporte. Te voy a hablar del Superdigi. ¿Qué están preguntando algunos empresarios en el Ministerio de Economía sobre los detalles que podría tener el Superdigi? En un ratito te cuento todo eso.
0: ¿Qué están preguntando? Léalos.
2: ¿Qué quieren saber?
0: ¿Qué quieren saber?
2: ¿Qué quieren saber? Los que ya están sacando cuentas para posiblemente sumarse.
0: ¿Quién va a ganar las elecciones? Quieren saber, capaz.
2: Entre otras cosas.
3: Imagino que
0: vamos
3: sectores,
0: a la más
3: ¿no?
0: simple.
2: A ver, dale, hagamos una apuesta.
3: No, imagino, porque cuando se anunció se dijo que iban a ser sectores que no tenían historia en Argentina o eran nuevos, innovadores, y no se amplió mucho más esa información, ¿no?
2: No, pero bueno.
3: Imagino que debe ser por el lado de la inteligencia artificial.
2: Muchos, la mayoría vienen por ahí. Pero también insisto con este tema, el tema proveedores. Proveedores de grandes empresas regionales. ¿Van a tener algún tratamiento específico a eso o no?
0: Hay que generar cadenas, ¿no es cierto?, de apoyo de este
3: desarrollo.
0: Las nuevas verticales, claro.
2: Y quiero hacer una denuncia pública.
0: ¿En serio? Esperá, porque no tenemos música de denuncia pública todavía, pero ahí la están preparando. Tunun, tun, tun, tun. Así sería, ¿no?
2: Sería así.
0: Tun, tun, tun, tun, tun, tun, tun, tun, tun.
2: ¿Qué horda?
3: No, porque...
2: ¡Apa! El agua de mate está helada.
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0: Cecilia Díaz, muy buen día, bienvenida, ¿cómo le va?
5: Hola Nico, buen día, ¿cómo estás vos, la mesa, los oyentes?
0: Estamos todos muy bien, lunes arrancando, así que contentos. ¿Por dónde viene la cosa internacional? ¿Algo adelantamos?
5: Adelantaste bastante porque es un lunes con mucha información. Arrancamos, si querés, con la guerra en Medio Oriente, porque Donald Trump, ¿sabés qué? Ayer... sacó un par de posteos de sus verdades, ¿no? En su True Social, diciendo que el tiempo se le acaba a Irán, que más vale que se dé prisa y rápido o no quedará nada de ellos, el tiempo apremia. Lo interesante es ver cuándo escribió esto. Lo escribió mientras estaba hablando por teléfono con Benjamín Netanyahu. Mientras hablaba con Netanyahu, hacía las traducciones, o hablaba, porque Netanyahu habla bien inglés, empezó a postear esto. Esto lo confirma la oficina de Netanyahu, que empezaron estos posteos cuando estaban charlando. ¿De qué estaban charlando? No informó ninguna de las dos oficinas de los presidentes de Estados Unidos o de Israel, pero trascendió que están viendo... ¿Qué medidas se podría tomar en contra de Irán si se reanuda y se da fin a esta tregua? Hoy Trump se reúne con su gabinete de crisis para evaluar justamente qué medidas se va a tomar en los próximos pasos en terreno.
0: Volvemos a estar empantanados, ¿no es cierto?
5: Está bastante empantanado el proceso de diálogo. Irán denuncia que Estados Unidos no hizo ninguna concesión. Recordemos que la semana pasada se estaban mandando cuáles eran sus líneas rojas. Lo único que se ve como avance es que el presidente de los Estados Unidos, Trump, a finales de la semana pasada, el viernes, dijo que podría llegar a aceptar que Irán deje de enriquecer uranio por 20 años. Es decir, que no le daría el fin total a su plan, sino un congelamiento. Esto puede hablar de un avance en las negociaciones. Por ahora no pasa nada. Y mientras tanto, Amnistía Internacional dijo que Irán está ejecutando a un opositor por día y ya mataron a 35 que fueron ejecutados desde abril.
0: Eso te muestra
5: la situación interna,
0: sí, la inhumanidad, digamos, pasando. Además, ¿no es cierto? Pasa claro. Por ahí. Después voy a querer charlar contigo sobre la situación en Bolivia.
5: Sí, sí, en la próxima salida hablamos. Usted
0: que es una bolivióloga, bolivianóloga, ¿no es cierto? Algo seguís así. El caso de Bolivia desde siempre.
5: Sí.
0: Y nada, creo que me ayudes un poquito a entenderlo.
5: Sí, porque hay bloqueos muy fuertes.
0: Otra vez, cuando no gana Evo, pasan estas cosas, ¿no es cierto? Es muy difícil gobernar Bolivia si no es el que Evo quiere.
5: Bolivia es un país con una conflictividad y con una movilización muy fuerte con todos los gobiernos. Estas movilizaciones son de los simpatizantes de Evo Morales, pero es histórico, sí, las claro, movilizaciones.
0: Pero, acá tenés la convicción sobre la democracia, en definitiva, ¿no es cierto? Ganar y perder. No se avienen a perder.
5: Sí.
0: Y eso me parece que es grave. Pero después nos lo contás tranquilos con tiempo, pues para desarrollarlo. ¿Te parece? 14 minutos ahora de las 8 de la mañana vamos a charlar con Daniel Adler, que es especialista en seguridad ciudadana e inclusión social, sobre todo sobre la situación de seguridad en la provincia de Buenos Aires, que recordemos, se conocieron estadísticas ahora, de 3 homicidios por día. El 80% de las víctimas es lo que se llama silenciosa. ¿Qué quiere decir? La cifra negra de la inseguridad, es decir, los casos no denunciados, ¿sí? Más allá de que hay una denuncia cada 30 segundos.
2: Es una locura.
0: Una denuncia cada
2: 30
0: segundos.
2: Pero bueno, lo contamos todas las mañanas,
0: Nico. Y el 40% de los 100.000 policías de la provincia estaba con carpeta médica o psiquiátrica.
2: Otro problema.
0: ¿No es cierto? Daniel Adler, muy buen día. Nico Jacobi, Nacional, gracias por atendernos.
6: ¿Qué tal, Nico? Muy buenos días. Un saludo a la China también y, por supuesto, a toda la audiencia que está del otro lado.
0: Bien, Daniel, nos ayudas un poquito con estos números, ¿no es cierto? Que bueno, pintan algo que conocemos y es el cuadro de inseguridad en la provincia.
6: Sí, es el cuadro de muerte, de narcotráfico. ¿Cuánto? Me preguntaba, ¿no? Mientras escuchaba tu apertura, ¿cuánto vale algo en la provincia de Buenos Aires? ¿Cuánto vale una propiedad, un auto, una bicicleta, lo que sea, en una provincia realmente gobernada por el narcotráfico, por el delito y por la violencia, donde se romantiza la cultura villera, donde claramente tratando de dejar la política de lado, ¿no? Pero hay un componente ideológico a favor de la criminalidad y en contra de la seguridad, donde hay 12 tipos de excarcelaciones distintas, es decir, capturan a alguien. Y lo difícil que es capturar, porque como bien vos decías, hay una denuncia cada 30 segundos. Después, el 80% de las víctimas opta por no denunciar, porque descreen la justicia, claro, la policía. Al menos el 80%. En criminalística le llamamos cifras negras. Me consta esa cifra. Nosotros tenemos un portal que se llama LAC, LAC, que es Laboratorio de Análisis Criminal, en donde recibimos denuncias anónimas y también fidelizamos colaboradores ciudadanos. Es decir, vamos dando seminarios en distintos puntos de la provincia, de ahí al final del seminario le damos tips de seguridad, el participante, el ciudadano, escanea un código QR y ya pertenece a la red de colaboradores, que por supuesto es anónima. Y constantemente nos envían fotos, nos envían audios, nos envían datos muy técnicos, muy, muy precisos sobre narcomenudeo, sobre venta de armas, que por supuesto trasladamos a la justicia provincial. El tema es que del 100% de lo que se denuncia, solo se judicializa un 2%.
0: Claro.
6: Es terrible, claro. Es dramático.
0: Te muestra, como decís, la falta de legitimidad, ¿no es cierto?, del Poder Judicial en un punto, porque uno no cree en él, pero además le quita a los gobiernos insumos para poder generar una política criminal basada en datos, ¿no?
6: Claro, es muy cierto lo que decís, porque...
0: Yo no puedo hacer un mapa del delito si no tengo las denuncias.
6: Exacto, es fundamental, porque para... Esto va ya de psicología, ¿no? El primer paso para resolver un problema es reconocerlo. Si ese problema, de alguna forma, instigás al ciudadano a que lo normalice, lo naturalice, decir, bueno, me robaron las cuatro gomas del auto, pero está bien, es parte de lo que es Latinoamérica, no está bien. O, y bueno, mataron...
2: La desgracia con suerte.
6: Exacto, China, la desgracia con suerte. Yo pienso realmente que esto viene de más atrás, que no es solamente la inseguridad, porque por más que parezca atrevido de mi parte, revertir la inseguridad en la provincia de Buenos Aires no es tan complejo como nos hicieron creer. No es tan difícil y no son años de trabajo. Es decisión política, como también es decisión política que haya zonas liberadas. Entonces, tanto intendentes, por supuesto el gobernador, para mí el gobernador es el que maneja el recurso humano, el que tiene la responsabilidad directa sobre lo que pasa en la provincia, el recurso humano es la policía. Bien vemos que tenemos el récord latinoamericano de policías bonaerenses suicidados. Sí. Vamos, ¿qué estamos ahora? ¿En mayo? Tenemos casi
0: mayo 18.
6: 41 suicidios en lo que va del año. El año pasado cerramos con 38. El año anterior, cifras similares. O sea, es dramático lo que pasa con las fuerzas del orden. Y eso se debe justamente al, no quiero decir corrupción, pero al mal manejo del dinero, donde se invierten 30.000 millones de pesos por año solamente para blindarse mediáticamente. O este Secretaría de la Mujer también.
0: Es que no es una prioridad, Daniel, para la provincia de Buenos Aires, digo, para el proyecto político de Kicillof, esto está claro y hay que ponerle nombre. La seguridad, dijiste al empezar la charla, en el distrito se romantiza la delincuencia. ¿A qué te querés referir con eso?
6: Me refiero a la cultura villera, a la proliferación de toda esta narcocultura que va por redes sociales, estos actores sociales que, como ejemplo, Peso Pluma y otros, no sé, 60 y pico actores más, que en los municipios muchas veces se ponen esos tapes o esas músicas de fondo en todos los actos que se hacen. Uh-huh. O incluso el mismo gobernador sale a los medios nacionales y dice, no, bueno, la verdad que si no tuviera para comer yo también me iría de caño. Sí. O la gente sale a trabajar cuando en verdad sale a delinquir. Todos esos metamensajes, subliminales, ¿no? Esos trucos mentales, provocan un daño, no te voy a decir irreversible, pero muy profundo dentro de una o dos generaciones. Entonces, a eso me refiero, con tener muy... Esto es algo simple, es algo claro, Nico, China. Básicamente, vos sos autoridad, bueno, tenés que defender al inocente y hacer que castiguen al culpable. No hay acá intermedio. O sea, saber que también que cuando...
0: Ellos están en una operación... complejísima, pero que ha dado cierto efecto, porque de alguna manera sedimenta en el inconsciente, ¿no es cierto?, colectivo, de dar vuelta esa ecuación que vos propones, Daniel, ¿no es cierto? Y que víctima sea el victimario, victimario el víctima, bien el mal, mal el bien, ¿no? Y bueno, en eso han estado.
2: Pero eso hace a la connivencia también, ¿no, Daniel? La connivencia de los distintos actores judiciales, del Poder Ejecutivo, la policía misma.
6: Lo que acaban de decir es fundamental. Lo que dijo Nico, nosotros le llamamos crisis macrodisruptiva, donde el rol del bien y del mal se invierten. Claro. Y después la parte de la connivencia, la complicidad, lastimosamente eso existe, porque no hay posibilidad alguna que delitos tan complejos como el narco

0: Los políticos son elegidos para dar soluciones a la gente, no sí. para estar hablando tonterías en redes sociales o en medios de comunicación, sí. como pasa.
1: Estoy intentado, Daniel, de proponerte lo siguiente. Vos podés no contestarme, hacemos, se colgó, se me cortó la comunicación.
0: Seguro que voy a contestar. Daniel, puedo decir que no sé.
1: No, porque es saltar un poquito de distrito a la Ciudad Autónoma de Buenos Aires, ¿no? Sabés que venimos de este operativo Tormenta Negra en algunas villas, ¿sí? De la ciudad de Buenos Aires, y la reacción de la iglesia, con García Cuerva a la cabeza, ¿no es cierto?, criticándolo en tanto operativo de seguridad, porque en sí mismo es estigmatizante, la tormenta negra es cuando el Estado no está. Digo, ni siquiera endilgándole la voluntad de tal cosa, pero el subproducto dramático que tienen declaraciones como esta.
0: Bueno, varias reflexiones, sé que lo tengo que resumir porque el tiempo al aire siempre es corto, ¿no? Pero si a la iglesia realmente le molesta que haya un operativo de seguridad a favor de la gente de bien y en contra de la criminalidad, que vayan ellos a evangelizar, que hablen ellos con los narcotraficantes, con los vendedores de armas y que solucionen el problema. Ahora, es responsabilidad del Estado. Ya sea, y ahí sí no distingo, eso a mí siempre me da mucha bronca cuando se tiran la pelota de nación, provincia, ciudad. Ajá. Somos todos el mismo equipo, somos todos argentinos. Ajá. Acá la General Paz no debería de marcar una diferencia. Pero realmente la iglesia podría hacer un trabajo, no solo la iglesia, todas las instituciones religiosas del país, todas, podrían hacer un trabajo fantástico en cuanto a empezar a tocarle un poco las fibras del corazón a todos los sectores, ¿no? Más que criticar, porque de la crítica, ¿qué se saca? Absolutamente nada. O sea, lo importante son las buenas ideas, no solamente las buenas ideas, perdón, me retracto, las ideas que lleven a hechos, porque buenas ideas son también parte de la venta de humo que le critico muchas veces a los políticos. Ideas que lleven a hechos concretos que solucionen los problemas a la gente. Yo, la verdad, mira, el otro día hice un ejercicio con el ChatGPT que me aterrorizó. Puse en discursos de varios políticos, no voy a decir los nombres para que no parezca una charla política esta, pero de todos los sectores. Lo puse esto en ChatGPT con un especialista que trabaja conmigo y nos dimos cuenta que el 80% del tiempo los políticos están dedicados a la banalidad, a la rosca política. Ajá. Y a las peleas cruzadas, y no les no les importa, no saben o no mencionan los problemas reales de la gente. Entonces yo me preguntaba, creo que lo hablaba también con un amigo, digo, ¿para qué caxos son políticos si solamente están peleándose entre ellos y se tiran acusaciones y se olvida que todos están un tiempo corto, 4 años, 6 uh-huh. años si es un senador, y que el tiempo es prestado y que después de ese tiempo toda esa gente va a tener que seguir caminando por la vía pública, mirando los ojos a la gente y diciéndole, mirá, solo estuve ahí por banalidad y no pude solucionar, o no quise, o no supe, o lo que sea, pero tenemos que estar un poco más indignados con los políticos mediocres. Tenemos que exigir realmente gente que nos solucione los problemas y que le importe lo que le pasa a la gente.
1: Daniel, te agradezco como siempre un montón por la charla.
0: No, por favor, Nico y China, gracias por la valentía de tocar estos temas al aire.
1: Un abrazo grande. Es Daniel Adler, que es experto en antiterrorismo urbano. Charlábamos con él sobre encuesta, estos números, ¿no es cierto?, que se dieron a conocer estos días y que en realidad concretan algo que está en el sentir de todo quien camina a la provincia de Buenos Aires. 3 homicidios por día, 80% de las víctimas son silenciosas, es decir, que no denuncian, aún así hay una denuncia cada 30 segundos, el 40% de los 100.000 policías con carpeta médica o psiquiatría.
2: Y queda claro la relación de uno de los factores más importantes que tienen que ver con esto, y que es el narcotráfico.
1: El narcotráfico. Pero después voy a volver sobre palabras de Jorge García Cuerva, que es el arzobispo de la Ciudad Autónoma de Buenos Aires, en la misa mínimamente populismo, ¿no es cierto? Como tengo ahí, mezclo todo y digo lo que quiero. No pasa por ahí. ¿Dónde está la responsabilidad, no es cierto? Miriam Mariotto, muy buen día, bienvenida. ¿Cómo le va?
3: Buen día, ¿cómo están? Aquí comenzando con este día fresco, pero justamente con un incendio Esto ocurre aquí en el barrio de Villa Crespo, minutos antes de las 7 de la mañana, según dicen los vecinos, cuando empezaron a ver el humo que salía de una parrilla que está ubicada.

0: Estación Villa Crespo. Raro el horario, porque bueno, es un horario que afortunadamente indicaba que el local estaba cerrado y eso de alguna manera hizo que no hubiera personas afectadas, solamente dos hombres fueron atendidos, pero en el lugar y no sufrieron ningún tipo de intoxicación ni tuvieron que ser trasladados. Usualmente lo que ocurre, todavía estamos aguardando que los bomberos den una definición porque están realizando la inspección en esta parrilla cuando ya apagaron el fuego, es que los ductos de extracción de aire están llenos de grasa. Esto ya ha ocurrido en otras oportunidades, en este mismo tipo de siniestros. Bueno, hacen que se incendie directamente por la cantidad de grasa, por no estar bien limpio el conducto de evacuación del olor y del humo. Bueno, hizo que el incendio fuera bastante importante. 7 dotaciones de bomberos trabajaron en el lugar, todavía está la calzada semi cortada, la mitad de la calzada de la avenida Corrientes está disminuida el tránsito, justamente porque están trabajando aún los bomberos, y bueno, toda esta zona, ¿no? Las avenidas como Calabrini, Ortiz, Juan P. Justo, fueron también afectadas en el tránsito, ¿no? Una zona muy transitada a esta hora de la mañana, cuando están llevando a los chicos al colegio, cuando la gente está yendo a trabajar, y bueno, esto ha traído bastantes complicaciones en esta zona de Villa Crespo.
1: Miriam, los daños, se veía el fuego, ¿no es cierto? Impresionante las imágenes a través de la vidriera. ¿Los daños son de qué calibre? Digo, ¿va a poder abrir más o menos pronto la parrilla otra vez?
0: La estructura se ve, por lo menos de afuera, la estructura se ve sana. Hay un pasillo lateral que se ve que comunica con algunos departamentos que hay atrás, que seguramente desde allí habrán sido las personas que fueron atendidas por el SAM en el lugar. La estructura se ve entera, bueno, obviamente es todo oscuro adentro, está cortada la electricidad, los bomberos están aún trabajando en el lugar, los vidrios no se rompieron, o sea, aparentemente... Es una situación que en un tiempo podrá ser controlable. Hay que ver cómo está el tema de la cocina, ¿no? Que fue donde se inició el incendio. Y también, ¿no? Reiterando esto, que estaba cerrada y no estaba en funcionamiento en ese momento la parrilla. O sea que si hubiera sido un poco más tarde cuando prendieran la...
1: Mirá vos, eso ha quedado prendido dentro del ducto. Miriam, tengo informativo. Volvemos en un ratito, dale.
0: Hasta luego.
1: Es Miriam Mariotto.
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3: 8 de la mañana, 30 minutos en la República Argentina. Afirman que la provincia de Buenos Aires está gobernada por el narcotráfico. Por Radio Nacional, Daniel Adler, especialista en seguridad ciudadana, aseguró que en ese distrito hay un componente ideológico a favor de la criminalidad.
4: El cuadro de muerte, de narcotráfico, ¿cuánto vale algo en la provincia de Buenos Aires? ¿Cuánto vale una propiedad, un auto, una bicicleta, lo que sea? En una provincia realmente gobernada por el narcotráfico, por el delito y por la violencia, donde se romantiza la cultura villera, donde claramente, tratando de dejar la política de lado, ¿no? Pero hay un componente ideológico a favor de la criminalidad y en contra de la seguridad.
3: Avanza la investigación por el robo a Juan Martín del Potro. Andrea Valdivieso.
5: Los investigadores dieron con un dato clave en torno al millonario robo en modalidad de escrucha registrado el viernes en la casa que el tenista Juan Martín del Potro tiene en Tandil. La policía de Rauch informó acerca del movimiento de un automóvil sospechoso detectado por la ruta provincial 30 con al menos 3 ocupantes en su interior en sentido a Tandil. La causa es investigada por el fiscal Marcos Eusquiza, quien trabaja sobre distintos registros fílmicos para reconstruir el recorrido realizado por los autores del hecho.
3: Crisis en Bolivia. Estados Unidos denunció acciones destinadas a desestabilizar al gobierno de Rodrigo Paz Pereira. La Casa Blanca repudió los bloqueos en rutas y aeropuertos y responsabilizó a los seguidores de Evo Morales. En Buenos Aires la temperatura 4 grados 8 décimas, la humedad 86%, el cielo está despejado.
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7: Dos chicas buscan una habitación para alquilar y no encuentran. ¿Qué hora es? La 1:45, porque falta un cuarto para las dos.
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0: Muy bien, 35 minutos de las 8 de la mañana. Déjese de envidiar, Fernanda Heras, por favor. Están los dos ahí. Yo envidio mucho, no sé qué.
1: A los que van al gimnasio.
0: Ah, ¿por qué?
1: Si a los que les gusta.
0: Claro.
1: Usted
0: va. Pero va sufriendo.
2: Voy a los sufrir. Que tienen el hábito incorporado.
0: Claro. Está bien.
2: Eso.
0: Pero aún así van igual sufriendo.
2: Yo no voy.
0: Yo sufro. Porque el hábito, ¿cómo es? Es un hábito perfectivo, es una virtud, con lo cual, y un hábito era una repetición constante de actos. Usted lo que tiene que hacer es empezar a repetirlo para que se haga un hábito, para que sea virtuoso.
2: Ay, pero eso me pasa con el tiro.
0: Y bueno.
2: Entreno, yo entreno disparando.
0: Y bueno, pero es por eso, pero después genera. Primero vas a decir que es fiaca. Después lo vas a naturalizar. Y después, con suerte, capaz hasta te gusta.
3: Claro, y aparte la...
0: No, eso era Aristóteles.
3: Te sentís mejor corriendo, claro. ¿No?
2: Pero con el disparo me pasa igual.
0: Bueno, pero también...
2: El olorcito a pólvora me hace...
3: Vas caminando y volvés caminando.
0: Claro, eso es otra historia. Bueno, ¿qué cuentan nuestros oyentes?
4: Hola, saludos desde Derqui. Saludos a todos. Te amo, Nico.
0: Ah,
4: soy José.
0: Bien, muchas gracias.
4: Las chicas de la radio son todas bonitas.
0: Ajá,
4: se queda bien con todos.
0: Porque les traigo acá... A las bonitas
3: también.
0: Chicas de la radio.
3: Lo amamos a Nico.
4: Así Roxy de Guaymallén también, dice, sí, hola, los escucho desde las 5 de la mañana y escuché lo de la caminata. Yo odio caminar, pero mi médico me indicó que camine 30 minutos por día. Abrazos.
0: Es bonito caminar. Reconciliate con eso y lo que veníamos diciendo. Te va a dar mucha fiaja la primera semana, la segunda, antes de terminar el mes te va a dar menos.
4: Buenos días, sí. Dice, yo por mi parte camino una hora por día todas las madrugadas, salgo a las 5 de la mañana a caminar.
0: Wow.
4: Soy Reinaldo de Mojón de Fierro Formosa.
0: Ahí va, te va a preguntar dónde haces eso de salir tan temprano a la mañana. No vamos a dar tu itinerario, pero está bien, en Formosa.
4: Excelente programa, soy oyente Héctor Osvaldo. De Tres Cerritos, los escucho por FM 102.7 en provincia Salta La Linda. Buen día, primer round, los estoy viendo por la TV. Saludos. Ajá. Para todos.
0: Doblemente valiente, nuestro sí. Oyente televidente.
4: Hola, buenos días, saludos desde Esquel, Chubut.
0: Serían oyentes videntes, ¿no es cierto? Eso?
4: Claro.
0: Claro, son oyentes videntes.
4: Con dos dientes, dice, con 4 grados. Que tengan muy buen comienzo de semana. Y River no perdió la categoría con Belgrano. La perdió por la mafia del fútbol en su momento.
0: Bueno,
4: saludos, César,
0: bueno.
4: El remisero.
0: Muy bien, César. Puso en su lugar.
5: Vino con delay, ¿no? Ya
0: puso
5: de 2000.
0: En su lugar a Rodrigo Ruiz.
5: Bueno, ya tenemos finales el próximo domingo en el Mario Kempes. Una sede que ya estaba confirmada, Nico, hace algunas semanas. Ese escenario en Córdoba. Digo porque Belgrano es de Córdoba y va a tener a mucha de su gente allí que reside en la provincia. Será 15:30 el próximo domingo, 50.000 personas, ¿sí?
0: Ah,
5: 25.000 de River, 25.000 de Belgrano. Así que ayer se ganó el derecho el equipo cordobés, le ganó Argentinos Juniors por penales. Argentinos, 7 veces consecutivas que no puede pasar una definición por penales.
0: Mira.
5: Deben ir todos al psicólogo desde aquella vez que empezaron la definición hasta acá. Es terrible, una racha negativa cada vez que va a penales argentinos, lamentablemente. Y ayer tuvo doble match point.
0: En contra, sí.
5: Tuvo 2 oportunidades para poder avanzar y no pudo. Una se la atajó el arquero Thiago Cardoso y en otra la tiraron, pegó en el palo la pelota.
0: 3 veces se la vio muy mal, dijo acá Cambursano, 2 fueron esas.
5: Sí, exactamente. Y aparte Belgrano empató en los 90 minutos en el descuento. Argentinos ya pasaba a la final y en el último minuto de descuento apareció Lubita Fernández, un delantero de Belgrano de Córdoba, y mandó el partido a la prórroga. Luego no se sacaron diferencias y fueron a penales. Y uno de los jugadores más importantes que tiene Belgrano en esta columna vertebral, en este equipo que tiene un sentido de pertenencia, que tiene jugadores que crecieron y nacieron en el club, es el chino Lucas Elarrayán, y si querés lo escuchamos.
0: Dale.
6: Sabíamos que esto iba a ser así. Hoy eso era una final también para nosotros. Como te dije recién, enfrentábamos un gran equipo que se hace muy fuerte en esta cancha. Y bueno, ahora vamos por todo, porque la ilusión está y tenemos con qué. Así que bueno, ahora a descansar, a festejar, y a partir seguramente de mañana empezaremos a pensar en la final.
5: Bueno, bien ganado lo tiene Belgrano de ese lugar, y del otro lado está River, sí, que le ganó el otro día a Central en un partido que tuvo mucho, que se habló en la previa, por cómo llegaba Central, con esas famosas ayudas arbitrales, con Di María en el centro de la atención, y un River que, por supuesto, de local, con toda su gente, se iba a hacer fuerte. La verdad que River jugó un gran partido desde la actitud, no tanto de lo futbolístico, pero desde las ganas, de los famosos que hay que poner, como dice la hinchada. Tuvo dos penales a favor, dos penales bien cobrados, a mi entender, porque se habló mucho de las ayudas a Central en la previa, y bueno, River tuvo dos penales, y la verdad que fueron bien cobrados, y me parece que es un justo finalista River. Tiene muchos lesionados, Nico, para este partido. No va a estar Montiel, uh-huh. No va a estar Driussi, que parecía que se lesionó feo la rodilla, finalmente fue algo más leve, y otro jugador importante es el mediocampista
7: Aníbal Moreno.
5: Aníbal Moreno, el ex Racing, que lamentablemente también se queda fuera, así que tiene tres bajas de las importantes River para este partido. River juega el miércoles por Copa Libertadores ante Bragantino, perdón, por Copa Sudamericana, así que ese partido será, me parece, un como se dice, un trámite, pensando que el objetivo más importante para River será la final del próximo domingo ante Belgrano.
0: Muchas gracias, Rodrigo Ruiz.
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0: Hernán Mundo, muy buen día, bienvenido, ¿cómo le va?
9: ¿Qué tal, Nicolás? Buen lunes, buena semana para todos. Bueno, con el presidente, en cuanto a apariciones públicas
0: de... Ahí te escuchamos más o menos, Hernán, a ver si recuperamos a Hernán Mundo, que está en casa de gobierno con algún problema aparentemente de señal, pero atisbaba ahí una mención a la, a la actividad agenda, que en algún punto adelantamos también nosotros, el presidente, sí, de la Nación, en un rato nada más, en la sede de la Universidad de Belgrano. Eso está, entiendo que ha apuntado para cerca de las 9 de la mañana. Hernán, ahora sí.
9: Nicolás, buen día, buena semana para todos. Bueno, decíamos, el presidente con alto perfil en el comienzo de semana en cuanto a apariciones públicas, porque en algunos minutos nada más, en Victoria, partido de San Fernando, esto en la provincia de Buenos Aires, en el predio campus que tiene la Universidad de San Andrés.
0: ¿En San Andrés? Hablando, ¿por qué yo dije Belgrano?
9: Junto al ministro de Transformación y Desregulación del Estado, pero, Federico Sturzenegger. Recordemos, sí, que Sturzenegger es docente allí en una maestría de esta Casa de Altos Estudios del ámbito privado. Una charla que va a ser básicamente de orden económica. El presidente, según nos decían algunas fuentes de ayer, busca sorprender a los estudiantes. De hecho, no se había anunciado, se había guardado el lugar, no se había informado públicamente del lugar de la presencia del presidente, pero es en esta sede universitaria en donde va a estar hablando, acompañado además, en cuanto a la presencia, del jefe de gabinete Manuel Adorni. Así que cuando finalice la exposición seguramente estaremos reconstruyendo lo que vaya a decir el presidente en este ámbito, en este comienzo de semana. Mañana martes, decíamos, en cuanto a apariciones públicas, estará también Javier Milei dando otro discurso, en este caso en un coloquio en el Museo de Arte Latinoamericano, allí en el Malva, la Avenida Figueroa Alcorta, en donde va a disertar, según señalan, con eje en la inserción laboral, la visión de la macroeconomía y el potencial productivo de la República Argentina. Así que serán dos discursos en horario matinal, con el presidente hoy y mañana, entonces, en distintos escenarios, y pronunciando entonces distintos discursos. La expectativa del gobierno pasa por la agenda parlamentaria, la sesión del día miércoles en diputados, zonas frías y ley de hojarasca, y en lo estrictamente político, más allá de que falte todavía una semana, esta actividad que promueve la secretaria general de la presidencia, Karina Milei, junto al diputado Sebastián Pareja, este cabildo abierto de la libertad con la idea de, según señalan, movilizar políticamente al mundo libertario en los 135 municipios de la provincia de Buenos Aires. Está todavía delineándose el formato de esta actividad, pero será el lunes próximo, día patrio, con la presencia también del ministro del Interior, Diego Santilli.
0: Hernán, muchísimas gracias, que tengas lindo día.
9: Hasta luego.
0: Es Hernán Mundo, que es corresponsal de Radio Nacional en Casa de Gobierno. Efectivamente, es en el predio de la Universidad de San Andrés, que tiene ahí en la localidad bonaerense Victoria, donde el presidente de la Nación estará dando entonces esta suerte de clase magistral, invitado, entiendo, por el ministro Sturzenegger a la sazón.
2: Que es profe ahí.
0: Profesor titular de, entiendo que dos cátedras, sí, ¿no es cierto?, sí, en esa institución. 45 minutos ahora de las 8 de la mañana.
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3: Uruguay, la selección conducida por el argentino Marcelo "El Loco" Bielsa, estará disputando la Copa del Mundo en México, Estados Unidos y Canadá. Los charrúas saben lo que es levantar el trofeo, ya que se quedaron con la primera edición de la Copa del Mundo en su país en 1930, así como también han ganado la Copa de 1950 en el histórico Maracaná, con el memorable maracanazo, lo que significó la segunda y última consagración de la celeste. No obstante, Uruguay ha logrado el cuarto puesto en tres ocasiones: Suiza 1954, México 1970 y Sudáfrica 2010. La celeste va por su 15ª participación en las Copas del Mundo e intentará enaltecer la estadística de 25 victorias, 13 empates y 21 derrotas, que reunió en 59 partidos, en los cuales marcó 89 goles y le anotaron 77 tantos.
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0: Mariano no quiere volver porque le gusta el tema. Juan Burzano dice vuelvan ya, que el tema es choto. No entiendo, la verdad. Hay una interna, ¿no es cierto?, en nuestro programa respecto de este tema. Antes de vencerse,
1: sí,
0: de su contrato. Última batalla, Gastón Fiordo.
1: Sí, no, quedó algo en el tintero a comienzo del programa. Hablábamos que este miércoles, lo decían en los títulos, lo decía también recién Hernán Mundo de Casa Rosada, miércoles hay sesión en la Cámara de Diputados, dos proyectos, dos enviados por el Poder Ejecutivo, uno de Zonas Frías y el otro, la ley Hojarasca. Uh-huh. Lo habíamos charlado al comienzo del programa. Deroga 70 leyes en desuso, ¿sí?, que han sido quedado de manera obsoleta o que han sido superadas,
0: claro,
1: por otras leyes. Le menciono.
0: El legislador argentino es por lo demás muy desprolijo. Entonces acude como a un comodín, que suele ser, por ejemplo, deróguese toda norma que contraría la presente. Sí, bueno, ¿cuáles son?
1: No, nunca, ¿entendés?, se menciona.
0: Y si no, descansan en principios generales. ¿Sí? Como por ejemplo que la ley posterior deroga la anterior o que la ley general, particular o especial deroga la ley general. Pero claro, todo eso es el mundo de la interpretación. Lo que tiene que hacer es una cosa prolija. Lo que sé, tal artículo, de tal, ¿no?
1: Es lo, bueno, que se intenta con esta
0: mucho
1: ley.
0: Mucho de eso va a ser el emprolijamiento que propone esta norma.
1: Menciono uno. Una de las leyes que va a ser derogada es la ley 16.789. Más allá del número, es una ley del 65 que obligaba a las reparticiones estatales a comprar automóviles exclusivamente nacionales.
0: Ajá. Podés comprar un Tesla ahora.
1: Ahora sí.
0: Está muy bien.
1: Hay todo un debate ahí con.
0: Está muy bien.
2: Metiste el dedo.
0: Bueno, la vamos a mandar a Miriam Mariotto en Tesla.
1: Este es otro proyecto. Este es interesante, esta ley, que creó el Fondo para el Desarrollo de la Producción de Papel de Prensa y de Celulosa, que se lo hizo en el contexto de la creación de papel prensa. Se elimina la figura del padrinazgo presidencial.
0: Así es, o sea que ahora vamos a tener muchos lobos sueltos.
1: Muchos lobos.
0: Lobizonas.
1: Mucho lobizón. Sí. Inhabilitación por 10 años a las autoridades que hicieran azotar a una persona.
0: Ajá.
1: Esta es una ley de,
2: ¿cómo vas a azotar,
1: de 1864.
0: O sea, mirá, pero esas son históricas. ¿Qué
2: quedaba simpática?
0: Sí. No. No, inhabilitación.
1: Inhabilitación por 10 años a aquella autoridad que hiciera azotar a una persona.
0: Claro, está bien.
1: 1864.
0: Ahora hay otros delitos del Código Penal que aplican para este caso. Gastón Fiordo, después seguimos. Usted siga,
1: no,
0: buscando leyes.
1: Sigo,
0: en la hojarasca de la legislación argentina.
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0: Bueno, Rodrigo, contame un poco, o China, porque este es un tema en el cual convergen ambas especialidades, lo que ha estado pasando, ¿no es cierto?, en Independiente.
4: Una decisión del Club Independiente de denunciar tres casos abuso de menores, en este caso en formato de grooming, ¿no?, de qué es de lo que vamos a hablar y de qué se trata esta modalidad delictiva.
0: Uh-huh. Bueno, entre otros, Grooming Argentina fue convocada al predio de Villa Domínico de este Club Independiente para coordinar charlas preventivas e informativas destinadas a jugadores, familias y trabajadores del club. Tenemos en línea ahora a Hernán Navarro, que es director ejecutivo de Grooming Argentina. Hola, Hernán. Nico Yacoy, equipo nacional, buen día, gracias por atendernos.
5: ¿Qué tal, Nico? Buen día, un placer para vos, para mí hablar con vos.
0: Bien, muy bien. No, y para mí hablar con vos también. Muchas gracias y por esperarnos ahí un ratito.
5: Por favor.
0: Contanos, Hernán, ¿qué es el grooming puntualmente? ¿No es cierto que hacemos esto de traer palabras en inglés y por ahí no nos resultan tan intuitivas?
5: Sí. Sí, bueno, es un anglicismo, un anglicismo que en Argentina tiene que ver con un delito desde diciembre del año 2013, el cual una persona mayor de edad, generalmente camuflándose en una identidad falsa mediante cualquier plataforma digital, contacta a una niña, niño o adolescente con el objetivo de cometer un delito contra su integridad sexual. Lo que estamos viendo en la Argentina y en el mundo es la proliferación de las redes de pedofilia, quienes encuentran en internet el vehículo de contacto y de proximidad para con cualquier chica o cualquier chico, con el objetivo de obtener imágenes, con el objetivo de extorsionar, de coaccionar, y ese contenido, esas imágenes, esos videos donde se autoproduce el material, son los que se comercializan, se generan intercambios entre la subcultura de la pedofilia, habitualmente en la red que no habitamos o la red que no conocemos, que es la internet profunda, la red oscura, el piso de internet.
0: Ahí, Hernán, entonces grooming es esto de camuflarse para salir a buscar, ¿no es cierto?, en grandes rasgos a un menor, no necesariamente para comercializar las imágenes que obtengas, o las dos cosas son necesarias.
5: Varios resultados. Puede haber un resultado de un encuentro personal físico, producto motivado de un engaño, de una coacción, de una amenaza y el día a día de la conversación, porque hablamos de cómo un perfil se gana la confianza, va fidelizando el vínculo, y ahí nosotros hablamos de la nueva modalidad de la violencia sexual sin contacto físico, pero también puede haber un pedido de encuentro personal. Ya hay mucha evidencia, lamentablemente, y mucha casuística de encuentros, pero el objetivo que estamos viendo en estos últimos años no tiene que ver con el encuentro en sí, con el encuentro físico, sino que lo que pretenden es el contenido, es el material que luego es el que se va a comercializar. Por eso estamos advirtiendo en las instituciones esta idea de protección y cuidado incompleta, digamos. Las instituciones, hablo de un club, hablo de una escuela, digamos, siguen pensando la seguridad desde lo perimetral, ¿no? El perímetro, en este punto, el perímetro ya no es una cancha o los muros de un club o una escuela. Digamos, las instituciones piensan la seguridad en esos términos. Por eso vemos las cámaras de control, los accesos. Claro. Bueno, hoy la lógica, la violencia ingresa a la vida de cualquier chica o de cualquier chico sin cruzar ninguna puerta. Claro. Ese es el cambio.
0: Absolutamente. Ahí, cuando te convocan, como en este caso el club independiente, ¿no es cierto? ¿Cuáles son las grandes consignas, ¿no es cierto?, que vos dejás? Porque supongo que todas son formas de la prevención, ¿no?
5: Sí, la prevención, la detección temprana, las medidas proactivas de protección y fundamentalmente de prevención primaria no solo forman parte del eje de nuestra institución, sino que son las que pregonamos hacia los distintos actores con quienes articulamos. En este caso lo explico llanamente. Hoy a un club le pedimos que tenga un matafuego en regla. Bueno, con la misma naturalidad tenemos que pedirle un sistema de protección de las infancias y adolescencias. O sea, que proteger a un chico no dependa de la suerte, sino de un sistema. Tenemos que hablar de lo sistémico, porque muchas veces, y más con las particularidades del fútbol y del deporte formativo, en un paréntesis, estamos a un mes del juicio oral del gimnasta de Molinari, el campeón olímpico, quien también por la misma modalidad de grooming acosaba a una chica que entrenaba, a un adolescente que entrenaba. Bueno, estamos viendo cómo el deporte, en particular, hay mucha, lamentablemente, afluencia de vínculos, de contactos, de personas que van orbitando.
0: Porque, Hernán, acá tenés que evitar, tenés que advertir y evitar dos cosas, ¿no es cierto? Y reconocerlos, permitime las palabras, ¿no? Al grumeado y al grumeador.
5: Claro, exacto. O sea, el foco nosotros lo ponemos en las víctimas siempre, porque el groomer, como se denomina técnicamente al perfil que comete este delito, es un perfil que puede habitar a la vuelta del club o puede habitar en París. O sea, como en internet desaparecen las fronteras, el foco lo ponemos en las víctimas. Por eso.
0: O puede estar en el mismo club. Por eso digo, también hay una responsabilidad ahí.
5: O puede estar en el mismo club. O puede estar en el mismo club, absolutamente. Que es ahí donde también nosotros estamos poniendo el acento, porque haya evidencia, sino porque en realidad las instituciones, cualquiera sea, ejecutan medidas pensando hacia adentro, pero también acá de nuevo el peligro o el impacto o la violencia puede venir desde cualquier lugar, desde afuera, porque no necesariamente tiene que ser una persona física que esté dentro del club, sino que viene de afuera. Por eso, para cerrar, nosotros estamos proponiendo estas medidas que tienen que ver, que ya están instaladas en el mundo, las medidas de safeguarding, que son se consolidan en Europa y que alcanzan a federaciones de todo el mundo, que en la Argentina esto mucho no se ve, que básicamente tiene que ver con un perfil que esté pensando permanentemente en la salvaguarda y en la protección de los derechos de niñas, niños y adolescentes, independientemente de las disciplinas, porque este tipo de delitos le puede frustrar el proyecto de vida a cualquier chico. Claro. Por eso es importantísimo, no solamente, y en este caso celebramos la decisión de la comisión directiva, tal cual nosotros hemos sugerido en las reuniones que mantuvimos, de ir a avanzar rápidamente hacia una denuncia. Me parece que la institución ha actuado de manera muy positiva, y en paralelo, bueno, ejecutar medidas, una batería de medidas que tengan que ver con evitar que esto suceda. Para eso la prevención es el único camino.
0: Uh-huh. Hernán, te agradezco un montón por la charla.
5: Por favor, a ustedes. Un gran abrazo.
0: Un abrazo grande. Es Hernán Navarro, que es director ejecutivo de Grooming Argentina.
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6: 9 de la mañana en la República Argentina. Privatización de la hidrovía. El gobierno ratificó a las empresas Jan de Null junto a Servimagnus y Drewin para definir el manejo de la vía navegable por donde circula el 80% de las exportaciones del agro. La apertura del sobre se fijó para mañana. Incendio en Villa Crespo, Miriam Mariotto.
7: 7 dotaciones de bomberos de la ciudad apagaron el incendio que se originó poco antes de las 7 de la mañana en una parrilla del barrio de Villa Crespo. Se trata de Estación Villa Crespo, en Corrientes, entre Gurruchaga y Serrano. 2 personas fueron atendidas en el lugar sin necesitar asistencia clínica ni traslados. Esto ocurrió cuando el establecimiento estaba cerrado al público.
6: La información del deporte con Rodrigo Ruiz.
8: Hablamos de tenis ATP de Hamburgo en Alemania, hoy con presencia argentina, Camilo Hugo Carabelli ante el polaco Masrak, Francisco Cerúndolo estará enfrentando al australiano Alex de Minaur y finalmente Tommy Echeverry, nuestra mejor raqueta, estará jugando ante el francés Terence Almain.
6: El estado del tránsito con Romina Wiener.
9: Buena circulación en el complejo Zárate Brazo Largo, ruta nacional 12 del Mercosur. Precaución en la ruta nacional 14 en Entre Ríos, en diferentes sectores. Visibilidad de conducción reducida por la presencia de bancos de niebla. Llevar luces bajas encendidas. En Chubut, en la ruta nacional 3, zona de Puerto Madryn. Buena marcha. Además, transitar con precaución en el camino de los Siete Lagos, en Neuquén, en diferentes sectores. Calzada húmeda y resbaladiza.
6: En Formosa, donde nos escuchás en AM 820, la temperatura es de 11 grados 7 décimas y el cielo permanece cubierto. En Buenos Aires, la temperatura es de 4 grados 6 décimas, la humedad 86%, el cielo está despejado.
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11: Rige el horario invernal para los pasos internacionales entre Argentina y Chile, una medida dispuesta a nivel nacional para adecuar la operatividad fronteriza durante la temporada invernal. La disposición establece modificaciones en los horarios de atención en distintos pasos fronterizos, en función de las condiciones climáticas propias de esta época del año y con el objetivo de garantizar la seguridad en la circulación. A modo de ejemplo, los pasos Jama y Cardenal Zamoré operarán de 9 a 19, mientras que Pino Achado, Mamuil Malal e Icalma lo harán de 9 a 18 y Pichachén de 8 a 18, con esquemas que pueden variar según cada cruce. Desde los organismos oficiales se recomienda a las personas que tengan previsto viajar consultar previamente el estado actualizado de los pasos y respetar las indicaciones vigentes para evitar inconvenientes.
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13: África de por sí siempre despierta admiración por el fútbol jugado. En este caso hablamos de la selección de Marruecos que logró en Qatar 2022, mundial que ganó la Argentina, ser el primer combinado africano en llegar a una semifinal en una Copa del Mundo. Y además llegó a disputar el partido por el tercer y cuarto puesto, quedando cuarta en la competencia, algo nunca jamás logrado por otra selección del continente africano.
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14: La temperatura, 13 grados, 6 décimas. La humedad, 50%.
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16: Muy buenos días, el lunes 18 de mayo, comenzamos esta hora de noticias, la agenda informativa de Radio Nacional Comodoro Rivadavia. Una mañana más que agradable en cuanto a la temperatura, de 13 grados 6 en este momento, con cielo parcialmente nublado. 18 grados es la máxima en que se pronostica para la presente jornada de lunes, con cielo algo nublado y poco viento durante el día. En un ratito ya vamos a actualizar algún pronóstico extendido para Comodoro Rivadavia y zona. Nelson Cárdenas en el control de sonido, Amanda Scholler en la coordinación, Silvia Aragón, Adolfo Morales en la producción periodística. ¿Cómo estás, Silvia? Buen día.
17: ¿Cómo estás, Raúl? Muy buenos días para vos y nuestros oyentes.
16: Adolfo, bienvenido. ¿Cómo estás?
18: ¿Cómo te va, Raúl? El saludo para vos. Me sorprendió la temperatura realmente. Sí, ¿viste? Sí. Acostumbrado con la campera.
16: Veníamos con 8 grados, 9, 4.
18: Exactamente, ¿viste? Pero me sorprendió realmente la buena temperatura que estamos teniendo hoy en Comodoro Rivadavia.
16: Y según la proyección, mañana 14, ya desciende un poco. Y el miércoles 16 de máxima. Temperaturas agradable, podemos decir, sin viento.
18: Sin viento, exactamente. Y en la semana de mayo también, hoy 18 de mayo, la escarapela, exactamente.
16: Hoy día de la
18: tendríamos que tener la escarapela. Ahora no, me perdí con la efeméride.
16: Lo que dicen siempre, la tenemos en el corazón.
18: Siempre, obviamente. El sentimiento y no se pierde, claro. Está en el corazón, pero físicamente hay que llevarla. Y bueno, la previa de un fin de semana largo también. Pero con algunas informaciones. Se inicia una semana clave con el tema del transporte público de pasajeros después de lo que dejó la sesión de la semana pasada, sobre todo este pedido para que el secretario de Gobierno de la Municipalidad de Comodoro Rivadavia vaya al Consejo Deliberante. Será el miércoles, las explicaciones sobre en qué momento se firmará o no el contrato con la empresa MR. Estamos cerca del mes de junio, el 31 de mayo termina la licitación con la empresa Patagonia Argentina. Entonces, bueno, ¿qué pasa con el transporte? ¿Va a MR? Y si está a tiempo de poder asumir esta responsabilidad para la cual ganó la licitación y le adjudicaron el contrato a la empresa, que contrato que todavía no se firmó. Bueno, muchas preguntas alrededor de este tema, mientras el tiempo avanza inexorablemente. Ya algunos dicen, no se llega con los tiempos, realmente no llegás con el tiempo para poder implementar el sistema y además también acondicionar todos los vehículos y demás a los recorridos y a la exigencia que hoy tiene el transporte público. Muy, muy, muy desprolijo todo el proceso y bueno, hay expectativas o esperanzas de que se resuelva lo más pronto posible.
16: Bueno, hoy se recuerda el Día Internacional de los Museos. Habrá actividad en Comodoro Rivadavia, en los museos locales, el Museo Regional Patagónico Profesor Antonio Garcés, de Rivadavia y Chacabuco, el Museo Ferroportuario Teodoro Ñumber, de la Avenida Rivadavia 9 de Julio, recibirán a los interesados en una visita guiada por sus instalaciones de 10 a 18 horas, mientras que el Museo Ferroportuario también brindará una experiencia sensorial de cine audio descriptivo para estudiantes de la carrera de Medicina de la Universidad y el público espontáneo que quiera acercarse de 10 a 12 horas. Esta actividad prevista para hoy, entonces, en el marco del Día Internacional de los Museos.
17: Bien, por otro lado también hay que destacar un violento triple choque que se registró hoy por la mañana en Zona Norte, en nuestra ciudad. Esto también implicó un amplio despliegue policial y sanitario en la Zona Norte. Esto fue en el semáforo del barrio Castelli, un sector siempre muy colapsado en los horarios pico, ¿no? Por la gran cantidad de vehículos que se trasladan desde los kilómetros, ¿no?, hacia el centro. Ese es un tapón, por decirlo de alguna manera, que se genera siempre, como decimos, en los horarios pico, y hay algunos que tratan, digamos, de ingresar a la ruta. Este es el gran problema, ¿no? La gente que ingresa a la ruta nacional número 3 en ese intercambiador, bueno, siempre se realizan maniobras peligrosas que, bueno, generan este tipo de situaciones. Bueno, en este caso fueron 3 vehículos, hay varias personas lesionadas, entre ellas un menor de edad. Esto ocurrió a las 7:50, estuvo el personal de la comisaría distrito Mosconi, también de tránsito. Bueno, hay una mujer de 59 años involucrada que conducía un Fiat Astra, una mujer de 39 que viajaba con su hijo de 9 años en un Honda Civic y un joven de 24 años que se trasladaba en un Renault 12 acompañado por una mujer de 56 años. Decíamos, esta mujer con este niño, bueno, tenían heridas de distinta consideración, por eso fueron trasladados por la ambulancia. Bueno, y también una situación similar con el joven este que viajaba con una señora de 56 años. Bueno, un accidente obviamente de magnitud y bueno, y todo lo que generó hoy muy temprano allí en ese sector.
16: Bueno, en el ámbito deportivo hay varias noticias para destacar. Por un lado, Gimnasia y Esgrima de Comodoro, que jugará hoy lunes desde las 21 en el Socios Fundadores el pase a las semifinales de la Liga Nacional frente a Independiente de Oliva en el quinto decisivo partido de los cuartos de final de la Liga. Seguramente estará repleto, lleno el Socios Fundadores, un partido de mucha importancia para el Verde que viene bastante bien. Y Jorge Newbery, que dio un paso importante ayer en la final del torneo provincial, al derrotar 2-0 a Deportivo Roca de Rawson en un encuentro que se disputó en la Madriguera, en Barrio 9 de Julio, sin la asistencia de público visitante. Bueno, el próximo partido se va a disputar el fin de semana que viene, va a ser visitante Jorge Newbery, va a jugar en la zona del Valle, y hay que tener en cuenta que este torneo provincial patagónico clasificatorio otorga una plaza para el Regional Federal Amateur de Fútbol, y Jorge Newbery está ahí nada más, a un pasito de lograrlo.
18: Bien, está cerca, exactamente. Bueno, finalistas también el fin de semana, hay que decirlo también. Bastión. Sí, sí. Finalistas también del River, finalista del torneo Apertura, junto con Belgrano, que va a ser también casi en la misma situación que River con los penales con San Lorenzo. Dos match point, ahora sí. Le gusta decirle como sí, al estilo tenístico. Tenis. Dos match, sí, como el Tony, tenis. Dos match point abajo, o sea, dos penales errados de Belgrano. Gran actuación del arquero. En realidad, el arquero, creo, en realidad los jugadores patearon muy mal, los sí. De argentinos. Enzo Pérez, entre ellos, horrible la manera en que pateó el penal y terminó siendo Belgrano el que le ganó por penales a argentinos, y de esa manera pasó a la final del torneo, la final del torneo Apertura, que se va a jugar en el Mario Kempes en Córdoba. Locales, más locales que nunca Belgrano, sí. Y Belgrano así en esa ciudad, pero bueno, donde vaya siempre hay hinchas de River, así que también va a ser 50-50, me parece también la afición.
16: Hubo algunos festejos también el fin de semana.
18: Aquí. Sí. Pero nada sí. Ruidoso, señor. No,
16: simplemente no. Para manifestar la alegría
18: obviamente. Digamos, después de 3 años sin títulos, sin títulos. Bueno, no es que tengamos un título. Pasamos a la final, vamos a ver todavía. Aún resta un solo partido nada más para ver qué pasa.
16: Bueno, tenemos pronóstico ahora sí actualizado para lo que resta del día. El cielo estará algo nublado, poco viento, la mínima 9, máxima 18 grados. Para mañana, cielo algo nublado, también poco viento, 6 de mínima, 14 de máxima. Y la tendencia para el día miércoles, 20 de mayo, cielo parcialmente nublado, viento calmo, la mínima 7, la máxima 16. Como decíamos, buenas temperaturas, por lo menos hasta el miércoles, jueves. Recién el viernes estaría descendiendo la temperatura en Comodoro Rivadavia a 10 grados de máxima, pero hasta el viernes vamos a tener un mini verano-otoño 2026. Vamos a escuchar algo de música mientras preparamos las noticias del próximo bloque. Anunciado Nelson Cárdenas en el control de sonido, musicalización, y aquí Serú Girán, No llores por mí, Argentina.

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3: La ciudad cordobesa de Jesús María se prepara para celebrar el domingo 24 de mayo el Festival Nacional de Cuarteto, con la presentación de las figuras más icónicas de este género musical. El anfiteatro José Hernández será escenario donde se presentarán artistas como La Mona Jiménez, El Loco Amato, Ulises Buenos, Desacatados, Damián Córdoba, Cachumba, Valentina Márquez, Simón Aguirre y Lore Jiménez, entre muchos otros. Las entradas, que parten desde los 50.000 pesos, ya están en venta y se pueden comprar de forma online en universotickets.com. Este es uno de los eventos de cuarteto cordobés más emblemáticos y convocantes de la Argentina, que se lleva a cabo en diversas localidades del país como Córdoba Capital y La Plata.
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7: Vamos a recordar el cronograma de pagos de ANSES correspondiente a este mes de mayo 2026. Jubilaciones y pensiones que no superan haberes mínimos, este lunes 18, cobran documentos terminados en 5. Jubilaciones y pensiones que superan haberes mínimos, comenzará el pago el viernes 22 con los documentos terminados en 0 y 1. Asignación universal por hijo, asignación familiar por hijo y asignación por embarazo. Este lunes 18 cobran los documentos terminados en 5. Prestación por desempleo, el viernes comenzará el pago con los documentos terminados en 0 y 1. Y asignación por maternidad, asignación de pago único para matrimonio, nacimiento, adopción, asignaciones familiares de pensiones no contributivas. Todas las terminaciones del documento cobran desde el 11 de mayo al 10 de junio.
8: Bueno, sumando informaciones también, todo lo que tiene que ver con la expectativa puesta hoy en la reunión paritaria del gobierno con los docentes. Mucha expectativa también. De hecho, autoconvocados se concentran para desde anoche, estaban haciendo un acampe y aguardando novedades acá en Comodoro, en el resto de la provincia, esperando poder también tener novedades. Hoy a las 18, por la tarde, como siempre así en el Salón de Usos Múltiples de Vialidad Provincial en Rawson, la reunión del gobierno con los docentes. Habrá que ver qué oferta propone o pone sobre la mesa el gobierno. Sin embargo, cada aumento que se va anunciando se va cargando directamente, hasta después de hacer una suma también de los porcentajes que se vayan incrementando, pero cada aumento, así como los descuentos, también se aplican para aquellos docentes que no concurrieron a las actividades producto de las medidas de fuerza. Digamos, la semana pasada fue una mezcla de paros que llevaron adelante auxiliares de educación, además también de docentes, y en la primera inicio de la semana pasada con 48 horas de paro, y ahora la expectativa por lo que pueda surgir hoy en Rawson nuevamente con la postura del gobierno respecto al tema paritario. Habrá que aguardar qué propuesta pone sobre la mesa el gobierno provincial y qué resultados puede tener después de lo que fue la semana pasada, bastante caótica, por cierto, así con inclusive hasta con una situación con el ministro de Educación, que sí, que no, que se escapó por los techos, que no era él, que sí era él, que es Spider-Man.
7: ¿Era o no era?
8: Las personas digan que no sería él, que era otra persona.
7: Se veían dos personas que se escapaban por el

0: con la careta de Spider-Man también, uh-huh, en esta movilización de la semana pasada. Pero bueno, hoy día clave con este tema. Vamos a ver qué pasa. Sí, ya autoconvocados dicen que la respuesta no sigue siendo la que esperan, van directamente con otro esquema de medidas de acción.
1: Este lunes 18 de mayo, en instalaciones de la Universidad Nacional de la Patagonia en San Juan Bosco, sede Comodoro, se realizará una actividad desde la hora 12:30 hasta las 18 en el subsuelo. Se llevará a cabo la segunda jornada del año de la feria en la UNI, un espacio de encuentro que convoca a productores y elaboradores de la agricultura familiar de la zona. El evento, pensado para todo público, tendrá entrada libre y gratuita, contará con una amplia variedad de productos frescos y propuestas gastronómicas de origen 100% orgánico. Y de 14 a 17:30 van a dictar un taller denominado Plantas para la Salud en Tiempos Fríos, y a partir de las 18:30 una actividad también como para ir culminando la jornada, la presentación de un libro que se llama Plantas Nativas de la Patagonia, de la autora doctora Itkin, en el aula 204, en el segundo piso de la universidad.
2: Bueno, también hay que destacar, hablando de los trabajadores estatales, que los que representan a la salud, el CISAP ya anunció medidas de fuerza para esta semana, para el 20 y el 21 de mayo, nuevo paro provincial de 48 horas. Bueno, justamente desde el CISAP adelantaron esta decisión porque, bueno, consideran una burla frente a la inflación este aumento por decreto del 2%. Señalan que el gobierno provincial busca silenciar al sector, y este paro del CISAP, del Sindicato de Salud Pública, tiene el respaldo de la CTA y también trabajadores de diversas áreas, incluyendo salud mental, infanto juvenil y residentes, se vienen manifestando justamente para visibilizar esta situación, y bueno, por eso ya se decide avanzar directamente con una medida de fuerza.
0: Bueno, también a propósito de que estamos en un fin de semana largo, la previa de un fin de semana largo, 25 de mayo, Día de la Revolución, bueno, también desde el municipio están convocando a instituciones educativas a participar del desfile cívico-militar. Habrá desfile entonces el lunes 25 como parte de lo que van a hacer, de lo que es esta recordación. Confirmaron en todo caso las escuelas o quienes participen de esta actividad tienen que confirmar antes del viernes 22 de mayo su presencia. Podrán concurrir 25 alumnos más abanderados y escoltas para las instituciones educativas que se sumen al desfile por este Día de la Revolución de Mayo, que en Comodoro Rivadavia ha confirmado va a haber desfile.
1: Sí, además se confirmó también que el sábado 23 y domingo 24 de 15 a 19 habrá una jornada denominada Tarde Patria, espacio de recreación y talleres abiertos a la comunidad. Esto será en el Centro de Información Pública. Y el domingo 24, Peña y Patio Criollo, de 14 a 20 horas, con artistas en vivo, tortas fritas y chocolate en el Centro Cultural. Esto será en la previa a lo que vos mencionabas, que serán los actos oficiales ya del lunes 25 de mayo, que van a comenzar 9:45, ya comienzan con el tradicional izamiento de la bandera en la plazoleta de San Martín en el Museo Ferroportuario, y después a las 10 el solemne Te Deum en la catedral, y finalmente a las 11 el desfile por la calle San Martín.
0: Qué época arriba, cuando uno estaba acá al frente y venía la osita con el chocolate, la osita con chocolate para este lado, algunos churros también, por lo general siempre frío, el 25 de mayo siempre muy bajas temperaturas, pero sí, va a ser una jornada. Ahora lo que está explotado es de locros por todas partes. Si quieren, sumamos el locro de la parroquia San Jorge, que está llevan adelante venta de locro, está a la venta así en la parroquia, en la sede parroquial, la sede de secretaría, está habilitada la posibilidad de la compra de los números, bueno, y también aquellos que trabajan o están activos dentro de lo que es la vida comunitaria de la parroquia San Jorge, tienen numeritos para vender, ¿sí? Para la gran venta de locro del próximo domingo, el domingo en la previa del 25 de mayo, domingo 24, habrá gran venta, bueno, Pentecostés además también, habrá gran venta de locro para ayudar a terminar las obras del Salón de Usos Múltiples, que va avanzado.
1: Avanza, de a poquito, pero avanzando.
0: No se detiene y avanza, diría el finado Sebastián. Pero sí, está avanzando, de a poquito, hay que...

0: ¿sabés qué, cuál es el problema? El detalle, los detalles.
1: Sí.
0: Terminar la base ya, la base está, diría otro histórico, que ese todavía está entre nosotros, la base está, pero eso demandó mucha inversión. Imagínate la cantidad, el esfuerzo que se hizo para todo esto, ¿no? Tratar de hacer la base. Ahora el padre Elkin dice, bueno, vamos para arriba y el techado también.
1: Estaba pensando, porque yo soy del barrio, cuando éramos chicos íbamos a jugar a la pelota, había una cancha ahí donde ahora se está haciendo esa losa múltiple. Uh-huh. Era la única cancha cercana que teníamos, esa o en la cancha de la iglesia San Carlos. Eran las únicas dos canchas que habían en que barrio Seferino, 13 de diciembre, 9 de julio, no había otras canchas. Uh-huh. Y después los colegios, pero bueno, todo el mundo iba a jugar a la pelota ahí a la parroquia San Jorge en esa canchita, o a la cancha San Carlos de la parroquia María Auxiliadora.
0: Claro que tenías ahí, San Carlos más conocida como María Auxiliadora también. Y, claro. Y vos sabés que hay muchas actividades que se están haciendo para esto. Bueno, de hecho, el fin de semana se hizo la actividad de la gente de Cáritas de la parroquia.
1: Está trabajando mucho.
0: Sí, ¿sabes qué? Para recolectar fondos, que esos fondos, ¿sabes para qué sirven? Para comprar los alimentos, para atender la necesidad de muchas personas. Por eso hacen ese tipo de actividades.
1: Estamos llegando a las 9:30, momento de noticias, y seguimos media hora más aquí en Radio Nacional, Comodoro Rivadavia, con mucha información en esta que es la mañana del lunes.
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0: mañana, 30 minutos en la República Argentina. Federico Sturzenegger destacó el acuerdo entre el Mercosur y la Unión Europea. El ministro de Desregulación y Transformación del Estado elogió el acceso sin aranceles de miel de Argentina.
1: Dijo que el sector pudo resolver problemas burocráticos para exportar ese producto.
0: El club Independiente denunció 3 casos de grooming en las inferiores.
1: Fueron detectados tras la advertencia de un padre.
0: Por Radio Nacional, el director de Grooming Argentina, Hernán Navarro, confirmó que su organización fue convocada por la entidad y explicó las características del delito.
2: Lo que estamos viendo en la Argentina y en el mundo es la proliferación de las redes de pedofilia, quienes encuentran en internet el vehículo de contacto y de proximidad para con cualquier chica o cualquier chico, con el objetivo de obtener imágenes, con el objetivo de extorsionar, de coaccionar, y ese contenido, esas imágenes, esos videos donde se autoproduce el material, son los que se comercializan, se generan intercambios entre la subcultura de la pedofilia, habitualmente en la red que no habitamos o la red que no conocemos, que es la internet profunda, la red oscura.
1: Declaran la emergencia internacional por el ébola en África.
0: Diana Costanzo.
3: El brote de ébola en África, por el que fue declarada la emergencia de salud pública internacional, es causado por la cepa Bundibugyo, para la que aún no hay vacunas ni tratamientos específicos. Ya causó 88 muertes y cerca de 300 casos en la República Democrática del Congo y su vecina Uganda. Las autoridades sanitarias mundiales intensifican los esfuerzos para contener el brote. No se recomienda restricciones de viajes.
1: En la ciudad de Buenos Aires, temperatura 11 grados 2 décimas, humedad de 77%, cielo despejado.
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8: Permanece abierta la inscripción para integrar el registro de maestros de apoyo a la inclusión, una iniciativa destinada a fortalecer el acompañamiento educativo de estudiantes que requieran apoyo dentro de las instituciones escolares de esa ciudad santacruceña. La propuesta es impulsada por la Secretaría de Estrategia y Gestión Operativa y busca incorporar profesionales de educación especial para acompañar trayectorias educativas y generar un vínculo entre las familias y quienes desarrollan tareas de apoyo escolar inclusivo. Las personas interesadas deberán presentar fotocopia del documento nacional de identidad y del título docente superior o universitario. Desde el municipio aclararon que la autenticación del título será solicitada únicamente en caso de concretarse una contratación formal. La inscripción se realiza de lunes a viernes de 8 a 13 en las oficinas de la Secretaría de Estrategia y Gestión Operativa, ubicadas en Rosario, Vera, Peñalosa, 155.
9: La temperatura, 13 grados, 6 décimas. La humedad, 47%.
10: ¿Sabías que el cruce de los Andes fue la primera gran logística continental? En 1817, San Martín cruzó con más de 5.000 hombres, cañones, mulas y víveres a más de 3.000 metros de altura. Y lo hizo desde Mendoza, donde hoy todavía se pueden recorrer sus campamentos. Una hazaña militar, pero también geográfica.
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1: Nos informan desde la Sociedad Cooperativa Popular Limitada, el programa En Tu Barrio desarrolla su actividad de atención personalizada este lunes 18 y mañana martes 19, de 9 a 14 horas en la vecinal del barrio José Fuch, de calle Quiroga y Artigas, para asistir a vecinos y usuarios que necesiten regularizar su situación y realizar trámites comerciales. Por otro lado, desde la Fundación SI, lanzaron una iniciativa solidaria, TejeSí, se llama esta campaña, esta propuesta que invita a participar a toda la comunidad en la confección de mantas destinadas a acompañar y brindar abrigo a personas en situación de vulnerabilidad. La campaña propone la elaboración de cuadros tejidos de 20 por 20 centímetros que luego serán unidos para formar mantas. Desde la organización destacaron que no es necesario contar con experiencia previa en tejido, solo tener ganas de sumar tus manos y tu tiempo. Aquellos que deseen participar podrán realizar los cuadrados desde sus hogares utilizando los materiales disponibles. Posteriormente podrán acercarlos a los distintos puntos que tienen de recepción habilitados por la organización, tanto en Comodoro Rivadavia como en Radatil. Y además, la propuesta también invita a quienes deseen colaborar con donaciones de lanas. Por ejemplo, el objetivo es ampliar la red solidaria y facilitar la producción de estas mantas. Ante cualquier consulta pueden comunicarse a las redes sociales Fundación SI Comodoro en Instagram y Fundación SI Comodoro Rivadavia en Facebook. Esta campaña está en marcha para todos aquellos que puedan o quieran colaborar con esta institución.
2: A esta hora, bueno, como hoy es 18 de mayo, Día de la Escarapela, bueno, también en la banda del ejército, en la plaza, en el Museo Ferroportuario, en la interpretación del himno nacional argentino, y el izamiento del pabellón nacional, como parte también de esta recordación que inicia, que con la cual comienza la tradicional semana de mayo, con los acontecimientos que derivaron posteriormente en la revolución, particularmente el próximo 25. Así que ahora la banda presenta así en el Museo Ferroportuario para esta actividad.
1: Estamos actualizando datos del tiempo en Comodoro Rivadavia. A esta hora la temperatura 13 grados 6 décimas con cielo parcialmente nublado.

0: La máxima prevista para hoy podría llegar a 18 grados. Seguimos con Silvia Aragón.
1: Ahora, para dar cuenta de esta reunión interinstitucional que se va a desarrollar en nuestra universidad, organizado por la Facultad de Ciencias Naturales y Ciencias de la Salud, y también el trabajo que desarrolla el Observatorio del Uso Problemático de Sustancias Peligrosas. Bueno, en este caso se va a llevar adelante una reunión interinstitucional que tiene todo un cronograma de actividades referidas al consumo de alcohol y otras drogas psicoactivas desde un abordaje integral y en red, promoviendo el trabajo en conjunto entre instituciones y organizaciones y también la comunidad educativa. Nosotros estamos en comunicación ahora con el doctor Juan Manuel Ciale, es médico psiquiatra, es profesor de psiquiatría de la Facultad de Medicina de Rosario y también es custodio clase A de la comunidad de Alcohólicos Anónimos. Muy buenos días, Silvia Aragón, los saluda desde Radio Nacional.
2: Buen día, Silvia, buen día, mucho gusto y muchas gracias.
1: Bueno, gracias a usted, doctor, por atendernos. La idea un poco es que nos pueda explicar cómo será su participación en este encuentro.
2: Bueno, nosotros nos vamos a instalar ahí en Comodoro el viernes, el 22, el sábado 23 y tal vez el domingo 24 también, hagamos alguna actividad. La primera parte de nuestra estancia allí va a ser trabajar con los estudiantes que asistan a esta actividad. Y la segunda parte va a ser una jornada abierta para todas las personas que quieran concurrir, sean estudiantes o no sean estudiantes, a fines de debatir y hablar y transmitir lo que a nosotros nos parece sigue siendo uno de los problemas fundamentales de la salud mental de los argentinos, que es el consumo de alcohol. Que justamente hemos visto entre los indicadores, los poquitos indicadores que muestran crecimiento en Argentina en estos tiempos, hay crecimiento del consumo de alcohol. No del consumo de carne, no del consumo de leche, pero sí de alcohol. Uh-huh. Nosotros creemos que detrás del alcohol, adelante del alcohol, al costado del alcohol, existe una innumerables situaciones de salud mental que desembocan en problemas severísimos, ¿verdad? Últimamente estamos viendo y trabajando la asociación que tenemos entre el consumo problemático de sustancias, en la cual el alcohol sigue siendo la más importante, y los suicidios en adolescentes. Nadie que estudie o que trabaje el problema del consumo problemático puede desanudarlo del problema de los suicidios que acontecen en Argentina como una epidemia saltarina que va de pueblo en pueblo generando muertes de nuestros jóvenes entre 14 y 19 años. La mayor cantidad de muertes que ocurren en esa edad es por el suicidio, no es por enfermedades médicas. Y ocurre en todo el país como una denuncia que algo nos está pasando y que algo debemos hacer, ¿no? Uh-huh. Nosotros hemos abandonado ya hace tiempo la idea de que de estas cosas no hay que hablar. Hemos abandonado esa idea de que esto es una cuestión de que es un vicio, de que es un pecado. No, hemos instalado el concepto de que el problema del alcohol es una enfermedad. Uh-huh. Es una enfermedad médica, y psicológica y social, ¿verdad? Uh-huh. No es ya una cuestión de que es un vicioso y es una mala persona. No, se instala un mecanismo patológico que hace que la persona sea cooptada, sea atrapada por esa adicción. Y ya no puede generar las condiciones elementales que se plantea un ser humano en la vida, porque uno dice, ¿uno para qué está acá en la vida?

0: Está para dos cosas, para amar y para trabajar. Estas dos cuestiones básicas de los seres humanos, bueno, el alcohol es uno de los obstáculos permanentes para que se pueda desarrollar esta función humana tan hermosa y que genera tanto placer, el amor y el trabajo. El alcohol viene a arruinar esa cuestión y el lugar a un ser humano en una posición de hastío, de ensimismamiento, de odios, de broncas, en fin, detrás de las violencias, detrás de los incestos, detrás de los homicidios, detrás de los accidentes automovilísticos, detrás de todo eso está el consumo de alcohol, ¿verdad? Está el consumo de alcohol.
1: Sí.
0: Cuando uno quiere estudiar qué pasó ese domingo a la tarde en que un tío violó a su sobrino, que un abuelo mató, uno analiza qué pasó ahí y ve que previamente hubo una copiosa ingesta de alcohol. El alcohol nubla las conciencias y saca lo peor de cada ser humano. Entonces, la Facultad de Medicina Rosario hace ya 2 años prácticamente pidió ayuda en el sentido de darse cuenta que la ciencia por sí misma no alcanza para abordar este problema, que no es un problema solamente de medicamentos y de marcadores biológicos y de estudios tomográficos, no alcanza. Los dioses, el dios, ha hecho que nos juntáramos con la comunidad de Alcohólicos Anónimos a partir de un encuentro, yo diría casual, pero que había como una determinación previa, porque la comunidad de Alcohólicos Anónimos también estaba buscando reunirse con la ciencia y debatir juntos el problema.
1: Sí.
0: Así que hemos construido una relación entre la Facultad y Alcohólicos Anónimos de Rosario fantástica, que viene creciendo. Los servidores de Alcohólicos Anónimos forman parte de las actividades docentes de la facultad cuando amerita el tema del alcoholismo. Los estudiantes de medicina de la facultad estudian la bibliografía de Alcohólicos Anónimos y a nosotros nos han premiado con esta categoría del custodio clase A, que sería un poco así como los sobrios que podemos hablar en lugar de ellos, porque ellos mantienen a rajatabla su anonimato, pero
1: claro.
0: Bueno, confían en que hay gente que, sin ser de la comunidad alcohólica, puede hablar con ellos. Y bueno, la Facultad de Medicina es un custodio clase A para Alcohólicos Anónimos y yo en este momento los estoy representando.
1: Uh-huh.
0: ¿Qué queremos hacer con esto? Ir a todos lados que nos inviten,
1: sí.
0: A todos lados que nos inviten, contar nuestra experiencia,
1: uh-huh.
0: Y que se replique en el lugar donde vamos. A eso vamos, a convencer a los colegas de Comodoro Rivadavia que es necesario juntarse y que en este caso la ciencia y Alcohólicos Anónimos es una hermosa oportunidad de hacerlo. Y además instalar en Comodoro, bueno, los dispositivos, los espacios de la comunidad de Alcohólicos Anónimos para que también sea un lugar de ayuda, de encuentro de las personas que están padeciendo este flagelo allí en Comodoro, que debe ser muy alto como lo es en todos lados.
1: Claro. Doctores,
0: a eso vamos.
1: Sí.
0: ¿Qué quería decir? A eso vamos. Vamos a estar ahí 3 días, con dos públicos diferentes. Los estudiantes, que me gusta eso, debatir con los estudiantes, son el futuro de nuestra ciencia en Argentina. Debatir con ellos, a ver cómo tienen visto, incorporado el tema del alcohol y de las drogas en general, ¿verdad? Y de la violencia en general. Todo está concatenado.

0: auxilio. Todo está concatenado. Uh-huh. No se puede estudiar una parte por sí sola, sino una asociada a la otra. Uh-huh. ¿Cómo están ellos? ¿Cómo transmitirle nuestra experiencia con la facultad de aquí de Rosario? Ese es un público que siempre me gusta. Y el otro que me encanta es la gente, que no es universitaria, que trabaja, que tiene una artesanía, que tiene una posición, que tiene familiares seguramente con problemas, o que ellos mismos tienen problemas. Me encantan las jornadas públicas que organiza Alcohólicos Anónimos porque es de una democracia griega, una democracia a la griega, en el sentido de que la posibilidad de hablar está en cada uno de nosotros, ahí hay cierta horizontalidad, ahí ya no está el profesor y el empleado, el trabajador, no, ahí somos todos iguales y todos participamos dando nuestras opiniones. Porque hace mucho tiempo que nos hemos dado cuenta que el hombre solo no resuelve nada, Silvia. El hombre solo, encerrado en su pieza, usando el celular y viendo televisión, no resuelve nada. El hombre resuelve cuando se junta con otros. Eso tiene una antigüedad como el mundo. El hombre resuelve cuando se junta con otros, cuando aborda los problemas con otros, cuando sabe que el otro es un ser necesario para uno y que uno es un ser necesario para el otro. Esa idea instalada entre nosotros de que hacé la tuya, no te importe el otro, o que el otro es mi enemigo, hasta demostrar lo contrario. Esas ideas de esta discusión cultural que estamos llevando a cabo entre nosotros los argentinos, me parece que viene bien. Nosotros adherimos firmemente a que no hay ser humano que resuelva sus problemas si no es en solidaridad con otro ser humano. Para cualquier tema, ¿eh? Para cualquier tema. Nadie resuelve nada solo. Y nadie resuelve nada mirándose el ombligo como sería la propuesta de las drogas. ¿Qué propone la droga? Vos consumís, vos alcoholizate y mira el ombligo. Y tenés fantasías y después te dormís y al otro día haces lo mismo. ¿Qué aportes hay ahí a la sociedad? ¿Qué aportes hay ahí al amor y al trabajo? Ninguno.
1: Se entiende. Bien, bueno, doctor, la verdad que es muy interesante lo que nos plantea, lo que nos adelanta, que se va a estar abordando en estos 3 días en Comodoro Rivadavia. A partir del 22 de mayo seguramente van a tener una muy buena concurrencia y sobre todo va a ser un hecho histórico, ¿no? Que realmente se pueda consolidar la regional patagónica de Alcohólicos Anónimos aquí en nuestra ciudad. Así que, doctor Juan Manuel Ciale, gracias por esta comunicación con Radio Nacional aquí en Comodoro Rivadavia.
0: No, les mando un gran abrazo y espero verlos ahí en las jornadas.
1: Claro que sí. Gracias.
0: Hasta luego.
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4: Se encuentra abierta la inscripción al registro de guías del sitio local de la localidad de El Hoyo, una iniciativa orientada a fortalecer el empleo vinculado a la actividad turística. 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La función del guía será acompañar e informar a visitantes sobre el patrimonio natural, cultural y turístico. Entre los requisitos se solicita documentación vinculada a la formación, los primeros auxilios, antecedentes y aptitud psicofísica. 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
4: Últimos minutos de esta hora informativa por Radio Nacional Comodoro Rivadavia. Queremos destacar entre las informaciones que está abierta la inscripción para los Juegos Chubutenses 2026, destinado a adultos mayores hasta el 22. Hay tiempo hasta el día 22 de mayo en la Dirección de Adultos Mayores ubicada en Salta y O'Higgins, de 9 a 13. Requisitos: tener más de 60 años y ser residente en Comodoro Rivadavia. Esto debe figurar, este dato, en el Documento Nacional de Identidad.
5: Bien, en este caso también, para sumar otras informaciones, el gobierno provincial está avanzando con la construcción de un nuevo hospital rural en la zona de Epuyén. En este contexto, el secretario de Infraestructura de la provincia de Chubut, Hernán Tórtola, destacó la importancia del proyecto para la comunidad y sostuvo que esta obra representa una mejora concreta en el acceso a la salud para los vecinos de Epuyén. Dice: estamos hablando de una infraestructura pensada para ampliar la capacidad de atención y acompañar el crecimiento de la demanda sanitaria de la localidad como parte de todo lo que es, en este caso, la presencia y el desarrollo de esta actividad de construcción de este nuevo hospital para la zona de Epuyén.
4: Bueno, también en el ámbito deportivo, recordar que hubo fútbol el fin de semana. Fútbol local A, General Saavedra se afirmó en la punta del torneo Apertura. El equipo del Parque goleó en su campo de juego 3-0 Argentino de Adema y de esa manera sigue lo más alto de la tabla del campeonato luego de iniciarse la décima fecha del fin de semana. Los resultados: Cay 1, Radatili 1, empate. Sarmiento le ganó a Petroquímica 3-1 de visitante. La Prida venció a Huracán por 1-0. General Saavedra 3, Argentinos de Adema 0. Y Próspero Palacio goleó a Usma por 5-1. Hay que destacar que el miércoles, este miércoles, se va a completar la fecha cuando, a partir de las 18, Deportivo Portugués se enfrente en su campo de juego ante el equipo de Jorge Newbery.
5: Bien, también como actividades durante el fin de semana, se conmemoró el aniversario número 212 de la Armada Argentina. Bueno, acá hay un destacamento en nuestra ciudad, en el puerto de Comodoro Rivadavia. Así que hubo actividades también en ese lugar, donde estuvo presente representación del municipio de Comodoro Rivadavia, algunos funcionarios que concurrieron. También estuvo presente el intendente de Radatili, Mariel Peralta, el comandante de la 9 Brigada Mecanizada, además de autoridades y demás que estuvieron presentes. Del Poder Judicial también estuvieron presentes en el acto que encabezó el jefe del destacamento naval de la Armada Argentina en Comodoro, el capitán de fragata Eduardo Martín Sosa, quien realizó un repaso de la gesta del almirante Guillermo Brown, cuya victoria el 17 de mayo de 1814 fue determinante para la independencia sudamericana, y por ende esa es la fecha en la que se recordó el Día de la Armada el fin de semana.
4: Vamos a esperar el contacto con las radios nacionales de la provincia de Chubut, escuchando Rodrigo, Amor Clasificado. Ya venimos con toda la información de la provincia y el país.

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2: 10 de la mañana en la República Argentina. Se registran bajas temperaturas en todo el país.
3: En la región del sur de Río Negro, la térmica llega a 8 grados 8 décimas bajo cero.
2: En tanto, en San Luis ocurren las primeras nevadas. Desde Radio Nacional, en esa provincia, nos informa Gustavo González.
4: Esta nevada otoñal dejó varias postales y además se produjo un fuerte descenso en las temperaturas. Por las dificultades que generan estas situaciones climáticas, se cerraron preventivamente varios caminos serranos. Como ya es tradicional en esta provincia, después de la nieve, la gente aprovechó para darse una vuelta por los distintos pueblos serranos. Sobre este tema hablamos con la gente que visitó el lugar.
5: Hoy amaneció todo blanco, un día lindo de sol. Aprovechando la nieve es lo que queda.
2: Crisis en Bolivia. En diálogo con el programa Primer Round, Juan Carlos Arana, director del programa de televisión Postdata, afirmó que hay un plan de desestabilización.
6: Hoy día, sectores muy afines a Evo Morales dicen que la única alternativa es que renuncie a 6 meses de haber sido posesionado como presidente de Bolivia. Se suma una causa particular contra el expresidente Juan Evo Morales por el delito de pederastía, declararlo en rebeldía. Sí que estamos en la sumatoria de 3 intereses particulares que llegan a este momento a dejar a 2 millones de personas, tanto en las ciudades de La Paz como del Alto, sin alimentos, sin medicamentos, sin oxígeno para los hospitales, y en una situación de altísima tensión.
2: La información del deporte con Damián Zárate.
7: Básquet, Liga Nacional, hoy conoceremos a 2 nuevos semifinalistas, 5 partidos, desde las 21, Gimnasia en Comodoro Rivadavia recibirá Independiente de Oliva, 21-05, Regatas Corrientes contra Ferro, las series están 2-2.
2: Actualizamos el estado del tránsito con Romina Wiener.
8: En Neuquén, buena circulación en el camino de los Siete Lagos, diferentes sectores, calzado medio resbaladiza, precaución. En Río Negro, buena marcha en la ruta nacional 40, en la circunvalación de San Carlos de Bariloche. Movimiento constante
9: este libro
8: en el puente Chaco Corrientes,
9: en ambas
8: cabeceras,
9: no
8: ubicado sobre la ruta nacional 16. En Tierra del Fuego, en la ruta nacional 3, entre Torbín y Ushuaia, ir a baja velocidad, calzada húmeda resbaladiza. Recordamos que es obligatorio la portación de cadenas.
2: En Ushuaia, donde nos escuchás por AM780, la temperatura es de 6 grados 4 décimas. En este momento llueve y por la tarde se esperan nevadas.
3: En Buenos Aires, la temperatura 8 grados 1 décima, la humedad 71%, el cielo está despejado.
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10: Campo del Cielo es un área de 1.350 kilómetros cuadrados donde hace 4.000 años cayó una lluvia de meteoritos. Está justo en el límite con Santiago del Estero, a 15 kilómetros de la localidad de Gancelo. El científico norteamericano William Cassidy, que investigó la zona a finales de los 60 con apoyo de la NASA, fue quien descubrió el meteorito El Chaco, de unas 28 toneladas, el tercero más grande del mundo.
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11: El Ministerio de Capital Humano lanzó la 4ª edición de cursos virtuales sobre alfabetización, destinados a docentes de nivel inicial, primario y formación docente de todo el país. La propuesta es impulsada por el Instituto Nacional de Formación Docente y busca fortalecer las herramientas de enseñanza de la lectura y la escritura mediante capacitaciones virtuales y autoasistidas. La inscripción permanecerá abierta hasta el 24 de mayo y cada docente podrá anotarse en un máximo de 3 cursos. La oferta incluye distintas temáticas y especialistas vinculados a los procesos de alfabetización y enseñanza. Las personas interesadas pueden consultar la propuesta e inscribirse a través de los formularios virtuales que ya se encuentran publicados en el sitio web de la Secretaría de Educación de la Nación.
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20: Buen día, comenzamos esta propuesta de comunicación, de integración para informar, acompañar, entretener hasta las 12:45 con la más amplia cobertura informativa de las emisoras de Radio Nacional en la provincia de Chubut, en Nacional Esquel, Río Mayo, Río Senguer y Comodoro Rivadavia. Lunes 18 de mayo, una mañana espléndida en Comodoro Rivadavia, buena temperatura vamos a tener durante esta semana. Algo parecido a lo que sucedió con Esquel durante la semana pasada, que tenían buenas temperaturas agradables. Bueno, 13 grados 6 en este momento en Comodoro, con cielo parcialmente nublado. Para hoy se espera una máxima de 18 grados en la capital del petróleo. Comenzamos a mencionar, aparte del equipo de trabajo de esta mañana, las distintas radios nacionales de la provincia, la cobertura de los móviles en Comodoro, Lidia Cocha, en Rawson, Silvio Vega, en Esquel, Andrés Campos, el deporte con Fernando Señé y Rubén Benén Fernández, la participación de Carolina Paredes, la producción general y coordinación de aire de Valeria Gutiérrez, aquí en Comodoro el equipo periodístico integrado por el Silvio Aragón, Adolfo Morales y Jaime González, la operación técnica de Nelson Cárdenas y la producción de Amanda Kohler y Natalia Castro. Silvia, ¿cómo estás? Buen día.
21: ¿Cómo estás, Raúl? Muy buenos días para vos y todos nuestros oyentes. En este comienzo de semana destacamos que Comodoro Rivadavia va a ser sede de una jornada regional sobre desarrollo productivo de cannabis medicinal y cáñamo industrial. Este encuentro se va a realizar el próximo 23 de mayo en el Centro de Información Pública y va a estar reuniendo a especialistas, profesionales de la salud, investigadores, empresarios y funcionarios para debatir los desafíos científicos, regulatorios y productivos de este sector.
20: Muy bien. Adolfo, ¿cómo estás? Bienvenido.
22: ¿Cómo te va, Raúl? El saludo para vos, para toda la audiencia en toda la provincia de Chubut en este Día de la Escarapela. Saludos para todos también. Y iniciando esta semana con una pregunta: ¿qué pasa con el tema transporte público de pasajeros? Convocado para el miércoles el secretario de Gobierno de la Municipalidad de Comodoro Rivadavia, el viceintendente de la ciudad, Maximiliano Sampaoli, manifestó su preocupación y espera que el miércoles pueda existir algún tipo de respuesta sobre el tema transporte, ya que hay una empresa ganadora del proceso licitatorio, pero todavía no se firmó el contrato con la empresa y el tiempo transcurre y se prevé que en junio comience la actividad. No, ya no llegan, pero el tema es poder tener respuestas desde el Consejo Deliberante ante el requerimiento que le van a hacer el próximo miércoles. Ya vamos a hablar de este tema.
20: Muy bien, cerquita de la radio, escuchábamos recién a la banda del regimiento. Claro, el Día de la Escarapela estaban ahí interpretando el himno nacional argentino. Jaime, ¿no es así? Buen día.
23: ¿Cómo va? Buen día, ¿cómo anda?
20: Muy bien, un gusto saludarte.
23: Que tenga una excelente semana. Usted, gracias, y todo el resto de los compañeros que están aquí y en las en distintas localidades de la provincia. Bueno, estamos en la semana de mayo.
20: Por supuesto.
23: Y obviamente tiene que ver con sostener esta argentinidad que tenemos a flor de piel. Y tal cual estuvo la banda del Regimiento de Infantería 8 con el himno aquí en el Museo Ferroportuario y ahora se estaban desplazando hasta el Centro de Información Pública, donde van a haber talleres alusivos precisamente al Día de la Escarapela, en una semana que va a tener mucho de cultural y mucho de patriótico.
20: Así es, principalmente el fin de semana,
23: totalmente,
20: el 25.
23: Totalmente, así que nos prepararemos para mucha torta frita, mucho pastelito,
20: chocolate y folclore.
23: Folclore. ¿Y cómo anda para bailar?
20: Y ya estamos. La última samba me tiró a cooperar de los meniscos. Así bueno, que
23: Por ahí yo jugaría más que nada un escondido.
20: Sí,
23: qué sé yo.
20: Bueno, aplaudir, sirvo para estar.
23: Y hacemos palmas.
20: Hacemos palmas.
23: Nos paramos al costado y hacemos palmas. ¿Eh? Así que estaremos con esto y con otras novedades que también tienen que ver con lo que va pasando en esta ciudad de Comodoro Rivadavia.
20: También hoy Comodoro adhiere a la el día, la celebración del Día Internacional de los Museos con intensa actividad también después vamos a dar a conocer de los museos en Comodoro Rivadavia, que son varios.
23: Sí, y la posibilidad de la gente de apropiarse de estos espacios de manera libre y gratuita.
20: Así es, a partir de las 10 de la mañana ya comenzaron algunas actividades en los museos. Seguimos ahora saludando y recorriendo la provincia, nos vamos al Río Mayo. ¿Que había quedado algo?
23: No, quiero escuchar qué pasa en la hermosa
20: Río Mayo. Ahí está Estela Maris Ríos y equipo, ¿cómo te va Estela Maris? Buen día.
4: Buen día, Raúl. Buen día, equipo. Estamos saludando a todos ustedes y a toda la audiencia. Y tenemos una mañana, como dijo Raúl, espléndida. Espléndida mañana en la capital nacional de la Esquila. Ayer tuvimos una tarde de sol que hasta calentaba un poquito. Salimos ahí al paseo costero, a andar en bici, gente caminando, muchos chicos en la plaza. Y le vamos a ir contando noticias que tienen que ver con nuestra localidad. Le vamos anticipando que Río Mayo ha participado de la instancia interzonal de los Juegos Evita 2026 que se han disputado en Río Pico. Han viajado los chicos de la Escuela Municipal de Vóley, ahí acompañados de su entrenador. Un lindo momento, han tenido la posibilidad de encontrarse con chicos de sus pares y de este deporte tan lindo que tiene, que es el vóley y que tiene muchos adeptos hoy en Río Mayo. Y esto es en un programa nacional, ¿no? Que es el programa de los Juegos Evita, que se disputan estas instancias en toda la provincia, y allí fueron nuestros chicos. Luego vamos a tener la palabra del entrenador de la Escuela Municipal de Vóley. También le contamos que vamos a destacar hoy a una vecina conocida nuestra, querida, que es inspectora municipal. La vamos a destacar porque se ha capacitado y ha hecho una carrera profesional, ha ido a buscar su título a Entre Ríos, a Gualeguaychú. Y ella es una conocida nuestra, de familia arraigada aquí en la localidad, y este título hace que ella aporte a la comunidad de Río Mayo a través de la salud. Así que luego vamos a estar con ella para que les cuente en propia persona de qué se ha recibido y cómo es esto que redunda en beneficio de la comunidad. También le contamos que estamos saludando muy especialmente a nuestras jugadoras del Club Social y Deportivo Río Mayo, que se han destacado el domingo, han salido tricampeonas. El equipo femenino del Club Social y Deportivo Río Mayo se ha consagrado campeón de la zona noroeste en la Liga de Fútbol Norte de Santa Cruz. Es una liga AFA, disputada la final en Perito Moreno ante el Club Urbano. Han clasificado para representar a la región en el próximo torneo regional federal amateur, femenino, Copa Federal. Así que felicitaciones, porque este triunfo les posibilita seguir participando, ¿no?, en el fútbol oficial. Así que las estamos saludando a las chicas. También contarles que la Escuela de Danzas Peumallén realizó el sexto encuentro cultural en nuestra localidad, que reunió a 30 delegaciones, más de 400 bailarines en el Gimnasio Municipal Malvinas Argentinas colmado, porque vinieron a este evento regional 30 delegaciones, 400 bailarines. Vinieron de Comodoro, de Sarmiento, de Senger, de Trelew, de Esquel, de Perito Moreno, de Las Heras, Aldea Beleiro, de 28 de Julio. Y bueno, uno de los referentes de esta escuela de danzas hizo un balance y dijo que estaba feliz de que esto siga. Esto va a seguir, va a tener una nueva edición. Y lo lindo para destacar es que este encuentro, que fue con entrada libre y gratuita, era también que la gente colaborara con un alimento no perecedero, porque a través del proyecto Sembrar y la Escuela Peumallén se está trabajando por las infancias y adolescencias en Río Mayo, Y estos alimentos van a ser donados a las familias en situación de vulnerabilidad, entre otras cosas que le vamos a contar que han sucedido en nuestra localidad.
20: Muy bien, Estela Maris, muchas gracias. En un ratito volvemos para ampliar todos esos temas. Nos vamos ahora a Río Senguer. Allí está Telma Margol y Fernando Azañé. ¿Cómo están ustedes? Buen día.
5: Bueno, como decía Estela Maris, aquí también nosotros vivimos un domingo bastante distinto, como un veranito, buena temperatura, casi 18 grados, sin viento, sol a pleno. Pero por la noche refrescó, hoy tuvimos una temperatura de 2 grados bajo cero de sensación térmica a las 8 de la mañana y la actual es de 3 grados, la máxima va a rondar los 16, sol a pleno, cielo despejado. Aquí estamos con bastante frío todavía, como hasta el mediodía el frío se nota por acá. Debe ser que quizá en la cordillera nevó y eso hace que nosotros... las temperaturas bajen aún mucho más, ¿no? Y la sensación térmica siempre es muy baja, hoy 3 grados bajo cero. Bueno, nosotros también tuvimos un fin de semana de mucho deporte, pero eso lo va a contar Fernando. Hoy estamos con Gaspar Zárate en la operación técnica, con Abel Paz en producción, con Fernando Azañé en todo lo que tiene que ver al deporte, y quien les habla, Telma, estaremos hasta el mediodía haciendo este programa provincial. Les contamos que, bueno, vamos a dialogar sobre justamente el CUCAI, que es el Centro Único Coordinador de Ablación e Implante del Chubut, que suma hisopado bucal para inscribir como donante de médula ósea. Esta iniciativa de la Secretaría de Salud, esta iniciativa que va a permitir justamente que las personas interesadas en formar parte de este Registro Nacional de Donantes de Células puedan inscribirse mediante la toma de una muestra por hisopado bucal. Esto lo vamos a estar ampliando. Después, lo que también vivimos el día viernes fue que vecinos y comunidad se concentraron el viernes tipo 9:30 de la mañana para hacer la inauguración del Centro de Emisor de Licencias de Conducir. Y bueno, los vecinos ahora ya van a poder hacer los trámites sin tener que viajar a otras localidades, ¿sí? Quedó inaugurado entonces el Centro de Emisor de Licencias Únicas, el CEL, aquí en Alto Río Senguer, con un acto, con presencia de funcionarios provinciales y también, bueno, la comunidad y autoridades del orden local. De esto y de muchos temas más vamos a estar hablando en el día de hoy. Fernando, ¿cómo está?
6: ¿Cómo está, Telma? Saludamos a los compañeros de las diferentes radios nacionales. Hermosa mañana, ¿verdad?
4: Hermosa mañana
20: en toda la provincia.
6: Sin duda. Estaba mirando la grilla y estoy contento de que está la gente de Esquel, porque yo pensé que habían perdido la llave y se habían quedado fuera. Pero no, están ahí en la producción, así que les mando un abrazo a los compañeros de Esquel. ¿De qué vamos a hablar hoy? Un poco de automovilismo, porque se desarrolló una nueva fecha del Marivalle, la gran actuación de Fabrizio Crosolo en el Tour de Hungría, el madrileñense. Vamos a estar hablando de Jorge Newbery, que pegó primero en la final provincial, bien parado para la revancha, pero... cancha difícil la vuelta. Vamos a estar hablando también un poco del Estadio Centenario de Comodoro, que se techó, después de muchos años, y es un avance bastante grande. La presencia de Gimnasia, que dejó pasar la chance ante Independiente de Oliva, pero la serie se juega en el quinto partido en Comodoro Rivadavia, así que importante para ir a apoyar al verde. Vuelve el torneo, se jugó una nueva fecha del torneo por nosotras, la sexta fecha del fútbol femenino en Comodoro, y también la presencia de Brun de Puerto Madryn, que empezó a ganar, la banda vuelve a ganar con la dirección técnica de Corrales, y a Deportivo Madryn que se le escapó la posibilidad y por primera vez pierde nuevamente puntos en la B Nacional. Así que de todo esto vamos a estar hablando a lo largo de la mañana, querido Raúl.
20: Muy bien, no te olvides de Gimnasia, que juega esta noche.
6: Claro, Gimnasia, por eso también hablábamos.
20: Bueno, perfecto, gracias Fernando Sañé, Telma Maraboli, así con mucha información desde Río Senger. Y ahora nos vamos a Esquel con Raúl Carelo, Rocío Dabel, Rubén Menén Fernández. Buen día, los escuchamos atentamente. Adelante.
2: ¿Qué tal? Buen día para toda la provincia. Un frío acá de locos, ¿eh? Un frío que no damos más. Pero bueno, este es lo que tiene que pasar en el invierno, ¿no? Si tenemos calor,
20: es normal,
2: sí, si tenemos calor en esta época estamos complicados. Buen día, Rocío, ¿cómo te va?
3: Buen día, Raúl, y buen día a toda la audiencia y a toda nuestra hermosa provincia. La temperatura, de temperatura bajo cero, por lo menos en la zona del aeropuerto, acá en la ciudad seguro ya debe estar ahí, ahí nomás. 2 grados 8 décimas bajo cero es la temperatura en este momento. El cielo está despejado, para hoy se espera una máxima de 13 grados. Soleado durante todo el día, no va a haber viento en la jornada del día de hoy, pero así, muy, pero muy frío por la mañana, y después ahora hacia el mediodía levanta un poquito la temperatura, pero tampoco es que vamos a tener, es como vos decís, ya estamos en una época del año en la que esto es la que nos toca.
2: Bueno, también saludamos al abuelo Menem Fernández, ¿cómo vamos?
7: ¿Cómo están? Gracias, gracias. Acá viene lo que quedó después de la gripe, ¿no? 5 días complicados de salud, digo, con una gripe muy fuerte, nada grave, pero bueno, con familia completa, con mis 2 hijas y mi mujer. Pero bueno, una de mis hijas mayores dio a luz ayer a la tarde, pasado el mediodía, Tiziano. Así que para Eugenia y para Rodrigo, mi querido yerno, hincha de River.
2: Sí.
7: Imaginá lo que dijo, sí, no viene porque vamos a la final, bueno, sí, para, o sea, le digo, la Libertadores por ahora no la va a ver, pero bueno, sí, una inmensa alegría familiar la llegada de Tiziano con 3 kilos ayer en una clínica local, así que estamos realmente sumamente felices, ¿no?
20: Bueno. Va a tener un nieto hincha de River, Menem.
7: Está en seria discusión. Yo creo que puede terminar en los estrados judiciales esa discusión. Va a ser muy larga, porque tiene tíos de Boca, va a ser una cosa, una telenovela. Yo creo que a ese chico no le va a terminar gustando el fútbol después de tantas presiones.
2: Veremos el nivel de extorsión que tienen los hombres en pugna, ¿no?
7: Si llega a aprovechar el momento, va a tener un capital importante ya a los 6, 7 años, va a estar realmente capitalizado mi nuevo nieto.
2: Bueno, nosotros tuvimos un fin de semana muy deportivo en la ciudad. También es cierto que de algún modo por la tarde el tiempo acompañó, ¿no? Jornadas muy, muy agradables, por la tarde sin viento. Imagino ayer jugaron un partido de fútbol en Lago Puelo, Independiente Deportivo, imagino lo que habrá sido, estarían sorprendidos de que no haya nada, nada de viento, porque fue una tarde fantástica. Mientras tanto, se sucedieron las noticias policiales, ¿no? Con algunos episodios, sobre todo en los lugares de esparcimiento.

0: se abre una instancia de investigación, su pareja quedó detenida, y bueno, no han informado, no hay mucha información respecto de la audiencia de control de detención y esas cosas que a veces la fiscalía retasea esa información para que los medios no, por ahí no lo presencien, y después ellos sacan un comunicado contando la versión de la fiscalía, ¿no?, de los hechos. Pero bueno, estamos un poco acostumbrados a que sea así.
1: Bien, sí. Tengo información, dos cosas. Una, mañana hay colecta externa de sangre organizada por el Banco de Sangre del Hospital Zonal Esquel. Será en Gobernador Costa, de 8 a 12 del mediodía, en el Centro Comunitario Rodolfo Ruiz. Así que a todos los vecinos de Gobernador Costa estén atentos. Se tienen que inscribir previamente porque tienen un cupo limitado de 15 donaciones, que es lo que puede trasladar después el Banco de Sangre. Y otra información que también sucedió durante el fin de semana es el alerta de algunos vecinos por la presencia de jabalíes, sí, en zonas urbanas, ¿no?, o en zonas muy cercanas a los domicilios, a viviendas, y que a un jabalí ha mordido o ha atacado a un perro, un perro domesticado de una vivienda. Esto es en la zona del Arenal, es como en el lugar donde se vio el jabalí. Estuvo circulando un video donde se lo veía, además con un gran porte, ¿no?, bastante grande. Entonces, desde la Municipalidad de Esquel emitieron algunas precauciones que hay que tener o algunas recomendaciones ante la presencia de jabalí. Solamente quería como recordar algunas de esas prevenciones o precauciones que recomienda la Municipalidad de Esquel. Uno, obviamente, es evitar el enfrentamiento con el jabalí, el control de los animales domésticos, mantenerlos dentro del predio, de los límites de la propiedad, para que no sean cazados por este animal, la protección obviamente de los niños, evitar que los menores jueguen solos en áreas de vegetación densa o en los límites de las chacras, especialmente durante el amanecer y el anochecer, que es cuando salen los jabalíes a cazar, manejo de residuos, no dejar basura orgánica, restos de comida ni alimento de mascotas al aire libre, ya que el olfato del jabalí es sumamente agudo y es el principal atractivo que lo conduce hasta estos sitios porque obviamente están buscando comida. No actuar por cuenta propia, esto es lo más recomendado. La caza en zonas residenciales o turísticas representa un peligro para terceros ante cualquier avistamiento de riesgo. Se debe dar aviso inmediato a la policía o al área de fauna local para que intervengan los profesionales y así evitar cualquier problema.
0: Menem, títulos deportivos.
2: Muchos, nos dejó una imagen realmente fantástica, digo, una imagen resumida en miles de imágenes que significó este desafío Capri 2026 en la jornada del sábado, también un día muy frío, pero a pleno sol, así que los fotógrafos estuvieron de parabienes en cada uno de los senderos que transitó esta prueba con más de 800 participantes, organizada por Pablo Nahuelpan. Realmente el crecimiento sostenido que tiene la prueba, la cantidad de visitantes que trajo a este lugar, a la querida ciudad de Esquel, hace de que, bueno, el desafío Capri siga creciendo, y es una cosa que nos alegra muchísimo porque conocemos de orígenes esta historia de cómo Pablo arrancó con esta carrera, y bueno, ha sido un éxito rotundo lo que aconteció el fin de semana. Lo mencionabas, título para Frontera del Lago Puelo, historia pura para el fútbol puelense, porque el equipo de la comarca, por tiros del punto penal, luego de empatar en tiempo reglamentario ante Independiente, se quedó con el torneo clausura Horacio del Blanco, organizado por la Liga del Oeste del Chubut. Muchísima gente que llegó al Dante Aristeo Brossi desde Lago Puelo y que luego volvió en caravana festejando con los jugadores. Y ni se imaginan lo que fue anoche en Lago Puelo, una fiesta total en el pueblo a pesar de las bajas temperaturas de esa hora. Toda la gente festejando con este plantel que consiguió un campeonato histórico para el club, particularmente el Club Social y Deportivo Frontera, pero para el fútbol de la comarca en general. Gran actuación para Omar Kovacevic en el rally de Luis Beltrán, rally regional organizado por la Asociación de Volantes de General Roca. El piloto esquelense se impuso en todos los parciales de su categoría RC5, donde junto a Jorge Cáceres fueron amplios ganadores y terminó segundo en la clasificación general entre casi 70 máquinas, una tarea descollante para el Coba, con quien seguramente también estaremos hablando durante la semana. Será parte de lo mucho que tenemos para brindar en materia informativa. Reitero el saludo porque nos está escuchando en la clínica. Ajá. Eugenia.

0: con Tiziano, así que ya de chiquito le están castigando que tiene que escuchar al abuelo en la radio.
1: No, bueno, pero le mandamos un saludo a todos desde acá de la radio a Eugenio.
0: Un beso muy grande. Y a Tiziano, obviamente. Y gracias a todos por la buena vibra que nos ha enviado desde ayer a la tarde cuando se enteraron de esta hermosa noticia.
2: Bueno, se conoció el fallecimiento de una persona. En situación de calle, murió por hipotermia, ¿no? Así que una situación compleja. Y la escuela 179, que hoy nuevamente no tiene clases por problemas de calefacción. Adelante ustedes, en Comodoro.
3: Muy bien, para actualizar datos del tiempo en algunos sectores de la provincia, en Facundo en este momento 9 grados 8, la temperatura 6 grados 5, la sensación térmica para hoy una máxima de 14 grados con cielo algo nublado durante el día y poco viento. Es la hora 10 y 29 minutos.
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5: Y ahora comenzamos a actualizar la información a través de los móviles en toda la provincia. Comenzamos por la capital. Queremos conocer cómo está Rawson a esta hora y saludamos allí en el móvil a Silvio Vega. Buenos días.
6: ¿Qué tal? Buenos días. Un saludo para todos. 4 grados la temperatura en Rawson. Mañana soleada en la capital de la provincia de Chubut, despejada y con proyección de llegar a los 17 grados. Así que esperamos tener una gran jornada en cuanto a la temperatura aquí en Rawson. Por supuesto que, como venimos diciendo todos los días, comienza muy fría con sensación térmica bajo cero. Hoy ahora estamos con esos 4 grados que les mencionaba y también con información, porque el viernes les contaba que habían comenzado obras de lo que es el frenado de la erosión costera. Hubo una recorrida por parte del gobernador Ignacio Torres junto al intendente de Rawson, Damián Vice. La semana habían estado en Buenos Aires con la firma del desendeudamiento del gobierno provincial con Nación. Eso iba a repercutir en obras para la provincia. Entre ellas se ha anunciado la doble trocha por ruta 25 entre Trelew y Rawson. Y hablamos a propósito con el gobernador y con el intendente. Vamos a compartir la parte de que nos ha comentado o que nos hablaba el intendente Viz sobre estas dos obras, tanto la obra para frenar la erosión en Playa Unión como la de la doble trocha entre Trelew y Rawson.
7: En este caso, para terminar de cancelar esa deuda, se tomó la decisión de incorporar ese proyecto que había de la doble vía Trelew-Rawson, que para nosotros es obviamente muy importante. Para nuestra localidad, para la región, es un gran paso que se pueda avanzar con un proyecto del que se viene hablando hace bastante tiempo, digamos, ¿no? La doble vía Trelew-Rawson implica una inversión casi de 40 millones de dólares y de concretarse, obviamente, va a ser un paso muy importante para reforzar la seguridad vial en una de las rutas que es muy transitada, fundamentalmente en horarios pico. La obra, más allá de aportar seguridad vial y más fluidez en el tránsito, también contempla algunas intervenciones en el ingreso de Rawson que son importantes, como una rotonda antes del pórtico para pensar a futuro en una ruta de circunvalación que vaya al puerto y sacar todo el tránsito de transporte pesado de la ciudad. Contempla también algunas modificaciones a la altura del ingreso al parque recreativo y del barrio de Ixiac, que es motivo de reclamo desde hace mucho tiempo. Ya ahí hay unas 400 familias aproximadamente que están viviendo, que se suma también a la gente que va al parque recreativo, al club de golf. Ahí está muy peligrosa la bajada, entonces ahí también se contempla no solamente una rotonda, sino una colectora que nos va a permitir también el ingreso del transporte urbano, que hasta aquí no lo hemos podido concretar por esta cuestión de seguridad vial.
8: Bueno, y otro tema que también es tan actual como ese, es el tema de las defensas costeras. Ya comenzaría la obra.
7: Es inminente, de hecho, el día miércoles ya la empresa colocó el cartel de obra. Creo que ayer ya se estuvieron haciendo algunos estudios de suelo y entiendo que entre hoy y mañana se va a instalar el obrador y ya empieza a llegar la maquinaria de gran porte que va a estar comprometida para poder realizar la obra, con lo cual nosotros suponemos que la semana que viene ya va a estar en marcha. Sabemos que es una obra compleja, sabemos que se va a realizar en el momento más complicado del año. año, porque de aquí a octubre nosotros esperamos que, como todos los años, vamos a tener en promedio 3 o 4 marejadas más. Es una obra que se puede avanzar solamente con marea baja, porque la intervención es sobre la costa, y en ese lugar, en esos 600 metros que se van a reparar, digamos, es el lugar que casi ya no queda costa. Pero bueno, estamos contentos por el inicio de la misma, la estábamos esperando. Hemos estado en contacto permanente con los vecinos en estos días, y bueno, los vecinos también nos han transmitido su beneplácito por el comienzo de la misma, porque realmente el avance del mar estaba preocupando y mucho, fundamentalmente las casas de la primer fila.
8: Según el requerimiento de la empresa que lleva adelante, seguramente va a haber días que esté cortada esa arteria, que es la arteria principal hacia el puerto, entre el puerto y la playa.
7: Seguramente lo que es la primer fila, por momentos del día y en el momento que se esté trabajando, vamos a tener que cortar la circulación, fundamentalmente por la seguridad vial. Va a haber maquinaria de gran porte trabajando. La obra contempla 2 intervenciones: el hormigonado de una contención y un enrocado importante con piedras de gran porte, con lo cual la logística y el traslado de esas piedras nos va a obligar a nosotros a montar un operativo de seguridad vial importante.
6: Bien, ahí está entonces la palabra del intendente de la ciudad capital, Damián Viz, sobre estas 2 obras tan importantes para la ciudad, que son, como decía, la obra de defensas costeras para frenar la erosión y la doble trocha que une la ciudad de Trelew con Rawson por Ruta 25.
5: Bien, importante sin duda alguna estos anuncios. Gracias, Silvio Vega. Hasta luego.
6: Hasta luego.
3: Tenemos temperatura en Cholila en este momento, 2 grados 8 décimas bajo cero. El cielo está despejado para lo que resta del día en esa zona. Máxima de 14 grados con cielo despejado y poco viento. Mañana 13 de máxima, también con cielo algo nublado y poco viento. Y el miércoles 10 de máxima con cielo algo nublado.
5: Y ahora también sumamos al móvil aquí en Comodoro Rivadavia. Está nuestra compañera Lidia Pelucocha. ¿Cómo estás?
9: Buen día, Sil, buenos días a todo el equipo, buenos días a toda la audiencia de la mañana de Nacional Chubut. Estamos aquí en el centro de la ciudad recorriendo, porque hoy es el día de la escarapela. ¿Y qué pasa, no? En diferentes puntos de la ciudad es que la banda del comando de la novena, la banda militar, ¿no? Musical, perdón, del comando de la novena brigada mecanizada, están yendo a diferentes puntos a hacer un show, ¿no? De la banda. Ya lo hicieron así frente al Museo Ferroportuario, frente al Banco Nación, frente a la terminal, y ahora están frente al comando, donde también les están entregando escarapelas a la gente que está recorriendo las calles. Que, por cierto, hoy es una mañana bastante movida, y ahora lo están haciendo aquí frente al comando, ¿no? Y eso llama la atención, la gente se queda parada un ratito, recibe una escarapela y también se queda a ver a la banda. Bueno, ya volviendo por otro lado la información, estuvimos hablando con Patricia Maldonado de la asociación Una Sonrisa en Tu Cabeza, porque cumplieron 10 años, ¿no? Ellos dicen 10 años de amor, 10 años de contención y sonrisas en Comodoro. Son las que realizan las pelucas oncológicas gratuitas para pacientes en tratamiento de quimioterapia o personas con alopecia. Si les parece, la escuchamos.
10: Nosotras somos un grupo de, en estos momentos somos alrededor de 15, asociación Una Sonrisa en Tu Cabeza, y hacemos pelucas oncológicas para pacientes que están pasando por una quimioterapia o mujeres con alopecia generadas por alguna enfermedad también. La verdad sí, siempre tenemos mucha demanda de pelucas. Ahora lo que estamos notando es que son mujeres mucho más jóvenes, el rango de adolescentes hasta 30, 40 años, que antes no lo veíamos, antes eran mujeres mayores de 50, 60, pero ahora somos muy jóvenes.
11: ¿Cómo es el proceso, por ejemplo, si yo quiero donar mi pelo?
10: Bueno, vas a la peluquería, o si te lo cortas sola también puedes hacerlo. Tiene que tener un largo de mínimo 20 centímetros, atado con una colita, en lo posible tiene que estar seco. Cuando llega a nosotros tiene que estar seco, que esté en buenas condiciones, sano. Puede ser de cualquier color, textura, con canas, decolorado, pero siempre cuando, que esté sano. Todos los colores. Nosotros cuando la paciente se entera que va a iniciar un tratamiento de quimioterapia, le pedimos que nos envíe una foto de cómo es su pelo. Así la peluca tratamos de hacerla lo más parecida posible para que el cambio cuando pierda su pelo y se coloque la peluca, no sea tan grande, como que vuelven a ser ellas. Esa es la palabra que siempre nos dicen, la frase que siempre nos dicen. Y un par de semanas, porque desde que nos llega el pelo, o seleccionamos el pelo, las chicas hacen las cortinas, las cosen, y armar la peluca se demora un par de semanas, sí. Generalmente usamos el pelo de 3, 4 y hasta 5 personas para hacer una peluca. Se selecciona que sea parecido, que tenga la misma textura, pero con el pelo de una sola persona no siempre alcanza para hacer, tiene que tener muchísimo. Las pelucas a las pacientes no se les cobra absolutamente nada, salvo que quieran colaborar con el grupo. El grupo es sin fines de lucro, pero gastos tenemos, entonces... sí, siempre que alguien quiera colaborar, incluso tenemos socios que colaboran con 3.000 pesos mensuales.
5: Pero ahí estamos, ¿no? Nos quedamos escuchando de fondo la banda, por eso.
9: Sí, se escucha muy bien. Ahí teníamos, ¿no?, la palabra de Patricia Maldonado. Bueno, tengan en cuenta que se acepta cualquier color, textura, con canas, con decoloración. Bueno, lo que decía ella, ¿no?, que se necesita el cabello de 3 a 5 personas para poder armar una sola peluca, así que bueno, todos aquellos que quieran donar su pelo, lo pueden hacer a través de las redes sociales, una sonrisa para tu cabeza, así que bueno, ese dato para que lo tengan en cuenta.
5: Sí, muy importante realmente toda la tarea que desarrollan, un trabajo de un voluntariado muy importante, son pocas pero buenas, como se dice, ¿no?
9: Exactamente, y como decía ella, ¿no? Hasta que no te pasa algo es como que no le das importancia, y realmente es muy importante el trabajo que están haciendo ellas.
5: Bien, Pelu, gracias.
9: Hasta luego.
3: 10 de la mañana, 40 minutos, momento de música. Tenemos un recordatorio, un homenaje, porque un día como el de hoy, pero del año 1975, fallece Aníbal Pichuco Troilo, el bandoneón mayor de Buenos Aires, tenía 60 años, uno de los máximos referentes del tango argentino. Su orquesta, formada en 1937, marcó un hito en el género musical. Compuso cerca de 60 tangos fundamentales, entre los que se destacan Sur, Garúa, Barrio de Tango, Romance de Barrio y La Última Curda, entre tantos tangos que han recorrido el mundo durante tantos años. Vamos a homenajear a Aníbal Pichuco Troilo con Cafetín de Buenos Aires.

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1: 10 de la mañana, 44 minutos, tenemos información.
2: Ah, en marcha, recordamos ya desde el 12 de enero y hasta el 31 de agosto. Y esto insistimos porque es la campaña de vacunación contra el virus sincicial respiratorio destinada a mujeres embarazadas que cursan el octavo mes. Recordamos que están disponibles en los vacunatorios de la provincia de manera gratuita y no es necesario presentar indicación médica. Recordó la Secretaría de Salud que ya llevan 1.206 embarazadas vacunadas contra este virus que tiene que ver con la mortalidad por infecciones respiratorias agudas en lactantes menores a 6 meses. Por eso la importancia de hacer hincapié en la difusión de esta campaña que concluye el próximo 31 de agosto.
1: Tenemos el cronograma de pagos de ANSES correspondiente a este mes de mayo de 2026, jubilaciones y pensiones que no superan haberes mínimos. Hoy lunes 18 de mayo cobran documentos terminados en 5. En el caso de jubilaciones y pensiones que superan haberes mínimos, comenzará el pago el viernes 22 de mayo con los documentos terminados en 0 y 1. Asignación universal por hijo, asignación familiar por hijo y asignación por embarazo. Hoy le corresponde la terminación de documento 5. Prestación por desempleo, el viernes 22 comenzará el pago con los documentos terminados en 0 y 1. Asignación por maternidad, asignación de pago único para matrimonio, nacimiento y adopción. Y asignaciones familiares de pensiones no contributivas. Todas las terminaciones del documento tienen fecha de cobro desde el lunes 11 de mayo al miércoles 10 de junio. Silvia.
3: Y ahora nos vamos a la ciudad de Esquel, porque allí en el móvil está Andrés Campos. Buenos días.
4: Muy buen día. Saludos para todos desde aquí, desde Esquel, en esta mañana fría todavía. Si bien salió el sol, bueno, la temperatura ya subió a sobre cero. Estamos con 2.5 grados de temperatura. Y les voy a presentar la información del ámbito policial con algunos hechos que se dieron este fin de semana. Uno de ellos que tiene a una mujer detenida acusada de agredir a su pareja. Aparentemente en una reunión con ingesta de alcohol hubo un altercado y esta mujer le produjo un corte en el cuello a su pareja. Vamos a escuchar al comisario Emir Azócar, quien daba detalles sobre esta situación.
5: En el día de ayer, domingo, alrededor de las 10 de la mañana, el personal de esta dependencia tomó intervención en el barrio Seferino, donde se refería al centro de monitoreo de urbano de esta ciudad, hace el requerimiento en razón de una persona herida, presuntamente con un arma blanca. Cuando arriban los empleados, se encuentran con un masculino que presentaba una herida cortante en el cuello, el cual se tomaba fuertemente la zona y llegar, inmediatamente se requiere la presencia policial, observa su estado, se requiere la presencia de la ambulancia y personal médico se hace presente en el lugar, proceden al traslado de este masculino hacia el nosocomio y inmediatamente ingresa en quirófano para una intervención quirúrgica que a posterior demandó no solo las atenciones correspondientes, sino que a posterior fue derivado a una sala común en virtud de la evolución favorable que tuvo. En ese contexto se iniciaron las averiguaciones correspondientes, se procedió a la detención de una femenina hasta el momento y de acuerdo a lo que se está investigando es la pareja de la víctima y en un contexto familiar o intrafamiliar en el domicilio donde también hubo ingesta de alcohol y se produjo este incidente. Se realizaron todas las medidas correspondientes, las diligencias de registro domiciliario para establecer no solo el lugar del hecho y efectuar una medida de inspección ocular, sino para proceder al secuestro de los elementos que resulten de interés. Y bueno, se estuvo trabajando en la recolección de la mayor cantidad de pruebas posibles para lograr el esclarecimiento, digamos.
6: Nos decía que esta persona tuvo una puñalada en el cuello.
5: Un corte que, bueno, eso en materia ya clínica médica, pero en principio la lesión fue un corte en el cuello.
4: Ahí escuchábamos al comisario Emir Azócar sobre esta situación y vamos a hablar de otro lamentable suceso que tiene que ver con el clima, con ya este otoño bastante frío, con temperaturas bajo cero. El fin de semana llegamos a tener 10 grados bajo cero en algunos sectores saliendo de la zona urbana. Y lamentablemente tenemos que hablar de una persona que estaba en situación de calle y que aparentemente murió por las condiciones del frío. Vamos a escuchar al mismo comisario Emir Azócar, que nos daba detalles de este hecho.
5: En el mismo domingo, en horas más tempranas, alrededor de las 8:40 de la mañana, también el personal policial tomó intervención en el barrio Ceferino. En una de las arterias de ese barrio se requirió la presencia policial en virtud de una persona atendida en la vía pública. Se acercó el personal y reconoció a este masculino, una persona que ha sido al alcohol, se podría decir un alcohólico crónico, que prácticamente este tipo de situaciones era normal, estas intervenciones eran normal o habituales, digamos, en este contexto del consumo de alcohol, de encontrarlo o de los llamados por el estado de ebriedad en el que se conducía. Se requirió la ambulancia del hospital también y lo trasladaron al nosocomio y al arribo al nosocomio se determina el fallecimiento de la persona. Pero bueno, en el contexto de las bajas temperaturas que hemos tenido y de la situación en la que fue hallado y las características que presentaban con una historia clínica, con una situación adversa de salud, es lo que derivó en esta situación de que resultara en fallecimiento.
4: Bueno, ahí escuchábamos entonces la palabra del comisario Azócar con estos dos hechos destacados en materia policial de este fin de semana.
3: Bien, Andrés, abren justamente esta semana con mucha información de la crónica policial.
4: Sí, del ámbito policial. Se cortó la racha, podríamos decir, porque otros lunes sí veníamos comentando en este espacio que estaba todo muy tranquilo por Esquel y ahora tenemos estas dos situaciones, ¿no? A las 2 de la tarde está prevista la audiencia para controlar la detención de esta mujer que lesionó a su pareja. Así que bueno, allí en la audiencia nos enteraremos en detalle en qué circunstancia no se produjo esto, si ella fue la agresora o si fue en defensa que produjo esta lesión, ¿no? Defendiéndose.
3: Exactamente. Bien, Andrés, gracias.
4: Bueno, hasta luego.
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1: Primer segmento deportivo de esta mañana de lunes con Rubén Menén Fernández, a quien saludamos de nuevo. ¿Cómo estás, Rubén? Buen día, te escuchamos atentamente.
7: Gracias, Raúl. Renovamos el saludo con la audiencia de Nacional Chubut en todo el territorio de esta maravillosa provincia. Decíamos que el fútbol de la Liga del Oeste llegó al final, ¿no? Con lo justo, porque la verdad ha habido circunstancias donde hasta inclusive se ha tenido que jugar con un poquito de nieve, pero sí ya con temperaturas muy bajas para la práctica del deporte al aire libre. Bueno, se cumplimentó esta segunda etapa de la temporada 25-26 con el torneo clausura Horacio del Blanco, en homenaje a un reconocido y querido dirigente de Independiente que se fuera físicamente el año pasado y que, bueno, tuvo sin dudas una actitud justiciera por parte de la Liga que llevara su nombre. De hecho, ayer en el Estadio Municipal, parte de su familia recibió un reconocimiento en el entretiempo del partido final. Con mucho público, el que puso Independiente, el local, y el que trajo desde Lago Puelo el conjunto de Frontera, que era un poco el que iba de punto en este partido, pero bueno, finalmente en un muy reñido encuentro el título quedó para el de la comarca andina. Empataron 0-0, tuvo una chance Independiente con un penal sobre el final del tiempo reglamentario que el arquero visitante pudo tapar y después justamente también se erigió como figura el arquero del equipo de Frontera para quedarse con el título festejadísimo, aquí en el estadio, en la ruta hacia la comarca andina y después por la noche allí en la localidad de Lago Puelo. Vamos a compartir el testimonio de Diego Vila, es dirigente de la institución de la comarca, y así resumida esta inmensa alegría y el momento histórico que le toca vivir a la institución.
8: Contento, difónico, como escuchará, ayer fue un día muy lindo. En el pueblo nos recibieron los bomberos, hubo una caravana, estuvo hermoso. La verdad que una alegría en esta época que no se vienen dando tantas alegrías. A nivel general, un poco de desahogo ayer, hubo un festejo lindo hasta muy tarde. Toda la gente en el club, estuvo buenísimo, la verdad que una gran alegría.
7: Una final muy trabajada, ¿no? Vos decías, me lo comentabas anoche, fuera de micrófono, con un Independiente que por ahí tiene un poco más de jerarquía individual, más experiencia, venía a jugar el torneo provincial, pero los chicos de Frontera estuvieron a la altura de las circunstancias, ¿no?
8: No, un equipazo Independiente, todos buenos eran, ¿no? O sea, te pasaba el 3, el 5 la tenía, los extremos eran repicantes, un equipazo, la verdad que los pibes, el fútbol de pie, cabeza y corazón, y nosotros tuvimos que poner corazón todo el partido porque fue durísimo el partido. Ellos están un escaloncito arriba de nosotros, sobre todo en lo físico. Ganaban todas las segundas pelotas, las divididas. Nos costaba, tuvimos los primeros 20 o 25 minutos, los presionamos un poco, le cortamos varias salidas, los inquietamos, no les salía a ellos el juego que proponían, pero después fue un partido duro, la verdad que fue un partido duro, pero los pibes pusieron un corazón bárbaro, estamos orgullosos de ellos, y tampoco fue que nos pudieron arrollar. Fue un dominio durante todo el segundo tiempo, sobre todo porque ahí preponderaron físicamente a ellos. La verdad que estaban preparados y tienen muy buenos jugadores, la verdad que tienen un equipazo. Es muy, muy buen equipo. Pero bueno, en los penales se nos dio en cuartos, se nos dio en semi, se nos dio en la final en los penales. Estábamos muy tranquilos porque tenemos un arquerazo nosotros. Va, de hecho, atajó el penal en el segundo tiempo y teníamos mucha fe. Estuvimos tranquilos. Yo estuve en el banco de suplente y la verdad que el partido fue el partido que menos nervioso tuve en el campeonato porque lo disfruté.
7: Ahí estaba Diego Vila, dirigente de la institución, colaborador. Bueno, los clubes, se sabe que los dirigentes hacen de todo un poquito. Y se festejó hasta entrada la madrugada en Lago Puelo. Bueno, que sea para el crecimiento del fútbol de esa localidad, sin dudas, este título para el equipo de Frontera, bien merecido lo tiene. En novena división, San Martín fue el campeón que venció a Independiente en octava división. El campeón fue Independiente, que le ganó la final a San Martín de Iloyo. Doble título para defensores de Lago Puelo, porque en séptima y en sexta división vencieron a Belgrano para quedarse con el campeonato en estas dos categorías. Recién para el mes de noviembre van a estar las definiciones para la primera femenina y la quinta división del fútbol de la Liga del Oeste. Como dato también del fútbol de nuestra región, ayer comenzó a trabajar la selección sub-15 femenina a órdenes del Negrito Ayala, es el técnico del equipo que va a participar en instancias provinciales. Reitero, un hecho realmente destacado, inclusive ayer hasta el mismo intendente de Lago Puelo, Iván Fernández, saludaba a la institución, a Frontera, por esta obtención del título de la Liga del Oeste del Chubut, Raúl.
1: Muy bien, bueno, mucho festejo el fin de semana, mucho fútbol, actividad deportiva, Rubén, así que volvemos un rato más en el próximo bloque para seguir informando, si te parece.
7: Dale, tenemos mucho más para poder contarles y compartir con la audiencia de Nacional Chubut.
1: A 2 minutos de las 11 de la mañana vamos a mencionar los teléfonos porque en un ratito se viene también el mensajero de las radios nacionales de la provincia de Chubut, y para aquellos que tengan algún mensaje, que quieran enviar un mensaje, lo pueden hacer siempre a los teléfonos de cada emisora. En este caso, Esquel recibe mensajes al fijo 02945-451900, celular 2945-404466. En Río Senger, el teléfono fijo es el 02945-497050 o 497030, y el celular 2945-432033. En Río Mayo se reciben mensajes vía de comunicación, celular 2903-412729, y en Comodoro Rivadavia, el RA11, a nuestro celular 2976-230406, teléfono fijo 0297-447-2125, y el EU4 recibe mensajes, el teléfono fijo es el 0297-447-6570, o el celular 2975-396343. Quedamos a la espera de las noticias y del mensajero.
0: Estamos en todo el país. Mendoza.
9: Con un paisaje imperdible que parece de otro planeta, la Reserva de Payuña es una reserva provincial al sur de la provincia de Mendoza y se accede desde la mítica Ruta Nacional 40. Es un paisaje con más de 800 conos volcánicos, donde se extienden planicies de lava relativamente recientes, con un aspecto desolado y despojado muy particular. Las vistas son imponentes y estremecedoras, como si nos trasladáramos a otro planeta. Se puede visitar todo el año con guías autorizados y está a unos 160 kilómetros de Malargüe.
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11: 11 de la mañana, la República Argentina. El presidente Javier Milei habla ante estudiantes universitarios.
12: Miriam Mariotto.
13: El presidente de la Nación, Javier Milei, está dando una clase en la maestría de Economía de la Universidad de San Andrés en Victoria. Se trata de la cátedra a cargo del ministro de Desregularización y Modernización, Federico Sturzenegger. Cada tres meses, según la información que manejamos, los alumnos tienen que presentar un trabajo práctico evaluativo. Esta sería la instancia del día de hoy de la que está siendo parte el presidente de la Nación.
14: Conflicto en Medio Oriente.
15: Cecilia Diwan.
16: El presidente de los Estados Unidos, Donald Trump, advirtió que el tiempo se agota para Irán. El mandatario calificó las exigencias de Teherán como inaceptables tras el estancamiento de las conversaciones lideradas por Pakistán y Qatar. Trump evalúa opciones militares con su gabinete de crisis, mientras el régimen iraní amenazó con bloquear el estrecho de Hormuz y atacar en el mar de Omán. Por su parte, las Naciones Unidas denunció un aumento de ejecuciones políticas en Irán tras los ataques de Estados Unidos e Israel el 28 de febrero.
14: La información del deporte con Damián Zárate.
17: Tenis, la quali, la clasificación para Roland Garros. Está jugando en este momento Facundo Díaz Acosta en el tercer set contra el australiano O'Connell. Eliminados Olivieri y Juan Pablo Fikovic. Compiten en el transcurso del día Agustín Gómez, Alex Barrena, Federico Coria y en el cuadro femenino Jazmín Hortensi.
14: En Santa Fe, donde nos escuchás por AM 540, la temperatura es de 2 grados 2 décimas, espera que el cielo permanezca despejado.
18: En la ciudad de Buenos Aires, temperatura 12 grados 4 décimas, humedad 57%, cielo despejado.
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1: Comenzamos con los mensajes de Radio Nacional Esquel. Para Osvaldo, en Río Corinto, que tenga las vacas mañana por la mañana, firma Andrés Corro. Para Mina del Indio, a Hugo Manrique, por favor traiga el aparejo y una soga larga para voltear un árbol en la casa y no se olvide del turno del negro, firma Alicia. Para Lago Rosario, le solicitan a doña Elisa Ayapán que mañana pase por la casa de su hija Cristina. Mensaje para Río Chico a Faustino. Crispina le hace saber que por la tarde está llegando a esa. Para Eduardo Castro le comunican que el miércoles o jueves se le llevan el pasto, firma Rosa Castro. Para Colonia Cuyamen, a Silvio y Aurora, Delma les comunica que viaja hoy. A quien encuentre llave de vehículo Amarox, llamar al 2945-414088 o dejarla en la emisora en Radio Nacional Esquel. Para Pocito de Quechaura se le comunica a Eduardo Tacumán que su nieto viaja hoy, firma Ezequiel Carranza. El lonco de la comunidad mapuche Ancalao de Ñorquinco acompaña el lonco Marcelo Quintimán y familia de Renquilhuao por la irreparable pérdida de su tío Norberto Antimán. Estamos comunicando que falleció en Trevelín el señor Abel Brunt a la edad de 85 años. El velatorio se realiza en Perito Moreno 214 de esa localidad de 11 a 17 horas. La inhumación está prevista para las 17 horas en el cementerio de esa localidad. Este deceso enluta a las familias Brunt, Navarro, Álvarez y Olivero. Falleció en Esquel el señor Joel Elías Caripán a los 47 años. El velatorio se realiza de 10 a 16 horas en Rivadavia 839. La inhumación será a las 16 en el cementerio de Esquel. Este deceso enluta a las familias Caripán y otras. Mensaje para Mina de Indio a César Paiñán, su hermana y sobrina Gladys. Le desean un muy feliz cumpleaños, que Dios lo bendiga y cuide siempre, firman Gladys y Marta. El equipo de salud del Hospital Rural de Cuyamen, en coordinación con el programa de zoonosis, comunican a pobladores del paraje Mina de Indio y parte de Reserva Napal que mañana, martes 19, se harán visitas en domicilio. El personal de salud llevará dosis de vacuna antigripal. Para Sierra de Gualjaina, Javier Colinecul, le piden que vaya a casa hoy por la tarde, firma Néstor Colinecul. Tenemos mensajes de Comodoro Rivadavia, solicitan la donación de una cama de una plaza y media o dos plazas con colchón para una jubilada afectada por varias enfermedades. También se requiere una silla de dos ruedas. Quien pueda colaborar, comunicarse con Teresa al 2974-376386. Tenemos un mensaje de Río Mayo. Se informa a la comunidad que, de acuerdo con la ordenanza municipal 1822/2013, está prohibido dejar equinos sueltos en la vía pública. La presencia de equinos sin supervisión puede presentar un riesgo para la seguridad de las personas y vehículos. Los propietarios son responsables de mantener a sus animales en áreas seguras y autorizadas. El personal de control animal se encargará de trasladar los equinos fuera de la vía pública sin asumir responsabilidad por su cuidado o manutención. Se recuerda que los propietarios deben hacerse cargo de sus animales de manera responsable. Por último, se busca trabajo como peón o puestero con perro y un recado. Comunicarse con Germán Chueca al 2804-2052-05.
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1: Walter Buscemi es un cantor nacido en Buenos Aires, pero es sin duda también de Río Grande, por opción y por el amor que le tiene a esta tierra patagónica que lo vio crecer. De madre uruguaya y padre santafesino, fueron ellos quienes lo iniciaron en el mundo de la música. La cantata Fueguina ha sido su trabajo más emblemático, grabada a fines de los años 80, principio de los 90. Vamos a escuchar de ese disco, esto se llama Tierra del Fuego Vive.

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4: Muy bien, momento de deportes y tenemos a Fernando Azañé, pero antes, Fernando, tenemos un mensaje urgente para Luciano Arregui, que envíe fotocopia del documento antes de la hora 13. Firma Daniela, reitero, Luciano Arregui, que envíe fotocopia del documento antes de las 13 horas. Se firma Daniela, mensaje que nos llega desde la producción de Radio Nacional Esquel. Fernando, te escuchamos atentamente, adelante.
5: Hablamos de Liga Nacional de Básquet porque Gimnasia dejó pasar la chance ante Independiente de Oliva y la serie se va a definir en Comodoro. Cayó 74-66, creo que uno de los partidos menos parejos en lo que fue esta serie entre Gimnasia y Esgrima de Comodoro ante Independiente de Oliva, el equipo cordobés, y cayó 74-66 en el cuarto juego de los juegos de la Liga Nacional de Básquet, una llave que queda igualada, 22-22, y un pase a semifinales que se va a definir el próximo lunes desde las 21 horas, ¿eh? 21 horas en el Socios Fundadores. A ver, Gimnasia llegaba con la posibilidad de liquidar la serie fuera de casa, pero lo que ha sucedido en los partidos estos es que el local siempre se ha hecho fuerte y han ganado los locales. Durante el último cuarto, que fue el que gran cuarto que cambió todo, se desarrolló y fue muy equilibrado, pero sobre el cierre hubo un parcial 23-10 en el último cuarto, que fue decisivo y determinante para que el conjunto local se quedara con el triunfo y mantuviera viva esta ilusión de pasar de ronda. Francisco Corradi fue una de las figuras de la noche con 18 puntos, 5 rebotes, mientras que Enzo Filippetti aportó 17 tantos y 6 rebotes para el conjunto cordobés. En Gimnasia, Martiniano Dato, una de las figuras de este Gimnasio, volvió a destacarse con 15 unidades y 5 rebotes, pero no alcanzó para evitar la derrota. Toda la presión expectativa o visita ahora el socio fundadores. El conjunto dirigido por el Verde va a tener la ventaja deportiva y buscará apoyarse en su gente para poder recuperar la solidez mostrada en los primeros partidos, ¿no? Donde terminó 78-66, 77-72. Hay que marcar esto, han sido partidos muy parejos con Independiente de Oliva y el quinto partido promete un socio fundadores repleto porque clima de final anticipada, el ganador avanza a las semifinales de la Liga Nacional, mientras que el perdedor cierra su temporada. Bueno, esperemos que le vaya bien al gigante de Comodoro Rivadavia. ¿Va a ir a ver básquet, Raúl?
4: Sí, vamos a ver si hacemos un poquito de tiempo porque tenemos alguna tarea también.
5: Consiguen entradas igual.
4: Sí, está, a veces se complica un poquito, pero hay muchos, la mayoría acá son socios.
5: Claro.
4: De Gimnasia no tienen problema con las entradas, pero a veces al que quiere ir a un partido de estas características se le complica conseguir.
5: Claro. Bueno, hablamos un poquito de fútbol porque Newbery pegó primero en la final provincial y quedó bien parado para la revancha. Un paso importante en este torneo provincial al derrotar 2-0 Deportivo Roca en la Madriguera en el encuentro de ida disputado, decíamos, en el barrio 9 de Julio. Los goles de Oscar Marchani y Gastón Barrientos en el segundo tiempo. Ventaja interesante para llegar con confianza al duelo decisivo que se jugará el próximo fin de semana. Obviamente, gran marco de público como siempre para el Lobo en la Madriguera. Volvió a mostrar su solidez colectivo y la contundencia en los momentos claves del partido. Un primer tiempo donde no pudo concretar, tuvo muchas chances claras, tuvo muchos espacios que dejó, obviamente la cancha influye para uno y para otro, ¿no? Uh-huh. En este recorrido decía

0: Digamos, se alimenta la ilusión de los hinchas aeronautas que van a acompañar seguramente masivamente al equipo en la primera final provincial y ahora poder sostener la ventaja en una cancha que tiene un contexto completamente distinto, porque es una superficie poco habitual para este tipo de torneos, que es la cancha de tierra. Es raro en una instancia provincial, en una final provincial, que se dispute en cancha de tierra. Quizás es la gran Argentino Junior, ¿no? De poder tener una cancha más chica y
1: Claro.
0: poder tener esa solidez de local. Lo cierto es que la diferencia de 2 goles ha sido muy, muy marcada, y ha quedado, con cierto aire de positivismo, ¿no? Para Jorge Newbery, que vuelvo a decir, ¿cómo se entrena en esta semana? Porque a mitad de semana tiene fecha, y preparando la final provincial te tenés que poner a pensar, cómo se prepara, ¿no? Para esta, final. El miércoles a las 18 horas, juega ante Jorge Newbery. Pero preparar la final provincial es decir, bueno, jugamos al costado de la cancha principal para prepararnos en la superficie, ¿no? Bueno, será el trabajo del técnico de Jorge Newbery preparar esta final provincial. También se jugó
1: Vos
0: el
1: sabés,
0: círculo.
1: te
0: Sí.
1: digo, Fernando, que el pronóstico del tiempo extendido, ¿no? Eso obviamente de acá el domingo puede cambiar, pero el pronóstico extendido para esa zona, para la zona del valle, anuncia que va a estar muy nublado y con alguna probabilidad de lluvia. Me imagino si llega a llover, ¿cómo va a quedar esa cancha, ¿no?
0: Yo conozco la cancha Deportivo Roca. Es una, si bien la zona, es una zona muy gredosa donde está instalada la cancha, ¿eh? No es una cancha de tierra, negra, que voy a decir, bueno, imagínate las condiciones en las que se puede llegar a brindar este. Va a ser como el amistoso que jugó el Diego para juntar fondos, con la camiseta del Napoli, me parece.
1: Sí,
0: Si
1: una
0: se larga
1: cosa
0: a llover.
1: tremenda, sí. Bueno,
0: Pero
1: Fer, seguimos en un ratito, ¿te parece?
0: dale, dale.
1: Gracias, un abrazo. Bueno, Fernando Sañé con mucha información deportiva durante esta mañana, cuando es la hora 11:20.
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1: Y ahora es momento de ronda informativa. Seguimos con la agenda de las distintas emisoras de Radio Nacional en la provincia. Comenzamos con Río Mayo. Estela Maris Ríos, te escuchamos atentamente. Adelante vos.
3: Bueno, le vamos a contar a la audiencia que vamos a destacar a una vecina, hija de pioneros de este pueblo, familia Soto, muchos hijos de esta familia. Ella es inspectora municipal, ella es Flor Soto, trabaja en el área de bromatología del municipio de Río Mayo hace muchos años, se encarga habitualmente de las siguientes funciones: manipulación de alimento, control y prevención, educación en salud, y ha estado estudiando esto que a ella le apasiona también y ha estudiado a distancia en la Universidad Nacional de Entre Ríos, la Facultad de Bromatología, y ha obtenido su título. Ha viajado a recibirlo y nosotros tuvimos oportunidad de saludarla, felicitarla, ella en Gualeguaychú, Entre Ríos, y esto nos decía.
4: Somos un grupo, una cohorte como de 3.000 alumnos, entonces estamos viniendo por, digamos, por grupos, a la jura y entrega de diplomas. Tuvimos que hacer un juramento y después de allí se entregaron los diplomas. Se pasó a la parte legal, que es donde tenemos que firmar, y de ahí nos entregaron el título nacional de técnica en control bromatológico. Para los que ya tenemos territorio en esto, en lo que es el control de los alimentos, no fue tan difícil. No digo que no todo no nos costó, porque lo que es las ISO, las normas ISO, la 9000, la 21000, no teníamos mucho conocimiento, pero ahora sí lo aprendimos y la verdad que a mí me encantaron eso. Pero lo demás, el trabajo en territorio nos ayuda mucho, es el tener experiencia, ayuda mucho a poder hacer esta carrera, porque específicamente se trata de eso. Aparte agradezco a mi familia también, que ellos también tuvieron mucho el apoyo. es un lugar que donde hay que vivir es muy lejos, entonces todo sacrificio, que dejar la casa, pero bueno, ya estamos, ya cumplimos y hoy fue el final, digamos, ya el último viaje hacia la ciudad de Gualeguaychú, provincia de Entre Ríos.
3: Bueno, por eso la destacamos, porque ahora el área municipal, en este caso bromatología, cuenta con esta profesional técnica en control de bromatología. Un estudio que es en beneficio también para los vecinos, su crecimiento personal, esto se conecta. Es un orgullo tener una inspectora tan preparada para el pueblo y lo queríamos compartir con ustedes también en esta mañana de Nacional Chubut. Le contamos que acá estamos con Javier Sanhueza, nuestro operador, Lucas Sanhueza en la producción. Hoy acompañando, arrancamos este lunes, esta semana de mayo, con buenas noticias, porque hablaban de lo que tenía que ver con esto de que se desarrolló allí en Esquel, tiene que ver con nuestros atletas también que han ido a participar. Queremos destacar que nuestro vecino José Azanie también hizo podio allí.

0: Comodoro, 11:24 minutos, aquí está Adolfo Morales con más información.
1: En este caso, para escuchar al viceintendente de la ciudad de Comodoro Rivadavia, Maximiliano Sampaoli, que se mostró crítico respecto a la gestión municipal sobre el tema de transporte público y la firma del contrato con la empresa MR. Este miércoles, pasado mañana, han convocado al Consejo Deliberante al secretario de Gobierno Municipal, Sergio Boe, para pedir información sobre las demoras que existen para la firma de este contrato, habida cuenta de que la nueva empresa, a la cual ganó la licitación, tendría que comenzar a trabajar en el mes de junio e implementar todo el sistema de transporte en Comodoro Rivadavia. Vamos a escuchar lo que decía el Maximiliano Sampaoli.
2: Hablando con los presidentes de bloque, podemos hacer un raconto de cómo se dio el pliego y las discusiones que se dieron en su momento, pero creo que hoy eso no tendría demasiado sentido. Sí tenemos en claro que el intendente el último 25 de marzo adjudicó la licitación a la empresa MR, hoy siendo 14 de mayo el contrato no está firmado. La prórroga vigente del contrato con la empresa Patagonia expira el próximo 31 de mayo. Ese contrato debe ser firmado, luego debe ser ratificado por el Consejo, nosotros en nuestra próxima sesión ordinaria del día 28 de mayo. Seguramente estaremos atentos la semana próxima. El intendente manifestó estos últimos días que se resolvía esta semana, con lo cual estaremos atentos a realizar una extraordinaria la semana que viene, pero al momento eso no está. Por lo tanto, no hay ninguna planificación de tiempos previstos. Nuestra preocupación es qué va a pasar el primero de junio. Digo, ¿vendrán con una nueva prórroga de la empresa que está prestando el servicio ahora? ¿Tendrán algún plan de contingencia para arrancar, aunque sea de manera parcial, con el nuevo servicio en una especie de emergencia el día primero? Porque teniendo un poquito de experiencia en el tema de transporte, hoy ya, 14 de mayo, traer 100 colectivos desde afuera, eso tiene una logística muy importante, instalar la tarjeta SUBE, toda la cuestión que amerita la implementación de una nueva empresa.
1: Lo que decía Maximiliano Sampaoli, el viceintendente de la ciudad de Comodoro Rivadavia, quien cuestionaba las demoras en cuanto al tema del transporte público de pasajeros en Comodoro. Nos vamos a ir ahora a Río Senguer con Telma Maraboli. Telma, te estamos escuchando.
3: Gracias, Adolfo. Aquí estamos, con información que tiene que ver con la Secretaría de Salud de la provincia, que a través del Centro Único Coordinador de Ablación e Implante del Chubut, informó que se va a comenzar a implementar una nueva metodología para promover la inscripción de donantes de médula ósea en la provincia. La iniciativa va a permitir a que las personas interesadas en formar parte del Registro Nacional de Donantes de Cédulas progenitoras puedan inscribirse mediante la toma de una muestra por hisopado bucal. Se trata de una modalidad más simple, rápida y accesible que busca ampliar la participación de potenciales donantes y facilitar el acceso al registro de distintos puntos de la provincia. Destacaron que esta nueva estrategia forma parte del trabajo de capacitación y sensibilización en torno a la de la donación de la médula ósea, una práctica que puede representar una oportunidad concreta de vida para pacientes que necesiten un trasplante. Los requisitos para incorporarse al Registro Nacional de Donantes del INCUCAI son tener entre 18 y 40 años, gozar de buena salud y pesar más de 50 kilos. La nueva metodología busca acercar la donación a la comunidad, reducir barreras y reforzar el compromiso solidario de quienes pueden ayudar a pacientes que esperan una oportunidad de tratamiento. Y el INCUCAI continuará trabajando junto a la red de hospitales donantes, equipos de salud, agentes de captación de toda la provincia para fortalecer la donación y el trasplante de órganos, de tejidos y de células. Otro orden de información, desde el día viernes, Alto Río Senguer ya cuenta con el centro de emisor de licencias y los vecinos podrán hacer trámites sin viajar a otras ciudades. Se inauguró el viernes su centro de emisor de licencias únicas, el CELS, una obra que permitirá realizar trámites vinculados a licencias de conducir dentro de la propia comunidad, que busca evitar los históricos traslados hacia otras ciudades de la región para obtener o renovar esta documentación. A partir de ahora, bueno, los trámites podrán realizarse localmente mediante el sistema habilitado por la Agencia Nacional de Seguridad Vial y la Subsecretaría.

0: Secretaría de Seguridad Vial de Chubut. El acto contó con la presencia del subsecretario provincial de Seguridad Vial, César Vargas, además de autoridades municipales, inspectores y personal médico, que va a formar parte del funcionamiento operativo del centro. Y desde el municipio destacaron que la concreción del proyecto fue producto de gestiones iniciadas allá por el año 2022 y sostenidas durante los últimos años hasta alcanzar la habilitación definitiva. La creación de nuevos centros emisores había sido confirmada oficialmente en marzo de este año durante el Consejo Federal de Seguridad Vial, realizado en la provincia de Rosario, donde en provincia anunció la incorporación de las sedes de Alto Río Senger, de Cuyamen y Gobernador Costa. Y la intención del gobierno provincial es ampliar la cobertura del sistema de licencias en localidades del interior que históricamente quedaron relegadas por cuestiones geográficas y de infraestructura. La habilitación del centro aparece además en un contexto donde Chubut busca reforzar la política de seguridad vial y modernización de sistemas del control de tránsito, especialmente en localidades justamente alejadas. Y bueno, el CEL de Alto Río Senger no solamente permitirá realizar trámites administrativos, también incorpora evaluaciones médicas, controles y validaciones obligatorias para otorgar licencias bajo estándares nacionales, algo que hasta ahora obligaba a muchos conductores a depender de otras ciudades de la provincia para obtener justamente la licencia única de conducir. Esta es la información de acá de Río Senger. Recordamos también que la Fundación Forjar C está atendiendo hasta las 3 de la tarde en las oficinas de desarrollo social, tanto en la parte oftalmológica como en prótesis dentales. Las consultas son gratuitas, así que deben acercarse aquellos interesados a la atención oftalmológica o de prótesis dentales a la oficina de desarrollo social. Hoy atienden hasta la hora 15. Nos vamos a Esquel a saludar a Rocío y a Raúl.
1: Gracias, muy amable. Bueno, nosotros vamos a presentar información ya que tiene que ver con una actividad que se va a desarrollar en la localidad de Gaiman, ¿no? Porque Gaiman es el epicentro de una jornada de remolacha forrajera, dice, aprovechando su gran potencial para el birch. Así lo están presentando. La invitación la hace el clúster ganadero del Valle Inferior del río Chubut y tendrá varios exponentes, ¿no? Uno de ellos es, dos de ellos, Mauro Cardona y Alfonso Calegari, son de la firma proveedora de semillas. Juan José Gallego es un técnico del Valle Inferior, gestión de cultivo hortícola en ganadería, ¿no? Porque acá se cambiaría el paradigma un poco, ¿no? De utilización de alimentos, ¿no? En la balanza nutricional. También se lo plantea como un paradigma para producir carne que sea eficiente y saludable. Y Demián Ceballos, del INTA Esquel, contará la experiencia de remolacha forrajera en el noroeste del Chubut, porque ya se han hecho experiencias. Con él hablamos y esto nos decía.
2: Las jornadas son el 19 de mayo, empiezan a las 10 de la mañana y en general va a ser un poquito de charlas, de comentar un poco lo que hay de experiencias, tanto la empresa que vende básicamente la semilla y contar un poco la experiencia que ha desarrollado INTA tanto en Patagonia Norte como en Patagonia Sur, y luego pasar un poco a ir a ver los cultivos en los campos de productores, en el recorrido un poco de es más aplicada la jornada a lo que hay instalado y lo que hay hecho, ¿no? Estamos hablando de un cultivo anual, básicamente, que es como un grano de maíz o por decir una cebada, digamos, que es un tipo de alimento energético, digamos, un cultivo intensivo, que demanda agua, mucha agua, digamos, un cultivo que no se puede hacer si no tenés riego. Ese es el primer punto, ¿no? Después siempre lo comparamos con el grano de maíz por el tema de la energía. En general, cuando hablamos de la remolacha forrajera, es como tener un grano en el suelo, ¿no? Para utilizarlo, digamos, con un potencial de producción que ronda entre los 30.000 y 25.000 kilos por hectárea, digamos. Entonces, hablar de ese tipo de niveles de producción, uno pueda abaratar los costos básicamente por la unidad de kilogramo de forraje producido. Entonces, una alternativa que nosotros hemos evaluado y venimos evaluando hace varios años, y como te dije al inicio, digamos, es un cultivo que demanda básicamente mucha energía, mucha rueda, no tenés, hay que tener maquinaria específica para sembrar, hay que tener maquinarias para todas las labores culturales, y después, bueno, la tecnología de nueva que aparece, este tipo de remolacha que es resistente a una herbicida, que es con viso básicamente, ha permitido que tenga mayor crecimiento tanto en Patagonia como fuera de Patagonia. Ya empieza a tener un otro crecimiento, ¿no? En todo lo que es la Pampa Húmeda, es otra alternativa que se está evaluando.
1: Ustedes evalúan rendimiento productivo y que cierre la ecuación económica. Por el momento estas dos cuestiones se están vinculando, se están dando bien.
2: Siempre, perfecto. Siempre, en general, generalmente de las experiencias que hemos realizado desde Instacal, es evaluar un poco el impacto productivo que tiene esto, obviamente el costo del cultivo y a su vez básicamente el impacto en la producción animal, ¿no? Son tres pilares que tenemos de referencia para evaluar, digamos, este tipo de cultivo, ¿no? Si funciona o no funciona, hoy en día sabemos que en general el cultivo, para hacer este tipo de cultivo, necesitamos $1.500 para llevarlo a cabo, ¿no? Lo cual, cuando hacemos un análisis de costo en función a eso, estamos evaluando más o menos que el costo del alimento producido en el lugar más o menos está entre 90 mil pesos la tonelada, lo cual, bueno, si nosotros lo extrapolamos a traer insumos externos o comprar un alimento balanceado de esa característica o un grano, estamos hablando de 300 mil pesos la tonelada. Entonces,
1: claro,
2: como disminuyendo casi entre un 50 a un 40% el costo de ese tipo de forraje, ¿no? Y un poquito el análisis en general, cómo hacemos comparaciones, ¿no?
1: Bueno, ahí estaba, ¿no? Explicando la diferencia que hay entre producir esta por hectárea 90.000, o más o menos traduciéndolo o comparándolo en kilos, traer maíz te sale 300.000 frente a un costo de elaboración, preparación de tierra, compra de semilla de 90.000 por hectárea, ¿no? Así que más o menos en esos rangos andan los precios. Por eso es que están tratando de imponer esto, porque la verdad que no hay un cultivo que otorgue la energía que otorga el maíz, pero bueno, intentan con esto, ¿no? Hay más información.
3: Más información. Sí. Primero les comparto los datos del tiempo. 5 grados la temperatura en nuestra ciudad en este momento. Le agradecemos a Andrés Campos que nos da la información del clima. Y la información que quiero compartir con toda la audiencia tiene que ver con un nuevo taller para adultos mayores que está ofreciendo el Punto Digital Esquel. Es un taller gratuito de entrenamiento cognitivo, especialmente pensado para personas mayores de 60 años. La propuesta va a estar a cargo de Emilce Ferrer y Analía Anza, integrantes del área externa del Hospital Zonal Esquel. Durante las jornadas se van a proponer actividades, juegos diseñados para fortalecer la memoria, la atención, el lenguaje, el razonamiento y otras funciones mentales. Este tipo de entrenamiento cognitivo aporta importantes beneficios en adultos mayores, ya que fortalece la autonomía e independencia, aumenta la autoestima, fomenta la socialización, previene el aislamiento y reduce el estrés, mejorando el estado emocional. Los encuentros se van a realizar todos los jueves de 10 de la mañana a 11:30 horas en la sede del Punto Digital, que está ubicado en Pasaje Teca 1180 del barrio Don Bosco, y los interesados en participar pueden comunicarse para anotarse al 2945-636304, un nuevo taller gratuito del Punto Digital para adultos mayores.
1: Muy bien, nos vamos nuevamente con Silvia Aragón, Raúl Rivas en Comodoro Rivadavia. Adelante.
4: Para recordar que este lunes se celebra en Comodoro Rivadavia el Día Internacional de los Museos, propuesta que incluye visitas guiadas, muestras fotográficas, experiencias sensoriales y charlas abiertas, con el objetivo de poner en valor el patrimonio histórico local, promover a los museos como espacios de encuentro, memoria e identidad colectiva. las instituciones locales como el Museo Regional Patagónico, el Museo Ferroportuario y los demás museos de Comodoro Rivadavia van a recibir a los interesados en una visita guiada durante toda la jornada hasta las 6 de la tarde. Comenzaron esta mañana a las 10, mientras que en el Museo Ferroportuario también brindarán una experiencia sensorial de cine audio descriptivo. Esto es para todo público y en forma especial para los estudiantes de la carrera de medicina y público espontáneo de 10 a 12 horas. Hay tiempo hasta las 12 para acercarse, Silvia.
5: Y rápidamente vamos con el móvil aquí en Comodoro Rivadavia. Pelu tiene información, te escuchamos.
6: Gracias, Cecil. Bueno, estamos frente al municipio donde vecinos de la zona de Ermite están manifestando en este momento. Una gran cantidad de vecinos han llegado acá, pero vamos a hablar con una de ellas, con Gloria Paredes, a quien la vamos a saludar. Buenos días, Gloria, ¿cómo le va?
7: Muy bien.
6: Bueno, vinieron hoy al municipio. ¿Qué es lo que están buscando acá?
7: Respuestas que sean más rápidas. Si vienen a entregar unos papelitos para... necesitamos respuestas más rápidas. Estamos alquilando, los alquileres van subiendo, necesitamos las casas, no queremos que se olviden de nosotros.
6: ¿Creen que se están olvidando?
7: Mira, en realidad se habla de 52 casas, después de terrenos que no se saben dónde están, que tampoco te lo dicen. Se hace difícil para todos. Yo tengo un hijo con discapacidad y es muy difícil para nosotros. Es muy difícil para muchos que tienen personas con discapacidad, porque somos muchos los vecinos con esa clase de problemas.
6: ¿Ustedes están alquilando ahora en otro lugar?
7: Nosotros estamos alquilando, sí.
6: Bueno, recién veíamos y le contamos a la audiencia también los videos, ¿no? De su casa que cada día se va desmoronando más, ¿no?
7: Sí, sí, eso es verdad. Cada día cede más. Es día a día y si llueve seguramente va a ser más. Entonces los vecinos se reunieron, yo no pude ir ayer a la reunión, pero se reunieron para entregar
6: un petitorio
7: para ver qué es lo que va a pasar y qué respuesta nos van a dar.
6: Vamos a preguntar a las vecinas allí porque ellas estuvieron en la reunión. ¿Cómo les va? Buenos días. Bueno, ayer estuvieron en la reunión, pidieron, no sé quiénes de ustedes, que nos cuenten cómo anda. ¿Estamos en vivo? ¿No estuvieron en la reunión? Ah, pensé que sí. Bueno, por acá me dice que entregaron un petitorio, ¿no? Claro, ¿qué dice el petitorio? O que decía que había 4 puntos importantes solamente que pedían.
7: Sí, lo que más importante era lo que pedían era que se muevan un poquito más porque las cosas todavía no salen, está todo en veremos. Los terrenos están recuperados, pero no se sabe dónde. Y bueno, las casas que están a terminar, pero ahí están, también se terminan. Y bueno, eso. Y después el tema del paliativo, que bueno, a medida que vaya aumentando el costo de vida, que también se mantenga ese aumento, porque hay gente que no puede, o paga el alquiler o se mantiene. Porque hay mucha gente que se quedó sin el trabajo también. Así que bueno, eso.
6: Un poco los pedidos que se han hecho en esos petitorios. ¿Están siendo entregados?
7: No, los tienen las que están firmando. Se están firmando y además están esperando un grupete que viene caminando. No sé de dónde viene. Vienen caminando los chicos, así que bueno, ahí van.
6: ¿Está? ¿Acá se han reunido con nadie? ¿No se han preguntado si nos pueden vender o
7: qué? No. Ellos lo están manejando los referentes.
6: Muchas gracias. Bueno, ahí están, ¿no? Los vecinos que están aquí afuera del municipio esperando para entregar un petitorio básicamente para pedir soluciones de sus terrenos, ¿no? Veíamos un video de una de ellas, de Gloria, que hablaba recién con nosotros y es impresionante cómo todos los días va cediendo un poquito más y se va quedando prácticamente en un pozo la casa, ¿no?
8: Claro. Sí, bueno, también Pelu, la gente del Club Talleres está solicitando volver al club.
6: Están también los chicos de Talleres. Vamos a ver si hablamos con el presidente de Talleres. A ver, estamos haciendo señas que no lo encontramos. Allá está hablando con algún medio. A ver, vamos a escuchar un segundito, a ver qué es lo que dice. A ver, permiso.
9: Como para que hagan lo que vamos.
6: Bueno, vamos a ver si podemos hablar con el presidente del club. ¿Cómo le va? Buenos días. Estamos en vivo para la mañana de Nacional Chubut. Bueno, ahora está justamente hablando por teléfono, con Azul, porque están viniendo otros vecinos. Bueno, vamos a ver si nos podemos resguardar del viento también, para poder dialogar con él, porque son muchos de los chicos que están aquí. ¿Cómo le va? Buenos días.
9: Buen día.
6: Bueno, hoy... pidiendo respuesta, ¿no?
9: Sí, no sé si manifestando, ¿no? Es la palabra. Yo creo que tratando de que se visibilice un poco también nuestra situación. Porque del club se habló en los primeros momentos, mientras estuvimos trabajando, y nada, sabíamos que íbamos a tener que esperar porque la prioridad eran los vecinos. Pero también ya han pasado 4 meses y necesitamos empezar a tener respuesta.
6: ¿Cuál es la situación del club?
9: Y hoy el club está deshabitado. Está deshabitado, no podemos ingresar. Somos 3-4 personas las que podemos ingresar y, bueno, tenemos que pedir permiso a la policía, tenemos que pedir permiso a la defensa civil y, bueno, decir qué es lo que vamos a hacer, cuánto tiempo vamos a estar, qué vamos a mover, qué no vamos a mover. Entonces, por ahí hasta resulta un poco molesto, ¿no?
6: ¿Movimientos haciendo
9: de la zona o en un primer momento había sido preventivo? De hecho, el club no tiene la sede, está tal cual la dejamos. Dentro del predio tampoco hay fisuras, hay grietas, no hay nada. Por eso apuntamos a que podemos llegar a volver.
6: ¿Qué cantidad de chicos hay en el...?
9: Mirá, en total hay 220, 230 personas practicando actividades dentro de la institución. Entonces, justamente por eso es un poco la desesperación también de... tratar de mantener eso que nos llevó tantos años a lograr, ¿no? Que es seguir, dentro de lo que es el deporte, seguir conteniendo y formando personas, porque más allá de futbolistas, vos estás formando personas para que el día de mañana salgan a caminar dentro de la sociedad.
6: Decía que están distribuidos en otros clubes, ¿no?
9: Sí, estamos en todos lados, estamos en la universidad, estábamos en María Peña. En la cancha de Petrolero, por ahí la gente oeste nos presta alguna hora. Ya, la verdad, por ahí perdí la cuenta. Los que nos sostienen son 6 instituciones más o menos que nos están dando una mano enorme para que tenemos de ser.
6: Bueno, ahí teníamos, ¿no?, la palabra del presidente del club también, que están pidiendo para poder volver hacia ese lugar para que los chicos no estén desparramados, como decían, diferentes clubes.
5: Muy bien, Pelu, gracias por este informe.
6: Hasta luego.
4: Momento de música. En estos días se estrenó la canción oficial del Mundial 2026. Day Day o Dayay Dayay. Es el tema interpretado por Shakira junto al cantante nigeriano Burna Boy, la artista colombiana que tuvo un total de 4 canciones emblemáticas en este tipo de torneos, entre las que se destacan la de Brasil 2014, La La La y Waka Waka, la famosa canción africana del año 2010. Vamos a escuchar la canción oficial de la Copa Mundial FIFA 2026, Shakira cantando junto al nigeriano Burna Boy.

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2: Y para informarnos de la actividad deportiva de la provincia está Fernando Sañé, a quien saludamos otra vez. Fernando, te escuchamos atentamente.
3: Bien, se desarrolló una nueva fecha, la tercera de automovilismo del Chubut en el Autódromo Mariballe, con un buen clima y un excelente marco de público que aportaron brillo a estas carreras en el Coliseo Patagónico. En la primera final de la tarde, el piloto de Puerto Deseado, Cristian El Pipi Marzicano, logró la victoria en la monomarca Renault 12, y Juan Carlos Christensen y Juanjo Campano lo acompañaron en el podio. El golpe de escena que tuvo esta carrera fue el abandono tempranero del campeón Marcos Panquilto, quien venía de ser protagonista, pero un bielazo lo dejó con las manos vacías. En cuanto al TC Austral, Sergio Larregui cerró un gran fin de semana con el Ford, terminó de punta a punta aventajando a Miguel Otero y Emanuel García. El TC Patagónico, el madrilense Marcos Laudonio, aprovechó las situaciones que ofreció la carrera y cosechó un triunfo que lo coloca como aspirante al campeonato, en tanto que Emanuel Abdala y Axel Oliver completaron el tridente de punta. Finalmente, el comodorense Arián Gómez con la TP Gol y el trelewense Santiago Villar en TP 1100 se adjudicaron éxitos en sus carreras, unas carreras no aptas para cardíacos. Así que bueno, cinco divisionales tuvieron un gran fin de semana en Trelew, y ahora la apuesta es doble para el próximo compromiso que se va a disputar el próximo 12, 13 y 14 de junio en el Autódromo General San Martín en Comodoro Rivadavia. Se le hizo un emotivo homenaje a Oscar Williams previo al desarrollo de las finales, en el recuerdo del histórico preparador del TC Patagónico. Hubo familiares, amigos y amantes del automovilismo que se reunieron para rendirle homenaje a quien dejó una huella imborrable en el mundo fierrero en toda la región. Así que bueno, buena jornada allí en Trelew. Hablamos de ciclismo porque estuvimos hablando de él prácticamente toda la semana, donde Fabrizio Crosolo tuvo una gran actuación en el Tour de Hungría. Cerró la competencia con 13 puestos en la última etapa y un onceavo lugar en la clasificación general, colaborando con el triunfo de su equipo. Cerró una gran forma en esta 47ª edición del Tour de Hungría con el equipo Polti Visit Malta, así que bueno, puesto número 13 que le permitió ponerse bien arriba y colaborar de sobremanera, porque el Polti Visit Malta se llevó el triunfo por equipos, algo que no pasa desapercibido, ¿no? Así que bueno, en un breve lapso Fabrizio Crosolo lleva en el profesionalismo, demostró constantemente un crecimiento que comienza a llamar la atención del mundo ciclístico mundial, ya que en cada competencia, ya sea de montaña o en el llano, sale a dar batalla con los más experimentados. Hubo una gran noticia para la zona, no solo para Comodoro Rivadavia, porque pasaron muchos años, muchas paralizaciones, muchas demoras. Un proyecto histórico deportivo en Comodoro concretó una de las fases más importantes de la obra, y estamos hablando del estadio centenario de Comodoro. Estuve el fin de semana, el sábado, y como ya estaban techando, ¿no? Muchos años pasaron para arrancar esta etapa que ya está, es fundamental para preservar la estructura y evitar el deterioro que durante años afectó al predio. Es una infraestructura deportiva de Comodoro que logra finalizar esta obra, y las imágenes son impresionantes. Recordemos que esto ya lleva 20 años, de un presupuesto de 30 millones de pesos, tenía un plazo de ejecución de poco menos de 2 años, y ya lleva 20 años. Bueno,
2: con varios anuncios de finalización, ¿no? Porque varios, claro, presidentes, sí, decían, bueno, este año lo finalizamos, este año, y todavía está. Pero ahora está muy, muy avanzado, tenés razón, sí. Está muy avanzado.
3: Y que marca también un precedente provincial, pensando en estructuras deportivas, no solo provinciales, sino regionales, ¿no? Patagónicas. Uh-huh. Se suman a... Espero que no pase lo mismo con el estadio mundialista que quieren hacer en la provincia, ¿no? Que no pasen 20 años y que podamos tener con tiempo ese gran estadio para poder albergar diferentes eventos deportivos de gran magnitud. Así que bueno, tiene un gran paso el estadio. Así que bueno, volvemos a Comodoro, querido Raúl.
2: Muy bien, aquí de fondo estamos en la esquina de Rivadavia y Moreno, pleno centro de Comodoro Rivadavia, frente a la Muni, y aquí se escuchan los bombos, ahí está la gente todavía, las que le decía nota Pelucocho hace unos minutos. Hay un corte parcial de la calle, está complicando, hay bocinazos también. Este mensaje para los que están escuchando aquí en Comodoro, que tengan precaución o tomen los recaudos si tienen que circular por esta zona céntrica de Comodoro Rivadavia. Atención a los artesanos de la provincia de Chubut, porque los días viernes 22 y sábado 23 de mayo se llevará a cabo en Radatili la última fecha del 32º Encuentro Provincial de Artesanos, completando un recorrido iniciado en Rawson en marzo y continuando por Epuyén en abril. En esta edición 2026, el tradicional evento fue reestructurado para desarrollarse en tres sedes a lo largo de la provincia, con el objetivo de fortalecer su carácter federal y brindar mayores oportunidades a los artesanos para exhibir y comercializar sus producciones. Los artesanos interesados pueden solicitar mayor información a través del correo electrónico artesaníasdelchubut@gmail.com. La propuesta en Radatil incluye, bueno, feria de artesanos, obviamente, y emprendedores, capacitaciones abiertas al público, propuestas culturales, espectáculos musicales en vivo, consolidando de esta manera un circuito cultural que promueve el intercambio de hacedores y el público, un trabajo artesanal de toda la provincia. El encuentro también tiene prevista la posibilidad de participar de capacitaciones, tanto en las disciplinas de artesanales como del programa Raíz Emprendedora. En este caso, los talleres serán abiertos con inscripción previa. Hay un teléfono para comunicarse, 2974-281710. Reitero la fecha, este viernes 22, sábado 23 de mayo, Radatili entonces será sede de este encuentro de artesanos de la provincia de Chubut.
4: La Fundación SI lanzó la campaña solidaria TGSI para la confección de mantas. La iniciativa invita a toda la comunidad a participar tejiendo cuadrados de 20 por 20 centímetros que luego serán unidos para formar mantas destinadas a personas en situación de vulnerabilidad. No se requiere experiencia previa y también se reciben donaciones de lanas y solicitudes para formar parte de los puntos de recepción. Bueno, hay que destacar que ante cualquier consulta pueden comunicarse a las redes sociales que tiene Fundación SI, que es Fundación SI Comodoro en Instagram, o Fundación SI Comodoro Rivadavia en Facebook.
2: Estamos llegando al mediodía con 8 grados 5 décimas en Paso de Indios. La temperatura en este momento en Epuyén, 4 grados bajo cero, 11:59 minutos.
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9: Hora 12 en la República Argentina.
10: El presidente Javier Milei habló en la Universidad de San Andrés.
9: Miriam Mariotto.
11: El presidente de la Nación, Javier Milei, dio una clase a los alumnos de macroeconomía avanzada de la maestría en economía de la Universidad de San Andrés, en el campus que esta institución tiene en Victoria. Se trata de la cátedra del ministro de Desregulación y Transformación del Estado, Federico Sturzenegger, que estaba presente en el lugar, y también se hizo presente el rector de la universidad, Lucas Grossman. El presidente se retiró del campus siendo escoltado por varios de los alumnos que se encontraban cursando aquí en este campus.
12: Internaron al periodista Samuel Chiche Helblum.
9: Diana Costanzo.
13: A solo un mes de haber sido intervenido para colocarle dos stents, el periodista Chiche Helblum fue internado nuevamente en terapia intensiva. Hellblum había sufrido una caída hace 15 días que le provocó una herida cerca de su ojo izquierdo, aunque siguió con su actividad habitual. Sin embargo, en las últimas horas el periodista volvió a descompensarse y por eso se tomó la decisión de internarlo para evaluar su estado de salud y definir si es necesario realizarle alguna práctica médica.
10: La información deportiva ahora con Damián Zárate.
14: Básquet en los Estados Unidos, NBA, finales de conferencia, partido 1 desde las 21:30, Oklahoma City Thunder recibirá a San Antonio Spurs, el segundo juego será el miércoles, también 21:30. Del otro lado del cuadro, mañana desde las 21, los Knicks contra los Cavaliers.
10: En Puerto Iguazú, Misiones, donde nos escuchás por AM1160, la temperatura es de 16 grados y el cielo se mantiene parcialmente nublado.
15: En la ciudad de Buenos Aires, temperatura 12 grados 4 décimas, humedad 57%, cielo despejado.
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4: Y en esta última hora volvemos al móvil en Esquel con Andrés Campos.
21: Bueno, muchas gracias. Para comentarle a toda la gente que está escuchando en la provincia que en Esquel nos seguimos preparando en vistas a una nueva temporada de invierno. Que si bien, bueno, el año pasado fue muy particular porque no tuvimos nieve, este año los pronósticos extendidos dicen que tendríamos precipitaciones por encima de lo normal. Así que bueno, entendemos que llegaría la nieve este año y las instituciones, organismos que trabajan en el operativo invernal para garantizar la seguridad de las personas y el tránsito en las rutas de toda la cordillera, ¿no? Con la lluvia, la nieve, el frío, se pueden llegar a complicar. Bueno, están todos aunando criterios para evitar inconvenientes y estar preparados ante cualquier circunstancia. Vamos a escuchar a continuación a Leandro Choi, una persona que está asistiendo técnicamente al municipio, si bien hace poco tiempo renunció el secretario de Turismo de la municipalidad. Bueno, entienden que Choi va a ocupar ese cargo, pero él nos dice que por ahora está trabajando en una asistencia técnica al municipio y participó de esta reunión por el operativo invernal. Vamos a escuchar qué nos decía.
22: Bueno, venimos encontrándonos hace un par de ocasiones con distintas instituciones, policía, aeropuerto, La Hoya, gendarmería, ejército y representantes del sector privado a través de todas sus cámaras, protección civil obviamente, vialidad, más que nada para prepararnos, para estar al tanto de qué medidas hay que tener en cuenta para llevar a cabo una buena temporada invernal, sobre todo los cuidados que tenemos que tener para con nuestros turistas, cómo accionar en momentos en los que haya alguna tensión, haya que resolver alguna cuestión por temas meteorológicos. Han sido dos ocasiones en las que nos hemos reunido, también se han intercambiado los distintos protocolos, procesos, sistemas que tiene cada institución para accionar debidamente. Esta es la segunda reunión y la reunión de cierre, en la que después de intercambiar información nos ponemos todos al tanto de cómo funcionan los distintos mecanismos para resolver estas situaciones de crisis. Tuvieron representantes del Centro de Actividades también, de Montaña de la Hoya, todos nos hemos puesto al día con cómo funcionan esos protocolos.
21: Bueno, interesante entonces que instituciones, organismos que trabajan en pos de la comunidad, aún en criterios, y se junten para coordinar las tareas en vistas a una nueva temporada de invierno.
4: Es fundamental, Andrés, también para que lleguen todos los turistas.
21: Sí, que no se corte la ruta en ningún momento, así que bueno, ya se está trabajando para evitar ese tipo de inconvenientes y que los turistas puedan disfrutar de la nieve que ofrece Esquel cada invierno. Uh-huh.
0: Bien, y Andrés, ¿ya hay expectativa? ¿Ya la gente, los turistas comienzan a averiguar sobre el funcionamiento del centro de actividades de esquí?
21: Sí, sobre todo porque ya se pueden adquirir los pases, ¿no?, para la temporada, que era algo que pedían los prestadores de servicios turísticos. La misma empresa que administra La Olla administra otros centros de esquí, como el de Bariloche, el de Chapelco, y en esos centros de esquí hace algunas semanas ya tenían a la venta los pases, ¿no? Entonces el turista podía saber cuánto le iba a costar el pase, cuánto presupuesto debía tener para venir a esquiar, y ahora La Olla se ha sumado a esto, así que los turistas de a poco ya van armando su presupuesto para el próximo invierno.
0: Muy bien, Andrés Campos, te despedimos.
21: Bueno, hasta luego.
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2: Ahora iniciamos la tercera ronda informativa con la más amplia cobertura de las emisoras nacionales en la provincia de Chubut y lo hacemos desde Río Mayo con Estela Maris Ríos. Te escuchamos.
17: Gracias, Raúl. Bueno, le contamos que tenemos sol a esta hora. 12 grados la temperatura con sol. Hoy la temperatura podría llegar a 18 grados. Y en los adelantos le contábamos que Río Mayo ha participado de la instancia de los Juegos Evita 2026, el interzonal en la disciplina vóley que se realizó en Río Pico. Estuvimos dialogando con el entrenador de la Escuela Municipal de Vóley, Ariel Sotro, muy contentos ellos de haber participado. Esto nos decía.
23: Concurrimos a la localidad de Río Pico, que participamos en la parte del vóley, en la categoría sub-14 con los chicos y las chicas. Llevamos categoría sub-14 de los años 2012, 2013 y 2014. La jornada fue hermosa, lo único que cansaba era el viaje, nomás que salimos de madrugada para Río Pico, pero bueno, más allá de la participación, los chicos lo pasaron lindo, los varones perdieron casi todos los partidos, y las nenas ganaron dos y perdieron dos, así que, pero por experiencia para ellos, muy bueno. Con el poco tiempo de entrenamiento que hemos tenido con los chicos y bueno, la redundancia del tiempo y después el espacio físico, no, demasiado bien para ellos, demasiado bien. Nos falta competencia, pero como cuesta mucho salir, es obvio que por ahí los resultados no sean lo que uno espera, pero no, demasiado bien jugaron los chicos, se demostraron que tener un buen nivel a comparación del resto igual. Todo suma, es un poquito, pero todo suma, experiencia para ellos, tanto para nosotros, que reconozcan que Río Mayo volvió a tener esta disciplina tan linda y que también agradecer a los padres, como siempre digo, que están atrás y bueno, valoran el esfuerzo que uno hace, de la institución lo poco y mucho que hace, es un poquito de todo, así que la verdad que bastante bien. Y gracias a Dios, bueno, esto nosotros llevamos evaluativo y gracias a Dios quedó uno de los chicos que, bueno, hoy le tocó ser a mi hijo, que está viaje a La Pampa representando a la Escuela Municipal de Vóley, en el Juego de Pádel, así que esperamos sacar más chicos para que puedan tener esa posibilidad. Ahora se fue justamente, como comentaba, o sea, a participar lo de Pádel, y después vuelve y se va al sub-18 de Miramar con la selección de Chubut por parte de la Federación Chubutense de Vóley, y en junio juega en el sub-16 nacional acá, que también armó la federación.
17: Ariel Sotro es entrenador en la Escuela Municipal de Deportes en Río Mayo y ahí nos contaba que el seleccionado provincial que está con presencia allí en los Juegos EPADE, entre los convocados, se encuentra nuestro querido Adriano Sotro, que juega con la camiseta número 7, la selección de Chubut. Ha comenzado su participación en el Abierto Argentino de Clubes Sub-16 de Vóley, que se disputa en Eduardo Castec en el marco de la preparación de los Juegos EPADE, Encuentro Patagónico Deportivo, que se desarrolla hasta el 23 de mayo en esa misma provincia. Bueno, esto es lo deportivo, tenemos más, pero le vamos a contar en otra oportunidad. Ahora vamos con Telma Marabolí allí en Senger. Adelante, compañera.
5: Gracias, compañera Estela Maris, ¿cómo estás? Bueno, nosotros aquí tenemos una información de tu localidad, porque provincia sorteó en Río Mayo las llaves de los adjudicatarios de un nuevo barrio de 16 viviendas para Río Mayo. El gobierno de Chubut, a través del Instituto Provincial de la Vivienda y Desarrollo Urbano, realizó en Río Mayo el sorteo de las llaves de un nuevo barrio de 16 viviendas en esa localidad. El acto tuvo lugar en las instalaciones del cine y contó con la participación del intendente local, Gustavo Loyaute, el delegado de la zona sur del IPB, en Comodoro Rivadavia, Edgardo Lanús, concejales, personal de las delegaciones del organismo provincial de la ciudad de Comodoro y de la propia localidad de Río Mayo. Las viviendas corresponden a un proyecto y comprende 16 casas en planta baja, de 2 dormitorios cada uno, junto a sus obras complementarias básicas y la infraestructura propia y de nexos. Las nuevas unidades habitacionales constan de estar comedor, cocina, baño y 2 dormitorios. Entre las características de construcción se destacan la mampostería tradicional de ladrillos, huecos con revoque interior y exterior, estructura independiente de hormigón armado, siendo la cobertura de techos de chapa galvanizada, estructura de madera y silorrazos de machimbre, carpintería de aluminio, instalaciones individuales de agua, gas y electricidad, terminaciones de piso y revestimiento cerámico entre pintura del interior y exterior, esmalte sintético en carpintería metálica y barniz sobre madera. Las obras de infraestructura constan de cordón cuneta, vereda, municipal, redes de agua, cloaca, gas, energía eléctrica, alumbrado público y también la apertura de calles y enripiado de calles. A todas ellas se suma una obra de nexo para la red de energía eléctrica. Esta es la información entonces de la vecina localidad de Río Mayo. Y ahora tenemos 2 servicios a la comunidad. Para Rauti Mario, que se encuentra en el campo, por favor, trate de comunicarse con Gabriela. Reitero, para Mario Rauti, quien se encuentra en el campo, por favor, trate de comunicarse, firma Gabriela. Por otro lado, la Fundación Forjar comunica a los vecinos de la localidad de Aldea Pelec que hoy estarán a la hora 17 y hasta las 18 en el Salón Comunitario, brindando atención oftalmológica y para prótesis dentales. Reitero también, Fundación Forjar comunica a vecinos de la localidad de Aldea Pelec que hoy estarán de 17 a 18 horas en el Salón Comunitario, brindando atención oftalmológica y para prótesis dentales. Y ahora nuevamente nos vamos a Esquel con Raúl y Rocío.
6: Muy bien, y bueno, nosotros vamos a hablar un poquito de actividades que, entre comillas, son deportivas, pero tienen por objeto difundir cuestiones turísticas o destinos turísticos. Fue el caso de el rally en Gualjaina, pero un rally con vehículos históricos, ¿no? Dice que más de 100 vehículos y 240 pilotos y navegantes estuvieron el sábado en Gualjaina. Hubo para tal fin, ¿no? Se predispone la localidad y tal es así que numerosos puestos de artesanías, manualeros, comidas acompañaron la tarde en la Plaza San Martín desde las 14:30 horas, en la plaza principal de Gualjaina. Durante el arribo, el intendente Marcelo Limarieri entregó la resolución que declara esta competencia, entre comillas, de interés municipal. También hay que decir que en el marco de este acontecimiento, Raúl Pasarín, asesor externo del municipio de Gualjaina, se refirió a otro hecho importante para la localidad y es la postulación a los Best Touring Village, un reconocimiento de la ONU Turismo a los pueblos más lindos del mundo. Además de Gualjaina, se presentaron Dolabo, en el Maitén, Puerto Pirámide, Río Mayo y Sarmiento. Esto decía Raúl Pasarín al respecto de la postulación.
7: Nos hemos presentado nuevamente para lo que se llama Best Village Touring. Es un evento que tiene que ver con reunir a distintos pueblos del mundo, por decirlo claramente. Bueno, Trevelin ha sido hace unos años, un par de años, definida, creo que Gaiman también, como los pueblos más bonitos del mundo. Bueno, se tienen que cumplir determinadas pautas para poder participar. En Guajaina, nosotros el año pasado estuvimos entre los 8 que fueron electos por la República Argentina. Este año son 55 pueblos de Argentina que se han presentado, 6 de Chubut. Nosotros obviamente estamos en ese grupo. Y ahora hay que esperar a fin del mes de mayo, el 28, 29 de mayo, van a definir cuáles serían los elegidos para representar a Argentina. Deben cumplir pautas muy concretas, un pueblo con menos de 6.000 habitantes, con características muy particulares, que tengan que ver con el desarrollo de su cultura, su gente, y también, obviamente, sumado a eso, lo paisajístico. Tenemos mucha expectativa, estamos muy contentos, es parte del trabajo que nosotros estamos realizando desde la municipalidad para lograr trascender y darle también esa particularidad de transformar a un pueblo rural, un pueblo que no deja de tener su identidad con la gente, los pequeños productores, los medianos y con todo el esfuerzo que eso representa, pero agregándole esta faceta turística como para generar también un recurso más a la comunidad.
6: Muy bien, esto es lo que decía Raúl Pasarín, asesor externo del municipio de Guajaina.
13: Información para la gente del Lago Rosario y de Cusamen también, porque mañana martes estará atendiendo el Banco Móvil en la Casa de las Artesanas de 9:30 a 12:30 horas. Esto es para facilitar trámites y gestiones bancarias sin salir del paraje. Y el jueves 21 estará atendiendo en Cusamen en su horario habitual en la comuna de Cusamen.
6: Bueno, vamos a dar una información que ya fue dada en el marco del programa, pero la reiteramos. Porque es de estricta actualidad y es comunitaria. Personal del IPB de Rawson está de gira por la zona, ¿no? Hoy atenderán en Gobernador Costa, en las oficinas del Punto Digital de 12 a 17 horas, mañana en el Maitén de 10 a 15 horas en el Centro Integrador Comunitario, el miércoles 20 de mayo en Epuyén, de 10 a 16 en las oficinas también del Punto Digital, en la terminal de ómnibus, y los días jueves 21 y viernes 22, la atención será de 8 a 14 horas en Esquel, en la delegación ubicada en Darwin, 479, primer piso.
13: Y un datito más, la Escuela 98 de los Cipreses está organizando para el domingo 24 de mayo un locro para recaudar fondos para destinarlos a la institución, hacer algunos arreglos que necesita la Escuela 98 de los Cipreses. Van a realizar un locro junto a Gendarmería Nacional, que ellos van a colaborar en la gran cocción de estos locros. Van a tener un valor de 15.000 pesos la porción, así que a todos los vecinos los cipreses de Trevelin o de la zona que quieran colaborar, pueden acercarse a la escuela ese día, van, buscan la porción, abonando, obviamente, y con recipiente. Hay bueno. Que ir con recipiente. Así que esto es una actividad que está realizando tanto la dirección de la Escuela 98 como la Comisión de Madres y Padres.
6: Muy bien, ahora volvemos a Comodoro Rivadavia. Silvia Aragón, adelante.
9: Bien, para destacar que Comodoro será sede de una jornada regional sobre cannabis medicinal y cáñamo industrial. Para esto se han invitado especialistas y profesionales de la salud, investigadores, empresarios y funcionarios, justamente para debatir los desafíos científicos, regulatorios y productivos de este sector. El encuentro va a ser el 23 de mayo en el CIP, y ahora vamos a escuchar al doctor Marcelo Morante, es especialista en medicina interna y experto en dolor.
11: Hoy veo con mucha ilusión que en el territorio
10: territorio, puntualmente en Comodoro Rivadavia, se haga este abordaje integral en estas jornadas, convocando, digamos, a todos los actores de alguna forma a dar un debate maduro sobre el cannabis medicinal, pero también el veterinario y una oportunidad para la industria.
11: Doctor, me gustaría que explique cuáles son los alcances que tiene hoy por hoy el uso medicinal del cannabis.
10: Bueno, realmente el uso medicinal del cannabis lo discute el mundo en áreas claves. A mí me toca el dolor crónico como un desafío, pero hay áreas claves como las encefalopatías epilépticas, enfermedades neurodegenerativas, enfermedades inflamatorias intestinales, todas aquellas enfermedades que de alguna forma condicionan calidad de vida, llámese dolor, humor y sueño, de alguna forma ven en esta herramienta alguna posibilidad para mejorarla y bueno, creo que eso es lo que nos desafía a nosotros. Yo como profesor de la Facultad de Medicina intento que haya esta nueva mirada en nuestra currícula para que estos nuevos médicos puedan contar con herramientas de dosificación, entender usos e interacciones de cannabis medicinal en esta nueva mirada que uno puede llamar más allá de la que aprendimos habitualmente en toxicología.
11: Bueno, doctor, se están dando pasos en evidencias científicas, ¿no?, para poder avanzar en esto, ¿no?, y que los médicos tengan estas herramientas.
10: Totalmente, creo que, bueno, que el desconocimiento alimentó mucho el preconcepto, el prejuicio, y tampoco ayudó mucho la regulación, o sea, la legislación penal vigente. Entonces, bueno, creo que esta construcción comunitaria de en el territorio, de donde se convocan desde agencias claras como Comodoro Conocimiento, vinculados con mesas intersectoriales, vinculados con Secretaría de Salud, o sea, esta mirada un poco de las distintas aristas que puede tener el cannabis y de alguna forma discutirlo, como dice usted, desde el conocimiento y desde lo que puede ser también una oportunidad productiva, seguramente va a ser que sea muy interesante esta jornada regional.
11: Sabemos que se continúa investigando todas las propiedades que tiene el cannabis. Bueno, usted nos decía ahora, hoy por hoy, cuáles son las mayores aplicaciones sobre lo cual se usa, pero digamos, el espectro es importante, ¿no? Y aquí la investigación tiene que seguir siendo fundamental.
10: Totalmente. Claramente que la investigación básica y clínica cambió de la década del 90 para aquí, porque lo que se descifró fue un sistema endógeno que empezó a explicar el mecanismo por el cual el cannabis le daba determinados impactos en humor, sueño, balance energético, en espasticidad, y ese conocimiento de la década del 90 para aquí tiene que ser respaldado. Uno habla de una planta milenaria con uso de la medicina china, ayurvédica, o estaba incluso en el siglo XVIII en la farmacopea americana, pero claramente que hoy tenemos que traer esa planta milenaria y respaldarla con evidencia clínica que nos dé la seguridad y eficacia necesaria que necesitamos contar los médicos en nuestra consulta para dar una respuesta concluyente a nuestros pacientes. Bueno, ese creo que es un trabajo de nuestras universidades, de nuestros científicos, y claramente que el Estado se haga presente en ese escenario es fundamental.
11: Hasta ahí entonces escuchamos al doctor Marcelo Morantes, especialista en medicina interna y experto.

0: con novedades importantes, según lo que nos comentaba, también trabajando en la conectividad aérea entre Neuquén y la ciudad de Telo para favorecer también el turismo local y también regional.
1: Este tipo de eventos vienen organizándose a lo largo y a lo ancho de la Argentina, constantemente, los workshops. Nosotros elegimos ir a Neuquén, en realidad la asociación que lo organiza es la de Agencias de Viajes de Neuquén y Río Negro, estratégicamente porque, bueno, es una provincia que está en auge, todo lo que es la infraestructura turística también. De hecho, llegaron las mayoristas más importantes de todo el país, más de 36, con 4 destinos, no había más lugar. Así que, bueno, contentos porque, bueno, podemos insertarnos ahí en esa feria acompañando a los anfitriones, que eran los destinos de Neuquén y Río Negro, y Buenos Aires, que también se sumó. Así que, bueno, fuimos en representación de Chubut con Rawson, la capital de la provincia, tratando de cumplir nuestro objetivo, que era insertar un producto de 3 noches bajo el nombre de Rawson, el origen de la Patagonia, cuyos fundamentos también los explicamos en el evento. Y bueno, realmente cumplimos con objetivos, lo sentimos. De hecho, ahora tenemos el celular oficial de la oficina con contactos de mayoristas que están pidiendo ya presupuestos y cotizaciones para justamente, bueno, nosotros trabajarlos con las empresas de Rawson que quieran hacer el receptivo de estos grupos que ya están solicitando. Y era el objetivo, o sea, yo particularmente hace 20 años que vengo participando desde la parte privada en estos eventos y sabía que íbamos a cumplir ese objetivo. Lo que no sabía, algunos efectos colaterales que tuvimos, que fue, bueno, a través de los contactos, el lobby que se da en estos tipos de eventos, que a través de las autoridades de turismo de Neuquén y de Río Negro, está la posibilidad, ¿sí?, de empezar a hablar con una aerolínea para ver si se puede llegar a conectar vía aérea los puntos desde Neuquén a Trelew y, bueno, y posicionar a Playa como un balneario de los neuquinos también. Y también, bueno, a ellos obviamente que les sirve el feedback porque se le abre el mercado a Neuquén también. Así que, bueno, estuvimos conversando bastante de este tema con el subsecretario de Turismo de la provincia de Neuquén, cuyo, bueno, interés es recíproco, y esta semana vamos a ver si definimos ya la conversación con aerolíneas.
0: Bien, ahí compartimos la palabra de Federico Simboli, el gerente del ente mixto de turismo, que se refería justamente a lo que tenía que ver con esta actividad que se realizó en Neuquén la semana pasada y que era para promocionar justamente la capital de la provincia de Chubut, Playa Unión y también la región.
2: Muy bien, Silvio, muy completo el informe. Muchas gracias.
0: Hasta mañana.
2: Hasta mañana.
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4: Seguimos ahora con más deportes, protagonistas, con la información que nos brinda Rubén Menén Fernández desde la cordillera. Te escuchamos.
5: Gracias, Raúl. Aquí estamos para contarles de lo que ha sido este desafío Capri 2026, que, como dato, el sábado se abrieron las inscripciones para la edición del año que viene. Fíjese con cuánta antelación y con cuánta organización, anticipación, la gente de Capri ya está previendo la edición del año que viene, bueno, con récord de participantes, con Hugo Rodríguez, de los mejores exponentes de Argentina y Sudamérica. El esquelense fue el ganador en la prueba de 21 kilómetros con 1:45.04. Kevin Martino, un chico que hace bien todo lo que practica, porque es muy bueno en la bicicleta, es muy bueno en el trote, con un tiempo de 1:49.33 fue segundo en esa clasificación general. Y Sebastián Montiel con 1:54.48 terminó en la tercera posición de la distancia mayor. Janina Solís de Trevelin, 2:27.47. Fue la ganadora junto, al mismo tiempo terminó Mariana Anguita de Corcovado y con 2:29.31 el tercer lugar para Raquel Bogado Jara de Esquel en la clasificación, reitero, general de los 21 kilómetros. Pablo Nahuelquir es el hacedor de esta prueba, con un gran grupo de trabajo logró armar un éxito rotundo de esta competencia desarrollada.

0: Sábado en la ciudad, con muchísimos visitantes, y así contaba el balance de esta edición 26 del Desafío Capri.
1: Acreditaron 780 corredores, que es un numerazo. Seguimos sorprendidos de esa largada, la verdad que está genial. Tengo varios videos que estoy mirando y es como algo increíble, ¿no? Está bueno haber vivido eso acá en la ciudad.
0: Para aquel que no vive en la zona, que no conoce nuestros senderos, nuestros lugares circundantes, aquí, cerquita de la ciudad, ¿cómo podés graficar, cómo ideás este Desafío Capri cada año, Pablo?
1: Nada, siempre salimos, tenemos la suerte, como bien decís, tener lindos lugares acá, salimos a disfrutar con los amigos, solo, con el perro por ahí a tratar un rato, y bueno, se busca algo lindo, darlo y tratar de hacer lindos recorridos. Por suerte se ha dado, ¿no? Y han gustado, así que creo que elegimos bien.
0: Pensando en esta edición, hubo cantidad, pero también hubo muy buena calidad de corredores, ¿no?
1: El cual sí decíamos en la previa, estábamos con varios de los chicos que andan fuerte, digamos, y había sí, había 10, 12 corredores que sabíamos que iba a ser una carrera fuerte, los 21, no solamente en los 21, sino también en los 17 y en los 12. Muy buena calidad de corredores, así que sabíamos que iba a ser rápida para ellos, y bueno, sabíamos que cuando vimos ahí en el tiempo que habíamos fijado, sabíamos que iban a llegar, y la verdad que sorprendieron un poco, porque pensábamos que iban a tardar un poquitín más, pero bueno, fue rápida la carrera. Nosotros en la mañana temprano fuimos a recorrer un poco el circuito y a ver estas cosas, los pases de arroyo y eso, para bueno, terminar de dar sugerencias. La verdad que ellos, como siempre digo, pisen agua nomás, porque si se ponen a pisar las piedras, se pueden resbalar, se pueden caer y caer el cuerpo entero, y es peor todavía. Es preferible mojarse los pies y después enseguida tener subiditas, así que sacar calor enseguida. Pero sí, estaba súper frío en la mañana.
0: Un gran equipo de trabajo, Pablo. Vos sos la cara visible, pero muchísima gente dando una mano en cada detalle de la prueba, ¿no?
1: Tal cual, sí. Nosotros somos la cara visible, que siempre estamos ahí dando la nota, digamos, pero hay un equipo atrás que hay una base de equipo que siempre apoya, y están los amigos, están la gente del municipio, está la gente de Chubó Deportes, la gente de Cronos, así que nos ayudan a que esto pueda salir lo mejor posible. Y este año se hizo bastante un trabajo de acompañamiento, ¿no? Que está bueno eso. La carrera era ideada para que termine en el centro y con un horario para que la gente pueda consumir ahí, tanto en almuerzo como en merienda y demás. Así que creo que se dio bien, fue bien pensado y estaba lindo ver los comercios, ver acá los chicos que andan con su team, con su remera o su rompevientos, sabíamos que eran corredores y estaba bueno eso de ver el centro lleno, digamos.
0: Ahí estaba Pablo Nahuel Kiri, su testimonio para Nacional Chubut. Decirles, nos remarcaban, entre tantas clasificaciones, reitero, 780 corredores largaron. Algunas deserciones sobre el final, ya próximo a la largada de la competencia, entre viernes y sábado, por estado gripal de muchos participantes. Bueno, esto es una cuestión está haciendo mella en la Patagonia a partir de las bajas temperaturas y de muchos virus. Realmente fue un dato importante, porque recordemos que había más de 830 inscriptos al cierre y el sábado se esperaba que fueran los que largaran. Destacamos la tarea de José Jasañé de Río Mayo, porque hizo podio en su categoría de 50-59 años, el tercer puesto en la categoría, y bueno, justamente la gente de Río Mayo lo tiene como un gran representante, junto a Leonardo Lorenzo, Carolina Lizama, Tamara Sandoval, Luis Riquelme, Alberto Solano Moya y Natalia Cárdenas, cumpliendo una muy buena labor, todos en distintas distancias, en los 12, 17, 21 kilómetros que se desarrolló esta prueba en la competencia desarrollada el día sábado por la mañana, con mucha helada, ¿eh? Pasaron por lugares, por arroyos totalmente congelados. Bueno, tuvieron de todo un poco, barro. No hubo nieve en esta oportunidad. La nieve no llegó todavía. Muchos de ellos la esperaban y a gusto. Destacar también que Antonio Muñoz de Gualjaina fue el ganador en la competencia de 12 kilómetros con 49.53. Martín Yancuché, un gran atleta de nuestra zona que está volviendo al ruedo. Martín tiene actuaciones sobresalientes a nivel nacional e internacional. Había dejado de correr y realmente cumple una gran labor. Con 50.02 fue el segundo, y tercero Michel Leiva de nuestra ciudad con 50.39 en esta categoría. Ya estaremos, por supuesto, en próximos informes ampliando en cuánto fueron los participantes, Raúl, de esta edición 2026. Todo un éxito, Capri, que ya tiene abiertas las inscripciones para la edición del año que viene.
2: Buenísimo, gracias Menem, hasta luego.
0: Hasta luego.
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2: Y en la... las 12 y 35 minutos comenzamos la ronda de despedir, alguna información, datos del tiempo, y hablando del tiempo, Comodoro Rivadavia, según el ranking que publica cada hora el Servicio Meteorológico Nacional, está primera en el ranking de temperaturas altas del país con 22 grados 4 décimas en este momento, después está Iguazú Misiones con 16 grados, lo mismo Cava con 16 grados una décima, Corrientes con 16 grados, bueno, Comodoro en este momento 22 grados 4 décimas de temperatura, la máxima esta mañana estaba prevista en 18 grados, bueno, ampliamente superada, creo que 2 grados más y ya me voy a la playa. Vamos acá cerquita,
4: vamos,
2: nos
4: sí,
2: vamos a la playa, 2 grados más, yo con 24 grados ya estoy listo ahí en la costanera tomando sol. Bueno, nos vamos a Río Mayo para la despedida allí de Estela Maris Ríos, te escuchamos, Estela Maris.
5: Bueno, nos vamos soleado hoy el día, 12 grados la temperatura, hoy podría llegar a 18, como les decía ayer, el día espléndido. Hoy también, y estamos saludando a nuestro compañero Raúl Oliva, que está de Franco, muy contento porque ganó su equipo y está en la final también del torneo, así que seguramente nos estará escuchando. Leticia Casigüel, nuestra operadora que se sumó al mediodía, Sandra, Lucas, Javier, Estela Maris, hemos acompañado esta mañana informativa. Muchas gracias a toda la audiencia y a todo nuestro equipo de Nacional de Chubut.
2: Hasta mañana, Estela Maris. Muchas gracias. Estamos ahora con Río Senger, Telma Maraboli, allí en la despedida. Telma, te escuchamos.
6: Bueno, aquí también está hermosa la jornada de este día lunes. Sin vientos, la temperatura es de 14 grados, va a llegar a los 17 grados en el día de hoy, va a ser una linda jornada de lunes. Y estuvimos hoy con Fernando Azanié, que está aquí al lado mío, con tremenda escarapela tiene usted.
7: Tremenda.
6: Es como muy, tremenda escarapela, bien patrio en la semana de mayo.
7: Sí, como debe ser, como corresponde.
6: Como corresponde.
7: Como corresponde. Hasta mañana, chicos.
6: Bueno, estuvimos hoy también con Abel Paz en la producción, se sumó ahora a las 12 en la operación técnica Martín Barrera, y anunciamos a la comunidad de Aldea Pelec que Forjarse, la fundación, estará atendiendo hoy en esa localidad a partir de la hora 18 y hasta las 19. Van a hacer atenciones oftalmológicas y prótesis dentales. Así que la comunidad de Aldea Pelec están ya comunicados que van a estar hoy la Fundación Forjarse atendiendo allí. Nos despedimos. Hasta mañana. Que tengan una linda jornada.
2: Hasta mañana, Telma. Muchas gracias. Y ahora es que en la despedida con Raúl Carelo. Rocío, te escuchamos.
8: Gracias, Raúl. Nos vamos a despedir. Todavía continuamos con una mañana muy fría, con el sol presente, pero está muy frío por aquí, y como dijo Menem, hay mucha peste dando vuelta, y obviamente que también tiene que ver, claro, más allá de lo contagioso, con estos cambios de clima, que un día tenemos un día espectacular, hoy igual por la tarde va a estar muy agradable, y entonces uno sale súper mega abrigado, y después ya no querés más ese abrigo. Pero bueno, nos despedimos con una muy linda jornada, hoy celebrando el cumpleaños de Cecilia, que fue ayer, claro. Cecilia Salguero, que estuvo en la producción junto a Juan Martín Cángaro, así que hoy vamos a hacer un almuerzo entre todos.
9: Y el abuelazgo de claro, Daniel Fernández. Sí, y es una mala noticia para ustedes porque hay una bondiola, pero la vamos a tener que...
2: No,
9: y le vamos,
8: no llega.
9: Sí, le vamos a tener que dar cuenta nosotros, pero le vamos a contar, Igual le vamos a contar qué tal estuvo.
0: Mandamos foto y video. Hay foto y video. Está tiernizada la sidra.
9: Sí.
0: Un detalle de Matilde, que es la chef especializada. Así que, bueno, se nos va haciendo el agua a la boca porque en un ratito cerramos y salimos todos corriendo.
9: Bueno, nosotros nos despedimos hasta el día de mañana y deseándoles que tengan a todos una excelente jornada. Seguramente tendremos una linda tarde aquí en Esquel.
8: Agradecemos a Nelson Satibáñez, que estuvo en la operación técnica, y como decíamos, Juan Martín Cángaro y Cecilia Salguero en la producción.
0: Que Matilde la cocinó al aire libre con estas bajas temperaturas.
8: Sí.
0: Hizo fuego temprano y sí, cumplió con la tarea, la está terminando hasta ahora, pero bueno, después le vamos a mandar ahí. Valeria se compromete como productora general a mandar un video y que lo puedan disfrutar a la distancia.
8: Ya mandamos igual un adelanto.
2: Ojo, y en la foto aparece como una dentadura.
0: Dentadura va a ser la nuestra. La que va a estar bien afilada.
9: Y es Matilde, que no es ninguna liebre, ¿eh?
2: Bueno, te digo, no sé, mirando ahí una forma rara tiene.
8: Bueno, nos despedimos desde Esquel. Hasta mañana, chicos.
2: Hasta mañana, que les vaya muy bien. Bueno, nos vamos nosotros también desde Comodoro con alguna información, datos del tiempo, lo que nos queda para el cierre de este programa.
4: ¿Sí? Bueno, destacar que continúa la manifestación por parte de vecinos afectados por el deslizamiento del Cerro Hermite, aquí afuera de la municipalidad. Recordemos, están intentando, en este caso, presentar, que se dé respuesta a un petitorio que presentaron, solicitando acciones rápidas de respuesta a estas familias afectadas. Y bueno, y también está el reclamo propio del Club Talleres, que solicita volver a sus instalaciones.
2: Bueno, ¿tú vas a la playa desde acá, no?
4: Sí, por supuesto, por supuesto.
2: Gracias, Silvia, hasta mañana.
4: Hasta mañana.
2: Adolfo.
10: Sí, solamente para decir que se encuentra en Comodoro Rivadavia la ministra de Desarrollo Social de la provincia, Desarrollo Humano y Familia de la provincia de Chubut, Florencia Papayán, en un encuentro y reunión en el Consejo Deliberante de Comodoro.
2: Hasta mañana, chao, gracias. Chao. En la cobertura de móviles estuvo Lidia Cocha en Comodoro, Silvio Vega en Rawson, Andrés Campos en Esquel, en Deportes, Fernando Sañé y Rubén Menén Fernández. La producción general y coordinación de aire a cargo de Valeria Gutiérrez. En Comodoro Rivadavia, el equipo periodístico integrado por Silvia Aragón, Adolfo Morales y Jaime González. La operación técnica de Nelson Cárdenas. En la producción, Amanda Kohler y Natalia Castro. Mi nombre es Raúl Rivas. En la despedida dejamos una canción porque es lo nuevo de Ángela Leiva junto a De La Planta, artista referente de la movida tropical, está pasando su mejor momento artístico, acaba de lanzar una nueva canción que habla de desamor y el dolor tras una ruptura amorosa. Con esta canción nos despedimos, hasta mañana.

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1: 12 del mediodía, 45 minutos en la República Argentina. La temperatura en Buenos Aires, 16 grados una décima. La humedad, 45%. Cielo despejado. Y comenzamos con el desarrollo de la información, lo más importante, en 15 minutos. El gobierno volvió a tener superávit fiscal en abril, lo anunció el ministro de Economía, Luis Caputo, quien destacó la estricta administración del gasto público. Remarcó además que se trata de un hecho inédito en la historia argentina. El funcionario resaltó que esta dinámica permitirá alcanzar en 2026 tres años consecutivos de superávit financiero, disminuyendo impuestos y honrando la totalidad de los compromisos del sector público nacional. La provincia de Buenos Aires está gobernada por el narcotráfico, el delito y la violencia. Así lo manifestó por Radio Nacional Daniel Adler, especialista en seguridad ciudadana. Aseguró que en ese distrito hay un componente ideológico a favor de la criminalidad.
2: El cuadro de muerte, de narcotráfico, ¿cuánto vale algo en la provincia de Buenos Aires? ¿Cuánto es una propiedad, un auto, una bicicleta, lo que sea? Una provincia realmente gobernada por el narcotráfico, por el delito y por la violencia, donde se romantiza la cultura villera, donde claramente tratando de dejar la política de lado, ¿no? Pero hay un componente ideológico a favor de la criminalidad y en contra de la seguridad.
1: Adler afirmó también que revertir la inseguridad en la provincia de Buenos Aires no es tan complejo y que requiere decisión política.
2: Por más que parezca atrevido de mi parte, revertir la inseguridad en la provincia de Buenos Aires no es tan complejo como nos hicieron creer. No es tan difícil y no son años de trabajo. Es decisión política, como también es decisión política que haya zonas liberadas. Entonces, tanto intendentes, por supuesto el gobernador, para mí el gobernador es el que maneja el recurso humano, el que tiene la responsabilidad directa sobre lo que pasa en la provincia. El recurso humano es la policía. Bien vemos que tenemos el récord latinoamericano de policías bonaerenses suicidados. Vamos, 41 suicidios en lo que va del año.
1: El presidente Javier Milei dio una charla sobre economía en la Universidad de San Andrés. Miriam Mariotto.
3: El presidente de la Nación, Javier Milei, dio una clase a los alumnos de macroeconomía avanzada de la maestría en economía de la Universidad de San Andrés en el campus que esta institución tiene en Victoria. Se trata de la cátedra del ministro de Desregulación y Transformación del Estado, Federico Sturzenegger, que estaba presente en el lugar, y también se hizo presente el rector de la universidad, Lucas Grossman. El presidente se retiró del campus siendo escoltado por varios de los alumnos que se encontraban cursando aquí en este campus.
1: La cosecha de soja y maíz aumentará el ingreso de divisas, así lo informó la Bolsa de Comercio de Rosario al indicar que el aporte del agro superará los 36 mil millones de dólares. La entidad detalló que la suba se debe a un aumento en la previsión productiva de los granos gruesos. ARCA reglamentó el certificado de trabajo digital. La nueva medida permite emitir certificados laborales de manera digital a través de simplificación registral. También incorpora validación mediante código QR y acceso online para los trabajadores. De esta manera, ARCA formalizó las modificaciones implementadas por la Ley de Modernización Laboral. Supermercados mayoristas lanzaron el Black Week con descuentos de hasta el 40%. La iniciativa comenzó hoy y se extenderá hasta el 24 de mayo. Los consumidores podrán acceder a promociones en rubros de primera necesidad como alimentos, bebidas, perfumería y productos de limpieza. Participan cerca de 200 locales mayoristas adheridos de todo el país, tanto físicos como con venta online.
0: Internacionales.
1: Nueva derrota del PSOE en España, el informe de Cecilia Diwan.
4: El Partido Socialista Obrero Español obtuvo el peor resultado histórico en las elecciones autonómicas de Andalucía al perder 2 escaños. Esta caída representa la cuarta derrota regional consecutiva para el partido de gobierno tras los resultados en Extremadura, Aragón y Castilla y León. En tanto, el Partido Popular ganó los comicios con 53 escaños. El PP necesitará, sin embargo, el apoyo de Vox para gobernar al quedar a 2 diputados de la mayoría absoluta.
1: Vaca Muerta proyecta 40.000 puestos de trabajo para los próximos 4 años. Se debe a que se espera que la extracción de hidrocarburos no convencionales impacte en el aumento de inversiones en obras y en sostener la exportación. Hay demanda récord de trabajo técnico y operativo. En este marco, Cuyo proyecta el impacto de Vaca Muerta en la región. Nos informa Victoria Lupu desde Radio Nacional Mendoza.
5: El crecimiento de Vaca Muerta comienza a generar expectativas en toda la región cuyana, especialmente en Mendoza, donde empresas y trabajadores buscan insertarse en la cadena de servicios e infraestructura vinculada al desarrollo petrolero. Según estimaciones del sector energético, la formación no convencional necesitará alrededor de 40.000 nuevos trabajadores durante los próximos 4 años, impulsada por el aumento de inversiones, obras de infraestructura y proyectos de exportación de petróleo y gas.
1: Emergencia. Salud. Emergencia sanitaria por ébola, el informe de Diana Costanzo.
6: El brote de ébola en África, por el que fue declarada la emergencia de salud pública internacional, es causado por la cepa Bundi Bugio, para la que aún no hay vacunas ni tratamientos. Ya provocó 88 muertos y cerca de 300 casos. El médico infectólogo Tomás Orduna se refirió a la forma de transmisión, que en general es por contacto con fluidos.
7: No tiene el mismo mecanismo que gripe, COVID o sarampión, donde las micropartículas virales quedan en el aire en suspensión. Pero, por supuesto, una persona que tenga tos durante el desarrollo de su enfermedad va a eliminar partículas virales.
1: Nuevo cuadro tarifario en el transporte del AMBA. El valor del boleto de colectivos que une Capital Federal con el conurbano bonaerense tuvo un ajuste del 2% y el mínimo costará 714 pesos. En tanto, el servicio de trenes metropolitanos fijó el pasaje mínimo en 330 pesos. La Secretaría de Transporte justificó la recomposición tarifaria por la necesidad de reducir subsidios y mejorar el financiamiento del sistema.
0: Policiales.
1: Robo en la casa de Juan Martín del Potro. El informe de Andrea Valdivieso.
8: Al menos 2 delincuentes asaltaron la casa de la madre de Juan Martín del Potro en el barrio Don Bosco de Tandil bajo la modalidad delictiva conocida como escruche, la cual implica inteligencia previa. El hecho ocurrió el viernes por la noche. Ingresaron a la vivienda tras romper un ventanal, sustrajeron joyas, entre ellas una alianza grabada que pertenecía al padre del tenista, una raqueta, trofeos, medallas y recuerdos deportivos de la carrera del extenista. La policía de Rauch informó acerca del movimiento de un automóvil sospechoso detectado en la ruta provincial 30 con al menos 3 ocupantes en sentido a Tandil, provenientes desde Las Flores. Los investigadores analizan ahora registros fílmicos para reconstruir el recorrido de los ladrones.
1: Primera nevada en San Luis, el informe de Gustavo González desde la emisora de Radio Nacional en la provincia.
9: Esta nevada otoñal dejó varias postales y además se produjo un fuerte descenso en las temperaturas. Por las dificultades que generan estas situaciones climáticas, se cerraron preventivamente varios caminos serranos. Como ya es tradicional en esta provincia, después de la nieve, la gente aprovechó para darse una vuelta por los distintos pueblos serranos. Sobre este tema hablamos con la gente que visitó el lugar.
10: Hoy amaneció todo blanco, un día lindo de sol. Aprovechando la nieve es lo que queda.
1: Alerta por vientos rige para Tierra del Fuego, Islas Malvinas y sur de Santa Cruz, a excepción del oeste provincial. Se prevén vientos del sudoeste con ráfagas que pueden superar los 100 kilómetros por hora.
0: Deportes.
1: Noche de fútbol nacional, el informe de Damián Zárate.
11: 2 partidos tenemos hoy en la Primera Nacional. Desde las 15:30, Defensores de Belgrano contra Chaco Forever. A las 20, All Boys contra Deportivo Morón. A las 4:00 p.m, partido de la penúltima fecha de la Premier League en Inglaterra, el Arsenal líder contra el Bursley. Tenemos la quali de Roland Garros. Hablando de tenis, ganó Facundo Díaz Acosta, eliminados Olivier y Fikovic. Están jugando en este momento Federico Agustín Gómez y Alex Barrena. Más tarde, Fede Coria y Jazmín Hortensi en el cuadro femenino. Y hoy se definen 2 semifinalistas de la Liga Nacional de Básquetbol. Desde las 21, quinto juego, Gimnasia en Comodoro Rivadavia contra Independiente de Oliva. 21-05, Regatas Corrientes contra Ferro.
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1: 12:54 p.m, la temperatura en Buenos Aires, 16 °1, la humedad 45%, el cielo está despejado. La Cámara Baja tratará la ley de hojarasca, el informe de Amanda Alma desde el Congreso de la Nación.
12: El oficialismo en la Cámara de Diputados convocó para el miércoles 20 de mayo una sesión especial donde buscará la aprobación de una serie de iniciativas, entre ellas 11 tratados internacionales, algunos de cooperación en materia de extradición y otros vinculados con la colaboración en materia jurídica. Además, se buscará darle media sanción a dos iniciativas impulsadas por el Ejecutivo Nacional. Por un lado, la denominada Ley de Zonas Frías, que reducirá la cantidad de beneficiarios de este subsidio. Y por otro lado, la Ley Hojarasca, que actualiza la normativa vigente en la Argentina.
1: La aerolínea El Al Israel podrá operar vuelos regulares en la Argentina. El gobierno la autorizó a explotar servicios internacionales de pasajeros y carga entre ambos países con posibilidad de realizar escalas intermedias. La operatoria comenzará el próximo 29 de noviembre con dos frecuencias semanales.
0: Salud.
1: Internaron al periodista Samuel Chiche Helblum, el informe de Diana Costanzo.
13: A solo un mes de haber sido intervenido para colocarle dos stents, el periodista Chiche Helblum fue internado nuevamente en terapia intensiva. Helblum había sufrido una caída hace 15 días que le provocó una herida cerca de su ojo izquierdo, aunque siguió con su actividad habitual. Sin embargo, en las últimas horas el periodista volvió a descompensarse y por eso se tomó la decisión de internarlo para evaluar su estado de salud y definir si es necesario realizarle alguna práctica médica.
0: Internacionales.
1: Crisis política en Bolivia, el informe de Cecilia Diwan.
14: Se extienden las protestas en Bolivia con enfrentamientos en varios puntos del país. Los cortes de ruta provocaron escasez de medicamentos, alimentos y combustibles, principalmente en La Paz y El Alto. El periodista Juan Carlos Arana, desde Bolivia, dialogó con Radio Nacional y dijo que se está llevando adelante un plan de desestabilización.
15: Por primera vez en la historia democrática de Bolivia se da una segunda vuelta donde Rodrigo Paz es encumbrado presidente. Esto no le gusta a ciertos sectores progresistas que no logran ni siquiera un 8% de preferencia en los dos candidatos que habían presentado. Desde ese momento se empieza a diseñar un plan para desestabilizar el gobierno de Paz.
1: Entrega de escarapelas. El regimiento de Patricios distribuyó la insignia patria en la estación Constitución en la ciudad de Buenos Aires. Es en conmemoración del Día de la Escarapela y del inicio de la Semana de Mayo. Actividades por la Semana de Mayo en Jujuy. El informe de Daniel Reynoso desde la emisora de Radio Nacional en la capital provincial.
16: El Cabildo Histórico de Jujuy presentó el calendario de actividades por la Semana de Mayo, una propuesta cultural y educativa destinada a la comunidad para conmemorar una de las fechas más importantes de la historia argentina. Las actividades se desarrollarán del 18 al 24 de mayo e incluirán talleres para niños, charlas históricas, conciertos, conversatorios y la tradicional vigilia patriótica, con el objetivo de promover el encuentro con la historia, las tradiciones y la identidad jujeña.
1: Atacan a una jubilada en su casa de La Plata. El informe de Fernanda Germanier desde la capital bonaerense.
17: Cuatro delincuentes atacaron a una jubilada y a su nieto mientras dormían en su casa de La Plata. Fue de madrugada en pleno barrio norte de la ciudad cuando ladrones encapuchados y con armas entraron a la vivienda por una ventana, golpearon a las víctimas y escaparon con dinero en efectivo y objetos de valor. Tras el robo, la mujer de 78 años tuvo que ser asistida por una ambulancia. Radio Nacional habló con los vecinos del barrio.
18: Yo creo que acá en La Plata se está viviendo un momento bravo, ¿eh? Que no le importa nada entrar a la casa de un jubilado. Bajarlo. Esto se hizo como una cosa ya natural. Se ve mucha delincuencia, hay un descuido total.
1: Inspección ocular por la desaparición de Loan Peña, el informe de Sergio Pujol desde Radio Nacional Santo Tomé.
19: El procedimiento se llevará a cabo el martes 19 de mayo y participarán todas las partes. Además, los allegados al caso consignaron que se trata de una medida ideal porque se lleva a cabo con anterioridad al juicio oral fijado para el 16 de junio. La inspección se hará en la casa de Catalina, la abuela de Loan, en el paraje El Algarrobal de 9 de julio, provincia de Corrientes, donde se llevó a cabo el almuerzo previo a la desaparición del niño ocurrida el 13 de junio del 2024.
1: Hasta aquí Panorama Federal de Noticias.
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0: Buenas tardes, ¿cómo les va? Bienvenidos a Pasión Nacional. Aquí estamos comenzando en este lunes 18 de mayo, un día hermoso en la ciudad de Buenos Aires, pero muy frío al mismo tiempo. Bueno, con muchos temas, River y Belgrano de Córdoba van a jugar la final del campeonato el domingo a las 15:30 en el Estadio Mario Kempes de Córdoba, con dos candidatos para dirigir el partido, Yael Falcón Pérez y Leandro Reijilfer. Hay una noticia de último momento que tiene que ver con la selección argentina por la lesión de Santiago Paz.
1: Nico.
0: Nico Paz, perdón. Santiago trabajó con nosotros en otro tiempo. De Nico Paz, gracias Javier. Bueno, y estamos en la inmediatez de la lista definitiva que tiene que dar el técnico de la selección, Lionel Scaloni. Así que vamos a ver cómo termina esa situación con esa lista confirmada de 26. Hoy tiene que dar la lista Ancelotti para ver si está Neymar. Esperemos que esté. Me parece que le va a hacer muy bien a Brasil tenerlo y también al Mundial, que necesita de la figura. Como había anticipado Javier Vicente en este programa, Mourinho vuelve a dirigir al Madrid. Fue tapa de marca el fin de semana en el anticipo. Bueno, y me quiero quedar con los dos partidos del campeonato. River le ganó muy bien a Belgrano de Córdoba con un River le ganó muy bien a Rosario Central 1-0 con el gol de Facundo Colidio, con un muy mal arbitraje de Nicolás Ramírez. Una vez más, todas las jugadas importantes, salvo la del segundo penal que cobró para River, tuvo que recurrir al VAR. Por supuesto que tiene personalidad, tiene un físico imponente, pero me parece que no tiene una buena conducción del partido. No obstante, me parece que la victoria de River es inobjetable, que a lo largo de los 90 minutos el equipo de Eduardo Coudet fue más. Ahora para Central, una crítica masiva por parte del público de River a Ángel Di María en la previa del partido. Y más allá de la personalidad, de la cantidad de años que tiene Di María en el fútbol, me parece que debe haber hecho mella en él esa situación, ser insultado por todo el estadio. Por supuesto que hay un respeto manifiesto por la figura de Central y por Di María. Lo que no se puede soslayar es que los arbitrajes lo han favorecido a Central a lo largo del tiempo que Di María está en el canalla. Ahora bien, hay, por lo menos de parte mía, va a haber una crítica total a la figura de Jorge Almirón. Central vino a Buenos Aires a defenderse, salió a atacar cuando estaba perdiendo el partido. Es decir, fue avaro Almirón en cuanto al planteamiento y a la idea que tuvo en el partido frente a River. Y me parece que lo terminó pagando Central. Me da esa impresión. Yo me fui, la verdad, con sensaciones encontradas de la cancha de River, sabiendo que River ganó legítimamente el partido. Una falta sobre el final del partido, Rivero le pisó el talón a justamente a uno de los jugadores de Central, a Vélez. Era roja directa y era penal para Central. Esto también lo quiero decir, pero quiero ser muy crítico. Después, cuando hablemos con Omar Sapienza en Rosario, vamos a ver qué nos cuenta él de la actualidad de Jorge Almirón. Mañana Central juega por Copa Libertadores de América. Del otro lado, desde el punto de vista emotivo, Argentinos Belgrano nos regalaron un partido que parecía que se terminaba en los 90, como recién le decía Sebastián, lo dije en el relato de Godoy, para mí terminaba en los 90 y apareció ese gol imprevisto de Ubita Fernández en el instante final del partido, en el instante final. Y después, bueno, el alargue y los penales. Y me gustó decir en la previa, antes del relato de Jorge Godoy en Nacional, que me parecía en la previa que el hincha argentino se iba a despojar de la idea y de respetar la identidad y todo eso, y que se iban a olvidar del cómo y que iban a privilegiar el qué. Y me parece que el hincha argentino se cansó de perder permanentemente, de perder los partidos importantes, de perder la serie por penales, siempre respetando la idea de Nicolás Diez. Pero cuando vos jugás bien al fútbol, generalmente ganás. Argentinos, en términos generales, en el tiempo de juego regular, en los 90 minutos, y después en el alargue, para mí debió haber ganado el partido. Pero ustedes saben que en los penales puede pasar cualquier cosa. Se lució el arquero de Belgrano, el penal malogrado de Enzo Pérez con 40 años que se le entregó al arquero de Belgrano. Marcará el fin de Enzo Pérez con la camiseta argentino después de esto. Pero ¿qué quiero decir? Que me parece que fue demasiado premio para Belgrano haberse quedado con la serie. Que Argentinos había sido más. Ahora, tiene que haber un mea culpa por parte de Nicolás Diez, que fue a la conferencia de prensa, se molestó con la consulta de un periodista, porque los partidos importantes, las finales, Argentinos en definitiva las pierde. Y bueno, tendrá que haber un llamado a la reflexión para la gente de Boca y de Independiente Rivadavia. El equipo mendocino fue el que más, salvo ustedes que me desmientan, Damián, Javier en la mesa, fue el que más puntos sacó en este campeonato. Para mí el mejor equipo del torneo. Y está fuera de la final. ¿Cómo lo explicás?
1: La explicación es el formato. Yo coincido contigo. Lleva 7 definiciones consecutivas perdidas por penales Argentinos Juniors. Tendrá que trabajar desde la cabeza. Ahora, mirando el fin de semana completo, más allá del dolor de ser eliminado de esa forma, Argentinos no se traicionó. Central fue una sombra el otro día en el Monumental. Central se traicionó, futbolísticamente siempre, ¿eh?, en el marco deportivo. Lo mismo que había dicho de Gimnasia el otro día, que fue al Monumental a especular, lo mismo hizo Central. Otra vez, van al Monumental con un River empequeñecido, pero que de todas formas llega a la final, levantando su nivel, jugó los mejores partidos en cuartos y en semi. Eso es un valor en partidos de eliminación, acompañado por su público. Ahora, también los rivales, Gimnasia y Central, fueron al Monumental como si en la plantilla de River siguiesen el Beto Alonso y la Bruna.
0: Sí, pero Central tiene más material que Gimnasia.
1: Por eso, es más reprochable todavía. Sí,
2: ahora, claro. Nico Díez también se traicionó y justamente los hinchas de Argentinos le reprochaban eso. Terminó jugando con 5 defensores.
1: Un marcador central.
2: Inexplicable el cambio de poner un marcador central por un delantero. Inexplicable. Por eso los hinchas argentinos estaban enojados con el entrenador.
0: Sí, fue por eso.
2: Porque terminó con 5 defensores cuando no ameritaba eso.
1: Pero ya lo
2: se
1: había
2: traicionó.
1: Ya lo había hecho.
0: Bueno, y Argentinos, no podemos soslayar el dato, venía del alargamiento, del alargue en el partido frente a Huracán. Es decir, que estaba cansado. Salió Fattori, sacó a uno de los delanteros. Estaba muy cansado. Lo sacó a Tomás Molina, es
1: cierto. Que a Molina también lo saca porque había sido traumático, otra vez, en el marco deportivo, el tema de las definiciones por penales de Molina. Había errado en momentos clave. Ahora vos decís, 7 definiciones consecutivas perdiendo por penales. No es la lotería de los penales.
0: No, por supuesto. No.
1: Hay una cuestión técnica ahí. Vos perdés con Milan por Copa Argentina. Perdés la final contra Argentinos Juniors. Perdés la chance de jugar Copa Libertadores de América contra Barcelona de Ecuador. Perdés contra San Lorenzo en la anterior definición. Hay una explicación también ahí.
0: Sí, es cierto.
1: En la psiquis del plantel.
0: Es verdad. Bueno, ya seguimos analizando la fecha y lo que será la final entre River y entre River y Belgrano de Córdoba. La tengo concentrada. Los saludo a nuestro locutor. Cuando estoy cansado, pasan estas cosas. Rodolfo está con nosotros en la locución.
3: ¿Qué tal? ¿Cómo les va? Les contamos que en la ciudad de Buenos Aires tenemos un mediodía espectacular. 17 grados de temperatura, el cielo está despejado y ya prácticamente estamos sobre la máxima anunciada para el día de hoy. De hecho, la igualamos, así que quizás un par de grados siga subiendo durante el resto de la tarde.
0: Tuvimos dos alargues,
2: Rico, como a los jugadores que está terminando la temporada y se empiezan a romper, ¿viste?
0: No, pero ¿sabés lo que pasa? Que tenía gente que me incitaba ayer a la tarde en la cancha de Argentina y me decía, no, qué bueno que haya alargue. No, bueno, es cuando juegan el Real Madrid con el PSG, ahí sí uno celebra el alargue.
1: Y estos alargues se pusieron por pedido, entre otros, de Argentinos Juniors.
0: Claro.
1: Que había terminado primero en la fase regular, fue el primer partido de simple eliminación y queda eliminado. ¿Y qué dice? Y pero un poco más de justicia porque en el alargamiento se juega 30 minutos más. Difícilmente en los 30 minutos que se agregan los partidos se definen. Esto lo marca hasta la estadística. Habitualmente se llega hasta los penales, porque además estamos en el final de la temporada con los jugadores, con muchos partidos y con algunos. En el caso ayer de Belgrano y de Argentinos, no tienen ninguno. No sé si en las plantillas hay algunos que pueda jugar el Mundial. Pero eso también empieza a jugar en la cabeza de los futbolistas.
0: Bueno, y quiero ser muy crítico también con Ricardo Žilinski. Yo lo traté en la transmisión ayer de Avaro. No solamente que no me arrepiento, sino que lo ratifico. Salió a ver cómo estaba el partido, salió a empatarlo. Salió a no jugarlo. Y cuando lo estaba perdiendo, ahí tiró toda la carne en el asador.
1: Quiero ser aún más contundente. Llevamos... El partido de ayer que ustedes transmitieron con Jorge Godoy fue el partido 14 de las simples eliminaciones. Tenés 8 de los octavos, 4 de los cuartos, más 2 semifinales. Ningún equipo ejerció tanta diferencia sobre otro como Argentinos en el primer tiempo sobre Belgrano.
0: Sí, es verdad.
1: Fue una diferencia abrumadora.
0: Abrumadora, es cierto. Y cuando se dio cuenta Žilinski que lo perdía el partido... Mandó a todo el equipo adelante. Digo, Ricardo, con todo el respeto que te tenemos, le tengo mucho respeto, nunca me identifico, no me gustan esa clase de equipos. Creo que Belgrano con muy poquito está en la final. Con todo respeto para la gente de Córdoba. O
2: mucho menos está River, te digo.
0: No, no, no, pero River ha tenido mérito porque a pesar del desastre que dejó Gallardo, Coudet enderezó el barco.
1: ¿Qué dijimos? ¿Te acordás? Una charla que me va rebotando en la cabecita como la pelotita en los videojuegos.
0: Sí.
1: Charlando con Murúa. ¿Qué dijimos? Tiene muy buen plantel Belgrano, sí, antes del comienzo de la temporada. Sí. Mudo Vázquez, Celarrayán, que erraron ayer, Pacerini, Ubita Fernández, Rigone.
0: Bueno,
1: Rigone,
0: tiene buenos jugadores, pero a ver, tiene buenos jugadores para jugar mejor al fútbol de lo que juega.
2: Una baja que puede ser considerable, que para mí es el mejor central del campeonato,
1: Lisandro López. Pero ¿qué dijimos con Gerardo Murúa? Tiene un muy buen plantel, va a ser una muy buena temporada, más allá de Zielinski.
2: Ahora, bueno, qué increíble la parábola del destino, ¿no? Que
1: el
2: otra
1: partido
2: vez
1: del morbo.
2: Zielinski vuelva a estar en el banco de suplente de Belgrano. ¿Cuándo fue que descendió River?
0: 2011. A ver, yo acepto...
2: 15
1: años después.
2: 15 años después.
0: Yo acepto el término, el morbo, viste que es el término, Damián, que se utiliza ahora. Sí. De ninguna manera es una revancha, porque el partido que había que ganar lo ganó Belgrano y lo mandó a River a la B. No le va a pasar nunca más en la historia a River de irse a la B.
2: River no pierde las finales. Olvídate, River, la final.
1: Ese día la perdió.
2: Habitualmente, ese día era una final de promoción.
0: Era una final, claro.
1: Y la perdió.
2: Una final de promoción. Pero en este caso, este tipo de finales, River no la suele perder. Yo creo que River llegó con muy poquito a esta final.
0: Con muy poco, es cierto.
2: Con lo cual...
0: Pero le ganó bien a Central.
2: Con lo cual la autocrítica la deben hacerse los otros equipos que han tenido mejor rendimiento que River.
0: Yo creo que
2: Boca Juniors,
0: Boca es uno y el otro Independiente Rivadavia. Yo creo que Boca e Independiente Rivadavia ven que Belgrano está en la final y se tienen que pegar un tiro, sinceramente.
2: Que este River está en la final, es un milagro.
0: No, pero River es más que Belgrano.
1: Y yo pienso también en San Lorenzo. Estuvo a un suspiro River.
0: A 20 segundos de ganar,
1: quedar afuera.
0: De dejarlo afuera River.
1: Tiró el centro Juanfer. Orlando Gil es el responsable, entre otros. Yo te digo, más que Colidio, Orlando Gil.
0: Sí, estamos de acuerdo. A ver, cuando Belgrano se convence de que se mentaliza que lo puede empatar el partido en la patada. Faltaba un minuto y medio y estaba ganando Argentino hasta que vino el empate de Ubita Fernández.
1: Y además,
0: gran acierto de Jorge Godoy, que en el relato marcó que podía pasar algo en el final. Yo pensé que la historia estaba cerrada.
1: No, y porque además segundos antes se la rayan, pegó un tiro en el palo. Sí. Vos decís, si no entro, ni el tiro del final te va a salir, como dice el tango. No, vino una más y hay un jugador trascendente en Belgrano, que es Pacerini. No solamente la baja para el gol de Ubita, sino que patea un penal pesado, porque era un match point. Otra vez, como a San Lorenzo le pasó a Argentinos, sí, tuvo en los penales 3 match point y no lo resolvió.
0: Bueno, pero tendrá que rever la AFA este tipo de campeonatos, que evidentemente no están para establecer justicia. Lo ganará River, seguramente, tal vez Belgrano, ¿por qué no? Belgrano va a ser un oponente duro para River en la final.
1: ¿Y si gana River no le da un marco de justicia? ¿Terminó segundo en su zona?
2: Yo también creo que la injusticia importa poco en este caso.
1: No importa.
0: Independiente Rivadavia fue el equipo que más puntos sumó.
2: Estos campeonatos son pura emoción. Eso, digamos que hay que darle la derecha a la AFA.
1: Yo te lo tomo,
2: ¿no?
1: Eso.
2: Pura emoción.
1: Fue el que más sumó Independiente Rivadavia en 16 fechas. O sea, es menos que los viejos torneos que decíamos.
0: Pero agregale que Independiente Rivadavia viene puntero o está ahí en la zona de Copa Libertadores de América. Y Boca tiene que ganar mañana, porque Boca, de perder mañana, está fuera de la Libertadores.
1: De perder. Si Boca empata mañana, sigue dependiendo de sí mismo. Boca tiene que sumar, en su estadio, 4-6.
0: Pero vos has marcado, con la anuencia mía,
1: ¿sí?,
0: que Boca dejó de ser inexpugnable la Bombonera. Ha perdido 4 partidos determinantes en el último año y medio.
1: Partidos decisivos, claro, con Huracán, con Racing, con Independiente y con
0: Alianza Lima.
1: La peor de todas, con Alianza Lima.
0: Sí, sí, sí, por lo que significa. ¿Te imaginas lo que sería una derrota de Boca mañana? Mañana arde Troya si pierde Boca.
1: Porque cómo cambia todo, ¿no? Los vaivenes del fútbol argentino. Acá decíamos 14 partidos invicto el equipo de Úbeda. Decían algunos...
2: Le ganó el clásico a River.
1: Ubediola.
2: En la cancha de River.
0: En la cancha de River, es verdad. Parece lejano ese partido, aunque fue hace un par de semanas.
1: Todavía no tiene el contrato firmado para el segundo semestre, ¿no? Úbeda.
2: Lamentablemente no, se lo tendría que haber...
1: O sea, terminó el Úbeda, in eternum terminó.
2: Y está finalizando, sí, mañana tiene complicado. Decir que mañana tiene bajas Cruzeiro, 2 bajas
1: sí,
2: sensibles.
1: Tiene bajas.
0: No, pero está finalizado el ciclo de Úbeda como técnico. Sí, está terminado.
2: Ah, por ahí sí gana estos 2 partidos.
0: No, está terminado. Yo te puedo garantizar.
1: Bueno, el contrato termina ahora y vendrá un tiempo de evaluación.
0: Boca después del 30 de junio va a tener otro técnico. Pasa que hay uno que está en carpeta que va al Mundial y hay otro que está afuera, que es
1: ahora,
0: el turco.
1: Cambia mucho también para Boca, porque todo el tiempo lo que pasa en un lugar resuena en el otro.
2: Y si veo si el campeón.
1: Si el campeón es River.
2: Sí, porque es esto que te digo, con qué poquito River se termina llevando el campeonato frente a un Boca que era imparable y que se llevaba el campeonato caminando, después de haberle ganado a River en el Monumental. Entonces, en la comparación, evidentemente para el hincha de Boca que River salga campeón, lo va a sentir anímicamente.
1: ¿Sabés por qué? Porque en referencia a lo que dice Nicolás, es verdad que el mejor fue Independiente Rivadavia de Mendoza, pero una golondrina no hace verano. El mejor en 16 partidos, que tampoco es justo.
0: Bueno, pero
1: en
0: pará.
1: 16 partidos entronemos un equipo.
0: No es 16 partidos. Viene de ganar la Copa Argentina, está puntero en la Copa Libertadores.
1: Pero eso déjalo al margen. Estamos hablando de este
0: ¿Cómo déjalo al margen?
1: Porque estamos hablando de este torneo. Vos decís, el mejor fue Independiente Rivadavia. Hacé el recorte del torneo.
2: A ningún equipo en este campeonato jugó lo que jugó Boca, por ejemplo, en la cancha de Lanús. O sea, ese nivel de excelencia no lo consiguió otro equipo.
0: No hubo. De todas formas,
2: River va a salir campeón sin haber jugado un partido que vos digas, este es el partido a 10 puntos. Tal vez el mejor fue el otro día con Central.
1: El otro día.
2: Sin brillar, anulando al rival.
1: Es una virtud.
0: Pero le ganó bien igual, ¿eh? Le ganó bien.
2: Pero con un planteo donde la preferencia fue anular al rival.
1: En los grandes partidos aparecen los grandes equipos. Porque si vos jugás bien una cuarta fecha, no es trascendente.
2: No.
1: Vos tenés que jugar bien los partidos decisivos.
2: Por eso te digo, River en las finales no la pierde.
0: Coincido con Javier. Pero tendrá que jugar River la final del domingo en el Mario Kempes. ¿Vas a ir a Córdoba el domingo? ¿Querés ir, no? Y bueno, y sí. Se anota en todas, Sebastián Vera. Ahora, va al Mundial, va el domingo a Córdoba.
1: Lo dijimos la semana pasada, se da el
0: Hoy
1: partido...
0: Hoy no es un día para ponerme de mal humor, te aviso.
1: Se da el partido del morbo. 15 años luego, una final.
2: Nah, pero no es revancha esto.
1: No dije revancha.
0: No es revancha.
1: Ahora, River, si llegase a perder, que es un escenario bastante complejo, difícil, el candidato es River, el clásico histórico pasa a ser verano, ¿no, Boca?
0: Sí, no, eso no va a cambiar.
2: Luis Fabián Artín me sacó chapa de antemano.
0: Sí,
2: eso
0: es verdad.
2: No es bueno, ¿eh? Le aviso al
0: raro, Rifa. Raro porque tiene experiencia en el fútbol. ¿Qué dijo? ¿Qué dijo Luis Fabián?
2: Salió a decir, nosotros lo tenemos dijo a River, ya le ganamos la aquella vez.
0: Hay que hablar después, no antes. Tenemos la pausa y venimos con Rodolfo Lagos con la cantidad de mensajes que hay. Está Natalia Lugaroff en la operación técnica, Víctor Cabrera en el canal de YouTube de la radio, Sebastián Vere, María Suárez Araujo en la producción y bueno, y toda la muchachada, Damián Zárate, Javier Vicente, Rodo Lagos y todo el equipo de Nacional.
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7: Tiro libre, penal para River, minuto 16, arco de la Figueroa al corta, segundo penal que tiene el millonario. El primer penal lo atacó Ledesma. Montiel va a correr Colidio, señores. Arco del Río, arco de Figueroa Alcorta, como les decía. Se perfila para la derecha. Levanta los brazos el buen arquero de Central. Corrió Colidio, le pegó. ¡Gol!

0: a los 16 minutos de juego, le pegó bien suavemente la pelota, ingresó.
1: Muy bien, el gran relato vibrante de Eladio Arregui con la técnica del Chapa Fuchs ahí en el Monumental para que River le gane muy bien a Rosario Central 1-0. Voy al encuentro de Pablo Barovero en Santa Fe. Hola Pablo, bienvenido.
2: ¿Cómo te va, Nico? Buenas tardes. Bueno, un fin de semana que obviamente no lo tuvo Unión participando en el marco de la Liga Profesional. Ya vamos a hablar del equipo de Madelón que juega el próximo viernes. Sí, Colón jugó para ser el único puntero de su zona, esperando lo que será hoy el partido entre All Boys y Morón. Tiene la chance Morón con un empate de superarlo por diferencia de gol y obviamente si gana de visitante le sacará 2 de ventaja al equipo de Medellín, que por ahora con el empate en Caseros 1-1 es el único líder que tiene la zona A y que el domingo que viene jugará en condición de local contra Mitre de Santiago del Estero. Por el lado de Unión, sí, juega el viernes en el Coloso Marcelo Bielsa a las 20, 16avo de final ante Independiente, reeditando lo que fue uno de los partidos del torneo.
1: Sí, es verdad.
2: Ese 4-4, recordará Nico, en el Libertadores de América, un partido en el que Unión estuvo en ventaja en un par de ocasiones, muy cerca del final se lo terminaron empatando. Tiene todo a disposición Leonardo Madelón, inclusive aquellos jugadores que tenían alguna molestia, caso Tarragona, Del Blanco, Estigarribia, están todos en condiciones. Me parece que repite el equipo que quedó eliminado ante Belgrano en el marco de los cuartos de final de la Liga Profesional.
1: Perfecto, Pablo, ¿cómo está la jornada en Santa Fe, el tiempo?
2: Bastante fresca, hoy ha bajado considerablemente la temperatura, ¿eh? Amanecimos con unos 5 o 6 grados y mañana se prevé más frío todavía.
1: Muy bien, muchas gracias Pablo, la seguimos.
2: Abrazo grande.
1: Pablo Barovero de Santa Fe, repasamos las vías de comunicación con el Rodo Lagos y por supuesto los mensajes de los amigos que se comunican desde todo el país.
3: Al 11 3870 7485 nos están escribiendo Alejandro de San Juan.

0: Eduardo, desde...
1: Pero no dijo quién es.
0: No dijo quién es.
1: No dijo quién es.
0: Eduardo, desde San Marcos Sierra, dice... Lo saluda un hincha de Belgrano. Aguante el celeste.
1: Muy bien, Javier, a nivel internacional, la noticia más importante tiene que ver con la actualidad de Nico Paz.
2: Así es, porque causó preocupación, por supuesto, sobre todo en el cuerpo técnico de la selección argentina, esta lesión en la rodilla que viene sosteniendo Nico Paz desde hace un tiempo, pero que se agravó en los últimos partidos. Entonces, Scaloni ha puesto la mira en el hecho de si va a estar o no la última fecha de la Serie A italiana, que se juega el fin de semana próximo, donde el Como, su equipo, se está jugando la posibilidad de clasificar a la Champions. Actualmente está en posición de Europa League. Pero claro, Nico Paz está con un fuerte dolor en la rodilla y evidentemente está necesitando tratamiento, ¿no es cierto? Y esto es lo que pone en alerta a Scaloni y al cuerpo técnico de la selección argentina. De ser baja, sería una baja considerable, ¿no? Estamos hablando de que para mí es uno de los jugadores más importantes que tiene la selección hoy por hoy. Un verdadero revulsivo ante las posibles merma física de jugadores grandes como el caso de Lionel Messi, ¿no?
1: Sí, es verdad. La verdad que queremos que esté Nico Paz en el Mundial porque nos da la impresión de que es un elemento indispensable para Lionel Scaloni y para el equipo.
2: Pero la temporada se está haciendo larga, le está pasando factura a muchos jugadores. Tanto es así que, por ejemplo, hoy se conoció que en España es baja Fermín, el goleador del Barcelona campeón. Así que en ese sentido todavía podemos tener malas noticias porque a la temporada todavía le restan finales como la que se va a jugar el próximo miércoles en Estambul entre el Aston Villa y el Friburgo, la final de la Europa League.
1: Muy bien, Damián, se viene la presentación de Boca mañana en la Bombonera, será transmisión de Fútbol Show Nacional con Eladio Rey y el hincha de Boca quiere saber del equipo de Úbeda.
3: Con Belmonte, imagino, en la mitad de la cancha. Pensé que André Herrera estaba un paso adelante, pero en la práctica del sábado jugó Toto Belmonte y arriba no rompe el doble 9. Por eso el Changuito, pensando mañana, creo que no tiene ninguna chance de iniciar. Sí que va a jugar un rato, pero no de iniciar. Por eso Milton Jiménez Merentiel.
1: Milton Jiménez Merentiel.
3: Y si no juega Milton...
1: Milton está con un golpe, creo.
3: Sí, pero igual, si no juega Milton, puede jugar Ángel
1: Romero.
3: Pero lo que yo tengo es que Milton todavía está... Sí. O va a estar en la nómina.
1: Recordame, porque tengo mil cosas en la cabeza, Belmonte juega de titular por...
3: Por Ascasiva en la mitad de la cancha.
1: Pues claro, que fue expulsado.
3: Que todavía hay que ver si le dan una o dos fechas. Si puede estar... No mañana y no en la última fecha.
1: Yo no lo tengo confirmado, pero la gente que maneja muy buena información de Boca me cuenta que a Riquelme le gusta más Belmonte que Delgado. Yo no lo puedo creer, sinceramente.
3: Y bueno, a Belmonte lo fue a buscar y Delgado creció en la cantera. Pero a mí me sorprende que no juegue Herrera.
1: A Delgado nunca le pesó la responsabilidad de jugar en la primera de Boca,
3: lo vimos los primeros partidos cuando volvió, ¿te acordás de una competencia con
1: el
3: sub-20?
1: Creo que el socio ideal para Paredes en el medio, pero...
3: Sí, y que no rompa el doble 9. Uno lo entendía cuando llevaba 14 partidos invicto,
1: sí,
3: que había un veranito en Boca. Ahora tranquilamente puede jugar. Es verdad, porque Merentiel es un acompañamiento de punta, no es un 9.
2: Cavani definido. No llega.
3: Ni Cavani ni Carlos Palacio van a concentrar.
1: Claro,
3: ese
1: es el dato.
3: El viernes, estuvieron en la práctica el sábado, no los vio bien Úbeda y no los concentró.
1: Vos decís que, con razón, desde lo matemático, que si Boca empata mañana frente al Cruzeiro todavía tiene chance.
3: Sigue dependiendo de sí mismo.
1: Pero sería un desencanto para la gente de Boca no ganarle al Cruzeiro mañana de local.
3: Grandes chances de ser primero en el grupo, si ganan los dos partidos.
1: Sí, es verdad.
3: Pero tiene que ganarlo.
1: Lo que pasa que, a ver, tiene chance de ser primero como de encontrarse con
3: tercero,
1: el abismo,
3: sí,
1: si pierde y quedarse afuera. Bueno, tenemos mucho más. 1:30 de la tarde. Aquí están, estas son las noticias.
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5: 1:30 de la tarde en la República Argentina. Suben las acciones del país. Los bonos en dólares abren mixtos en Wall Street, mientras que el Merval avanza 0,9% en el inicio de la jornada bursátil. En tanto, la mayoría de las acciones que cotizan en Wall Street registran nuevas subas, especialmente YPF, que crece 2,7 puntos. Federico Sturzenegger destacó el acuerdo entre el Mercosur y la Unión Europea. El ministro de Desregulación y Transformación del Estado elogió el acceso sin aranceles de miel de Argentina.

0: Argentina, remarcó que el sector pudo resolver problemas burocráticos para exportar el producto. Reunión de los líderes del G7, los ministros de finanzas y los presidentes de los bancos centrales de Estados Unidos, Japón, Alemania, Reino Unido, Canadá, Italia y Francia analizan las consecuencias del conflicto en Medio Oriente. Dialogan sobre el cierre parcial del Estrecho de Hormuz, la suba del petróleo y el alza de los rendimientos de la deuda, que encienden alertas sobre la inflación y la desaceleración económica mundial. El cielo se encuentra despejado en la ciudad de Buenos Aires, temperatura 17 grados, humedad 42%.
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0: Muy bien, estamos en la continuidad de Pasión Nacional. Le pido a Nati Lubarov, subimos un puntito más, Nati. A ver, ahí estamos perfectos. Muy bien,
1: vamos. Yo pensé que hoy iba a pasar a Pichuco.
0: Para el final, ¿eh? Para el final viene lo mejor, bandoneón, el bandoneón mayor de Buenos Aires. Bueno, está con nosotros Agustín Domper, fuiste testigo presencial como nosotros del último sábado de la buena victoria de River en el Monumental frente a Central. Yo estaba esperando que llegues. A mí no me gustó el arbitraje, Nicolás Ramírez. Dependió, salvo en el segundo penal que le cobra River, siempre del VAR.
2: Hola, Nico. Bueno, sí, totalmente, coincido. En líneas generales, en las chiquitas no falló. En el desarrollo del partido lo llevó bien. Aparte, viste que el porte que él tiene
0: impone mucho respeto por el porte físico.
2: Comparado con Herrera, ¿no? Que es un árbitro que lo rodean los jugadores
0: continuamente. Por supuesto. Ahora, en el final, ese pisotón de Rivero a Vélez era penal para Central y la expulsión para Rivero.
2: Sí, pasaron en el final cosas como también la patada de Copetti.
0: La patada fue tremenda.
2: Era para Roja. Pero en líneas generales, los dos penales fueron penales, lo que cobró con instancia del VAR, es cierto. Y ahora, Nico, ya que traes este tema que es tan interesante, el de arbitraje, ya tengo los nombres para el domingo. No sé si vos tenés algo.
0: Sí, ya los dije en la apertura. Uno es Falcón Pérez y el otro Rey Hilfer.
2: Sí, bueno, no descarten a Tello,
0: Bien.
2: Que si Tello está bien, dirige.
0: Bueno, ojalá
2: es una fija.
0: Ojalá que dirija Tello. Aguantame, vamos al móvil nacional que está en el Monumental, allí con Juan Ignacio Gijón. Hola, Juani.
3: ¿Cómo estás, Nico? Un placer saludarte a vos, a la mesa de Pasión Nacional. Vos describiste la mañana a la perfección cuando empezó el programa, un día lindo pero fresco. Así está la mañana, este mediodía, ya podemos decir, aquí en River, en donde hay muchísima gente. Llamativamente hay más gente de lo normal para ingresar al Museo de River. Muchas camisetas de Cruzeiro, muchos fanáticos brasileños que se acercan a Buenos Aires, lógicamente para el partido con Boca, y aprovechan para pasar por aquí por el Museo de River, pero también a hinchas millonarios. ¿Cómo es tu nombre?
4: Carlos.
3: Carlos, campera de River, teléfono de River, pantalón
0: de River.
4: Sí, medias de River, todo.
3: ¿Y algo que no tenga de River?
4: Y la verdad que no sé, me parece que tengo todo. Hasta piluso, gorrito, viseras, tengo todo.
3: Y de acá el domingo 24 de mayo no se saca ni para lavarse, ¿no?
4: No, sí, hay que lavarlo para ir limpios, pero bueno, nada, recontra, remanija, como se dice, para con las ganas de que llegue el domingo y salir campeones, ¿no?
3: Carlos, ¿te vas a Córdoba?
4: Me voy a Córdoba con la gente de Lanús, así que estamos organizando, ultimando detalles para poder ir allá, ¿no? Y seguir adelantándolo.
3: ¿Cuántas personas para viajar?
4: Y hay una aproximada de 150 personas, 100, 150 personas, así que más o menos ese es el número.
3: Somos Carlos. ¿Primer partido con San Lorenzo en los playoffs, te veías en la final?
4: La verdad que no, como venía jugando el equipo, no, pero bueno, salieron las cosas para que el resultado se dé a que sí, y bueno, a veces es la suerte del campeón, como se dice normalmente.
3: ¿Te gusta este River? ¿Te deja contento?
4: En resultados sí, está generando los resultados, que es ganar, obviamente, lo que siempre se necesita. En la construcción del juego, estos últimos dos partidos demostró diferencias. Se lo dedicó a toda la gente que fue la que siempre criticó al equipo. Son los mismos y ahora los alienta. Antes no, pero es un punto de vista personal. Pero para mí mejoró muchísimo y creo que es muchísimo el aporte de la actitud y nada, el cambio de mentalidad.
3: Lo aprobás a Cobete entonces, ¿no?
4: Sí, lo apruebo. Sé que es un buen técnico. Obviamente atrás de un técnico hay una persona que se puede equivocar o no, pero bueno, en lo futbolístico, técnico, barra técnico, viene haciendo las cosas bien.
3: ¿Cuán importante es el partido de mañana por Sudamericana pensando en la final del domingo? ¿Mañana suplentes o titulares pondrías?
4: Y yo pondría suplentes, para mí, ¿no? Pero bueno, yo no soy técnico, pero pondría suplentes, y los más importantes los guardaría para el domingo.
3: ¿Algún morbo, algo especial con Belgrano?
4: Y tiene su dosis especial, obviamente. Sería, nada, como un encuentro bisagra, porque en la que ganamos es muy especial, pero si nos llega a ir en contra el partido ese, y hay que aguantarse a los bosteros después.
3: Muchísimas gracias, Carlos. Suerte, entonces. Buen viaje. Ahí, Nico, entonces, la voz del hincha millonario, que al igual que tantos pasan por aquí, por el Museo de River, te repito, muchísima gente, fila de 15 metros, si no me equivoco, para ingresar al museo, algunos hinchas de River, muchos, como decía, hinchas del Cruzeiro y algún que otro hincha de Universitario de Perú, que también dentro de muy poco va a estar jugando aquí cerquita frente a Nacional en Uruguay.
0: Muy bien, quédate por ahí que ya volvemos contigo mañana, al móvil.
1: Mañana Barrio Alberdi, ¿no, Gijón? Hoy está la de Morúa.
0: Tenemos a la gente de Córdoba.
1: Ah, puede ir Morúa, sí. Claro.
0: Bueno, vamos a hacer, gracias a Juan, y vamos a seguir hablando
2: sí,
0: de River.
2: Sí, porque como decía Juan, el partido de Copa es el miércoles, pero River va a tener que rotar. Primero, Nico, porque no fue toda alegría, más allá de que fue el mejor partido del año en
0: por
2: River.
0: La enfermería, ¿no?
2: Claro. Driussi se temió lo peor, no se rompió los ligamentos, pero tiene un esguince grado 2 del colateral, así que...
0: Un esguince importante.
2: Afuera hasta después del Mundial. Igual que Aníbal Moreno, que jugó un gran partido frente a Central, al igual que Vera, y no va a estar en la final. Otro esguince
0: de lo mejor
2: fuerte
0: de River, tanto justamente Vera como Moreno, pero el mejor sí fue Colidio.
2: Totalmente. Y Montiel, desgarro en cuádriceps, así que tampoco va a estar. Ya que lo nombraste, ¿lo querés escuchar a Colidio?
0: Sí, por supuesto, la figura del partido.
5: Hermoso también jugar esta clase de partidos, ganarlo y de la manera de la que lo hicimos. Creo que jugamos un muy buen partido, repetimos el nivel del partido pasado, que eso era muy importante, y contra un rival muy bueno también. El cansancio siempre está, pero hay que tratar de olvidarse y hacer como si nada y salir a jugar y a dejar todo. Y más teniendo estos partidos por delante. Estando a un partido de jugar una final, todo se complementa y saca fuerza de donde no las hay para jugar.
0: Bueno, Colidio sí que revirtió la situación con la gente de River.
2: Sí, y el otro día un penal caliente por lo que era la cancha, por lo que era el partido y porque ya había errado Montiel, que nunca erró un penal en River,
0: no,
2: salvo hasta el otro
0: cierto,
2: día.
0: No, es cierto, bien por el arquero de Central,
2: sí,
0: Ledesma. Por Conan Ledesma, que dejó un grato recuerdo en River.
2: Sí, porque saludó a sus compañeros y qué bien que lo engañó Colidio, ¿no? Con ese penal lo batió al medio, pero Ledesma se había tirado ya antes, algo que no pudo hacer Montiel.
0: ¿Te quedaste con la misma sensación que yo? Estuvimos en la cancha, vos fuiste a trabajar, yo fui en condición de espectador, me gusta estar en los grandes partidos, que fue muy avaro Almirón, se acordó de atacar cuando el equipo estaba perdiendo y sí le pasó lo mismo cuando era técnico de Boca y jugó la final de la Copa Libertadores, que no compitió en la final con Fluminense. Central no compitió el otro día.
2: No, hasta los últimos 20 te diría que no. Después en el final, lo hablábamos con Javier, tiene también River y sobre todo Beltrán. Esa especie de energía positiva o
0: está
2: esa suerte.
0: Está tocado por
2: ¿no?
0: la
2: claro,
0: varita mágica.
2: Porque hubo dos tiros en los palos. Es cierto que no fueron jugadas tan claras porque fueron centros, pero que podrían haber marcado el empate. Pero sí, Nico, coincido con vos. Central estaba para más y en el primer tiempo no pasó la mitad de la cancha. La verdad que regaló por lo menos una hora de juego.
0: Regaló un tiempo.
2: Y me parece que Coudet, que es protagonista de lo de Colidio, en esto que cambió la imagen, también salió a jugar un plan de partido de asfixia y de presión alta para que Central se pierda y lo logró, me parece, en gran parte del partido. Y después cuando tuvo que aguantar, armó línea de 5 y aguantó.
0: ¿Crees que influyeron las declaraciones en la previa de Stefano Di Carlo, el presidente de River, cuando dijo hay que encarar este partido con la guardia alta?
2: Sí, sí, sí, porque sobre todo en lo que vos decías, en el VAR, a Ramírez se le pasó, obviamente, la jugada del primer penal porque está tapado y cae de Martínez cuarta, pero automáticamente lo llamó el VAR y la segunda fue un penal clarísimo que no dudó. Pero creo que fue un partido en líneas generales en donde a River le vino bien eso de tener la guardia alta en la previa, ¿no? Y no después quejarse como Milito se quejó en Rosario.
0: A mí me parece que no le salió a Estefano. No tengo nada contra el presidente de River, Stefano Di Carlo. Me parece que habrá sido una sugerencia del bueno Rodolfo
2: sí,
0: D'Onofrio.
2: Sí, es que D'Onofrio directamente lo hizo público antes en las redes a lo que dijo Di Carlo. El día anterior ya lo habíamos contado aquí en Twitter. Fue quien marcó un poco la cancha de por dónde había que ir en la previa. ¿Querés escuchar a Coudet?
0: Dale.
2: El gran ganador es River, River. Más allá de los jugadores, Coudet lo metió en una final.
0: Está en la final Coudet y River.
6: Uno siempre se imagina lo mejor y se prepara para tratar de dar lo mejor. Creo que hicimos un gran partido contra un gran rival. Un rival incómodo, sobre todo para mí personalmente, por el cariño que tengo al club y a su gente. Pero bueno, en el resumen general, creo que hicimos un gran encuentro.
0: Muy bien, hasta ahí Eduardo sí. Coudet, el técnico de River.
2: Un técnico que se sincera, Nico, en las conferencias y que, bueno, vos lo viste el otro día también. Muchas veces llega con este tono de voz, porque la verdad es que cada técnico tiene su estilo, ¿no? Me parece que no hay que jugar por el estilo, sino por lo que demuestran los equipos. Pero es un técnico que no se guarda nada en los 90 minutos. Corre, grita, da indicaciones continuamente y así queda, ¿no?
0: Y es honesto intelectualmente en las conferencias de prensa.
2: Sí, sí, capaz que otros técnicos...
0: No se guarda nada. Me parece que Coudet entró en ese momento de tener una cierta intimidad, si se me permite el término, que se entienda, con los periodistas, de blanquear, de decir lo que él verdaderamente piensa.
2: Y me parece, Nico, esto es una opinión personal, que el domingo River se juega uno de los títulos más importantes de los últimos 10 años. Porque desde que se fue Gallardo todavía nadie se pudo afianzar. La liga que ganó de Michelis, que fue el único torneo importante, después ganó dos copas de un partido. La liga que lo había tenido de Michelis muy bien elogiado por todo el mundo del fútbol. Después se cayó a pedazos con ese off y demás.
0: Si River gana, va a ser muy importante. Pero si gana Coudet,
2: a eso me
0: como
2: refiero,
0: técnico
2: Coudet,
0: de River, va a ser más importante todavía.
2: Claro, porque si este torneo lo ganaba Gallardo, iba a seguir agrandando a Gallardo.
0: Porque el hincha de River tiene que romper el cric, si se permite la expresión, tiene que darse cuenta que Gallardo no va a ser el técnico de River por durante muchos años. Y le tienen que dar la confianza a Coudet, que heredó este desastre de plantel que tiene.
7: Bueno, tan malo no era el plantel. No, llega a la final,
2: pero sí anímicamente,
7: ¿no?
2: Javi, anímicamente. Fíjate que Colido, que es la figura, era un jugador que no jugaba.
0: Un torneo muy flojo como es el del fútbol argentino. Rodolfo, tenemos mensaje de los amigos que se comunican a todo el país.
8: Al 11-3870-7485. Fernando de Marcos Paz dice, no me extraña que mañana pierda Boca. Y tampoco me extraña que el campeón del torneo de apertura sea River. Luis de Pico Truncado dice, los escucho casi siempre en ruta. Querían una final Boca versus Central, ¿no? Para tristeza de ustedes, la final la juega River y jugando mal, ¿eh? Luis Desquel, hincha de River. Orlando de Núñez dice, chicos lindos y buenos, hablaron de Malcorra. Ahora, ¿qué van a decir de Enzo Pérez?
0: Bueno, se le entregó al arquero de Belgrano, un papelón lo de Enzo Pérez. Agrego un mensaje, Angelito de 9 de Julio, un gran abrazo. Mirá, Nico, Boca tiene dos jugadores que hacen la diferencia, Paredes y el Changuito Ceballos. Si no lo pone al Chango de titular, te tengo que dar la razón a vos, un abrazo, amigo. Y no agrego lo que me pone. Sí. Muchas gracias, Angelito, te mando un saludo.
2: Saludos, Nico, para los oyentes. Déjame agregar una cosa, me refería obviamente al título más importante del fútbol local, no de internacional, pero creo que los locales que viene ganando River en los últimos 10 años, el del domingo, por lo que significa la era post-Gallardo, va a ser fundamental en caso de lograr.
0: Muy bien, estamos a 24 días del comienzo de la Copa del Mundo. Argentina va a debutar recién el martes 16 de junio a las 10 de la noche con Argelia en la ciudad de Kansas City. Javier, hay mucho a nivel internacional. Uno de los sucesos más importantes del fin de semana fue la despedida de Antoine Griezmann con la camiseta del Atlético de Madrid.
7: Así es, fue un fin de semana de despedidas. La de Griezmann, que sin lugar a dudas está en la historia grande del Atlético de Madrid, con más de 700 partidos jugados, varios títulos ganados. Tanto es así que el francés terminó arrepintiéndose ante el público por haberse ido al Barcelona durante un tiempo para después volver a su casa, que es sin lugar a dudas el Atlético de Madrid. Ahora se va al fútbol de los Estados Unidos. También fue despedida para Robert Lewandowski, para el polaco, que finaliza su contrato con el fútbol el Club Barcelona, después de haber obtenido tres ligas es muchísimo, un delantero además que ha hecho muchísimos goles desde que llegó al Barcelona en la era post-Messi, cosa que no es fácil, ¿no? Ahora llegan otros tiempos, ahora llega el momento de Lamine Yamal y de un equipo que va a hacer historia sin lugar a dudas, pero se despidió Lewandowski, que tiene una oferta importante de Arabia Saudita, y el otro que recibió una ovación porque tal vez haya sido su partido de despedida ante su público que lo tiene como ídolo, es Paulo Dybala. En el derbi de Roma-Lazio, que ganó la Roma, Dybala fue reemplazado ya sobre el final del partido y se llevó una verdadera ovación. ¿Por qué? Porque todo el mundo supone de que ha finalizado la historia hermosa entre Dybala y la Roma, debido a que el jugador todavía no renovó un contrato, si bien tiene una oferta para la renovación, es muy a la baja respecto de lo que él ganaba, y está la oferta de Boca, la tentadora oferta de Boca y de su amigo Paredes. Así que se especula con que Dybala ha finalizado la relación con la Roma.
0: Muy bien, después vamos a hablar de San Lorenzo Almagro con Agustín.
7: Ay, ¿sabe quién más se despidió?
0: ¿Quién más?
7: No lo puedo dejar pasar por alto.
0: A ver.
7: Hoy anunció su despido del Real, su finalización de la historia que lo une al Real Madrid. Más de 23 años, Dani Carvajal.
0: Mucho tiempo.
7: El lateral derecho.
2: ¿Se retira o se va a jugar a otro lado?
7: No, se va del Madrid, finaliza su contrato tras 13 temporadas como titular. 13 temporadas y 23 años porque él se inició en las inferiores del Real Madrid.
0: Le tocó jugar en la época de oro donde se ganó absolutamente todo.
7: Sí. No solo en el Real Madrid, sino también en la selección española.
0: Claro. Claro. Tenemos la pausa, 1:47 p.m.
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0: Muy bien, 1:50 PM. Vamos al encuentro de Omar Sapienza en Rosario para ver, Omar, que te dejó la derrota de Central y ya mañana el equipo de Almirón juega por Copa Libertadores de América. Un gran abrazo, Omar.
1: Hola, Nico, te retribuyo el abrazo desde Rosario para vos, para los compañeros y para la masiva audiencia de Radio Nacional en todo el país. Una tarde espléndida en Rosario, a pleno sol, 14 grados la temperatura, una tarde para salir a caminar, para salir a hacer algunas compras por nuestra querida ciudad. ¿Qué dejó? A ver, varias cosas. Palabras no muy buenas contra Almirón, o sea, la crítica contra Almirón por la falta de atrevimiento en el partido de ayer. Incluso hasta se le da el primer tiempo, porque Central, la mayoría de los primeros tiempos, te digo, hasta en los partidos que ganó, es como que los regaló, pero supo cambiar en el segundo periodo y dar vuelta a algunos partidos, quedarse con triunfos y, bueno, los que no funcionan, perder. Pero ayer, digamos, frente a River no hubo atrevimiento en ningún momento, no hubo reacción, solamente algo de Di María, un empuje con esas dos pelotas que terminaron pegando en los palos. Pero ¿por qué se dice esto, que a Central le faltó más atrevimiento, tendría que haber ido a buscar más el partido? Porque no hay dudas que River, es cierto, se está recuperando en los últimos partidos, medianamente, algunos sí, otros no, pero este es un River todavía en formación y edulcorado futbolísticamente si lo comparás con el mejor momento de Gallardo o incluso de otros técnicos a través de la historia de River. Entonces daba para ir a sacar una ventaja, defensa pesada, Martínez Cuarta no está en su mejor momento, al pibe Viñas lo insultaban hasta hace poco y terminó siendo la figura del partido. ¿Por qué no lo atacaron por ese lugar? ¿Por qué no pusieron a los pibes jóvenes que dieron vuelta al partido frente a Independiente, como Cantizano, como Segovia? ¿Por qué no arriesgó? Y cuando mostró que iba a buscar el partido, lo fue a buscar con Quintana, teniendo a Marcos Rubén en el banco de relevos y a los chicos que por lo menos iban a intentar, no digo que se iba a lograr, porque los partidos hay que jugarlos, intentar cambiar el partido. Por ahí vienen las críticas para el técnico Almirón, no bajo ningún punto de vista para los jugadores, y bueno, se perdió las críticas en Rosario y en Central nunca son ni para los árbitros, ni para los rivales, ni nunca se abre el paraguas antes de que jueguen los partidos, como hacen probablemente otros colegas o otras instituciones. Se perdió. Mañana, ya Central desde ayer está en modo Copa Libertadores. Mañana no sabemos con qué partido, no sabemos con qué planteo, no sabemos si el técnico habrá asumido que se equivocó a la hora de hacer los cambios y no sabemos qué equipo va a poner mañana. No puede jugar Campaz, que estaba en el partido frente a River, que estaba en una pierna y que no hizo nada, cuando vos tenés chicos que estaban realmente para jugarlo. Al término del partido, que River ganó bien por 1-0, al término del partido, el referente, el que se salva de todos, Ángel.
0: No, perdón, no se salva de todo. Fue reprobado por 80.000 hinchas de River en la previa del partido. No se salva de todo, Di María.
1: Pero reprobado, vos decís porque por
0: y le gritaron Fideo Secanuca, ¿te parece poco? 80.000 personas.
1: Y me parece una barbaridad. Yo
0: No, por supuesto, nadie tiene nada en contra de Di María. Tenemos agradecimiento y, por supuesto, le ha dado toda la selección argentina. Pero, evidentemente, ese título que Chiqui Tapia le regaló a Central en un escritorio, la gente del fútbol lo reprobó, no solamente el hincha de River. El hincha del fútbol lo reprobó, Omar.
1: Sí, se entiende en parte, por supuesto que sí, pero no deja de ser un hecho administrativo. Y si eso, yo te lo reitero, no sé si vos querés que entablemos una cosa que vos defendés desde Buenos Aires y yo desde el interior del país, que estamos totalmente golpeados. ¿Cuántos títulos
0: no, por supuesto, se han
1: regalado,
0: pero dime una cosa,
1: pésimos a muchos equipos de Buenos Aires?
0: Si Central,
1: y dice absolutamente
0: si Central
1: nada.
0: Hubiera llegado a la final...
1: Yo estoy en contra, sí, yo... Sí. Pero me parece que Di María va mucho más allá. Di María no le secó absolutamente nada a Tapia. Di María ganó Copas América, Di María ganó Campeonato del Mundo, Di María está entre los 5 mejores jugadores de la historia del fútbol argentino.
0: Nadie pone en duda eso, seguro. Sí,
2: aparte que pero parecería Di María que no, sí. No va a recibir el trofeo.
3: No, pero quedó.
2: Si AFA le da un trofeo. Pero,
3: ¿sabes qué? En relación a, no lo va a recibir. Hace sí. El recorrido, todo fue, también el modo fue desprolijo. La foto hasta, sí. Hasta arriba de un auto. Vos fíjate, Haaland, con esa tintura imperdonable, dejó de ser el técnico.
2: Hablando de eso, el equipo de Haaland jugaba mejor que este.
3: Haaland.
2: Hay que decirlo, Omar, ¿eh?
3: Haaland se fue de central. Fatura Brown no es más el arquero. Di María es reprobado.
4: Sí, esa foto quedó maldita, exactamente.
3: Es la foto maldita.
2: Bueno, pero Di María, ¿qué va a hacer? No va a recibir
4: el
2: trofeo.
4: No, obvio, pero yo, Omar...
2: Ay, si no recibo el trofeo.
4: Pero creo que a donde iba Omar, Agustín te saluda, esa que
1: me tocó... Hola, Agus, ¿cómo te va?
4: Bien, Omar, querido, me tocó estar en la cancha. Me parece que a donde vos ibas es que de lo flojo que fue central, por el técnico que vos lo decías, Di María fue que se salvó. Cuando central atacó fue por el pie izquierdo de Di María, las 3-4 pelotas claras que tuvo.
0: Eso es verdad.
2: Sí, pero para mí jugó muy retrasado.
4: Eso es de Almirón.
2: Claro. Ya delantero.
1: Ahí está la cosa. Vos sabés que para mí el técnico se equivoca puntualmente mucho en el partido de ayer, porque ahí donde él tenía que cambiar, como lo hizo en otros partidos, que también regalaba los primeros tiempos, pero cambiaba bien, metía los cambios rendían, pero bueno, no rindieron los otros días y es por eso que se le cae al técnico. Vos fijate que no fue la conferencia de prensa. Vuelvo a lo anterior. Si a mí me hubieran dicho vaya a buscar la copa cuando es del campeonato, yo no hubiera ido. Bueno, Di María fue porque quiso ir, la verdad que no me meto en la vida de Di María, lo juzgo profesionalmente como juega el fútbol, pero no iría yo. Si vos me preguntás, ¿vos hubiera ido? No, yo no hubiera ido bajo ningún punto de vista. Entonces, el técnico que se equivocó, River termina ganando bien, era el River edulcorado para salir a atacarlo. Si yo soy el técnico, le pongo 3 delanteros, 4-3-3, y lo salgo a atacar por todos lados, ¿me entendés? Porque si no estás haciendo el juego de River.
0: Tenía material Almirón y no se animó a jugarle de igual a igual a River.
1: Lo resumiste.
0: Esa es la bronca, perfecto. Omar, esa es la bronca que tiene el hincha de Central. Tenemos,
1: totalmente.
0: Lo escuchamos brevemente a Di María porque tengo el informativo. Di María, y voy al cierre contigo, dale.
1: Dale, va.
5: Creo que hicimos un muy buen partido. Nos ganaron por un gol de penal. Sabíamos que estas cosas podían pasar acá. No por algo hablaron antes. Nosotros seguimos trabajando. Creo que hicimos un gran campeonato. Estamos orgullosos de nosotros. Ahora nos queda la Copa Libertadores. Intentar terminar primero, que es importante. Y bueno, nada, es eso.
0: Bien, Omar, ahí está una síntesis perfecta de Di María. Te mandamos un gran abrazo.
1: Igualmente para todos ustedes, chao.
0: Muy bien, mañana vamos a estar con la cobertura para Radio Nacional Rosario, Omar, con ese partido de Central de Copa Libertadores. Bien, vamos a estar con ese partido.
4: Sí, de local, Central, y puede, si gana puede definir su
0: la defensa. El relato de Nacho Sansó, de Alejandro Mangiatre, y el comentario de Omar Sapienza. Mensaje, Rodo, y tengo el info.
6: Alex D'Angelo, de Florianópolis, Brasil, dice, ¿qué piensan sobre la posibilidad de tener un único campeonato argentino por año contra todos, ida y vuelta, y que el mejor equipo sea el campeón?
0: Queremos ir a nadar a las playas de Florianópolis. Gracias por estar en la sintonía.
6: Buenas tardes, el de Rivero no fue penal porque él rechaza y después impacta sus pies con el rival. Por lo tanto, no es penal, nos dice Giuseppe de Tartagal, provincia de Salta. Buenas tardes, Pasión Nacional. No es para comparar, pero hace 30 años River le ganó a este Belgrano 3-0. Norberto de Santos Lugares.
0: Muy bien, en la primera B Nacional a las 3:30 de la tarde juega el glorioso Defensores de Belgrano con Chaco Forever. A las 20, All Boys frente a Morón. Serán los dos partidos de hoy en la primera B Nacional. Mañana con los amigos de Fútbol Show Nacional en una cabina excepcional en la cancha de Boca. Con muy buen lugar, vamos a transmitir Boca Cruzeiro. 2 de la tarde vienen las noticias en Radio Nacional y en el país.
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8: Las 2 de la tarde en la República Argentina. Luis Caputo destacó el crecimiento del crédito a las pymes. El ministro de Economía informó que subió 1,4% en abril. Remarcó que el stock de préstamos bancarios al sector acumuló una suba de 95,6% en comparación con diciembre de 2023. Además, aseguró que es la mayor expansión del crédito a pymes en los primeros 27 meses de gestión de los últimos 23 años. Daniel Scioli en Jujuy. El informe de Daniel Reynoso desde la emisora de Radio Nacional en la capital de la provincia.
9: El secretario de Turismo de la Nación, Daniel Scioli, visitó la provincia de Jujuy y dejó una serie de definiciones centradas en fortalecer la actividad en la provincia.
10: Definiendo los próximos objetivos, dotar el servicio al Parque Nacional, hacer gestiones para que el aeropuerto funcione las 24 horas, agilizar los pasos migratorios. Jujuy tiene eso que el mundo demanda en estos momentos, el turismo a la naturaleza, experiencias, gastronomía extraordinaria.
8: Continúa la búsqueda de una mujer en Bariloche. Ana Lía Corté, de 52 años, desapareció hace una semana tras salir de su casa en el barrio Rancho Grande. Los investigadores, en tanto, peritan el celular y no se descarta ninguna hipótesis. En la ciudad de Buenos Aires, temperatura 17 grados, humedad 42%, cielo despejado.
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0: Muy bien, le estamos dando la bienvenida a los oyentes que se incorporan a Nacional a través de la M870, las 48 del país y el canal de YouTube de la radio. Estamos a 24 días del comienzo de la Copa del Mundo con ese partido que se va a jugar en el Estadio Azteca entre México y Sudáfrica. Mensajes, Rodolfo Lagos, que llegan al 11-3870-7485.
1: Fernando de Resistencia, provincia de Chaco, dice: empata River y Belgrano 2-2. Sale campeón River por penales. ¿Cómo le cuesta al conductor nombrar a Belgrano? Dice Miguel.
0: No, fue un lapsus nada más. No tengo nada contra Belgrano, aclaro.
1: Nos escribe, acá está el nombre, Norberto. Buenas tardes, Nicolás y Pasión Nacional. No es para comparar, pero hace 30 días le ganó a este Belgrano 3-0.
0: Sí, cierto.
1: Y el 15 del 4 del 26, River 3, Belgrano 0.
2: ¿Quién hizo el partido? ¿Vos te acordás? Que tenés buena memoria, en el 2015, en el Monumental, el partido de vuelta de la promoción River.
0: No, en el 2011, Eladio Rey con Horacio del Prado.
2: Ah.
0: Bien, noticia de último momento, la justicia autorizó a Claudio Tapia, el presidente de la AFA, a viajar al Mundial, es decir, no va a tener problemas titular de la AFA para viajar a la Copa del Mundo.
3: Y el presidente de la asociación tiene que estar ahí, en los hechos. ¿Vos sabés que todavía no le dieron el visado a Irán? ¿Qué va a pasar con la participación de Irán? Que estaba todo convenido
2: en
3: la sede de la FIFA. El otro día se reunieron, llegaron al acuerdo básico que pedía Irán para participar, entre otras cosas, que se garantice la seguridad de la delegación, que se respeten los símbolos patrios.
0: ¿Habló el presidente de la FIFA, Gianni Infantino, con el presidente de los Estados Unidos, Donald Trump, de esta situación?
3: Todo confirmado. Es más, esa reunión en Suiza se hizo para ya establecer las bases de la participación de Irán. Pero sin embargo todavía no les han dado el visado. Es una de las pocas selecciones que todavía no tiene el visado para concurrir al Mundial, que
0: bueno,
3: faltan pocos días, 23 días.
0: Claro, 24, conozco 24, 23 es lo mismo. Conozco mucha gente que está preocupada por el visado. Yo estoy esperando el pasaporte y no tengo el visado, pero bueno, son las peripecias del caso. Bueno, Damián, y de los equipos de La Plata, fundamentalmente Estudiantes, gran partido de Copa Libertadores.
2: Sí, Estudiantes el miércoles en Brasil contra Flamengo, tiene casi la clasificación en la mano. Tendrá que también expedirse la Conmebol en estas próximas horas para saber qué pasó con el partido del DIM con el Flamengo.
3: Exacto. Le va a dar los puntos al Flamengo.
2: Sí, suponemos que sí, pero mientras eso no suceda,
3: eso prácticamente dejaría clasificado a los dos.
2: A Estudiantes y a Flamengo. Sí, que igual el cacique Medina dijo, vamos a ir a Brasil a buscar la clasificación. Y por el lado de Gimnasia falta la oficialización, pero va a seguir el pata Ariel Pereira como entrenador. Ratificado después de 8 partidos. Ganó 7 y perdió el partido contra River el otro día en el Monumental.
3: Atención,
0: bueno,
3: Nico.
0: Estaban los planes perder con River.
3: Sí. Atención, porque en esta semana de copas, tanto Libertadores como Sudamericana, los equipos bolivianos van a ser trasladados en su localía a Paraguay.
2: Sí.
3: Por la situación social que se está viviendo allí en el país del altiplano. Son 2 partidos en particular, entonces. Independiente Petrolero frente a Botafogo. Este partido corresponde a la zona de Racing, lo que le da a Botafogo un plafón a favor. Jugar en Paraguay frente a Independiente Petrolero.
2: Y lo mismo que lo vas a decir ahora.
3: Y el partido de Blooming-Carabobo. Blooming-Carabobo, que están en la zona de River, también se pasa a Paraguay. No así el de Always Ready. El de Always Ready se juega mañana en El Alto, tal como estaba programado.
2: ¿En el grupo de Lanús?
3: En el grupo de Lanús. El partido de Always Ready frente a Mirasol se juega en El Alto.
0: Muy bien, quiero contarles que mañana con el equipo de fútbol Show Nacional vamos a transmitir desde la Bombonera de Buenos Aires Boca Cruzeiro con Eladio Regui. Me va a dar mucho gusto acompañarlo. Vamos a estar con Gonzalo Ordóñez Ojeda y Sergio Zarratea. El miércoles la super transmisión de 6:30 p.m. a 12:00 p.m. Primero Santos San Lorenzo con Sergio Zarratea y Julieta Nataluti. Luego llegarán Martín Perazzo y Juan Minotti para el fútbol de River Bragantino, partido de la Copa Sudamericana. Y el jueves juegan Racing Caracas a las 9:00 p.m. en Avellaneda. Relata Jorge Godoy, comenta Santiago Lucía. Así que el fútbol no para. ¿Viste como decía la canción? ¿Fútbol no para? No para absolutamente. Sigue el Pata Pereira y Estudiantes Barrio de Janeiro, entonces.
2: Sí, sí, a buscar la clasificación que está muy cerca, por esto que charlábamos recién, porque le van a dar los puntos además a Flamengo del partido en Colombia contra el DIM. Pero debería decirlo antes que termine la zona de grupos, la Conmebol, porque seguimos especulando.
3: Yo creo que lo van a decidir en estas horas.
2: Y pero lo tienen que resolver.
3: Sí, sí.
2: Hubo invasión de cancha, no se terminó el partido, ya está. Pero vos tenés que decirlo para que los rivales intragrupo puedan hacer las cuentas correspondientes. Porque en todo caso, ya clasificado, te voy a decir más, Estudiantes puede ser aún más audaz el miércoles en Brasil. Porque de ganar puede debatir el primer puesto.
3: Claro.
2: Ya sintiéndose clasificado.
0: Bien, quiero saber quién va a ser el técnico de Boca después del 30 de junio, si Riquelme lo va a esperar a Néstor Lorenzo a que termine su participación como técnico de la selección colombiana. ¿Habrá algún tapado que, estando Riquelme de presidente, siempre puede suceder? ¿O si le darán la chance al turco Mohamed de ser el nuevo técnico de Boca?
3: Yo te agregaría un nombre que hoy está en la picota porque no está dando la talla, sobre todo en Copa Libertadores de América, que es la gran expectativa de la gente de Peñarol. Yo te agregaría el nombre de Diego Aguirre, que posiblemente, si Peñarol se queda fuera, mañana juega Platense en Colombia con Independiente de Santa Fe. Y el equipo uruguayo juega con Corinthians. Si Platense saca un empate y Corinthians le gana a Peñarol, Platense está en la próxima fase.
0: Claro.
3: Se queda fuera, lo echan a Aguirre y tiene chance para
2: Boca. ¿Qué tiene Aguirre, para sumarlo a lo que decía? Bueno, a nosotros los conocemos más porque son argentinos. Aguirre es un técnico a la medida de la Copa Libertadores, ya no a la medida de Boca. Es un tipo que ha dado la talla, lo llevó hasta semifinales a Peñarol después de tanto tiempo.
0: Sí, pero ¿te parece que lo van a echar de Peñarol a Aguirre si se queda fuera así?
3: Sí, porque hay mucha bronca, porque no está haciendo una buena temporada Peñarol, claro. Ni en el campeonato uruguayo, ni en la Copa.
2: Y después, bueno, Lorenzo, me llama la atención porque los entrenadores que llegan al lugar de seleccionadores difícilmente vuelvan a dirigir.
0: Es verdad.
2: Algunos lo hacen, le pasó a Gareca.
0: Coincido con el dato que das.
2: Pero esperan la chance de, bueno, te vas de Colombia después.
0: A Lorenzo se lo recomendó Pekerman a Riquelme.
2: Bueno, claro, del grupo de Pekerman.
0: Sí, es un Pekerman boy.
2: Bueno, viene de esa línea, ¿eh? ¿Te acordás que no hace mucho acá cuando hablamos con Pekerman? Dijo que siempre se sentaría a charlar con Román y que tienen teléfono abierto. Por ese lado tiene mucha lógica. Y que alguna vez pueda darse lo del Turco Mohamed. Que un día no quiso meterle un gol a Huracán igual, ¿eh?
0: A Boca. A Huracán, no, claro.
2: Con la camiseta de Boca.
0: Tenés razón.
2: No le quiso meter el gol a Huracán.
0: Bueno, lo que sí voy a dejar claro, que Riquelme elija al técnico que quiera. Pero voy a dejar mi postura sentada. De ninguna manera ese técnico puede ser Úbeda. Si Riquelme llega a ratificar a Úbeda, yo creo que será el error más grande desde que él es presidente de Boca.
3: ¿Y ha pedido a los jugadores? Si los jugadores le dicen queremos a Úbeda.
0: Tiene que decidir.
2: ¿Sabes qué?
0: Tiene que decir el presidente.
2: Te voy a responder yo. Ese tiempo ya pasó. Ese tiempo fue este semestre. Si los jugadores lo respaldaban, que lo respaldaron, ¿eh?
3: Sí, lo respaldaron.
2: Tenían que ser
3: públicamente
2: campeones. Tenían que ser campeones. No lo consiguieron. Porque Úbeda.
0: Está bien el enfoque que le da,
2: claro.
0: Pero un respaldo a medias, porque Boca perdió el campeonato y si pierde mañana con Crucero, está fuera de la Copa Libertadores. Entonces, ¿dónde está el respaldo para el técnico?
2: Pero no hubo ningún partido extraño, como podemos decir, los jugadores sacaron el cuerpo a este entrenador.
0: A ver,
2: no pasó.
0: Tampoco voy a focalizar solamente en Úbeda y en Riquelme. La gente de Boca está harta de que cuando la pelota va al arco es gol, porque Bray no te salva nunca. La gente de Boca está cansada de que Merentiel tenga dos situaciones por partido y no defina ninguna de las dos. La gente de Boca está cansada de que el Changuito Ceballos sea un morfón. Más allá de que mi equipo juega siempre. Yo te hablo en nombre
2: de lo que piensa la gente. De los males endémicos que se quedaron, ¿no? Y vos decís, che, ¿y el 4 siguen siendo Weigand, Barinaga, y si no entra un rato Braida?
0: Fíjate que entró Braida porque evidentemente el técnico le bajó el pulgar a Barinaga por un lado y a Weigand por el otro.
2: Sí. Yo creo que igual va a jugar mañana, ¿eh? Y que va a jugar Weigand y que va a jugar Milton Jiménez, que me preguntabas.
0: Bueno, a Milton,
2: a
0: Milton por lo menos lo salva los goles, porque Milton tiene un buen promedio de gol con la camiseta de Boca.
2: Tiene un buen promedio. A mí me sorprende que no los entrenadores, a diferencia de los seleccionadores, a veces, dependiendo de los futbolistas que vos tenés, tenés que ser laxo también.
0: Sí.
2: Yo entendía lo del doble 9 con Merentiel y Baleiro, que enseguida generaron sinergia y que se entendían. Ahora, ¿lo sostenés a Milton Jiménez o lo pones al Changuito? Que también, digamos,
0: va a ser vendido.
2: Que está jugando los últimos partidos.
0: Los últimos dos partidos con la camiseta de Boca.
2: Sí. Sí, porque no quiere Boca que le pase lo mismo que le pasó con otros futbolistas.
0: Y me parece que el Changuito tampoco quiere irse libre de Boca. Habla bien de Boca por un lado y el Changuito por el otro, ¿no? Me parece que los dos contribuyeron.
2: La enorme pena es ver a un futbolista de enorme potencialidad que no
0: que terminó, nunca terminó de
2: no,
0: explotar.
2: No.
0: Pero ¿sabes qué? Las dos lesiones graves que tuvo en su carrera me parece que hicieron mella en la personalidad del Changuito.
2: Sí, después le vamos a preguntar a Gerardo Murúa por lo de Langoni.
0: Luca Daniel Langoni.
3: Firmó con Independiente Rivadavia.
2: Sí.
3: Con la lepra.
2: Le vamos a preguntar.
3: Buena incorporación, ¿eh?
2: Para la Copa. Responsable de uno de los últimos títulos de Boca.
0: Fíjate que tiene chance de venir Dybala, pero ahí estoy en la misma sintonía que el mono Navarro Montoya. Yo creo que Boca necesita más a Sebastián Villa que a Paulo Dybala.
2: Dybala que se fue de la Roma.
3: Sí, todavía no se fue.
2: Se despidió en las redes.
3: Se despidió en las redes, sí, se despidió en la cancha.
2: Ya está.
3: Pero le están ofreciendo la renovación.
2: Pero se despidió de la red. ¿Puedo decir que hay algún...?
3: No, ya está enfilado
2: para
3: Boca.
2: ¿Se despidió?
3: Lo dije acá hace varios meses que ya
2: está. Por eso, pero se esperaba la ratificación, si bien falta la firma.
0: Ah, bueno, pero in eternum.
3: Y bueno, más allá de lo que decida...
2: Ya, pará, ahora ¿cómo estás? En relación, más allá de la información.
3: Y perdió
2: mucho terreno. ¿La opinión cuál es?
0: A ver,
2: el ciclo Ubeda está terminado.
3: Pero perdió mucho terreno.
0: Yo te hago la traducción.
3: Y tiene dos buenos partidos ahora con Cruzeiro y...
2: Zona de grupo.
3: Y con la Católica.
0: Lo dijo él porque se traicionó, pero sin darse cuenta. Cuando él te dice de manera elegante... Javier es muy inteligente. Cuando él te dice de manera elegante perdió mucho terreno, yo te lo traduzco. Está terminado el ciclo de Ubeda en Boca. Terminado.
2: Está terminado porque ni siquiera llegó...
0: Nunca debió haber seguido después de aquel partido con Racing. Yo no quiero hablar más del tema porque pareciera sino que tengo algo personal contra Ubeda y la verdad no tengo nada.
3: Este tema no se puede hablar ahora cuando Boca está por enfrentar dos partidos claves.
0: Pero te voy
3: ahora
0: a,
3: hay que concentrar toda la atención y toda
0: pero
3: la fuerza.
0: Yo te planteo
3: ahí.
0: Esto. Aunque Boca gane los dos partidos por 5 goles de diferencia, Boca necesita otro técnico a partir del 1 de julio.
2: Pero porque
0: ese técnico
2: terminó,
0: no es sí,
3: que yo
0: no
3: te pudo. Diría que lo termina de hundir el hecho de que River pueda salir campeón.
2: Eso también, ¿eh? Lo dijimos en el comienzo. Pero... Por
3: y con
2: eso,
3: tan poco, además, ¿no? Que River pueda salir campeón con tan poco.
2: Varios días no hablamos con la centralidad que merece Boca, porque estábamos inmersos en las semifinales.
0: Claro.
2: Pero que los temas sean recurrentes, esto que vos decís, che, le patean al arco, le meten goles. Ahora va a jugar Braida, que no lo hizo buena parte de su carrera.
0: Entró bien Braida con la gente
2: por
0: de
2: eso,
0: Boca.
2: Sí. Pero hace mucho juega con el perfil invertido, sí, de 3, ahora va a jugar de 4. Milton Jiménez, que tuvo un golpe y así todo juega. Imagínate la consideración que tiene para algunos delanteros. Ah, concentra Hanson. Me había olvidado.
0: No, pausa, pone la pausa.
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6: Vamos a hablar de Paraguay. La selección albirroja, conducida por otro técnico argentino, Gustavo Alfaro, disputará su novena Copa del Mundo de Fútbol. Lo que lo hace más especial es que es un regreso a la competencia después de 16 años. La última vez había sido Sudáfrica 2010 y significó además la mejor actuación de los paraguayos en este torneo, dado que llegaron a los cuartos de final, cayendo ante España. Posteriormente, los campeones del mundo.
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11: Muy bien, 19 minutos después de las 2 de la tarde, vamos a meterle mucho ritmo. Mensajes y voy al encuentro de Jorge Godoy. Dale, Rodo.
12: Leo Romero dice, Nico, no aclares porque oscurece. Demasiado hincha de River sos. Hola, Pasión Nacional. A Álvarez le gustaba Almirón para director técnico de Boca.
11: En su momento, sí.
12: Y también un oyente por YouTube dice, Damián Rodete Zárate es el Rani, el crack del relato futbolístico.
11: Muy bien, ahí tenemos a Rodolfo Rani. Le doy un abrazo a la distancia, Jorge. Gran relato de Jorge ayer en la paternal del partido que Argentinos le ganó a Belgrano hasta el instante final. Jorge, la última radio que se fue de la paternal anoche.
13: Sí, estuvimos hasta tarde, como la vez pasada, dos partidos seguidos en la paternal, con alargue, esta vez con penales también. Algunos desaparecieron rápido de la transmisión, se fueron prontamente del Diego Armando Maradona, pero de todas formas estuvimos allí hasta el cierre con el festejo del Pirata Córdoba.
11: Jorge,
13: para todos.
11: Igual, ¿cómo hace, más allá de Independiente, cómo hace un relator para sostener el espectáculo radial 120 minutos, con tantos cambios, 6 de un lado, 6 del otro? Hay que tener un nivel de concentración, imagino, muy importante.
13: Y son esas cosas, ahí le pido ayuda a Damián Zárate también, pero son esas cosas que creo que no se piensan, que se hacen, que se realizan, que se busca con el oficio, con la experiencia, con el paso del tiempo, pero que no tienen una explicación lógica tampoco. Supongo que es igual que para los que están protagonizando el partido, salvando las distancias, obviamente, que pesa un poco el cansancio, pesa un poco las piernas, pero que uno intenta llegar de la mejor manera durante los 90 minutos y lo que después suceda en el alargue, en la prórroga, para poder sostenerlo, me parece.
14: Te metes, Jorge, en el partido, ¿no? Porque en el último instante ya había pegado un tiro en el palo Celar Rayán, lo decíamos con Nicolás, en metáfora tanguística o tanguera.
11: Tanguera.
14: No, viste, viene la imagen y el tiro del final te va a salir. Y Pacerini, que la baja de pecho y en el último suspiro vienen 30 más y los penales, pero te montás encima del clima del partido. No,
11: yo te digo, gran admiración por el trabajo de ustedes, los relatores, y particularmente por el de Jorge ayer. Yo estaba cansado de verdad ayer a la tarde-noche y no quería que hubiera alargue, mucho menos penales. Y Jorge relató el alargue como si fuera el comienzo del partido, con un espíritu novato, como si tuviera Jorge 18 o 20 años. Así que felicitaciones.
13: Bueno, muchísimas gracias, gracias Nico, porque además de compañero y de amigo, sos un oyente calificado. Pese a estar en el medio de la transmisión, también uno es protagonista y oyente al mismo tiempo, ¿no? Porque suceden esas cosas. Así que gracias por las palabras. Bueno, pasamos a Independiente, ¿les parece? Viernes a las 20, partido contra Unión por la Copa Argentina, arbitraje de Sebastián Zunino. ¿Dónde? En la cancha de Newell's. Y aquí los datos para la gente de Independiente. 6.000 populares para los hinchas del rojo, van a estar en la tribuna Diego Armando Maradona, donde habitualmente va el grueso de la gente de Newell's Old Boys de Rosario. La tribuna local sería en un partido donde hubiera público visitante. Allí van a estar los hinchas de Independiente, 6.000 populares y 1.500 plateas. La platea, la Maxi Rodríguez, la que está enfrente a las cabinas, la que por televisión se ve de frente, bueno, 55.000 pesos las populares, 75.000 las plateas. Los precios para la gente de Independiente se van a poner en venta las entradas a partir del próximo jueves en el complejo de tenis de Independiente, ahí cerquita del estadio. Ya saben entonces los hinchas que por ahora no hay posibilidades de comprarlas en Rosario, salvo que haya algún remanente y que para la gente de Rosario y cercanías le den la posibilidad de comprarlas en el estadio el día del partido. Dicho esto, por la Copa Argentina y sabiendo que el equipo todavía es una incógnita, pero que no va a variar mucho del que venía haciendo en los últimos tiempos por los partidos del torneo oficial, pedido de Quinteros para la dirigencia: sostener a Matías Abaldo, al uruguayo, a quien se le vence el contrato en el próximo 30 de junio. Ya están trabajando en esto con la dirigencia de Defensor Sporting para extender, para prorrogar este contrato de préstamo por unos $150.000. Aquí no habría problemas mayores para que Abaldo continúe siendo jugador de Independiente. Además, un regreso que está por producirse, porque si bien faltan algunos detalles, Federico Vera se había ido a Huracán, en aquel momento fue parte del proceso de la negociación por Massanti, que hoy ya no está en Independiente, y Vera no es tenido en cuenta por Martínez en Huracán. Por eso se abre la posibilidad de la vuelta a Independiente, parece que no va a haber problemas en acordar este regreso. El tema es que Independiente va a tener tres marcadores de punta por la derecha, con Arias, que está siendo el titular, y con Godoy, que está siendo el suplente. Y otra cuestión, Nico, muchachos,
11: sí,
13: para pelearle el puesto a Rodrigo Rey, a quien se le vence el contrato en diciembre, está teniendo un nivel que no es el
11: ideal.
13: El ideal.
11: Sí, sí, coincido.
13: Pero lo que considera el técnico es que quizás le falte competencia interna a Rey para pelearle el puesto. Y pensaron en un nombre, lo propuso el técnico de Independiente. Ese nombre es Esteban Andrada, que está jugando en el fútbol español.
11: Sí, que protagonizó el incidente de hace un par de semanas.
13: Claro, en Zaragoza. Zaragoza, que está en la segunda división de España y está peleando para mantenerse justamente en esa categoría y no descender a la tercera.
11: Te digo algo, gran arquero, vos sabés que lo conozco muy bien del paso por Boca, Esteban Andrada. Esteban Andrada, estando bien, se queda para mí con el arco de Independiente.
13: Bueno, habrá que ver si se da esta chance. Le dieron 13 fechas por este incidente que marcaba Nico, por agarrarse a trompadas literalmente con un rival. Sí. 13 fechas de suspensión, lo que haría también posible la salida del fútbol español. Veremos qué sucede en las próximas horas, si es que se da esta charla y si es que se abre esta posibilidad. Lo cierto es que ya lo tiró sobre la mesa a este nombre el técnico de Independiente, buscando una alternativa para Rodrigo Rey. Esteban Andrada, el ex jugador de Boca, el ex arquero de Boca, que hoy está en Zaragoza, en España, que está suspendido por 13 fechas, evidentemente tiene todas las posibilidades para salir, para irse del fútbol español, y veremos si maneja

0: un abrazo y el técnico de gimnasia por aquel momento le dedicó unas palabras a todo el estadio diciendo que ese estadio debía llamarse Ricardo Enrique Bochini, cosa que luego sucedió.
1: Gracias, Jorge.
0: Abrazo grande.
1: Muy bien, Jorge Godoy. Vamos al encuentro de Juan Ignacio Gijón en el móvil de Nacional. Juani.
2: Acá seguimos, Nico, en el Estadio Monumental, la casa del finalista, en donde brindó las últimas dos grandes batallas frente a Rosario Central para clasificar a esta final del torneo de apertura. Estamos con hincha del Millo para ver cómo están palpitando, cómo están viviendo estos días. Chicos, les pregunto primero, ¿de dónde son?
3: De Jujuy.
2: ¿Quiénes, con quiénes vinieron? ¿Cuántos son?
3: Dos.
2: ¿Familia?
3: Sí, todo familia.
2: Y cuénteme, ¿qué es la primera vez en el Monumental?
3: Sí, la primera vez que venimos, sí.
2: ¿Qué significa?
3: No, es un
4: orgullo.
5: Orgullo.
2: ¿Y cómo lo ves el estadio? ¿Te lo imaginaste como en las redes sociales? ¿Es más grande?
5: Oh, claro, más grande, todo. Está.
2: ¿Les gusta?
3: Sí, muy lindo, muy hermoso estadio, mejor de Sudamérica.
2: Cuénteme, bueno, finalista, ¿cómo van a ver esta final frente a Belgrano? Un equipo algo molesto para River, quizás, pero es una final al fin y al cabo.
3: Sí, no, sí, con toda la expectativa que seguro vamos a ganar y vamos a salir campeones.
2: ¿Cómo lo ves para esta final?
5: Mira, no sé, hay que sufrir, pero igual hay que irse en gui.
2: ¿Crees que lo van a sufrir?
5: Sí.
2: ¿Se animan a decirnos un resultado?
5: No sé, para mí, 1-0.
2: 1-0 para River.
5: Ya, 1-0.
2: Oh. ¿Y para este miércoles, frente a Bragantino, en este escenario?
3: No, 2-0 seguro. 2-0 seguro contra Bragantino.
2: ¿Confían en Coudet?
5: Sí, el chacho, obvio.
2: ¿Les gusta?
5: Sí.
2: ¿Te traerían refuerzos con esto que tienen, ya está?
5: Sí. Traían mamá.
2: ¿Traerían más jugadores?
3: No, sí, digamos, lo que pasa es que hay que esperar que se acomode el equipo para poder tener un buen nivel, digamos, de fútbol en la cancha.
2: Chicos, muchísimas gracias, disfruten y gracias por el tiempo. Ahí Nico, entonces, la voz del hincha millonario que pasea, aprovecha para, una vez que viene a Buenos Aires en pos de turista, aprovecha obviamente para visitar el estadio de River, el estadio del club del cual ellos son hinchas.
1: Muy bien, Juan, y muchas gracias. Ya vuelvo ahí por la zona del Bajo Belgrano donde está el Estadio Monumental. Rodo, antes de las noticias, mensajes, dale.
6: Jorge de San Luis, hola muchachos, gana River 2-0. Y también otro que no está identificado, dice que escucha Radio Nacional desde 1992, desde San Juan, con la cadena Celeste y Blanca, y extraña a los ex Gustavo Vergara y los comentarios de Mario Trucco.
1: No, por supuesto, los extrañamos todos. Un gran abrazo para Gustavo, lo vi el sábado en el Estadio Monumental, y por supuesto, Mario Trucco, uno de los grandes comentaristas de la radio telefonía argentina, comentarista del maestro Fioravanti en la cabalgata deportiva Gillette, allá por los años 67 y 68, un referente muy importante, el periodista número uno de Mar del Plata y, por supuesto, comentarista de Radio Nacional durante una década. Así que tenemos un gratísimo recuerdo y encima Mario, además de haber sido de lo mejor comentando, muy buena persona. Día de la Escarapela, vienen las noticias, 2:30 de la tarde, nos queda media hora de Pasión Nacional.
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8: Las 2:30 de la tarde en la República Argentina. Claudio Chiquitapia deberá depositar una caución de 30 millones de dólares. Lo informó el juez en lo penal económico Diego Amarante. Es para que lo autoricen a viajar al Mundial al presidente de la AFA en la causa en la que está procesado por presunta retención indebida de aportes. Cantavirus en el crucero. Autoridades sanitarias nacionales y especialistas del Instituto Malbrán inician los estudios epidemiológicos para identificar el comienzo del brote. Desde Tierra del Fuego insisten en que la pareja neerlandesa, considerada como el caso cero, no se contagió en la isla, sino en algunos de sus anteriores destinos por América Latina. Absuelven a Shakira. La justicia de España exculpó a la cantante en un juicio fiscal correspondiente a 2011 y ordenó que se le devuelvan 60 millones de euros. Es por el pago realizado al ente recaudador cuando no se pudo

0: comprobar que viviera en el país durante ese periodo, aunque la intérprete ya había aceptado un acuerdo por evasión fiscal entre 2012 y 2014. El cielo se encuentra despejado en la ciudad de Buenos Aires, temperatura 17 grados 3 décimas, humedad 40%.
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0: Bueno, estamos en la continuidad de Pasión Nacional, 2 de la tarde, 33 minutos en este tramo de la tarde para tomar un rico café después de haber comido una porción de torta, un bizcochuelo de chocolate, muy rico, claro, por cierto.
1: ¿Quién está cantando?
0: Con un Nat King Cole.
1: Que el otro día contó Anita Carella, Nico, que vino en 1959.
0: Estuvo aquí en la radio. Le vamos a pedir a Anita que se acerque una tarde de estos y que nos cuente esas historias que contó a la perfección en el programa En Hora Brioso. La verdad, lo tendríamos que haber recibido a Gerardo Murúa con la música de Rodrigo, de la Mona Jiménez, quien se ha tomado todo el vino. Le damos la bienvenida a Gerardo Murúa desde Radio Nacional. Córdoba puso un equipo en la final. Gerardo.
2: Nico, querido, qué gusto saludarte. Es una jornada de festejo en Córdoba. Es una noche que no terminó en Alberdi, indudablemente. La noche se hizo día con los festejos en Alberdi y en buena parte de la ciudad, indudablemente, sobre todo en el centro, en Vélez Sarsfield y San Juan, donde se juntan habitualmente los hinchas cordobeses a festejar las cosas que consiguen. Es una jornada histórica y va a ser una semana histórica para el fútbol de Córdoba. Tercera chance de alcanzar una liga a nivel nacional. Se le negó a Talleres allá con Independiente, a Racing con Rosario Central. Tiene la chance Belgrano, se la ha ganado indudablemente después del milagroso partido de la jornada de ayer. Es una expectativa enorme la que se vive en Córdoba, la que vive el pueblo celeste y la que festeja en este momento, con alguna coincidencia que parecen hacerle guiño, como el cumpleaños de Rodrigo el 24 del 5, claro, que es el día de la final.
0: Sí, es verdad. Vos sabés que terminé la transmisión ayer enojado con Zielinski. Se le ocurrió ir a atacar cuando estaba perdiendo el partido. Vos tenés que atacar cuando estás empatando.
2: De hecho, hay que ponerse una mano en el corazón, Nico. Argentinos Juniors fue superior y tal vez mereció ganar el partido.
0: Mereció en los 120 minutos.
2: En los últimos 5 o 6 minutos cuando estaba con la soga al cuello.
0: Claro, pero en los 120 minutos, en términos generales, Argentino fue más y debió haberse quedado con la victoria.
3: ¿Te acordás, Gerard, cuando antes del comienzo del torneo hablábamos del buen plantel que tenía Belgrano y dijimos, más allá de Zielinski, puede hacer una buena campaña?
2: Sí, señor, usted lo ha dicho, y seguimos más o menos con lo mismo. De hecho, Belgrano arrancó bárbaro, después se cayó, lo hemos charlado varias veces ya, y terminó clasificando con lo justo, y el ruso en el camino tuvo que cambiar, dejó la línea de 5, siempre con las precauciones del caso, pero pasó a la línea de 4, le puso González Metilli a Celarrayán un poco más cerca, agregó a Rigoni, porque la verdad que al equipo le faltaba punch.
1: Sí, bueno, pero yo creo que Belgrano se mete en esta final histórica por Zielinski, por ese espíritu de resistir, más allá de, como dice Gerard, que en el día a día cambió un poco el esquema y ajustó. Pero ojo, contra Argentinos y el domingo en la final frente a River, el espíritu de Belgrano va a ser el mismo, va a tener que resistir, saber sufrir y aprovechar su momento como lo hizo en la Paternal ayer, si no va a perder fácil, ¿eh?
2: En eso estoy de acuerdo con vos, tiene una resiliencia y una capacidad de aguantar que es lo ha caracterizado a lo largo de su historia y con Cielín que se siente totalmente
3: ahora
2: identificado,
3: Gerard,
2: no hay dudas.
3: Clave Lisandro López, ¿tiene alguna chance de jugar el domingo?
2: Para mí es muscular, Dami, es desgarro y no creo que esté. Y
3: difícil.
2: Es un jugador clave en el ambiente defensivo del ruso. Ayer respondieron bien Maldonado y Morales, pero Lisandro López es de los mejores defensores del campeonato.
3: Es más importante Lisandro López para Belgrano que Driussi para River.
1: Sí, o parecido, pero River tiene muchas bajas. Bueno, pero Montiel es como un Lisandro para River y se queda fuera.
0: Y el arquero. Sí. A ver, yo quedé enojado con Belgrano, sí con Zielinski, por supuesto que uno le reconoce la trayectoria, la carrera, el buen entrenador, que yo le reconozco fundamentalmente lo pragmático, pero a veces hay que dejar de ser avaro en la vida y pensar un poco en el arco de enfrente. A veces hay que jugar un poco en pos del espectáculo. Siempre esos planteos amarretes, eso la verdad, te digo, me enfurece.
2: Y lamentablemente es una característica. De hecho, el ingreso tardío del mudo Franco Vázquez fue el que le cambió la cara. Claro,
3: ¿Sabes por qué, Gerard? En referencia a lo que dice Nicolás, porque cuando tenés material, vos le tenés que reprochar más al entrenador. Vos en el plantel tenés a Celarrayán, al Mudo Vázquez, a Rigoni, a Pacerini, a Ubita.
0: Bueno, tenés
3: un plantel riquísimo.
1: Está bien, pero a lo que yo iba es en el recorrido. Más allá de que Nico comentó el partido y es cierto, por momentos se metió muy atrás. A Talleres le gana también sufriendo, porque sí. Vos tenés enfrente rivales, no, aparte, que por más que tengas al Mudo, que los rivales juegan
3: y
1: también.
3: Él, y él no va a cambiar a esta altura. Y
1: claro,
3: a
1: lleva, eso lleva cinco, llegó a donde llegó por sufrir.
3: Lleva 50 años de entrenador.
1: Y por aprovechar los momentos como en el clásico con Talleres.
0: Por supuesto, Gerardo, que me van a acusar de capitalino, de Buenos Aires, del Obelisco, porque estoy... no congraciándome con el fútbol de Belgrano, que no significa estar en contra de Belgrano para nada. Creo que tiene muchas chances en el partido con River, pero a nadie tiene que enojar que el favorito para ganar la final es River.
3: Sin duda.
2: El favorito es River con una diferencia, Nico. Como nunca ha pasado prácticamente cuando te enfrentas a un grande en una final, da la sensación que en general las fuerzas son equilibradas, algo que normalmente no sucedía cuando llegabas a la final con un equipo grande. Sea por las lesiones de River, sí, porque el River de Caudete sigue armando.
1: Y porque River juega ahora Copa, por ejemplo.
3: Otro desgaste.
2: Que creo yo que con la ventaja que tiene River debería resignar cualquier idea de poner a los titulares.
1: Sí, y lo va a hacer, pero tiene que salir a jugar igualmente un partido.
3: Y que juegue en Córdoba, para mí es un dato positivo para Belgrano. A veces la localía, esto no es una localía per se, sino geográfica, porque se juega en Córdoba, pero lo va a empujar a Belgrano, que tiene la chance histórica de ser campeón. Porque el otro día... Doy otro ejemplo. ¿Vos te lo imaginás a Central jugando tan apichonado en Rosario como el otro día?
1: No, y aparte Gerard seguramente después nos va a pasar en la semana la información precisa, pero del lado de River ayer ya tenían un 60-70% del Kempes para el domingo si pasaba Argentinos.
3: Claro.
1: Ahora, claro, Gerard pasó Belgrano y va a ser un 50-50.
0: 50-50, claro.
2: Lo tengo más o menos a Hugo ya, ¿eh? Va a ser Gasparini y Artimi para Belgrano y Willington y Ardiles para River. En los papeles, la Gasparini tiene 2.000 lugares más. Entiendo yo que no se va a hacer esa diferencia, que esos 2.000 lugares no se van a vender.
0: Claro, para el fútbol de Córdoba sería extraordinario el título para Belgrano. Y para el fútbol argentino también.
3: También.
0: También, por supuesto, sería un soplo de aire fresco. Yo creo que Belgrano, de todas formas, estuvo muy lejos del ideal. Nadie me saca de la idea de la cabeza que Independiente Rivadavia para mí fue el mejor equipo
1: coincido,
0: del campeonato.
1: Pero también hay que decir algo que yo lo decía el otro día en River. Y seguramente Gerard va a coincidir con Belgrano. A ambos finalistas... les vino muy bien este formato. Si no fuera por este formato, por ejemplo, River no estaba en la final porque hace una semana con San Lorenzo era un desastre.
3: Y
1: ¿no?
3: digamos otra cosa, los dos equipos nacieron en la misma zona, en la zona B.
1: La más picante que
3: jugaron, tuvo. Sí, jugaron intrazona y ganó con comodidad River. Ahora, la diferencia fue de 3 puntos nada más, ¿eh?
0: Sí, es verdad.
3: Es el partido que River le ganó a Belgrano. Si no hubiese terminado igual.
2: 3-0, pero fue el peor partido de Belgrano probablemente, ¿eh?
3: Y uno de los mejores de River.
2: Sí, claro, se dieron los dos a extremos.
0: ¿Vamos a escuchar a los protagonistas, Gerardo?
2: Dale, escuchamos a Luis Fabián Artime, que ya chicaneó un poco con el tema de aquella famosa revalida del 2011, por ejemplo.
4: Belgrano ganó porque tiene un aura. La inteligencia, el amor propio, el sentido de pertenencia y saber que pueden quedar en la historia. Y es especial jugar contra uno de los equipos más grandes del mundo, River Boca. Es jugar contra eso es lo más lindo que hay. Después del 2011, que ya pasó, este es el 2000.
0: Bien, tiene razón ahí el Luis Fartime. De todas formas, más allá del aura, de todo lo que representa Belgrano, a veces digo que hay que hablar después, Gerardo.
2: Sí, tal cual. Bueno, tiene, vos sabés muy bien que una de las características del Luis es que es muy verborrágico, Nico.
0: Sí,
2: lo ha sido como jugador y lo es como presidente. Sí,
3: igual no dijo vamos a ganar, dijo ganamos por aura.
1: Igual también lo
3: estaba
1: dijo.
3: Exultante.
1: Claro, lo dijo porque para Belgrano, más allá del trámite del partido que Nico lo comentó y que fue muy favorable a Argentinos, ya en la previa, ir y ganar en la paternal era un gran logro. Me parece que habla desde ese lado también el presidente.
0: Sí, es verdad, es verdad. Bueno, Gerardo tiene, por supuesto, una semana larga Belgrano desde aquí hasta la final.
2: Sí, claro que sí, volvió a trabajar en la jornada de hoy, aquellos que no jugaron se movieron, mañana todo el planteo va a volver a trabajar por la mañana en el predio de Villa Esquiú. La mirada puesta en Lisandro López, entendemos nosotros que aunque como vos muy bien decís siempre, Nico, los clubes no informan, Belgrano no es la excepción, Lisandro López está desgarrado y no va a jugar la final, puede hacer un esfuerzo, se lo puede infiltrar, pero lo cierto es que como todos sabemos, los desgarros te dejan afuera y va a perder a su elemento más importante en la línea defensiva. Creo que el mayor detalle está allí, el resto de los jugadores ha terminado bien, tiene a todos en condiciones el ruso Zielinski para poder disputar el partido del domingo.
0: Muy bien, quédate por ahí que ya vuelvo. Hoy lo contaban a la mañana el programa de Corolla, Alejandra Galla, un beso para Alejandra. El fisco español le tiene que devolver 60 millones de euros a la artista colombiana Shakira, que va a ser nuevamente la voz del Mundial. Siempre presente en cada Copa del Mundo, Shakira, que es una artista excepcional. Rodolfo.
5: Juan Carlos nos escribe, dice, Belgrano ganó con la suerte del campeón.
0: Bueno, puede ser, ¿por qué no? River ganó aquel partido, Agustín, frente a San Lorenzo. ¿A cuánto estuvo San Lorenzo a ganar el partido? ¿20 segundos?
1: Un poquito más, sí, 40 segundos, pero después en los penales también San Lorenzo tuvo ese penal que Rope Rusi, que si lo metía ganaba.
3: Hubo,
1: ¿no?,
3: triple match point, como Argentina ayer.
1: Por eso creo que después de ese partido, desde lo mental, más allá que eso después se trasladó al campo de juego, porque River mejoró con Gimnasia y mucho más con Central, desde lo mental, bueno, fue un antes y un después para Cudet.
0: ¿Qué hará Gustavo Álvarez con Orlando Gil después de ese gol?
1: No, y es la figura de San Lorenzo, Orlando Gil. San Lorenzo va a viajar mañana a Brasil, Nico. Después vamos a tener novedades porque enfrenta al Santos de Neymar el miércoles, va a ser transmisión del Fútbol Show.
0: Neymar, que hoy es noticia porque estamos esperando la lista de Carlo Ancelotti para los 26 del Mundial de Brasil. Para mí va Neymar.
3: Se filtró la lista. Sí, sí, y está. Y estaba, hay que ver, claro, si la ratifica Ancelotti.
1: Claro, claro, totalmente. Y bueno, y de los partidos que le quedan a Neymar ante el Mundial, para mí el del miércoles es el más importante, no solamente porque enfrenta a San Lorenzo, sino porque si el Santos no gana, casi que se queda fuera de Sudamericana. Está obligado a ganarle a San Lorenzo.
0: Santos, un equipo histórico por Pelé.
3: Sí. Qué cerca termina la competencia del Mundial.
0: Terrible.
3: Porque el 30
0: todo comprimido.
3: Se juega la Champions. Nos cuesta meternos también en clima de Mundial.
0: Es que no te podés meter en clima. A ver, con todo respeto, por supuesto, la gente que opina distinto está muy bien. Pero el hincha de River quiere salir campeón el domingo.
3: Supuesto.
0: El de Boca quiere ganar la Copa Libertadores. El de Racing, la Copa Sudamericana. Independiente quiere armar un buen plantel. No hay clima de Mundial todavía. Y no sé si lo va a haber.
1: Lo nombraste a Orlando Gil, que viaja con San Lorenzo, por ejemplo, a enfrentar a Neymar. El Huevo Acuña el domingo frente a Belgrano va a dejar la vida. Hay muchos jugadores que se están jugando en sus clubes, no solamente el pasaporte al Mundial, sino el presente de las instituciones que representan.
3: Y en un momento de tormenta de lesiones.
1: Sí, Nico Paz, lesionarse.
3: Nahuel Molina Lucero, Montiel, y siguen la firma. Muchos.
1: Montiel se desgarró, claro.
0: Por supuesto, voy a decir algo que alguno se va a enojar, obviamente, pero a diferencia del fútbol uruguayo, donde el hincha es muy hincha de la selección. El uruguayo es más hincha de la selección uruguaya que de Peñarol y de Nacional. Y aquí creo que ocurre todo lo contrario. El hincha argentino es mucho más de Boca, de River, de Independiente, de San Lorenzo que de la selección.
3: Sin ninguna duda.
0: Vos le preguntás a un hincha de Boca, ¿qué preferís, ganar la Copa Libertadores o ganar el Mundial? Quiere la Copa Libertadores.
3: Ni le hagas esa pregunta.
0: Y lo mismo al de River, en este caso con la Sudamericana.
3: Pero por supuesto.
0: O el de Estudiante de La Plata, ¿qué quiere, la Copa Libertadores o el Mundial?
3: Ni te respondo, quiere la Copa Libertadores.
0: Por supuesto. Sin ninguna...
3: Por eso dijiste, el hincha de fútbol es hincha de su club.
0: Ahora, el que no es...
3: El de la Argentina es simpatizante de la selección.
0: El que es simpatizante de la Argentina y le da bolilla cada 4 años en los mundiales, esto no lo va a entender nunca.
3: No.
0: Absolutamente nunca. Pero bueno, está bien. Viste, tenemos una manera de ver el fútbol aquí en la Argentina y otra manera del otro lado del río, en la República Oriental del Uruguay. Agustín, una promesa de River para hablar después de la última pausa del programa.
1: Sí, lo hablamos con Javier Vicente recién, fuera del aire. Otra cosa importante que dejó, más allá de las lesiones, el espíritu de grupo, ¿no? Sacó adelante un partido muy bravo, con muchas bajas, River en los 90 minutos, y terminó en cancha con Martínez Cuarta, Pesela y Rivero, los tres surgidos en el club. Pesela ya dio toda la vuelta, igual que Martínez Cuarta, fueron y volvieron a Europa. Beltrán, el arquero del club. Silva, el pibe que entró a reemplazar a Aníbal Moreno del club. Mesa, Juan Cruz Mexa, el hermano de Maxi, un pibe del club. Freitas, un pibe del club. Y creo que esa es el ADN de River, ¿no? La identidad de River desde hace 100 años de sacar pibes con experiencia y otros recientes y el sacrificio, ¿no?
3: Y otra favor, que viene en un nivel ascendente y que los partidos más pesados que River los jugó en el Monumental
1: no lo sufrió.
3: Los ganó con jerarquía, no sufrió ni contra Gimnasia.
1: Digo, en esto
3: ni
1: en relación a los mercados de pases, ¿te acordás que fue la gran crítica en los últimos años a River, que traía jugadores, tapaba a los pibes? Bueno, esto está cambiando.
0: Muy bien, dos mensajes con Rodolfo Lagos.
5: Daniel de Rosario dice, yo no soy de River, pero cuando River llega a una final local, el otro equipo hace de partener. También nos escribe Elena, dice: hola, saludos a Nico Álvarez, que soy admiradora de su voz. Y River, que tenga cuidado porque Belgrano no perdona.
0: Elena, muchas gracias, un beso enorme. Tenemos la última pausa, nos quedan 13 minutos de programa desde aquí hasta las 15.
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0: vamos a la despedida de Gerardo Murúa desde Radio Nacional Córdoba. Gerard.
1: Como no, Nico, sobrevivientes de aquella hazaña de la Revalida de 2011, Ricardo Ciarinqui, Juan Carlos Olave, primo de Rodrigo, por supuesto, y el mudo Franco Vázquez adentro de la cancha con casi 38 años, todavía vigente. A destacar, Belgrano hace un rato, a través de sus redes, comunicó oficialmente que no tiene nada que ver con la venta de entradas. Esto para, indudablemente, muchachos, avisarle a sus hinchas de lo complicado que va a ser la venta. Está a cargo de la Liga Profesional, se le va a dar prioridad a los socios, como entiendo va a pasar también con River, pero Belgrano se ocupó oficialmente de comunicarle a su gente hoy, en horas del mediodía, que no tiene ninguna clase de injerencia en la venta de entradas que se va a dar a partir de mañana, Nico.
0: Muy bien, un gran abrazo, Gerardo. Nos reencontramos este martes.
1: Dale, un placer y nos reencontramos mañana. Un
0: Gerardo Murúa, Pasión Nacional, transmitiendo con Concepto Federal. Vamos a Santiago del Estero, vamos a saludar a Daniel Carranza. Dani, querido, vamos todavía, Dani.
2: Nico, querido, el placer de siempre de saludarte a vos, a todos los compañeros y a toda la audiencia, y por supuesto agradecerle este acompañamiento que tienen hacia mí. Hablarte cortito de Central Córdoba, Nico, porque el 2 de junio estaría ya regresando a los entrenamientos, a hacer una pretemporada. Con pocas novedades por ahora, el equipo de Lucas Pocinieri aparentemente se quedaría gran parte del plantel. Todavía no se sabe cuáles serían los refuerzos en el conjunto ferroviario, pero el 2 de junio sí estaría arrancando la pretemporada de cara a lo que va a ser la segunda parte del torneo, sabiendo que necesita sumar sobre todo en la parte de lo que es la tabla general, porque se ve complicado allí el conjunto ferroviario, Nico. Por eso decía pocas novedades. Lo que sí te voy a comentar, ayer hubo un partido de Primera Nacional, muchas polémicas en el partido entre Mitre de Santiago del Estero y San Miguel, un gol que aparentemente no fue, un penal que por ahí lo reclamaba el Zapito Colín y todo San Miguel, que estuvo mal cobrado. Después las expulsiones, que se apresuró el árbitro Córdoba, no expulsó a un jugador de Mitre. Bueno, mucha polémica en la jornada de ayer en este partido de la Primera Nacional, Nico, donde Mitre ganó 4-0, porque bueno, San Miguel terminó jugando con dos hombres menos. Y Güemes, que viene de perder, Nico, hoy hay una reunión importante entre la dirigencia y Juan Vita, hombre que, recordemos, dirigió la reserva de Racing y que hoy es técnico de Güemes. Habrá que ver la continuidad, porque también se hablaba en las redes sociales aquí que iba a haber visita de integrantes de la barra de Güemes al entrenamiento del conjunto gaucho en la tarde de hoy, así que habrá que ver horas decisivas para la continuidad del técnico de gaucho. En caso de no seguir, habrá que ver quién va a ser justamente el próximo técnico de Güemes, que hoy está en zona de descenso en la Primera Nacional.
0: Perfecto, Daniel, te hablo en privado. Te mando un gran abrazo y vamos todavía, Daniel, querido.
2: Un abrazo grande y siempre a disposición de ustedes.
0: Muchas gracias, Daniel Carranza. Seguimos el itinerario. Qué gusto reencontrarme con mi querido amigo Carlos Vega allí en La Rioja. Carlitos, un gran abrazo para toda la gente de La Rioja allí en Radio Nacional.
3: Nico, ¿cómo estás? Gracias por el abrazo, porque da calor en una jornada fría y fresca en la ciudad de La Rioja. Está el sol, el cielo totalmente despejado, completamente celeste por esta parte del país, en alusión a Belgrano, y con muchas expectativas con esto por la participación del riojano Alexis Maldonado en la titularidad del equipo de Ciarinqui. Así que bueno, mucha gente que va a estar viajando y ya están planificando el viaje a Córdoba del el próximo domingo. En materia de tenis internacional, está jugando Jazmín Hortensi ante sí. Aranza Rus, la neerlandesa. Ganó el primer set la tenista chilesiteña, está abajo en este segundo set, esperando justamente por ese resultado. También Camila Aguirre Ramos debutó en la selección argentina de tenis en el torneo sudamericano que se jugó el fin de semana en Rosario, así que buen debut para la jugadora juvenil riojana, que está haciendo sus primeras armas a nivel internacional y que también desde Sudamérica conforma la delegación de tenistas sudamericanos que van a estar participando, por ejemplo, en Wimbledon y en un circuito en Europa dentro de algunos meses. Y también hablar, Nico, de hockey social. Quedó sexto en la Superliga B de hockey que se jugó en Neuquén este fin de semana. Perdió en el último partido ante Estudiantes de esa ciudad 2-0, 5 presentaciones para el equipo riojano, con 2 triunfos, 2 derrotas y un empate. Y en cuanto al rally, en el torneo local, con característica regional, triunfo del sanjuanino Gambetta, quien se llevó la clasificación general en el rally de Tama en la provincia de La Rioja, en esta competencia regional que reúne a pilotos de San Juan, de Córdoba, de Tucumán, Catamarca y La Rioja, en cuanto a esta competencia que se lleva a cabo en esta parte del país.
0: Muy bien, Carlitos, la seguimos en la semana, el jueves o viernes. Me va a gustar que le cuentes un itinerario a los oyentes de por qué el fin de semana largo hay que viajar a La Rioja. Un gran abrazo.
3: Abrazo para todos, chao.
0: Carlos Vega desde La Rioja, una de las partes más importantes de este programa que tiene que ver con los artistas.

Los integrantes de la máquina de River, Muñoz, Moreno, Pedernera, Labruna y Lusto, andaban recorriendo la noche de Buenos Aires. Y por supuesto, en la década del 40, cuando la gente todavía era muy elegante y se vestía muy bien, iban de riguroso traje y corbata y por supuesto con el sombrero para la ocasión en caso de que hiciera frío. Iban a ver a Aníbal Troilo, a Pichuco, el bandoneón máximo de Buenos Aires. Pichuco era muy de River, había nacido en Buenos Aires el 11 de julio de 1914 y el 18 de mayo de 1975 a Buenos Aires se le piantó un lagrimón porque se murió Aníbal Troilo, emparentado al fútbol, al deporte y a sus colores más lindos, el rojo y el blanco. Vos no te quejaste nunca, Pichuco, a pesar de que tu vida fue bravísima, pero siempre con el tango, con el bandoneón, compositor musical argentino, y claro, te quejabas por el bandoneón, y el bandoneón fue el que te hizo famoso, Pichuco.

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1: La Oficina de Gestión Unificada del Fuero de Familia de la Circunscripción Judicial de Comodoro Rivadavia, a cargo de la doctora Jorgelina Elizabeth Castillo, jueza, con domicilio en Avenida Figueroa Alcorta, número 90 de la ciudad de Comodoro Rivadavia, notifica al señor Oscar Antonio López la sentencia definitiva que resuelve privar de la responsabilidad parental al progenitor Oscar Antonio López respecto de su hija.
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1: Me ofrezco para trabajar en zona de Comodoro o en el campo. 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Contactarse con Daniel al 297-423-2119.
2: Naila se ofrece para trabajar como cuidadora adultos mayores, por hora, por día, por semana o por mes, de lunes a viernes full time, también como franquera. Tiene referencias. Interesados comunicarse al 297-520-0215. Se ofrece cocinero por día para el campo. Interesados comunicarse con Juan al 297-514-8764. Se ofrece matrimonio para quehaceres del campo. El hombre posee carné profesional al día, manejo flota pesada y liviana. La señora, conocimiento de cocina. Interesados comunicarse al 297-424-5618. Elías se ofrece para trabajar en el campo, cualquier zona, cuenta con recado y perros ovejeros, mensual o puestero. Comunicarse, reitero, con Elías al 297-430-5739.
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0: Camila, que
1: hola.
0: Sí. La única con escarapela de esta mesa.
1: ¿Cómo? Sí. Bueno, ahora conseguimos algunas.
0: Vamos a producir escarapelas enseguida. Sí,
1: enseguida.
0: Bueno, acá tenemos de todo. Empezamos la semana siempre con alegría. Hoy es muy importante, acá te cuento, Nabila, y a todos, que haya comida.
1: Ah, por supuesto.
0: Esto es una montaña de sensaciones.
2: Sí, está muy bien.
0: Sí, sí, sí.
1: Y ¿es bueno, lo que define un poco el humor de la mesa?
0: Por supuesto. Bien. Siempre la define el humor de la mesa. Y hoy tenemos receta y budinazo de Carito Valverde.
1: ¡Qué rico! ¡Bravo!
0: ¡Qué bien! ¿Con tus propias manos?
1: Con mis propias manos. ¿Qué me pasa a mí? Yo estoy en contra de tirar comida. Y resulta que tenía esas dos bananas en el fondo de la heladera. Sí. Que ya estaban pidiendo auxilio.
0: No.
1: ¿No? Estaban como todas chamuscadas, no sé qué. Y eso, como la comida no se tira, dije, ¿qué hago con estas dos bananas? No me las voy a comer porque ya estaban muy así. Sí. Entonces, nada. Y pintó budín.
0: Pinto budín. Pinto
1: budín, que ahora se quedó de la receta porque es, nada, una soncera.
0: Sí, me encanta. Sí, y además te pasa muchas veces que decís, ay, esta banana, ¿qué hago? O no querés tirar la comida y
1: por
0: te
1: eso
0: puedo inventar. No tire, señora. Camine, exacto, señora, y no tire, sí, señora.
1: Cualquier cosa, tráigame la banana que yo se las hago budín.
0: Claro. Y atención.
1: Y dije, se lo voy a llevar a los muertos de hambre de mis compañeros.
0: Por supuesto, acá siempre recibimos todo con cariño.
3: Feo,
0: yo me voy a poner, Víctor.
1: No me quedó claro.
0: No quedó claro. Víctor, si no te molesta, Víctor Cabrera con nosotros, el dueño de este streaming hermoso. Hermoso, hermoso, glorioso, maravilloso. ¿Me puedo poner el auricular así? Porque fui a la peluquería, están los Martín Fierro, sí, esta noche. Sí. Caro va a contar el menú.
1: Ay, sí, doctor, todo lo que vas a comer yo te diría, llévate un pedazo
0: nada
1: de budín a la cartera.
4: No te despeines, Nori, por no
0: las
4: dudas.
0: Eso es lo importante, cosas importantes de la vida.
4: No despeinarse, claro, y sí, abrigarse esta noche para no terminar enfermo.
1: Igual digo que es canchero, ¿eh? Que
0: es canchero, sí, sí, sí, yo voy así, porque si me pongo esto, es con todo lo que me costó.
1: Te falta decir que te estás recibiendo la información por cucaracha.
0: Recibo información, tengo información como ventura.
1: Vaya y averigüen, claro.
0: Pero en líneas generales, ¿la comida escasa, rica?
1: Para mí es rara, o es que utiliza mucho lenguaje raro. No sé por qué esta tendencia y esta manía de nombrar a todo con una parafernalia en realidad es algo tan simple como un medallón de lomo, por ejemplo.
0: Claro. ¿Hay medallón de lomo? Eso
1: hay medallón de lomo. Bueno, hay medallón de lomo. No tengo el menú vegetariano, no lo voy a buscar.
0: Bueno.
1: Pero si no sos vegetariana, tenés medallón de lomo como principal.
0: Bueno, con eso
1: igual
0: estamos.
1: Yo te digo, hay cosas, llévate un budincito en la cartera.
0: Unas galletitas.
1: Las galletitas, claro, que no baje la glucosa.
0: A mí lo que me pasa es que saluda a todo el mundo, hablas con todo el mundo y lo que menos te acordás es de la comida. Pero
1: claro,
0: a mí hay gente que no va, no.
1: Sí, come.
0: O quiere, hay gente que va a tomar.
1: No me saltees un plato.
0: No.
1: Eso es un tema. Yo, mi caro tip en este tipo de eventos es trata de evitar y de correrte del vino tinto, porque lo que hacen los taninos es te empiezan a manchar como los dientes y los labios, no, que vas con todos los labios y la jeta violeta.
0: Es verdad.
1: No es estético cuando vayas a recibir un premio.
0: Muy bien.
1: Entonces, mantenete con vino blanco, eso no pasa nada.
0: O copita de champán.
1: Tal cual.
0: Y, pero siempre eso solo y listo, derecho.
1: Exacto.
0: Bueno, del deporte hay un montón de información.
4: Sí, sí.
0: Sí, sí. Y Domper está con nosotros. Bienvenido a la Argentina, bienvenido Domper. ¡Bravo! De Quique Pellerman, que ha estado por acá, Quique Pellerman.
4: Quique Pellenberg, nuestro amigo en común, que ayer te vi también en la televisión con él, y que son días muy agitados para el mundo del deporte. Anoche quedó afuera Argentinos, por ejemplo, después del alargue, fue transmisión aquí de la radio. El sábado estuve en River. Hace mucho tiempo, Nori, que no se vive lo que se vivió en la cancha de River. La comunión del público volvió a reencontrarse con su equipo después de, te diría, por lo menos un par de años. Y ahora el domingo hay una final en Córdoba, te voy a dar detalles. ¿Qué hora? ¿Dónde es? ¿Qué cantidad de entradas va a tener cada uno? Juega River y el equipo, por ejemplo, del Potro Cordobés, Belgrano.
0: Ah, Belgrano.
4: El equipo pirata de Barrio Alberdi, así que es una gran final. Y en el mientras tanto, por ejemplo, en un ratito se define si Neymar juega el Mundial o no para Brasil.
0: ¿Puede no jugar?
4: Sale la lista definitiva del Tano Ancelotti. Y durante toda esta semana hay fútbol de Copa Libertadores, Copa Sudamericana, mañana juega a Boca, así que como vos decías muy bien, mucho deporte y vamos a estar contando detalles aquí en el programa.
0: Y también del Potro, ¿no? Qué terrible lo que pasó.
4: Le robaron la casa del Potro.
0: Sí, no. Después dijeron no tanto, le robaron, después contemos qué le robaron y qué
4: los
0: no.
4: Trofeos, exactamente. Porque...
1: No puedo creer. Sí. Eso que Tandil es re tranquilo.
0: Y además tiene cámaras de seguridad, el lugar, la casa, todo, estaba la madre, ladraban los perros.
4: Muchas veces en estos casos, no digo que sea en este puntual, pero es de alguien que conocía los detalles.
0: Sí.
4: ¿No?
0: Para saber que en la casa no había nadie.
4: O que si estaba, como decimos, era un perro y cómo evitarlo y demás. Pero sí, evidentemente alguien tenía información porque le faltaron, sí, también lo más importante que te deja el deporte, esos recuerdos, medallas, trofeos.
0: Medallas.
4: Más allá
0: o
4: del valor.
0: Viste, tenés la primera raqueta.
4: Claro, más allá del valor en sí.
0: Claro,
4: después eso igual se puede vender muy caro, lo que significa para uno como profesional del tenis, ¿no?
0: Exactamente. Bueno, ya busca camisa, por
5: ¿qué tal?
0: Supuesto.
5: ¡Bravo! ¡Bravo! Thank you, Argentina.
2: Sí, vamos a hablar...
1: Tráeme el robot.
2: Tráeme el robot en breve. Lo tengo ahí, lo estoy armando.
0: Queremos el robot.
2: Vamos a hablar de un barrio en los Estados Unidos atascado justamente por robots autónomos, o sea, autos robots. Vamos a hablar también de TikTok y la ortografía. Muchos posteos con falta de ortografía. Y la última, el Papa contra la inteligencia artificial.
0: No, con la inteligencia robot.
2: Ayuda,
0: no,
2: exactamente.
0: No, por favor. Digan que no. Bueno, las 3:15. Y sí, Pato está, Nilda Sarli, ¿en serio? ¿Confirmado? ¡Vamos para Nilda! Hola, Nilda Sarli, pero un placer saludarte, compañerita. ¿Cómo va?
3: ¿Cómo va? Qué placer escucharte a vos y a todos ahí en la radio.
0: Acá somos un montón, ¿eh? Sí, somos un montón. Y nada, hoy es el día del Martín Fierro, Nilda, y bueno, Nilda comparte con nosotros Secretos Verdaderos. Además tiene un streaming hermoso, Mil Vidas, que después vi el nombre Mil Vidas en millones de lados. En restaurante, ¿viste?
1: Sí.
0: Puso de moda, pusiste la tendencia, Nilda.
3: Empecemos de tendencia. Bueno, ahí pueden pasar por el canal, arroba Nilda Sarli, ahí están Mil Vidas y entrevistas, hay de todo.
0: Hay de todo, así que notas excelentes, siempre muy lindas y polémicas. Bueno, pero hoy, noche de Martín Fierro, queremos tu mirada un poco, es una noche polémica. ¿Dónde pensás que va a pasar más la polémica? ¿Si va a Marley? ¿Cuántas conductoras son? ¿La ropa?
3: Yo creo que la polémica va a ser en el rubro conductoras porque... que tengo la sensación y espero que compartimos que donde está Wanda hay polémica seguro.
0: Es verdad.
3: Y ahí va a haber para ver un tema. Y son todas conductoras muy importantes y también hay como se pegan como...
0: Nilda, perdón, me preguntan acá si estás con manos libres.
3: Estoy con el oído. Si querés me saco y voy directamente.
0: Sí, vamos con el teléfono al oído.
3: ¿Me escuchás mejor? ¿Ahora?
0: Sí, ahora sí, bienvenida. Ahora sí, ahora sí está Nilda, ahí está. Muy bien. No, decías la polémica de Wanda.
3: No, te digo, claro, yo creo que donde está Wanda va a haber polémica. O sea, ya de movida, Wanda te asegura la polémica fuerte. Y en la mesa conductora tenés, Georgina inmuña los encuentros. Bueno, ya se sabe que Mariana Fabiani no va porque está enferma. Así que
0: Sí.
3: Esto pasó recién.
0: No sabía, qué bomba.
3: Bueno, recién estaba mirando acá el programa y anunciaron... su equipo anunció que ella estaba muy enferma el día de hoy y es cierto que hay muchas gripes, hay muchos virus y más, pero justo hoy,
0: a su programa no fue.
3: No pensado en la vida y diría que es justo, ¿no? Pero bueno...
0: también es cierto que todas las preguntas iban a ser por el caso de Karina, si dijo lo que dijo, no dijo lo que dijo, obviamente era un momento incómodo, ¿no?
3: Y encontrarse con Karina, porque Karina tenía así que yo creo que esa va a ser una de las polémicas. El oro para mí también va a ser otra polémica, creo que son como las dos patas más fuertes de todo esto, y después a ver quiénes son los ausentes, ¿no? Lo de Mariana creo que no estaba previsto, Mirta obviamente volvió a confirmar que va, se sabe que Susana no, y después se queda también qué pasa con la repartición. Hoy escuchaba a la gente incluso que decía que estaban pidiéndole por favor a Mario Pergolini que vaya.
0: Ah, mira, el canal.
3: Desde el canal y demás, porque bueno, uno de los programas del año fue sin duda otro día perdido.
0: Otra cosa del canal es que se escucha también en muchos lados el tema Guido, ¿no? Como oro.
3: Sí.
0: ¿Guido no tiene un oro?
3: Guido no tiene, no, yo me estoy mirando recién la lista del oro.
0: Bueno, también.
3: Y no, los últimos oros fueron Barcelona del Moro, Telefe Noticias, Grandes Hermanos, eran casi todos programas, ¿viste?
0: Sí.
3: Los oros personales, ahora tengo la lista, pero digo, es Santiago del Moro, Jorge Lanata, y después fueron Nicolás Repetto, Tinelli, Sandro Biasati, Susana Jiménez, Gazalla, Magdalena. Y después fueron dos programas. Viste que no es lo mismo, se lo den a una persona que se lo den al programa.
0: Ah, Nelson también, es verdad.
3: También se hablaba de Nelson, sí.
0: Y
3: otros decían Moria.
0: Yo digo Moria, a mí me parece Moria, que es un lindo año de Moria, porque cumple 80, porque está en el teatro, está conduciendo la mañana, me parece un lindo reconocimiento, pero bueno, no sabemos.
3: A mí la verdad me gusta más Guido. Yo no sé si era porque a Moria la asocio más con todavía...
0: Hagamos acá con una mesa, entre la vila, ¿qué decís?
2: ¿Y Gran Hermano?
0: ¿Gran Hermano? Buena pregunta.
3: Gran Hermano tuvo el oro.
1: Ya ganó.
3: Sí, lo tuvo el oro en 2023.
0: Ah.
3: Sí. Sí, acá lo tengo el machete.
0: Ah, o sea que ya está. Una vez que ganaste un oro, estás encantado. Domper, ¿qué decís? ¿Un oro para quién?
4: Mira, para mí, más allá de la información que maneja Nilda, cuando recién lo nombró a Mario, para mí Pergolini se lleva. Si no es el oro, pega en el palo.
0: Y quizás por eso
4: por la vuelta a la televisión y porque a mí que me toca ver un poco de tele a esa hora, la verdad que le ha ido muy bien el año pasado con el programa Un Día Perdido.
0: Y está lindo, ¿eh?
4: Lo que genera las entrevistas, no por él en sí.
1: Pero él ya confirmó de que no va a ir. No sé, no la veo.
3: No, pero él no está nominado.
4: Ah, no está nominado. Claro.
0: Pero el programa
3: está nominado,
0: sí.
3: El programa, pero fue una de las polémicas claramente, fue la nominación, el tema de la trama de los conductores, que no estaba Mario Pergolini.
0: Ah, como mira. Conductor, claro.
4: Bueno, entonces va a ganar el programa, quizás no él.
0: Para mí puede ganar el programa, ¿eh?
3: Y
0: pero
3: la verdad está empieza,
0: bien. No la veo.
2: Decís. Moria, me parece que es una figura que tiene mucha relevancia y que, bueno, si no se lo ha llevado, puede ser esta su oportunidad.
0: Este es un debate de la mesa familiar, sí. Chicos. Sí. Claro que
1: sí. Sí, para mí puede ser que equilibren, ¿no? Como que el mejor conductora se lo den a Georgina y el oro a Moria, o viceversa. Me parece que puede ser que pase por ahí una compensación para la otra parte.
0: Lo que pasa es que si Moria no gana uno, me parece que no podés tener el oro, porque tenés que haber ganado uno.
1: Ah, tenés para tener el oro.
0: Únicamente que haya empate. Georgina Moria.
1: Puede ser.
0: También, porque Georgina también lo merece. Sí. Sí.
1: Podría ser
0: ahí. Víctor, ¿qué decís?
5: Moria.
0: ¿Pato?
1: Moria.
0: ¿Nati? Ah, mira, acá Moria, somos re Team Moria.
4: Son todos Morios.
0: Moria. Acá hay Team Moria. No sé qué pasó, pero bueno, acá vamos con Moria. La bancamos. ¿Y Mirta irá o no irá con la bronquitis?
3: Mirta hasta el momento sale que estaba confirmada que se va a ir, se va a retirar temprano. Eso es lo que venía escuchando. Hay que ver, me muero. Que le va a decir Mirta que estaba odiada, que le acosta la voz periodística femenina junto con Soledad Largui y el Karen Amoroso. Es una charla muy rara esta, la verdad.
0: Labor periodística que Ventura contó que en realidad lo llamó. Pero Ventura, ¿por qué estoy en esta? Si yo soy conductora, ¿por qué estoy en esta terna? Y que le dijo, bueno, nada, que señora, usted siempre, Mirta, que quiso estar en esta terna, cuando yo pienso que es como la nata, como algo que usted ya es periodista, que antes había toda una polémica, ¿se acuerdan? Siempre era periodista, ¿no? Ahora ya, indiscutida. Está bien.
3: Sí, está bien. Y yo creo que va a estar, a ver, Mirta ama a los Martín Fierro y va a estar, recordemos que viene de una gripe bastante fuerte, así que va a tener que volverse temprano, apenas, digamos, se sepa lo de su tema. Otra que está complicada es la periodista femenina también, ¿no es cierto? Porque tenés a Edith Hermila, tenés a Franchín, Mariana Bley y Marcela Feudale.
0: Ah, a ver cómo es, no sabía ese.
3: Panelista femenina tenés Marcela Feudale,
0: sí.
3: Edith Hermila, que ahora es conductora,
0: sí.
3: Analía Franchín, Mariana Bley. No está Nancy Pasos, que dicen que Nancy Pasos va a ir esta noche.
0: Qué polémico.
4: Ahí gana Edith ahí, ¿eh?
0: Y Edith. Puede ganar Edith. Y sí, porque dio un salto, la verdad.
4: Claro, se fue Beto Casella, ella se quedó con
3: claro.
4: El... Ya lo reemplazaba cuando él estaba enfermo.
0: Pero sí. Le gana por momentos.
4: Claro, también. Y después compiten.
0: Sí, por eso.
3: A mí me gustaría Edith.
0: A mí me gusta Edith, sí.
3: Sí, sí, sí.
0: Después,
3: sí.
0: Juana tampoco, ni Juana ni Mirta.
3: Juana estaba en conductoras. No, como conductoras no, porque lo tenés en conducción femenina, tenés Moria, Pamela David, Verónica Lozano, Karina Mazzucco, Wanda Nara, Mariana Fabiani y Georgina Barrosa. Llega a ganar Wanda, chicos, y prenden fuego.
4: Sí, pero Nilda, ahora estoy pensando, Nilda, con esto. ¿No será el oro para Wanda? Mirá que Wanda...
1: No, me parece un montón.
4: Pero no digo, más allá de las opiniones, digo, más allá de que a mí creo que no se lo merece, pero digo, no puede ser sorpresa, porque Wanda hizo mucho ruido en la televisión el año pasado.
0: Ventura dice, a ver, un oro para quienes, no es para el quien tiene más rating y factura más.
4: ¿Quién fue?
0: Wanda
4: con MasterChef.
0: Sí, él te sigue en esa.
3: Sí, a mí me parece, yo el otro día, ¿te acordás en Secretos? No literé como que podía llegar a ser para Wanda, pero más, lo tiré más en forma de broma. Me parecía raro, por un lado, pero... Por el otro lado, te puedo dar una versión más oficialista también, que si querés, si pensás en Wanda, desde que apareció en el mundo del espectáculo, no para de generar contenido para la televisión. O sea, es una máquina de generar contenido.
0: Sí, por eso. Para la tele, para las redes, para todo.
3: Claro.
4: No ganó Martín Fierro de Oro todavía.
1: Pero no, me parece que no. Le falta un montón de tiempo para ganar el Martín Fierro
0: falta,
1: de Oro.
0: Le falta. O sea,
3: igual.
1: Le van a quemar el McDonald's Obelisco. Si,
0: sí. La que estaba enojada era Laurita Fernández, porque estaba viendo como jurado está el de Telefe, el 9, y... O sea, La Voz Argentina y Masterchef de Telefe y Bienvenidos a Ganar. Pero parece que Laurita estuvo media mal, dijo algo como malo del Martín Fierro y dicen, che, pero estamos todo el jurado de Bienvenidos a Ganar, no lo tires abajo, ¿no? Algo así fue.
3: Claro, bueno, ella, la verdad que ahí le quisieron, digamos, hay un algo que a Laurita no, todavía para los que son los socios de APRO no califica como conductora o no califica a ella como lo suficiente como figura para premiarlo, para ponerla como ternada, la verdad. A mí es una pena, a mí me gusta Laurita, pero como que, viste que hay figuras que les cuesta un poco más que el otro... las reconozca. Yo creo que en el caso de Laurita un poco pasa eso.
0: Sí, yo la verdad es cierto, no la veo tanto como conductora. Me gusta más Laurita en el teatro, me parece que es una bomba, bailando, cantando, lo hace bien, es divertida. Como conductora no sé.
3: No hizo tampoco tanto, me parece.
0: No hizo tanto,
3: ¿no?
0: Tampoco.
3: No.
0: Ay, qué noche, pobre tiempo. Ventura. Ah, después no. Es Ferreato, panelista masculino. Uy, esa está bien compleja, ¿eh?
3: Esa panelista...

0: Otro día hablamos con Luciano Cáceres, no lo saludamos, que está nominado para Martín Fierro, no dijimos nada. Estoy viendo actores.
1: ¿Vos? Ah, mira.
0: Mira.
1: Ay, bueno, viste que no hay tanta, como no es ficción. Esto a mí me parece como raro también, esta parte de los... Está bien que vengan los actores, pero ya está la Martín Fierro del cine y de las series y eso. Digo, acá todo lo que estamos viendo son series que vimos antes en otras plataformas, ¿viste?
0: Sí.
1: Es como está Vicuña.
0: Está Vicuña, bueno, está...
1: Cáceres de Gustavo Garzón, Marcelo Bordón por Ambia.
0: Marcelo Bordón, que es muy bueno, sí. Y está en la serie vertical de Wanda. También. Bordón era el de Luis Miguel.
2: El manager de Luis Miguel.
0: Es buenísimo,
3: es muy bueno.
1: Tenés mejor actriz, tenés a Ximena Cardi. Ajá. Que también está en la serie vertical, y está con su nuevo novio.
0: Ah, ¿está con el nuevo novio?
1: Y estaba con el nuevo novio, que es el protagonista de la serie vertical, creo. No,
0: que es bastante hot.
1: Sí, bastante hot. Paloma Pontera, su super coral, me encanta.
0: Me encanta Susu.
1: Y Jamín estuvo.
0: Ahora, yo no la vi, La Voz Ausente. ¿Es una sola?
1: Una temporada sola.
0: Mira, La Voz Ausente del 13.
1: Sí, la vi, no me acuerdo si estaba en Disney, creo, en una de esas plataformas también.
0: Muy bien.
1: Y Revelación, Revelación. ¿No? ¿Con quién pensás?
0: A ver cómo era, pero acá tengo.
1: Ian Lucas.
2: La Reini.
1: Y Laura Grandinetti.
0: Portafi Viejo.
1: Claro.
2: Yo pienso... Bueno, ahí se da como esto de, bueno, es como una actriz versus... ¿Cómo podemos catalogar? Participantes de reality, es rari.
0: Es raro, sí. Ian Lucas y Sofi, me parece que ahí sí compiten.
2: Claro.
0: Yo pienso lejos Ian Lucas. Lejos.
2: Sí, fue el más, me parece, el que más...
0: Igual Sofi lo dio todo, pero la escuché...
2: Revuelo ocasionó.
0: Pero la escuché con, no sé si la escucharon, como con unos comentarios medios, no importa nada si gano, es un lindo premio, pero la verdad, como...
2: Como que no es su perfil o su ambición.
0: Ninguneando un poco el premio.
2: Mira,
0: sí, raro. Me pareció raro porque ella que le encanta luquearse es una alfombra roja, la mejor de la Argentina, así que...
1: Sí.
0: Bueno, veremos.
1: Veremos.
0: ¿Vos qué decís? Y a Lucas.
1: Yo creo que sí, a Ian Lucas me gusta, pero yo, como contenido, más allá de lo que pasó con Ian Lucas y Evangelina, que son todos los encuentros de la noche.
0: No van a estar juntos en la mesa, ¿no?
1: No, pero, digamos, está en el mismo salón, todo el mundo va a estar mirando qué pasa, ¿viste? Y aparte, si llega a ganar MasterChef, van a subir juntos.
0: Ay, qué momento. Bueno, la foto deseada.
1: Va a ser lindo. A mí me gusta el personaje de la reina, me divierte. Pero si tuvo, digamos, dice no le importa, viste, como, perdona, ese tipo de cosas.
0: No. Bueno, muy temprano, hay pre-alfombra, o sea, pre-alfombra 18:30, 19, empieza a las 9, ¿no?
1: Sí, vos vas a estar ahí, ¿no?
0: Sí, yo no sé cómo hago, ya estoy peinada, por eso tengo el auricular acá en la oreja. Me falta el vestido, ir a buscar, me falta llegar a mi casa, peintarme y salir. No, un montón, pero llego, viste que yo te llego, en algún momento llego.
1: En el ring, total, el último, pero te llega.
0: Pero te llega, exacto. Bueno, Nilda, ¿cómo te sigue la gente en las redes?
1: Arroba Nilda Sarli, ahí me siguen.
0: Ah, sí, arroba Nilda, nada que ver con la coca, chicos.
1: Nada que ver
0: con la coca. No es familiar, por favor.
1: No, arroba Nilda Sarli, ahí me encuentro.
0: Bueno, después nos vamos escribiendo, me contás todo. Dale.
1: Por favor, un beso grande a todos ahí.
0: Muchas gracias.
1: Gracias, chau.
0: Ahí estábamos con Nilda Sarli, periodista de América TV, de Secretos Verdaderos. Contando un poquito todo lo que se va a vivir esta noche en esta entrega Martín Fierro 2026. 3:30, hacemos pausita, ¿te parece, Navidad?
2: Dale, estoy de acuerdo.
0: ¿Estás de acuerdo?
2: Sí, me parece bien.
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5: 15:31 en la República Argentina. Comienza la investigación del Instituto Malbrán en Ushuaia por el brote de hantavirus, informa Liliana Arias.
6: El Ministerio de Salud, a cargo de Mario Lugones, informó que un equipo técnico de científicos del Instituto Nacional de Enfermedades Infecciosas del Malbrán realizará durante toda esta semana un operativo sanitario en Ushuaia para detectar posible circulación de hantavirus en reservorios naturales en esa región. Para ello, desarrollará tareas de captura de roedores silvestres, vigilancia ambiental y análisis epidemiológico. Es en el marco de la investigación del brote de hantavirus detectado en un crucero, informó el Ministerio de Salud.
5: Se cerró la paritaria de los bancarios. La actualización salarial para el mes de abril será del 2,6%. El salario inicial de un empleado es de 2.

0: 2.319.195 pesos. En tanto, por el Día del Bancario, percibirán un monto mínimo de 2.067.482 pesos a corregir por futuras actualizaciones. En la ciudad de Buenos Aires, cielo despejado, temperatura 17 grados 8 décimas, humedad 39%.
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0: Ay, qué linda esta versión. Divina. Hermosa. Es Abel.
1: Abel Pintos junto sí. a Karina, la princesita, sí. y la Delio Valdés en un homenaje a Gilda que fue estrenado en la ceremonia de los premios Gardel en el 2021.
0: Ay, hermoso. Sí. Queremos a la Delio. Acá tenemos gente muy amiga. Ah, claro. Queremos sí. que venga Ivana, queremos que venga la Delio. Sería, sí. no sé si todos, pero que venga Ivana estaría lindo. Ivonne, de la Delio Valdés. Bueno, Domper tiene mucha información.
2: Sí, por ejemplo, tengo un dato, que, hablando de buena música, y tiene que ver con el Potro Rodrigo, que nació en el 73,
0: sí.
2: y que, si no me fallan los cálculos, ya tendría...
0: 70, 80, 90, 2000, 2010, 2020, ya estamos por los 40...
1: Y tres.
2: Bueno, la realidad es que, ¿saben qué día nació el Potro Rodrigo?
0: ¿Qué día nació el Potro Rodrigo?
2: Un 24 de mayo, el día de la final este domingo que juega Belgrano.
0: Mirá.
2: Le regalará a su equipo una alegría. Recuerden que apenas falleció Rodrigo en los años 2000, Belgrano de Córdoba durante muchos años jugó con la imagen de él.
0: Claro. Desde
2: su primo Olave era el arquero, ¿no? El
0: claro,
2: hijo de
0: claro.
2: la actriz. Así que bueno... el festejo del Potro Rodrigo de su cumpleaños será este domingo. Veremos si es con alegría o no. 53 cumpliría el Potro.
0: Ah, este, 53, claro.
2: Este domingo, así que bueno, veremos si se da o no. Mientras
0: no, pero
2: no
0: puedes imaginar, viste, el Potro de 53 años.
2: No. Yo me lo imagino parecido igual, ¿no? Sí, más ojeroso, pero muy sí. fachero y con esa buena onda de siempre. Pero bueno, justamente...
1: ¿Estaría pintando igual el pelo o canoso?
2: Sí, y yo creo que ya con menos pelo.
3: Se usa mucho el platinado también. Claro. Entonces, por ahí, si pegó unas canas, aprovechaba y, metía el rubio.
2: Y al ser en Córdoba la final, que esto ya estaba previsto de anterioridad, va a haber mucha gente de Belgrano. 50% de la cancha de Mario Alberto Kempes será para River y 50% para Belgrano. Así que se prevé este domingo, va a ser transmisión de la radio, una gran final del fútbol argentino. River, que hace bastante no gana nadie, Belgrano, que quiere dar un batacazo histórico.
0: Me encanta, me encanta. Muy bien, hablando del Potro Ulises, que la viene rompiendo, se vienen dos Movistar Arena, así que después vamos a contar un poco las fechas y todo, pero está muy contento con eso. Sí,
3: vamos a hablar del Papa contra la inteligencia artificial.
0: Sí,
3: ¿te gusta?
0: ¿Por qué?
3: Porque el Vaticano anunció de forma oficial la creación de un nuevo grupo de estudio interno sobre inteligencia artificial por orden del Papa León XIV, que funciona como la antesala de la publicación de su primera encíclica, que son los documentos que con directivas que da el Vaticano, el primero en el papado de León XIV, y que el texto estará fuertemente enfocado en la doctrina social, la ética, la paz global y la defensa de la dignidad laboral frente al avance de la automatización.
0: Mirá,
3: entonces
0: bien.
3: Ahí justamente la Iglesia, como ya había, se viene expresando el Papa bastante, sobre todo con el rol social que podría cumplir la inteligencia artificial, pero ahora tiene una oficina dedicada a ese
0: está
3: tema puntualmente.
0: Y sí, está muy bien, pegue, papá, pegue.
3: Y además ya habían, advertido exactamente que los sacerdotes no pueden utilizar inteligencia artificial para escribir sus homilías, por ejemplo.
0: Sí.
3: Algo que va...
1: Es que yo calculo que estaba pasando ya y que se avivó.
0: Estaba pasando.
1: No, echa la ley, echa la...
3: No. Ahí, o sea, la inteligencia artificial se está usando para todo. El tema es cuánto está blanqueado, cuánto está permitido y todos los grises que hay en el medio. Pero si lo pensás, hay otras religiones, como por ejemplo el budismo. Hemos hablado del caso del monje budista ordenado tanto en Japón como en Corea del Sur, que directamente están usando robots. O sea, ahí ves otro enfoque de lo mismo de otras religiones.
0: Sí, robots, pero no.
3: Son monjes robots. Exactamente.
1: Claro, pero maravilloso. Están guionados, me imagino.
3: Claro.
0: Monjes robots guionados.
3: Claro. Usan el software conversacional de la inteligencia artificial, pero son robots que vos conversás con ellos y son sacerdotes.
1: ¿Se imaginan en un tiempo una comisión que elija al Papa hecha por inteligencia artificial?
3: Se puede hacer tranquilamente.
0: Todo puede pasar.
1: Pero nos quedamos sin el cónclave.
0: Claro, no des ideas. Bueno, ya tenemos al próximo invitado, pero antes, ¿es cierto que la mesa de Susana tiene, no les ponemos, tiene alguien que la va a ocupar?
1: Exacto, Susana, recordemos que no va a ir esta noche a la ceremonia de los Martín Fierro, y esa mesa histórica, la cual Susana siempre ocupó, va a estar siendo ocupada por otra figura del mismo canal de las pelotitas.
0: No, un polémico, eso es un bombazo, enseguida lo contamos. Pero ya estamos en línea con Juan del Compare, que es Marketing Manager de Deville, es una empresa de entretenimientos, para hablar un poco acerca, mira, que hablábamos de la tecnología, de la desconexión de la era digital. Estaba viendo que tenemos un multimillonario viviendo acá en Buenos Aires, el dueño de Palantir, que se llama Peter.
3: Peter Thiel.
0: Sí, algo así, que vive en Barrio Parque. Y vos sabés que el fin de semana participó de un evento donde jugó al ajedrez con un chico de 13 años, o sea, con varios, pero con un chico de 13 años que estaba maravillado. Lo pasó por encima el chico. Pero bueno, esta idea de ir al juego lúdico, que parece interesante. Juan, gracias por atendernos acá. Nola Brioso, todo el equipo de Radio Nacional, te saludamos. ¿Cómo estás?
4: Nola, gracias por tenerme.
0: Ahí te vemos, qué bueno. Estás en el streaming, Radio Nacional Argentina, AM870, ahí nos pueden ver. Bueno, contanos un poquito acerca de esta idea de por qué son importantes los juegos de mesa.
4: Bueno, los juegos de mesa modernos, que ya tienen, tendría menos de 30 años, están como en una ola creciente porque están ofreciendo una alternativa de ocio analógico y de encuentro con familiares, con amigos, con desconocidos. Es un ocio distinto, o sea, es un ocio donde vos aprendés a esperar, tenés un ocio activo de desafiar la mente con desafíos estratégicos y demás. Entonces como que está tomando impulso un poco por ese lado, ¿no? Como que ofrece una alternativa de dejar el celular, dejar un rato eso y conectar con alguien, sentarte con alguien a jugar, con fichas, con tableros. Está creciendo mucho por ese lado.
0: Siempre hablamos mucho de lo que es la inteligencia artificial, nativos digitales, pero vos hablás acerca de que desmontar este mito del nativo digital.
4: Sí, o sea, la gente no es nativa digital, no nacís con la pantalla, uno aprende a usar pantallas. O sea, lo que sí, todos los seres humanos somos vinculares, o sea, nos vinculamos desde el principio con nuestra familia, luego con los amigos. Entonces, ahí aparece esto, no es que yo nazco y tengo una tablet. El chico puede agarrar la tablet o agarra el teléfono porque los padres se lo dan. Entonces, ahí empieza otro tipo de vínculo con la tecnología, pero no es lo nativo, no es lo propio de un ser humano. Pero sí estar con otra gente, con otros humanos. Entonces, ahí como que uno recupera todo eso a través del juego.
0: Claro.
3: ¿Qué hace? Juan Agustín te saluda. Los chicos juegan, lo que pasa es que juegan, como vos bien decís, a través de las pantallas. Todos jugamos en algún punto, porque los adultos, por ejemplo, utilizan un montón de videojuegos, quedan ahí, lo que pasa es que siempre queda la estadística al margen. Pero, ¿qué tienen, como vos bien decís, los juegos de mesa para seducir o para atraer una generación de chicos y también de adultos que por ahí crecieron jugando videojuegos, ponele, no sé, en plataformas, videojuegos online, consolas? ¿Vos no sentís a veces que hay como un salto muy fuerte en decir, bueno, mira, vamos a apagar esto que tiene un montón de luces, que está muy atrás, y ahora vamos a poner un tablero en una mesa y nos vamos a mirar las caras?
4: Sí, es un salto, pero también es una respuesta por ahí a la saturación, ¿no? Yo creo que uno llega a un momento donde dice, para, ¿cómo puede ser que estoy hace 2 horas scrolleando el teléfono? ¿Cómo puede ser que estoy hace 2 horas haciendo esto? Y no, o sea, si bien tenés un impulso neurológico, ¿no? De seguir todo el tiempo, también llega un momento que parás y decís, pero qué chévere, no estoy haciendo nada. No estoy haciendo nada.
0: Son las 3 de la mañana peor, ¿viste? Cuando te tenés que levantar temprano y decís, ¿qué estoy haciendo? Claro. Todas las cosas que podría hacer en esta media hora, sí. Totalmente, es verdad.
4: De pronto los juegos de mesa te proponen algo que te activa un poco más el cerebro, o sea, te invitan a pensar estratégicamente, tenés que adaptar distintas estrategias según quién esté jugando, o sea, pensás, pero entra un marco de ocio en donde no sentís como una obligación, o sea, no es que, estoy resolviendo un problema, o sea, sí estás resolviendo un problema, pero estás pasando bien, estás...
0: Claro, pero también pensaba en los chicos... En los chicos, ¿no? El tema de la estrategia, la táctica, hay un montón de cosas que a través del juego podés proyectar que son súper interesantes. Pensar el otro que va a hacer, intuir el otro que hace, pensar cuál es la manera más conveniente. Sí. O sea, no todo digerido, sino la estrategia, el pensamiento. Parece que es para los chicos súper importante y para nosotros también, para todos. Pero bueno, me parece que en la infancia hay que volver al juego de mesa.
4: No, yo no lo limitaría a la infancia. Todos, yo creo que los juegos de mesa modernos, sí, te plantean un montón de temáticas más adultas, de arte más adulto. O sea, hay que romper un poco con el mito de que jugar es de chicos.
0: Okay.
4: Jugar es humano. Sí, este, es bueno, hay otras especies que también. Pero digo, vos estableces un marco de juego, sí, en donde, bueno, estamos jugando, no pasa nada, tipo, no es relevante, no es trascendente. Entonces podés empezar a ejercitar un poco el juego estratégico diciendo, bueno, a ver, pienso esto, pruebo esta otra cosa nueva, y ahí vas llevando cosas, y de última decís, ok, perdí, no pasa nada.
1: Ahora,
4: y los chicos también aprenden mucho a manejar la frustración con eso.
0: Claro, eso es un tema, perder, sí, y también no enojarse. Yo tengo a mi familia, sí, chiquito cuento, tengo mi mamá que se enoja, no, cuando pierde, no, esto no puede ser, se va, y mi sobrinito, no, no puede ser, y se va.
1: No tolera
0: perder. Es algo imposible.
1: Ahora, yo pensaba, Juan, en relación a esto que mencionaste recién, capaz pasamos 2 horas con los dispositivos, con los teléfonos. A la hora de proponer en el mercado un juego nuevo, ¿se piensa también en la dinámica nueva del déficit de atención que últimamente tenemos en función de la cantidad de horas que pasamos ante las pantallas? Digo, ¿los creadores de juegos están pensando en la duración total de un juego para proponer una idea, para proponer una estrategia, para proponer una historia? Porque hoy los juegos también tienen personajes que de repente absorben el protagonismo del juego.
4: Sí, mira, ahí los juegos modernos lo que tienen es que hay, bueno, tienen varias características, pero una que los diferencia de los juegos más clásicos es justamente una duración limitada. O sea, una partida promedio tiene una duración limitada y eso está puesto en la caja. Entonces vos de golpe tenés juegos que sí sabés que van a durar 4 o 5 horas, juegos para expertos, juegos largos, sí, pero sabés que van a durar eso. Y juegos, lo que llamamos party o juegos muy simples, que duran minutos. O sea, nosotros tenemos un juego que dura 30 segundos por jugador la partida. Entonces vos decís, somos 5. Bueno, la partida va a durar 2 minutos y medio. Así de fácil. Después puedes jugar 25 partidas si querés. Pero la partida va a durar muy poco. Entonces, hay lo que tienes que hay para todos los gustos.
1: Claro.
4: Hay muchísima diversidad. Entonces, si vos estás diseñando, decís, bueno, yo voy a diseñar un juego rápido para grupos grandes. Bueno, listo. Haces un juego, si funciona. Cuando vos tenés un grupo grande que quiere hacer algo rapidito, en un minuto, che, tenemos 10 minutos mientras tenés la comida. Bueno, dale, juguemos uno de estos que sabemos que dura menos de 10 minutos.
0: Ah, está bueno.
4: Y funciona perfectamente.
3: Juan, ¿para vos qué tiene que tener un buen juego para ser un buen juego? No sé, por ahí la duración, el tipo de estrategia, la mecánica. Vos decís, bueno, o lo conocés o estás diseñando el juego ideal. ¿Qué tiene los ingredientes como de este gran juego que tienen que tener sí o sí?
4: Yo ahí sí creo que es muy personal de el nivel de cuánto jugaste en tu vida y cuánto tenés para hacer. Para mí un buen juego tiene que ser un desafío estratégico, tiene que tener una duración razonable, qué sé yo, como mucho un par de horas, pero va a depender mucho del grupo con el cual te vas a sentar a jugar.
0: Claro, fundamental. Eso es fundamental. Acá estoy viendo
4: algunos. Tiene que ser un desafío estratégico.
0: Sí, pensaba un poco lo que pasa en la tele, ¿no? Pasapalabra, por ejemplo, que es un juego que, más allá de que Iván es lindo en la conducción y lo lleva muy bien, toda la familia participa en su casa, sí, ¿no? Y tiene que ver con preguntas en generales, también pensar, rapidez, ¿no? Eso, y en un horario central, y es un juego, básicamente, uh-huh. Pasapalabra.
4: ¿Cuál? Sí, sí, sí. No hay, creo que no hay juego de mesa. Hay muchos parecidos también, es cierto.
0: Ajá.
4: Hay varios juegos. Nosotros en nuestro catálogo tenemos un montón de juegos.
0: Acá estoy viendo en la página de palabras. Sí, me gustó Código Secreto, por ejemplo. ¿Cómo,
4: exacto.
0: ¿Cómo es Código Secreto?
4: El Código Secreto te plantea, te pones en la mesa 25 cartas con palabras y armas dos equipos. O sea, necesitas un mínimo de 4 personas, ¿no?
0: Sí.
4: Entonces tenés, hay 2 personas que son los líderes de equipo,
0: sí,
4: que tienen que lograr ser el primer equipo que ubique a todos sus agentes en la mesa. Las 25 cartas en la mesa representan agentes secretos de tu bando o del otro equipo.
0: Ajá.
4: Entonces vos tenés que ir tirando pistas, que van a escuchar todos, para que tu equipo encuentre a tus agentes en la mesa. Entonces vos decís, no sé, madera 4. Y entonces tu compañero de equipo dice, ¿mesa es nuestro? Sí, perfecto. Entonces lo marcás como tuyo. Y decís, pero pará, dijo madera 4. ¿Qué otra cosa? ¿Qué otra palabra? Me dijo 4 palabras que tienen que estar relacionadas con madera. Entonces de pronto decís, ¿tabla? Sí, tabla también es nuestro. Entonces ahí vas haciendo asociaciones y cada equipo tiene que ser el primero en encontrar a todos esos agentes.
1: Como una batalla naval del espionaje. Porque por el tablero.
4: Sí, pero acá lo que tenés son pistas. Son pistas donde tenés que hacerte entender con tus compañeros. Y todo.
0: ¿Y el que más salida tiene, cuál es? ¿Tenés Berlín 1960? ¿El otro es Tichu?
4: No, esos. El Tichu salió hace poco. El Catán es claramente el que llevamos adelante porque es ideal para grupos de amigos y familias.
0: Acá para la radio, para que juguemos.
3: Acá somos cuatro, somos cinco.
0: Podríamos jugar algo, no sé, una vez por semana y que también la gente participe.
4: Sí, seguro, pero yo para un entorno como este yo les propondría un juego rápido, algún juego de cartas. Que resolvés en 10 minutos, que de golpe decís, vamos a un corte y decís, che, saca una partidita de esto.
1: Claro. Mira, si me mandás un tag que dura horas, no. Si no, ¿qué hacemos?
0: No,
1: quedamos acá.
0: No, pero quizás se puede jugar con la gente también, con los oyentes que puedan participar, no sé.
4: Sí.
0: También podría ser.
4: Sí, también. Lo pensamos.
3: Susana construyó un imperio con los juegos.
0: Claro, ¿por qué no?
1: Claro.
0: ¿Sí? Un ratito de jugada.
1: La abrió.
0: Claro, ¿por qué no? Claro. ¿Y el Tichu qué es? ¿Cómo es?
4: El Tichu es un juego de pareja, son dos contra dos y hay que ir jugando cartas y tratando de levantar los puntos, pero medio tratando de ponerte de acuerdo con tu compañero.
0: Ajá.
4: Para que cuando uno se quede sin cartas, nuestro equipo sea el que más puntos tiene. Hay que estrategizarlo un poquito.
0: Sí.
4: Ese acabamos de sacarlo, en realidad es un juego que tiene unos años, pero acabamos de hacer una edición nueva, uh-huh, chiquitita, pero que ya, o sea, tiene muchos fans en Argentina. Nos venimos a enterar cuando decimos vamos a hacer una reedición y empiezan a aparecer, ese juego me encanta, lo tengo hace 1000 años. Bueno, pero no se había editado en Argentina.
1: ¿Cómo somos los argentinos a la hora de elegir juegos? ¿Tenemos una tendencia a decir determinado estilo son los que más conocemos, los que más elegimos para jugar?
4: Mira, en Argentina el mercado de juegos modernos está en pleno crecimiento. Yo creo que hay dos cosas que nos juegan muy a favor. Una es la costumbre de el truco, ¿no? El juego donde chamuyás, el juego donde tratás de que el otro crea que estás jugando algo que no estás jugando realmente. Y eso se aplica en juegos como Catán, en juegos como el Skulking, juegos de bazas, o sea, juegos de cartas, donde entra ese, lo que nosotros llamamos bluff, el hacerte creer algo. O sea, vos creés que yo voy a ganar y en realidad no tengo nada en la mano, pero no importa.
0: Como el póker, como de hacerle pensar una cosa y
4: claro,
0: es otra.
4: Claro, el póker. El porqué tiene la fe. Entonces, en los encuentros de amigos, eso gusta mucho, el picanteo.
0: Claro.
4: Y también somos muy familiares. O sea, salen mucho los juegos familiares o los juegos de amigos en las juntadas.
0: Sí,
4: ya
0: una
4: sea
0: juntada con juegos está buena. Una cervecita con juegos.
4: Una juntada, una previa a una salida. Ahí está pegando mucho los juegos rápidos para grupos medianamente grandes.
0: Está bien.
4: Y a partir de ahí.
0: ¿Pero físicamente están en algún lado ustedes?
4: Entonces, no, nosotros tenemos oficinas en Belgrano, pero vos encontrás otros juegos.
0: No, por eso los juegos. No, porque pensé que tenían algún lugar. Tendrían que hacer un barcito y la gente juegue con tus juegos. No estaría mal.
4: Yo
0: te tiro ideas.
1: Claro.
0: ¿Viste? ¿Puedo hacerte un marketing? Vos sabés que a mí me encanta. Hemos hablado muchas veces con Juan. Me encanta el tema de los juegos. Pero, un lugar de juegos, lindo.
4: Hay bares lúdicos. Hay un montón de bares lúdicos que tienen nuestros juegos. Podés googlearlos ahí, que vas, te sentás a merendar y sacás juegos de la estantería, gente te los explica y los puedes ir a probar. Eso ya existe. Y nosotros también vamos a mostrar los juegos a distintos eventos, a distintos puntos de venta, a shoppings y demás. Nos paramos con una mesa en algún lado y te mostramos los juegos para que los conozca. Porque lo que queremos es eso, que la gente los conozca y después que cada uno encuentre el juego que más le guste.
0: Muy bien. Bueno, la página es DeVir con B corta Argentina, todo junto. DeVir Argentina, ¿no?
4: En redes nos encontrás como DeVir Argentina.
0: Exacto. Perfecto. Bueno, Juan, un placer siempre hablar con vos. Muchísimas gracias por más juegos.
4: Gracias.
0: Adiós.
4: Hasta luego.
0: Juan del Compare, Marketing Manager de DeVir, una empresa de entretenimiento que tienen, ves la página y un montón de cosas.
1: Sí, un montón.
0: Súper, súper divertidas.
1: Además, un juego te lleva las ganas de conocer el otro y así.
0: Sí, sí, sí. ¿Vos cuál era tu juego?
3: Como los libros, un poco.
1: También, como los libros.
0: ¿Tu juego preferido cuál es?
3: Y a mí me gusta mucho los juegos de rol.
0: Ah,
3: los de Dungeons and Dragons, cosas así.
0: A mí me gusta el Jenga.
3: También, el Jenga es una
0: pero es una cosa.
3: Sí. Es espectacular.
0: No sé, terminamos a la vuelta del canal y en secretos y había un Jenga así con unas maderas
5: así. Gigante.
0: Sí, me encanta el Jenga.
5: A mí me gusta cuando pinta entre amigos, lo que decía un poco el entrevistado, el truco me parece un gran juego.
0: Nunca pude aprender a jugar.
5: Y sí, hay que aprenderlo, pero me parece como un gran juego. Y si no, para reírte un poco más en grupete, el Pictionary.
1: También, Pictionary, yo soy mucho del Dígalo con Mímica.
0: Dígalo con Mímica es muy gracioso, es muy lindo.
1: Y demostrar ahí las habilidades actorales.
0: Claro, y las palabras que la gente no le sale, que sí, que no, cuánto sabes de cine, muy divertido. Víctor, ¿qué? ¿Cuál? ¿Qué te gusta?
1: Varios, dice.
4: El TEG me encanta.
1: El estanciero.
0: El Monopoly.
4: También.
0: Juego de la Oca.
4: Ludo, qué lindo.
0: Y había uno que era el Ludomatic.
1: El Ludomatic, sí.
0: También.
1: Buenísimo.
0: Bueno, que nos queda una tandita de esta, ¿no? Sí, vamos.
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14: Las 4 de la tarde en la República Argentina. Semana Argentina en París, informa Liliana Arias desde Casa de Gobierno.
15: El canciller Pablo Kirchner anunció que hacia la segunda mitad del año se está organizando varios encuentros con empresarios en Europa. El primero será la Semana Argentina en París, lo informó el embajador de nuestro país en Francia, Ian Sielecki, al señalar que la Argentina pisará fuerte en París, capital europea de los negocios y la economía real. Asimismo, el diplomático anticipó que el objetivo es avanzar con una agenda estelar digna de atracción que genera hoy el país gracias a la política exterior del gobierno libertario. También señaló que las inversiones francesas y otros países europeos aumentaron significativamente en el primer tramo del mandato del presidente Javier Milei y que la Argentina Week en París lo acelerará.
14: Suspensión de clases por fuertes vientos en Tierra del Fuego, informa María Eugenia Duré desde Radio Nacional Río Grande.
16: Es a raíz de la alerta amarilla que emitió el Servicio Meteorológico Nacional por vientos intensos para toda la provincia durante este lunes 18 de mayo, por lo que se suspendieron las clases del turno tarde en la ciudad de Ushuaia. Por su parte, según el informe oficial del Servicio Meteorológico Nacional, la ciudad de Río Grande se verá afectada por vientos con velocidades entre 40 y 60 kilómetros por hora, mientras que las ráfagas podrían superar los 110 kilómetros por hora. Se recomienda evitar actividades al aire libre, circular con extrema precaución, asegurar objetos que puedan desprenderse o volarse y ante cualquier situación de emergencia, comunicarse al 911 o al 103.
14: La información deportiva con Agustín Domper.
2: en River de cara al partido de la Copa Sudamericana de este miércoles frente a Bragantino. Paulo Díaz entrenó a la par de sus compañeros y podría volver a ser convocado luego de superar una lesión. Y más allá de que viene con poca actividad, la idea de Coudet es rotar y poner varios suplentes en este partido, pensando en la final del próximo domingo 24 de mayo en Córdoba frente a Belgrano. Por eso es que Paulo Díaz reaparecería y por su parte Agustín Ruberto será operado de la rotura de ligamento.
14: Actualizamos el tránsito con Ernesto Arriaga.
7: Autopista Panamericana totalmente normal por ahora, a esta hora, hacia provincia. General Paz con demora de 5 minutos al Niers y el puente Alsina con mucho tránsito a provincia. Por favor, máxima 40 sobre el puente. Aro Parque de Ezeiza operan con normalidad.
14: En San Salvador de Jujuy, donde podés escucharnos por AM790 y FM94.1, la temperatura es de 13 grados 6 décimas, 65% la humedad y se espera que el cielo continúe ligeramente nublado. En la ciudad de Buenos Aires, cielo despejado, temperatura 17 grados 8 décimas, humedad 39%.
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0: buenas tardes a todos los que recién están llegando a este recreo que tenemos de 3 a 5 de la tarde. Acá distendemos un ratito, hablamos un poquito de espectáculos, un poquito de tecnología, un poquito de deportes, un poquito de gastronomía y muchas cosas más que van apareciendo, diferentes temáticas. Nos relajamos un poco. Si pasa algo nosotros grave, tenemos nuestro servicio informativo que es impecable, por supuesto. Hoy día de Martín Fierro, estamos ahí hablando. No, las bombas que tiene Caro Balbardini del Martín Fierro, además de decirnos el menú.
1: Exacto.
0: Atención, premios Martín.
1: Tengo información.
0: Tiene información. Porque estamos hablando de aventura, por eso tenemos información. No, decime lo de la mesa primero. ¿Qué
1: por
0: bomba?
1: Primera vez. Esto es tremendo.
0: Atención, por
1: confirmado.
0: Primera vez.
1: Y yo me imagino que se va a ir esta señora. ¿Cómo se va a ir? Con todos los brillos, con todo lo que tenga para ponerse encima, se lo va a poner.
0: Se lo va a poner.
1: Porque por primera vez, la histórica mesa que ocupaba Susana Jiménez, que no va a estar presente en esta ceremonia, en los Martín Fierros, va a ser ocupada por...
0: Por...
1: Justamente, la polémica. Wanda Nara.
0: ¡No! La primera mesa de todas, la que enfocan todas las cámaras.
1: Exacto, la que enfocan siempre va a estar ahí Wanda Nara. Así que bueno, eso ya es una bomba.
0: Es una bomba. ¿Con quién estará en la mesa? Espere, especulemos.
2: ¿Con el elenco de MasterChef, será?
3: ¿Con Maxi López?
1: Para mí va a estar con Maxi López.
0: Con Miguel se peleó.
1: Y los ganadores de MasterChef. Para mí va a estar con Ian Luque y la Reini en esa mesa.
0: Ah, puede ser. Sí. La Reini, Jan, ella y
1: Maxi. No, Evangelina va a estar en la de MasterChef porque no se pueden cruzar con Ian Lucas.
0: No se pueden, pide otra mesa.
1: No, pide otra mesa. Así que yo creo que en una mesa como que sea de todo más los integrantes de MasterChef, ahí va a estar ella.
0: Y deben estar los hijos, por lo menos los hijos con Maxi.
2: Claro.
1: Ah, sí.
3: Y sí.
0: Porque son cinco. Sí. O sea, ¿cómo metes esto? No entran en una mesa, chicos. Ventura, sí. Hay que agrandar la mesa de Wanda.
1: Y ella va a estar con los tres jurados, con Betular, con Martitegui. Bueno, Donato está en Italia, así que Donato no va a estar. Creo que van a estar solo Betular y Martitegui.
0: Esa mesa va a ser mesaza y todas las cámaras van a ir a la cara de Wanda.
1: Tremendo,
0: wow,
1: tremendo.
2: No hay una intención de Telefe como de posicionar a Wanda como si fuese una heredera de Susana, una cosa así.
0: A mí me parece que ella siempre se siente como la heredera de Susana y se lo hizo sentir. Y en un momento, Susana, ¿se acuerdan que le abría un montón las puertas? Sí, se fue a hacerle notas. En un momento, Susana como que paró un poco porque dijo, me viene a arrebatar el trono.
1: Claro, esta me viene con el...
0: Sí, me viene a arrebatar el trono.
1: El cuchillito de plástico.
0: Wow, bombaza.
1: Bueno, después, por otro lado, se confirmó que Ángela Torres va a ser la que va a estar cantando durante la parte, viste, de los In Memoriam en el obituario. No. Bueno, y va a interpretar Recuérdame de la película Coco.
0: Ah,
1: para
0: qué
1: todo
0: lindo.
1: Lo que la recuerda, una canción hermosa, una película hermosa y Ángela Torres va a estar, sí, prepárate el pañuelito.
0: Y
1: prepárate las galletitas de agua a mano. Tengo lo que va a comer Nora.
0: Atención, tenemos.
1: Tengo.
0: Y Wanda también. Y
1: Wanda. Todo. Wanda no te come nada, porque si va a estar la cámara ahí en primer plano,
0: para
1: no
0: mí,
1: te
0: Wanda
1: la veo.
0: Te come.
2: Bueno, yo la veo de
0: yo comer. Yo la veo de comer, sí. No le importa nada.
1: No, yo la
0: no
1: veo.
0: No tiene
1: que
0: problema
1: no,
0: si subió
1: no,
0: medio kilo, bajó
1: no,
0: medio kilo.
3: Salvo que le se haya hecho las cosas en los dientes, que se hizo
1: claro.
3: Ahí ya está más complicado.
0: Sí,
3: para
0: con
3: comer.
0: Las carillas no.
3: Ahí
0: con
3: las
1: carillas no.
3: Si alguno no hace tratamiento dental, está complicado.
0: No vaya. A ver. ¿Plato?
1: Este menú ideado por el chef Emiliano Sabino y por la chef pastelera Elisa Tolosa.
0: Me gusta.
1: Mencionar a los cocineros
0: sí,
1: que
0: claro.
1: Hacen esto para ustedes. La entrada. No va a haber finger food, no va a haber bandejeo. Pareciese ser, o por lo menos no lo han dado a comunicar. Directamente vos te sentás, chau, te traigo el plato que es la entrada.
0: Sí, porque no tenés tiempo, porque es una alfombra corta, tenés muchos medios haciendo notas y directamente te pasan al salón y te vas a tu mesa.
1: Y ya está.
0: Sí.
1: Y ahí te traen la entrada, que es un compacto... No es un CD.
0: Yo digo que es un CD.
1: ¿Un CD?
0: Hace 7 años, dice Pato, cantaron Recuérdame. A ver, vamos a escuchar esta canción. Que estuvo Carlos Rivera. Ay, qué emocionante. Para llorar. Bueno, entonces...
1: Veremos cómo lo hace Angelita Torres. Bueno, sigo entonces. La entrada es un compacto, un CD... De queso especiado.
0: Ajá.
1: No sé, calculo que será de orégano, albahaca, no sé, queso especiado. Cremoso de coliflor tostado. O sea, un puré de coliflor, chicos.
0: Un puré de coliflor.
1: Ahumado, lo alborán a la brasa.
3: Es un puré el coliflor, lo otro es una mozzarella con oliva y orégano.
1: Y básicamente,
0: claro.
1: Una burrata. Sí, más o menos.
2: Puede ser un queso.
1: Y hongos. Chutney de mandarina.
0: Ajá.
1: Ahí para apoyar para aportar el ingrediente un poco agridulce. Esto me mata. Esto me mata, Nori. Te a veo ver, comiendo.
0: Yo te mando fotos.
1: Por favor, te lo
0: les
1: pido.
0: Les voy mandando fotos.
1: Gominola de zanahoria.
3: Ah, o sea, la gominola.
1: Una gominola de zanahoria.
3: ¿Qué es la gominola? Son los ositos de goma.
1: Claro, una gomita de zanahoria.
3: Claro, las gomitas.
1: ¿Cómo se hace eso?
0: Con un osito que viene.
3: Claro.
0: ¿Tendrá forma de Martín Fierro?
2: Puede ser.
1: Puede ser. Va a ser un, claro, una gelatina, un agar agar con una esencia o un
0: color
1: puré
0: naranja.
1: De zanahoria, color naranja. Bueno, las gominolas de zanahoria, te pido por Dios, sacame foto, todo.
0: Igualmente siempre la comida es muy rica y la presentación es hermosa, ¿no? Porque tenés una luz especial que te da cada plato, hay mucho souvenir, la verdad que es linda.
2: Sí, pero yo no sé si la gominola es apto para comer en cámara. Sí. Sobre todo con tantos famosos que se pone la mascarilla.
1: Sí, porque es como, te clavas una y le das. Y podés estar media hora ahí rumiando. Bueno, y crema de ajo blanco de Lima.
3: Cuidado con
1: el ajo.
3: Saludos, ¿viste?
1: Pero ajo blanco suele ser como bien, bien, bien suave. No es el ajo potente de un pesto. El ajo blanco lleva un proceso, una cocción que lo hace un poco más suave.
3: Apto saludo y hablar cerca.
1: Claro, imagínate. Okay.
0: Juro mandar fotos,
1: Bueno, plato principal.
0: A ver. Principal.
1: Plato principal. Acá viene la carne. Sí. Ya te digo, no tengo el menú vegetariano, ahora ya después lo buscaré.
0: No importa.
1: Lomo de novillo.
0: Bien.
1: O sea, un lomo, un pedacito de lomo, chico.
0: Medallón de lomo, va.
1: Amo esto. ¿Qué poesía? En camisa de panceta casera.
0: Ay,
1: en camisa porque lo está abrigando, lo está abrazando.
0: Los descamisados. Claro, los descamisados también.
1: En camisa Agustín de panceta casera.
2: Vas a tener tu representación.
0: Así, bien.
1: Claro, exacto.
0: Me encanta.
1: Texturas. Señor, varias. ¿Qué es esto? Varias.
3: Conceptos.
1: De espárragos y habas.
0: Texturas.
1: ¿Qué es esto? Ah. Textura de espárragos y habas. Me imagino que debe ser algo como medio que lo van a hacer tipo cracker o algo que te dé crocancia. Me imagino que eso se refiere a textura de espárragos y habas. Cremoso de vuelta, una forma elegante de llamar al puré. De boniato ahumado, lo mismo, un boniato que va a ser al horno o asado. Y aceite herbáceo. Esto es aceite infusionado con albahaca, con orégano y se lo tiran por arriba.
0: Por arriba un poquito de aceite.
1: Exacto.
0: Está bien.
1: Eso va a ser el plato principal.
3: O sea, un lomo envuelto en panceta con puré de boniato y...
0: Exacto. Con puré de zapallo.
1: Un poco de espárragos y una haba que te van a tirar ahí, ¿entendés?
0: Okay. Está bien. Y un poquito bien presentado, chicos, que ya es un montón. Sí,
3: claro. Estamos traduciendo para la audiencia que
1: no maneja. No, porque aparte esto es muy rimbombante.
0: Muy palermitano.
1: Sí, muy. Y para coronar la ceremonia...
0: Coronemos.
1: El postre, de otra palabra que también voy, palermitana.
2: Te pido, por favor.
1: Sí,
0: tiene.
1: Cremoso de chocolate, o sea, como una especie de una mousse.
0: Una mousse.
1: Exactamente, como una mousse de chocolate.
3: Hay triple cremoso, tenés cremoso en la entrada, cremoso en el principal y cremoso en el plato.
2: Sí, sí, había oferta en cremoso.
1: Okay. ¿Les gustó?
0: Sale cremoso.
1: Ponele
3: eso
1: emulsión.
3: La inteligencia artificial.
1: Claro.
3: Empezamos, cremoso.
1: Y es como, pero, bueno, ¿ves? Pero por eso digo, acá no tienen un especialista.
3: Recontra, de hecho, quizás si lo pasaron por una inteligencia artificial, tienen palabras favoritas, porque es un modelo estadístico.
1: Pero acá es donde voy, que no se puede reemplazar con la inteligencia artificial. ¿Qué falta acá? Un editor, un especialista en comunicación que diga, che, mi amor, me estás tirando la misma palabra con diferencia de un renglón.
0: Claro.
1: Buscame
0: claro.
1: sinónimo, decime una emulsión, un puré suave, una muselina, no sé, busca palabras, pero que... Bueno,
0: cremoso
1: termino.
0: Mucho.
1: Por eso termino
3: te digo,
1: porque
3: tiende a repetir palabras porque es un modelo estadístico.
1: Claro,
0: sí.
1: Termino que ya nos corre pato. Bueno, entonces, el cremoso de chocolate, una mousse de chocolate, con confitura de frutillas, una mermelada de frutillas, con las frutillas enteras para darle un toque de onda. Ah, confitura, perdón, de frutillas y frambuesas.
0: Ah, bien.
1: Está muy bueno. Sobre financier de Lima. ¿Qué es el financier?
0: ¿Qué es el financier?
1: Es como una especie de lingote típico de las... típico de la pastelería francesa que está hecho a base de... claras montadas y harina de almendras.
0: ¡Ay, qué rico!
1: Uy, qué bueno. Queda muy rico. Es como una especie como de bizcochuelito bien, bien tierno, bien aireado.
0: Sí.
1: Y con ese gustito que te da toda la harina de almendras. De Lima. O sea, infusionado con un poco de ralladura de Lima.
0: Bueno, rico. Eso encantó. Lindo.
3: No, rico sí.
0: Vamos a decir los chefs, quiénes son, porque me parece
1: Emiliano Sabino y la chef pastelera Elisa Tolosa del Hilton, ¿no?
0: Del Hilton, del Hotel Hilton de Puerto Madero. Muy bien, me encantó. menú. Entonces,
1: vas a comer entonces.
0: Voy a comer.
2: ¿Y se puede repetir bien en el Martín Fierro?
0: No se puede repetir.
1: No.
0: No, tenés un plato para cada uno, claro, ya está, señor, ya por está favor.
1: Pero ¿se puede cucharear del, por ejemplo,
2: del otro?
1: Yo voy con vos. Sí. Vos me dejás este, algún cremoso me lo dejás, sí, por ahí con un pedacito de lomo. Digo, ay, Nori, te cambio el plato.
0: Cambio el plato. No, eso hay cambio de platos, sí, hay un montón. Claro, a cambio de platos hay, cucharear al otro hay. Depende de la confianza. Claro, pero a veces te tocan mesas que no conoces a nadie.
3: No conoces a nadie.
0: Claro.
2: Es buena forma de conocer gente también.
0: Y es muy difícil hablar.
1: Ahí está el financiero, ¿ves?
0: Sí, ahí está el financiero, ¿eh? Atención. Vamos, venimos, que tenemos un invitado esperando.
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0: bien, bueno, 4 de la tarde, 16 minutos, ya estamos en línea con Sergio Heller, que es licenciado en Economía, autor de Principios de Poder. Él tiene, bueno, muchos podcast y también videos y también libros publicados, pero nos interesaba en esta tarde, para empezar la semana, y ya que ya estamos en mayo y no lo podemos creer y ya estamos estresados, hablar del tema del estrés. Y él tiene una visión muy interesante, si en realidad uno toma algunas decisiones porque realmente las piensa, porque el inconsciente te la manda, porque el resto de los humanos te lo condiciona. ¿Cómo se toman decisiones y cómo evitar el estrés? Sergio, un placer saludarte acá, Nora Brioso, todo el equipo de Nacional te saludamos. ¿Cómo estás?
1: ¿Qué tal? Encantado. Hola a todos.
0: Hola, hola. Bien, muy bien. Todos contentos. Bueno, vos sos inversor, sos autor de una serie de libros de pensamiento estratégico y me parecía muy interesante hablar de esto, ¿no? De este tema que tiene que ver con cómo enfrentar el estrés y si realmente cuando decidimos algo somos plenamente conscientes.
1: Bueno, si te parece, hoy lo que quisiera es aprovechar este espacio para de expresar un enfoque diferente, digamos, no es para desmerecer los problemas económicos personales como una fuente poderosa de estrés. De hecho, debajo de un determinado nivel de ingresos, la incertidumbre financiera es abrumadora y es la principal preocupación de la mayoría de la gente. Pero si quiero realmente aportar valor a tus oyentes, me gustaría abordar el asunto del estrés desde una perspectiva menos convencional y menos obvia, excluyendo por completo el asunto del estrés financiero. ¿Tiene sentido?
0: Sí, por supuesto. El estrés en general, claro.
1: En mi opinión, una de las principales fuentes de miseria, incluyendo la económica, nace directamente de lo que muchas personas consideran éxito, de la definición de éxito. Ajá. Porque eso genera decisiones que te hacen miserable. En nuestra cultura se confunde éxito con ostentación, con aparentar más de lo que se es, con consumir compulsivamente para impresionar a personas que a veces ni nos importan, ¿no? Se idolatra al derrochador, al fanfarrón, al arrogante, al que trata mal a los demás y lo llama tener carácter, entre comillas, ¿no?
0: Sí.
1: Al que humilla empleados, desprecia gente o abusa de quienes están en posiciones más débiles, como si el poder fuera una licencia para perder humanidad. Incluso muchas veces se admira a personas claramente deshonestas solo porque son populares. Digamos, políticos corruptos, personas derrochadoras, individuos que mienten con total descaro y aún así generan admiración porque proyectan fama o poder. Y eso revela algo que es peor. Es un problema moral profundo, porque cuando una cultura empieza a asociar éxito con impunidad, arrogancia o manipulación, mucha gente termina creyendo que para triunfar tiene que convertirse justamente en eso. Entonces, como vos decías, empiezan a actuar como falsos ídolos, persiguen estatus en lugar de paz, validación en lugar de vínculos reales, imagen en lugar de integridad, y después no saben por qué son tan miserables.
0: Claro.
1: A mí siempre me impactó mucho el caso de Ricardo Ford, porque era para muchísima gente la imagen perfecta del éxito, viste, por el lujo, la fama, el dinero. Pero detrás de eso también se veía algo profundamente humano, una enorme necesidad de afecto, validación, atención, ¿no? Y sí, creo que
0: sí, la que plata no te da la felicidad. O sea, el ideal muchas veces, esto proyectado en lo económico, si el éxito es... Primero hay que definir qué es éxito para cada uno. Para mí puede ser una cosa que es diferente para otro. Pero es cierto que lo que vos decís, que hay valores como que si tenés plata sos exitoso, y en ese camino hay que ver cuáles son tus valores y qué te hace feliz. Ricardo era una persona que tenía mucho dinero, pero que sufrió un montón porque tuvo el desamor y la no aceptación de su familia en una primera etapa de su vida, le costó un montón, es verdad.
1: Vos sabés que a mí me parece que encima es realmente lo voy a decir en público, pero es un falso ídolo, porque la gente que persigue ese tipo de éxito que él proyecta terminan muchas veces como termina él. Uh-huh. Esas conductas tienen un costo enorme que pasa inadvertido, porque el problema de construir una vida basada en la arrogancia, la ostentación o el ego, es que terminás rodeado de relaciones artificiales. Funciona como un filtro que atrae a malas personas. Uh-huh.
0: ¿No pensás que eso fue cambiando igualmente con el tiempo? No sé, me parece que antes la ostentación era algo que estaba bien. Hoy, en general, las personas que son mega millonarias no son ostentosas. No sé, desde lo tecnológico, o sea, acá estoy con Agus Camisa. Vos ves a un, no sé, creador de Facebook con remeritas, como por más que sean mega millonarios, ¿no?
2: Pero es digo, cara la remera que usa.
0: Pero no son ostentosos.
2: Será sencilla, pero cara.
0: Sí, pero sí. No hay, no sé, me parece que
2: hay
0: el lujo...
2: Hay varios modelos, sí.
0: El lujo no es ostentación. Hoy,
1: no sé hoy cómo. Yo diría que vivimos una realidad más sofisticada que antes. No es que no lo es. Está el lujo que es ostentación y está el verdadero poder que no se basa en ostentación. Vos me señalabas justamente, es mi foco de... Yo soy inversor y me concentro justamente en gente de Silicon Valley. Y realmente ahí es donde vos ves el poder real, pero no el poder, pero vos no ves la ostentación vacía. Vos ahí lo que ves es tipos que son sumamente inteligentes, de hecho, que tienen familias bien constituidas, que quieren a su esposa muchas veces, no es el caso de Elon Musk, pero el de los...
0: Bueno, en el caso de Messi, por ejemplo, vos ves una persona, por eso digo, hay varios parámetros de éxito, una persona súper exitosa, pero que tiene valores, tiene a su familia, tiene disciplina, el tipo entrena, progresa día a día, tiene visión económica, porque él proyecta negocio, o tiene un equipo que lo hace por él, no importa, pero en definitiva es él. Por eso digo, también hay que ver qué tipo de éxito vos querés en tu vida, ¿no?
1: Exactamente, es muy importante definir qué tipo de éxito uno quiere en su vida y de hecho por eso yo quise hacer esta distinción aquí.
0: Claro, está muy bien.
1: Porque no, yo creo que es menos obvia de lo que uno cree. De hecho, en la propia sociedad americana, una persona solo por ser billonaria es amada. No necesariamente porque haga un bien a la humanidad o un tipo, por ejemplo, como Warren Buffett, que de hecho quería darte una definición de éxito de él.
0: A ver,
1: que
0: dale,
1: es uno de los tipos más ricos del mundo.
0: Sí.
1: Y el tipo lo que dice es que exitosa es una persona que las personas que quiere, lo quieren de vuelta.
0: A ver cómo es.
1: Logra que las personas que vos querés te quieran de vuelta.
0: Ah, está bien.
2: Construye vínculos de afecto mutuos.
0: Bueno, es un caso muy increíble el de Warren Buffett. Él tiene Berkshire, que es una mega cosa de inversión, una mega empresa de inversión. Pero ¿no es lindo la historia de su casa? Él vive en la misma casa. Mega, mega millonario. O sea, imagínate, una de las riquezas más grandes del mundo. Y conservó su misma casa, nunca se mudó. Porque él dice, ¿para qué voy a tener otra casa?
1: Que pagó $40,000, desayuna en McDonald's.
0: Desayuna en McDonald's, toma Coca-Cola, porque es inversionista de Coca-Cola.
1: Y porque le gusta también. Vos sabés que cuando él era chico tomaba Pepsi.
0: Ah, no sabía eso.
1: Era fan de Pepsi, sí. Su droga era un six-pack, ¿viste? Un paquete de seis latitas de Pepsi.
0: Sí. Claro, qué locura. Bueno, y Warren Buffett fue uno de los que apoyó también al de Microsoft, a Bill Gates.
1: Sí, últimamente retiró su aporte filantrópico a la fundación de Gates, pero apoyó muchísimo y el 99,9% de su fortuna va a ser donada.
0: Claro, y le deja el 1%, que ya con 1% de lo de Bill Gates los hijos tienen para vivir hasta con sus nietos y tataranietos, ¿no?
1: Tienen para vivir hasta que la especie conquiste Marte, ¿no?
0: Claro, exactamente. Por eso pienso de que es interesante ver el planteo de qué es lo que yo pienso que es ser exitoso, porque lo estamos nombrando gente que por más que sea muy exitosa económicamente, conserva valores, principios, que es lo que te sostienen finalmente.
1: Te propongo yo lo que es para mí éxito.
0: A ver,
1: para mí éxito es tener paz, es poder dormir tranquilo, es conservar la dignidad aun cuando no tenés nada, es tratar bien a las personas incluso cuando no necesitas nada de ellas, es tener libertad sobre tu tiempo, sobre todo. O sea, para mí ese factor es terriblemente importante. Y te diría que es construir una vida que no dependa de actuar un personaje para sentirte que vales algo. Uh-huh. Una vida que te permita ser genuino, claro, ser vos. Claro. Es muy difícil saber quién sos.
0: Sí, exacto. Hay gente que ya viene con...

0: pacíficamente con tu entorno.
1: Claro, claro.
0: Y poder dar a las personas que vos querés que te den de vuelta. La naturaleza del ser humano es recíproca. Sí. Y eso no tiene nada de malo. O sea, si, y está bien que sea así. No deberías, por ejemplo, tratar de lidiar con alguien que te falta respeto. Porque no hay respeto recíproco. ¿Para qué sentido tiene lidiar con alguien irrespetuoso? Si estás en capacidad, ¿no? Hay veces que no tenés opción que lidiar con gente irrespetuosa. Pero hay otras, y es justamente a la que quiero hacer alusión aquí, que en la que no tiene sentido y uno lo hace por inercia. Uh-huh. ¿Y de qué depende en última instancia la autoestima? Depende de que te trates bien, de que tomes buenas decisiones para vos, no de que trabajar para conseguir todos tus caprichos.
1: No, claro, ¿sí? Totalmente. Pero también claro. En esto de lo recíproco pensaba para los... cada religión tiene como su línea, su dogma, pero en el cristianismo, el ámate, ama a los otros como a ti mismo, también es tratar al otro como a vos te gustaría que te traten, ¿no? Y si uno parte de esas premisas sencillas, la vida es como mucho más simple.
0: Y la religión, de hecho, hace un excelente aporte en eso, especialmente el cristianismo.
1: Sí.
0: Yo te aclaro, soy judío, pero tengo una gran admiración también por el cristianismo y por los valores que profesan. Me parecen excelentes.
1: Es un lindo valor el hecho de
0: que... Y esto que mencionaste recién, son cosas simples.
1: Exacto.
0: A veces son difíciles, simple no significa fácil, ¿no? Pero son conceptos simples. Tratá a los demás con respeto y te van a tratar bien. ¿Te sentís muy solo? ¿Cómo estás tratando a otra gente?
1: Claro. Y cómo te dejas tratar, ¿no? O sea, también es cierto que a veces uno en situaciones donde no se siente cómodo, bueno, puede irse, podés tener la libertad, justamente.
0: Siempre tenés la libertad de irte, de darte la vuelta, de no responder. Es una cultura que tiene algunos conceptos que están medio distorsionados. Hablamos recién de, cuando me preguntaste sobre el estrés, yo dije, mira, para mí el estrés es consecuencia de muchas cosas, pero hay un elemento que es muy importante, que es la falsa concepción de éxito. Cuando vos perseguís falsos ídolos, te vas al demonio.
1: Tienes tus hijos, por ejemplo, tenés, no sé, un lugar para dormir lindo, tenés el sol, tenés el cielo, los árboles, es un éxito.
0: Aquello a lo que le prestás atención es lo que crece.
1: Sergio, ¿cómo te seguimos?
0: Si me quieren seguir, estaría encantado. Mi Instagram es @SergioFeller en Instagram. Ahora simplemente @SergioFeller, como suena, Feller.
1: Con una L sin, sola.
0: Con una sola L. Y de ahí ya...
1: Ahí vamos a todo tu mundo.
0: Ahí quedan capturados.
1: Al mundo Feller, que hay de todo. Hay podcast, hay videos, hay todo. Bueno, muchísimas gracias. Un placer hablar con vos.
0: Muchísimas gracias a vos, Nora, que tengas una hermosa tarde vos también.
1: Gracias. Sergio Feller, ahí estaba charlando con nosotros, reflexionando un poco acerca de lo que significa el éxito. Pero es lindo reflexionar para cada uno qué es el éxito, ¿no?
2: Son preguntas importantes.
1: Sí. 4:30, vamos con las noticias.
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4: 16:31 en la República Argentina. Javier Milei destacó el superávit financiero en sus redes sociales. El presidente remarcó que se trata de una política permanente de Estado. El superávit financiero alcanzó los 268 mil millones de pesos y fue anunciado por el ministro de Economía, Luis Caputo. Nuevo caso de dengue en Santa Fe. El informe de Gabriel Barilá desde la emisora de Radio Nacional en la capital provincial.
5: El contagio fue informado durante la actual temporada epidemiológica que abarca desde agosto de 2025 hasta el 9 de mayo de este año. Se trata de un caso importado de dengue serotipo DEN2 correspondiente a una persona con antecedente de viaje a Brasil. Las autoridades del ministerio informaron que el paciente presentó una evolución favorable. El primer caso de la temporada también había sido importado, en esa oportunidad vinculado a un pasajero santafesino con un antecedente de viaje a las Islas Maldivas.
4: En la ciudad autónoma de Buenos Aires, cielo despejado, temperatura 17 grados, 8 décimas, humedad 39%.
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0: No va a alcanzar la noche, no se alcanza la noche, ni el día, ni la mañana, no se nos alcanza nada.
1: ¿Sabes lo que no hay en el menú de Martín Fierro?
0: ¿Qué no hay?
1: ¡No hay chipá!
0: ¿Cómo no hay chipá? Puede ser en la panerita, a veces te ponen chipá, sí, te digo, ¿eh? En la panerita te pueden llegar a poner chipá, no
1: yo
0: sabemos.
1: Yo necesito toda la exclusiva, Nori.
0: Bueno, yo te cuento todo.
2: Panera
0: todo,
2: hay,
0: todo.
1: ¿Panera en la
0: panera
1: mesa
0: hay,
1: o individual? Panera hay.
0: No, panera, me parece, ay, no me acuerdo, qué buena pregunta. Platito, no, tenés un platito.
2: ¿Con qué buscas el cremoso? Si no hay panera.
0: El cremoso se empuja.
1: En un platito, claro, y te van depositando diferente tipo de pancitos chiquitos.
0: Van depositando.
1: No, no, la panera multitudinaria ahí en la mesa no va.
0: No, se ponen un pancito, te van poniendo pancitos en cada platito. No, para nada. Tenemos la data desde el potro, chicos, en un ratito nada más.
3: Sí, porque hay una buena noticia en relación a lo que finalmente se quedó en sus manos el ex campeón del show.
0: Bien, tenemos una buena noticia para Del Potro, pero antes Lázaro Caballero va a estar en el Teatro Gran Rex. 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

0: media. Para nosotros nunca es lunes, ¿viste? Es viernes, lunes, martes, tenemos siempre buen humor.
1: Estaba pensando en eso. ¿En serio? ¿Sabés que me hacen olvidar que hoy es lunes?
0: ¿Viste? No es lunes hoy, no es lunes. Es lindo además el día, un día solcito.
1: Sí, muy agradable, está fresco desde luego, 17 grados 5 décimas es la marca actual en la ciudad de Buenos Aires, pero pleno sol, totalmente despejado.
0: Hermoso está el día.
1: Sí, compensa
0: bueno,
1: eso.
0: Compensa un montón. Bueno, atención, porque tenemos buenas noticias para Del Potro y su familia y sus amigos.
2: Festejan en Tandil.
0: ¿Qué pasó con esto?
3: No,
0: este robo fue terrible.
3: El fin de semana donde obviamente fue un momento delicado con el robo. Bueno, tratando de ver lo que quedaba, ¿no? Que no se han llevado los delincuentes. Desde lo emocional, por lo que averiguamos, Nori, lo más fuerte fue algunos recuerdos relacionados al padre del que ya falleció. Pero, en cuanto a lo deportivo, las medallas olímpicas, el trofeo del US Open, que fue el trofeo más importante en su carrera en Nueva York, y la réplica de la Copa de Davis, que lograron en 2019, están,
0: gracias,
3: quedaron.
0: Amén.
3: Eso quedó en la casa de Delpo en Tandil.
0: Porque decíamos, ¿qué nivel de reventa puedes tener de eso? Porque sabés que es robado, claramente.
3: Claro, exactamente. Así que, bueno, también se lo puedan llevar, por más que no después no lo revendan, por un tema, obviamente, de maldad. Pero estuvo y está el US Open, el torneo más importante que logró, y también las medallas olímpicas. Así que bueno, dentro de la mala noticia del robo, es una buena lo que encontró él con su familia después de, obviamente, estuvieron como hasta las 5 de la mañana con la policía en la casa de Tandil tratando de ver qué había sucedido.
0: Nos enteramos el sábado.
3: Fue la madrugada, exactamente. La madrugada del sábado, el viernes por la noche.
0: Claro, porque al principio dijeron le robaron todos los trofeos, la raqueta de cuando era chico. Después dijeron que había una persona que, como la madre entró, empezaron a ladrar los perros, la madre entra a mirar y que uno que se iba, que eran tres personas.
3: En principio, los que declararon y la reconstrucción de los hechos por la policía es que casi que cuando llegó el familiar de él, porque sería la madre, se estaban saliendo en ese momento. Por eso algunas cosas se quedaron, no se llevaron todo.
0: Eso, que hay un bolso que
3: clave,
0: se perdió.
3: Exactamente, fue clave que llegue un familiar que sería la madre de Juan Martín y que gracias a eso no se pudieron llevar todas estas cosas que estamos diciendo.
0: Imagínate, decían relojes y joyas.
3: Sí, bueno, ni hablar, eso es lo que más valor tiene.
0: Claro, pero los relojes en general, estos torneos de tenis los auspician marcas líderes.
3: Y la marca con R.
0: Rolex para abajo.
3: Rolex, exactamente.
0: Imagínate los relojes que debía tener. Lo que es curioso que no lo tuvieran dentro de una caja de seguridad o algo, no
3: sí,
0: sé.
3: Sí, tal cual. Ese fue lo que más se lamentan del robo, ¿no? Más allá de lo afectivo de los objetos del padre, si querés, billutería o relojes de joyas que eran muy caras, pero por lo menos en cuanto a lo deportivo se quedaron varias cosas en la casa de Delpo.
0: Bueno, gracias a Dios, un poquito dentro de la mala noticia.
3: Sí.
0: Además que venía bien, venía con Messi, contento, estuvo en la Fórmula 1
3: en Miami,
0: con la Pinto.
3: Claro,
0: hay una
3: claro.
0: foto que es del Potro, Messi y con la Pinto. Estaba como de nuevo en un buen momento, me da una pena.
3: Un momento
0: pena.
3: Personal, sí, tal cual. Pero bueno, dentro de todo lo malo que fue este fin de semana para él y su familia, que le hayan quedado estos recuerdos a él, me imagino que es muy importante en lo deportivo.
0: Exactamente. Bueno, ya vamos con los audios, pero antes había un tema de robo.
2: Ah, de TikTok,
0: sí.
2: TikTok, sí. Esta es la red social que suelen usar los más jóvenes.
0: Sí.
2: Y sobre todo en lo que es la generación alfa, anda notando otra generación.
0: Ah.
2: De 12 a 17 años.
0: ¿Es alfa esa?
2: Esa es la alfa.
0: Ajá.
2: Pegó la vuelta. Porque, claro, porque llegaron a la Z.
0: Alfa?
2: La generación
0: no.
2: Z.
1: 12 a 17.
2: 12 a 17.
1: Soy alfa por dos.
2: Bueno, claro, sí.
0: Alfa.
2: Éramos los millennials, después vino la generación Z.
0: Sí.
2: Y ahora pegaron de vuelta, la alfa, cuando ya llegaron a la Z, empezaron de nuevo. Exactamente. Bueno, hay una investigación que advierte que la exposición constante a textos mal escritos en las pantallas genera que los jóvenes interioricen y reproduzcan esos errores en sus ámbitos académicos. Y encontraron hasta un 25% de todos los posteos de TikTok con faltas de ortografía y mal escrito.
0: Mirá,
2: es un montón.
0: Es muchísimo.
2: Es uno de cada cuatro. O sea, vos pensás en un escroleo, que por ahí podés ver 10.
0: Y bueno, te das cuenta, pero en tu inconsciente...
2: Exactamente, vas interiorizando esos errores de ortografía. Así que no solamente generan problemas de adicción a las pantallas y todo lo que venimos sumando, sino que también problemas de ortografía.
0: Te traen problemas de ortografía. Tremendo. Y además se lee menos, porque también lo que te da
2: claro.
0: buena
2: y se
0: escritura...
2: escribe menos, que eso también es un problema. Porque
0: claro.
2: Justamente...
0: Así que atención con el TikTok. Uh-huh. Muy bien. Bueno, algunos de los sabios de estas últimas 24 horas, me vas diciendo cuál tenés por ahí. Patito, a ver, vamos. Gran Hermano. Bueno, finalmente Danelic se fue de Gran Hermano, chicos. Que por un lado estaba con escándalo, se fue. A ver qué decía Danelic.
4: ¡Chao, niñis! Te amo.
5: Prefiero irme con mis. Con dignidad. Prefiero irme.
4: irme con mi dignidad que ser tan mierda como ustedes. Bueno, gracias chicos, la verdad, les digo la verdad, verdad, verdadera, como siempre estoy muy contenta, brillé desde que entré, hice todo lo que quise en esta casa, no me quedé con ganas de nada, respeté todas mis decisiones, todo lo que sentía en mi corazón, la verdad como siempre les dije, lo peor no está por venir, lo mejor está pasando esa puerta, me quedó un proyecto hermoso que es la música afuera y ya que tengo la atención de todos, los invito a ver mis canales de YouTube, mi música,
1: te amo.
4: Me voy contenta, me voy feliz. Y me voy mostrando este booty.
0: Pero Dios mío, qué escándalo, por favor, con la salida de Danelik, una locura.
1: Qué manera de irse a los gritos.
0: A los gritos. Bueno, Brian Sarmiento, vamos a ver qué...
5: Pero básicamente...
0: ¿Qué pasó?
5: Para que Mirta me conozca y me invite a su programa.
2: No, ¿te acordás de Carmiño?
6: No, sí.
2: Hace como tres meses que está hablando, nunca paró.
0: ¿Está hablando? Por lo menos. De Danelik debe estar hablando.
5: Un programa... ¿Qué? De espectáculos, sí. Se llama Caos.
0: No, no, no, por favor.
3: Programa espectáculos.
0: Claro, también.
3: Porque... ¿La estará esperando Brian Sarmiento a Danelik? ¿Se concretará?
0: ¿Se concretará fuera del amor? ¿Va a seguir con él? Me da miedo, dijo Danelik, que Brian Sarmiento no quiera seguir conmigo. Soy enamoradiza y por eso me da miedo enamorarme. Tengo ganas de ir con cuidado. Siento que el amor me da otra energía. Me encanta mi pareja con Brian. Es la tercera vez que me enamoro, dijo.
3: Bueno.
0: Veremos, hay que ver. Lo que pasa en la casa queda en la casa.
2: También.
0: ¿Viste que apareció un amor de Martín Fierro? Año 2012.
1: Sí.
0: El amor menos pensado. Rodrigo de la Serna.
3: Rodrigo de la Serna.
0: ¿Viste? Rodrigo de la Serna, 2012 estamos hablando, cuando sí. Él estaba haciendo todo. Con Belén Francese, parece que hubo ahí como una approach, hay unas fotos aparecieron de esa época, que eran dos mundos totalmente diferentes, porque él venía como de otro lugar y estaba muy exitoso ese año, y Belén venía de hacer las rimas, y era vedette en ese momento, que después mutó un poco su carrera, es más actriz, y aparecieron unas imágenes, pero lo que pasó en el Martín Fierro,
1: Es como un amor de verano, decís.
0: Es como un amor de verano.
2: Dura una noche, es como la Cenicienta.
0: Claro, solamente una noche. Así que bueno, ahí Danelik se iba con mucho escándalo, basta de transfobia. Lloraban por los comentarios contra Danelik en Gran Hermano. Así que polémico va a ser estos días cuando salga, que va a ser muchas confesiones. Y también cosas que pasaron. ¿Qué pasó con Marcela Baños? Te pido por favor.
3: A ver.
7: Otra, bailen cumbia, sean felices y dennos el Martín Fierro.
8: Marcela, 36 años de Pasión de Sábado.
7: Después de 27 años nos nominaron por primera vez y lo ganamos, creo que al otro año, o ese año o el otro año. Yo ya ni me acuerdo porque pasaron un montón. Después nos siguieron nominando, pero nunca más tuvimos la suerte de ganarlo. Un programa tiene 36 años, ¿una sola vez? ¿De verdad? ¿Una sola vez nada más? Vamos, Aptra, pónganse las pilas.
8: ¿Sentís, pensás que puede haber un tema particular con el contenido del programa?
7: No, eso no lo sé porque Pasión tiene una estructura. Creo que de todos los programas musicales, es uno de los más musicales. Planeta Nueva también hace, las chicas hacen un buen programa porque tiene que ver, aparte es un lindo show, yo lo estuve mirando, el de la televisión pública no lo pude ver, y La Peña sabemos que es un poco de comida, un poco de entrevista, un poco de música, pero digo, musical, o sea, Pasión son 8 horas de música. Yo no creo que pase por el tema de que Aptra tenga una mirada diferente con respecto, para mí tiene que ver con el programa, no con el género musical que hacemos. Es Argentina, o sea, la gente baila cumbia, no hay duda. Ya no es como antes que decía, hay una parte de la fiesta que te ponían cumbia y todos salíamos a bailar. Ahora es desde principio a fin, la gente baila cumbia. Sí. Falta cumbia la gente de Aptra.
0: Pongamos cumbia, Pepe, pongamos cumbia, es verdad. La gente baila cumbia. Le pones cumbia y te pones a bailar, te cambia el humor, eso es verdad. Bueno, Pasión tuvo su premio Martín Fierro. Ahí Marcela Baños que reclama por el suyo, realmente hace buen rating. Está hace muchos años, 36 años, en la pantalla de América, a la tarde. Así que, bueno, bien, nosotros venimos después de Pasión y siempre nos deja lindo rating. Y viste que eso es lo que ves cuando estás en un programa, es que el arrastre sea bueno y Pasión siempre termina arriba. ¿Qué ponemos? A ver.
3: Cumbia, ahí va.
0: Cumbia.
9: Las que ya trampas.
0: ¿Quién no la sabe? ¿Te ponen esta?
3: Ráfaga.

0: tarde. Falso lunes. Hoy es falso.
1: ¿Tendrán cerveza hoy a la noche o es solo
0: vino? ¿Habrá cerveza? No sé. Qué buena pregunta, sí, por favor. Sí. Chicos, escándalo, escándalo. Recién estaba hablando con Mimi, que le mando un beso, la adoro a Mimi, pero escándalo. Entre Mimi y Milet Figueroa, la ex de Marcelo Tinelli, se pelearon. Dicen que la mamá le hizo una macumba, que por eso dejó... de tener éxito, terminó el Bailando después de millones de años.
2: Hay mucho de eso, ¿no?
0: Ay, no sé, pero bueno, no sé, viene de Perú la macumba, parece. Oh. No sé, a ver qué dijo Milet.
3: ¿De qué más habla Mimi?
4: Defenestrando.
3: ¿De qué más podría hablar Mimi?
4: No sé.
3: ¿Qué hace ella? No se sabe.
4: Ni siquiera lo sospechas.
3: La verdad que...
4: El tiempo que tú conviviste con ella, ¿qué
3: hacía
4: ella?
3: Que le funcione lo que está haciendo. Ya le va a llegar una carta documento también. Porque con mi familia no te vas a meter.
4: ¿Le vas a enviar una carta de documento?
3: Por supuesto. Le voy a poner un bozal legal. Wow. Esa payasa.
5: Ah, es una payasa.
0: Payasa, ¿no?
3: Tiene la cara que no se le puede ni ver porque es un ser realmente oscuro de alma. Que aprenda de su hermana, que es una profesora, que es una payasa.
0: Ay, no te puedo creer. Con Mimi no te pido, por favor.
5: ¿Quién es la hermana de Mimi?
0: La hermana de Mimi.
3: Me enamoré.
0: Se enamoró, espera. ¿De quién?
3: Ese amor también.
0: ¿De la payasa?
3: Me entregué de verdad. Se una persona que amó mucho.
0: Porque habían dicho que
3: y
0: no, que había un arreglo.
3: Procesando.
0: Está procesando.
3: Todo lo que está pasando de la manera más humana posible.
1: A veces el sistema se cuelga.
4: Sigue enamorada.
1: Sí. Procesando.
3: Obviamente.
4: A ti no se te ha pasado tan rápido como él.
0: ¿Sigue enamorada?
3: Obviamente es un proceso. Yo soy un ser humano.
0: Es un ser humano.
5: Menos mal, porque si
3: no,
1: está procesando y está en proceso.
5: El pelo, Nori, tranquilo.
1: No te despeine.
0: Pero acá me falta batirlo un poco. ¿Cómo hago? Me quedo muy chata.
3: Es una payasa.
0: Es una payasa. Bueno, yo acabo de hablar con Mimi, me dijo que no va a dar declaraciones, no va a hablar más, que ya está hablando con sus abogados, así que Milet, atención, porque Mimi será mucha payasa, pero tiene abogados.
5: Esto va derecho, me parece, la parte judicial.
0: Esto me parece que termina mal.
5: Sí, esto termina
3: mal. Es una payasa.
0: No, bueno, lo que dijo Mimi.
5: Esto no es ninguna payasada.
0: No es una
1: carta payasada. Carta va, carta viene.
0: Mimi dijo cosas duras. Que tenían que ver con la supuesta mamá de Milet, como que hubiera hecho alguna cosa. No quiero decir nada porque a ver que me lo lleve acá el documento.
1: No,
5: por favor.
0: Le pedimos por favor, ya bastante que venimos.
5: Creo que tenemos que hacer el programa para decir que se agarra otra.
0: No, que tengo que ir al Martín Fierro la noche. No. Y después, otra cosa más le había dicho. Ah, le había dicho que. Había como un arreglo. Ah, ¿tenemos todo? Atención.
5: ¿Qué producción, por favor?
6: Yo corté la relación. Ella la cortó, en serio, no me digas.
7: Dudo.
6: Al final no le creí, pues la tipa es actriz. Se lo dije a Milet, ¿por qué esa mujer, que una irrespetuosa, y bueno, me voy a proteger con anillos, con cosas, porque dicen que la mamá de Milet es la bruja más grande del Perú, ella en un momento se atreve a decir que mis peleas con Milet y que yo no soportaba a su hija porque yo estaba enamorada de Marcelo. Señores, yo con 20 años de novia con Luciano, mi novio, voy a estar enamorada de Marcelo. Yo digo, ¿qué es ubicada tu mamá que dijo eso?
8: ¿Qué dijo Milet?
6: Ah, no, lo que pasa es que mamá, qué sé yo sí, en mi mente yo dije sí, tú eres
3: una payasa.
6: La maldita bruja del Perú. Y no me arrepiento de nada de lo que digo.
8: A Milet se le aparecieron nuevos romances de viejos amores.
7: Ella tiene un prontuario muy importante.
6: Yo sé que del mismo país de ella, me dijo, no sé cómo Marcelo está con ella, porque esa mina en Perú es gatúbela. Y si esa tipa llega a volver con Marcelo, júrelo por Dios que es macumba en el medio.
3: No, ¿de qué más podría hablar Mimi? ¿Qué hace ella? No se sabe.
4: Ni siquiera lo sospechas.
3: La verdad que...
4: El tiempo que tú conviviste con ella, ¿qué
3: hacía
4: ella?
3: Que le funcione lo que está haciendo. Ya le va a llegar una carta de documento también. Porque es una payasa. Con mi familia no te vas a meter.
4: ¿Le vas a enviar una carta de documento?
3: Por supuesto. Le voy a poner un bozal legal. Esa payasa. Tiene... La cara que no se le puede ni ver porque es un ser realmente oscuro de alma. Que aprenda de su hermana, que es una profesional.
5: Ahí estamos escuchando de vuelta lo de la payasa, pero sí, fuerte,
0: payasa,
5: lo,
0: pero fuerte.
5: Lo de Mimi lo anterior.
0: Sí, las dos son fuertes. Pobre, pobre Marcelo y pobre...
1: No lo vamos a repetir por temor al bozal legal.
2: Además yo imagino esas cartas de documento con la descripción, ¿no?
0: Sí, además oscura y después dice de alma.
3: Es una payasa.
2: Eso es fuerte.
0: Eso es fuerte, perdón, pero también eso es feo. No, lo que dice Mimi con respecto a la madre, lo de Perú, fuerte. Y qué más que dijo tantas cosas, que es un montón.
2: Dijo mucho.
5: No, dijo lo que bueno, del prontuario, ¿no?
0: Del prontuario,
5: no sé si
0: era
5: una causa legal,
0: de
5: causas legales o de no sé.
0: Y en un momento también dijo como que había un acuerdo que le pagaba $3,000, algo así. Ah, y que ella había dicho que Mimi estaba enamorada de Marcelo, pero no, Mimi nada, es amiga de las hijas.
5: Ah, es verdad, como que dio a entender que estaba con los dos, con Marcelo y con el primo.
0: Pero por favor, es familia, Mimi. adora a las chicas, está con Luciano. Bueno, nada.
1: Hace mucho tiempo que están juntos.
0: Van y vienen, ¿viste? Son muy especiales.
1: Es como el wifi.
0: Sí.
1: Okay. A veces tenés wifi. Según en el lugar de la casa donde estés, agarro o no.
0: A veces estás, no sé, en Estados Unidos no te agarra bien. Regina es la hermana de Mimi. Ay, ¿cómo se llama la hermana de Mimi? Bueno, la hermana de Mimi es una mujer muy trabajadora, tiene una empresa de maquillaje donde no solamente das cursos, sino que tiene su propia línea de cosméticos.
2: Ah, conocida, sí.
0: Ay, ¿cómo se llama? Espera, hermana, pone, de Mimi, no me acuerdo. Ay, no, pero chicos,
1: en vivo.
0: Es una payasa.
5: Googleando en 100% honora.
0: No, con Mimi no, te pido por favor.
2: Regina.
0: Es Regina. Muy bien, estoy bien afectada.
1: Sí. Perfecto.
0: Muy bien. Divino lo que hace y divino los productos que tiene y la cantidad de gente que la sigue, las clases que da. Es cierto que es muy trabajadora, no para. Pero bueno, Mimi tiene otra forma de ser, es distinta y la queremos así. Y me está llamando desde el viernes y yo no le contesté y ahora me va a bloquear.
5: No, por favor. Sos Team Mimi.
0: Somos Team Mimi.
2: Derecho a réplica tuvo acá en este espacio.
0: Tuvo derecho a réplica. Escuchamos todas las voces. ¿Cómo era la voz, Pepe? ¿Qué le decía?
3: Esa payasa.
0: No, qué feo. No, con Mimi no. Bueno, vamos a una pausa. Cuando volvamos, tenemos el budín de bananas. Si tenés alguna banana en tu heladera.
1: Metela en la budinera.
5: ¿Una banana morocha?
0: Metela en la budinera. Y también, ¿qué pasa con el fútbol esta noche? Y nos quedaba algo más y muchas cosas más. Seguimos.

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8: Buenas tardes a todo el equipo y la audiencia de Radio Nacional. Comenzó hoy en Shanghái una nueva edición de la Cial China, una feria de alimentos estratégica porque marca el termómetro de las exportaciones hacia el principal destino de la carne argentina. Desde el Instituto de Promoción de la Carne Vacuna Argentina afirmaron que este 2026 no será un año más porque se trata del primer ciclo en el que se aplican las cuotas derivadas del proceso de salvaguardia que realizó el gobierno chino con las consecuencias fluctuaciones del mercado. Argentina participa este año de 1.150 metros cuadrados en el pabellón que están 25 empresas exportadoras de la industria cárnica. El contexto marca que a pesar de las tensiones comerciales, algunos exportadores creen que el mercado seguirá mostrando dinamismo, especialmente para productos de mayor valor agregado. César Tapia, Radio Nacional.
9: Robaron en una cerrajería. Identificaron al ladrón. Tenía barba candado.
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0: lunes hacemos tic, tic, tic, tic, tic. No, esta bomba no lo... Tenemos bomba, bomba, bomba. Bomba. ¿Tienes una bomba?
1: También.
0: Tenemos sí, bomba, bomba, bomba, bomba, bomba, bomba. Bomba, bomba. ¿Qué? No te puedo creer. ¿En serio?
2: El
0: ¿Loro?
2: Ejército de Lam. Sí. Ángel de Brito, sí. Que fue uno de los primeros que tiró esto de que Wanda Nara va a estar en la mesa, que históricamente fue de Susana Jiménez, con la pregunta. A ver. ¿Se viene el oro para Wanda Nara?
0: ¡No! Yo lo que digo
2: insisto
0: es...
2: Insisto que me parece un montón, chicos, no.
0: Pero Ventura ya había dicho, ¿por qué no pensar en un oro para Wanda? ¿Qué sabe Ventura? ¿Qué puede llegar a pasar esta noche? Una bomba. Bueno, ¿y otra bomba?
3: Sí. Otra bomba por dos. Dos bombas. Una como bombas y bombillas.
0: Exclusivo. 100% Nora.
3: La bomba es que Neymar va a estar en el Mundial.
0: Ah, bien.
3: Todo indica que Bombinha, me llega info de Brasil, Ney, tu mundo, tu Mundial. Ocupa tu mundo, perdón.
0: Tu Mundial, tu Mundial.
3: Y la otra es que, ¿sabes qué? ¿Quién va a ir al Mundial también? Chiqui Tapia, como presidente de AFA, la justicia lo autorizó para viajar.
0: Gol para Chiqui Tapia, entonces.
3: Y para Neymar,
0: exactamente. Y para Neymar, exactamente. Bueno, nos tenemos que ir. Algo que quedó pendiente. Mañana, ¿de qué vamos a hablar? Espera, me quedó algo. Los
4: nos
0: robots.
4: Los
3: Martín Fierro.
4: Los autos que se traban en un barrio. Podemos hablar de ChatGPT como asesor financiero. Sí. Y mañana es la conferencia de Google de desarrolladores. Arranca a las 2 de la tarde. Y largan como toda la parrilla.
0: Y,
4: de...
0: y ahí vamos a estar nosotros.
1: Qué bueno.
0: Sí,
1: bueno.
0: No, todo esto y mucho más. Bueno, viene la segunda ronda, de Second Round.
1: Sí, por supuesto que sí. Ahora ya está llegando Hernán Mundo. Y el saludo a los oyentes que dejaron su mensaje. Ay, sí, 9000 claro. Mecha de Caballito que están escuchando. Dice, hermoso el programa. Me encantó la data del Martín Fierro.
0: Ay, muchísimas gracias. Un beso. Bueno, gracias a todos por habernos acompañado. Víctor, Pepe, Pato, Brañeiro, a todo este equipazo. Mañana, acá presentes a las 3, venimos, ¿no?
1: Sí, por favor, quiero toda la fotito, todo.
0: Fotito de todas
1: todo,
0: las mesas, todo, de los platos, de todo.
1: La gominola, de zanahoria.
4: La gominola.
0: La gominola.

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1: 5:01 en la República Argentina. El presidente Javier Milei participará mañana de un coloquio. El encuentro se realizará a las 11 en el Malva. Más información con Liliana Arias desde Casa de Gobierno.
2: Luego de su clase económica, alumnos de una universidad privada, el presidente Javier Milei visitará el Museo de Arte Latinoamericano de Buenos Aires, Malva, para participar de un coloquio en el que disertará sobre la inserción laboral y la visión de la macroeconomía actual. Oficialmente se informó que la disertación abordará la visión del presidente Milei sobre la macroeconomía, las reformas estructurales para la inserción laboral y el potencial productivo de la Argentina a mediano plazo.
1: Rastros de ADN comprometen a un presunto femicida en Entre Ríos. El informe de Lidelmar Otman desde Radio Nacional Gualeguaychú.
3: La investigación por el feminicidio de la joven Dayana Magalí Mendieta en Gobernador Maciá en Entre Ríos sumó una nueva pieza clave que compromete seriamente al único detenido en la causa, Norberto Brondino, de 55 años. Los resultados de los estudios de ADN realizados a las muestras de sangre halladas en su camioneta dieron positivo respecto de la joven de 22 años que fue hallada asesinada en octubre de 2025 en el departamento Tala. La pericia fue una de las más esperadas por la fiscal Emilce Reynoso, que conduce la investigación que podría derivar en un juicio por jurados contra Brondino.
1: La información deportiva con Agustín Domper.
4: La Liga Profesional del Fútbol Argentino acaba de informar cómo será la venta de entradas para la gran final del domingo en Córdoba. A partir de este miércoles a las 14 en el sitio deportic.com se podrán obtener las entradas para socios de ambos clubes, recordemos River y Belgrano de Córdoba. Los valores de la general es de 80.000 pesos para los socios y 150.000 para los no socios en caso de que quede un remanente, y de las plateas el valor es de 120.000 para socios.
1: Actualizamos la información del tránsito con Ernesto Arriaga.
5: Continúa con problemas el paso internacional Cristo Redentor en la ruta 7 Mendoza Tuspayata, Chile. El Zamores cierra hoy a las 19 horas. Ya la General Paz comienza a cargarse con mucho tránsito hacia Liniers con demoras de 6 minutos. Cinturón de seguridad colocado y no ingerir alcohol antes ni durante el viaje.
1: 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La temperatura es de 16 grados, 2 décimas, humedad 39%. Se espera que el cielo continúe ligeramente nublado. En la ciudad de Buenos Aires, cielo despejado, temperatura 17 grados, 5 décimas, humedad 41%.
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0: 5:05 de este lunes 18 de mayo, con la campana que por supuesto ya ha sonado. ¿Cómo están? ¿Cómo los trata este inicio de semana? Nosotros aquí con toda la información hasta las 18:45, con la información de la Argentina, pero también en el programa nos vamos a estar ocupando de cosas que suceden en el mundo, particularmente en Latinoamérica, en dos países donde están ocurriendo cosas que ameritan seguir la información, sobre todo lo que está sucediendo por estas horas en Bolivia, y también con temas que no abandonamos de la realidad de Venezuela, con novedades que no son de las mejores en las últimas horas y que serán tema también de la charla con entrevistados. Y desde ya, con la información nacional, en este 18 de mayo, día de la escarapela, comienzo de la semana de mayo, se ven algunas banderas, algunas escarapelas, por supuesto, por calle Florida, también se nos circula por Plaza de Mayo, preparando lo que va a ser la realización de una serie de eventos durante toda la semana en museos de la Ciudad de Buenos Aires y también en el Cabildo. De eso también nos vamos a estar ocupando después de las 6 de la tarde, a esta hora de momento de saludar al equipo de Segundo Round, en este caso, Rodolfo Lago. ¿Cómo andamos, Rodo?
1: ¿Qué tal? Muy buenas tardes, Hernán. Muy buenas tardes a todos. Un gusto de estar acá.
0: Lo mismo digo. Arrancamos la tarde con... Continuamos la tarde con sol.
1: Exactamente.
0: Nos iremos seguramente hacia el comienzo del atardecer, el anochecer, con temperaturas que irán bajando. Pero ¿cómo estamos ahora en la Ciudad de Buenos Aires?
1: 17 grados, 5 décimas es la temperatura. El cielo está despejado y va a ir descendiendo. Y después te voy a contar sobre las temperaturas mínimas en todo el país que te van a sorprender.
0: Exactamente, porque sí, vamos a estar hablando también con alguna de las provincias que ha tenido nieve durante el fin de semana, con temperaturas bajas en buena parte de la República Argentina, con algunas particularidades también que se dan, que leía esta mañana respecto de las temperaturas mínimas y en donde, curiosamente, como vos decís, Rodolfo, se daban algunas sorpresas que vamos a estar desarrollando durante el programa. El señor Agustín Domper con todo el deporte después de un fin de semana intensísimo y con una semana que promete ser muy movida de cara hacia el fin de semana.
2: ¿Cómo Hola, Ernie. ¿Bien? Muy bien, bien, sí. La verdad es que este fin de semana hubo de todo, desde un partido gigante por presente y por historia, el del sábado, ¿no?, en el Monumental, River Central, que lo terminó ganando con claridad el equipo de Coudet, hasta un partido con drama, ¿no?, dramatismo, penales, el de anoche en la Paternal, que parecía que se lo llevaba el bicho y en el final lo empató el Pirata, y bueno, ya están los dos protagonistas de la final del domingo. Ya está más o menos encaminado el día y la hora de la venta de entrada, después lo vamos a recordar a través del sitio Deportivo, que el miércoles se van a empezar a vender para socios, para no socios, tengo los valores y demás. Y vamos a hablar de nuestra preferida, que es la Primera Nacional, que tuvo mucha actividad este fin de semana y una buena noticia en la jornada del domingo para nuestro amigo y conductor Hernán Mundo Conferro.
0: Por supuesto, hablaremos de la Primera División, de la Primera Nacional y también de una semana de copas con muchísimo para conversar.
2: Ya mañana empiezan a jugarse y definirse la Sudamericana y la Libertadores.
0: Totalmente con transmisiones, por supuesto, de Radio Nacional. Decíamos, nos ocupa y nos preocupa lo que está sucediendo en uno de nuestros vecinos países, en este caso en Bolivia, por estas horas con protestas, con reclamos que condicionan y que en todo caso están provocando problemas de abastecimiento, también con protestas que se vuelven prolongadas en el tiempo, que no se sabe cuándo van a concluir, como decíamos, un posicionamiento firme por parte del gobierno del presidente Rodrigo Paz respecto a intentar por lo menos mantener condiciones que generen armonía y que permitan que puedan conciliar de alguna manera las protestas, los reclamos, pero también con la vida de la población boliviana que por estas horas vive un momento de incertidumbre, en todo caso también provocado por este tipo de reclamos que están muy vinculados, que están muy relacionados con actores sociales, actores políticos, actores gremiales que tienen que ver con el pasado boliviano y con particularmente la figura de Evo Morales. Es por eso que saludo a esta hora de la tarde aquí en Buenos Aires, en la República Argentina, al doctor Rafael López. Él es diputado nacional de la Asamblea Legislativa Plurinacional de Bolivia, jefe de bancada de Alianza Libre. Tengo entendido que está en Santa Cruz de la Sierra. Diputado López, Hernán Mundo desde Buenos Aires, ¿cómo le va?
3: ¿Qué tal? Un placer saludar a todos nuestros hermanos de Retienda, Buenos Aires. No hace mucho estuvimos visitando Buenos Aires.
0: Diputado, ¿cómo hay que entender y cuál es su mirada de lo que está pasando en Bolivia si tuviera que explicárselo a los argentinos, sobre todo con, como decíamos, esta serie de protestas con barricadas, con limitaciones para circular que están planteando actores, como decíamos, de la vida boliviana que tienen que ver con el señor Evo Morales y también con aquellos que en definitiva están también haciendo planteos que van hacia el extremo, pidiendo la destitución del presidente Rodrigo Paz? ¿Qué impresión tiene usted?
3: Bueno, la verdad que este ha sido un movimiento bien planificado, orquestado, ¿no?, para pedir la renuncia del presidente Rodrigo Paz. Ahorita en la ciudad de La Paz no hay carne, no hay víveres. Con decirte que un pollo que antes costaba $2, ahora está costando $20, ¿no? Entonces hay desabastecimiento en lo que es la canasta familiar en el pueblo paceño, el departamento de La Paz, la ciudad de La Paz más específicamente, ¿no? Está el tema del el prejuicio para poder transitar, el prejuicio económico que significa para el país la pérdida de millones y millones de dólares al día en el tema de exportación, ¿no? Y todo esto viene a través de un movimiento, una marcha llamada Pro Evo, ¿no? Una marcha evista, lo llaman ellos, se hacen autollamar evista, ¿no? Que lo que están haciendo ellos es querer irrumpir el proceso de la democracia en el país, querer desestabilizar a un gobierno elegido democráticamente. Ojo que yo soy parlamentario de oposición, ¿no? Pero estamos en la obligación de defender la democracia. Y todo esto también, no sé si estará participando o estará, pero sí, de que sí puedo asegurar de que está feliz, es el vicepresidente, ¿no? Porque lo que quieren es tumbarlo a Rodrigo Paz para que asuma el vicepresidente Edman Lara, ¿no? Y Edman Lara le abra la puerta al expresidente prófugo de la justicia boliviana, Evo Morales, que tiene mandamiento de aprehensión emitido por el órgano judicial. Lo que estamos ahora solicitando todo, ¿no?, es que el presidente Rodrigo Paz utilice los mecanismos que le permite la constitución política del Estado, ¿no? Dentro de la Constitución Política del Estado de Bolivia, en su artículo 137, te establece que ante la grave amenaza de seguridad y el tema de la de los movimientos que pueden desestabilizar o que buscan desestabilizar un gobierno, ¿no?, el presidente tiene la facultad de poder decretar el estado de excepción, que en algunos países lo llaman el estado de sitio. Una vez decretado por el presidente el estado de excepción, el presidente de la Asamblea Legislativa, o sea, del Congreso, que viene a ser el vicepresidente, el señor Edman Lara, tiene el plazo de 72 horas para convocar al Congreso, para convocar lo que nosotros llamamos Asamblea Legislativa, para aprobar, rechazar o modificar el estado de excepción presentado por el presidente del país, ¿no? Si Lara no lo convocara, nosotros como diputados de oposición le iniciaríamos un juicio de responsabilidades por el tema de incumplimientos y deberes, por el tema terrorismo, por el tema de instigar públicamente todo lo que está pasando, ¿no? Porque acá hay hartos, hay, como se dice, Edman Lara está feliz de lo que esté sucediendo todo esto, y Evo Morales, en cierta manera, está por atrás. Pero lo que llama la atención es cómo se ven videos, imágenes, de cómo reciben plata los marchistas en vagonetas de lujo, ¿no? ¿Y quién financia todo esto? No va a ser solamente el señor Evo Morales. Sabemos que es el narcotráfico que está temblando porque Bolivia le abrió las puertas a la DEA. Y ahorita estas marchas que se hacen llamar evista, lo único que son actos vandálicos, delincuenciales. Están saqueando los comercios, están agrediendo a las personas que transitan por ahí. Hay cientos de videos que pueden ver ustedes en las redes sociales. A un diputado de oposición de otra bancada, la semana pasada fue agredido, ¿no? Por estar ahí al aeropuerto, por ser diputado fue agredido e internado en una clínica en la ciudad de La Paz, ¿no? Vemos que han incendiado movilidades de la policía, están con dinamita. O sea, es un movimiento ya bien organizado, tienen la experiencia ellos, ¿no? Para poder derrocar a este gobierno de Rodrigo Paz. Lo cual nosotros no podemos permitir que se irrumpa la democracia no podemos permitir nosotros cualquier movimiento de que quiera desestabilizar el orden establecido, ¿no? Y esperamos que el presidente Rodrigo Paz se ponga mano dura para poder decretar, de acuerdo a la competencia que tiene constitucional, el estado de excepción para que una vez acaben todas estas movilizaciones y pueda intervenir la policía y las Fuerzas Armadas. Ahorita Bolivia está viviendo una convulsión grande, una sonada popular, que lo único que busca es estabilizar un gobierno que no tiene ni 6 meses, ¿no? Empezaron con ciertas demandas de leyes, el gobierno lo ha escuchado, ha atendido su demanda, ha solucionado su demanda, pero ahora lo que vemos son este movimiento de vista que ha aprovechado toda esta circunstancia para marchar hacia la ciudad de La Paz y tomar el poder.
0: Diputado, usted dice entonces que el camino debería ser para restablecer el orden en el estado de excepción. En el mientras tanto, usted lo señalaba y lo describía muy bien, son 70 aproximadamente los puntos de bloqueo en rutas neurálgicas, que esto está derivando, como usted señalaba, en aumentos de precios, en la carencia de algunos productos. Esto se origina en un planteo que hacen algunos sectores, usted también bien lo indicaba, 6 meses o un poco más de gobierno nada más de parte de Rodrigo Paz. La situación se genera inicialmente por un rechazo a una quita de subsidios en materia de combustibles.
3: No, en realidad el tema del combustible que eliminó la subvención, no subsidio, la subvención, antes el Estado boliviano subvencionaba el 50% sí. del combustible uh-huh. en el país, ¿no? Entonces, hemos vivido 25 años de bonanza que lo administró, que lo despilfarró el movimiento del socialismo, primero con Evo, después con Luis Arce, ¿no? Donde han dejado un país en crisis, un país en toco. Lamentablemente, entonces el gobierno lo que hizo fue quitar, eliminar la subvención y el pueblo boliviano lo aceptó, conscientemente lo aceptó. No es la primera vez que el pueblo boliviano se sacrifica por el país, digamos, en este caso, ¿no? Lo aceptó, ¿no? Y acá el tema radica en que empezaron con una ley agraria que permitía de manera voluntaria al pequeño productor convertirse en mediano productor, ser pasibles a crédito, ¿no? Y como era voluntario, entonces en un sector del occidente se opuso a esta ley, marcharon, tuvimos que abrogar la ley, se tuvo que abrogar la ley, ¿no? El presidente se comprometió, se abrogó la ley, pero aún así existían las movilizaciones. Luego aparece el sector de los maestros, se soluciona la demanda de los maestros, aparece otra demanda de otro sector, se le soluciona, o sea, le empieza a dar soluciones al gobierno, pero hasta en todo ese interín venía esta marcha evista, ¿no? Ya hoy ha llegado la ciudad de La Paz, esta marcha evista. Entonces acá el gobierno no tuvo la capacidad para poder parar esta marcha, ¿no? Cuando iba a hacerlo en su momento. Hay un ministro de gobierno que no se pone los pantalones para cumplir el mandamiento de aprehensión que tiene Evo Morales. Evo Morales es prófugo, la justicia boliviana, ¿no? Y sale apareciendo en la tele, sale él diciendo en contra de la DEA, sale diciendo que lo quieren apresar. En el departamento de Cochabamba, sí. Los evistas han tomado el aeropuerto Chimoré para que no lo metan, para que no lo vayan a prender, ¿no? Entonces, tuvo la oportunidad de poder hacer un alto el gobierno, pues lamentablemente no ha tenido esa capacidad y ahora vemos la consecuencia, ¿no? Entonces, ¿qué es lo último que nos queda? Es utilizar ese mecanismo de herramienta constitucional que es el último ratio, digamos, llamémoslo así, de poder declarar el estado de excepción para que salgan la policía y salgan los militares, ¿no? A pacificar el país. Ahorita el pueblo boliviano lo que quiere es que el país se pacifique, lo que quiere el pueblo boliviano es que estén expeditas en la carretera para poder transitar, para poder sacar los productos, lo que quiere el pueblo boliviano es paz, ¿no? Y el ala evista lo que está haciendo es juntar al país.
0: La situación más delicada entonces se vive, como usted señalaba, en La Paz, en Alto, en Cochabamba, en el oeste boliviano.
3: Potosí, Oruro, ya creo que se están empezando a haber movilizaciones en el departamento de Chuquisaca, más específicamente en la ciudad de Sucre, ¿no? Pero lo que llama la atención es de que todas estas manifestaciones son vandálicas, son delincuenciales, ¿no? Saquean comercio, queman movilidades a que ven al paso. O sea, eso no es una protesta para hacerse escuchar, para tener supuestamente demandas sectoriales que tengan. Esto es una propuesta, esto es un accionar delictivo, es un accionar criminal, es un accionar vandálico, digamos, delincuencial de esta gente que está poniendo en zozobra al pueblo boliviano.
0: Diputado, recordemos la situación de Evo Morales. Usted lo señalaba, pero describámoslo de repente para quien nos está escuchando que recuerda vagamente cuál es su situación judicial. No está preso actualmente, pero pesa sobre él una orden de aprehensión y captura internacional. La justicia lo ha declarado en rebeldía tras negarse a comparecer en un juicio oral por el delito de trata de personas agravada. Y además, recordemos, el Ministerio Público de Bolivia, un hecho que no es para nada menor, ha solicitado una condena de 20 años de prisión por una acusación relacionada con mantener una relación con una menor de edad durante su mandato presidencial. ¿Esto es así?
3: Así, y eso que no es una sola menor de edad, ¿no? Hay varias víctimas por parte de este pedófilo, ¿no? Y tiene un mandamiento de aprehensión emitido por el órgano competente, que es el órgano judicial. ¿Y quién es el que tiene que ejecutar esa orden de aprehensión? Es el Ejecutivo, la Policía Nacional, a través del Ministerio de Gobierno, ¿no? Entonces tenemos un ministro de Gobierno que no se pone los pantalones y inicia el operativo para aprender los Morales, ¿no? Él está, inclusive, está incurriendo en incumplimiento a la Constitución y a las leyes, este ministro. ¿Y eso por qué? Porque tienen pues también su negociado con Evo Morales en el tema de las elecciones, ¿no? No nos olvidemos que el presidente Rodrigo Paz no soñaba que iba a ganar las elecciones, y si ganó las elecciones fue porque Evo Morales lo apoyó en la segunda vuelta, ¿no? Entonces, tienen, parece, hay un cierto agradecimiento que lo tienen a Evo Morales, como que no lo quieren tocar. Y Evo Morales se ha aprovechado, y con todo este movimiento se atreve a decir todavía que puede aconsejar y asesorar al gobierno para pacificar el país. Imagínense, un prófugo de la justicia, una persona que ha actuado de manera autoritaria en este país, que ha despilfarrado los recursos económicos, esté con todo eso, ¿no? Y esto es el gobierno, que tiene que tomar cartas en el asunto y poner mano dura, ¿no? Nosotros como diputados de oposición somos una oposición propositiva, proactiva, constructiva, que vamos a apoyar todo lo que sea en beneficio del país, ¿no? Para nosotros ahorita acá no hay colores políticos, nuestro color es el rojo, amarillo y verde, los colores de nuestra bandera nacional. Para nosotros no hay siglas políticas, nuestra única sigla es Bolivia, ¿no? Y lo que queremos es que el país se apacigue una vez, ¿no? Se pacifique.
0: Ha habido pronunciamientos, de hecho, de parte de Estados Unidos, señalando que hay un intento de desestabilización, y mientras tanto, como usted decía, evidentemente su condición de prófugo, pero se ve que tiene posibilidades, o se hace las posibilidades como para poder emitir sus mensajes vía Twitter o vía X. Evo Morales hace algunas
3: horas. Sí. Al vivo, emite sus mensajes, sí. Sale con los canales de comunicación, al vivo, el señor este, ¿no? Y no lo agarra la policía.
0: ¿Qué pasa si el camino no es el estado de excepción? ¿Qué pasa con la prolongación? Si efectivamente estas protestas, que dicen ser por tiempo indeterminado, continúan.
3: A ver, ¿qué es lo que puede pasar? Hablemoslo así, un análisis sociológico, sociopolítico. Lo primero, de que ya no tiene abastecimiento de la canasta familiar la ciudad de La Paz, ¿no? Porque La Paz no produce nada, todo viene del interior. Entonces, es una ollada, como se dice, ¿no? Entonces, vamos a tener muriendo de hambre a una población. Uno. Dos, la crisis económica que va a generar. Ahorita Bolivia necesita exportar, necesita generar divisas para poder comprar combustible en dólares, pues no se compran en bolivianos. Y para conseguir dólares necesitamos exportar, ¿no? Entonces, va a haber una crisis energética, una crisis de desabastecimiento de los combustibles. Ahorita en la ciudad de La Paz no hay combustible, hacen largas e inmensas colas para poder conseguir lo poco de combustible que queda, que había en la ciudad de La Paz, ¿no? Entonces, la crisis económica, la crisis social que va a generar estas manifestaciones, los actos vandálicos delincuenciales que se empiezan a generar, como el tema de los saqueos, la gente desesperada, ¿no? Nadie puede salir de su casa porque tiene miedo de ser agredido, ¿no? Y políticamente, pues, la imagen internacional que nos deja, ¿no? Porque deja un país que no tiene, no da garantía, no hay un Estado de Derecho, no da una garantía jurídica para que vengan inversionistas a querer invertir al país con todo esto, pues, ¿no? O sea, viéndolo, nos perjudica de lo social, de lo político y de lo económico, ¿no? Y en lo económico.
0: Rafael López, diputado nacional de la Asamblea Legislativa Plurinacional de Bolivia, jefe de bancada de Alianza Libre desde Santa Cruz de la Sierra. Nosotros muy agradecidos por esta comunicación desde Buenos Aires.
3: No, agradecido nosotros con ustedes que puedan hacernos escuchar y transmitir el sentimiento y la situación real que estamos viviendo los bolivianos, ¿no? Gracias a ustedes.
0: Un saludo y hasta la próxima.
3: Dale.
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0: Che, una chica quiere salir conmigo. ¿Dónde la llevo? Al oculista.
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0: 40 segundos para las noticias de las 5 y media de la tarde. Mientras tanto, un atardecer bellísimo allí veíamos en la ciudad de Rosario con el río Paraná, con la imagen que nos aporta nuestro amigo Víctor Cabrera aquí en el streaming. También Villa Gesell, también con una tarde muy linda. Rodolfo Lagos aquí nos actualiza los datos del tiempo y nos cuenta también de mensajes que estamos recibiendo a esta hora de la tarde.
1: Así es. La temperatura bajó casi 2 grados. 15 grados tenemos en este momento con cielo despejado. Nos escribe Alejandro desde Las Flores, dice: muy buenas tardes, querido Hernán, Agustín, producción, sonidistas, streaming y locutor. Desde Las Flores nos está escuchando. Y Diego de Chivilcoy pregunta cuándo es la entrega de los Martín Fierro de radio. No hay fecha todavía.
0: Por lo menos lo que sabemos es que no hay fecha todavía. Hoy, por supuesto, lo de la televisión. Iba allí Norita Brioso, iba
2: rápido. Sí, Nora iba, ¿no? Por lo que sabemos, que nos contó justamente Nora, van a ser después del Mundial, lo de radio, ¿no? Porque claro, ¿no?
1: Claro.
2: Todas las radios, inclusive, y toda la expectativa va a estar puesta en lo que pase desde el 11 de junio al 19 de julio.
0: Sí, ¿usted lo va a ver al Mundial, hermano? Pero por supuesto que sí, lo voy a ver y lo voy a escuchar,
2: además,
0: desde ya aquí por Radio Nacional. Nosotros nos vamos a las noticias aquí en Nacional a esta hora de la tarde.
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4: 5:30 de la tarde en la República Argentina. Conferencia de prensa del presidente del Banco Central, Santiago Bausili, en informe de Cristian Varela.
5: El presidente del Banco Central, Santiago Bausili, aseguró que la inflación retoma su tendencia a la baja.
6: La inflación retoma su tendencia a la baja una vez que se revierten los factores estacionales y el impacto directo de los combustibles. El REM confirma este diagnóstico. El sector privado considera que los shocks son temporarios, anticipa una reducción de la inflación en lo inmediato y mantiene sus expectativas a 12 meses ancladas en torno al 24%.
4: Comenzó el juicio por el asesinato de 2 parejas de lesbianas, el informe de Penélope Moro.
7: Durante la primera audiencia por el triple lesbicidio de Pamela Cobas, Mercedes Figueroa y Andrea Amarante, el único imputado, Fernando Barrientos, se negó a declarar. Samantha Pedroso, abogada querellante, dio detalles a Radio Nacional.
8: La audiencia de hoy fue muy técnica. El balance es muy positivo. El tribunal parece un tribunal muy comprometido con la causa. A raíz de un cuestionamiento que hicimos con la doctora Sánchez, pudimos lograr que el tribunal extienda esa visión. Ahora lo que logramos es que se va a transmitir casi todo el juicio, con excepción de aquellos testimonios que son más íntimos.
4: Estados Unidos anunció la suspensión de ataques a Irán. Donald Trump señaló que no atacará a la República Islámica luego de que se lo pidieran Qatar, Arabia Saudita y Emiratos Árabes Unidos, debido a que están en medio de conversaciones para llegar a un acuerdo de paz. En la ciudad de Buenos Aires la temperatura es de 15 grados, humedad 47%, el cielo está despejado.
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0: 34 minutos de las 5 de la tarde, hacemos segundo round aquí por Radio Nacional. Decíamos, Roda, hasta ahora empieza a descender la temperatura acá en la ciudad de Buenos Aires. Desde ya, nada en comparación con otros puntos de la Argentina que han pasado y tienen temperaturas desde ya bastante más bajas.
1: 15 grados tenemos en estos momentos, 2 grados en una hora bajó, ¿no? Pero sorprende el ranking de temperaturas de la hora 5.
0: Sí.
1: La temperatura más baja se registró en Tierra del Fuego, Antártida e Islas del Atlántico Sur, 5 grados 5 décimas.
0: Sí.
1: Pero entre las más altas de la jornada encontramos a Comodoro Rivadavia, provincia de Chubut, con 22 grados 2 décimas.
0: Eso es lo que había remarcado esta mañana, que la leía siempre atentamente con su reporte Cindy Fernández, meteoróloga ella, integrante del Servicio Meteorológico, que decía que en la mañana la mínima de Comodoro Rivadavia había sido más alta que la de la ciudad de Corrientes, por ejemplo.
1: Claro. Por ejemplo, la temperatura que le sigue en ascenso sería 19 grados 8 décimas en Trelew, también provincia de Chubut. Y en San Fernando del Valle de Catamarca hay 19 grados 2 décimas de temperatura en estos momentos.
0: Bien.
1: Nosotros tenemos 15. Claro.
0: Bueno, curioso, curioso cómo se está moviendo el país en materia climática y como decíamos durante el fin de semana en donde tuvimos bellísimas potales de la nieve, desde ya con la parte turística y bonita de lo que es la presencia de precipitaciones, en este caso en forma de nieve, en San Luis, en Mendoza, también en zonas cordilleranas del sur de nuestro país, y esto desde ya genera lindas postales, como decíamos, pero también, en algunos casos, complicaciones y, en todo caso, también, bueno, necesidad de abrigarse, de resguardarse y de tener cuidado, sobre todo en rutas, ¿no? Donde hay que circular con cadenas, como charlábamos en los últimos días, por ejemplo, en Tierra del Fuego, donde se establecía el uso de cadenas obligatorias, y en otras provincias en donde ya esas bajas temperaturas y la presencia de nieve se empieza a volver más frecuente. Señor Agustín Domper, nos contaba, nos adelantaba cosas que habían sucedido, lo marcábamos en apuntes, ahora ampliamos.
2: Sí, vamos a hablar un poco de la venta de entradas,
0: sí,
2: ¿no? Que se acaba de confirmar esto para el duelo
0: de lo que viene.
2: Domingo.
0: Claro.
2: Mañana, bueno, para los que tienen una tarjeta particular, es el color del equipo de Holanda, ¿se acuerda usted que marcó un antes y un después,
0: claro,
2: en la década de los 70?
0: Claro.
2: El que tiene esa tarjeta, claro, mañana, sino el socio habitual de River o de Belgrano, el miércoles a las 14, este próximo miércoles, en menos de 48 horas a las 14, por el sitio deportic.com, el mismo que vende las entradas para, por ejemplo, los partidos de Argentina, de la selección. Bueno, a partir de entonces, este miércoles, habrá de 14 a 20 la venta de entradas para socios. Debe ser socio de River o de Belgrano. Populares, 80.000 pesos. Y 120 mil para las plateas, para los sectores de Willington, que va a ser la de River, Artime la de Belgrano, y las plateas Ardiles de River y Gasparini de Belgrano, aproximadamente 25 mil personas para cada club, o sea, 50 y 50 de porcentaje. Y después, si hay un remanente entre jueves o más cerca del viernes, para no socios, se van a vender a otros valores, ¿no? La popular va a estar en 150.000 y para no socios, y la platea en 180.000. Pero difícilmente quede mucho remanente en una final como la del domingo. Lo cierto, Ernie, es que el miércoles por Deportica a la tarde, a partir de las 14, los hinchas de River, la popular Willington, 80.000 pesos, y la Belgrano, y para Belgrano, la popular Artime, mismo valor, 80.000 pesos, platea Ardiles para River, 120.000, y para la gente de Belgrano, la Gasparini, también 120.000 pesos.
0: Bueno, con un operativo de seguridad, imagino, importante. Más allá de que Belgrano...
2: benefició al operativo que Belgrano termina siendo local. No es que sale, por ejemplo, Argentino de la Paternal y River desde Belgrano, pero en definitiva de Capital Federal los dos. Ahora, claro, va a ser mucho cuidado, va a tener mucho cuidado el operativo cuando llegan los hinchas a Córdoba, los hinchas de River, ¿no?
0: Totalmente.
2: En los accesos, ¿no? En la autopista nueva de llegada al Kempes, bueno, va a haber que haber un operativo fuerte allí.
0: Absolutamente. Bueno, imagino hinchas de River que van a, con la presencia que tienen hinchas de River en todas las partes de la Argentina.
2: Bueno, en Córdoba hay varios, sí, desde
0: San
2: Juan.
0: Hinchas de River que están próximos y también aquellos que van a circular desde otras partes de la República Argentina para este partido de la final, entonces, el próximo domingo.
2: ¿Se le dará al Chacho recién llegado?
0: Se le dará al Chacho, se le dará a Cielinqui.
2: Bueno, lo de Cielinqui ya sería consagratorio.
0: Se le dará,
2: ¿no?,
0: a Belgrano, claro. Sí.
2: Hoy le decía el dato a Nora, un dato de color. ¿Sabe quién cumpliría años el domingo?
0: No, dígame.
2: ¿24 de mayo?
0: No.
2: ¿Usted de qué categoría es, Mundo?
0: Yo soy categoría 7-7.
2: Sí. Bueno, categoría 7-3 y cumpliría el domingo el Potro Rodrigo.
0: Uf.
2: Hincha fanático del Pirata, ¿no?
0: A esta hora, 17:39 en la República Argentina, saludamos a Ramón Centeno, él es periodista venezolano, expreso político. Ramón, Hernán Mundo desde Buenos Aires, Argentina, ¿cómo estás?
3: Hernán, saludo, qué placer saludarte desde aquí, desde Caracas, Venezuela. Y bueno, estamos muy consternados, Venezuela está de luto, estamos muy contrariados por lo que estamos viviendo. La muerte de la señora Carmen Teresa Nava, la madre de Víctor Hugo Quero, un expreso político. Creo que la nación argentina, el mundo entero, sabe lo que ha pasado en las últimas horas. Víctor Quero, un compañero venezolano que lo encarcelaron, lo secuestraron, lo desaparecieron y se lo escondieron a su mamá por casi 10 meses para luego decirle que había muerto.
0: Recordémosle a la gente, Ramón, por supuesto, comparto y desde ya un dolor que llega sobre todo aquí a la Argentina, teniendo en cuenta la gran diáspora venezolana y la presencia de tantos venezolanos aquí que desde ya se pronunciaron prácticamente en su totalidad ayer cuando se conoció la noticia de la muerte de Carmen Navas. Pero contemos y ahondemos sobre esto. Carmen buscaba a su hijo, Víctor Hugo. No había tenido noticias por larguísimos meses y se encuentra la semana pasada con la novedad, entre comillas, por parte del régimen venezolano de que Víctor estaba muerto. ¿Qué pasó en todo este tiempo?
3: Lo que ha pasado con casi todos los casos, la mayoría de las situaciones que maneja este desgobierno, siempre ha habido una opacidad increíble. Los secuestros a la luz del día, pero con Víctor Hugo fue aún más dantesco. Hubo mucho más años. ¿Y por qué? Porque a Víctor Julio simplemente lo llevan a la cárcel por sus ojos color celeste. Lo asociaron con un extranjero y bueno, lo culparon de estar haciendo una intentona contra Nicolás Maduro, que lo quería matar, un intento de magnicidio, y desde entonces lo desaparece y nunca dijeron en cuál cárcel estaba. Su madre, la señora Carmen Teresa, hizo una procesión, un periplo, buscando a su hijo por más de 8 cárceles en Venezuela y en cada una de ellas le decían que no estaba. Pero fíjate lo más trágico de la situación, es que aquí en Venezuela este año se aplicó la ley de amnistía. Ella fue a pedir la ley de amnistía para su hijo, ya el gobierno sabía, el desgobierno sabía que había fallecido y pues sencillamente en el tribunal le dice que se le ha negado la amnistía. Es decir, le dieron esperanza de que Víctor seguía vivo. Y no, Víctor ya llevaba más de 8 meses enterrado. Entonces, bueno, la señora Carmen no se intimidó, no se arredró, siguió buscando, estuvo en la Defensoría del Pueblo, estuvo en el Ministerio Público, para poner en sintonía al Estado, a la Argentina. La Defensoría del Pueblo es una institución creada desde el gobierno de Hugo Chávez para atender al pueblo venezolano, para atenderlo en situaciones como esta, donde se sienten los derechos vulnerados. Pero eso nunca ocurrió, ahí no se atendió a nadie. Eso era como aquí lo llamamos nosotros, la defensora del puesto. Se defienden ellos mismos para que nunca más los saquen de allí. Pero al pueblo nunca defendieron. Y eso pasó con la señora Carmen Teresa Nava, también pasó con mi mamá, que falleció hace 2 meses. Es muy similar los casos. La señora Carmen Teresa Nava estuvo más de 8 meses exigiendo fe de vida de su hijo, nunca se lo dieron, nunca dijeron dónde estaba, para hace apenas 2 semanas decirle que Víctor Hugo había fallecido, que le dio una hemorragia intestinal, que no sobrevivió, se vio mal dentro de la cárcel durante 2 días y fue trasladado a un hospital. Y de allí fue enterrado en una fosa común. Eso evidentemente le pegó al corazón, a la mente de la señora Carmen, una mujer, una abuela de más de 82 años que no descansó ni un minuto por la búsqueda de su hijo. Hoy finalmente, y tristemente, lamentablemente, bueno, ayer nos enteramos, se sintió mal, se desvaneció, pese a que tenía una tensión bien, el ritmo cardíaco estaba en las líneas correspondientes, su corazón no se había afectado, pero dijo que se sentía muy mal, pidió regresar a su casa después de estar más de 4 horas dentro del hospital, pidió irse a su casa, en su casa se desvaneció, y bueno, a las 7 un poquito más de la noche de ayer, la señora Carmen Teresa, un símbolo de resistencia, un símbolo de dignidad para todo el país ahora, bueno, falleció y debe estar acompañando indudablemente a su hijo Víctor, un preso político de la tiranía de Nicolás Maduro, de la tiranía de este desgobierno que hoy dirige Delcy Rodríguez. A todos ellos, a todos quienes hoy ocupan esos puestos, por supuesto que hacemos responsables por todo lo que hemos vivido como sociedad, y más nosotros, en mi caso, yo, Ramón Centeno, es preso político, que bueno, conoció el rostro de la tiranía en todas sus dimensiones, porque fueron 4 años en una cama, fueron 4 años en un cautiverio despiadado. Y mi mamá, Omaira Navas, una maestra, también vivió lo mismo que la señora Carmen Teresa. La mató el mismo sistema por la zozobra, la mató de la angustia, por las humillaciones. Esto es un gobierno que no ha escatimado esfuerzo hasta no vernos arrodillados. Ha quebrado la sociedad venezolana, pero nosotros, Hernán, como ciudadanos, somos aún más fuertes. Nos levantamos cada vez que intentan lesionarnos, cada vez que intentan erodar nuestros corazones. Por eso que hoy rendimos tributo a Carmen Teresa, a mi mamá, a Víctor y a tantos que se han quedado en el camino luchando por la libertad. Hoy los jóvenes de la Universidad Central de Venezuela salieron a protestar, salieron con un pancartazo reclamando en memoria de Víctor Hugo, de la señora Carmen Teresa y de todos los muertos que se han dado en 27 años de dictadura, exigiendo la libertad. Hoy estamos de pie y estamos decididos, estamos resueltos a ser libres. Nos vamos a mantener en la calle. El sepelio de la señora Carmen Teresa inicia a las 5 de la tarde hasta las 9 de la noche y mañana va a ser enterrada a la 1 de la tarde, hora Venezuela, y allí vamos a estar toda Venezuela acompañando, exigiendo justicia, exigiendo libertad, porque Venezuela tiene que hoy seguir manteniendo su memoria. Memoria para que haya justicia. Y eso es la exigencia en estas horas. Y por eso, con esta muerte de la señora Carmen Teresa Nava, que justamente el símbolo de la resistencia, hoy queremos pedir por su memoria que se den elecciones en Venezuela, que se den la transición como le hemos pedido, una transición a la venezolana, para que casos como este, como el de Carmen Teresa, como el de Omaira, nunca más vuelvan a ocurrir en Venezuela, nunca más tiranías en el hemisferio, nunca más dictaduras que subyuguen al pueblo entero, ¿verdad? Te escucho, Hernán.
0: Ramón, vos lo decías, y el reclamo, y con estas palabras, por cierto, muy concisas, justicia, memoria y reparación, también ha sido el eje de muchos mensajes y de muchos pronunciamientos, por ejemplo, el caso de lo señalado por María Corina Machado. Te pregunto también, Ramón, aprovechando esta charla, ¿qué ha pasado? Vos hablabas de la ley de amnistía. El régimen la ha puesto en pausa, y de hecho hay todavía personas que no han recobrado su libertad. Tenemos allí en Venezuela al abogado argentino Germán Giuliani, del cual no se tiene una sola noticia. Y sabemos que distintas instancias, el gobierno argentino ha hecho sus planteos, ha hecho sus reclamos, también aquí algunos diputados del PRO, de La Libertad Avanza, también se han expresado, pero no han logrado todavía ninguna respuesta. ¿Qué pasa con más de 500 presos políticos que todavía siguen en su condición, en esta condición en Venezuela?
3: Bueno, Hernán, yo recién termino justamente una charla con un medio también de comunicación internacional y estaba exigiendo por la libertad de Germán Giuliani, el abogado Germán, que además compartir con él compartí con él más de 7 meses celda. Él era mi compañero, estaba en la cama contigua a la mía, un gran ser humano, siempre lo voy a decir, un gran profesional que se pierde de vista. Con él compartí tantas horas de reflexión, tantas horas de lectura, y reclamaba por su libertad. Él tiene su boleta de excarcelación, pero como pasa con el tema de los extranjeros, es mucho más difícil, porque sabemos que el gobierno, este desgobierno, los usa como ficha de cambio, como ficha de canje. Ellos son unos impostores, todo el mundo lo sabe, son una organización gangsteril que todo lo ven como una ficha para ellos obtener algún beneficio. Eso es hoy Germán Giuliani, por quien yo sigo exigiendo la libertad. Conozco de su talante de inocencia, democrático, un hombre que se esforzaba todos los días para que todos estuviésemos bien, con su ánimo, con su inteligencia, con su prudencia, pero sobre todo con su fortaleza. Germán Giuliani es un hombre con mucha fortaleza mental, con mucha fortaleza espiritual. Él estuvo conmigo en un centro de tortura, por cierto, clandestino, llamado Las Acacias, que está ubicado a 450 metros del otro infame centro de tortura llamado El Helicoide. Luego, en diciembre, nos separaron, se llevaron a Germán para un sitio aún más despiadado llamado Yare. Tuve un contacto telefónico con él, creo que de las pocas veces que le han dado la oportunidad de comunicarse. Habló conmigo hace aproximadamente un mes. Me dijo que lo sentí muy desesperado, que qué estaba pasando en el exterior, qué estaba pasando en su tierra, qué estaba pasando en Argentina, en Venezuela, que cómo iba la ley de amnistía. Le dije que, como él por supuesto no entiende cómo es la dinámica política, lo interno del país, porque él vino como turista a conocer a Venezuela, pero en un momento terrible, difícil, ¿no? En dictadura con Nicolás Maduro. Pero él explicaba que la ley de amnistía es producto de lo que ocurrió el 3 de enero. El 3 de enero ocurrió, por supuesto, que se llevan a Nicolás Maduro a una cárcel federal para que rinda cuenta por los crímenes que se le atribuyen, por supuesto. Pero después de eso, Venezuela entra en un tutelaje de Estados Unidos, y hoy los que mantienen los inquilinos del Palacio Presidencial, del Poder Ejecutivo, aquí llamado allá la Casa Rosada, aquí el Palacio de Miraflores, están obedeciendo órdenes. Y la ley de amnistía es simplemente una carátula, una fachada que ellos están usando para decirles a Estados Unidos que están cumpliendo. Llegó un momento en que quien hoy dirige el poder decidió informarle al país que la ley de amnistía había cumplido con su misión. Y eso no es así, nosotros lo entendemos. Pero eso es mera propaganda, ¿verdad? Esto es voluntad política. Si hoy la señora Delcy Rodríguez decide que tienen que estar todos los presos políticos en libertad, va a ocurrir con ley de amnistía o sin ley de amnistía. En mi caso, fíjate que yo no fui amnistiado porque no entraba en los requisitos, por decirlo así, de la ley de amnistía. A mí me dan una absolutoria. Después de 4 años, a mí me dicen que se equivocaron, que no habían pruebas contundentes, que el asidero jurídico nunca había existido, que fue una bazofia para incriminarme en un delito que no nunca había cometido. Y eso es lo mismo que está pasando con el abogado Germán Darío Giuliani. Lo tienen allí como una ficha de canje. Fíjate que ya tiene una boleta de libertad firmada, pero lo tienen allí retenido. ¿Qué están esperando? Porque lo que falta es voluntad política. Nosotros creemos, pensamos, estamos empujando en Venezuela todo el liderazgo político, las organizaciones, los medios de comunicación, para seguir empujando y que definitivamente ocurra lo que todos estamos pidiendo, estamos exigiendo, que son elecciones libres, con observación internacional, y que por supuesto la líder de las fuerzas democráticas, como es María Corina Machado, nuestra premio Nobel de la Paz, pueda venir al país, pueda medirse con las garantías, y por supuesto que esto cambie definitivamente. Venezuela hoy, Hernán, está ahogada, está deprimida, está desgastada, está agotada de tanto odio, de tanta venganza, de tanto revanchismo de parte de esta gente que lleva más de dos décadas en el poder. Suena muy fácil una cifra, pero esta es más que una cifra. Son más de 20 años de una falsa revolución, de una revolución, de un comunismo, de un socialismo, que lo que ha hecho es subsumir al pueblo, a la gente, a la sociedad, en más pobreza, en más miseria, en cárceles, en muertes, en odio. Ya basta. Las heridas que tiene Venezuela son muy profundas, son hondas. Y sí, todavía quedan más de 400 presos políticos en las cárceles venezolanas. Y nosotros, yo pudiese hoy estar hablando contigo y decirte que soy libre porque me dieron una absolutoria, pero no soy libre completamente, porque aún está Germán Giuliani tras las rejas. Está más de 500 presos en las ergástulas del régimen venezolano. Aquí todavía el aparato represivo está allí, a la vuelta de la esquina, observándonos qué hacemos, dónde hablamos, cómo lo hacemos, por dónde caminamos. Por eso le seguimos diciendo al mundo entero que no dejen de observar lo que está pasando en Venezuela. Nosotros hoy hemos decidido salir a las calles y nos vamos a mantener en las calles protestando y pidiendo, exigiendo que se den las elecciones ya. Pero también el apoyo de ustedes, de los medios de comunicación internacional, son importantísimos en estas horas críticas para la República de Venezuela. Por eso que les pedimos que sigamos alzando la voz, que sigamos siendo eco de lo que está pasando en Venezuela. Hoy se dio una protesta importantísima de la juventud de la Universidad Central de Venezuela y su dirigencia estudiantil. Fueron amedrentados, unos intentaron ser secuestrados, pero se impuso la mayoría y le quitamos a los jóvenes a las fuerzas de seguridad que todavía tiene el régimen venezolano, y no pudieron llevarlos secuestrados. Así que próximamente vamos a estar anunciando las actividades de calle, de protesta en todo el país, porque esta gente que hoy ostenta el poder tienen que llamar a elecciones. Nosotros que estamos decididos a que esto sea a la venezolana. Ya Estados Unidos y los organismos internacionales, los países aliados, contribuyeron, hicieron lo que necesitábamos, que era que el 3 de enero fuera un parteaguas en la política de Venezuela, que sea eso un empujón, una endija para que venga la democracia total, como lo ha dicho María Corina Machado y la dirigencia de todo el país, full democracia, full estabilidad, justicia y reparación para las víctimas de estas más de dos décadas que llevamos subsumidos en el terror de un desgobierno, como lo encarnó en algún momento Hugo Chávez, después Nicolás Maduro y lo que hoy regenta Delcy Rodríguez y su hermano en el poder.
0: Ramón Centeno, periodista venezolano, muy claro siempre, muy preciso y desde ya con un diagnóstico que nos hace observar muy fielmente lo que está sucediendo en Venezuela con esta situación, la de este último fin de semana, con una imagen, por cierto, muy dolorosa y que se irradia a través del mundo con la presencia de tantos venezolanos que han tenido que irse de su país a lo largo de todos estos años buscando un futuro mejor, teniendo en cuenta lo que sucede en su país y que sueñan con volver a Venezuela en un momento diferente. Ramón, gracias por esta comunicación con Radio Nacional Argentina. Un abrazo grande.
3: Los quiero mucho. Un abrazo fuerte de Venezuela.
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5: Las 6:00 p.m. en la República Argentina. Claudio Chiquitapia viajará al Mundial, lo autorizó el juez en lo penal económico Diego Amarante, quien a cambio de que el dirigente viaje, este deberá depositar una caución de 30 millones de pesos. El presidente de la Asociación de Fútbol Argentino está procesado por presunta retención indebida de aportes. La información deportiva con Agustín Domper.
6: Jornada de la Primera Nacional. Acaban de igualar 0-0 Defensores de Belgrano de local frente a Chaco Forever. Y a partir de las 20 se completa esta fecha de la categoría con el partido entre All Boys y Morón.
5: El tránsito con Ernesto Arriaga.
7: Comienza a cargarse la ruta 202 y 197 en Pachico y Don Torcuato, mano hacia Ruido de la Plata. Por otra parte, la Riccieri normal del aeropuerto de Ezeiza. Máxima para micros, 90 kilómetros por hora. Cinturón de seguridad colocado y luces bajas prendidas.
5: En Viedma, en donde nos escuchás por AM1150 y por FM93.5, la temperatura es de 16 grados, con cielo despejado. Aquí en Buenos Aires, 15 grados, humedad 47%, el cielo está despejado.
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0: 6:03 en la República Argentina. Hacemos la segunda hora de segundo round con, como siempre, la imagen de distintos lugares de la República Argentina y también trasladándonos a lugares que siempre, o a los que siempre nos da gratitud también estar comunicados. En este caso, con una información que ya golpeó mucho a la comunidad de San Carlos de Bariloche y también a todos aquellos que tenemos referencia de lugares emblemáticos de San Carlos de Bariloche por lo sucedido durante el fin de semana con el incendio que devastó el Hotel Huemul enclavado en esta ciudad de la provincia de Río Negro. Saludamos a Carla Chiarandini. Carla, ¿cómo estamos?
1: Hola, ¿cómo andan, chicos? Bueno, desde ya muchísimas gracias por esta conexión, ¿no?
0: ¿Cómo estás vos, Carla, y cómo está Bariloche después de este incendio devastador en un lugar que tiene mucha historia para Bariloche?
1: Sí, así es, como lo relatabas, ¿no? Uno a veces se pregunta, quizás si no vino a Bariloche o bueno, no conoce el Hotel Huemul, uno se pregunta por qué tanta emotividad, y a veces te digo que realmente ha conmovido a mucha gente, porque bueno, el Hotel Huemul es un hotel que se hizo a principios, ¿no? De cuando empezó Bariloche, en principios de cuando estaba el arquitecto Bustillo, uh-huh. En el 1938 fue, a ver, construido, inaugurado en 1942 exactamente. Después hubo un incendio en el 90 y ahí hubo varias etapas donde fue reconstruido, reinaugurado, y ahora nomás estaba por reinaugurarse y festejar los 40 años de aniversario. Así que fue como un baldazo de agua fría, porque esto también nos contaba casi a las lágrimas el gerente, ¿no? Después de una nota, porque es un hotel que creo que más allá de Bariloche ha traspasado Bariloche, porque llega al corazón, digamos, de todos los argentinos, en el sentido de que cada uno ha pasado capaz a, no sé, o ya sea a verlo por afuera, porque también es un hotel muy añejo, si bien lo han remodernizado. Es un hotel que siempre es como un ícono de las fotos de Bariloche clásicas, así como el Yao Yao, bueno, también está el Huemul. También es lugar donde se realizan los viajes de egresados. Entonces, bueno, hay mucha gente que también pudimos ver por redes que nos comentaban que unos habían estado en el 80 y algo, en el 70. O sea, había un montón de distintas camadas de personas. Y realmente, bueno, esto nos pega a los barilochenses, porque es como perder un poco de ese patrimonio de acá, de la historia de la ciudad. Esto ocurrió el sábado a las 3 de la tarde, cuando de repente, bueno, hay una llamada al SPLIF, se hace presente en la Costa del Lago, porque el Hotel Huemul está en el kilómetro 1.5 de Bustillo, frente al lago Nahuel. Y bueno, realmente se encuentra con esta ola de fuego hacia arriba, porque está enclavado en esa, como, no quiero decir montaña, pero es una elevación que tiene, obviamente, del lago hacia Bustillo. Y bueno, ahí empiezan las hipótesis de qué pasó. En un momento decíamos, bueno, ¿cómo pasó esto? ¿Quién hizo una quema? Porque se empezó a trascender que habían hecho una quema. Bueno, pudimos ayer encontrarnos incluso con Daniel Muñoz, quien es el encargado en este caso de hacer el peritaje. Estaba en el lugar, bueno, nos confirmó que esto había, que ellos tenían el permiso de quema. Y te cuento por qué. En esta época, la ciudad abre los permisos de quema donde vos podés quemar tus hojas, tus ramas, como para prevenir justamente los incendios forestales, roedores, etcétera. Entonces, mucha gente hace se mete en la página del SPLIF, hace como el papeleo, por así decirlo, digital, pero después se olvida de ir hasta el lugar. Y el SPLIF, bueno, obviamente es el manejo del fuego, ¿no? Son los que te hacen que esa quema sea segura. Y eso era lo que en un momento se puso en duda. Pero era todo una hipótesis, porque en realidad no sabíamos qué había pasado. Simplemente veíamos estas imágenes, que seguro estábamos viendo, que son de marejadas de fuego, que realmente, si yo creo que si hubiese habido más viento, de hecho no tenemos viento ahora en la ciudad, y el frío, esto hubiese sido tremendo, porque, a ver, al parecer hubo un empleado del hotel de muchos años encima, o sea que esto era una tarea que venía haciéndose hace mucho tiempo, quemando estas hojas o lo que haya tenido de residuos forestales mediante una chispa y con una enredadera muy cerca, más allá de los recaudos que dicen que tuvo, ¿no? Una manguera, matafuegos, bueno, hay que ver obviamente qué dice la investigación, pero bueno, esto es la hipótesis que se maneja y fuerte, o sea, sí, porque tenían este permiso de fuego, o sea, que estaban permitidos. Bueno, accidentalmente voló una de estas chispas y bueno, hizo que se prendiera este hotel y que quedara de esta manera, ¿no?
0: Carla, y afortunadamente podemos decir que se dio en un momento de temporada baja, en donde de repente no había tantos huéspedes o tanto personal también trabajando en el hotel. La devastación es total, ¿verdad?
1: Sí, bueno, primero eso, ¿no? No hay víctimas fatales. Hubo dos bomberos y otra persona más, no se pudo confirmar, pero al parecer una mujer, que habían sido como la mujer evacuada rápidamente. No, había, no, el hotel estaba cerrado, quizás había alguna persona, pero fueron evacuados enseguida. Hubo dos bomberos, sí, con inhalación de monóxido, que esto fue lo que preocupó, pero bueno, están fuera de peligro. Y sí, se quemó, a ver, hay... Como te decía, como fue distintamente reinaugurado, era como un rompecabezas. Es como un rompecabezas, tenés el ala vieja, el ala nueva, y así, como en tres partes. Y la parte del medio y la de un costado fue la que más sufrió, que es la madera que, como te decía, fue, imagínate, creado en 1938 y algunas de esas maderas quedan. Esa madera fue la que más rápido prendió. Y el ala nueva es la que ahora, bueno, los gerentes, incluso me acaba de mandar un comunicado al propietario, donde, bueno, agradece también, esto de ahora me acaba de mandar, agradece al SPLIF, que esto también realmente hay que remarcarlo, el SPLIF, bomberos, la municipalidad, acudió en el momento, los vecinos en el momento, realmente eso hay que remarcarlo, los bomberos entrando, bueno, realmente eso se vio, lo pude ver, incluso ahí en el lugar, y están viendo de poder volver a... Bueno, a renacer este hotel, sobre todo la parte que, más nueva, que es la que menos se afectó. Sí hubo rotura de vidrios y algunas maderas, obviamente, pero bueno, esa parte seguramente saldrá a flote más rápido. Y bueno, lo otro esperemos que vuelva a brillar, ¿no?, sobre el Nahuel.
0: Ojalá así sea, pero por cierto, una noticia de impacto y desde ya lugares que... tienen una carga simbólica muy importante en cada una de las ciudades argentinas y en este caso vinculado a la historia de Bariloche, también al turismo y desde ya en un lugar también muy, muy, muy bonito de la ciudad pegadito allí al lago Nahuel Huapi. Carla Chiarandini, con toda la información, como siempre, agradecidísimo a nosotros desde Buenos Aires. Un abrazo fuerte.
1: Un placer, el gusto es mío. Un beso a Pato y a toda la audiencia. Gracias.
0: Hasta la próxima.
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0: 18:13, segundo round por Radio Nacional hasta las 18:45, momento en que llega el panorama federal. Luego, Pasión Nacional, la tira deportiva con todas las novedades en una semana cargada de fútbol por lo que sucedió durante el fin de semana y lo que viene desde ya, porque empieza lentamente a palpitarse, como contábamos más tempranito con Agustín Domper, la final entre Belgrano y River del próximo domingo 15:30 en el Kempes de la ciudad de Córdoba. Mientras tanto, los datos del tiempo con el señor Rodolfo Lagos a esta hora.
1: Cielo despejado, la temperatura es de 15 grados y el pronóstico nos anticipa para mañana martes una mañana con neblinas. Luego, cielo despejado, algo nublado, una temperatura un poquito más agradable que la de hoy, 6 grados de mínima y 19 grados de máxima por la tarde.
0: Muy bien, eso es lo que esperamos entonces para próximos días, como decíamos, con un ambiente que predomina de temperaturas más bajas, más acordes a esta época del año, por cierto, ¿no? En donde hemos tenido un otoño algo tardío, ¿no?
1: Exactamente, sí.
0: De hecho, la semana pasada tuvimos en algún momento, lo comentábamos aquí con Carlita Ruiz, a quien tendremos nuevamente mañana, de días en donde la ciudad de Buenos Aires, por la tarde, llegamos a tener 23, 24 grados.
1: Exactamente, sí. Sí, no parecía otoño, parecía más bien primavera y un poquito más.
0: Totalmente. Actualizamos información y en todo caso también lo mencionamos ya con alguna novedad respecto de lo que ha acontecido en Estados Unidos, particularmente en la ciudad de San Diego, en donde se dio un tiroteo hace un rato nada más en una mezquita en la ciudad de San Diego, como decíamos, en muy próximo a Tijuana, en el límite con México, que ha dejado al menos 3 muertos. Esto cerca del centro islámico de San Diego. La situación está contenida, según señalan autoridades de San Diego. La situación del atacante armado, una persona que, como decíamos, provocó entonces la muerte de por lo menos 3 personas. Las personas, se trabaja en la investigación sobre estas personas que fueron detenidas. La amenaza respecto a continuar con acciones de balacera o de agresión han sido neutralizadas, de acuerdo a lo que señalan la policía local, pero un hecho que no deja de inquietar, como señalábamos entonces, en San Diego, en el oeste de los Estados Unidos, a partir de lo que sucedió cerca de la mezquita del centro islámico de esta ciudad norteamericana. El señor Agustín Domper con una novedad muy importante que tiene que ver con el Mundial de Fútbol.
2: Así es, Ernie, estábamos esperando la confirmación, siguiendo un poco la transmisión que hizo la Confederación Brasileña de Fútbol, a puro show, con el Tano Ancelotti como protagonista. Dio la lista de los 26 de la Canarinha para el Mundial y está Neymar, es la noticia del mundo del fútbol, ni hablar en Brasil, y de cara al próximo Mundial. Brasil lo lleva a Neymar, al jugador del Santos, que en 48 horas debería estar recibiendo a San Lorenzo. Parece que no va a jugar por un golpe, o por lo menos no de titular, pero sí que Ney va al Mundial. Después, con tiempo, repasamos los nombres de Brasil, pero directamente el Tano Ancelotti dio los 26 convocados para la Copa del Mundo.
0: Muy bien, una información resonante hasta ahora, no solamente sí, para Brasil, sino para el mundo. Y sí, me imagino también
2: para Messi. Messi lo pidió, que su amigo vaya, que son conocidos y amigos desde Barcelona.
0: Totalmente, y además para también todo el concierto del Mundial. Porque claro, es una figura que atrae en todo sentido.
2: Sí, ni hablar. Y aparte con, si querés, el fútbol, que como siempre dicen, da revancha. Bueno, recordemos que él tenía todo para triunfar en Brasil en el 2014, hace 12 años, hace 3 mundiales, y esa lesión, ¿te acordás? En la cadera, en la espalda, una vértebra que se fisura con un colombiano que lo lastima y que lo dejó sin mundial. Después Brasil se comió 7 con Alemania, ¿no?
0: Claro, claro.
2: Y no pudo volver a rendir más.
0: Y un Neymar que uno supone que llegará al estilo de lo que sucederá con Messi. De repente hay que ver en qué condición física y si para jugar.
2: Para estar, exactamente. ¿No? Creo que también Ancelotti busca un líder, ¿no? Y por ese lado lo lleva, me parece, a este Neymar, que si bien tampoco es un jugador muy grande, sí que ha tenido un recorrido desde muy chico y con lesiones, pero que me parece.
0: A eso iba, sí.
2: Totalmente coincido. Lo busca Ancelotti por esa necesidad también de tener en sus filas de cara a este próximo Mundial. Tiene 34 años, recién cumplidos en febrero, y ya ha jugado varios Mundiales, ¿no? El último Brasil quedó afuera con Croacia en cuarto de final, así que me parece que Ney puede llegar a tener revancha, por lo menos de ser protagonista con su selección en esta Copa del Mundo.
0: A esta hora, en una fecha, por cierto, muy especial, la que comienza hoy, con toda la semana de mayo por delante y con actividades que se van a estar desarrollando, por supuesto, hasta el 25 de mayo incluido, el Cabildo de Buenos Aires es protagonista. Por eso saludamos a esta hora a Horacio Noguera, él es la máxima autoridad del Museo Histórico Nacional, del Cabildo de Buenos Aires y de la Revolución de Mayo. Horacio, Hernán Mundo, aquí en Radio Nacional en Buenos Aires, ¿cómo le va?
3: Hola, Hernán, ¿cómo te va? Antes que nada, una pequeña aclaración. Sí. Horacio Mosquera.
0: Mosquera, perdón.
3: Está bien. No, por favor.
0: Perdón, no hay problema.
3: Simplemente para que te quede...
0: Perdón por el error.
3: No, no hay problema.
0: Muy bien. Horacio Mosquera. Horacio, bueno, ¿qué preparan? ¿Qué en realidad ya tienen en curso en estos días? ¿Y cómo el Cabildo se renueva, ya conocido para la ciudadanía de Buenos Aires, aunque conocido, como charlamos el otro día aquí con un historiador que nos visitó, muchos porteños decimos conocer de nuestra historia y muchas veces no la conocemos tanto, ¿no? Pero desde ya también para aquellos visitantes, aquellos que circulan por Buenos Aires y, por supuesto, para el turismo extranjero, ¿qué tienen preparado para esta semana de mayo que hoy comienza con el Día de la Jarapela?
3: Sí. Bueno, antes que nada te agradezco a vos, a todo tu equipo y un saludo a toda la audiencia, porque como bien decías, hoy comenzamos con lo que es el Día de la Escarapela, el 18 de mayo, que es coincidente con cuando ya no se puede contener, oculta la noticia de que los últimos representantes de España en la península han caído, y entonces en Buenos Aires ya empieza este rumor, a hacerse muy popular, vamos a decirlo. Y entonces los patriotas van a llevar adelante esta idea de que el virrey ya no debería ejercer más, y el llamado a un cabildo abierto. Eso es coincidente con lo que fue hoy el Día de la Escarapela. El museo estuvo abierto, uh-huh, y el regimiento de Patricios se hizo presente repartiendo escarapelas, como hizo en varios puntos de la ciudad. Así que fue un momento muy lindo, muy emocionante, con toda la gente que estaba en el museo. Y tenemos el 20, antes que nada, claro que esta semana el museo está abierto todos los días, de 10:30 a 18. Generalmente los lunes no se abre porque, se dedica al arreglo de todas las cosas
0: del fin de semana
3: dentro del museo, exactamente. Pero generalmente abre de miércoles de 10:30 a 18 horas.
0: Perfecto.
3: Esta semana abre todos los días. El miércoles tenemos una charla, una conferencia que va a estar a cargo de Beatriz Irigliano y de Alejandro Rossi Belgrano y Beatriz Irigliano, sobre los comienzos de la lucha en los ríos, ¿no? Esos combates que tuvieron que ver, que fueron muy importantes para poder asegurar también el fortalecimiento político de todo el proceso revolucionario que se había generado en mayo de 1810. Ellos son especialistas en ese tema, y esto va a ser a las 17 horas en la sala Ardoy del Cabildo. Y después también tenemos el 22 de mayo un acto que es muy tradicional, es muy emotivo, a todos les recomiendo que vengan, que participen, que es a las 19 horas, que es el relevo anual de la Guardia de Honor del Regimiento de Patricios. El Regimiento de Patricios tiene la guarda del Cabildo, por eso todos los domingos, ustedes si pasan por Plaza de Mayo, si pasan por el museo, van a ver a dos soldados de los patricios con el uniforme histórico, ¿no? Están los domingos haciendo esta guardia. Bien, esto es una ceremonia, como les decía, muy tradicional, recuerda también conmemora al Cabildo Abierto, conmemora, digamos, ese momento en el que se rinde la Junta de Cádiz y se llama al Cabildo Abierto para elegir nuevas autoridades. Y se realiza a las 19 horas, está la banda de patricios presente, que se llama Tambor de Tacuarí. Se realiza en Bolívar. Y como te digo, es muy emotiva. El sábado 23 tenemos una ronda de lectura. Si voy muy rápido, avísame.
0: No, perfecto. Mencionabas la actividad del viernes, ahora vamos a la del sábado.
3: El sábado 23 tenemos a las 16 horas una ronda de lectura que ha sido preparada por un equipo del Cabildo, justamente, por Alejandra Cersósimo, Martín Ciaroni y Carolina Penici, que han investigado las memorias de los participantes del movimiento de la Revolución de Mayo, y que justamente se van a leer ahí, como para poder transmitir de qué manera vivían los protagonistas y vivieron también quienes estuvieron a favor, quienes estuvieron en contra, con miedo, etcétera. Y en esto, quien quiera leer puede enviar, comunicarse con el Cabildo y anotarse para realizar una lectura. Esto todo está en el Instagram del Cabildo, que es @cabildonacional, todo lo que yo te estoy comentando, y a las 12 de la noche del día 24 vamos a cantar el himno, en la víspera recibiendo el 25, también con la banda Tambor de Tacuarí. Va a haber visitas guiadas especialmente adaptadas a esta fecha para chicos y chicas, durante sábado y domingo. Y el lunes 25 tenemos una charla que sobre la moda en la época de la revolución. La va a dar Verónica Siki, pero lo va a dar con todo un grupo que se llama la Sociedad Victoriana Argentina, que van a estar caracterizados como era la moda en ese momento.
0: Excelente.
3: Y a las 14, el tradicional baile del Pericón, como corresponde todos los 25 de mayo. Y a las 16, una hora de teatro, que también se las recomiendo. Ya la hemos presentado algunas veces y ha tenido un éxito enorme, muy emotiva también, que se llama Patriota.
0: Completa toda la información y desde ya todo esto hace que en una renovada programación sea una buena excusa como para visitar nuevamente el Cabildo, aquel que lo ha visitado y aquel que no lo conoce, es una fecha propicia, es la fecha propicia para hacerlo, desde ya, la de esta semana y todo lo que va a suceder. Bueno, con la posibilidad de acercarse, como vos bien decías, de noche, para lo que es una vigilia, por cierto, muy sentida, la del 24 en los últimos minutos, llegando ya al 25, y todas las actividades que tengan lugar al 25, más todo lo que comentábamos previamente de viernes y de sábado. Horacio Noguera, director del Museo Histórico Nacional del Cabildo de Buenos Aires, director del Museo Histórico Nacional del Cabildo de Buenos Aires y la Revolución de Mayo, gracias por estos minutos con Radio Nacional.
3: Gracias a vos, Hernán, y el 25 estamos abiertos hasta las 19 horas.
0: Muy bien, un abrazo grande.
3: Muchas gracias a ustedes, gracias por toda esta difusión que es tan necesaria.
0: No, por
3: gracias.
0: Favor.
3: Hasta luego.
0: Hasta luego.
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0: hacer cosas siempre importantes, por pensar en nosotros.
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4: Argelia, los zorros del desierto, regresarán a la competencia después de 12 años y buscarán superar su última participación. En Brasil 2014, en aquella oportunidad, los argelinos clasificaron a los octavos de final por primera vez, cayendo ante Alemania, posteriormente la selección campeona del mundo. Sin embargo, el equipo que cosechó 8 victorias, un empate y una derrota para sacar boleto al Mundial 2026, buscará romper la marca para meterse entre los 8 mejores del certamen.
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0: Nos ponemos de pie, por supuesto. El señor Roberto Sánchez canta Trigal y nosotros aquí felices de escucharlo a esta hora de la tarde, en donde de repente está quien está con su té, con su café, quien está ya empezando a animarse a preparar algo para alguna picada, algún aperitivo, o ya de cara a la cena, o simplemente está acompañándonos en algún lugar de trabajo o ya en casa abrigados con una temperatura que sigue bajando, Rodo.
1: Sí. 13 grados 4 décimas tenemos en estos momentos con cielo despejado en la ciudad autónoma de Buenos Aires.
0: Bueno, vamos a ver cómo están las cosas en el Banco Central de la República Argentina. Puertas afuera, puertas adentro, con la cobertura de Cristian Varela aquí en el centro de la ciudad de Buenos Aires. ¿Cómo andamos, Cristian? Buenas tardes.
2: ¿Qué tal, Hernán? Muy buenas tardes. Puertas adentro en el Salón Bosch, donde el presidente del Banco Central, Santiago Guadalucilli, brindó una conferencia de prensa sobre el informe de política monetaria y los estados contables del ejercicio 2025. Sin embargo, hubo una proyección también para este año. Tal vez lo más importante que dijo Guadalucilli es que la economía argentina mostró su fortaleza macroeconómica frente al conflicto internacional allí en Medio Oriente, y dijo que a partir de ahora la senda de la inflación mantiene su tendencia hacia la baja. Si te parece, escuchamos lo que decía.
0: Por favor.
3: La inflación retoma su tendencia a la baja una vez que se revierten los factores estacionales y el impacto directo de los combustibles. El REM confirma este diagnóstico. El sector privado considera que los shocks son temporarios, anticipa una reducción de la inflación en lo inmediato y mantiene sus expectativas a 12 meses anclados.

0: estimas en torno al 24%.
1: La estimación del 24% para este año. Y el otro punto que dejó Bausili es que el gobierno está buscando mantener en el tiempo el swap de monedas con China. También dijo que va a visitar ese país en julio y seguramente allí se mantendrán las mismas condiciones que ahora tiene ese acuerdo con el gigante asiático. Dijo Bausili también que la economía está reduciendo su dependencia con la estacionalidad que tiene el agro. Vos sabés que históricamente se ha dicho que una buena cosecha tiene un buen año en términos monetarios. Bueno, dijo Bausili que se está reduciendo esa dependencia con el crecimiento de otros sectores como la energía y la minería, principalmente de la mano del RIGI, con inversiones en esos sectores de la economía. Otro punto, el carry trade es una inversión de extranjeros, pero es marginal en términos de PBI. Dijo, estamos cómodos con ese nivel de inversión porque la entrada y salida de fondos golondrinas podría afectar la estabilidad monetaria. Sobre la mora en quienes tomaron créditos principalmente en billeteras virtuales, sí, y que ahora no lo pueden afrontar, dijo que es marginal y que seguramente esa situación no va a afectar al sistema financiero a nivel global en la Argentina. Dijo que no va a haber una asistencia de parte del Estado, al menos desde la mirada del Banco Central.
2: Cristian Varela con la palabra de Santiago Bausili, presidente del Banco Central de la República Argentina. Un abrazo grande, gracias.
0: Hasta luego.
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10: Hablamos de Marruecos, los Leones del Atlas, que disputarán su tercer mundial consecutivo y el séptimo en total. Sin embargo, arribarán a México, Estados Unidos y Canadá 2026 con ganas de repetir e incluso superar la fase semifinal alcanzada en Qatar 2022, mundial que ganó la Argentina, suceso que significó la mejor presentación del combinado norafricano en una cita mundialista. El equipo comandado por Wally Regragui, entrenador que tomó el cargo en agosto de 2022, convirtió a Marruecos en la primera selección de África en alcanzar semifinales. Además, el técnico se destacó como lateral derecho, jugando en la selección, y logró que sus dirigidos sean los primeros jugadores de una selección árabe que ha derrotado a Brasil. Esto ocurrió en un partido amistoso jugado el 25 de marzo de 2023 y la victoria de Marruecos sobre la canarinha fue 2-1.
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1: Escribí el libro Me gusta ser ateo. ¿Y cómo va la venta? Gracias a Dios, muy bien.
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0: Señor Manuel Wirtz, 18:38 minutos en este tramo final del segundo round, mientras veíamos el blanco dominando allí el Calafate en la provincia de Santa Cruz, en las imágenes del streaming de Víctor Cabrera, una belleza realmente, y con seguramente oyentes que nos acompañan desde esa zona tan hermosa de la República Argentina. En el cierre, el señor Rodolfo Lagos con los datos del tiempo aquí en la Ciudad de Buenos Aires.
1: 13 grados, 4 décimas, el cielo despejado, hay viento del oeste a 2 kilómetros por hora, la visibilidad es normal. Y el pronóstico para empezar el martes, 6 grados de mínima con niebla durante la mañana y después sube a 19 grados.
0: Qué raro que el señor Rodolfo Lagos no haya introducido alguna expresión sobre la Fórmula 1.
2: No, no, porque está tranquilo. El domingo hay carrera a las 5 de la tarde, claro. Pegadito a la final de River Belgrano.
0: Un domingo de superacción.
2: Un domingo de los que nos gustan a los argentinos, ¿no? Mucho fútbol y mucho fierro en la historia. Fierro me refiero al auto, ¿no? En, sí, en la historia de Argentina como claro, deporte, ¿no?
1: Y el sábado tenemos carrera sprint también.
2: Claro, porque suma sprint en Canadá, ¿no?
1: Exacto.
2: ¿Qué horario está? ¿Te acordás el sábado, Rodo?
1: 13, la carrera de sprint, a las 17.
2: La quali para el domingo. O sea, que una tarde domingo, también, exacto, de sábado a pura Fórmula 1 con un Colapinto que llega agrandado, ¿no? Después de lo que fue Miami.
1: No sé si agrandado.
2: Llega claro, en el buen confiado. Sentido me refiero. Agrandado en el buen sentido.
1: Confiado.
2: De que sumó, claro, de que está sí, en su prime. Totalmente. Los quieren otras escuderías, dicen, ¿eh?
0: Rodo, pasión, ¿autos y motos o autos solo?
1: No, básicamente autos, ¿eh? El Fórmula 1 en especial.
0: Bien, de madrugar, de
1: sí,
0: cualquier hora.
1: Sí, sí, o madrugar se o quedarme.
0: ¿Se pone el despertador o se sigue de largo?
1: Sigo de largo.
0: Totalmente.
2: Sí, sí. Y claro. Sí, es que a veces claro. Si es 3, 4 de la mañana, si uno puede con una película seguir de largo, con
1: claro.
2: Algún pedacito.
0: Totalmente. Totalmente.
2: Es como que llega más entonada la carrera, si no estás muy dormido, ¿viste?
1: Totalmente.
0: Totalmente. No hablamos de la Primera Nacional.
2: No, y tenemos que hablar porque sí. Ahora en un ratito hay un partido que se las trae a las 20, sí. All Boys Morón. Morón si gana queda como líder.
0: Sí, señor.
2: Y se empata también de la zona A. Y All Boys está en zona de descenso, ¿eh? Con los
0: muy
2: mismos puntos
0: complicado.
2: Que Acasuso. Así que va a salir de local a las 20 a jugarse por lo menos la posibilidad de sumar un punto el Albo. Además... en esta B Nacional ganó el Lobo Jujeño ayer 1-0 y sigue como líder en la zona B, pero el que está cada vez más cerca es el Atlanta de Zarratea, que volvió a ganar de local 2-0.
0: Sí, señor, ganó el sábado por la tarde con Rafaela.
2: Tempranito, primer turno.
0: Gruesos errores del arquero de Rafaela le permitieron al equipo bohemio, que de cualquier manera viene en racha, sí. Estar ahí en lo alto, de lo más alto de la... Bueno, no, en el lote de lo más alto.
2: Está
0: sí,
2: segundo
0: claro.
2: A 3 puntos de Lobo Jujeño con Tristán, que le ganó a Quilmes. Quilmes que, lo hablamos, se pinchó.
0: Quilmes se pinchó, se fue silbado. Gracián con posibilidades, está en la cuerda floja.
2: También
0: recordemos
2: Quilmes.
0: Que Quilmes arrancó con otro entrenador, Grelac.
2: Para
0: y ahora,
2: arriba.
0: Exactamente, Grelac quedó sin trabajo,
2: sí.
0: Siguió Gracián y ahora Gracián es objetado, pero además los jugadores ayer se fueron silbados en la derrota frente a Tristán Suárez. Sí. Vuelvo a Atlanta, el señor Zarratea,
2: sí.
0: Muy crudamente, uh-huh. Estuvo a punto de pedir la salida del entrenador, que bueno, ahora es eso. Quien lo lleva a lo alto de la tabla.
2: Por eso estamos recordando
0: mañana
2: que a
0: veces se lo voy a recordar,
2: ¿eh? Hay que bancar los procesos como el de Atlanta. Patronato le ganó 2-0 a Chacarita en Paraná y se mete ahí en la pelea de la zona B por el reducido.
0: Sí.
2: Chacarita se alejó. Y otro resultado importante es el que mencionamos en los títulos. Ganó Ferro
0: sí.
2: Frente a Deportivo Madryn de visitante y lo pasó en la tabla porque justamente quedó quinto Ferro y sexto está Madryn. Así que se acomoda Ferro. En esta idea de, después de mucho tiempo, ser parte del reducido.
0: Y ¿no? Le quebró una racha muy prolongada de invicta en cancha local sí. Al Deportivo Madrid.
2: Que el año pasado fue
0: en
2: la finalista.
0: Sastre. Exactamente. Una victoria en una cancha que no es nada sencilla. Y Ferro ha hilvanado una racha de 3 triunfos consecutivos
2: sí.
0: Y se ha metido ahí en la discusión nuevamente. Así que es un buen dato.
2: Sí. Comienza a hacer realidad algo que uno le comentaba a varios hinchas de Ferro en esta emisora,
0: sí.
2: Que son mayoría, de que uno tenía el dato desde adentro de que el grupo estaba mucho mejor que otros años. Después,
0: sí.
2: Obviamente,
0: no,
2: los resultados...
0: Y que en el mismo año, ¿no? Claro, y sobre todo con el mal comienzo con Sergio Rondina y ahora
2: sí.
0: Con el señor Juan Manuel Sara en la dirección técnica acomodando el rumbo y sobre todo mejorando de mitad de cancha hacia adelante en donde empezó a mostrar... Un juego asociado que no tenía. Tiene
2: sí.
0: Que corregir algunas cuestiones en defensa para no sufrir y seguir sumando triunfos.
2: Sí.
0: Veremos qué es lo que sucede.
2: Y otro resultado para cerrar
0: el
2: último
0: semana
2: importante
0: sí.
2: De este fin de semana. Fue la victoria de los Andes, frente a Godoy Cruz de Mendoza. Los Andes se prende también ahí a un par de puntitos de Colón, que es el líder de la zona.
0: Con gol de Asenjo, exactamente. Sí. Esta noche, Liga Nacional de Básquet con una noche a todo trapo. Para el infarto, Regatas Corrientes Ferro, quinto partido en el Fortín Rojinegro, Corrientes, Ciudad. También se define Gimnasia de Comodoro Independiente de Oliva en el socio fundadores en Comodoro Rivadavia. Mañana se define, también en quinto partido, Quimsa Instituto.
2: Todos 2-2, ¿no?
0: Todos 2-2. El único clasificado es Boca, que espera al ganador de Instituto Quimsa. Así que una noche para tener el teléfono del cardiólogo a mano.
2: Sí, porque sí. No hay mañana, ¿no? El que pierde, 3-2, chau.
0: El que pierde se queda fuera. Exacto. No hay forma, no hay tutía, como dirían en el barrio. Nosotros nos despedimos. Señor Pato Jules en la producción, coordinando desde temprano.
2: Le quedó una nota por meter, pero la mete mañana.
0: Sí,
2: dijo,
0: sí. Charlie Zuboski, que seguramente debe estar contento. Pato Brañero también en la producción. Gracias por todo. El señor Pepe Undiano allí en los controles, como siempre. Y hoy nos trajo al señor Roberto Sánchez, cantó y se meneó. ¿Qué más?
2: Salame, le dicen a Pepe, después le digo por qué.
0: Epa. Bueno, por la picada, ¿no?
2: Claro, porque está comiendo, ese es su preferido.
0: Muy
2: su
0: bien, el señor Víctor Cabrera en el streaming, impecable. Rodo, gracias. No, señor Rodolfo Lagos, así. Siempre. Te esperamos próximamente, mañana vuelve Carlita Ruiz.
2: Sí. Agudonper. Igual el fútbol mañana, Boca Cruzeiro, relata nacional en el Fútbol Show mañana por la noche.
0: Mañana viene Zarratea.
2: Creo que sí. Viene Zarratea y va a haber transmisión de fútbol también.
0: Hasta mañana. Un abrazo. Pásenlo bien.
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4: 18:45 en la República Argentina.
5: En Buenos Aires está despejado. La temperatura 13 grados.
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6: La inflación retoma su tendencia a la baja una vez que se revierten los factores estacionales y el impacto directo de los combustibles. El REM confirma este diagnóstico.
7: Esperamos que el presidente Rodrigo Paz ponga mano dura para poder decretar el estado de excepción para que una vez acaben todas estas movilizaciones y pueda intervenir la policía y las Fuerzas Armadas.
8: La audiencia de hoy fue muy técnica. El balance es muy positivo. El tribunal parece un tribunal muy comprometido con la causa. Ahora lo que logramos es que se va a transmitir casi todo el juicio, con excepción de aquellos testimonios que son más íntimos.
9: No hay palabras. Yo no tengo consuelo. Lo único que me mantiene es eso, saber que hay que pelear por una justicia que ella no va a poder hacer.
4: El presidente del Banco Central confirmó que la inflación retomó la tendencia descendente. Nos informa Cristian Varela. Cristian, buenas noches.
10: ¿Qué tal? Muy buenas noches. El presidente del Banco Central, en conferencia de prensa, Santiago Bausili, aseguró que la inflación retoma su tendencia a la baja tras el conflicto de Medio Oriente que impactó en los precios generales de la economía. ¿Escuchamos?
11: La inflación retoma su tendencia a la baja una vez que se revierten los factores estacionales y el impacto directo de los combustibles. El REM confirma este diagnóstico. El sector privado considera que los shocks son temporarios, anticipa una reducción de la inflación en lo inmediato y mantiene sus expectativas a 12 meses ancladas en torno al 24%.
10: Además, Bausili aseguró que la economía argentina demostró su fortaleza frente al conflicto internacional al asegurar que está reduciendo su dependencia con la estacionalidad que marca el agro, con el crecimiento de otros sectores como la energía y la minería. Sobre el crecimiento de la economía, Bausili decía lo siguiente.
11: Como es sabido, el crecimiento no fue uniforme entre sectores. El agro, la minería, la extracción de petróleo y gas y la intermediación financiera continúan siendo los sectores más dinámicos, mientras que industria, comercio y construcción registraron caídas interanuales, en parte explicadas por la incertidumbre electoral del 2025. Se espera que, despejada esa fuente de volatilidad, estos sectores mejoren su desempeño en los meses que vienen, en línea con los niveles anunciados en marzo último.
10: En otro orden de cosas, Bausili aseguró que el gobierno trabaja en extender el swap de monedas con China y sobre la mora en el pago de créditos privados, dijo que es marginal en el sistema financiero y que el Estado no va a usar los recursos públicos de todos los argentinos para asistir a quienes tomaron esa decisión financiera.
5: En abril se volvió a registrar superávit.
4: El sector público nacional registró un resultado financiero superavitario por 268.103 millones de pesos, producto de un resultado primario de 632.844 millones y de un pago de intereses de deuda pública neto de los intrasectores públicos por 364.741 millones
5: de pesos. Así, acumuló en los primeros cuatro meses del año un superávit financiero de aproximadamente el 0,2% del PBI, reafirmando el ancla fiscal del programa de gobierno.
4: El presidente Javier Milei celebró este nuevo logro macroeconómico y por las redes sociales aseguró es una política de Estado.
5: Luis Caputo destacó el crecimiento del crédito a las pymes.
4: El ministro de Economía informó que subió 1,4% en abril.
5: Remarcó que el stock de préstamos bancarios al sector acumuló una suba de casi el 96% en comparación con diciembre de 2023.
4: Y aseguró que es la mayor expansión del crédito a pymes en los primeros 27 meses de gestión de los últimos 23 años.
5: Los salarios registrados cayeron por séptimo mes consecutivo.
4: Los haberes públicos y privados aumentaron 3% en marzo frente a una inflación del 3,4% en ese mismo mes.
5: Así lo informó el INDEC al señalar que se trata de la séptima caída consecutiva de los haberes registrados, que acumulan una pérdida del 4,67% del poder adquisitivo.
4: Federico Sturzenegger destacó el acuerdo entre el Mercosur y la Unión Europea.
5: El ministro de Desregulación y Transformación del Estado elogió el acceso sin aranceles de miel de Argentina.
4: Remarcó que el sector pudo resolver problemas burocráticos para exportar el producto.
5: Semana Argentina en París.
4: Informa Liliana Arias desde Casa de Gobierno.
12: El canciller Pablo Kirchner anunció que hacia la segunda mitad del año se está organizando varios encuentros con empresarios en Europa. El primero será la Semana Argentina en París, lo informó el embajador de nuestro país en Francia, Ian Sielecki, al señalar que la Argentina pisará fuerte en París, capital europea de los negocios y la economía real. Asimismo, el diplomático anticipó que el objetivo es avanzar con una agenda estelar digna de atracción que genera hoy el país gracias a la política exterior del gobierno libertario. También señaló que las inversiones francesas y otros países europeos aumentaron significativamente en el primer tramo del mandato del presidente Javier Milei y que la Argentina Week en París lo acelerará.
5: El gobierno nacional y la ciudad de Buenos Aires sellaron un acuerdo por la deuda.
4: El ministro de Economía Luis Caputo y el jefe de gobierno porteño Jorge Macri pusieron fin al conflicto entre ambas administraciones.
5: El Poder Ejecutivo Nacional mantenía una deuda con la ciudad por los giros no efectuados de la coparticipación federal de impuestos.
4: El acuerdo se selló mediante bonos que el gobierno nacional le transferirá al gobierno porteño con vencimientos en 7 meses.
5: Actualización tarifaria del transporte público nacional.
4: Las nuevas tarifas para el transporte automotor de pasajeros y ferroviario de jurisdicción nacional comenzaron a regir este lunes.
5: El boleto mínimo de colectivo de jurisdicción nacional pasó de 700 a 714 pesos para los usuarios con SUBE registrada. Será de 321,30 para quienes acceden a la tarifa social y 1.428 con SUBE sin registrar el subte.
4: En relación con el sistema ferroviario, en los servicios metropolitanos Sarmiento, Roca, Mitre, San Martín, Belgrano Sur, Belgrano Norte y Urquiza, el boleto mínimo de tren con SUBE registrada pasó de 280 pesos a 310 pesos.
5: El presidente de la AFA estará presente en el Mundial de Estados Unidos.
4: La justicia autorizó a Claudio Chiquitapia a viajar para presenciar la Copa del Mundo 2026 que comienza el próximo 11 de junio.
5: El presidente de la Asociación del Fútbol Argentino deberá depositar 30 millones de pesos como garantía en el marco de la causa judicial que investiga a esa entidad por presuntas irregularidades financieras.
4: Conmoción en Chascomús por el asesinato de un adolescente.
5: El menor de 15 años falleció tras agonizar 2 días en un hospital porteño.
4: La víctima fue atropellada por un auto mientras circulaba en una moto y luego inexplicablemente un hombre lo golpeó brutalmente en la cabeza mientras lo asistía.
5: El confuso y trágico episodio ocurrió el martes de la semana pasada en un barrio de esa localidad bonaerense, ubicada a unos 100 kilómetros al sur de la ciudad de Buenos Aires.
4: La justicia analiza imágenes en las que se ve a un hombre que le aplica golpes de puño en la cabeza y sujeta por el cuello al menor mientras estaba en el piso sobre una camilla.
5: A escasos metros se encontraba el personal policial, municipal y los médicos del SAME, quienes en ese momento separaron al agresor del menor herido.
4: La madre del adolescente sostuvo que su hijo no tenía problemas con nadie.
9: Kevin era una persona que si le pasaba algo, si lo hablaba, lo contaba, si tenía alguna discusión con alguien, si no era que no sabíamos de la vida de él, no era que estaba todo el día fuera y que no sabíamos qué pasaba, que dormía fuera y no sabíamos lo que pasaba. Yo pienso y estoy segura de que si algo hubiese pasado con esta persona, él, yo sabría.
2: Lo hubiese contado a la hermana.
9: Con la hermana tenía una confianza que con la hermana hubiese hablado.
5: La mujer pidió justicia por su hijo y que se detenga al agresor que se encuentra prófugo.
9: No hay palabras, yo no tengo consuelo. Lo único que me mantiene es eso, saber que hay que pelear por una justicia que ella no va a poder hacer y que hay hermanos que quedaron sin él. Eso.
4: El abogado de la familia de la víctima, José Equiza, aseguró que en el hecho hubo complicidad de policías y de personal médico.
13: Es inexplicable porque sin lugar a duda que yo voy a pedir un grado de responsabilidad criminal para estas personas que estuvieron ahí, ya sean los de la ambulancia, ya sea el personal de la patrulla municipal, la policía de la provincia de Buenos Aires. Acá hubo una red de complicidad en cuanto a la causa definitiva muerte. Si alguno hubiese actuado como debían actuar, esto no hubiese pasado.
9: Solamente miraron.
13: ¿Sí? Miraron. Las pruebas son claras, los videos son claros.
5: Se agudiza la crisis en Bolivia.
4: Se registraron serios enfrentamientos entre manifestantes campesinos y la policía en el centro de La Paz.
5: El gobierno de Bolivia confirmó la muerte de una persona que participaba en los bloqueos que mantienen cercada la capital y de esta forma ya son 4 las víctimas desde el inicio de las protestas hace 15 días.
4: Más información con Ricardo Tolaba desde Radio Nacional Aquiasca.
14: Los bloqueos y protestas de la Central Obrera Boliviana y otras organizaciones aún no se siente fuertemente en el paso internacional entre La Quiaca, Argentina y Villazón, Bolivia. En este contexto, el periodista de la vecina ciudad de Villazón, Javier Elías, destacó que este impacto económico y social perjudica a otros departamentos del país del altiplano.
15: Los conflictos que ocurren más que todo en el norte de nuestro país, en la ciudad de La Paz, es la más afectada por este movimiento. Nada tiene que ver con reivindicaciones sociales que en primera instancia habían manifestado estos sectores movilizados. Hablamos de la Central Obrera Boliviana, como también del sector de los rurales.
5: El diputado boliviano de Alianza Libre, Rafael López Mercado, dialogó con Radio Nacional y describió cómo está La Paz por estas horas.
16: La ciudad de La Paz no hay carne, no hay víveres. Un pollo que antes costaba $2, ahora está costando $20. Entonces hay desabastecimiento en lo que es la canasta familiar en el pueblo paceño, ¿no? Está el tema del el perjuicio para poder transitar, el perjuicio económico que significa para el país la pérdida de millones y millones de dólares al día.
4: La información del tránsito con Ernesto Arriaga.
17: A esta hora con demoras en General Paz, mano a Puente La Noria. Avenida Cabildo en Puente Saavedra con demoras por la rotura de un micro en el lugar. Puente Prodol, bajada a 40 kilómetros por Avellaneda y toda la zona de la ruta 23 está transitable con precaución de Dinahuapi hacia la zona de Río Negro. Aeroparque de Ezeiza operan con normalidad hasta ahora.
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18: Hola, muy buenas tardes para todos. Ya están las disposiciones para la gran final del próximo domingo, por ahora a las 15:30, entre Belgrano y River en el estadio Mario Alberto Kempes. Las populares, socios, 80.000 pesos. No socios, 150.000. Platea, socio, 120.000. No socio, 180.000 pesos. Habrá 25.000 entradas disponibles para cada club. River y Belgrano dirimen el campeonato a través de Fútbol Show Nacional el próximo domingo. Habrá Copa Libertadores y Copa Sudamericana esta semana. Mañana a las 7 de la tarde estará jugando Rosario Central ante la Universidad Central de Venezuela. 21:30 con transmisión de Nacional Boca Cruzeiro. Por la Copa Sudamericana juega Tigre a las 23 en Cali, Colombia, ante el América. Y a las 7 de la tarde en Montevideo, el equipo de City Torque recibe a Deportivo Riestra, al igual que en Chile, Audax Italiano ante Barracas Central.
4: Comenzó el juicio contra el hombre que asesinó a tres mujeres en un hotel de Barracas. Nos informa Penélope Moro.
19: Durante la primera audiencia por el triple lesbicidio de Pamela Cobas, Mercedes Figueroa y Andrea Amarante, el único imputado se negó a declarar. Se trata de Fernando Barrientos, quien en marzo de 2024 lanzó una bomba casera en el cuarto que compartían las mujeres en una pensión de Barracas. Samantha Pedroso, abogada querellante, dio detalles a Radio Nacional.
20: La audiencia de hoy fue muy técnica. El balance es muy positivo. El tribunal parece un tribunal muy comprometido con la causa. A raíz de un cuestionamiento que hicimos con la doctora Sánchez, pudimos lograr que el tribunal extienda esa visión. Ahora lo que logramos es que se va a transmitir casi todo el juicio, con excepción de aquellos testimonios que son más íntimos.
5: Una ola polar afecta al sur y el centro del país.
4: Nevó en distintos puntos de Córdoba, especialmente en las sierras de Calamuchita, en el Cerro Champaquí y en las altas cumbres.
5: En San Luis, por las nevadas, cerraron varios caminos serranos, nos informa Gustavo González, desde Radio Nacional San Luis.
21: Esta nevada otoñal dejó varias postales y además se produjo un fuerte descenso en las temperaturas. Por las dificultades que generan estas situaciones climáticas, se cerraron preventivamente varios caminos serranos. Como ya es tradicional en esta provincia, después de la nieve, la gente aprovechó para darse una vuelta por los distintos pueblos serranos. Sobre este tema hablamos con la gente que visitó el lugar.
22: Hoy amaneció todo blanco, un día lindo de sol. Aprovechando la nieve es lo que queda.
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0: Hola, hola, hola, hola, hola. Pero ¿cómo les va? Qué gusto saludarlos. Muy, pero muy buenas noches. Aquí estamos comenzando Pasión Nacional en esta jornada de este lunes 18 de mayo, en el Día de la Escarapela, en el comienzo de la Semana de Mayo. Si habremos tenido que escribir el comienzo de la Semana de Mayo en el colegio, ¿no? El Día de la Escarapela. Si habremos que recuerdo que mi mamá se enojaba porque uno vivía en el campo, en la zona rural, y por allí se perdía la escarapela y se enojaba porque se había perdido, y en aquellos años era mucho más estricto que ahora, que le dan poca importancia, ¿no?, a los símbolos patrios, o le damos en este caso. Vamos a incluirnos para no dejarnos de lado. Pero bueno, lo que quiero decir que es una semana muy especial para todos nosotros, los argentinos, así que bueno, a vivirla y a disfrutarla y a pasarla lo mejor que se pueda. Estamos comenzando Pasión Nacional, como es habitual. Está el Chelo Marín en los controles. Por allí anda mi amigo Víctor Cabrera cerrando su labor en el día de hoy. Patricia Brañeiro, Pato Zulce en la producción, el Chelo Díaz, Charlie Simbile en control central, toda la gente que trabaja en la planta transmisora de Pacheco. Y a todos los colegas y amigos y oyentes de todo el país, porque los colegas que están trabajando en todas las radios nacionales de todo el país, las 49 emisoras, más la gente que trabaja en las plantas transmisoras y los locutores que están por allí de turno, en fin, toda la gente que, los operadores también, toda la gente que trabaja, así que el saludo y el respeto para todos. Y ni hablar para los oyentes que siempre nos están siguiendo en el 11-38-70-74-85, en una semana muy especial porque cada vez falta menos para la Copa del Mundo, pero también tiene que ver con la finalización del campeonato, y el campeonato tiene a dos finalistas, en este caso entre River y Belgrano, o Belgrano-River. Debería ser local Belgrano porque se juega en Córdoba, pero no sé quién es local todavía, no sé si ya sortearon la condición de local, si quién va a estar en el del lado de la localía en el estadio Kempes, quién va a utilizar el tema de los bancos. Eso también tiene mucho que ver. Lo que sí me parece que no se cambia es que Belgrano va a tener su tribuna popular Artime, y la parte de la Gasparini, que es la que está enfrente a las cabinas, como la platea que tendrá para este partido, 25.000 entradas para cada club de los finalistas, y bueno, y después lógicamente lo que queda, pulmones y también auspiciantes, que protocolo, entrada de protocolo de los auspiciantes que han tenido la sponsorización de toda la liga profesional y que ellos saben a quién darle las entradas. Así que bueno, es una final más que se va a jugar el próximo domingo. Por allí había algún rumor que se podía adelantar un poco, teniendo en cuenta que corre Colapinto y que acapara la atención. Alguna vez también se jugó un superclásico, porque corría Reutemann, recuerdo. Un superclásico se jugó a la mañana, creo que fue en el 81, si no me acuerdo mal o no recuerdo mal, y que terminó ganando en aquel partido River de visitante 3-2. Me parece un partidazo, jugaba Maradona y Kempes en ese momento. Bueno, pero aguardaremos a ver si la fecha, si el horario es inamovible. No dijeron nada, así que yo creo que va a quedar ahí, si no ya lo hubiesen cambiado. Está de vacaciones, es el negro José Luis Romero, pero como la jornada lo amerita, teniendo en cuenta que Belgrano llegó a la final, es un equipo de Córdoba y él lo conoce muy bien, y por el lado de Buenos Aires llegó River, o por el lado del país llegó River en este caso, pero River sabemos que nació aquí en Buenos Aires, así que vamos a charlar un poco. Le quiero decir a la gente, esto es una infidencia, que con el negro tenemos una muy buena relación de tantos años, entramos prácticamente al mismo tiempo a la radio, él allá en Córdoba, yo acá en Buenos Aires, pero somos los dos cordobeses del interior provincial, ni siquiera de la ciudad de Córdoba. Así que conocemos bien el folclore y lo que significa vivir en el interior. Y hablando hace un tiempo, que él me decía que salía de vacaciones, empezamos a hablar cuando todavía no se habían jugado los cuartos de final. Así que imagínense que fueron después de los octavos. Y él me dijo que para él jugaban la final River y Belgrano. Y bueno, Ayer me acordé de él cuando terminó el partido porque lo tenía perdido al partido Belgrano. Fue muy parecido a lo de River San Lorenzo, muy parecido, inclusive lo tenía perdido en los penales. Y sin embargo, cuando se tiene que dar, se da y no hay nada que lo impida. Así que lo saludo al Negro Romero. José Luis, discúlpame que te molestemos, aunque sea unos minutos ahí en tus vacaciones, seguramente caminando por París, no sé si fuiste al Vaticano ya, seguramente dando vuelta por esos lugares. Bienvenido, gracias.
1: ¿Cómo te va, Eladio, querido? Qué gusto. No, es un placer. Te lo había dicho. Para mí, si no fuera por esta cuestión de, bueno, que hay que tomarse las vacaciones, a mí me encanta la radio. Si toda la vida soñé con esto, así que si no fuera porque uno necesita la guita para vivir, lo haría gratis. Es un amor eterno.
0: Vos sabés que hoy, hablando de ese tema, Negro, hablando de ese tema, cuando estaba por salir para acá, me dije, yo vivo solo hace muchos años ya, y dije, menos mal que tengo que ir a la radio. Qué bueno que tengo que ir a la radio, porque si no sería, viste, que uno viene grande y si no tiene un proyecto, si no tiene un momento de responsabilidad, se te empiezan a aparecer los fantasmas, ¿viste? Y la de arriba empieza empezás a pensar y darte manija por cualquier pavada, más allá de lo que uno pueda tener o no, ¿viste? Y entonces, por lo menos, y hacer lo que a uno nos gusta, porque el privilegio de tener, de estar hablando para todo el país, no es. Si uno se pone a pensar la dimensión que tiene Radio Nacional, entras a tartamudear, y te cuesta decir un trabalengua más que un tartamudo, te digo la verdad.
1: No, sí, tal cual, Eladio. Entiendo perfectamente y absolutamente de acuerdo con lo que decís. Uno es un privilegiado. Y muchas veces uno piensa, porque ya está cerca del retiro, ¿no? ¿Cuánta gente en otras actividades que se ha jubilado, ha laburado toda la vida, y le queda un vacío tremendo? Porque después decís, ¿qué hago? Es decir, pienso en el que laburaba en la despensa, en la carnicería, en cualquier fábrica, en el banco, en lo que sea, en lo que sea. ¿Qué hago ahora? ¿Qué hago? Por eso digo, uno cada vez ama más a esto y no se quisiera ir nunca, pero bueno, va a llegar el día. Che, nos estamos poniendo muy melancólicos, Eladio. No, pará. No.
0: Vamos a contar un cuento, si no, sí, vamos a caer.
1: Sí. No, estoy en mi pueblo, en Santa Eufemia, siempre de temporada.
0: Dios, qué grande, ahí Santa Eufemia.
1: No sabés los heladones que están cayendo.
0: Ah, pensé que ibas a decir los asadazos que estoy comiendo.
1: Mira, no sé si es asado, pero que prendo fuego todos los días.
0: ¿Para calentarse?
1: Sí.
0: No, aunque prendes el brasero.
1: Aunque sea un guiso,
0: ¿viste? Claro. No, ¿sabes cuánto cotiza un guiso con el frío que hace ahora?
1: No, claro, no, me encanta. Así que 12 grados la temperatura actual, en Córdoba capital 11 grados y la humedad 55%. Y bueno, esperando entonces lo que va a ser.
0: ¿Qué te pareció el partido de ayer de Belgrano? ¿Pensás que fue justo la clasificación? Y después hablamos de la final.
1: A ver, el primer tiempo, tal cual lo ha dicho Nico Díez, defendiéndose de las críticas, ¿no? Porque se valora el resultado final. Y por ahí Argentinos Juniors, que siempre destacamos, valoramos por todo lo que significa Argentinos Juniors, la cantera, el semillero del mundo. Y bueno, llega ahí esa instancia y el karma que tiene con los penales. El primer tiempo, obviamente, mereció ganar 1-0 y quizás con más amplitud. Ahí demostró que futbolísticamente el bicho es superior al Pirata. Pero bueno, lo perdonó, dejó pasar oportunidades, y en el segundo tiempo Zielinski reacomodó el equipo, hizo cambios, lo plantó de otra manera, y bueno, a partir de ahí Belgrano, quizás con más actitud que aptitud, logró controlar la pelota, llegar sin demasiado peligro, bueno, pero parece ser que la suerte estaba echada, el destino así lo quiso, como bien decía recién, River lo logró con San Lorenzo, que fue a buscar a River, buscó, parecía que no iba a hacer un gol nunca, y mirá vos, lo consigue con un tiro que no sé si fue tiro al arco, de Juanfer, fue centro, y la pelota entró, y después iba abajo por dos goles en los penales y lo terminó ganando. Y bueno, algo medio parecido, el empate de Lubita Fernández, el alargue, y bueno, y en los penales estaba Chao Belgrano.
0: Sí, el arquero bueno, también salvó ese taco de la entrada en el alargue que podría haber sido el gol del triunfo para Argentinos y la salvó muy bien. Cardoso es el arquero.
1: Sí, sí, Thiago Cardoso, sí.
0: Sí, bueno, la verdad que tuvo una muy buena participación, porque teniendo en cuenta que el día, me parece que fue el día anterior, que el City le ganó la final al Chelsea con un gol de taco de Semenyo, parecido, salvando las distancias, ¿no? Pero al fin y al cabo la acción es así, y sin embargo el arquero no pudo llegar porque fue más esquinado. Digo que a mí me parece que estos partidos, son en un partido hay varios partidos, y cuando vos tenés el viento a favor y tenés la posibilidad de hacer dos goles, hacelo, porque es una frase tan vieja como el fútbol. Un gol no es diferencia. Y en cualquier momento, en un rebote, no sé, le pegó a tu compañero. Ya se había salvado antes Argentinos porque le pegó la pelota en el poste. Y después vino el remate de Huita Fernández, que es un jugador que tiene una repentización, pero tremenda. No duda. Cuando la pelota le queda ahí, no duda. Después puede ir adentro, afuera, hasta sacar el arquero. Pero que le va a pegar, ¿eh? Y bueno, y comúnmente define bien. Y bueno, lo empató y después ya sabemos cómo terminó. Como dije, contra River y San Lorenzo, que lo perdió San Lorenzo más que ganarlo River, anoche lo perdió Argentinos más que ganar. No,
1: sí, coincido totalmente. Y viste que este torneo ha sido raro, donde los equipos han tenido altibajos tan pronunciados. Estaba yo en el programa todavía cuando te decía, Belgrano terminó quinto en su grupo y qué sé yo, sobre 24 puntos sacó 5 y terminó quinto, y uno dice, ¿cómo habrán sido los de atrás? Los que venían detrás, que no los pudieron alcanzar. Es decir, de 24, en 8 partidos sacó, creo, un triunfo y 2 empates. Los otros los perdió a todos.
0: Claro.
1: Y así mismo terminó quinto, para darte una pauta de lo que fue el nivel, digamos. Y bueno, y son momentos. Han tenido pequeñas rachitas, ganaron 2 o 3 partidos y se colocaron, perdieron 2 o 3 y bajaron. Y bueno, qué sé yo, en este momento lo agarró a Belgrano, quizás no en su plenitud futbolística, pero en esa racha donde ha ligado.
0: Claro. Es decir, bueno, comúnmente cuando los que llegan a la final ligan, porque River también ligó.
1: Claro, no, y de manera impensada. Digamos, vos fijate, el hincha de River, el más lúcido, el más brujo, habrá pensado que River iba a llegar a una final jugando con chicos, con los pibes está jugando River. ¿Cuántas veces hemos dicho, mirá la cantidad de jugadores que trajo River, lo que gastó Gallardo? Y ha llegado con los chicos, han tenido que dar la cara a los chicos. Y Belgrano, vos fijate, ayer Zielinski dijo, pateen ustedes, que son los más grandes, los de más experiencia, los que saben lo que es la presión. Y bueno, pateó Celarayán, se la regaló al arquero, pateó el Mudo Vázquez, se la regaló. Y al final tuvieron que ser los chicos los que me atieron.
0: Sí, y nada, no te asegura nada de nada, ¿no?
1: No, bueno,
0: ¿cómo, sí. ¿Cómo ves la final, la gran final el próximo domingo, Negro? Teniendo en cuenta, por el lado de River, lo que se dice acá y lo que vemos nosotros, estuve en la cancha, relaté el partido el sábado, tuve el privilegio de estar allí, y bueno, creo que River le ganó bien. Lo que pasa es que River no tiene gol, lo vengo diciendo hace un montón de tiempo, y para colmo se le lesionó la figura que hace goles, que es Driussi, y que no lo va a tener para esta final. Se le lesionó Montiel, que tampoco lo va a tener, se le lesionó Moreno, que es un futbolista que no tiene recambio en el medio del terreno, y la verdad que River llega muy diezmado, con una Acuña que está ahí nomás. Pero bueno, el envión de que cuando vos estás en una final, juegue quien juegue, tendrá que hacerlo lo mejor posible. Me parece a mí que Belgrano tiene mejor plantel, plantel de jugadores mucho más hechos, con mucha experiencia, llámese el Mudo Vázquez, el Arayán, el mismo Rigoni, el mismo Pacerini, hasta Lubita Fernández, y pueden seguir los nombres. Bueno, Licha López está lesionado, no sé si va a llegar, pero tiene futbolistas. Lo que pasa que Belgrano nunca estuvo en esta instancia, y ahí está el problema también, quizás. Eso puede ser a favor de River. Después no tiene nada que ver, porque los jugadores tienen, como decía, tienen mucha experiencia y la mayoría tienen experiencia en Belgrano. Creemos que va a ser una linda final y aguardaremos a ver qué pasa. No sé cuál es tu pálpito.
1: No, sí, a ver, por lo que hemos venido charlando en estos minutos, digo, a ver, Belgrano está agotado, está cansado, va a llegar con las últimas. Y eso que Belgrano no está jugando torneos internacionales.
0: Claro, porque llegó uno que juega Copa y otro que no juega Copa. River eliminó a Gimnasia, que no juega Copa, que curiosamente fue el partido, dentro de todo, que lo pudo ganar por mayor diferencia. Que lo ganó por 2 goles de diferencia. Y Belgrano jugó con Talleres, que no juega Copa, con Unión, que no juega Copa, y con Argentinos, que no juega Copa. Es decir, el primero que va a enfrentar que juega Copa es River.
1: Sí, sí. Si yo los tuviera que criticar, les tuviera que sacar el cuero a los dos,
0: sí.
1: Te digo, River, bueno, obviamente, vos lo dijiste, le ganó bien a Gimnasia, que venía con una racha importante. Rosario Central dio pena. Rosario Central salió a no jugar, a no perder. Pero River le ganó de manera clara, contundente, le ganó bien, sin ningún tipo de discusión. Y si lo tengo que criticar a Belgrano, y qué sé yo, más que ganarlo Belgrano, lo perdió Argentinos Juniors. Es decir, los dos deberán mejorar muchísimo. Los dos deberán mejorar un montón.
0: ¿Llegaron los mejores a la final?
1: Sí, viste, siempre decimos, no se discuten. A veces decimos el campeón, no se discute, viste. Caemos en esa frase hecha.
0: Para mí no llegaron los mejores que juegan.
1: No, para mí no. Pero claro, empezás a sacar la cuenta y decís, a mí me gustaba Vélez. Pero Vélez se cayó.
0: A mí me parece que el equipo que tendría que haber llegado más lejos fue Independiente de Mendoza, como venía, ¿no? Con la solidez que venía, pero tuvo una mala noche contra Unión. Unión, un equipo de esos que te pueden arruinar, porque son equipos que a lo mejor le ganan a Independiente de Mendoza y después pierden bien contra Belgrano, como perdió. Viste, llama la atención, pero bueno, no sé. También es cierto que tuvo poco tiempo de descanso, Unión. Por esto del paro del dirigencial no hubo descansos, cuando debió haber habido más descanso en las instancias finales, hubo menos descanso con el agotamiento de todos los planteles. En fin, me parece.
1: ¿Te acordás que te decía yo que hacíamos un pro entre nosotros?
0: Sí.
1: Que te decía que creo que coincidíamos. Independiente Rivadavia Unión iba a ganar Independiente Rivadavia.
0: Exacto, sí.
1: Porque juega muy bien Independiente Rivadavia. En buena hora, me pone contento, un equipo del interior, humilde, con poco ha hecho mucho, está haciendo muchísimo, pero tiene un plantel corto. No, están cansados, porque se entusiasman con la Copa Libertadores, y yo como hincha, como jugador, haría lo mismo.
0: Y lógico, claro.
1: Están haciendo historia, pero ya están agotados, no dan más. Unión jugó en Mendoza y a los 3-4 días tenía que venir a Córdoba. Pasaron derecho, vinieron, jugaron. Bueno, se quedó afuera con Belgrano, que le ganó bien.
0: Sí, le ganó bien.
1: ¿Qué sé yo? Bueno, Belgrano, mira, había que jugar el clásico, ¿eh? Y en el Kempes, bien de visitante, lo ganó, pero Belgrano no se movió de Córdoba. Lo recibió Unión descansadito. Digo, son pequeñas cositas, pero qué sé yo, yo te digo, yo lo veo parejo. A mí si me apurás, yo creo que lo va a ganar Belgrano a la final. Me parece.
0: Bueno, sí, a mí me parece que el favorito es Belgrano, pero lógicamente...
1: Y jugar en el Kempes no le cae simpático a Belgrano, ¿eh? Más allá que jueguen en Córdoba, en la ciudad, sí, estamos acá, nos cruzamos 20 cuadras y estamos en la cancha, porque el Kempes, viste, no sé, si a lo mejor son pavadas. Uno dice, no, el Kempes de Talleres. No, nosotros dejarnos en Alberdi. Y viste, también está la pavada, el partido del morbo, porque Belgrano lo mandó al descenso a River. A la hora de los bifes ni te acordás de eso. Puede ser para venderlo y toda la historia. Olvídate, qué sé yo, viste, no, la paternidad de San Lorenzo con este, la paternidad de este con este. Sí, a veces te juega, pero qué sé yo.
0: Y a veces juega porque, por ejemplo, a Argentinos le viene pasando muy seguido la eliminación por penales. Es algo, pero parece una maldición, porque no, ya ni de casualidad gana una definición por penales. Viste, las últimas las perdió todas. La perdió ayer, la perdió con Barcelona de Guayaquil, con Midland, la perdió con Independiente de Mendoza, perdió hasta una final de la Copa Argentina. Es decir que, la pucha, ¿qué pasa? Es una mochila muy pesada para los futbolistas que van a patear, porque ahí sí influye, aunque no tengan nada que ver, te influye, me parece a mí, y creo que hay muchos jugadores que siguen estando de lo que pasó el año pasado y después se traslada a este año, en fin, qué sé yo. En algunas cosas, viste cómo es la mente humana, ¿no? Por ahí se dispara, sí, para un lado o para el otro, ¿no?
1: Claro, pero viste, el tema de Argentina, sí, puede ser que psicológicamente, pero no siempre han sido los mismos jugadores, no siempre han sido los mismos técnicos. Hoy me visitó un sobrino muy hincha de River, fanático, y él, viste, como yo hago periodismo deportivo, se cree que yo me la hacía toda. Y me dice, che, tío, y él quiere que yo le hable bien por de River, ¿viste?
0: Claro, claro, que le diga que va a salir campeón River, así se va a dormir tranquilo.
1: Claro, y tío, ¿qué te parece? Y bueno, y le digo, ¿qué ves? ¿A dónde lo atacas a Belgrano?
0: Claro.
1: Y mira, le digo, yo lo encararía por el lado de Sporle, el lateral por izquierda.
0: Claro.
1: Y lo rodearía al Chino Celarayán.
0: Ayer vino el gol de Argentinos por ese lado.
1: Sí, me parecen los puntos débiles.
0: Claro. Belgrano tiene puntos muy altos con Pacerini para jugar largo, porque ahí la defensa de River no tiene muchos problemas en los centros, en los cabezazos. Así que bueno, va a ser un partido también muy físico. Más allá no sé cómo estará Pacerini, que ayer terminó en una pierna, pero pateó el penal y lo pateó con solvencia, más allá que el arquero eligió para el otro lado, si no se lo atajaba tranquilamente.
1: Sí.
0: Viste que los penales también pateó después que fueron gols.
1: Viste, por ahí Pacerini, escúchame, a Pacerini hace dos partidos atrás, no, tres partidos atrás, no sabés cómo le daban a Pacerini.
0: Y claro, antes de Talleres.
1: ¿Cómo le daban? Andate, muerto, andate.
0: Sí,
1: andate,
0: sí. Bueno,
1: andate,
0: pero igual que River también.
1: Bueno, jugó bien contra Talleres.
0: Claro.
1: Anduvo bien contra Unión. Y ayer, viste, que aguantó todo. Y te digo, a veces Pacerini de cancherear para patear penales. Pero ayer lo pateó así porque estaba, no digo desgarrado, pero estaba acalambrado hasta los ojos.
0: Sí.
1: Y viste, lo pateó medio así como picándola. Y me dice, che, tío, a ver, decime de River. A ver si decís, no, boludo, yo a River. Le digo, yo a River, a ver, a River. Y lo encararía, qué sé yo. River es muy, muy, qué sé yo, lo veo muy flojo atrás a River. El medio campo le va a meter a Longo y le va a meter a Sánchez.
0: Claro, claro, claro, sí, sí.
1: Y
0: River digo, pierde mucho con Moreno, no sé si va a poner al pibe, lo va a poner al pibe Silva, aparentemente, si no, o salvo que lo ponga Fausto Vera y lo ponga a Maxi Mesa ahí como interior, pero me parece que, creo que pues ya lo puso ayer, me parece que Silva es el número puesto para jugar la final, así que aguardaremos.
1: Sí, viste, y después digo, encararlo, qué sé yo, con el Chino, con el Pibito Hernández, que es rápido.
0: Es rápido,
1: es veloz.
0: Sí.
1: Es el Mudo Vázquez está para jugar los últimos 15 o 20 minutos.
0: Veremos, Negro, qué puede ocurrir. Bueno, Negro, te agradecemos enormemente este contacto. Seguir disfrutando tus vacaciones. Y en quizás más al cierre de la semana te pegamos otro llamadito para saber a ver cómo se desarrolló la semana. Te mandamos un abrazo y a seguir disfrutando ahí en Santa Eufemia, que Macana, esos heladones ahí se sienten, ¿eh?
1: no sabes a la mañana, el pasto está blanco, el rastrojero lo ponen en subida, cosa que lo empujan para que arranque,
0: claro.
1: El Renault 6 está con hielo arriba en el capó, ¿no?
0: Esas cosas de pueblo, ¿viste? Esas cosas de pueblo que mucha gente no sabe.
1: Un abrazo enorme.
0: Abrazo enorme. El tractor en la lomada del tanque, ¿viste? Que del tanque, sí. Del tanque australiano, lo ponían, sí, ahí para la mañana para que arrancara. Le sacaban el freno en mano y largaba el tractor y arrancaba.
1: Un abrazo, gracias.
0: Abrazo grande. Ahí está, José Luis Romero desde Córdoba con todas las novedades de lo que es la gran final, y les agradezco a los oyentes que se van comunicando al 11-38-70-74-85. Bueno, en este caso Félix dice, hola, ¿cómo están? Todo bien, Félix, gracias por comunicarte. También Fernando de Resistencia Chaco dice, soy un enfermo de River y siempre donde esté, siempre pregunto cuándo juega River, a qué hora juega. ¿Qué tal, amigos? Tenemos que esperar, vamos a ver qué pasa. Dice, hola, Eladio. Los jugadores de Rosario Central ese día solamente se dedicaron a pegar y a golpear y lesionar a los jugadores de River. Le lesionaron a casi todo el plantel. Ahora casi no tiene plantel para seguir compitiendo este campeonato, dice José de Timoteo del Pozo del Tigre Formosa. No importa quién sea local, el domingo dice va River. Bueno, otro oyente que me manda un mensaje, pero mensaje no podemos, de audios no podemos poner al aire. Jorge de Recreo Santa Fe también manda un mensaje sobre Lionel Messi, una fotografía. Les agradezco a todos. La pregunta que les hago yo es, ¿quién es favorito para el domingo? ¿Belgrano o River? No les pregunto quién es campeón, ¿quién es favorito para el domingo? ¿River o Belgrano? ¿Belgrano o River? ¿Quién es el favorito a quedarse con el campeonato? ¿Quién tiene más apuestas positivas, Belgrano o River, el próximo domingo? También le puedo preguntar si llega mejor Belgrano, llega mejor River, quién está más entero, quién está mejor físicamente, quién tiene mejor plantel, qué equipo puede poner el domingo, quién se le resiente menos el andamiaje. Bueno, opinen. 11-38-70-74-85. Novedades de River. Aquí está Agustín Domper para la primera media hora de Pasión Nacional. Gracias a todos los oyentes. 11-38-70-74-85. Hola, Agustín.
2: Hola, Eladio. Un gusto saludarte en este segundo tiempo de Pasión Nacional. Luego de la justa y merecida clasificación de River frente a Central el sábado que compartimos en el Estadio Monumental, hoy el plantel volvió a entrenarse con la buena noticia de que Paulo Díaz será tenido en cuenta para el duelo frente a Bragantino por Sudamericana. Ya está entrenándose a la par de sus compañeros y es una opción pensando en un equipo alternativo que pondrá Coudet en el partido de Copa de cara a la gran final del domingo en Córdoba frente a Belgrano. Dicho sea de paso, ya está, ¿cómo será el cronograma de venta de entradas? Miércoles 14 horas.

0: en el ligamento colateral, se quedan afuera de la final, tienen un mes de recuperación, al igual que Montiel, que tiene un pequeño desgarro, pero que no va a estar disponible el próximo domingo tampoco para la gran final del torneo nacional.
1: Excelente, Agustín Domper, las novedades de River. Bueno, Norberto de Santa Fe, San Vicente, dice Norberto Caligaris. Hola, Gelabio, ¿qué tal el cumpleaños? Bien. Comimos un asadazo ayer con la familia. Teníamos un Someca y un Fiat 780 con las máquinas. En invierno los poníamos en la lomada de los molinos. Lo que yo le decía recién. Gracias, Norberto, no me dejás mentir. En San Vicente, allí en la provincia de Santa Fe. Qué grande usted y el negro querido. Se nota que son del interior, dice. Gracias. Martín de Yacimiento Caique, Pico Truncado. Amigos, lo que está pasando en el fútbol argentino es tremendo. Patadas en la cara, romper rodillas y no se expulsó a nadie. River va a ganar porque el fútbol argentino es para los pibes, un veterano por línea y el resto pibitos. Y mirá cómo anda River en dos partidos. Saludos totales de la Patagonia rebelde. Soy Martín Cuevas, de Pico Truncado. Vamos a Boca. Allí está con las novedades Damián Zárate, 11-38-70-74-85. Escribinos, WhatsApp Nacional. Hola, Damián.
2: ¿Qué haces, Eladio? Abrazo enorme en el comienzo de esta nueva semana, en el segundo tiempo de Pasión Nacional, en la radio más grande de la Argentina. Se viene el partido cumbre mañana, que vas a contar vos, que va a comentar Nicolás Álvarez. Algo de esto charlábamos en el primer turno, en el primer tiempo de Pasión Nacional, de 13 a 15, ahí desde Maipú 555. Tres cambios, me parece que tiene en la cabeza Úbeda, en referencia también a lo que fue la práctica del último sábado. Algunos obligados, dos de ellos obligados. El ingreso de Milton Jiménez por Vareiro, que está lesionado. Toto Belmonte por Ascacíbar, que está suspendido. Después veremos qué termina decidiendo la Conmebol, si una o dos fechas. Y este es el cambio único, cambio por rendimiento que decide Úbeda. El ingreso de Braida por el Chelo Weigand. Braida, Dilolo, Ayrton Costa Blanco, Belmonte, Paredes, Delgado, Aranda, Milton Jiménez y Merentiel. Pensando en el partido de mañana contra Cruzeiro, 21-30, en el estadio Alberto J. Armando. Está Hanson entre los concentrados, lo dicho, Ascacíbar y Vareiro no están, uno por lesión, otro por suspensión, y no están tampoco Cavani y Palacios, que yo te decía el viernes que tenía alguna chance de meterse Cavani en la nómina, al igual que Carlos Palacios. Estuvieron un rato en la práctica del sábado, no los vio bien Úbeda y por eso los postergó. Queda solo un partido, además del de mañana, antes del Mundial. Será la otra semana contra U Católica. Si no, ha sido un semestre peor que el segundo semestre del 2025 de Cavani, por la cantidad de ausencias que tuvo. Eso es lo más trascendente. Eladio, querido, esperando entonces el partido de mañana. Yo imagino algunos minutos del Changuito Ceballos, que está transitando sus últimos días en este tiempo de Boca, porque lo contábamos también, va a ser negociado en el mes de junio, y también imagino minutos de Ander Herrera. Eladio, te mando un abrazo, la seguimos.
1: Partidazo mañana Boca Cruzeiro, transmitimos desde la cancha de Boca a partir de las 9 de la noche con Nicolás Álvarez, Gonzalo Ordóñez Ojeda, Sergio Serratea, todo el equipo de Fútbol Show Nacional, Copa Libertadores, partido muy importante. Me parece que no hay favorito, el que pueda y tenga más Ortolani va a ganar, Héctor de Córdoba. Mira vos, juega el amigo Ortolani. Oyentes que se van comunicando. Bueno, me manda aquí una foto que no alcanzo a ver del oyente, no sé qué será la foto que me manda. A ver, como hincha de Boca, voy por Belgrano. Saludos, Alejandro, operador de turno de la 92.1 FM Nacional Ushuaia. Grande, Alejandro. Bien, ahí te estoy viendo en la fotografía. Miguel de Península, El Páramo. No sigo a ningún club, pero ojalá gane Belgrano y de esa forma y algo parecido, River vuelve al 2011. El Pirata puede llegar con nuevas sorpresas. Bien, gracias a todos los oyentes. Amigos, el papá de un amigo le ponía brasas en una lata abajo del cárter de un rastrojero para calentarlo porque no arrancaba. Claro, es verdad eso. Siguen llamando los oyentes con respecto a la vida en el interior. Hola, querido Eladio, lo veo favorito a River, no porque sea simpatizante, que gana el mejor con un juego ofensivo y no como jugó central, incluso Belgrano, eso no sirve ni aunque ganen, llega a esta instancia y tienen miedo. igual que los clásicos. Saludos, Raúl, Quitilipi, Chaco, zona rural. Qué grande la zona rural, amigo Raúl. Hola, buenas noches, Eladio. River Plate es el favorito para ganar el título. Atahir Suárez, Ciudad de Sao Paulo. Un abrazo para todos los oyentes. Hablando de Brasil, Neymar va...

0: al Mundial. Lo confirmó hoy el técnico Ancelotti, que dio la lista. Así que Neymar jugará su cuarta Copa del Mundo en un ratito amplio. Fabián Codevila juega Racing el próximo jueves. Novedades, te escuchamos.
1: Hola Eladio, un gusto saludarte a vos, a los compañeros y a los oyentes de Nacional en todo el país para hablar de la actualidad de la Academia, que intentará redimirse ante su gente, aunque sea a puertas cerradas, el próximo jueves cuando reciba a Caracas por la Copa Sudamericana. Estadísticamente todavía tiene chances de clasificar, es por eso que es de vital importancia este partido ante el equipo venezolano. En cuanto a la actualidad específica y pensando ya en el futuro, Eladio, Racing trabaja poniendo la mente en la próxima temporada. Esta sí es una gran novedad. Marcos Rojo quiere la institución que siga. La idea de Racing es que siga. Gustavo Costa lo quiere. Él está contento en la institución y ya han puesto primera para que esto suceda. Pizarro, este chileno que hacía 2 años que no jugaba, que llegó para ser una alternativa, está dentro de la autocrítica, y vaya qué autocrítica tiene que hacer la Secretaría Técnica. No salió como esperaban. Se hablará con su representación para buscarle salida. La inversión en cuanto al delantero se había hecho ya en Elías Torres. ¿Recuerdan? El chico de Aldo Civi, que también se rompió los ligamentos. 3,5 millones de dólares le había pagado Racing. La idea es ponerlo ya en el grupo de la pretemporada para que sea la alternativa de Maravilla Martínez. Conti, el flaco Conti. La idea es que Gimnasia y Grima La Plata haga una extensión del préstamo. El central pertenece a la Academia, a préstamo en el Lobo Platense. Zuculini, se vence el contrato en diciembre. El club quiere que siga, le quiere rebajar al 50% sus honorarios. Se viene hablando con la representación. Está duro el tema, duro, duro, duro. Y en cuanto al mercado de pases, Eladio, depende también la continuidad de la Copa Sudamericana, de esto que te hablaba, ¿no? Por eso es importante recibir a Caracas y luego a Independiente Petrolero, ganar los 2 partidos y tratar de clasificar. Lo más importante para Diego Milito y su gente es la inversión que se tiene que hacer en el predio de Ezeiza. Lo quieren terminar para este año y quieren que sea el logro. Hoy las posibilidades de opciones a buscar de cara a la próxima temporada es lo que pretende Gustavo Costas. Un extremo, un interno, un lateral por izquierda que sea alternativa de Gaby Rojas, y ahora, a partir de la lesión de Alan Forneris, también un volante en la mitad de la cancha que pueda ser alternativa. La actualidad de Racing, Eladio, un abrazo.
0: Abrazo, Fabián Codevila, con Racing. Hola, Eladio, van a ir a la larga y ahí va a ganar Belgrano. Juan de Quehue, La Pampa. Pausa y ya seguimos.
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0: 19:41 minutos, gracias a todos los oyentes que se van comunicando al 11-38-70-74-85. ¿Quién es el favorito para ser campeón el próximo domingo? Hola chicos, para mí gana River la final, seguramente juegue Silva por Moreno y no creo que llegue Montiel. Por otro lado, espero que Boca pase mañana, pero la tiene muy, pero muy difícil. Gonzalo de Hachal, gracias Gonzalo. Voy a Rosario, Nacho Sansó en Rosario, qué grande Nacho haberte visto el pasado sábado ahí en la cancha de River. Fue un lindo momento el abrazo que nos dimos junto con tu compañero. Así que bueno, bienvenido ahora a Pasión Nacional. ¿Cómo estás? ¿Cómo fue el regreso?
1: ¿Cómo estás, Eladio, querido? Muy buen regreso. La verdad, también la alegría de habernos encontrado allí en los pasillos del Estadio Monumental. ¿Cómo estás vos?
0: Muy bien, muy bien, muy bien. Y ya ahora que pasó más el tiempo de 48 horas... de ese partido, sí. ¿Qué dicen en Rosario? ¿Qué decís vos? ¿Qué faltó? ¿Qué sobró? ¿Cuáles son las críticas, las polémicas?
1: La verdad que un planteo conservador del entrenador de Rosario Central, de Jorge Almirón. El peor partido, creo que vas a coincidir conmigo, el peor partido que se puede jugar es el partido en el que uno no se vacía. Y me parece que Central no se vació, no dejó todo. Da la sensación que se guardó cartas Jorge Almirón, terminando el partido cuando había que ir a buscarlo con nombres en el banco como Marco Rubén, como el joven Giovanni Cantizano. Terminó con Quintana de 9 para ir a buscar el partido. Y lejos de ese Central que encontramos tanto en lo que fue el campeonato como en octavos y en cuartos.
0: Sí, a mí me llamó la atención, ¿no? Porque cuando vos llegás a una instancia como la que llegó Central o llega River, y teniendo en cuenta el plantel que tiene Central, dejamos de lado a Julián Fernández y Campaz, que no estaban bien, pero vos tenés a Cantizano, que anduvo muy bien. Yo no sé si para jugar desde el comienzo, pero en el entretiempo, ¿por qué no hiciste modificaciones? No lo ibas perdiendo al partido porque lo atajó el penal Ledesma Montiel, claro. Si no lo ibas perdiendo. ¿Qué esperabas? ¿Que te hiciera un gol River para cambiar? Eso es lo que me llama la atención, teniendo en cuenta que vos tenés herramientas desde el banco y siempre la gente te va a decir, una cosa es ir ganando 1-0 y no hacer un cambio para defender el resultado porque se querés seguir atacando y te descuidás y no defendés. Y otra cosa es cuando vos tenés que ganar, porque es una semifinal, y te guardás en el banco. ¿Para qué te lo guardás?
1: Bueno, hay una línea...
0: Es más, claro, o menos que vos tengas mucho dinero, tenés 90 años, tenés la posibilidad de gastarlo y no lo gastás. ¿Cuándo lo vas a gastar?
1: Exactamente. Hay una línea conectora entre los últimos partidos. En octavos arranca perdiendo con Independiente, lo empata en sobre el final del primer tiempo Ángel Di María y luego cambia en el entretiempo y sale con otra tesitura. En los cuartos arrancó perdiendo con Racing, se fue al entretiempo abajo, cambió y después remontó. Bueno, acá parecía que ese momento de remontada no llegaba nunca y terminó sin llegar.
0: Nacho, ¿qué dicen de las polémicas? Se habla mucho de un posible penal de Beltrán con Pizarro, sí. La pelota que pega en el poste, en el tiro libre de Di María, y la otra en el final del partido cuando saca la pelota Rivero y en el recorrido lo alcanza Vélez. ¿Qué se dice allí?
1: Un pisotón sobre Vélez en la última jugada. La gente se queja de estas jugadas en concreto. No me parece ayer que el árbitro haya hecho un mal trabajo, si bien estas quejas llegaron con retroactividad. Si uno ahí en el partido, la propia jugada del choque de Beltrán, los jugadores no se quejan, recién en la última con el pisotón hacia Alejo Vélez, que para mí tampoco hubo una infracción clara, hubo alguna que otra queja, pero creo que el arbitraje no benefició ni perjudicó a nadie, fue un buen trabajo de Ramírez.
0: Perfecto, Nacho. ¿Algo de Newell's cortito?
1: Algo de la lepra, no se aprobó el balance, van a tener que reestructurar ello, 30 millones de euros en deudas, y encima surgió algo que lo vamos a ir contando a lo largo de esta semana. En el año 2024, Newell's hizo una gira a Miami para enfrentarse contra el Inter de Lionel Messi. Bueno, no hay un solo ticket de lo que se haya gastado en ese viaje. Verdaderamente nada quedó registrado de los movimientos que se hizo, y me parece que esto va a traer mucha cola en el mundo Newell's.
0: Te hago la última, que me quedó de central. ¿No está enojada la gente con Almirón? ¿Belloso no está enojado con Almirón porque lo llevaron a Almirón para este tipo de partidos y tampoco dio la talla porque Holland no ganaba los mano a mano, ¿no?
1: La gente verdaderamente enojada con el entrenador canalla. Decían, viste, iba a fallar. También hay parte de la gente que desde el primer minuto que llegó Almirón, con aquella salida de Holland sorpresiva, lo miraba de reojo. Bueno, eso se acrecentó. Y mañana yo hago un signo de pregunta respecto al recibimiento que va a tener Central. Recordemos que mañana juega contra la Universidad Central de Venezuela por la fecha 5 de la Copa Libertadores. Vamos a ver cómo va a estar el clima, el termómetro para con el entrenador canalla, sobre todo.
0: Nacho, la seguimos. Gracias.
1: La seguimos. El abrazo grande, Ladio.
0: Abrazo grande, Nacho Sansó, desde Rosario, con todas las novedades. Vamos ya con San Lorenzo de Almagro. Está Sergio Zarratea en la noche de Pasión Nacional. Comunicate al 11-38-70-74-85. ¿Qué pasa con el ciclón?
2: Hola, Eladio, abrazo grande para todos. Bueno, este San Lorenzo se prepara para viajar y enfrentar este miércoles al Santos en el partido clave como visitante de la Copa Sudamericana. Dos dudas, el arquero Orlando Gil y el capitán Tripiquio, con algunas molestias, no están bien desde lo físico y son duda para el partido clave que tiene el ciclón frente al Santos. Vuelve Cuello al equipo titular. Y también hay que hablar de la posibilidad o no de que esté Neymar, que fue convocado en el día de hoy oficialmente a la Copa del Mundo con la selección de Brasil. Y bueno, aquel objetivo de cuidarlo de cara a la Copa del Mundo desde lo físico, podría ser que Neymar no juegue ante San Lorenzo Almagro y que esté en el banco de los suplentes. Veremos qué es lo que ocurre. Todavía no hay equipo confirmado, repito, con algunas dudas. La vuelta de Vietto, con Gil y con Tripiquio en duda, así que veremos qué es lo que define el entrenador para viajar en las próximas horas a Brasil para enfrentar al Santos por la Copa Sudamericana.
0: Excelente, Sergio. Voy a Córdoba, Gerardo Murúa, novedades, te escuchamos atentamente.
3: Buenas tardes, Eladio, gran abrazo para vos, los compañeros y la audiencia de Pasión Nacional. Segundo tiempo, siguen las repercusiones luego de la victoria de Belgrano y el pase a la final. Una noche que se hizo día en los festejos aquí en la ciudad de Córdoba. En lo deportivo, vuelve a entrenar mañana temprano. Tiene el plantel completo a disposición, salvo Lisandro López. Puede ser la gran baja para Belgrano en la final, teniendo en cuenta que salió por una lesión muscular en el primer tiempo del partido de ayer. Sería un desgarro y Lisandro López se perdería la final. Es la única baja del equipo de Ricardo Zielinski. Como sucedió ayer, el pibe Agustín Falcón en la banda derecha y Leonardo Morales y Alexis Maldonado en la saga central, quienes se reacomodarían la defensa del equipo de Ricardo Zielinski. En lo deportivo también se conoció la distribución del estadio Mario Kempes, con Popular Artemio y Platea Gasparini para Belgrano y Popular Willington y Platea Ardiles para la gente de River. Como se sabe, mañana una preventa para los hinchas que tienen una tarjeta en particular, la que sponsoriza el fútbol argentino, el miércoles para los socios de ambos clubes. En un comunicado, Belgrano expresó puntualmente que la Liga Profesional es la encargada de vender y organizar el expendio de las entradas para la final. En el otro lado de Córdoba, Talleres va a jugar el miércoles por Copa Argentina ante el Atlético Tucumán. Mañana se venden las entradas en la boutique de Barrio Jardín. 55.000 para los mayores, las populares, 45 para los menores, 75.000 las plateas, para jugar el miércoles con Atlético Tucumán en el Estadio Marcelo Bielsa. La dupla Carboni y Rodrigo Acosta a cargo del plantel en la jornada de mañana estaría definiendo el equipo para enfrentar a los tucumanos buscando los octavos de final y el último partido de esta parte del semestre.
0: Excelente, Gerardo, no te vayas, hablamos de básquetbol, pero ahora voy a Santa Fe, Ernesto Fernández. ¿Cómo te va, Ernesto? Bienvenido.
4: ¿Cómo les va? ¿Cómo andan? El placer de saludarlos. Colón este fin de semana jugó por el campeonato de la Primera Nacional y empató 1-1 frente a Estudiantes de Buenos Aires. La buena para Colón es que lleva un mes sin perder ya en este campeonato de la Primera Nacional, que está puntero, pero tiene que esperar hoy el partido de Deportivo Morón, que va a estar jugando frente a All Boys a partir de la hora 20. Si pierde Deportivo Morón, quedará Colón en soledad en la punta del campeonato. La mala noticia para Colón tiene que ver con la lesión de Lertora, que salió en este partido por una lesión muscular, pero tuvo una buena noticia en la semana. Llegó a un acuerdo Ignacio Lago para renovar su contrato. El futbolista va a quedar en Colón hasta diciembre del 2027. Se lo asegura Colón a uno de los mejores jugadores del plantel y de los mejores jugadores de la categoría. Esto dijo Lago después de lo que fue el empate con Estudiantes en relación a su renovación de contrato con el equipo sabalero.
5: Es lo que quería. Yo siempre manifesté que mis ganas era quedarme desde el principio de año. Y obviamente que lo dije la primera vez que me lo preguntaron, buscamos el beneficio de ambos, ¿no? Yo tampoco, ni Colón quiere perder dinero y yo quiero también que compensar un poco todo lo que Colón me dio. Entonces creo que también lo justo para ambos.
4: Colón ahora volverá a jugar el próximo fin de semana frente a Mitre de Santiago del Estero en condición de local. Por el lado de Unión, se prepara para jugar frente a Independiente el próximo día viernes, desde las 20 por los 16avos de final de la Copa Argentina. Prácticamente todo el plantel a disposición, salvo Palavecino, que se está recuperando de un desgarro. Después, Tarragona, que había jugado con alguna molestia frente a Belgrano, está para jugar sin ningún tipo de inconvenientes. Lo mismo Estigarribia, así que el semestre de Unión termina el próximo día viernes frente al Rojo. Sebastián Zunino va a ser el árbitro, asistente Gabriel Chade y José Castelli, el cuarto árbitro Franco Acita. Recordemos, el partido se va a jugar en la cancha de Newell's Old Boys de Rosario. Y por el lado de Rafaela, la Crema jugó este fin de semana, más precisamente el sábado, frente a Atlanta. Perdió por 2-0. No fue bueno el partido de Atlético de Rafaela. Una derrota que golpea porque venía bien Rafaela, se había acomodado bien en la tabla de posiciones, venía de ganarle a Gimnasia y Tiro, sin embargo fue de visitante y cayó frente al equipo bohemio. Sigue sexto en el campeonato, en zona de clasificación al reducido, tiene 19 puntos y cosechó este fin de semana su cuarta derrota en el campeonato. El próximo rival de Atlético de Rafaela será Midland en condición de local. Abrazo grande, hasta la próxima.
0: Excelente, Ernesto Fernández, estimado del lado y equipo, dice que River es más grande que Belgrano y va a ganar el partido. Gracias por los mensajes hacia mi persona. Hola, saludos a Pochito Villarruel, fiel oyentes de Jujuy, capital, aguante River. Gracias a todos los oyentes. Hola, gentes de Nuetinger, presentes de los pagos de Ladio. Vamos, Belgrano. Y si sale campeón Belgrano, por esas cosas de la vida, dice Manuel Avendaño de Nuetinger. Ahora voy con Gerardo Murúa, básquetbol, y ya después nos contactamos con Rubén Santos para las novedades del Rojo. Hasta las 8, Pasión Nacional.
3: Continúa la disputa de los cuartos de final de la Liga Nacional de Básquetbol. Se definen dos semifinalistas esta noche. En Comodoro Rivadavia, Gimnasia e Independiente juegan desde las 21. La serie está igualada 2-2 y el ganador esta noche se meterá en la próxima ronda. El conjunto comodorense suele hacerse fuerte como local y tiene la ventaja por haber salido segundo en la fase regular. Independiente, de campaña histórica por primera vez en los playoffs, irá por el batacazo y pasará a la siguiente ronda. En Corrientes, Regatas recibe a las 21:05 a Ferro en una serie que ha sido pareja a lo largo de todo el desarrollo. El ganador de esta noche se meterá en semifinales. Ferro viene de ganar la Liga Sudamericana en el comienzo de año. Regatas tuvo una gran levantada en la recta final de la fase regular. En la jornada de mañana en Santiago del Estero jugarán el quinto partido, Quinza ante Instituto. El único que espera en semifinales es Boca Juniors, que barrió 3-0 a Oberá Tenis Club de Misiones. En la Liga Argentina de Básquetbol se siguen disputando las semifinales. Ayer Lanús le ganó 78-74 a Gimnasia de La Plata, lidera 2-0 la serie, irá a suelo platense a buscar la clasificación a la semifinal. Esta noche se juega el segundo partido de la otra llave. San Isidro de San Francisco recibirá a las 21 a la Unión de Colón Entre Ríos. Los sanfranciscanos lideran la serie 1-0 luego de su victoria 88-75 del fin de semana.
0: Abrazo grande, Gerardo Murúa, con las novedades del básquetbol. Tenemos las novedades de Independiente, que tiene partido por la Copa Argentina. Rubén Santos, bienvenido, qué gusto tenerte.
6: ¿Cómo te va, Eladio? Un abrazo grande. El partido que decís va a ser el próximo viernes a las 20 en la cancha de Newell's, enfrentando a Unión de Santa Fe. Independiente se vio sacudido esta semana por el caso de tres juveniles, tres chicos que juegan en las inferiores independientes, dos de ellos que viven en la pensión por un caso de grooming. Todo eso ya está en manos de los abogados del club y la gente que maneja este tipo de cuestiones, asistentes sociales que fueron enviadas para asistir a los pequeños, así que esto es una historia que va a seguir. Aparecieron nombres, Eladio, soy rápido porque sé que hay poco tiempo. Esteban Andrada es un arquero que pidió Gustavo Quinteros para competir con Rodrigo Rey, y Matías Catalán, el defensor que juega en Talleres, que juega como lateral y como central eventualmente, es también del gusto de Quinteros, siempre y cuando se vaya lo Mónaco, que es una de las posibilidades que seguramente una vez terminado este semestre va a dejar de jugar en Independiente.
0: Bien, Rubén, veremos, porque parece que Rey como que no lo quieren más, ¿no?
6: Mira, por la reunión del viernes, por lo que sabemos, el técnico pidió que le renueven, pero quiere alguien que le haga competencia.
0: Ajá.
6: Así que pidió a Esteban Andrada, que tiene esta situación que está viviendo después de la agresión y 13 partidos suspendidos.
0: Claro.
6: Que tiene en España.
0: Y tiene que volver a México, además.
6: Tiene que volver a México, y eso le podría abrir las puertas para venir a Independiente. Quiere una competencia más fuerte el técnico de Independiente para Rodrigo Rez, además de Blázquez.
0: Pensé que iba a pedir a Marchiori, que lo tuvo él en Vélez y no tiene lugar.
6: Sí, sí, es una posibilidad, pero también Marchiori sonó para Boca, ¿no? Habrá que ver.
0: Está bien.
6: Bueno, son mercados de pase que van a empezar, recién empiezan a aparecer nombres,
0: sí,
6: ¿no?
0: Sí, porque además el campeonato empieza recién el 27 de julio.
6: No, por
0: estamos eso hablando que faltan más de 2 meses para que vuelva el fútbol de primera división en la Argentina, más allá que todavía no terminó falta la final, pero muchos equipos están 3 meses sin jugar, una barbaridad. Bien, Rubén, seguimos mañana, ¿te parece?
6: Abrazo grande, hasta mañana.
0: Hasta mañana, Rubén Santos y las novedades de Independiente. Hola, Eladio, no soy hincha de River ni de Belgrano, pienso que el candidato es River y Belgrano, si juega metido en la defensa lo va a volver loco River, y si Belgrano lo ataca le hace 2 o 3 goles, Pocho de San Juan. Bien, hola, buenas noches, ¿cuántos bosteros dolidos siendo hinchas de Belgrano? El domingo sale campeón River y van a llorar más los bosteros que los de Belgrano. Soy Mario de Pocito, San Juan. Bueno, gracias Mario por comunicarte al 11-38-70-74-85. Me da risa lo que escribe Mario de Pocito. Bueno, gracias a todos los oyentes que se han comunicado. Ha sido un lindo fin de semana. Con respecto al partido de River y Central, me quedó... son jugadas polémicas las que mencionábamos hace un ratito con Nacho. A mí me parece que ninguna de las dos es penal. Me pareció que era para expulsión la jugada de en este caso, Copetti contra el futbolista Rivero. Si le pega en la cara, le hace sangrar la nariz, es expulsión, acá y en cualquier lado. Después la de la falta contra, me parece que era para más, ni siquiera cobró falta contra Driussi cuando se lesionó, pero bueno, son criterios. Y ayer el partido de Belgrano dirigió bien Arasa, casi que no hubo jugadas polémicas. Y como dijimos, lo perdió más argentinos que ganarlo Belgrano. Nos estamos despidiendo. Hola, estoy escuchando desde Loreto, Santiago del Estero. Lo va a caminar River, dice en este caso el oyente Daniel, desde Loreto, allí en Santiago del Estero. Bien, gracias Pato Zulce, gracias Patricia Brañeiro, gracias Chelo Díaz, Charles Invila en Control Central, gracias Chelo Marín. Mi nombre es Eladio Arregui. Mañana volvemos a las 7 de la tarde y mañana tenemos transmisión desde la cancha de Boca con Boca enfrentando a Cruzeiro, partido tremendo por la Copa Libertadores de América. Nada más, muchas gracias, muy buenas noches y que la pelota siga rodando en el aire de Nacional. ¡Chau!

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1: Las 8 de la noche en la República Argentina.
2: 32 detenidos en operativo sorpresa en la Villa La Cava de San Isidro.
1: Policías locales desarrollaron los procedimientos para desmantelar organizaciones criminales en ese asentamiento.
2: Hubo incautaciones de armas y drogas, mientras que se recibieron 5 denuncias por narcomenudeo.
1: El Banco Central sumó más de 150 millones de dólares.
2: Acumula así compras por más de 8.200 millones de dólares en lo que va del año.
1: Hantavirus.
2: Especialistas del Instituto Nacional Malbrán viajaron a Ushuaia para detectar la presunta circulación de hantavirus.
1: Amplía Liliana Arias.
3: El Ministerio de Salud, a cargo de Mario Lugones, informó que un equipo técnico de científicos del Instituto Nacional de Enfermedades Infecciosas del Malbrán realizará durante toda esta semana un operativo sanitario en Ushuaia para detectar posible circulación de hantavirus en reservorios naturales en esa región. Para ello, desarrollará tareas de captura de roedores silvestres, vigilancia ambiental y análisis epidemiológico. Es en el marco de la investigación del brote de hantavirus detectado en un crucero, informó el Ministerio de Salud.
2: En tanto, el MV Hondius ya llegó al puerto de Rotterdam para una profunda desinfección.
1: El tránsito con Ernesto Arriaga.
4: A esta hora, demoras en General Paz hacia Liniers, Richieri y Puente La Noria. Por otra parte, el puente Victorino a la Plaza de la Vera Belsarfi con demora de 5 minutos, máxima 40 sobre el puente. La zona de Catamarca, la ruta 60 está habilitado, y en La Rioja, con bastante tránsito turístico hacia Villa Mazán. Las termas de Santa Teresita en la ruta 1, sin vehículos, y se puede transitar a 60 kilómetros por hora.
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1: En la ciudad de Buenos Aires, la temperatura es de 11 grados, humedad 58%, el cielo está despejado.
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8: Buenas, buenas. Esto es Ecos Criminales. Mi nombre es Lourdes Marchese y a mi lado está Andrea La China Valdivieso. ¿Cómo va, Chinita?
9: Hola, Lourdes. Muy bien. Con todo listo ya para empezar un nuevo programa. Agradecido temazos, siempre. ¿Eh? Temazos hoy. Ya vamos con el adelanto de una.
8: Dale, vamos con el adelanto.
9: Te cuento, en la primera parte de este Ecos Criminales vamos a hablar de sicarios y ajustes de cuenta. ¿Qué son los crímenes por encargo y por qué cada vez escuchamos más esta, digamos, denominación de sospechan que se trata de un ajuste de cuentas? ¿Por qué la policía, en sus partes, sospecha de ajuste de cuentas? ¿Por qué se da cada vez más en territorio bonaerense, si bien también hay muchísimos casos? Si vos decís ajuste de cuentas, sicarios, crímenes por encargo, te vas directamente a Rosario. Hay otros lugares, incluso Entre Ríos y otras provincias, en donde también se están registrando casos de esta naturaleza. ¿Solo están relacionados con el narcotráfico? Te voy a responder esa pregunta. ¿Solo es Rosario? No. ¿Y cuánto cobra un asesino a sueldo, que es de eso de lo que estamos hablando, en la pata policial?
8: Y bueno, y vamos a relacionar el sicariato con la pata judicial, porque vamos a hablar hoy del caso de Rosana Galeano, 18 años del crimen, que tuvo que ver justamente con el pago de $10,000 a sicarios para matar, para cometer este crimen, por encargo de su expareja.
9: Y todo esto comprobado por la justicia.
8: Correcto.
9: Comprobadísimo. ¿Estaba detrás el narcotráfico en este caso?
8: No.
9: Ahí tenés uno de los ejemplos que vamos a dar en la primera parte, una entrevista importantísima también en torno al análisis de por qué se da esta violencia, de esta forma de comunicarse también entre, vamos a decir, bandas de crimen organizado o lo que está dentro de crímenes de cuello blanco, que es lo que sería el caso que vamos a escuchar en la pata judicial. ¿Repasamos redes?
8: Repasemos redes. Aquellos que nos quieran seguir en X pueden hacerlo por @nacionalam870, al igual que en Instagram ponen el hashtag ecoscriminales y nos ponen qué les gustaría, de qué tema quisieran que hablemos, qué del caso judicial, qué dinámica policial, o simplemente para saludarnos y decirnos lo que les gustaría escuchar. Y a nosotras nos encontrás en X, @AndreValdivieso y @MarchesLourdes. También pueden visitar nuestro podcast.
9: Pero claro que sí, está todo actualizado al instante, cada una de las modalidades y cada uno de los casos, ordenados, desordenados, lo puedes poner en random, como quieras. 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Hoy en Ecos Criminales, sicarios. Los sicariatos, los crímenes por encargo y también los ajustes de cuenta representan manifestaciones extremas de lo que implica la violencia organizada, y hoy vamos a traerlo al marco de la República Argentina. Frecuentemente y en su mayoría impulsadas por el narcotráfico, pero entrelazadas siempre con delitos de cuello blanco, como por ejemplo el lavado de dinero. Un fenómeno que ha crecido en los últimos años, especialmente en Rosario y en el conurbano bonaerense, en donde las disputas territoriales generan justamente tasas de homicidio hasta 5 veces superiores al promedio nacional por esto, porque son asesinatos a sueldo. En lo que respecta a sicarios, para quien no tiene profundizado el concepto, por decirlo de alguna manera, estamos hablando de asesinos profesionales, contratados para ejecutar homicidios selectivos, actuando con precisión, por lo general con disparos certeros, desde motos o a pie, y huyendo rápidamente, a menudo solos o en pareja. Son crímenes por encargo que implican pagos explícitos por matar, vinculados a venganzas o eliminaciones estratégicas dentro de las redes delictivas, más allá de que a veces por alguna cuestión de herencias, por venganzas en el marco de infidelidades, como es el caso que vamos a analizar hoy en la segunda media hora, pero ajustes de cuenta en definitiva son represalias violentas. Puede ser por deudas, por traiciones, por invasión de territorio en el marco de la lucha por la venta de estupefacientes, frecuentemente letales, representando también, porque no solamente hablamos de homicidios cuando hablamos de crímenes por encargo, sino el 46% de los secuestros extorsivos solo en el año 2024. Todos elementos dentro de esta dinámica de violencia que se retroalimentan en un ciclo que es impulsado, hoy lo vamos a fijar, en el narcotráfico. Disputas por el territorio, ajustes de cuentas que derivan en contratación de sicarios para ejecuciones que suelen ser quirúrgicas, mientras que en el caso de los delitos de cuello blanco se dan en un entorno de lavado vía casinos inmobiliarias o lo que se llaman traders hoy, dentro de quienes manejan los activos que tienen que ver con criptomonedas o monedas digitales. En Rosario, el 60% de los homicidios entre el 2020 y el 2022 están ligados a economías narco, con tasas de 22 por cada 100.000 habitantes, altísima. En Buenos Aires, de todas formas, operativos como el Plan Bandera han reducido los homicidios, pero se siguen dando y ahora vamos a repasar algunos casos de estos. El doble crimen de Unicenter en el año 2007 fue sumamente resonante, con sicarios que en moto mataron a 2 narcos colombianos, a Duque y a Quintero Garner, por una disputa con Mojarro. La moto fue abandonada por el sicario de apellido Aristimuño, y esto lo llevó, este accionario, a una condena por prisión perpetua. El triple crimen de Florencio Varela también fue un crimen por encargo. Se da en el marco del narcotráfico y si bien no fueron sicarios, sí hubo una organización criminal detrás. Y también una mujer que fue acribillada en diciembre de 2025 en Bursaco, que era pareja de un narcotraficante y fue ejecutada por un adolescente que fue detenido. El caso de Fabián Sturm Jardón, de 42 años y nacionalidad uruguaya, tocó a la ciudad autónoma de Buenos Aires. Asesinado el 12 de diciembre del 2024 en Recoleta, frente a un kiosco en Paraguay y Agüero. Recibió 3 disparos por la espalda en un ataque que fue filmado por cámaras de seguridad, que se viralizó y que mostró cómo el homicida con peluca escapó en un Fiat Cronos robado que fue hallado después en Palermo.
10: Yo salgo alrededor de las 10:15, 10:10 de la noche salgo y veo que pasa una persona y me llama la atención verlo al muchacho, hombre, no sé qué era, porque me llamó la atención verle una peluca puesta. No había viento anoche ni nada, y la peluca como que iba volando y se iba como arreglando. Me llamó la atención eso, nada más. La peluca era negra, el cabello oscuro, a la vuelta de una de las calles de la vuelta del kiosco. Y después vuelvo a salir, tipo una menos... Sí, ya no, era más, 1:30, pasada la 1:30, y me encuentro con lo que pasó en el kiosco. Voy haciendo zapping, miro la tele, cuando están mostrando el video de lo que había pasado, y cuando lo veo dije, yo lo vi al hombre. Perfecto. Era la misma persona, estaba vestido de la misma manera, estaba todo igual.
9: Escuchábamos a un testigo justamente del ataque. La justicia, luego de los meses, identifica como autor material a Rodolfo Nicolás Carballo Escobar, de 32 años, también uruguayo, que estaba prófugo desde el año 2022 tras escapar de prisión en Montevideo por homicidio y uso de armas. Estaba prófugo también la víctima, con pedido de captura. ¿Por qué? Por haber asesinado a Marcelo González Alguerini, también otro uruguayo de 36 años. Todos fueron crímenes que se van concatenando a partir de un homicidio anterior y crímenes por encargo detrás de esta trama. Otro de los casos se dio hace poco en la ciudad de La Plata, capital de la provincia de Buenos Aires, cuando un hombre de 31 años denuncia haber sido baleado en un intento de robo. La policía no le cree. Empieza a hallar ciertas discrepancias entre un testimonio de un momento, otro testimonio, y dice, no, acá hay otra cosa. Efectivos policiales detectan estas inconsistencias y se dan cuenta de que puede haber un ajuste de cuentas detrás de este ataque por un conflicto previo y no por un robo al azar, como se intentó establecer en un primer momento. Esto ocurre en plena zona urbana de la capital bonaerense. El hombre que fue baleado poseía amplios antecedentes penales ligados a la venta de drogas. El triple crimen de Brenda Morena y Lara en Florencio Varela, estas chicas que eran oriundas de La Matanza, tiene como móvil principal una venganza narco y un crimen por encargos tras el robo de una cantidad no determinada todavía en el expediente de estupefacientes, según la Fiscalía y también el ministro de Seguridad bonaerense Javier Alonso. Las víctimas residían en La Matanza, estaban vinculadas a la prostitución en el barrio porteño de Flores, y esta trilogía que se da, ¿no? Florencio Varela, que es el sur del conurbano, el oeste del conurbano bonaerense en La Matanza y asentamientos en la capital federal, cerca de donde trabajaba una de las chicas asesinadas, la menor de edad, la que tenía 15 años, quien se prostituía desde los 13 en asentamientos del barrio porteño de Flores. Fueron enterradas en una casa alquilada luego de ser torturadas y habiendo sido cada una el medio de tortura de la otra para saber qué, dónde estaba el dinero. Pero este crimen lo encargó alguien más. ¿A quién se lo encargaron? A Pequeño J, quien logró huir del país, quien está en proceso de extradición y quien al huir le mandaba este mensaje a su novia.
11: Mi amor, pero escúchame. Espérame, mamá, que arregle este problema, mamá negra, porque yo, la verdad, ando corrido. No ando ni en mi casa. Ando en lugares lejos, bro. Y es feo porque me tengo que dejar humillar, pero fíjame, yo nunca me he dejado humillar por nadie. Ya el tombo, pum, ya los tíos me cobran, pa, pum, me quitan mi plata, pues y se van. Pa, yo boliviano, hijo de p*** y papi que saca. Y no quiero que tú veas lo que pasa pendiente en la firma, pero, ¿entiendes? Yo te tengo que traer a ti cuando todo esté bien, pero te tengo que traer a ti en guerra. No te quiero ver estresada, ni triste, ni nada, ¿viste?
9: Tony Jansen, Valverde Victoriano, 19 años, sindicado, el organizador de una masacre en la que participaron por lo menos 15 personas, que fue filmado, que fue transmitido en vivo para narcotraficantes que estaban también en el oeste del conurbano, otra parte de la banda de peruanos enfrentadas a una banda de bolivianos por la lucha del territorio en La Matanza y por la mexicaneada de entre 30 y 300 kilos de cocaína. Ahora, en febrero del año 2026, la Justicia Federal de Gualeguaychú desbarata un plan narco para asesinar al ministro de Seguridad de Entre Ríos, Néstor Roncaglia, al juez federal Leandro Ríos y al fiscal Ignacio Candiotti. El narcotraficante Leonardo Roberto Airaldi, conocido como el Gaucho Narco, fue detenido en 2024. Estaba en la Unidad Penal 9 de Gualeguaychú y desde allí impulsaba este plan criminal que implicaba $40,000 al sicario más barato para ejecutar a estos tres funcionarios del poder político y del poder judicial. Lo contaba el mismo Néstor Roncaglia.
12: A lo largo de mi historial policial es como que uno se curte un poco y nos acostumbramos, pero bueno, acá se suma, más allá de la amenaza hacia mi persona, la amenaza de muerte a un juez federal, al doctor Ríos, y a un fiscal federal, doctor Candiotti, y también acá en Paraná. Entonces origina un interno que está ahí en la unidad 9, pide hablar con el juez federal Viri, y lo citan diciendo que tenía información sobre estos delitos, y entonces se lo convocan al juzgado, interviene el juez y deriva en el fiscal federal, doctor Rebollo, y ahí se inicia la investigación. Le queda primero un interno y cuentan todo esto que estaba en proceso en relación a Leonardo Airaldi, un narco conocido acá que lo metimos preso en el año 24 y está esperando el proceso que va a ser en estos días. Ahí este primer interno aporta detalles. Que éramos objetivos de un plan criminal, ¿no es cierto? Eso fue uno. Anoche declara otro interno más y aporta más detalles, algunos más relacionados con mi persona, porque evidentemente me estaba haciendo inteligente. Yo ando en una moto, ando en moto, a veces ando solo, tengo una custodia, ¿no? Pero a veces ando solo. Y dan detalles sobre un día específico donde yo salgo solo del lugar donde estoy alquilando acá y voy a una quinta, a unos amigos que me invitaron a comer un asado. Resulta que desde la cárcel en Gualeguaychú sabían todos estos movimientos míos. Y los aporta este interno que declaró anoche, aporta estos detalles. Bueno, pero bueno, se adoptaron todas las medidas de seguridad.
9: Rodrigo Miró es un periodista rosarino especializado en narcotráfico y violencia narco y frecuentemente lo hemos escuchado, no solamente hablar de estos ajuntes de cuentas, sino también del avance de bandas narcocriminales, no solamente en Rosario, sino también en el conurbano bonaerense, tema que nos compete hoy, así que te damos la bienvenida, Rodrigo, aquí Lourdes Marchese y quien te habla, la China Valdivieso, te recibimos en Ecos Criminales.
13: ¿Cómo están, chicas? ¿Cómo les va?
9: Bien, acá analizando una temática y unas dinámicas que son bastante complejas, ¿no? Para comprender por el resto de la gente.
8: Y que Rodrigo conoce muy bien.
9: Que vos conocés muy bien, claramente. Y por ahí cuesta imaginarse fuera de lo que sería una ficción, ¿no? Que es lo que está pasando hoy, principalmente en Rosario, en el conurbano bonaerense, pero con un caso muy reciente en Entre Ríos, donde se organizaba un plan criminal para bajar a funcionarios, que ya estaríamos en otro nivel.
8: A un juez
9: nivel.
8: Y un fiscal.
13: Sí, a ver, miren, yo les voy a decir algo. Es como que se van sumando semana a semana datos, noticias, títulos que parecen sacados de una serie de Netflix y son reales. Hay un dato que quiero, o sea, no puedo dejar de pasar por alto. Cuando hablemos de violencia o hechos criminales y sicarios y lo demás en la ciudad de Rosario, quiero destacar que en 2024 y 2025 la cantidad de hechos criminales y violentos en la ciudad descendió muchísimo.
9: Sí, eso con el plan Banderas.
13: El plan Bandera ha sido fundamental. Esto es una coordinación entre fuerzas federales y la policía provincial. La policía provincial tiene enormes nichos de corrupción. De hecho, en marzo de 2025 se destituyó al que era jefe de la policía de Rosario porque encontraron una maniobra para quedarse con plata que era para nafta de los patrulleros. Pero más allá de eso, de los nichos de corrupción que todavía puede haber, lo cierto es que en la calle ha habido menos hechos violentos, lo que no significa que las bandas se hayan desarmado. Quizás lo que pasó es que se organizó el negocio y hay menos disputa a los tiros. Pero quiero, como decías, esto de los hechos que parecen títulos, lo del el plan para matar a un fiscal. Hubo un hecho que llama la atención. Cuando empezó a trascender, digo, esto es cierto, había una retroexcavadora en un terreno en Roldán, muy cerquita de Rosario, que es como si fuera para ustedes, no sé, Pilar, el Tigre, algo del, sí, del norte del Gran Buenos Aires. En un lote, en un terreno que tiró abajo una pared y después empezó a excavar. Llegó la retroexcavadora con una orden judicial, había dos fiscales, Patricio Salduti y el fiscal Adrián Espelta, y la Central de Inteligencias Operativas de la provincia de Santa Fe. CIOPE se llama, es la sigla, es un equipo de inteligencia que ha detenido a varios de los más importantes líderes criminales en la provincia. Bueno, ¿qué encontraron o qué buscaban? Un arsenal de pistolas 9 milímetros y fusiles AK-47 escondidos en tachos abajo de la tierra.
8: Claro.
13: Esto es... parece, o
8: justo, es ficción, justo una, ¿no?, de las preguntas que tenía pautadas, digo, para que no se me fuera el hilo de lo que quiero llegar a entender, es no solamente la dinámica de estos crímenes por encargo, sicariatos, sino cómo llegan las armas al poder de los narcotraficantes.
13: Bueno, es una gran,
8: gran pregunta,
13: gran interrogante,
8: ¿no?,
13: que llevaría tiempo de responderlo y tampoco tenemos toda la certeza.
8: ¿Tiene que ver con la connivencia policial, Rodri?
13: En algún caso con la connivencia policial. Mira, alguna vez hablaba, no quiero ventilar a la fuente porque si no después la pierdo, pero bueno.
8: Sí,
9: no ventilemos nada.
8: La fuente nunca se ventila.
9: Fuentes no.
13: una altísima fuente que trabaja en las fuerzas federales. Me decía que, dice, Rodrigo, vos que trabajás el tema judicial y eso, tenés que seguir de cerca cuando lleguen partes policiales que te llegan medio sueltos, perdidos por ahí. Si vas juntando uno con el otro, cuando se denuncia la pérdida de un arma de un policía, y vos empezás a juntar y haces el recorrido, vas a ver que son muchas. Bueno, muchas veces el arma que se denuncia como perdida o como robada, después aparece en el mercado ilegal. También hay mucha presencia en Rosario, en la zona portuaria del Gran Santa Fe y Gran Rosario. Nosotros tenemos acá, Rosario es, se puede decir a nivel mundial o internacional, uno de los puertos más importantes oleaginosos. O sea, por acá sale soja muchísima y salen granos para todo el planeta. También los puertos de Gran Rosario han sido muchas veces lugares donde se encontró cocaína, donde se encontró droga y donde se sospecha que esas avionetas que aparecen en Pergamino, en el sur de Santa Fe, con droga, bueno, la sospecha es que esa es una que aparece cada tanto, pero que en el día a día las avionetas llegan, se descarga la droga, llegan hasta los puertos y de los puertos salen. Cuando pensás en los puertos de Gran Rosario, quienes controlan ese manejo ilegal de los puertos son bandas que tienen contacto con un narco prófugo uruguayo, Sebastián Marcet, con el primer comando capital de Brasil, y eso significa que te lleva rápidamente a la triple frontera y al mercado de armas y de Paraguay. O sea, yo creo que también, no tengo la certeza 100%, pero el mercado de armas de Rosario, seguramente también del Gran Buenos Aires, tiene que ver con eso, con el manejo de las armas en la triple frontera.
8: Claro, bueno, yo digo también que hay que tener el ojo muy puesto en la hidrovía, porque por ahí pasa de todo, ¿no? Ahora hay una nueva licitación, hay que ver qué es lo que pasa, pero me parece que es un lugar que es muy difícil también de controlar al 100%, ¿no? Porque participan varios países, pero es complejo.
9: Eso, y el espacio aéreo en la provincia de Buenos Aires, que está totalmente liberado. Lo que decías, Pergamino, Azul. Hace poco llegué hasta Azul con un caso narco.
13: A mí me gusta, chicas, no sé por qué, tendría que dedicarme a ver series románticas u otra cosa, pero a veces los fines de semana o en el tiempo libre también miro series policiales y eso. Yo recomiendo que vean a los oyentes la serie The Wire, que es una vieja serie que tiene varias temporadas, que muestra en Baltimore, en Estados Unidos, cómo se manejaba el mundo narcocriminal, y tiene toda una temporada dedicada al manejo de los puertos. Y hay otra, El ADN del Delito, de Netflix, pasamos el chivo de dos, que tiene también varios capítulos destinados a cómo se manejan los puertos. Hay una enorme sombra y oscuridad sobre eso, qué pasa en los puertos. Y ahí hay que pensar también eso, como decía Lourdes, lo de el manejo de la hidrovía.
8: Bueno, Rosario durante mucho tiempo fue el depósito, ¿no?, de la droga, ahí la enfriaban.
13: Sí, bueno, recordemos, mira, en agosto...
9: Y sale para la exportación también.
8: Claro,
9: ahí.
8: Por eso la enfrían y después la sacan.
13: En agosto, mediados de 2022, y ahí vamos de vuelta con lo que nombraban ustedes del plan para matar a un juez y un fiscal. Entre mediados junio, julio, agosto de 2022 se encontraron acá en Rosario 3.000 kilos de cocaína. Fueron dos hallazgos distintos y trabajó la DEA en ese hallazgo. Por un lado, 1.658 kilos en un galpón en Empalme Graneros, que es una zona humilde de Rosario, un barrio, no sé con cuál comparar, de Buenos Aires, pero es un barrio humilde, de trabajadores, donde ha habido muchas veces disputas violentas por el tema narco en los últimos años. Bueno, en un galpón, que había una puerta negra desde afuera, no se veía nada, no era nada que llamaba la atención, había habido un grupo de narcos colombianos con asistencia y contacto con gente del Gran Buenos Aires, que habían almacenado una tonelada y media de cocaína escondida en pellets de maíz. Estaban por ser exportados con la figura fantasma de una empresa cordobesa que las había dejado ahí para que luego llegaran al puerto. Bueno, la DEA avisó a tiempo, dato no casual. El día, dos días antes de ese hallazgo de las 1.600 kilos de cocaína, estuvo en Rosario, era la primera vez en la historia que estaba en Rosario el embajador de Estados Unidos. Bueno, había venido en misión secreta la gente de la DEA con él para trabajar junto con la Policía Federal qué iba a pasar con esa cocaína. Sí. Eso pasó en 2022, a mediados de año, junio. Un par de meses después, un mes y medio después, aparecen otros 1.400 kilos, se cree que eran parte del mismo cargamento, que iban ahí, esos estaban en el puerto de Rosario, en la terminal que maneja o manejaba en ese momento la empresa Vicentín.
8: Sí.
13: Esos 3.000 kilos de cocaína tenían, la cocaína cuando estaba en paquetes de un kilo, tienen un sello, un distintivo que más o menos te marca la ruta de quién la envió y a dónde va a llegar o cuál es el cartel que la mueve. Tenían el sello de la aerolínea Fly Emirates. Se cree que esa era y de Luis Butón era el otro. Se cree que ese era el sello distintivo de que el viaje iba a ser Puerto de Rosario, Puerto de Brasil, y desde ahí llegaban a Dubái para llegar hasta Qatar para el Mundial de Fútbol, que se jugaba en diciembre. Una droga que se conseguía en origen a 1.500 kilos en Bolivia y que puesta en destino podía salir hasta $50.000 el kilo. 3.000 kilos que no llegaron a destino. También en esa fecha, mediados de 2022, una mujer hace una denuncia por violencia de género en la zona de Isla, cerquita de Rosario, y van a hacer el allanamiento por un tema de violencia de género, nada que ver. Cuando llegan a la casa a buscar al postero, un postero de campo que en principio había sido violento con su pareja, encuentran escondidos debajo de la cama 29 kilos de cocaína, con los mismos sellos y misma marca de la que habían después aparecieron en los otros allanamientos. Bueno, ¿qué encontraron? Este señor, el postero, Torres de apellido, no era la última eslabón de la cadena. Arriba de él estaba para quien él trabajaba, era Leonardo Airaldi, dueño, estanciero de la provincia de Entre Ríos, tenía campo en la zona de Islas de acá del río Paraná, cerca de Rosario, y era narcotraficante después de haber sido presidente de la Sociedad Rural de Diamante. Quedó detenido. Ese narcotraficante, que le dicen el gaucho narco, en la jerga,
8: justamente,
13: fue quien le detectaron hace apenas 8 días un plan criminal desde la cárcel de Gualeguaychú, que se cree, o el dato que tiene la justicia, es que contrató sicarios uruguayos para matar a un juez y a un fiscal que él pensaba o tenía el dato que iban a veranear en Punta del Este y los iba a mandar a matar. Había pagado $40.000 y también un plan para asesinar al ministro de Justicia de Entre Ríos.
8: Sí, lo escuchábamos recién a Néstor Roncaglia.
13: Bueno, todo eso, fíjate vos cómo tiene que ver con lo que pasaba en Rosario a mediados de 2022 y usar a Rosario como puerto de salida para la droga para llegar al Mundial de Qatar.
8: Bueno, justamente vos estás mencionando una expansión y también ciertos programas como el Banderas de Control que se aplican en Rosario y esta sensación de que los narcos disparan hacia otros puntos. Esto, que cuando vos describís esta expansión, a mí se me hace como una sensación en un mundo que es incontrolable prácticamente, digo, en lo que tiene que ver con la expansión territorial. ¿Cómo hacés hoy por hoy para controlar esto en un país como el nuestro?
13: Sí, además tienen, bueno, ustedes lo saben bien, pero el narcotráfico, si hay algo que maneja es dinero. Sí. Y al manejar dinero tiene capacidad de compra para corromper lo que sea. Puede ser de un policía, hasta un juez, un fiscal, la persona que tiene que allanarlo, o un contador para hacer un balance económico de una empresa para lavado de dinero. Eso es lo que ha exhibido en Rosario. Yo insisto que en los últimos, de 2013 a 2023, hubo una década muy violenta en la ciudad porque sí, en la punta más flaquita de esa

0: siendo.
1: Claro, y ya para ir cerrando, lo que te quería preguntar es respecto a esto de cómo llegan las armas o el control de armas, que es bastante deficiente también en la Argentina, pero en este cuadro que vos nos ponés, que es plata o plomo, ¿no? Eso, ¿tienen las armas? ¿Tienen el dinero? ¿Qué le queda al Estado?
0: Sí, el Estado en realidad, no me quiero meter en el terreno de charla más política, pero a ver, si el Estado no controla, y si el Estado desregula, y si el Estado deja que las cosas pasen, esto tiende a profundizarse. Uh-huh. Cuando he hablado, no sé si a ustedes les pasa lo mismo, pero con fuentes que trabajan en la justicia, en las propias fuerzas federales, te dicen, hay que endurecer este tipo de controles. El Estado en todo caso tiene que ser eficiente, no tiene que haber corrupción, pero si vos dejás que el mercado de armas se desregule, digamos un modelo, por ejemplo, parecido al Estados Unidos, bueno, en manos de bandas criminales, fíjate vos lo que estoy contando, había un terreno cerquita de Rosario con tachos, con armas escondidas y después vinculación de esas armas con hechos policiales violentos y resonantes, no es que eran armas por la galería, se usaban y se usaron para hechos violentos.
1: Vos sabés que hay preocupación entre quienes somos legítimos usuarios porque se está dando una dinámica de que los narcos compran a legítimos usuarios, les hacen los papeles, le dan toda la certificación para que sean legítimos usuarios, aún sin saber tirar, puedan comprar 10 armas y después las denuncien como perdidas, y así es como se van haciendo de armas en el mercado interno y en el legal.
0: Sí, no sé si pasó en Buenos Aires, pero acá en Rosario ha habido alguna causa resonante también. Una armería en la zona sur de la ciudad de Rosario hace tiempo fue allanada porque claro, justamente encontraban eso, que había prestanombres, monotributistas, a veces cobraban la asignación universal por hijo, que aparecían comprando 10 o 12 armas por año.
1: Exacto.
0: Y que después decían, se me perdió.
1: Bueno, claro, lo que siempre es pasa. Una gran preocupación.
2: Prestanombres,
1: ¿no? Y eso en el marco de las armas reguladas. Imagínate lo que es. Esto de venta de armas. Rodri, como siempre, estaríamos 1000 horas hablando con vos.
2: Ya algún día vamos a hacer un programa con Rodri.
1: Claro, todo, especial, nos venís a visitar.
0: Te cuento que con Lourdes tenemos esa asignatura pendiente que algún día se va a cumplir.
2: Lo vamos a hacer, a hacer en Televisión Segura.
1: Avisa cuando andes por acá por Buenos Aires y te venís a una visita de Coscriminales, a nuestras charlas de café y crimen.
0: Un saludo grande, chao.
1: Abrazo. Era Rodrigo Miró, periodista rosarino especializado en narcotráfico.
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5: Segundo bloque de Ecos criminales, vamos como queremos, ¿eh? Después del primero, lo que se viene ahora en el segundo, pero antes repasamos redes, porque nos encontrás en X, en arroba nacional AM870, al igual que en Instagram. Vos sabés que Nacional es la radio que une nuestras voces, y así estamos, unidos incluso con esta gran comunidad que ya es Ecos Criminales, con ese hashtag justamente, pones Ecos.

0: Cuentos Criminales, con E y C mayúscula, y nos podés sugerir de qué temas nos estamos olvidando, qué dinámica delictiva nos hace falta analizar y algún caso que te haya movido las entrañas y que todavía no lo hayamos desarrollado aquí en el programa. A nosotras también nos podés escribir a @lour99 y @lachinadepoliciales en Instagram. Así estamos, y visitanos siempre. 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
1: Que mi hija estaba muriéndose en vida con este hombre.
2: Me casé enamorado, hay una diferencia de 30 años con mi esposa. Me casé enamorado y sigo enamorado, la amo.
1: Los primeros 2 años era una seda, ¿viste? 2 años de luna de miel prácticamente, como quien dice. Y bueno, después se sacó la capa de cordero y apareció el diablo.
3: 14 amantes, hay 9 declarados que han pasado por la fiscalía. Cada uno de ellos tiene una vida muy oscura. Tipos que... hay ladrones, tipos que venden droga. Hay un policía en el medio. Ese policía también se acostaba con mi cuñada y con mi mujer.
4: José Arce, su mamá Elsa Aguilar, los dos rumbo a la Policía de Investigaciones de Campana.
5: En cuanto a Rosana, yo no la amé, yo la adoré. Mi único pecado fue, un gran pecado, cuidarla.
1: Desgraciadamente, todo lo que dijeron, esto es mentira.
6: No, otra cosa no cabe, que perpetua para los dos.
7: La pena de prisión perpetua, accesorias legales y condenas del proceso.
8: Esto es lo que pretendo, si él es el responsable, que directamente lo tengan en la cárcel ya.
0: El 16 de enero de 2008, un caluroso verano en el barrio El Remanso de Pilar, Rosana Galeano, de 29 años, fue asesinada a balazos en la puerta de su casa, como si se tratara de un caso de inseguridad más. Aunque esa fue la primera hipótesis, luego quedó al descubierto una trama siniestra. Su ex marido, José Arce, y su suegra, Elsa, habían planificado el crimen. Rosana y José se conocieron en 2005 cuando él regresó de vivir un tiempo en los Estados Unidos. Se llevaban 30 años, pero el flechazo pudo más. Y a los 7 meses se casaron. Un año más tarde, la relación perfecta se había convertido en un verdadero infierno. Y ella lo denunció por violencia familiar, consiguiendo una perimetral de 300 metros. Él se negaba a firmar el divorcio. Y en el medio tenían la disputa por la división de bienes por nada más ni nada menos que $700,000. Aquel 16 de enero del año 2008, los chicos pasaron el día con su papá y a la noche Arce la llamó a Rosana para avisarle que el hijo mayor estaba con 39 grados de fiebre. Como en la casa de ella no había buena señal, debía salir al jardín para hablar por teléfono. Ella no sabía que se trataba de una trampa. Cuando salió, la esperaban con un arma calibre 11-25 y le dispararon 4 veces. Los primeros tiros fueron en la espalda, uno en el hombro derecho y el último en el brazo izquierdo. Su hermana Mónica, que estaba dentro de la casa, escuchó las detonaciones y un grito desgarrador. Vio cómo moría desangrada. Con el avance de la investigación, pese a que el viudo negaba todo, fue detenido el 21 de abril del año 2009. El juicio demoró más de 5 años y en noviembre del año 2013, el Tribunal Oral en lo Criminal número 1 de Campana condenó a Arce y a su madre a prisión perpetua por homicidio triplemente calificado por el vínculo, por alevosía y por el concurso premeditado de 2 o más personas. Según entendió la justicia, Arce y su madre le habían pagado $10,000 a 2 empleados. Los hermanos Leguizamón. Sin embargo, las pruebas no alcanzaron para condenarlos, por lo tanto, fueron absueltos. Los condenados no pasaron mucho tiempo en la cárcel, ya que obtuvieron la domiciliaria. Y la justicia permitió que los hijos de Rosana siguieran viviendo con el asesino de su madre, es decir, con su padre y con su abuela. El 24 de noviembre del año 2018, Arce murió de un ACV. Y un año más tarde, su madre. Recién en ese momento, la familia de la víctima consiguió la custodia de Jerónimo y Nehuen. Y para hablar de este tema ya estamos en comunicación con Oscar, él es hermano de Roxana Galeano. ¿Cómo le va? Lourdes Marchese y Andrea La China Valdivieso aquí en Ecos Criminales, los saludamos.
9: Hola, ¿cómo estás?
0: Bien. Bueno, han pasado muchos años ya del crimen de tu hermana, pero no queríamos dejar de recordar, ¿no? Porque todo, nosotras siempre con la China acá en nuestro programa decimos que aquello que uno no recuerda se termina olvidando. Y más allá de que en este caso se puede decir que hubo una cierta justicia, más allá de que terminaron sus últimos días el asesino de tu hermana con prisión domiciliaria y criando a sus hijos, la justicia
10: sabor a poco.
0: Claro. Queríamos tu visión, Oscar.
9: Sí, tal cual, sabor a poco por un montón de situaciones que han pasado y que han quedado en el camino durante el juicio, durante las cosas que sucedieron mientras tanto, porque hay muchas cosas que no se supieron. Lo que se supo mediáticamente fue que, bueno, que sí, le dieron perpetuo a los dos, tanto a Arce como a la mamá.
0: Exacto.
9: Y bueno, y nada más, pero en el medio, en el camino, los dos hermanos mecánicos que ellos contrataron,
0: los Leguizamón,
9: el primo de los hermanos mecánicos, de estos dos hermanos, que es el sicario verdadero, que está libre.
0: Uh-huh. Claro, la justicia no llegó a comprobar nunca quiénes fueron los que dispararon.
9: El autor material, sí, Luis Velarde se llama, es paraguayo, pero nunca lo buscaron, no les interesó a la justicia argentina, a la de Paraguay, nadie. Dijeron que lo iban a buscar por Interpol, y que sigue buscado, digamos. Ahora, a tanto tiempo, ya creo que habrá caducado esto. Sí. La palabra justa que es la que estoy diciendo, pero me parece que
0: sí, prescripto.
9: A tanto tiempo me parece que ya dejan de buscarlo. Igual nunca les importó nada.
0: Oscar,
9: lo triste de eso, sí. Perdón,
0: sí,
9: te cuento, los hermanos Leguizamón son partícipes necesarios del crimen a los cuales dejaron libre.
0: Uh-huh. Sí, por falta de pruebas.
9: Claro, porque supuestamente. Los que contrata Arce, los que ellos declaran en el juicio delante de los tres jueces y le dicen, sí, a mí me pagó Arce estaba ahí, a mí me pagó Arce y la madre, tanta plata, yo tiré el arma al Paraná y a mi primo lo llevamos a Paraguay. Así, cuando ellos dicen todo eso y declaran, automáticamente le dejan, fue un arreglo.
0: Sí, claro.
9: Eso. Lo dejan libre, le sacan las esposas a Pablo Leguizamón y el hermano también, y lo dejan libres a los dos.
0: Como arrepentidos.
9: Arrepentidos, claro, está bien, pero son partícipes necesarios. Yo creo que uno...
0: No, tal cual, obviamente.
9: Uno de los del tribunal, de los tres que había, de los tres jueces, uno con un poquito de sentido común, tiene que agarrar y decir, no me importa a mí que esto haya sido un arreglo. Ahora no, listo. Ustedes tienen que pagar, porque ustedes...
0: Obvio, son tan responsables como los asesinos.
9: Uh-huh. Claro, porque ellos recibieron, en ese momento le recibieron $50,000, entre 30 y $50,000. Y le pagaron al primo $5,000 para ejecutar a mi hermano.
0: Tremendo. Oscar, ¿cómo fue el inicio de la relación de tu hermana con Arce?
9: Te lo cuento cómo salió en el juicio, porque nosotros no sabíamos cómo había sido concretamente.
0: Uh-huh.
9: En el juicio sale cuando hacen el perito este que hace de la llamada telefónica.
0: Sí.
9: En ese momento creo que se llamaba sistema bike, bueno, que está una celda con la otra.
0: Exacto.
9: Una persona a la otra.
0: Sí, sí.
9: Bueno, lo que le dice Arce, le dice así, mira, la insultó, vos te vas a cansar conmigo porque vos conocés a Pablo Escobar. Y mi hermana le dice, no, la verdad que no. Bueno, Pablo Escobar mataba a la gente que no le hacía caso. Así que a mí no me importa matar a tu hermano, a tu papá, a quien sea, si alguien se mete en el camino para que no me case con vos. Vos te vas a casar conmigo. Y a los 5 meses estaban casados. Pero eso lo supimos en el juicio.
0: O sea, que vos crees que ya la relación arrancó violenta desde el inicio. No es que era todo color de rosas cuando ellos
9: nunca
0: se conocen.
9: Color de rosas. Claro, no. Si mi hermana le decía en los llamados telefónicos que mostraban en el juicio, los llamados telefónicos eran así. Vos te casás conmigo y punto. O sea, no había opción a nada. No le debo. Mi hermana estaba de novia con su novio de la secundaria, de la facultad. Uh-huh. Y ese chico nunca se enteró. Se te habrá enterado después con las noticias, qué es lo que pasa.
0: Claro, vos decís que ella fue coaccionada aún para iniciar la relación con Arce.
9: Sí, claro, sí, fue así. Tal cual, hasta creo que los hijos fueron así. Después.
0: Y ella tuvo dos hijos con Arce.
9: Concretamente así.
0: Ella tuvo dos hijos, que son tus sobrinos.
9: Sí, el primero fue Jerónimo, y como ya la cosa estaba mal, siempre estuvo mal, pero uh-huh. Bueno, cuando mi hermana se empezó a ir, dejaba las denuncias, y hacía denuncias, y denuncias, 7 denuncias hizo contra él, que se le pegaba y todo, que sí. Nunca nadie le dio importancia. Mi hermana volvía porque él la amenazaba. En las llamadas telefónicas también decía: vos volvés a casa porque te voy a matar a nuestro hijo, por Jerónimo.
0: Claro.
9: Entonces, claro, mi hermana volvía, y en una de esas que vuelve, queda embarazada de Nehuen, el más chico. Entonces ahí es el que pensamos todos, es que, bueno, fue una violación, porque mi hermana lloraba mucho, mucho, por haber quedado embarazada.
0: O sea, no pasó un buen embarazo.
9: No. Los amaba con toda su alma, igual a los
0: sí,
9: dos.
0: Sí, obviamente, es un hijo. Ahora vos fijate que Jerónimo fue el anzuelo para el crimen, ¿no? Porque él la llama por teléfono diciéndole que el nene estaba con 39 de fiebre.
9: Claro, que realmente estaba con fiebre, pero tenían una prepaga donde el médico iba, y ya había ido anteriormente el médico de casa, uh-huh. de Pilar. En ese momento es para hizo una coartada. Fue y fue al hospitalito ese que está ahí en Pilar para que la gente vea o la policía vea que él estaba afuera.
0: Claro, y sabiendo que ella se tenía que asomar por la ventana también para recibir la señal de celular.
9: Exactamente, tenía que salir.
0: Tenía que salir al patio.
9: De la casa, sí, salió al porche de la casa y bueno, ahí la estaba esperando.
0: Y ella estaba con tu hermana. Estaban cenando con tu hermana escuchó todo.
9: Estaba cenando con Mónica, claro, esa noche, sí.
0: ¿Y Mónica qué les dijo a ustedes de esa noche?
9: ¿En qué sentido? No, Mónica, yo la vi en la comisaría esa noche. Yo no la vi, no, lo único que supe, me llamaron por teléfono, yo estaba en Castelar y me llamaron desde Pilar, ya pasó algo con tu hermana, tuvo un asalto, así me dijeron concretamente.
0: Claro, porque al principio se creía que era un hecho de inseguridad.
9: Claro, entonces cuando llegué allá me esperaban todo y nadie me decía nada, mi hermana estaba declarando adentro, que era un festín, todo estaba todo arreglado con el fiscal, con la policía, con el abogado de ellos, no, era todo.
0: Arce nunca les pidió disculpas a ustedes, siempre negó los hechos, ¿no?
9: No, nunca pidió disculpas, más al contrario, a los hijos le decía que él, lo que le estaba pasando a él y a la madre... ¿Qué es lo que me dijo Nehuen un día? Que me pegó Nehuen con un fierro y me dijo: lo que le pasó a mi abuela y a mi papá es por culpa tuya. Y él le decía lo mismo.
0: ¿Y ustedes recién tuvieron la custodia de los chicos, o sea, tu familia, cuando...?
9: Nunca. No, nunca. Mi hermana Mónica tuvo la tenencia porque Nehuen quiso quedarse con mi hermana, con Mónica.
0: Ok.
9: Porque un día, porque ella, él la iba a visitar a Mónica. Y un día que fue a visitarla, le dijo Arce: si vos te vas a lo de tu tía, no vuelvas más. Y el nene le dijo: bueno, está bien, no vengo más. Siendo menor, ¿eh? Y así fue.
0: Hoy son mayores de edad los dos.
9: Mayores de edad los dos, sí. Hoy sí.
0: ¿Y hoy entienden lo que pasó o todavía siguen negando los hechos?
9: Sí, siguen negando. No, es increíble. Yo pensé que, bueno, con el tiempo, ellos van a dar cuenta qué es lo que pasó y que... No que me den la razón de todo, pero por lo menos me digan: tío, no sé, porque ellos...
0: Nos llenaron la cabeza,
9: sacar
0: claro.
9: Dos leyes para ellos. Uh-huh. O sea, una importante, que era la... Porque no le podíamos sacar a los tipos por nada. Entonces dice, uh-huh. Bueno, por ley, que había una sanción en el Congreso, y que bueno, por ley, que es la de responsabilidad parental, que dice, quita automática de la responsabilidad parental al homicida condenado.
0: Claro.
9: Y Arce tenía todas las condiciones dadas para eso. Pero así todo, con ley y todo, no se lo pudimos dar nunca.
0: Claro, pero ¿lo condenaron a él con el agravante de violencia de género o fue solo
9: sí,
0: por el vínculo?
9: No, no, porque en el 2013 fue
0: por alevosía
9: de femicidio, sí.
0: Claro.
9: Sí, sí. Por eso.
0: O sea que...
9: por el vínculo, grabado por...
0: Y cuando... Sí, y cuando claro. él fallece y la madre de él fallecen, no tomaron contacto con tus sobrinos para hablar.
9: Sí, ahí es cuando se queda concretamente Nehuen con mi hermana Mónica, uh-huh. pero no quería hablar conmigo ni con nadie. Uh-huh. O sea, solamente estaba mi mamá, creo que iba en ese momento apenas pasó, ¿no?
0: Uh-huh.
9: Papá iba mi mamá, sí, pero no se hablaba de, nunca se habló del tema. Nunca se tocó, nunca, jamás se tocó el tema. Lo de mi hermana Mónica, nunca se tocó el tema este. Nehuen se fue a vivir solo, pues ya era mayor. Se fue a vivir solo a Pilar, se compró un departamento en Pilar y se fue a vivir solo.
0: ¿Y Jerónimo?
9: Jerónimo, perdón.
0: Ah.
9: Y Nehuen se fue con Mónica, con mi hermana Mónica.
0: ¿Y qué recuerdan de su mamá? ¿Alguna vez hablaron?
9: No se habló nunca, por eso
0: nunca.
9: Como te dije recién, nunca
0: nada.
9: Se habló del tema. No, nada. Y mi hermana, si algo le contaron, nunca me comentó nada a Mónica. Si le comentaron algo del tema, pero no creo que le hayan comentado algo del tema, porque mi hermana le habrá dicho yo no quiero escuchar nada, porque Mónica Mónica no puede hablar casi del tema, viste, no.
0: Y es que ella estaba en la escena del crimen,
9: fue sí, no,
0: debe haber sido un shock para ella tremendo.
10: Total.
0: Escuchar los gritos desgarradores de tu hermana, a ver cómo se le desangraba ahí en vivo y en directo.
9: No, aparte le pasó por adelante a los tiros, entonces, ¿me entendés? Una situación de película.
0: Claro.
9: Entonces, y habló en su momento, la vez que pudo hablar fue porque, bueno, porque para que la causa no se caiga ni nada. Pero si no, tampoco salía a hablar nada. Pobre.
0: ¿Y por qué crees que tu hermana Rosana cayó en las redes de este hombre de Arce? Más allá de que vos decís que hubo coacción. ¿Por qué algo de encandilamiento tiene que haber habido en un principio?
9: No. No creo en nada de eso, no, yo también pensé en eso, dije, bueno, quizás algo tiene que tener de bueno. No le encontramos nada, mira que pasaron años, ¿eh? Dijimos, bueno, por esto que quizás, no, porque la madre era mala, una mujer mala. Y se lo dijo la hermana de Arce, cuando vino una vez, le dijo, tené cuidado, le dijo así textual, perdón la palabra,
0: sí,
9: dijo,
0: sí.
9: Tené cuidado, Rosana, con esta vieja, por la madre,
0: sí.
9: La señora. Con esta vieja, que no sé por qué me trajo acá a Argentina, porque yo nunca vine a Argentina, son tucumanos ellos. Desde que nos fuimos a los 18 que nos llevó, yo nunca me trajo ahora y no sé para qué, y era para firmar unos papeles, que no entendí nunca yo, ni tampoco me interesó.
0: Uh-huh.
9: Entonces le dijo a mi hermana, tené cuidado con esta vieja que es peligrosa, le dijo. A mi hermana Rosana en vida. Entonces eso sí nos contó Rosana y no entendía por qué.
0: Ahora, ¿vos crees que fallaron las alertas? Porque en un principio nos decías que tu hermana había realizado denuncias. Bueno, sabemos que tuvo una perimetral.
9: O sea, sí, 7 y perimetral estuvo, claro, 2 veces le hizo la perimetral. Que es más, cuando va, sucede esto, él tenía perimetral, pero mi hermana Rosana le dijo, yo no te voy a negar a los chicos. Vos venía a buscarlos.
0: Claro,
9: entonces,
0: sí.
9: Entonces él le dice, bueno, está bien, vamos a usar la casa del remanso para buscar y entonces mi hermana se iba de Castelar al remanso, allá de Ruta 8, todos los miércoles, a llevarle a él, a los chicos. Mirá cómo es la justicia, porque él puso una abogada y bueno, y que tenía que ir a
0: sí,
9: buscarlos
0: allá. Sí, se sentía
9: allá,
0: amenazada.
9: Todo el tiempo, la llamaba cada rato, él, era una locura. Y ella estaba totalmente, todo el día estaba pendiente del teléfono a ver si llamaba a él o no para darle información sobre los chicos. Entonces, la tenía todo el día así. Todo el día era así. Era una locura. Yo le decía a Rosana, pará porque te va a hacer mal. Y ella se enojaba con nosotros porque, claro, ella,
0: sí.
9: ella no estaba bien, ¿no? Psicológicamente estaba...
0: ¿Cómo era mal. Rosana antes de conocer a Arce?
9: Maravillosa, y después de conocer a Arce también es maravillosa, lo que pasa que este hombre la torturaba, entonces la quería alejar de la familia, que es lo que más o menos al principio logró, pero después, bueno, cuando la empezó a golpear y todo eso, y empezaron las denuncias, mi hermana ahí empezó a escapar, porque se escapaba, no, nunca nosotros sabíamos bien qué es lo que pasaba. Yo en un momento, porque fue el último que se fue de la casa, que yo sabía que algo estaba pasando, yo fui el último en retirarme de la casa, porque yo sabía que que la estaba pasando mal Rosana. Entonces Rosana lo que hacía era, porque me decía, la estoy pasando mal, no me decía concretamente qué es lo que pasaba. Me dice, ¿con qué? Me dice, con mi matrimonio está mal. Bueno, y Arce es violento,
0: no,
9: me
0: dijo. Tal vez le daba vergüenza, ¿no? Contar, porque eso no es fácil. Cuando estás adentro de ese círculo de violencia es muy difícil.
9: No, es terrible. Es terrible, porque yo después me quedé trabajando con este tema y los temas, estos casos son todos calcados, ¿eh? Parece que es increíble. Porque las mujeres no tienen miedo de hablar.
0: Sí. Y se terminan echando la culpa a ellas mismas, ¿no?
9: Sí, la culpa fue mía. No, yo tuve la culpa. Rosana misma me decía. Y después con los otros casos que yo te comento, también me dice, no, lo que pasa es que yo, te dicen las mujeres.
0: Sí.
9: Lo que pasa es que yo tuve la culpa en decirle, no.
0: O debería haberle dicho otra cosa.
9: Sí, tal cual.
0: Sí.
9: Así pasaba.
0: Por último, ¿cómo la recuerdan ustedes a Rosana? ¿O cómo te gustaría que la recordemos todos nosotros a tu hermana?
9: No, una mujer, no como la la describió Arce, con que era una prostituta casi. 18 amantes le puso, de los cuales se cayeron todos, ¿no? Pero a la imagen de la gente que no sabe. Y lo primero que piensa es decir, y sí, estaba con la plata con ese hombre, y sí, por eso le pasó lo que le pasó, que se joda. Entonces, nada que ver a todo eso. Mi hermana no era porque era mi hermana, pero era una mujer frágil, maravillosa. Era, recién empezaba su carrera como modelo gráfico, era con un peluquero. Y
0: era muy bonita.
9: Pero muy buena. Era una mujer especial.
0: Una mirada dulce, además.
9: Sí, no sabes lo que... No te la puedo describir. Era especial. No. Por eso fue tan fácil para él después... no encantarla, porque nunca la pudo encantar, pero sí obligarla.
0: Claro.
9: Entonces ella se sintió muy presionada y entonces aflojó enseguida, porque tuvo miedo de él por nosotros, porque lo que él le decía era por nosotros. Que,
0: sí,
9: que
0: y sobre todo cuando decís que la amenazaba también con matar a sus propios hijos, ¿no?
9: Con sus hijos.
0: Que hay tipos que matan, la hurta...
10: Bueno, hace poco hablábamos de esto.
0: No mató a su hijo, pero...
10: Con una psicóloga especializada, y el tema de los hijos cuando son justamente el método de tortura. Voy a dañar a tu hijo, o incluso cuando llegan hasta a quitarles la vida a sus hijos para dañarlas a ellas.
9: Claro, era increíble, porque uno... Porque encima nosotros, yo lo conocí, y él era buen tipo con los hijos. No voy a mentir, yo hay cosas que son verdades y cosas que no, pero le decía eso por teléfono, imagínate.
0: Sí.
9: Pero con los chicos yo lo veía, no era así, con los chicos.
0: La manipulación era, también en torno a ella para obligarla a hacer lo que no quería.
9: Claro, era la manipulación, porque yo nunca lo vi con los chicos maltratarlos así. Nunca le vi que les haya pegado. No, eso la verdad que nunca. Lo que sí, les hacía vivir situaciones horribles, como ponerle a atar un perro, ponerlos enfrente y ponerla a mi hermana, y le decía, mira, si vos te haces la loca, le decía a mi hermana, te va a pasar esto. Y lo ataba a un perro y le pegaba con ese arma que la mataron a ella. Con ese arma mataba al perro. Esto te puede llegar a pasar. Con los nenes al lado, eso me dolía. Eso no me gustaba.
0: Tremendo. Oscar, te agradecemos este contacto con Ecos Criminales. Ha sido muy amable.
9: No, muchísimas gracias a ustedes por recordar y por darme el tiempo. Así que muchas gracias a ustedes.
0: Un abrazo.
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10: Final para este Ecos Criminales, con poderosos, ¿no? Como perpetradores de los crímenes que contamos hoy. Sean narcos, no narcos, el poder para comprar cómplices, sicarios.
0: La plata.
10: Lo que sea. Dinero y gente dulce sometida.
0: Por eso es tan importante la extinción de dominio que los políticos no quieren tener.
10: ¿Será que se nos dará con la reforma de este año?
0: Veremos.
10: Por lo pronto nosotras seguiremos acá, porque esto fue
0: y será
10: Ecos
0: Criminales.

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